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1: Aunque no llegaba con ese Rhythm of the Night, sino con el Baby Baby, ya es Corona. Bienvenido, bienvenida, eso sí, a Onda Madrid Todo Música, Rhythm of the Night.
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1: El ritmo que te ofrecemos durante toda la madrugada. Iniciamos esta hora en 1996 y ahora 10 años después, en 2006, y en nuestro idioma ahora, Soraya. Esto, Mi Mundo Sin Ti. Buenas noches. 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

0: cambio de ritmo y de mensaje después de Sophie Les Besto.
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0: Porque de un asesinato en la pista de baile a una petición de besos, la que hacía un par de años después, Rosé, allá por 2003.
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0: California con ese One and One que anteriormente en 1996 rescataría a Robert Miles, ella lo hacía en 1998.
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0: Y un respiro ahora el que nos ofrece Dani en este Yo Quiero Respirar desde Onda Madrid Todo Música, Rhythm of the Night.

0: Así vivimos la noche del fin de semana desde Onda Madrid Todo Música, recordando éxitos de la pista de baile de los 90, también de los 80, de principios de los 2000, y ahí nos vamos, después de Venga Boys, ese pum pum pum pum, a 2004 con Gusanito y este Viva la Vida.
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1: Grandes voces que recordamos, que nos hicieron bailar. Cruzamos el minuto de y media con Rafael Acarray, que nos siguen haciendo bailar, como él, Camilo Sesto.

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1: Y lo marcábamos con Cher desde 1998, desde aquel otoño con ese Believe, y un añito antes lo hacíamos, lo marcábamos con Pastora Soler. Rescatamos en esta noche de Onda Madrid, todo música, en tu fin de semana, este Dámelo Ya.

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1: From Disco to Disco, en Onda Madrid Todo Música, en tu fin de semana, Onda Madrid Todo Música, Rhythm of the Night, y ahora buscamos un poquito de amor con Shakira, remezcla club de la canción de 1997.
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1: Desde la madrugada de Onda Madrid Todo Música, en el fin de semana lo que ofrecemos, canciones que nos saquen una sonrisa, que nos traigan buenos recuerdos, que nos hagan bailar como ese Mambo Number 5 de Lubega, o hablando de sonrisas, casi casi carcajadas, ellos, los Inhumanos.
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0: Hartons, Dua. Y en Onda Madrid Todo Música, Nadia Idea.
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1: Y al igual que la historia de los sultanes, ese desfile que lo quiero del año 2001, aunque con otro estilo musical, otro ritmo, otro movimiento, digamos, Posesión de Transfer. Ahora sí, regresamos a los 90, al 97 con Paradiso.
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Bien, parte la noche del fin de semana de Onda Madrid Todo Música. Tiene mucha música de vacaciones, Holiday Rap desde los 80 a través de Onda Madrid. Y ahora una canción que llegaba en Navidad, pero en verano la interpretaba también King Africa, Saturday Night de Will Field.

0: Sweet Kisses, es Kissers, año 1997 y en el año 2004 canción atrevida con letra más que curiosa, Raquel Winchester. Y esto, el marido de la carnicera.
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0: Así suena el fin de semana, la madrugada del fin de semana desde Onda Madrid, Todo Música. Bienvenido, bienvenida al 101.3, 106 de la FM. Si llegas ahora mismo, Gypsy Woman de Crystal Waters nos dejaba en 1990.
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0: Ritmo de pista de baile y ritmo sobre todo positivo, el que tenemos para ti durante toda la madrugada. Llega ahora ella, Rafaela Carrá. Hay que venir al sur.
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0: Así llegaba Billy Moore a principios de los 2000. Esto es Onda Madrid, todo música, noche de fin de semana, noche, Rhythm of the Night. Y así llegaba Shakira en el año 2009, avanzando ya, que era una loba.
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0: Sigue siendo amadito de música, Chains, Fat and Small y ahora Fangoria.
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0: primeros 2000, también presentes en nuestra madrugada, Jamie Holmes, Sofía Lesbestor o ella, Paulina Rubio.
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0: relax en la pista de baile que provocaban las producciones de Robert Miles, otoño de 1996, One and One, y retrocedemos un par de años para quedarnos ahora con Rafa Villalba. Esto es Onda Madrid, todo música.
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1: Seguimos en Onda Madrid, todo música, compartiendo sonidos, compartiendo éxitos y ahora de forma mucho más relajada para comenzar un nuevo día. Saludos de Pedro García de Val.
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2: 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A los mandos de la nave, Pedro García de Val.

Así suena el final de la madrugada en Onda Madrid Todo Música. Sonido distinto para estas horas. Estas horas desde Onda Madrid. Seguimos.

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0: Desde el Chill Out con Duende, ya no quiero tu querer. Y ahora, sin embargo, te quiero. Nicky Beach Club, Raúl de la Riva.
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1: Invisibles es el título del quinto álbum de Whisky Caravan. Ve la luz el 20 de marzo de 2026 y toman el nombre de una de las canciones que dice: ser invisibles o marginados podría ser nuestra virtud. Una idea que vertebra el concepto de un álbum concebido como homenaje a todas esas personas que viven al margen y no siempre son vistas. Fue grabado entre Valencia y Madrid, en los estudios Pentatonic y Santa Rosa, contando con la colaboración de Manuel Tomás, de Los Cigarros, Revolver o Amaral, y de Santi Fernández, de Los Secretos, quienes junto a la banda se encargaron de la producción y grabación. En cuanto a lo musical, el grupo define este nuevo trabajo como una mezcla de rock clásico, rock alternativo y grunge, filtrado por el sonido más personal que han encontrado hasta la fecha. Ellos mismos lo consideran su disco más maduro y el que mejor representa el momento actual de la banda. Vamos a escuchar uno de los adelantos. Se trata del corte 5 y se titula El Predicador.
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Miguel Ángel Delgado es un poeta y músico granadino residente en Madrid. Sus composiciones tienen grandes influencias de la música folk y rock, de la canción de autor y de las grandes obras de prosa y poesía, así como de ensayos y de obras filosóficas. La temática de sus canciones es variada, con letras metafóricas y reflexivas de tinte existencialista, hedonista y algo canalla. En 2020 vuelve a la actualidad musical con la publicación de su segundo álbum, Pájaro de las Delicias, 12 temas que suponen una consolidación de su estilo y denotan calidad interpretativa. Este se titula La fuerza por la boca.

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2: Con motivo de su 10º aniversario y tras su exitosa gira por tierras mexicanas, el grupo Romeo publica en marzo de 2016 su 4º álbum, 2.0 es su título, 10 cortes grabados en la Sala de Máquinas de Murcia bajo la producción de Paco Román. La banda, formada en 2006 por dos murcianos afincados en Madrid, José Cabrera a la voz y Alberto H. al bajo, se hacen acompañar en esta nueva etapa por Víctor Hernández a la guitarra y Manuel Pariente en la batería. Romeo se reinventan con este álbum, rompiendo con su sonido habitual para dar un giro al rock alternativo, alejándose del rock duro de antaño para sumergirse en unos ritmos más alternativos con influencias de sus admirados The Doors, Nirvana, Pearl Jam o su último gran descubrimiento, Blackberry Smoke. El corte 6 se titula Partido en dos.

En julio de 2007, los guapos se presentan al concurso de maquetas de la cadena SER, saliendo ganadores y con un contrato con Sony BMG para grabar su primer disco. En enero de 2008 son elegidos como la tercera mejor maqueta del año anterior por la revista Mondo Sonoro y son invitados a tocar en la fiesta de esta revista en la sala Joy Slava de Madrid. Tras su EP presentación, llegan los guapos. En 2008 publican su primer disco titulado Los guapos también lloran, pero poco, con producción de Javier Limón y Fernando Montesinos, un disco de enfoque pop en el que predomina la temática amorosa bajo toques de rock, surf y punk, formado casi en su totalidad por las mejores canciones de su repertorio habitual de conciertos, con una canción en colaboración con Sidoni. El primer single que se extrajo fue este titulado La Disco.

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2: En los 90 hubo en La Coruña un importante movimiento de rock underground en el que despuntaron formaciones como Elephant Band, Triceratops o Los que nos ocupan, Mistakens. Nacen en 1996 como The Mistakens y más tarde se deshacen del artículo anglosajón. Su objetivo, rendir pleitesía al garaje, al rock, al soul y al rhythm and blues y acercarse a los Stones, a The Who o a los Kings. Su debut discográfico se produce en 1998 con un single cantado en inglés. Posteriormente cambian al idioma patrio en sus siguientes trabajos. Vamos a escuchar un tema de su tercer disco, titulado Dos Minutos, y

Cuando a finales de 1987, Brighton 64 sale de EMI, los hermanos Albert y Ricardo Gil deciden dar paso a un nuevo proyecto. Junto a ellos sigue Jordi Fontich y a su vez se incorporan Pablo Jiménez, Ignacio Romero y Juan Ginares, convirtiéndose en un sexteto. La nueva banda, bautizada Los Brigatones, será algo más que la continuación de lo producido por los Brighton 64. Únicamente editaron un LP, 20 días y 20 noches, en 1989, en el que ya vemos que el grupo busca un nuevo sonido, mezclando el pop rock con diversos estilos y tendencias. Del álbum se extrajeron dos singles. Vamos a escuchar uno de ellos, el que le da título al disco.

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2: Los Gatos fue una de las primeras bandas argentinas de rock. Formada en 1967 tras la disolución de Los Gatos Salvajes, fue también la primera en componer íntegramente su propio material. En junio de 1967 grabaron dos temas de rock en español para el sello RCA en un single que se convirtió en un gran éxito, vendiendo 250.000 copias y proclamándose el tema que vamos a escuchar, La Balsa, canción del verano. Tal éxito desmintió la opinión, por entonces casi unánime, de que el rock debía cantarse en inglés y que el español carecía de la sonoridad adecuada, abriendo así el camino a otras muchas formaciones en las que influyeron.

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3: TCR es un grupo barcelonés cuyas siglas significan Total Control Racing. Su primer trabajo discográfico, un 7 pulgadas titulado A la Parrilla, hizo las delicias de muchos no solo por su estupenda portada y el color verde clorofila del vinilo, sino por sus melodías arrebatadoras y pegadizas. En 1999 se vistieron de largo con su álbum homónimo producido por Carles Cajigal, un disco muy divertido que se abre con este tema. Tengo que beber.

Fortune Tellers surgieron en Madrid en el año 2000 de la mano de Sergio Gil y Tomás Pérez. Comenzaron su andadura bajo el influjo del sonido inglés de los 60. Desde su debut, teloneando a The Mistakens, no pararon de actuar en directo, conciertos memorables como el lleno absoluto en la Sala Caracol de Madrid, sus apariciones en el Festival Purple Weekend, el Ankel Alemán o el Euro Yeye, así como las principales salas de conciertos de toda España. Después de 10 años de sólida trayectoria, los madrileños se despidieron en un concierto celebrado el 13 de febrero de 2010 en la Sala El Sol de Madrid. Vamos a recordarles con el tema que aportaron al recopilatorio Somos los Mod, editado por Bip Bip Records en 2007. Se titula ¿Dónde irás?

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2: Supergigante es una banda formada en 2012 en Madrid por dos canarios, Edu Valcárcel y Pablo Llanos, quienes habían coincidido a mediados de los 90 en The White Knot Experience en Tenerife. Tras un primer EP y algunas incorporaciones más, en 2014 se estrenan con un largo titulado Espacios Infinitos. 9 canciones de potente indie rock grabadas, mezcladas y masterizadas en Guamasa Studios por Ayoce Hernández. Este tema se titula Me pasa lo mismo.

Con motivo de su vigésimo aniversario, Entertainment inician una nueva etapa en su carrera tras el proceso de internacionalización denominado Distance Working, con el que actuaron y realizaron trabajos colaborativos en México y Canadá. En esta nueva aventura musical, Emilio y Luis Lizcano musican el poema de Isabel Logroño Carrascosa, Isa LC, Sería delicioso esconderte. Ve la luz en 2019 en formato single con una estupenda portada de la artista Elvira Palazuelos. El resultado, una perla más que añadir a su trayectoria, pues es patente que miman esta obra literaria repleta de sensualidad, de intimismo y de pluralidad, con palabras contenedoras de arte que les dirigen hacia mundos exquisitos, hacia una reconfortante atmósfera dance electrónica.

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2: El grupo asturiano Statons comenzó su andadura en 2017 y desde entonces no paran de ganar concursos como el Mad Cool, el Sonorama Rivera o el Villa de Madrid, con su propuesta sónica en la que podemos atisbar referencias de Capital Cities, MGMT, Foster the People o Two Door Cinema Club. Tras su álbum Singularity de 2018 y el EP Kid Stuff de 2019, comienzan a publicar singles de su álbum Lo que siempre has querido, que ve la luz en 2022, con producción de Dani Sevillano y del guitarrista y compositor de Loquillo, Igor Pascual. Vamos a escuchar uno de ellos. Se titula Mientras haya baile, en el que reivindican el baile como elemento de resistencia y como espacio propio compartido en el que sobrevivir. Para el grupo, este acercamiento a ritmos y sonoridades latinas tiene mucho que ver con su salto al castellano.
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Tras su paso por The Royal Flush, Miguel Ángel Marsal inicia una nueva etapa como Marsal Flush. Le acompañan José David Blanco, César Romero, Frank Ita y Juan Sáez, absolutas leyendas de la música alcalaína, su ciudad natal. En 2025 comienzan a publicar canciones que formarían parte de su álbum debut, Relativa Sencillez, es su título, que ve la luz en febrero de 2026 y que fue grabado en Santa Rosa Estudio, Madrid, contando con Santi Fernández, batería de Los Secretos, en la producción, mezcla y masterización. En Relativa Sencillez encontramos canciones que se mueven entre el pop, el rock y la psicodelia, con guitarras y sintetizadores acompañando a letras

y ritmos pegadizos y sinceros. Vamos a escuchar el corte 4, el tema con el que empezó todo. Se titula 2 de enero, una filosofía más que una canción. Arrancar de nuevo echándole la culpa al mundo es necesariamente humano y cada acorde, palabra y golpe transmiten la energía de un nuevo comienzo. Sintetizadores que se pueden silbar acompañan perfectamente el mensaje de la canción.

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0: Saludos, queridos amigos de la música americana. Hoy continuamos con nuestro formato de tertulia. Y es que se nos quedó bastante por tratar la semana pasada en el especial que hicimos sobre el origen del rock and roll de los años 50. Recordemos que lo estamos llevando a cabo en dos tertulias. Hicimos esa década y ahora pues nos toca adentrarnos en los 60. Y es que esta década es histórica principalmente por esa Beatlemanía que se desata en Gran Bretaña y que inunda también los Estados Unidos y el mundo entero prácticamente. Y a raíz de eso, pues luego también salieron muchísimos nuevos grupos. Por lo tanto, tenemos mucha tela que cortar y vamos ya por ello.
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0: Bueno, y estamos ya con esta nueva tertulia sureña, los años 60, os dije que os iba a citar la semana que viene, y aquí estáis, tenemos por un lado Óscar de Vega, ¿cómo estamos?
1: Pues aquí, con esta continuación, que al final es, evidentemente, es una cosa es consecuencia de la otra.
0: Totalmente. Javier Márquez. ¿Una semana más por aquí?
2: Una semana más. Hoy hemos cambiado la brillantina por el pelo largo, y que lo diga yo. Y encantado de que sigamos aquí charlando.
0: Y tenemos también con nosotros a Amparo Llanos, es guitarrista y compositora de una banda mítica como Dover. Amparo, ¿cómo estás?
3: Encantado de volver otra vez.
0: Qué maravilla, ¿eh? Y además a una década que a ti como artista también, te ha servido para mucho, ¿eh? Con esos Beatles, esa gran inspiración de John Lennon y compañía.
3: Totalmente, yo no me habría dedicado a la música si no hubiera sido por los Beatles.
0: O sea, es una década que te va a tocar el corazón.
3: Cuando la primera vez que escuché a los Beatles pensé, yo no quiero ser novia de uno de los Beatles, quiero ser de los Beatles.
0: ¿Quieres ser la quinta Beatles?
3: Quiero ser la quinta Beatles.
0: ¿Cuántos como tú habrán soñado con eso, eh? Y se habrán dedicado a la música y habrán hecho grandes composiciones, habrán hecho grandes solos de guitarra, grandes de todo, gracias a eso, a querer ser el quinto Beatles.
3: Sí, sí, sí, a sacar el impulso vital de los Beatles. Sí.
0: Qué delicia. Pero bueno, es muy interesante porque en la anterior tertulia que hicimos la semana pasada de los años 50 nos quedó muy claro pues quién había puesto esos orígenes del rock and roll, ¿no? Esos cimientos que citábamos a Sister Rosetta, citábamos también a Fats Domino, luego un arquitecto como Little Richard que en Memphis hizo muchísimo por esa anarquía, por esa forma de conectar con la gente, y luego el gran catalizador de todo el movimiento en general, tanto social como musical, que fue Elvis Presley, con lo que luego las casas de discos siguieron haciendo, apostando por ese tipo de artistas, Johnny Cash, Jerry Lee Lewis, Carl Perkins y tantos otros. Y nos encontramos ahora ya en los inicios de una década que viene muy marcada por el final de los 50 por otros artistas, como fue Buddy Holly, un gran artista que murió en el año 59 de forma repentina en ese mítico accidente de avión con otros tantos, pero Buddy Holly y los Crickets

0: su banda fueron, por así decirlo, lo que más se fijaron algunos componentes de los Beatles. Bueno, estamos con otro tipo de rock and roll que también llega, en este caso, a Gran Bretaña.
1: Yo creo que, para poner en contexto, es un poco la invasión británica. Yo la dividiría un poco en dos, para entrar en contexto, que es la parte Holly y la parte Chuck Berry. Había bandas más influenciadas por el Rimamus, digamos, negro, como pueden ser Pretty Things o toda esta gente, y luego otra bastante influenciada por Holly, por los Elvis Brothers y todo esto, ¿no? Como más pop, dentro de que todo se... Y yo creo que los Beatles fueron un poco los abandonados de la herencia de Buddy Holly por las melodías. De hecho, los Beatles fue lo más fácil que encontraron a los Crickets. Ellos mismos lo reconocieron, ¿no? Y yo creo que la influencia de Holly en no ya en los Beatles, sino, de hecho, había una banda que se llamaba los Hollies, ¿no? Directamente, ¿no? Entonces, yo creo que una de las partes más características de esa invasión británica encabezada por los Beatles viene directamente de la música de Buddy Holly.
0: De Buddy Holly, que era un tejano, al fin y al cabo.
2: Sí, correcto. Sí, yo creo que estos últimos artistas de los 50... creo que ya allanan un poco el camino a ese salto a
0: Es como
2: Inglaterra.
0: Que se ha bajado un poquito el suflé, ¿no? De eso tan, bueno, pero tan es... gordo de Little Richard y Elvis Presley. Elvis Presley ya está en el ejército a finales de los años 50. Han hecho un poco ahí la sí. desaparición misteriosa de algunas grandes estrellas descabezadas, ¿no? Y está este tipo de rock and roll un poquito más melódico. Un poco lo que pasó con el country, con el sonido Nashville, ¿no? Más armonioso.
2: Pero es la evolución natural de toda revolución. En la música, revolución social, en el cine. Es decir, primero tiene que llegar la ruptura con lo establecido. Llega esa revolución que lo lleva al máximo exponente. Y luego ya no podemos estar todo el día al 100% de la máquina. Entonces ya luego se va adaptando y va encontrando su propio lugar, pero ya no es lo que había. Ahora ya hemos evolucionado.
1: Yo creo que ahí en Estados Unidos, aunque ahora veamos que todo esto es genuinamente americano, en su momento el rock and roll este salvaje no lo querían. Entonces sí que hay un poco el apagamiento de esas estrellas y dicen, ya hemos creado el mercado de adolescentes, no lo podemos romper. Vamos a sacar una serie de cantantes muy guapos, como Polanca, como todos estos que gustan a los adolescentes, pero que no sea ese salvajismo. ¿Qué pasa? Que todos estos de los que vamos a hablar, Eddie Cochran o Bill Haley, dicen, vámonos a Inglaterra, que en Inglaterra demandan nuestra música, ¿no? Y gracias a ese viaje, unos chicos adolescentes como los Beatles, además de conocer esos discos como podían, o los Stones y todo aquello, los pueden ver y vivirlos. Y de ahí nace, yo creo, que el movimiento en el que vamos a hablar ahora, de Beatles, Stones y todo eso, ¿no?
0: ¿Qué te parece a ti, Amparo, todo este rock and roll de finales de los 50, de otras estrellas quizá no tan agresivas en el escenario, tan anárquicas?
3: Me parece que tiene razón Javier cuando dice que efectivamente no se puede mantener esa explosión salvaje siempre. Entonces, las compañías, las cadenas de televisión, todo, quieren volver a tener el control y decir, no, vamos a hacer estrellas un poco más domesticadas que podamos controlarlas nosotros, ¿no? Porque esa otra anarquía no se puede mantener siempre. Me parece, por ejemplo, que con los Beatles, ellos tuvieron también muchísima influencia de grupos, que era un concepto muy nuevo, el de grupo, que eran de mujeres, que eran los grupos de la Motown, que tuvieron muchísima influencia en los Beatles, que es una cosa que podía parecer muy curiosa, porque eran mujeres, pero que es, claro, escuchas cómo empieza Wake Mr. Postman y empieza con un golpe de batería, ¡ah!, una cosa como absolutamente, y esas voces, y eso tenía mucha fuerza, mucha garra, mucha energía cruda, que parecía que estaba domesticada, porque eran unas señoritas que sonreían, negras, muy monas, todas a la vez, pero que tenía muchísima fuerza, y por eso, bueno, la prueba de ello es que si no, los Beatles no les habría rozado como no les habría influido como les influyó, ¿no?
0: Hombre, sí. Y también mujeres como Wanda Jackson, que hacían mucho ruido.

0: también en los años 50, yo creo que fueron una de las grandes influencias. Estamos escuchando a Eddie Cochran, que Oscar, querías hablar de este sí, artista en concreto, bueno, también, ¿no? De estos finales de los
1: 50. Eddie Cochran le pasó un poco como a Holly, murió muy joven. De hecho, murió en un accidente de taxi en Inglaterra con su amigo Jim Vincent, iban juntos. Eddie Cochran yo lo quería mencionar porque con tan corta edad no fue un cantante de rock and roll. Él tocaba la guitarra, tenía sesiones con músicos de jazz y fue el pionero en costumizar su guitarra para que sonara distinta, lo que luego haría Eddie Van Halen a lo bestia, ¿no? Él ya buscaba, ¿no? Él fue el primero o de los primeros en ser un cantante que producía a otros artistas. Todo eso, que murió creo que con 22, 23, 21 años, ¿no? Y fue un revolucionario, por ejemplo, en su canción Something Else. Está considerada como una de las primeras piezas de punk rock porque empezó a meter los golpes de guitarra y batería a la vez. ¿Sabes? Entonces, ahí sí que fue un pionero y yo creo que es una de las grandes lástimas, porque lo que el comentario que hice yo en el anterior programa de que no se supieron un poco reinventar muchos de ellos, yo creo que Eddie Cochran hubiera dado mucho de sí si no hubiera fallecido de la manera en que falleció, ¿no?
0: Pero igual que Buddy Holly, ¿no? Porque hablamos de artistas que fallecieron muy jóvenes, que tenían una proyección brutal, que Buddy Holly fallece con 21 años también.
1: También.
0: Estamos hablando de... Buddy Holly fallece el 3 de febrero de 1959, el conocido como día
1: que murió la música,
0: ¿no? Con Richie Valens, iban en esa avioneta, otros tantos.
2: Y casi cae Waylon Jennings.
0: Y casi cae Waylon Jennings, que cedió su asiento, fíjate.
1: De Big Bopper, ¿no?
0: Sí, exactamente. Entonces, estamos hablando de gente que tenía una proyección brutal, que tenía ya un peso, cierto peso dentro de la industria.
1: Con muy jóvenes.
0: Y que nos quedamos sin una saga de rockeros impresionantísima.
3: Pero quizá porque... es un poco siniestro lo que voy a decir, pero quizá... pasa un poco porque ese rock and roll tenía que ser muy joven, con lo cual morían jóvenes porque tenía que ser muy joven. O sea, si hubieran seguido, vete tú a saber, que es como esa pregunta eterna de ¿qué habría hecho Kurt Cobain en el año no sé cuántos? Si hubiera seguido, claro. o Jimi Hendrix. Pues es que tenían esa cosa irremediablemente jovencísima, y
0: que quizá también les ha mitificado por eso, por fallecer jóvenes, ¿no? Siempre se habla de ese mítico club de los 27, ¿no?
3: Claro,
0: de Janis Joplin,
3: no,
0: de
2: ese
3: claro.
2: Perdón,
0: Amy Winehouse, lo hemos tenido aquí.
2: Un pequeño apunte macabro, que es curioso que a finales de los 50 tenemos, comienzos de los 60, varios de los grandes exponentes del rock and roll mueren con veintipocos años, y a finales de los 60 varios de los grandes exponentes del rock mueren a los veintimuchos.
3: Claro.
2: Hay un toque macabro ahí del destino.
1: Sí. Yo creo que ella tenía razón en decir a esta gente con muy jóvenes le dio tiempo a hacer muchas cosas porque necesitaban potenciarlos por ese mercado juvenil, ¿no? Entonces les hicieron caso muy rápido, ¿no?
3: Sí.
1: Y por eso les dio tiempo a ser tan grandes, y cuando mueren jóvenes tienen ese legado.
0: Y en el caso del country nos pasa con Ricky Nelson. Ricky Nelson era una estrella dentro de la música country y tal y cual, pero luego se vio que con el paso de los años falleció también medianamente joven, pero no con 21 años, fue con 40 y tantos, me parece, o 40 y pico, pero que se quedó en ese teen idol, no llegó luego a ser, pues eso, un nuevo Johnny Cash.
2: Hay muchos que se quedan ahí, ¿eh? Es decir, podemos echar mirada atrás, bueno, pero ocurre con todas las músicas, creo. En un momento determinado destacan o se hacen populares por un sonido determinado en una época determinada, y ya a los 70 años sigue, bueno, aquí lo hemos tenido, cantando 15 años tiene mi amor, ¿no?
1: Yo con Ricky Nelson no quiero liarme, porque creo que ese ha sido uno de los cantantes más injustos. Y ya hablaremos un día de Ricky Nelson.
0: Sí, porque además...
3: Justamente tratado.
1: Ha sido muy injusto porque las generaciones siguientes le veían como eso, como uno de los que querían destruir el rock and roll cuando él no quería. Él amaba esa música, lo que pasa que también le llevaron por la industria y intentaron ya... Y luego las generaciones que vinieron después no le veían como un tipo auténtico pionero del rock and roll, y le metieron mucha
0: daña. Hay que hacer una tertulia solamente de teen idols, ¿eh? De este tipo de gente que fueron verdaderamente importantes. Fíjate si son importantes, que la cabecera nuestra de la tertulia sureña es Ricky Nelson, con Tim Martin cantando en Río Bravo.
2: Y que justamente a continuación de esa canción, en la película, Ricky Nelson se marca un tema que es un rockabilly.
1: Sí.
2: En realidad es un rockabilly. O sea que...

0: Ahí tenemos el mejor ejemplo de lo que estamos cantando. El mismo chaval canta primero un tema country con Dean Martin y luego un rockabilly.
1: Sí, la verdad que Ricky Nelson, somos muy de Ricky Nelson aquí. Bueno, yo creo que más o menos esta puerta a los años 60 nos ha quedado un poquito ya entreabierta para lo que viene ahora. Hacemos un alto en el camino y nos metemos en la Beatlemanía, ¿eh?
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0: ¿Y qué momento abrimos ahora en el programa, en esta tertulia sureña que estamos abordando de los años 60? Estoy viendo a Raquel Cordonier, nuestra técnico, que está cantando. Y es que los Beatles, al final, son estandartes. Igual que lo decíamos la semana pasada con Elvis Presley, que se le seguirá escuchando en el 2237, yo creo que los Beatles son otro de esos grupos, fenómenos musicales que se les seguirá escuchando. Y no sé yo si habrá muchos más que se les seguirá escuchando dos o tres siglos en adelante, ¿eh? O sea, que lo estoy diciendo con un peso muy, muy importante. Y es que los Beatles, aparte de ser seña del rock, ¿no? Ya de... quizá ese, olvidamos ese rock and roll, ¿no?, de los años 50 que decía Javi, más adolescente, y ya nos situamos en el rock adulto. Los Beatles son movimiento musical, movimiento social, movimiento mundial y movimiento comercial. O sea, lo son todo los Beatles en la historia de la música, y son el antes y el después de la música tal y como la conocemos, al igual que pasa con Elvis Presley, la otra llave. Los Beatles, Amparo Llanos, como guitarrista, como compositora, como música, tantos años de tu vida, la gran influencia, la quinta Beatle, podríamos hablar casi, que es el sueño de Amparo Llanos cuando empezaba ahí con Dover.
1: Sí, yo no sé a qué años vuestros descubristeis a los Beatles, pero si fue pronto en vuestra vida, muy pronto, uh-huh. Los Beatles tienen... te dan una especie de alegría de la vida. O sea, lo que tiene, para mi gusto, lo que hace grandes a los Beatles, por lo que hace que te entras a un sitio y están poniendo una canción de los Beatles y tienes irremediablemente que ponerte a cantarla a coro, en voz alta,
0: en
1: un
0: piel.
1: Tiger, claro, todo a la vez, se te eriza la piel y te tienes que poner a cantarlo, es porque tienen esa... esa alegría de estar vivo, de estar... Eso lo tienen de una manera única. Eran únicos en su manera tan percusiva de tocar los instrumentos, en su manera tan percusiva de cantar, en cómo utilizaban acordes que venían de otras músicas que no deberían encajar en la música pop, y en ellos encajan perfectamente. Es decir, que tú te analizas una canción de los Beatles súper sencilla, que tiene millones de acordes, o sea, en dos minutos tiene acordes que en cualquier otro artista sonarían rarísimos y empachosos y cargantes, y en ellos suenan a pop puro, y cuando digo pop quiero decir eso, la esencia de la vida, que eso es lo que para mí es el pop.
2: Yo, eso que comentas, a mí hay algo que me encanta de los Beatles. Creo que es la primera vez, o

0: tal vez incluso el caso en el que más claramente se puede experimentar, en el que se pueden escuchar las sonrisas. Yeah, yeah, no la risa, la sonrisa. Podemos escuchar la sonrisa.
1: Es decir, qué definición más buena.

0: Estáis haciendo poesía con la tertulia hoy, la verdad, ¿eh? O sea, me estáis dejando...
1: Yo soy menos poeta porque yo no soy tan fan de los Beatles.
0: Es que tú eres muy rocker y underground, ¿no? Además.
1: No, pero no es cuestión esa. Es que a mí no me han llegado como le han llegado. O sea, yo tengo los discos y lo intento porque soy...
0: ¿Pero a qué edad los conociste? Porque lo que ha dicho Amparo
1: muy joven.
0: Es muy importante conocerlos de niño fase de la preadolescencia. No es lo mismo que meterte en el mundo Beatle a los 18.
2: Y además...
1: Bueno, sí, más o menos lo conocería yo con 16 años.
0: En mi caso yo los empecé a escuchar con 7, 8 años, que ya los tenía en casa. Y yo, a mí me... O sea, a mí el She Loves You era una canción que me volaba la cabeza al colegio. O sea, yo quería esa canción constantemente.
1: Yo los conocí de adolescente. Lo que me pasó con los Beatles, me pasó con mi padre y con Elvis Presley, que como muy joven me ponía las canciones de King Creole, me acuerdo, no se me olvidará nunca. Pero aparte de eso, los Beatles yo creo que sí que es esa banda que has descrito tú. O sea, si hay algo potente en el mundo de la música pop, ha sido Elvis, ha sido los Beatles y poco más. O sea, la fuerza y el cómo recuperan. Lo que sí que yo creo que los Beatles catalizaron también muy bien todo ese sonido y crearon el suyo, y creo que se reinventaron muy bien. O sea, Elvis tuvo el problema, para mí, si queremos comparar dos iconos, que se metió lo del cine, no tuvo un reinventado, luego se reinventó más tarde, pero ya enseguida luego volvió a morir. Murió. Entonces yo creo que los Beatles sí que han tenido esa evolución, que es la primera vez que ya va pasando también, ¿no? Que se van reinventando con las décadas. Y yo creo que ellos no se quedan en, bueno, esto funciona muy bien, este pop ligero que funciona muy bien, pero poco a poco se van complicando más la vida, haciendo otro tipo de discos, mezclándose con otros músicos y haciendo ese intercambio, se meten en psicodelia, se meten en un montón de cosas que yo creo que es lo que ha marcado un poco lo que luego otros grupos han hecho, ¿no? Vamos a reinventarnos, vamos a hacer todas esas cosas.
3: Que ese reinventarse además es porque podían.
1: También.
3: O sea, que no era un... ¿qué hacemos ahora ya para no quedar? No, es que tenían la capacidad de... Porque además fue en una época cortísima, o sea, del 62 hasta el 70. Fue una década, en realidad. Uh-huh. Pero les daba, porque tenían esa genialidad, les daba para evolucionar, para investigar, para hacer cosas distintas.
2: Yo creo que no, ni siquiera se reinventan, sino que sencillamente evolucionan. Comentabas tú antes el tema de la edad, cuándo lo descubres, cuándo no. Creo que con los Beatles hay algo muy, muy bonito, y es cómo cada disco te va marcando de manera diferente según tú vas cumpliendo años, si los descubres cuando eres joven, ¿no? Si los descubres a lo mejor algo más joven incluso de lo que ellos empezaron a tocar. Con los 15 o 16 a lo mejor los primeros discos te llegan más, son más alegres, más vitales. Poco a poco ellos se van volviendo más reflexivos, la música se complica, pero también las letras, al mismo tiempo que tú vas creciendo y vas buscando algo más. Entonces, esa es una evolución natural. Ellos se ponían a tocar, pero no se estancaban, pero no porque se lo propusieran, sino porque de pronto encontraban otra progresión de acordes.
3: Claro,
2: encontraban
3: podían.
2: Otras inquietudes, se iban a la India y descubrían otros sonidos.
0: O habían sido padres también.
2: Claro.
0: También les cambia de determinada manera. O Paul componiendo al hijo de John, por ejemplo, el mítico Hey Jude. O sea, al final son cosas...
2: Llegan a las drogas, experimentan, eso le abre otras puertas.
0: Pero yo aquí tengo un debate muy, muy interesante que lo quiero abrir, que es... Elvis Presley en los años 50 emerge como la gran estrella de los Estados Unidos a nivel mundial, aunque no salió de los Estados Unidos a tocar, muy curioso. Y Europa necesitaba algo. En los 60 llegan los Beatles y se aúpa a los Beatles, merecidamente, por su sonido musical.
1: Sí.
0: ¿Pero pensáis que sin la aparición de Elvis Presley una década antes en Estados Unidos, a ese producto tan importante a nivel comercial, marketingiano, los Beatles no hubiesen llegado a ser tanto? ¿Hubiese pasado como una banda más con su grupo de fieles y demás, pero no con esa potencia a nivel mundial?
3: Desde luego, el saber que se podía hacer de un artista lo que ahora llamamos global, eso se vio que podía pasar con los con Elvis, y entonces era posible hacerlo con los Beatles, es decir, vamos a llevarles ahora a América para que revienten en el mundo entero ya.
1: Sí,
3: efectivamente, eso hasta la primera vez que pasó fue con Elvis, entonces los Beatles...
0: aprovecharon ese carril que había abierto Elvis, por así decirlo.
3: No ellos, sino quien les llevaba.

0: quien les manejaba, lo vieron posible. No, pero los Beatles tenían esa capacidad de hacerlo por esa genialidad tan grande, por esa fecundidad, porque es que llevamos escuchando canciones y todas son de, que se me pone la piel de sí. gallina. Yo tuve un novio que me dijo que no le gustaban los Beatles, cuando éramos los dos adultos ya, claro, y pensé muy seriamente en dejarle. Yo creo que cuando le dejé fue, en el fondo, era por eso, porque pensaba, alguien que piensa que los Beatles no van a perdurar, no tenemos nada en común.
1: ojo dónde estamos llegando, ¿eh?
2: Yo creo que John Lennon ya dijo, antes de Elvis no había nada, ¿no? Fue una de sus frases más míticas, ¿no? Yo creo que los Beatles fue también una de las primeras bandas que, para hacer todo lo que habéis dicho, creó su propio sello, que eso tampoco era muy normal. Uh-huh. En esa época, ¿no?
0: Sí, se metieron ahí un jardín que quizás no tenían que haberse metido, porque hay veces que para los artistas eso te consume mucha energía, y a ellos se consumió, eso es la verdad. Pero lo que está claro es que tenían una confianza en sí mismos arrebatadora, o sea, imparable, arrebatadora. Sabían lo que valían y lo que eran. En su Inglaterra natal, en Estados Unidos, nada les daba miedo porque sabían lo que valían.
2: Además, una de las cosas para mí más fascinantes de los Beatles eran las entrevistas que les hacían en Estados Unidos y cómo repartían estopa. O sea, era increíble.
3: Pero porque se lo pasaban muy bien.
2: Se intentaban pillar. Y siempre tiene una respuesta corta, pero bestia.
3: Exacto, impactante. Las ruedas de prensa que les montaban ahí, era impresionante. Y además,
0: tenían una naturalidad,
3: ese momento, yo creo que lo tenemos todos grabado, ¿no? Ese momento de los Beatles llegando a Estados Unidos, bajando del avión, yendo al show de Ed Sullivan, que era el gran show televisivo de la televisión americana. No sé, es que era un movimiento real. La Beatlemanía existía, de alguna manera, en la tierra de Elvis.
2: Imaginaros esos adolescentes, ¿no? que estarían con los padres y dijeran, mira, los cuatro estos le van a meter bien, y llegan ellos y ta ta ta ta, y el adolescente se levanta así del chirón,
3: se crece,
2: diciendo, los míos.
3: Pero aquí en España, España también los recibimos, dieron un concierto aquí en Las Ventas, pero eran esos cuatro melenudos, ¿no?
4: Sí, claro, aquí de hecho había esto da para otro programa.
2: Esto da para un programa.
4: Pero aquí el régimen quiso tenerlos muy controlados. Y de hecho los dos conciertos se han catalogado siempre como un fracaso, que no fue tal fracaso, pero tampoco fue un gran éxito, porque aquí, es decir, no podía haber imágenes de aquellos escenarios llenos de chavales gritando. Entonces se tapó mucho, se le dio muy poca promoción, etcétera, ¿no? Pero yo creo que hay una cosa aquí muy importante, en la que los Beatles también eran los grandes embajadores de esa generación, y era que no se lo tomaban en serio. Eso. De ahí esas entrevistas. Es decir, ¿verdad nos vais a preguntar a nosotros? Pues si nosotros nos dedicamos a hacer música y somos cuatro colgados que lo que queremos es divertirnos, ¿me vas a preguntar tú en serio que yo me ponga aquí? Y por eso las entrevistas suyas eran tan divertidas y tan salvajes algunas veces en las respuestas. Eran unos... A mí me encanta ese momento en el, creo que era el Royal Albert Hall, con la princesa Margarita allí presente, cuando dicen aquello, dice John Lennon, los de las butacas baratas podéis aplaudir, y los de los anfiteatros podéis hacer sonar
0: Rock
4: vuestras
0: your
4: joyas.
0: Jewelry, decía.
4: Pero bueno, eso es una...
0: Dijo además, rock... Your jewelry.
4: Sí.
0: Eso, moved, pero estaba utilizando la palabra rock. Rock is your jewelry.
3: Que es qué pasada, ¿eh?
2: Es que me parecía.
4: Eso es tremendo.
2: Me parecía. Yo es que cuando lo vi en un documental, digo, esto es bestia.
4: Además, lo dice con una sonrisa muy socarrona. Si ven las imágenes, John Lennon así echándose para atrás, como diciendo, verás cómo me cae.
3: Oye, y los cuatro Beatles son, al final, son cuatro figuras reconocidas a nivel mundial. O sea, yo creo que no hay parte del planeta a la que vayas que no sepan quiénes son los cuatro. Para vosotros, es una pregunta difícil, pero si tenéis que elegir uno con el que vosotros os hayáis identificado más, que os haya gustado, que hayáis investigado más, ¿quién de los cuatro sería? Porque la gente olvida algunos. Yo voy a empezar rompiendo una lanza en favor de Ringo Starr, que quizá muchas veces es un gran olvidado, pero ahí sigue el tío sacando discos con sus 80 y tantos años, se está metiendo en el country mucho.
0: Y era un batería, tenía ese beat prodigioso, absolutamente primitivo y sencillo, que era increíble. O sea, ver tocar a Ringo Starr, por ejemplo, en el Shea Stadium, que no se oían, no se escuchaban a sí mismos, porque llevaban unos amplis que se volcaba el sonido a través de los altavoces
4: del
0: estadio, con todo el estadio aullando, y ver cómo él físicamente estaba tocando, o sea, con su propio cuerpo estaba intentando seguir a los demás, medio sufriendo porque no se oía bien, pero todo él entero, o sea, era un batería muy, muy, muy físico, con un beat muy primitivo, maravilloso.
3: Y que se notaba que era quizá el más jovencito, ¿no?
0: Era el mayor.
4: Además,
0: sí.
4: yo hay algo por lo que debemos reconocer siempre a Ringo Starr, y no es una guasa, fue el primero en demostrar que se podía ser una estrella de rock siendo feo.
2: Sí. Y batería también, ¿eh? Porque los baterías no eran las estrellas, los cantantes, sí. Los guitarristas, ¿no?
0: De todas maneras, yo creo que la magia es que eran un grupo, o sea, lo que es un grupo, era una cosa compacta.
3: No puedes quedarte con uno, ¿no?
0: Es muy difícil quedarse con uno. Yo de adulta me he quedado mucho con Paul McCartney, porque admiro muchísimo en esa cara de niño bueno que le frenó para que le reconocieran la grandeza que tiene como compositor, como cantante. Tenía un desgarro en su voz, lo tenían todos, pero él lo conservó durante mucho tiempo, una personalidad increíble en su voz. Entonces yo a lo largo de los años he sido muy de Paul McCartney, pero cuando los descubrí durante muchos años, me era imposible quedarme con uno, eran un grupo.
4: Yo creo que, personalmente, creo que Paul McCartney ha sido uno de los grandes músicos compositores, y que del grupo, siendo John Lennon magnífico, George Harrison también, pero si revisamos toda la carrera de Paul McCartney, es auténticamente prodigioso el trabajo que ha hecho de melodías, de arreglos,
0: de innovación.
4: Es una barbaridad. No obstante, yo, más allá de reconocer, por supuesto, a Lennon y McCartney, creo que me quedo con George Harrison como mi favorito, porque tiene...
3: ¿Cómo sabía que Javi iba a tirar?
4: Sí, tiene esa delicadeza, ese no tener problema de dar un paso atrás, de decir, vale, vosotros sois los protagonistas, dejadme meter de vez en cuando una cancioncita sí. Y no sé, lo veo el más reflexivo.
3: El más inteligente quizá de ellos.
4: No, bueno, no sé si inteligente, pero...
0: Muy inteligente.
4: Pero con una sensibilidad muy, muy, muy delicada, muy, muy exquisita.
0: Y que no debía ser fácil tener aspiraciones de componer también tal, y estar en un grupo con John Lennon y con Paul McCartney.
3: Claro, con
0: debía ser muy difícil.
4: Al principio, bueno, era un poco más viva la pepa, pero yo creo que en los últimos años de los Beatles, bueno, entroncaban con otro supergrupo que había entonces, que era Crosby, Stills, Nash & Young, que también era una reunión de ego guapa. Uh-huh. Pues aquí en aquella época, bueno, y lo hemos visto en los documentales estos que se han estrenado, sí. Let It Be y todo eso, ya ahí ya había una confrontación, porque ya ahí sí que tenían todos el sentimiento de yo soy un artista que está metido en los Beatles. Al principio
0: sí,
4: era compacto, pero a partir del 67-68 ya es... Tú eres tú, yo soy yo, y nos reunimos en los Beatles.
0: Y por eso se separaron, de
4: hecho.
3: Y qué momentos también de salseo nos han dado los Beatles luego a nivel mundial, lo que dices, de documentales hay de todo tipo. Me ha venido a la cabeza el documental, el otro gran amor de John Lennon, ¿no?
2: Sí,
3: de su asistente, de Mick Jagger.
2: Que es
3: una maravilla, ese documental. Pero bueno. Dejando claro que los Beatles son el gran buque insignia de los años 60 del rock, que es de lo que estamos hablando hoy de rock, también hay otro grupo de los años 60 que no puede pasar inadvertido.

0: Y es que si hablamos de los años 60, si hablamos de rock and roll, es muy difícil no hablar de los Rolling Stones.
1: Yo.
0: Otra de las grandes bandas de la historia, siguen en activo, es una pasada. También a nivel comercial se han sabido mover de maravilla en estos 60 años que llevan en activo. No sé qué opinión nos merece a nivel, bueno, ya no decirlo a nivel técnico, sino a nivel de rock and roll o de rock, como decía Javi, que es lo que había en estos años 60.
1: Yo soy este que te dice que te gustan más los Stones que los Beatles, pero no es nada, es simplemente que en la época esta de adolescente me llenaron más que los otros, no era nada buscado. Yo creo que los Stones nacen un poco como una continuación de los Beatles, de hecho su primer hit, ¿no?, When I Be Your Man, sí, lo compone John Lennon, ¿no? Y están jugando en esa liga. Yo creo que los Rolling Stones quizá buscan otro camino a partir de Let It Bleed y de todos esos discos de Sticky Fingers. Ahí se van a otro lado, que yo creo que el sonido ese de rock sucio, con influencias del country, con
0: se americanizan, ¿no?
1: Con influencias del blues, con influencias del rock, del gospel incluso, y todo eso. Yo creo que ahí es donde los Rolling Stones marcan un sonido que para mí es algo impresionante, ¿no? Y que son, yo creo que una década donde han grabado un montón de obras maestras, ¿no?
2: Sí.
3: Comentaste tú antes, Oscar, que en el desembarco este americano allí en Inglaterra había dos líneas, sí, una más blanca, otra más negra. Creo que los Beatles se fueron por la influencia más blanca y los Rolling Stones vienen de la otra, vienen más del rhythm and blues y todo eso.
1: Que luego en el movimiento aquel están los Animals, Them, todo esto, pues se puede decir que son del lado más negro, y luego pues están los Holly, un montón de los Searches, un montón de bandas quizá del beat que llamaban, sí, que sí que, aunque todos bebían de todo, que pasa un poco como en el rock and roll de los años 50.
2: Los Beatles también tenían mucha influencia.
1: Claro, sí, Care Blues es un temazo, ¿no? Pero sí que en el sonido se marcan esas, yo lo veo así, ¿no?, que marcan esas dos diferencias. Y yo creo que los Rolling Stones, igual que los Beatles, fueron quizá el abanderado de ese rock and roll, digamos, más melódico, vamos a llamarlo, sí, así. Los Rolling Stones vienen con el otro lado, ¿no?, digamos. Y además que yo creo que su gran acierto es buscarlo, ¿no? Decir, bueno, nosotros no podemos ser los Beatles dos ni estar en esto, ¿no?
2: Sí.
1: Aunque ya se diferenciaban haciendo muchas versiones de Chuck Berry, de los Bluesman y del Soul. Sí que en esa etapa que yo un poco he marcado ya dicen, hay un camino muy interesante.
0: Pero Amparo, con los Rolling, ¿crees que pasa otra vez que vuelve el sonido también un poquito más agresivo? Hablábamos un poco de la edulcoración, de las sonrisas, ¿no?, de los Beatles de principios de los 60, sobre todo los primeros discos.
2: Bueno, yo de edulcoración no lo uniría nunca con los Beatles, ¿eh?
0: Bueno, por así decirlo, de esa música
2: que llevaban sacaba corbata, eso sí, pero se peinaban más, eso
0: pero,
2: es cierto.
0: Pero sí que lo llevaba más al término sacar sonrisas, actuaciones un poquito diferentes que con los Rolling.
2: Pero se sonrisa vuelve vital, yo creo, a lo, sí, que se refería,
0: exacto,
2: a Javier.
0: Sí, sonrisa vital, nos dan alegría y felicidad a todos cuando, sí, lo escuchamos. Pero lo que digo es que con los Rolling se recrudece otra vez un poquito más. Volvemos a esos años de ese comienzo de Elvis, ese Little Richard que mostraban un poquito más de anarquía, y eso también les hace enganchar más, ¿pensáis?
1: Yo creo, ¿no?, que también es un trabajo de marketing, ¿no? Que dijeron, bueno, los buenos son estos, sonrientes, y estos son los malos, los que van a poner mala cara.
2: Eso fue marketing total.
0: Sí.
2: Y yo creo que sí que es verdad que los Rolling Stones hicieron más un camino hacia como de vuelta o de dejar clara su influencia del blues, uh-huh, y entonces eso salía otro tipo de música, efectivamente más sucia, si quieres llamarlo así, más sucia, que tenía esa influencia de ese blues primero, que también era más sucio, claro, uh-huh, pero creo que que son distintos. Los Stones eran menos un grupo que no se puede diferenciar, es el grupo, eran más personalidades, tuvieron una carrera mucho más larga, con lo cual les dio tiempo a efectivamente decir, ahora tenemos nos tiramos haciendo 5 o 6 discos de blues que son fantásticos, esa época de esos discos, ¿no? Uh-huh. Y luego entrar en los 70, cosa que ya no hicieron los Beatles como grupo, y

0: Y bueno, yo para mí ahora ya, bueno, pues yo ya no le sigo mucho, esa es la verdad. Desde hace tiempo son un grupo icónico en el que lo que menos importa es el disco que saquen, lo que importa es que son
1: claro,
0: ellos, ¿no?
1: Claro que sí, ya.
2: Parece una excusa para alguna gira, ¿no?
1: Al final la marca va por donde va y la marca
0: poder
1: es
0: poder verles a ellos, lo cual claro. Está muy bien, ¿no? El poder seguir disfrutando de ellos.
1: Sí, y yo creo que en todo el planeta, si a cualquier habitante, yo creo, del planeta, si le dan una entrada para ver a los Rolling Stones, aunque no te gusten, aunque no hayas escuchado ninguna canción más que las que te hayan llegado por el cine, por la publicidad o por lo que tal, la gente diría que sí, simplemente sí. Por ver a los Rolling Stones en directo. Algo que bueno, que también les hace estar en un escalón de la historia musical bastante, bastante potente. Vamos a hacer un alto en el camino y nos adentramos ya con esa pelota de ping-pong que ahora vuelve a los Estados Unidos y demás. Hemos hablado mucho de Gran Bretaña, pero ojo.
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0: seguimos en esta tertulia sureña dedicada al rock de los años 60. Hemos hablado mucho de los Beatles, hemos hablado de los Rolling. Y nos metemos ahora otra vez en el mundo americano, con esa aceptación que ha habido de estas bandas. Luego han ido surgiendo otras tantas. La verdad que es interesante también el movimiento Beach Boy. También los Beach Boys al final han sido uno de los grandes grupos más longevos que ha dado la historia de la música, que nos lleva también a otro tipo de rock, ¿no? Ese rock que también se empieza a hacer en la costa oeste de los Estados Unidos, no solamente en el sur, no solamente en Nueva York, sino que Estados Unidos es muy muy grande y abarca, el rock abarca al final muchísimos palos. Pero vamos a hablar un poquito, si queréis, de esa aceptación que tiene la comunidad americana del rock que venía de Gran Bretaña, y luego ya nos adentramos en algunos matices de otros grupos. Los Beatles, ¿cómo se les acepta en Estados Unidos, Amparo?
1: Yo creo que, yo lo he pensado muchas veces, siempre me ha parecido muy curioso que Estados Unidos, que era quien mandaba musicalmente en aquel momento, aceptara a grupos como los Beatles y los Rolling Stones, sobre todo los Beatles, de esa manera tan histérica y tan de volcarse. Yo creo que al final es por la fuerza irresistible de la personalidad de esos dos grupos, ¿no? Que no se les podía considerar, sobre todo a los Beatles, como unos epígonos, como unos imitadores de la música norteamericana, a pesar de que tuvieran toda esa influencia, ¿no? Y fueron como los primeros que demostraron que efectivamente íbamos ya, en los años 60, hacia un mercado

0: global. Entonces no lo sabíamos todavía, pero ahí está la primera semilla, ¿no?
1: Ahí, bueno, sí. Con lo que tú dices es la semilla al final, sí, de todo esto, Javi.
2: Bueno, yo creo que seguimos con la misma teoría que hemos ido exponiendo. Es una evolución natural. Es decir, en Gran Bretaña había un tipo de música. Tal vez no tenían, que eso es muy importante. En Estados Unidos hay algo fundamental y es esa fusión que hemos comentado, que comentamos sobre todo en el programa anterior, de géneros y todo esto, que desembarca en Gran Bretaña y al volver a Estados Unidos traen algo diferente. Es decir, es lo mismo que llegó allí, pero con toda la idiosincrasia, claro, británica, ¿no? Con ese aire despreocupado que decíamos. Sí. Y los que llegan son unos rebeldes de pelo largo, pero son unos rebeldes más de andar por casa. No son los chicos que han salido del pueblo, del campo, ¿sí?, con eso tan, tan doliente.
1: Tan marcado.
2: Claro, aquí no.
1: Esas heridas de las que hablaba.
2: Claro, aquí son rebeldes simplemente porque van buscando algo que no es lo que hacían sus padres, pero lo que quieran ante todo es pasárselo bien. Claro, lo que quieren es pasárselo bien. Aquí la cuestión no sé si... Yo tengo un amigo que, esto es muy políticamente incorrecto, que dice, los Beatles son la marihuana, los Rolling son la cocaína, pero con una de las dos cosas te vas a quedar, ¿no? Pues eso era básicamente, es decir, eran unos... Los dos grupos eran unos chicos malos, pero eran unos chicos malos desde la diversión, desde el pasarlo bien, etcétera, ¿no?
3: Uh-huh. Yo creo que en el rock and roll, como he dicho yo antes, la semilla ya estaba ahí, ¿no? Ese, digamos, quitar a ese rock and roll salvaje y montar una serie de teen idols, vamos a llamarlos así, pensaban que eso estaba ya enterrado, y de repente vienen los Beatles y los Rolling Stones, que catalizando toda esa música que hemos hablado antes de los rockers, digamos, vamos a llamarlos auténticos si queréis, les devuelve lo mismo. Primero siendo más jóvenes, ¿no? De nuevo volvemos, sí, al mercado, sí, juvenil, porque ya los Elvis ya eran más maduros, sí, ¿no? Y luego, pues, digamos que les devuelven a su manera el salvajismo del rock and roll.
0: Sí.
3: O sea, en realidad lo que les devuelven es llegar de otra manera, con otra vestimenta, con otros peinados, con otra moda, vamos a llamarlo, pero al final la semilla estaba, la semilla que habían plantado entre la gente, Chuck Berry, y Elvis Presley, Jane Benson y toda esta gente, había ya, y claro, los ídolos de aquella época, no, cuando escuchaban a Neil Sedaka y escuchaban a los Beatles, decían, no, yo, este es el, claro, mío, es este. Y claro, de hecho, en el programa de rock sureño hablamos que todos los ídolos de Lynyrd Skynyrd eran británicos, uh-huh, con una música tan genuinamente americana.
0: Es verdad.
3: Y es que, claro, yo eso lo comenté, que me enervaba un poco, ¿cómo van a ser estos tan británicos si son...? Claro, es que cuando ellos eran unos chavales, vinieron los Beatles. Claro. Eso fue lo que realmente les influyó a nivel rock.
0: Claro, en lugar de esa imagen del Big Halley, así un señor que fue curioso que ese señor con esa imagen fuera también el que por el camino del cine el que revolucionaría, que se volvían locos los teenagers, pero pasó, yo creo, porque tenía él en el fondo esa cosa un poco genuinamente ingenua que tiene que tener el rock y el rock and roll, ¿no?, de esa época. Pero claro, con los Beatles efectivamente ya fue...
3: A su manera, a la manera británica, sí, no era lo, sí, mismo, era otra cosa, sí, pero esa semilla está ahí.
1: Y luego hubo, en los años 60, ya finalizando los años 60 también, había otros muchos grupos que ya estaban asentados de rock, con algunas influencias de otros géneros y tal, pero bueno, hemos hablado de los Beach Boys en California, Buffalo Springfield también allí en California, tenemos también The Doors, tenemos los Birds, o sea, que al final tenemos muchísimos otros grupos que cogen un peso especial en esta década y que merecen también que no sé, que hablemos un poquito de,
0: sí,
1: ellos.
0: Y que representan además los Birds, los Doors, como maneras de estar en América en ese momento, ¿no? Por todo lo que estaba pasando, pues ya de todos los problemas sociales a los que se enfrentaban, y esos grupos representaban esas maneras distintas, uh-huh, de posicionarte y de estar, empezar a ser hippies, empezar a ser psicodélicos, una serie de cosas que representaban la manera blanca de estar.
1: Y ya
0: blanca.
1: No digamos, si hablamos de Creedence Clearwater Revival, que eso, bueno, ya también es el tema aparte, que da también para tertulia aparte. Esta
3: estamos
1: banda.
3: Mezclando unos estilos, o sea, los Birds

0: son más de los, un sonido más de los Beatles o de los Everly Brothers. Uh-huh. Los dos son mucho más oscuros. Uh-huh. Y tira mucho del soul y del blues y de una oscuridad muy fuerte.
1: Y de una cosa sexual ya también como muy buscada, mucho uh-huh. más que en los Beatles o los Rolling Stones, uh-huh. que era...
0: Y el caos ya lo llevan al extremo. Entonces era...
1: las Janis, drogas abiertamente, claro.
0: Jimi Hendrix es otra cosa, se empieza el Guitar Hero... que fue guitarrista de Little Richard, para, sí. un poco para...
2: Sí. para
0: o sea,
2: sí.
0: que son yo creo que una cultura que coincidió, pero todo era muy, muy, muy distinto musicalmente, ¿no? Mamas and the Papas y todo, Fleetwood Mac uh-huh. era mucho sí. más pop, era otro rollo. O sea, todo a la vez, ¿no? Y me parece fascinante esa década por eso.
3: Es que es una década muy rica, ¿no, Javi? Sí. Para todo amante de la música ya en general... Es...
2: Y con viajes muy interesantes, viajes musicales muy interesantes, porque tenemos, hemos hablado de la Creedence, de los Byrds, del propio Dylan, que, uh-huh. que vienen de ese rock and roll de los 50 que se gestó con una serie de influencias, y ellos vuelven al ámbito rural, vuelven al country, vuelven a la música más de raíces, del Mississippi, de todo aquello, para combinarla con... Es decir, es una recombinación. Venimos del rock and roll, que se ha fusionado el blues, el country, el rhythm and blues, tal... Pues con eso, que ya está cohesionado, volvemos otra vez para reencontrarnos con el country, con los discos que hicieron los Bears, que hizo Dylan, la Creedence, por supuesto, tiene una pata metida ahí, sin duda. Entonces es un viaje muy interesante de, vale, ya hemos alcanzado aquí, nos hemos asentado como un nuevo sonido, pero no nos olvidamos de dónde venimos y vamos a volver a ello para reinterpretarlo. Claro.
3: Qué importante ha sido en la música el apelar a las raíces siempre, especialmente para los americanos, es un programa este nuestro de música americana, y siempre para los americanos, aunque se hayan dejado llevar un poquito por algunos movimientos, siempre terminan volviendo a la raíz.
1: Por un América. Poco por lo que decía Javier antes, porque claro, como fue todo tan condensado en tan poco tiempo, realmente, en 3 o 4 décadas, pues era como... fácil, y además puedes entender no querer despegarte mucho de esa raíz que la tenías muy, muy cercana, ¿no? Decir, no querer desvirtuarlo porque también, lo tenías muy cercano.
3: Y también son gente que desde niños han mamado esa claro. raíz. Es que es algo, es una religión para ellos, el sentirse americano, los entornos rurales de la mayoría que venían de ellos.
2: Al final es lo que se dice muchas veces de si te pierdes vuelve a los orígenes, ¿no? Rick Rubin nos lo demostró, no solo con Johnny Cash, también con Neil Diamond, con los discos que hizo. Sí. Dijo, mira, olvidaos de todo, meteros ahí con una guitarra.
3: Con una guitarra y hacer lo que queráis.
2: Y hacer lo que habéis hecho siempre.
1: Sí, que siempre es como intentar recuperar la chispa, la llama esa inicial,
2: original, sí.
1: que es fundamental para hacer rock y pop. Que no se te vaya nunca esa llama primigenia, que es, en el fondo, conservar parte de tu niñez dentro. Y entonces es llevar esa niñez a la música,
3: extrapolado
1: a la niñez de la música.
3: Y extrapolado aquí claro. en España es volver al Serenade, ¿no?
1: No, volver a no perder nunca a la niña o el niño que llevas dentro, porque de ahí es de donde sale. Y claro, musicalmente las raíces pues son siempre la niñez. Claro.
0: Yo lo resumiría de forma que Elvis les hizo coger la guitarra y luego la música de los 60 les hizo buscar su camino, ¿no?
1: Claro.
0: Yo creo que ahí
2: está muy bien, claro.
0: porque
3: otro poeta siempre, de las tertulias.
0: Sí, siempre ves a gente muy dispar que cogieron una guitarra porque lo vieron en televisión.
3: Efectivamente.
0: Sin embargo, luego no eran Elvis en potencia. Luego buscaron su camino, ¿no? Y yo creo que Elvis hizo eso les movió. Yo quiero ser como este.
3: Tener referentes.
0: Ese referente de yo quiero dedicarme a la música. Y luego lo que vino después, Beatles, Rolling Stones y toda esta gente, lo que hizo fue ya voy a buscar mi propio camino. Elvis era muy bueno, pero yo no soy Elvis, ¿no? Y ahí es donde ya se cataliza todo lo que hemos dicho.
1: Y además en esa época en Estados Unidos es que había muchísimos movimientos sociales distintos, movimientos antirracistas, movimientos antibelicistas, movimiento hippie, movimiento de drogas, muchas cosas que se mezclaban para encajar ser americano, para poder ser americano o americana en una sociedad que cambiaba, uh-huh. pero que era muy complicada, que tenía muchos, muchos enfrentamientos, y que no pasaba eso, pues, por supuesto, en España, ni de coña, pero tampoco pasaba en Inglaterra, en ese momento que estaba.

0: Estaba como recuperándose todavía de la Segunda Guerra Mundial, sí. Y no estaban en eso.
1: Y esto es, al final es como una fórmula matemática compleja. Y no hemos hablado tampoco del aspecto geográfico. Porque claro, estaba el sonido de la costa oeste, el sonido de la costa oeste, el sonido sureño, el sonido de los pantanos, el sonido
0: de... Porque es un país muy grande.
2: Muy diverso, claro. Es que es muy grande.
0: Efectivamente.
2: Eso lo vamos a tener que dejar para otro programa, porque ya nos hemos quedado sin tiempo. Fíjate, hicimos la semana pasada el de los años 50, hemos hecho esta semana el de los años 60. Habrá muchos más y muchas más oportunidades. Amparo Llanos, un placer tenerte aquí. Tienes la puerta de Vientos del Sur abierta cuando quieras.
0: Ha sido maravilloso compartir con Javier. Contigo. Así me lo he pasado genial.
2: Nos ha faltado hoy Pablo, que no podía estar, pero también es el otro jinete que siempre está aquí con nosotros y al que le mandamos un abrazo muy, muy grande. Un placer, lo dicho, Amparo. Cuando quieras, buscamos temáticas y nos divertimos aquí charlando de música. Javier Márquez, un placer tenerte aquí también.
1: Encantadísimo, como siempre.
2: Bueno, Óscar de Vega.
3: Pues un placer y compartir no solo charla y conocimientos con mis compañeros.
2: Bueno, que chicos, que la semana que viene seguimos aquí con muchísima música. Raquel Gordoni en los mandos técnicos y nosotros nos despedimos ya. Sed buenos, queridos amigos sureños.

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1: Hola, ¿qué tal? Te damos la bienvenida a este espacio de Onda Madrid reservado al presente y al futuro de nuestro planeta y de quienes lo habitamos. Comenzamos. Hoy en Madrid sin Fronteras hablaremos de infancia y violencia machista con la magistrada Cira García Domínguez, especializada en este tema, que nos ayudará a entender por qué los menores deben ser considerados víctimas de pleno derecho y qué cambios introduce la prohibición del uso del llamado síndrome de alienación parental y que en realidad no existe. También analizaremos con Amigas de la Tierra una resolución judicial que marca un antes y un después en la lucha contra la contaminación asociada a la ganadería industrial. El Tribunal Supremo ha avalado una sentencia que reconoce el daño a los derechos fundamentales de la población gallega de Asconchas que han causado las macrogranjas y abre la puerta a nuevas reclamaciones en otros territorios afectados por ese mismo problema. Nos acercaremos además a una forma de entender la arquitectura que pone el foco en el bienestar colectivo. Es la visión de la cooperativa Batik Arquitectura y nos van a contar cómo el diseño de viviendas, barrios y espacios públicos puede contribuir a mejorar la accesibilidad, favorecer la convivencia, responder al envejecimiento de la población y afrontar los desafíos ambientales de nuestro tiempo. Además, abordaremos una realidad que afecta cada mes a millones de mujeres en todo el mundo, que es la falta de acceso a recursos adecuados para gestionar la menstruación. Nos hablarán desde UNICEF de desigualdad, salud, educación y dignidad y de los obstáculos que ellas siguen afrontando, especialmente en contextos de pobreza o emergencia humanitaria. En la violencia de género, los hijos e hijas también son víctimas. La violencia vicaria tiene muchas formas, la más brutal, el asesinato, pero hay muchas más. La Ley de Protección a la Infancia sigue avanzando y su última ampliación acaba con el llamado síndrome de alienación parental, algo que no existe, pero que ha llegado a servir como argumento en los juzgados. Hoy tenemos en Madrid sin Fronteras a una de las voces más autorizadas en la defensa de los derechos de las mujeres y de los niños y las niñas víctimas de violencia de género. Es Cira García Domínguez, magistrada de la sección de violencia sobre la mujer del Tribunal de Instancia de Madrid, experta en protección de la infancia, forma parte de la Asociación de Mujeres Juezas Españolas, una asociación que se centra en la defensa de los derechos de las mujeres, de los niños y las niñas. Es coordinadora de la Comisión de Violencia de Género de la Asociación de Juezas y Jueces para la Democracia y forma parte además de la Red de Expertos de Igualdad del Consejo General del Poder Judicial. Cira, bienvenida y muchísimas gracias por atendernos.
2: Buenos días, encantada de saludarla y estar en este espacio con usted.
1: Recientemente hemos podido escuchar una conferencia con el Comité de Investigación de Malos Tratos a Mujeres, una organización de referencia también en este tema, titulada Protección de los Niños y las Niñas en Entornos de Violencia de Género, en la que se señalaron muchos aspectos, señaló usted muchos aspectos en los que se está fallando a esos niños y niñas víctimas de la violencia de género que se ejerce contra sus madres, pero de la que también ellos y ellas son obviamente víctimas, y a pesar de los grandes avances legislativos. Y nos gustaría comenzar por lo último, por esta nueva medida. ¿Cuál es la importancia de este último paso de la ampliación de la LOPIVI, de la Ley Integral contra la Violencia contra los Niños y las Niñas, sobre el llamado síndrome de alienación parental? ¿Cómo se define este concepto que en realidad no tiene base científica?
2: Bueno, pues efectivamente el síndrome de alienación parental es el único síndrome que ha nacido en los juzgados y que se aplica únicamente a las mujeres. Curiosamente, como bien dice usted, es un síndrome que no tiene ninguna base científica ni está clasificado como una enfermedad, pero cuando surgió o se empezó a aplicar en Estados Unidos, allá por los años 80, cuando había situaciones de violencia sexual y se denunciaban por parte de la madre situaciones de violencia sexual a la infancia, a los hijos y las hijas, automáticamente el foco se ponía en

0: las madres, acusándolas de alienadoras, y que la finalidad de esa denuncia es obstaculizar la relación entre los niños y los progenitores. Desgraciadamente, el síndrome de acción parental, como bien ha dicho ya Naciones Unidas, se basa en prejuicios y estereotipos, los mismos prejuicios y estereotipos que se imputan a las propias madres, ¿no? Cuando siempre decimos, cuando el momento en que una madre se le pone el calificativo de que es una alienadora, el foco se está poniendo en la madre y se está obviando el posible contexto de violencia en el que puede encontrarse el niño y la niña. Por eso es tan importante que la ley haya dado un paso ya decisivo, prohibiéndolo expresamente, porque la legislación del 2021 establecía que no se podían tomar en consideración estos síndromes inexistentes sin aval científico como el SAP, pero no se prohibía expresamente. La ley hace un avance importante y ya lo prohíbe de forma categórica.
1: Por lo tanto, hablamos de niños y niñas que ya han sido perjudicadas por esta, incluso aunque estuviera recogido en la ley anterior, han sido perjudicadas en sus sentencias, en las sentencias, por este síndrome de alienación parental. ¿Y qué se hace a partir de aquí? Claro, ¿qué pasa con estos niños y niñas y madres, claro, que han sido ya perjudicadas?
0: Claro, esto es una cuestión que se nos planteaba en la reforma, yo estuve en el grupo de expertas para la reforma de la LOPIBI. ¿Qué sucedía? Porque habíamos observado que pese a que existía este artículo ya en la ley desde el 2021, todavía las sentencias y las resoluciones judiciales seguían justificando los cambios de custodia en contextos de violencia a las madres y a los niños, atribuyendo las custodias a los padres, en este caso, en muchas ocasiones condenados por violencia de género, o niños y niñas que habían crecido en un contexto de violencia a sus madres y también a ellos. Esto nos estaba preocupando en el sentido de que la ley no era suficientemente tajante, ¿no? Claro, la pregunta es muy difícil de responder. ¿Cómo podemos reparar a todos estos niños y niñas cuyo uso inexistente sin base científica que se ha aplicado a sus madres ha provocado los cambios de custodia? En ocasiones hablamos de niños y niñas que están conviviendo con las personas que las han violentado sexualmente o que les han agredido física o psicológicamente. Evidentemente, este es un tema que la ley no resuelve, ¿no? Ni tenemos tampoco mecanismos para reparar en este momento esa situación que se ha producido bajo la aplicación de este SAP, que es muy importante decir que tiene muchos nombres, porque curiosamente nació con esta nomenclatura o con este nombre, pero luego ha ido variando con distintos términos: preocupación mórbida, gatekeeping, es decir, que es más de lo mismo, sucedáneos que vienen a hablar de esa manipulación, partiendo del prejuicio o estereotipos de que las madres manipulan y que instrumentalizan a los niños, generando incluso una posible situación de violencia sexual que ha sido inexistente, ¿no? Fijemos hasta dónde llega el retorcimiento, ¿no? Cuando todos las que somos madres vemos lo difícil que es cuando un niño le tenemos que instruir un hábito cotidiano, ¿no? Pues imaginemos el pensar de forma maquiavélica que la madre es capaz de generar una situación donde el niño rechaza al progenitor. Vuelvo a insistir, porque son niños que han estado en contextos de violencia y que reproducen con un relato y también con una sintomatología psicológica la situación de violencia en la que están sufriendo. Claro, el momento en que el foco se pone en la madre, lógicamente se desprotege, claro, y se obvia a los maltratadores, que ese es el problema del SAP.
1: Y esto nos lleva a algo en lo que usted también, desde su experiencia, insiste muchísimo, y que es un derecho también de la infancia, que es el de ser escuchados, no oídos. Remarca usted mucho, insiste, en que es muy diferente oír lo que dicen de escuchar, porque a veces las palabras también faltan, ¿no?, en la infancia. ¿No se está atendiendo a ese derecho?
0: Efectivamente, estos son derechos que están reconocidos en la Convención de los Derechos del Niño del año 89, es decir, estamos hablando de normativa internacional y de observaciones de Naciones Unidas que nos vinculan, porque esa normativa es vinculante para el Estado español. Pero aún así, a los niños, a las niñas se les siguen sin oír y, como dice la ley, escuchar. Porque a los niños hay que tener en cuenta lo que dicen y lo que no dicen, y también cómo lo dicen. Por eso es tan importante que los y las expertas estén formados, ¿no? Porque cuando un niño no responde a una pregunta y vemos cómo su cuerpo se encoge, cómo en este momento se empieza a temblar, no habla con palabras, pero está hablando con su cuerpo, está hablando con sus gestos, ¿no? Eso es entender lo que es para oír, que es cómo entender la psicología, cómo afecta la violencia en un niño y una niña que está causada por, en este caso, una figura que tendría que ser de afecto, como puede ser en este caso un padre. Insistimos que estamos hablando siempre de contextos de violencia,
1: claro,
0: a las madres y a sus hijos e hijas, no estamos hablando en un contexto normal, ¿vale? Uh-huh. Porque eso es importante dejarlo claro.
1: Y esto también nos lleva a su vez, bueno, ya lo ha mencionado usted, esa formación tan importante, ¿no? Para jueces, igual que para otros profesionales que intervienen, que muchas veces en este programa hemos hablado de la importancia de la detección, tanto de la violencia de género hacia las madres como la violencia hacia la infancia, pues de la intervención de profesionales, por ejemplo, del sector de la sanidad o de la educación. Pero claro, los jueces y juezas que están en estos contextos, en estos juzgados, y viendo estos casos, es importantísimo que tengan esa formación, pero de facto la reciben. ¿Esto está generalizado, que esas formaciones, esa información también sobre cómo abordar estos casos tan delicados?
0: A ver, perdón. El problema es que la ley sí habla en todos sus artículos, lo pide la necesidad de que sean profesionales formados y especializados. Perdón, pero mientras la formación sea una opción y no una obligación, es decir, lo que siempre hemos reivindicado es que nadie que no tenga esta formación no puede estar tratando con niños y niñas en estos contextos, sea desde el ámbito judicial, sean de cualquier tipo de administración asistencial, desde el ámbito sanitario, desde cualquier ámbito. Tiene que ser un requisito previo, es decir, usted no está formado, no tiene una formación con enfoque en infancia, con enfoque en derechos humanos, no puede estar desempeñando estos cargos. Uh-huh. ¿De acuerdo? Y eso es lo que hablamos, no puede ser una opción, tiene que ser una obligación y siempre previa. Y además tiene que ser una formación continuada, porque esto se va actualizando, evaluable, uh-huh, y lógicamente que se vaya viendo que efectivamente eso se aplica en todas las decisiones, resoluciones o prácticas que tiene cualquier tipo de profesional. ¿Cuál es el problema? Que nosotros tenemos unas leyes muy novedosas, muy vanguardistas, pero el problema es la aplicación. ¿Y por qué falla la aplicación? Porque falta la perspectiva. Falta esa perspectiva de infancia, entender que los niños y las niñas son sujetos de derechos por sí, no son personas de menor entidad o de condición peor que los adultos, ¿no? Y tenemos que entender que los niños tienen derecho a expresar, a opinar, a decidir, y tienen que ser oídos antes de que se adopte cualquier decisión que les afecte. El problema es que a veces esas decisiones o lo que se les escucha no se tiene en cuenta lo que dicen. Evidentemente lo que diga un niño no es vinculante, pero tiene que ser tomado en consideración. Y sobre todo poner el superior interés del menor significa o no significa en ningún caso tener contacto con un padre agresor. Y eso es una de las cosas que quisimos dejar claro en la LOPIBI. El interés del niño nunca puede pasar por tener contacto con un padre violento. Y eso era una cuestión muy importante, porque lo que siempre digo, no podemos proteger a las mujeres que sufren violencia de género si no protegemos a sus hijos e hijas. Y no podemos proteger a sus hijos e hijas si no protegemos a las madres. Van en un pack absolutamente indisoluble. Y ese es el mayor problema también que apreciamos. Una cosa es lo que pasa con la madre y otra cosa es a veces lo que pasa con los niños. Bueno, es que hace esto a la madre, pero al niño no le ha tocado. Hombre, al niño no le ha agredido directamente, pero el niño ha presenciado cómo coge a la madre del cuello, cómo la empuja. Y los niños son también víctimas legalmente desde el año 2015, aunque no sufren una agresión directa. Se les considera ya víctimas de violencia.
1: Claro, es que esto que parece tan obvio, ¿no? Un niño, una niña que está siendo testigo y por lo tanto sufriendo todas esas agresiones hacia su madre, ya sean físicas o psicológicas, es víctima y obviamente esto le está afectando en su presente y en su futuro como para desarrollarse, ¿no? Como persona, obviamente. Así que hay que proteger a las madres de esa violencia vicaria sobre sus hijos e hijas. Afortunadamente, ahora estamos hablando de violencia vicaria. Hace pocos años pues no se controlaba este término, no era conocido y solamente se tomaba a las madres como esas víctimas. ¿Qué pasa cuando esta violencia sobre la madre pues no se puede demostrar en un juzgado? No hay unas pruebas que lleven a una sentencia condenatoria cuando se archiva. ¿Qué es lo que ocurre?
0: Claro, pues Pues porque hay un error de base y es entender que si no hay una sentencia condenatoria no hay violencia. No, tenemos muchas ocasiones en que no hay denuncia ni siquiera por violencia contra las madres. Y esto se pone de manifiesto en un momento del divorcio o la separación, que hay un contexto de violencia. Inclusive cuando hay un proceso

0: procedimiento penal, el hecho de que haya una sentencia absolutoria porque no hay pruebas suficientes no significa que no exista violencia. Por eso es tan importante tener indicadores de detección e indicadores de riesgo. Es decir, el procedimiento penal se rige por unas normas y, lógicamente, si no hay pruebas suficientes, los jueces tienen que dictar o absolver en estos casos. Pero una cosa es eso y otra cosa es que no haya un contexto de violencia. Por eso es tan importante entender los indicadores. Usted ha hablado de la violencia vicaria. Desgraciadamente, seguimos hablando de violencia vicaria en muchas ocasiones cuando hablamos de asesinatos de niños y niñas como forma extrema de causar daños a sus madres. Pero ¿cuántos niños y niñas están inmersos diariamente en una situación de lo que llamamos violencia vicaria habitual? Esa instrumentalización de los niños con la intención de seguir manteniendo el control y el daño a las madres, ¿no? Cuando asistimos a esa violencia latente, que a veces se pone o habitual en los procedimientos de familia, una madre llega y explica pues como se ha separado pensando que la situación iba a finalizar con el agresor y como el agresor sigue utilizando el régimen de visitas para seguir causando daño y sufrimiento a las madres. Pues, por ejemplo, despreciándola, atacando el rol materno, teniendo una serie de conductas de aislamiento, no permite que la madre tenga comunicación con el niño cuando se va el fin de semana con el padre. Pues todas estas indicadores, que a lo mejor en sí aislados, bueno, pues podrían poner de manifiesto que esto estamos ante un padre poco nada cuidadoso.
1: Negligente,
0: en realidad,
1: sí.
0: Estamos ante situaciones o posibles indicadores de violencia vicaria. Por eso estamos trabajando en la violencia vicaria esta habitual. La extrema, desgraciadamente, ya poco o nada podemos hacer cuando se asesina a un niño y a una niña, pero tenemos que tener indicadores de detección, tenemos que tener un sistema Biogen que recoja ya los indicadores de violencia vicaria para poder resolver y tener constancia cuando se presenta una madre en una comisaría y pone de manifiesto estas circunstancias, que existan indicadores donde ponga, de igual manera que consta agresor persistente, indicadores de violencia vicaria, porque eso nos va a servir para detectar y para proteger. Luego se podrá condenar o no con las pruebas, pero el paso previo es la detección, porque si no detectamos no somos capaces de proteger.
1: No todo es blanco o negro, no es todo es una sentencia o un archivo de un caso. La verdad que en este programa, en Madrid sin Fronteras, hemos tenido la ocasión de hablar en varias ocasiones con Sonia Bácaro, que fue la que quien acuñó, la experta que acuñó este término, violencia vicaria, y es sobrecogedor ver toda la gama de violencias que se puede desplegar desde entregar a un niño después de una custodia
0: con
1: la ropa sucia o sin ropa suficiente cuando hace muy baja temperatura o sin darle una medicación que ese niño o niña necesita. Realmente es sobrecogedor todas las violencias que se pueden ejercer sobre estos niños y niñas para hacer daño a las madres. Y todo esto es tristísimo.
0: Pero claro, sí, perdona que te interrumpa.
1: Sí.
0: Si no hay un profesional que sabe detectar y ver que eso es un indicador de violencia vicaria, lo que se hace es tachar a esas madres que exponen esa situación como que son madres histéricas, madres quisquillosas, madres que intentan obstaculizar el contacto o separar al padre de sus hijos. Ya automáticamente los mismos sesgos y estereotipos que se ponen de manifiesto cuando incluso hay un procedimiento penal en trámite, se ponen cuando una mujer está poniendo de manifiesto en un juzgado de familia esta situación. Por eso es tan importante entender, por eso hay que formarnos, por eso tenemos que seguir avanzando, porque si no hay esta formación y esta especialización, desgraciadamente, y como bien dice Sonia Bácaro, seguiremos contando cadáveres de niños y niñas.
1: Por tanto, aunque haya un archivo o no haya denuncia, incluso si tuviéramos esos indicios y todos los profesionales implicados, ¿no?, en la protección de los niños y las niñas y de las mujeres, por supuesto, tuvieran esa formación y pudieran detectar esos indicios, ¿se podría, por ejemplo, tomar medidas en cuanto a las custodias para evitar pues toda esta violencia vicaria?
0: Por supuesto, además la ley obliga a que no se podrá adoptar ningún régimen de visitas que ponga en riesgo a un niño y a una niña. Y eso es independientemente de que haya denuncia o no haya denuncia o el asunto esté archivado. Tú no puedes acordar un régimen de visitas sabiendo que el niño está en riesgo. Eso va en contra del propio interés del niño. El niño tiene derecho a vivir en un entorno libre de violencia. Si tú tienes indicadores de que ese niño está en un entorno de violencia, tu obligación como profesional en el ámbito que estés es primero informarlo, ponerlo por escrito, y en segundo lugar que se adopten desde la Administración de Justicia, bien sea a través de la Fiscalía o a través del juez, o la jueza en este caso, una decisión que proteja al niño. Eso en cualquier procedimiento, no tiene que ser en un procedimiento penal, ¿de acuerdo?

0: inmersos en esa violencia, ¿no? Por eso es tan importante escuchar. Escuchar y oír a todos los profesionales, porque muchas veces desde distintos ámbitos nos dan muchísima información y la justicia solamente puede ser justicia cuando es interdisciplinar, cuando nos valemos de otros profesionales que nos pueden dar un punto importante, cuando llega una pediatra y refiere indicadores de violencia vicaria y refiere que hay un contexto de violencia sexual a un niño y pide medidas de protección, o cuando lo hace una psicóloga del Centro de la Mujer. Es decir, tenemos muchos profesionales de distintos ámbitos que tienen formación y a los que hay que oír y escuchar también, ¿no? No solamente a los niños. Así que ojalá esto sea para entender que la justicia no puede ir sola con el Código Penal de la mano, sino que tiene que ir acompañada de todos los profesionales que saben ver y entender la violencia.
1: Claro, debemos ser toda una red social que proteja a la infancia, que proteja a esos niños, niñas y a sus madres, por supuesto, de la violencia de género, de la violencia vicaria, y ojalá sigamos dando pasos adelante. Se van dando, podemos ser optimistas, Cira, vamos en la buena dirección.
0: Hombre, por supuesto, yo creo que hemos avanzado muchísimo legislativamente, ¿no? Ya tenemos un anteproyecto de violencia vicaria donde se tipifica, o tiene un proyecto de tipificación en el Código Penal donde se insiste en que nunca podemos sacar la violencia vicaria dentro del contexto de la violencia de género como una cara más, como una arista más, y por supuesto que hemos avanzado más, pero necesitamos que la aplicación de la norma vaya en coherencia con lo que es tener esa perspectiva y esa mirada a la infancia.
1: Pues Cira García Domínguez, magistrada de la sección de violencia sobre la mujer del Tribunal de Instancia de Madrid, experta en protección de la infancia, una de las voces más expertas en este tema. Le agradecemos muchísimo que haya estado en Madrid sin Fronteras explicándonos, bueno, pues qué es, cómo, la importancia de este paso, la prohibición del síndrome de alienación parental, y cómo debemos escuchar, no oír, escuchar a esos niños y niñas en el entorno de la violencia de género. Muchísimas gracias.
0: Muchísimas gracias, un placer.

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El Tribunal Supremo ha confirmado una sentencia histórica que reconoce que la contaminación provocada por la ganadería industrial en As Conchas, en Galicia, vulneró derechos fundamentales de la población, entre ellos el derecho a la vida, a la salud, al agua y a una vivienda digna. La decisión convierte en firme un fallo pionero que obliga a las administraciones a actuar para restaurar el embalse y poner fin a años de degradación ambiental. Vamos a analizar qué supone este precedente judicial y qué consecuencias puede tener para otras comunidades, que no son pocas, afectadas por la contaminación de las macrogranjas. Vamos a hablar

0: Hablar de ello con Blanca Ruibal, que es la coordinadora de Amigas de la Tierra en España. Blanca, bienvenida.
1: Buenos días, muchas gracias por vuestro interés.
0: Bueno, gracias a ti, enhorabuena, porque ha sido un trabajo de tres organizaciones, de Client Earth, de CECU, la Federación de Consumidores y Usuarios, y de Amigas de la Tierra, junto con las vecinas que han denunciado y que se han puesto al frente de esta cuestión histórica. Es un hito. ¿Qué estaba pasando en las conchas? ¿En qué se traduce la contaminación? ¿Qué situaciones han vivido los habitantes de esta localidad?
1: Bueno, las vecinas y vecinos llevaban desde 2011 viendo cómo el embalse junto al que viven cada verano se transformaba en una sopa verde tóxica, y lo que sufrían en sus propias carnes es malos olores, problemas respiratorios, y veían cómo su vida había cambiado a peor, ¿no? En el sentido de no poder abrir las ventanas, no poder pasear junto al embalse, no poder bañarse. Esto era un poco lo que venían sufriendo desde 2011.
0: Esto, lo que ellos percibían y ellas, pero también en su salud, se ha notado, ¿no? Durante este tiempo, esos efectos nocivos.
1: Sí, los informes periciales, la ciencia ha demostrado que la carga bacteriana y la cantidad de tóxicos que había en el envase superaba con creces lo que es saludable. Y se entiende que muchos de los problemas de salud que los vecinos y vecinas sufrían, problemas respiratorios, dolores de cabeza, etcétera, están relacionados con la contaminación. Luego, las bacterias y toxinas que existen sí que están, ha demostrado científicamente que están relacionados con diferentes tipos de cáncer, y además se han encontrado muchas bacterias resistentes a antibióticos, que como sabéis es uno de los principales problemas para la salud de la humanidad, porque hace que los antibióticos no funcionen.
0: ¿Y cuáles son las pruebas que han respaldado las conclusiones de los tribunales? ¿Cómo han conseguido, se ha logrado esta sentencia? ¿Qué es lo que se ha aportado?
1: Pues una clave importante es que la lucha de los vecinos y vecinas, antes de que las organizaciones llegásemos allí a apoyarles y dar impulso a su demanda, los vecinos y vecinas ya tenían una gran organización. Y esto incluye que desde 2011 y desde antes habían estado tomando muestras del embalse, llevándola a laboratorios, con lo cual la serie de datos con la que hemos podido contar para poder ir a los tribunales era muy exhaustiva y muy antigua. Después, evidentemente, de cara a la demanda y al juicio, se han pedido a personas expertas diferentes informes sobre la toxicidad, sobre la presencia de bacterias y sobre los malos olores. Todos ellos eran muy contundentes y claros y han sido, evidentemente, una prueba irrefutable en los tribunales.
0: Y como decíamos, bueno, fue a iniciativa de una vecina, en concreto una empresaria de la localidad, Mercedes Álvarez de León, quien inicia la demanda. ¿Cómo inicia este proceso y cómo se une también a vosotras?
1: Sí, fue Merche, como dices, que, bueno, empresaria de las localidades, tiene una pequeña tienda de electrodomésticos. Las Conchas es una aldea, como dicen en Galicia, muy pequeña, que tiene apenas 26 habitantes, y ya tenía allí su empresa, su tienda de electrodomésticos. Merche, junto con Pablo, otro vecino, y la Asociación de Vecinos de Las Conchas, llevaban en esta lucha muchos años, y desde Amigas de la Tierra queríamos apoyar a alguna comunidad afectada por la ganadería industrial, que este es el origen de la contaminación, presentando una demanda, y conocíamos la situación de Las Conchas y decidimos apoyarles y plantear el proceso jurídico, porque es difícil. Un proceso jurídico es muy exhaustivo en tiempo y en recursos, y es difícil que una pequeña comunidad de vecinos inicie un proceso legal de este calibre. Entonces pensamos que era un caso óptimo para apoyar, y uno de los motivos es que en este caso la contaminación del embalse estaba perfectamente demostrado cuál era su origen, que venía de la ganadería industrial.
0: Claro, vamos a ponernos en situación porque todos estos problemas que estamos relatando, esa contaminación de los acuíferos, es decir, del agua que de la que disponemos, ¿no? Para todo, para beber, para regar, para todo, esos problemas de salud, esos olores constantes en nuestra casa, en nuestro pueblo, esa pérdida de calidad de vida y las consecuencias que pueden tener en cuanto a enfermedades, resistencia bacteriana, todo esto que estamos relatando viene de unas instalaciones muy concretas, que son esas macrogranjas. Descríbenos, por favor, Blanca, ¿cómo son? Hemos hablado contigo en otras ocasiones y con otras organizaciones, porque esto no sucede solo en las conchas. Es que, desgraciadamente, en España tenemos muchísimos casos de pueblos que están sufriendo muchísimo todas estas consecuencias. ¿Cómo son estas instalaciones? ¿Cómo impactan?
1: Bueno, efectivamente, España, lamentablemente, ahora mismo tiene el récord de macrogranjas de porcino. Es el primer exportador de la Unión Europea de carne de cerdo y se ha expandido enormemente en los últimos 10 o 15 años. Se trata de un modelo que llamamos integrado, es decir, no hay ganaderos, por decirlo así. Uh-huh. Las características fundamentales son que no está ligado a la tierra, frente a la ganadería extensiva, en el que el ganado aprovecha los recursos del entorno, los pastos, etcétera. En este caso no está ligado al entorno, sino que los animales se encierran en naves y en las que se les proporciona pienso, simplemente.
0: Está mecanizado prácticamente todo, ¿no? No hay personal, no hay empleados,
1: apenas. Hay personal, y por lo que decimos que no hay ganaderos es porque esto que se llama la integración vertical, ¿no? Realmente el propietario de la macrogranja no le pertenece nada. Las industrias cárnicas, que son además las mismas, las de los lechones, los piensos, etcétera, le proporcionan todo. Los lechones, los piensos, los medicamentos, etcétera. Entonces, de alguna manera, no, por eso decimos que no hay ganadero. Está totalmente desligado de la tierra y también de lo social, digamos, del empleo, de todo esto. Es una gran empresa, son grandes empresas que llegan a un territorio y esto proporcionan a pequeños emprendedores locales, digamos, que también hay que decir que no tienen muchas veces otras alternativas, claro, que no es fácil, porque bien sabemos que la agroecología, la ganadería sostenible no es lo que están priorizando las políticas públicas.
0: Faltan alternativas,
1: no es
0: claro, para eso.
1: Está recibiendo subvenciones. Y una clave también de este caso es que no queríamos señalar a los ganaderos, también entendiendo que muchas veces es la única alternativa, o las personas que ponen macrogranjas, entendiendo que a veces es la única alternativa que encuentran para permanecer en sus pueblos y su comarca. Y por eso una clave del caso ha sido señalar a las administraciones, responsabilizar en este caso a la Xunta de Galicia y a la Confederación Hidrográfica del Miño.
0: Por consentir que se puedan instalar esas macroinstalaciones allí en estos territorios, porque estamos hablando de cuántas cabezas aproximadamente de ganados puede tener una de estas macrogranjas.
1: En las macrogranjas suele haber 2.000 cerdos, en el caso de las gallinas creo que son hasta 10.000 o 20.000. La cuestión aquí es la enorme proliferación. Y en una comarca que, pues ya te digo, son aldeas de estas de 20, 30, 40 habitantes, que en total toda la comarca debe tener unos 10.000 habitantes, ha llegado a haber 2 millones de cabezas de ganado por persona.
0: Y el problema de todo esto viene de los purines, de los desechos que todos esos animales producen cada día y que son ingestionables.
1: Efectivamente, esa es la parte de que está desligado de la tierra, y es que se produce una inmensa cantidad de purines, que son los excrementos de los animales mezclados con agua, que el territorio no puede absorber, simplemente. Evidentemente, los excrementos del ganado siempre han sido un buen fertilizante, pero aquí se produce, bueno, aquí y en todos lados, porque la ganadería industrial está muy extendida, se produce una descompensación, se produce muchísimo más purín del que el territorio puede absorber.
0: Claro.
1: Y hay que decir también que no hay vigilancia ni control. y los purines se vierten en cualquier parte sin que haya un seguimiento exhaustivo de esto.
0: Claro, supuestamente esos purines hay que gestionarlos adecuadamente para que no acaben contaminando la tierra y los acuíferos y los ríos y los embalses, como es el caso de esta sentencia, pero esto pues es muy difícil de llevar a cabo de una forma adecuada para que sea inocuo y ocurren estas cosas. ¿Por qué es tan importante esta sentencia y qué puede pasar a partir de ahora con muchas localidades que están en pie de guerra contra las macrogranjas que les están pues provocando todos estos daños, lo mismo que en las conchas?
1: Lo que es muy significativo de la sentencia es que el enfoque jurídico era reivindicar, demandar, que los derechos fundamentales de estas personas se habían visto vulnerados. Seguro que todos hemos oído de casos en los que se denuncia un vertido, una autorización ilegal. Estos son casos más concretos, ¿no? Digamos, caso a caso, que aluden a una legislación ambiental en concreto. Pues hay una norma sobre vertidos o hay una norma sobre cómo autorizar una instalación de ganadería o de lo que sea. Este caso es mucho más ambicioso por esto. Lo que viene a decir es que la contaminación vulnera nuestros derechos, derechos como el derecho a la vida, el derecho a la propiedad privada, el derecho a la intimidad, el derecho a la salud, a un medio ambiente sano. Y la otra clave es que señala a las administraciones, porque quien es responsable de velar por los derechos de la ciudadanía son las administraciones. Y en este caso, lo que dice la sentencia es que la Junta no es suficiente para velar.
0: Uy, te hemos perdido un poquito, Blanca. Que la Xunta de Galicia es la responsable de haber permitido la instalación de esta macrogranja y, por tanto, tiene que reparar.
1: Sí, la sentencia lo que dice es que tiene que reparar los derechos vulnerados y para ello restaurar el embalse.
0: ¿Se prevé, Blanca, que sigáis adelante con otras denuncias entonces en otros lugares de España de parecidas?
1: Bueno, ahora estamos en una fase en la que queremos dar a conocer la sentencia y que otras comunidades afectadas por el mismo problema puedan iniciar procesos similares. Es verdad que no es tan sencillo porque es intensivo en tiempo y en recursos, pero sí esperamos también que sea una advertencia para otras administraciones, claro, que no están cuidando suficientemente los derechos de las personas.
0: Claro, y también esperar que esa restauración, que esa reparación pues se produzca, ¿no? Como dice la sentencia, porque muchas veces también es complicado que se cumplan estas sentencias cuando es tan costoso. Imagino que no será fácil, ¿no?, revertir esta contaminación y esta situación.
1: Efectivamente, ahora estamos en esa fase, en demandar que la sentencia se ejecute. Sabemos que no es fácil. Por ahora ya la Xunta de Galicia y la Confederación Hidrográfica están poniendo bastantes pegas y no están asumiendo realmente las responsabilidades, pero por eso seguimos teniendo mucho trabajo en eso, en demandar que la sentencia se ejecute.
0: Pues no es la primera vez que hablamos de macrogranjas en este programa y de las consecuencias que el hecho de que España sea lidere este tipo de instalaciones, tristemente, y no será la última. Seguiremos hablando de ello hasta que, bueno, pues veamos que se pone un poquito de juicio, ¿no?, y de razón en la gestión de estas instalaciones que tanto impacto tienen en el medio ambiente y en la vida de las personas, por no hablar del bienestar animal, que eso, bueno, pues eso también es capítulo aparte. Blanca Ruibal, coordinadora de Amigas de la Tierra en España, enhorabuena por esta sentencia y muchas gracias por venir a contarlo a Madrid sin Fronteras.
1: Gracias a vosotras y ojalá tengamos pronto buenas noticias como esta.
0: Ojalá, gracias.

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0: casas, nuestras calles, nuestros edificios públicos condicionan mucho más que la estética de los lugares que habitamos. Influye en nuestra salud, en nuestras relaciones sociales, en la igualdad de género. Incluso la arquitectura puede ayudarnos a afrontar retos tan importantes como el envejecimiento de la población, o la accesibilidad universal, o la lucha contra el cambio climático. Hoy vamos a acercarnos a una cooperativa de profesionales que apuesta por una arquitectura centrada en las personas. No es un estudio de arquitectura al uso, va mucho más allá en sus objetivos, y vamos a conversar con Cristina Platero Azpilicueta, que es arquitecta especialista en accesibilidad y participación en Batik Arquitectura. Gracias, Cristina, por estar con nosotras. Bienvenida.
1: Hola, buenos días. Muchas gracias a vosotras por contar con nosotras.
0: Bueno, vuestro estudio de arquitectura es un poco diferente, ¿no?, a otros estudios de arquitectura. Está muy centrado en estos objetivos que hemos mencionado así muy por encima y que tú nos vas a explicar a continuación, pero además formáis parte de la economía social, del mercado social de Madrid.
1: Sí, como has explicado perfectamente, nosotras somos una cooperativa de arquitectura, trabajamos tanto arquitectura como diseño urbano. Es verdad que nos enfocamos sobre todo en temas pues de accesibilidad. La vida nos ha llevado también a trabajar muchos temas de vejez, porque estamos, sobre todo, ahora mismo desarrollamos un proyecto de una residencia pública de personas mayores en Suiza, y entonces nos hemos enfocado muchísimo en esa parte, en temas de participación, y como comentas, pues además formamos parte del mercado social de Madrid, porque entendemos también, de la misma manera que decidimos formarnos como cooperativa de trabajo, pues entendemos también que colaborar con otras entidades que forman parte un poco también de estos valores sociales, ambientales y comunitarios, pues es parte también de nuestro trabajo.
0: Fíjate que muchas veces pensamos en todos estos objetivos sociales, ¿no?, de la calidad de vida, pensamos quizá en otras disciplinas, pero menos en algo tan crucial como es los lugares en los que vivimos, o las ciudades que transitamos, o los edificios públicos, ¿no?, donde también pasamos mucho tiempo. ¿Hasta qué punto puede el diseño de un edificio de una ciudad influir en esas cuestiones como la salud o la calidad de vida?
1: Claro, para mí, no quiero parecer así como súper egocéntrica o pedante, ¿no?, de es lo más importante, pero a mí me parece que tiene una importancia. Todo el entorno construido en el que vivimos y habitamos, y el espacio urbano, lo habitamos desde que nos levantamos hasta que nos acostamos. Entonces, por ejemplo, en el diseño, en la parte más de diseño urbano, toda la parte de cuestiones de vegetación, de sombreamiento de las ciudades, en todos estos momentos ahora que estamos viviendo de tanto calor, espacio urbano que sea gratuito y que no tenga la necesidad de consumir, la accesibilidad, que para nosotros siempre, toda la conversación que vamos a tener, transversal va a estar siempre el tema de la accesibilidad, no pensado solo, ¿no?, siempre nos suena la cabeza un poco a sillas de ruedas, sí, pero en realidad carros de la compra, carritos de bebé, que haya bancos para descansar, por ejemplo, en el diseño urbano, no sé si has escuchado hablar de la ciudad de los 15 minutos,
0: sí,
1: ¿no?
0: Pues París es el gran ejemplo, ¿no?
1: Exactamente, pues es como un súper ejemplo de cómo nos imaginamos el diseño urbano, ¿no? Que tenga, que a tu alrededor puedas tener como en distancias que recorres en tu día a día, pues para el trabajo, para hacer la compra, para el colegio, para el centro de salud, pues que las ciudades estén diseñadas un poco en ese, como con esa mirada. Y luego, por ejemplo, ya concretamente en la parte más de edificación, ¿no?, de edificios, pues por ejemplo, el 80% de las viviendas en España no están adaptadas pues para personas mayores o con movilidad reducida, ¿no? Entonces, eso tiene un impacto negativo, como es tremendo, en la calidad de vida de esas personas. Yo, por ejemplo, por ponerte un ejemplo, durante la pandemia le hacía la compra a una mujer de 80 años que bueno, pues por el tema de la pandemia que no podían acceder uh-huh. sus familiares así, pero llevaba sin salir de casa 5 años, pues porque vivía en un cuarto sin ascensor, claro. Ella no podía moverse. Ostras, hay todo un trabajo de rehabilitar viviendas en ese sentido enorme.
0: Uh-huh. Bueno, pues vamos a centrarnos porque creo que es un ejemplo buenísimo este, el de el envejecimiento de la población. Todas y todos vamos a llegar, en el mejor de los casos, a una edad en la que ya nos cueste todo más. Y tú además, aprovechando que eres especialista en este tema, Cristina, me gustaría que me contaras cómo trabajáis en este aspecto. ¿Cómo hacéis que una vivienda o, por ejemplo, el cohousing senior, que es algo bueno, pues que está ahora mismo muy en alza por cuestiones obvias, ¿no? Y las residencias de mayores, es que son dos modelos que están ahí creciendo con el envejecimiento de la población. ¿Cómo se trabaja desde vuestro estudio de arquitectura?
1: A ver, o sea, no tenemos como una varita mágica y una solución. O sea, yo entiendo y la gracia que creo es que no hay como una solución única y que lo que hay que trabajar son varias alternativas. O sea, lo que está claro es que la gente lo que quiere es quedarse en su casa lo máximo posible uh-huh. y que puedan mantener sus hábitos, sus capacidades de decisión, sus preferencias. Entonces, una parte está en rehabilitar esas viviendas existentes, ¿no? O sea, tanto en comunidad como lo que te he comentado, ¿no? De que puedas permitirte poder bajar de tu casa, como ya uh-huh. concretamente la vivienda, ¿no? Pues trabajar un poco más globalmente como el deterioro, no solo la parte de movilidad, la parte de visión, un poco esa parte más global. Luego está efectivamente el modelo de cohousing senior, ¿no? Que ahora está un poquito más en el oído de todo el mundo. Bueno, pues porque es un modelo que yo creo que va a llegar y que uh-huh. está llegando, de hecho, y que igual no es la solución para todo el mundo, pero es una alternativa que es muy interesante, ¿no? Pues porque yo creo que está un poco entre bisagra entre una vivienda, entre tu vivienda y una residencia, ¿no?
0: Claro, y con todo este plus de la convivencia de esos espacios comunes, de esas relaciones sociales que se mantienen, de evitar esa soledad no deseada, ¿verdad? Uh-huh, y ser uh-huh. un poquito más activo e independiente, ¿no?
1: Totalmente, totalmente. Va enfocada un poco totalmente en ese sentido, ¿no? Como y justamente luego la otra alternativa, ¿no? Que serían las residencias ya como más al uso, también se está trabajando en que no tengan como esa connotación y esa estética, ¿no? Tan hospitalaria, tan uh-huh. medicalizada. En el proyecto este que te comentaba que tenemos nosotros que estamos trabajando, es verdad que es, o sea, que es en Suiza, pero que la normativa aquí de estatal está intentando también trabajar en ese sentido. En vez de ser edificios también como tan grandes, se trabaja un poco en lo que se llama como unidades de convivencia, que no sé si has escuchado hablar, es uh-huh. con la idea de que no sean edificios mastodónticos que tú tengas la sensación eso como un poco hospitalario, sino que dentro de del edificio haya unidades de no más de 25 habitaciones para que tengan sus espacios justamente comunes, ¿no? De uh-huh. pues un saloncito, un comedor, luego tienen espacios comunes más grandes, ¿no? Pero que trabajen un poco como por unidades para que tú tengas una sensación un poco más doméstica.
0: Claro, que tengas tus personas de referencia, ¿no? Un grupo no puede relacionarte con 200 personas, pero sí puedes relacionarte con quienes viven a tu lado, más cerquita, que pueden ser 5, 6 o 10, ¿no?
1: Eso es. Y una estética, y también la estética, ¿no?
0: Pues sí.
1: Una arquitectura como más que en el suelo tengas parqué,
0: más hogareña.
1: Más hogareña, eso uh-huh. es, ¿no? Y que tú puedas tener tu habitación un poco más personalizada, ¿no? Que no sea un poco así como un poco militar y que todo tenga la misma estética, ¿no? Que tú tengas un poco más sensación de casa y de hogar y no tanto, pues, ese. Entonces, trabajamos un poco como en ese sentido, uh-huh. O intentamos.
0: Bueno, y es que podríamos estar, Cristina, hablando horas y horas, porque es tan importante cómo puede transformarse una ciudad o cómo pueden transformarse las viviendas o los edificios gracias a una perspectiva en este sentido de la arquitectura, porque hablamos de la población, que de todos y todas que vamos a ir haciéndonos mayores y cómo queremos vivir, ¿no? Pero también podríamos hablar mucho de, por supuesto,

0: sostenibilidad, de cómo frenar esas famosas islas de calor en las ciudades, de frenar las emisiones, de contribuir a la lucha contra el cambio climático, o de cómo el urbanismo es tan importante, la perspectiva de género, ¿no? Que las ciudades también sean seguras para las mujeres y que tengan esa perspectiva de género importante que muchas veces se olvida.
1: Totalmente. Nosotras es algo también que intentamos incorporar en todos nuestros proyectos. Al final es como ponerte unas gafas con las que mirar cada proyecto, teniendo una perspectiva y teniendo en cuenta un poco que las mayores cargas de cuidado, ¿no?, de niños, de personas mayores, personas enfermas o dependientes, recaen sobre todo en las mujeres, ¿no? Y entonces tener siempre como ese es un poco en la cabeza y esa mirada siempre, que en realidad, mira, para mí hay como un ejemplo que me ayuda muchísimo, que es una plataforma que se llama 880, uh-huh. Y es como que siempre la tengo en la cabeza, ¿no? Y es 880 es que como que es un espacio, hablo de espacio urbano o de edificación, ¿eh? Tiene que funcionar y tiene que ser bien, o sea, tiene que poder ser usado, ¿no?, tanto por una niña de 8 años como por una mujer de 80. Uh-huh. Si tú piensas, o sea, si tú diseñas en ese sentido, va a estar bien, no sé cómo decirlo.
0: Sí, sí,
1: o sea,
0: sí, sí. Uh-huh.
1: Si siempre tienes un poco como es un poco en la cabeza, creo que cambia un poco la perspectiva desde la que diseñas. Y luego, por ejemplo, ¿no?, pues lo que comentábamos antes de la ciudad de los 15 minutos, también para mí va un poco en ese sentido, ¿no? Como el hacer un espacio urbano diverso en el que tú, ¿no?, que no esté zonificado, como se tiende ahora mismo como a diseñar, ¿no?, espacios más residenciales, espacios más de comercio, espacios más de ocio. Ostras, eso no te permite nada, no está pensado para ese día a día más de... Bueno, pues es que lo siento, lo personifico en mujeres, ¿no? Pero de eso, de ir al cole, de uh-huh. ir a hacer la compra, de ir al centro de salud, de tener espacio para el ocio. Entonces, bueno, pues tener un poco esa mirada. Y luego, por ejemplo, en el espacio, en edificio, ¿no?, más concreto, pues por ejemplo, en este caso de la residencia esta que estamos haciendo, bueno, pues tonterías entre comillas, como que el baño de las habitaciones sea suficientemente espacioso como para que haya trabajando dos personas a la hora de ayudar a bañarse, uh-huh. que exista contraste. Hay una parte de nosotras que trabajamos de la accesibilidad que igual es como menos visible, ¿no?, que es la accesibilidad cognitiva, pues que exista contraste entre el material de los suelos y de las paredes con los elementos sanitarios, ¿no? Pues para que haya una visión como más clara.
0: Claro,
1: y,
0: cuando hay una pérdida, bueno, de los sentidos, ¿no?
1: Uh-huh, eso es. Entonces, bueno, pues son como cosas que no son especialmente complicadas en realidad, pero bueno, pues que es como ir incorporando esa mirada y tenerlo un poco eso en cuenta.
0: Bueno, poner en el centro a las personas, que son las que van a vivir esos espacios, es que parece tan obvio, en la arquitectura también estamos tan acostumbradas a ver esos egos, ¿no?, y que el diseño se antepone
1: Totalmente.
0: Muchas veces a todo lo demás, con caiga quien caiga, que bueno, que es un gusto y es más importante que nunca con esa población envejecida, con el cambio climático acechando, con esto que estamos soportando en ciudades como Madrid, en verano, por ejemplo, ahora con el calor, y tantos otros detalles para la infancia también, pensando en los niños y las niñas, que me parece una perspectiva. Podríamos, como te decía, Cristina, estar hablando, y yo te emplazo a que lo sigamos haciéndolo en otra ocasión, porque el urbanismo y la arquitectura son cruciales. Concebirlo todo de otra forma para que las ciudades sean más vivibles, las ciudades, los pueblos y todos los edificios. Así que te agradezco mucho esta charla, Cristina Platero Azpilicueta, arquitecta especialista en accesibilidad y participación de Batik Arquitectura. Interesantísima esta cooperativa que tenéis y este trabajo y los proyectos que desarrolláis. Muchísimas gracias, Cristina.
1: Muchas gracias a ti, y oye, encantada, si quieres volver a hablar, será por cosas que hablar.
0: Bueno, pues en eso quedamos, Cristina. Cristina. Un abrazo.
1: Perfecto. Un abrazo.

0: Soy Blanca Carazo, responsable de programas internacionales de UNICEF España. Cada mes, 2.100 millones de personas menstruan en todo el mundo. Y sin embargo, para unas 500 millones de niñas y mujeres, el gestionar la higiene menstrual de una forma segura y digna es un auténtico reto. Esto tiene que ver a veces con la falta de información, también a veces con la dificultad para conseguir compresas, tampones, copas menstruales y otros productos de higiene, y a veces también con la falta de algo tan básico como agua, jabón y baños en buenas condiciones de limpieza y de privacidad. 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Esto se complica todavía más en situaciones de emergencia y, por supuesto, pues para niñas con discapacidad, aquellas que pertenecen a minorías o para personas trans y no binarias que menstruan. 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
1: Pues así termina nuestro programa de hoy. En la realización ha estado Raquel Cordonier. Gracias por acompañarnos y que tengas una feliz semana.

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1: Buenos días. Último fin de semana de agosto y Madrid va recuperando la movilidad en sus calles. Finalizan muchas de las obras de mejora que se han realizado este verano en la capital y también en el transporte público. Metro de Madrid restablece hoy el servicio en la línea 7 en el tramo entre Gregorio Marañón y Pitis. Eva Prat.
2: El servicio había permanecido interrumpido desde el día 2 de agosto para llevar a cabo trabajos de renovación del sistema de señalización y del carril. Con motivo de este corte que

0: afectado a 13 estaciones de la línea, los usuarios han dispuesto durante todo este tiempo de un servicio gratuito de autobuses en superficie. La actuación forma parte de un proyecto más amplio para renovar por completo la señalización de la línea 7 entre Estadio Metropolitano y Pitis. En total, los trabajos abarcarán 20 kilómetros de túnel y 24 estaciones, y en ellos se han invertido más de 33 millones de euros. El proyecto está cofinanciado en un 40% por el programa FEDER 2021-2027 de la Comunidad de Madrid para fomentar una movilidad urbana multimodal sostenible.
1: Y en cercanías todavía hay algunas restricciones por las obras de transformación en la estación de Atocha Cercanías.
2: El túnel de Sol cierra este fin de semana entre Atocha y Nuevos Ministerios, afectando a las líneas C3 y C4. Los trenes de ambas líneas establecerán cabeceras provisionales. Las restricciones se repetirán los días 5 y 6 de septiembre. El objetivo de las obras es aumentar un 33% la capacidad del túnel de Sol y mejorar la fluidez del servicio en la hora punta de la mañana.
1: Y en este último fin de semana de agosto, operación retorno también en las carreteras españolas para los que terminan las vacaciones y de salida para los que se van en septiembre. Se esperan 7 millones de desplazamientos, más de un millón solamente en Madrid.
2: La Dirección General de Tráfico ha establecido un dispositivo especial hasta la medianoche del lunes. El delegado del Gobierno en Madrid, Francisco Martín, pide una vez más precaución al volante.
3: Pedimos que se planifiquen los viajes, que se hagan descansados, sin drogas ni alcohol, por supuesto, y también sin distracción. Que ante cualquier retención no se apueste por acelerar o adelantar por el lugar indebido. No pasa nada por llegar unos minutos más tarde. Que siempre lo más importante es llegar.
1: En un verano en el que el precio de los carburantes ha subido más de un 20%, llenar un depósito de 50 litros de diésel cuesta ahora unos 94 euros de media.
2: La Organización de Consumidores recomienda elegir bien dónde repostamos para ahorrarnos casi 30 céntimos por litro. Enrique García, portavoz.
4: La verdad es que es interesante comparar los precios de las gasolineras en las rutas principales. Para ello, en OCU ponemos a disposición de los consumidores nuestro camparado de gasolinera, porque es que hay ahorros significativos, fundamentalmente. Fundamentalmente en el gasoil, y con lo cual hay que comparar y ahorrarse unos cuantos euros en el depósito que muchos gastarán en volver a Madrid.
1: Más cosas. En Ceuta, centenares de personas han vuelto a salir a las calles este viernes en una nueva marcha para protestar por la situación de los miles de migrantes que todavía permanecen en la ciudad autónoma y reclamar al gobierno que adopte medidas. España ha solicitado a la Comisión Europea el apoyo de la Agencia Europea de Fronteras y Costas, Frontex, y de Europol para las labores de triaje de los inmigrantes irregulares.
2: Desde Madrid, la consejera de Asuntos Sociales, Ana Dávila, insiste en la necesidad de que el Ejecutivo Central lleve a cabo el retorno de los menores migrantes que permanecen solos en la ciudad autónoma tras rechazar su derivación a otras regiones en la Conferencia Sectorial de Infancia que se celebró ayer.
5: Es fundamental que el Gobierno de España se ponga ya a atender a todas estas personas y empiece a trabajar en el retorno en su entorno familiar. Eso es lo que dice el propio Gobierno que va a hacer, lo dijo ayer mismo. El mando único, que es el ministro Ángel Víctor Torres, trasladó que la prioridad es el retorno con sus familias de todos los menores. Pues que se ponga a hacerlo porque tiene las competencias en exclusividad para hacerlo.
1: En Nepal, la riada deja ya más de 600 fallecidos, mientras los equipos de rescate siguen buscando a las casi 2.500 personas desaparecidas en el Tíbet, a ambos lados de la frontera, también en China, mientras persiste el riesgo de nuevos desprendimientos de glaciares e inundaciones.
2: Y en Colombia, la ONU alerta de que las 4.000 escuelas dañadas por el terremoto aumentan el riesgo de reclutamiento infantil por parte de los grupos armados. Insisten en la necesidad de reconstruir rápidamente para que los niños regresen a un entorno educativo protector.
1: Y en cuanto al tiempo, parece que vuelven a subir ligeramente las temperaturas. Sara Valle, buenos días.
6: El verano recupera el pulso en nuestra región justo cuando agosto encara ya sus últimos días después del breve amago de otoño en esta semana. Con temperaturas más frescas de lo habitual, el sol vuelve a ser el gran protagonista y los termómetros recuperan grados ya de forma progresiva. Hoy se espera un día estable con cielos poco nubosos y temperaturas en ascenso. El ambiente será especialmente fresco en estas primeras horas del día en zonas de la sierra, pero con el calor ganando intensidad durante las horas centrales. Y mañana domingo continuará esta tendencia. Mucho sol y máximas que volverán a situarse ya claramente por encima de los 30 grados en buena parte de la región. Así que toca despedir agosto con sabor plenamente a verano. Atrás queda ese pequeño paréntesis otoñal y por delante un fin de semana de estabilidad, cielos despejados y un calor cada vez más presente, aunque lejos de esos episodios extremos de semanas.

0: anteriores.
1: Pues aquí lo dejamos por el momento. Volvemos con más noticias dentro de una hora, aquí en Onda Madrid.
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0: Y nos acompaña el doctor Antonio Alemany López, que es director gerente de Fundación Hospitalarias Madrid Hospital Beata María Ana. Buenos días, doctor.
1: Buenos días.
0: Un año va a cumplir en el mes de julio como director gerente del hospital. Y esto, cuando uno lleva ya un año, pues siente siempre la tentación de echar la vista atrás, ¿no? Y de hacer balance, ¿verdad? ¿Qué balance haría de estos 12 meses al frente del hospital?
1: Pues sí, es verdad. Cuando uno ya lleva un año en un puesto, pues siempre es el momento de decir, bueno, he hecho algo, no he hecho nada, he cumplido los objetivos que cuando me nombraron director gerente tenía proyectados, uh-huh, a corto, a medio y largo plazo. O sea, yo creo que ha sido un año para mí muy satisfactorio a nivel personal y yo creo que también para el hospital y para los profesionales del hospital. Uh-huh. En cuanto me nombraron director gerente hace un año, pues junto con el equipo directivo que tenía constituido en ese momento, pues pensamos que teníamos que transformar el hospital, transformarlo para el bien de nuestros pacientes. No quiere decir esto que todo lo que se había hecho antes no estuviese bien hecho, que sí, pero las cosas también se pueden hacer mejor cambiándolas, ¿no? No necesariamente.
0: Hay que evolucionar, ¿no?
1: Digamos. Eso es. Y ahí era cuando nosotros nos propusimos, bueno, pues cambiar algunas cosas del hospital, pensando en que seguir con la voluntad de las hermanas y de las hermanas que realmente son las propietarias del hospital y de nuestros pacientes. De tal manera que echando un año para atrás, hemos conseguido transformar el hospital, estamos en ello, estamos transformándolo. Hemos conseguido implicar a los profesionales cada vez más y hemos conseguido mantener aquello que en lo que somos exitosos, pues también. Entonces yo creo que ha sido un año positivo.
0: Sí. Cuando uno llega a un cargo como el suyo, se marca siempre unas prioridades, ¿no? Que es lo que vamos a intentar conseguir y lo que es irrenunciable, digamos, ¿no? ¿Qué prioridades se marcó cuando llegó? Y sobre todo, ¿cuáles considera que ha cumplido, que están dando ya sus frutos al menos?
1: Sí, el hospital era un hospital muy vertical, de un tipo de gestión muy clásico. Vuelvo a decir, no digo ni que sea mejor ni peor, es una manera de gestionar. Nosotros pensábamos que sería bueno cambiar esa estructura de gestión del hospital muy vertical, muy clásica, a una más horizontal, con más

0: protagonismo de los profesionales, con más implicación. Y por eso nos planteamos que lo mejor era basar nuestro enfoque y nuestro interés en mejorar los procesos horizontales del hospital, ¿no? Entonces nos pusimos a cambiar la cultura del hospital a una gestión por procesos. Durante este año hemos cambiado ya un poquitín la cultura de los profesionales. El equipo directivo no es un equipo directivo al uso, es un equipo directivo facilitador, que lo que hace es que quien toma realmente las decisiones son los propietarios de los procesos. Ahora mismo estamos inmersos, hemos bajado a gestión el proceso de bloque quirúrgico, que es muy importante para nuestro hospital, y el proceso de cuidados paliativos, de la hospitalización en cuidados paliativos. ¿Qué quiere decir eso? Pues quiere decir que quien en un momento determinado manda o dirige el bloque quirúrgico no es la dirección, es el responsable del proceso del bloque quirúrgico. En este caso es una enfermera, por ejemplo.
1: O sea, cambiar la cultura de una organización es algo tremendamente complicado. Ese sí que es un reto y hablaremos luego de ello. En este primer año se han alcanzado logros ya tan importantes como la acreditación como Hospital General Universitario o la celebración del primer centenario de la colocación de la primera piedra del centro. ¿Qué representan estos avances dentro del proyecto que quiere impulsar Fundación Hospitalaria en Madrid?
0: Bueno, efectivamente son dos cosas diferentes, ¿no? Una cosa es un hito, que fue la celebración del primer centenario, que fue organizado fundamentalmente por la responsable de comunicación de nuestro hospital, por Gema. Y eso nos brindó que en un día abrimos el hospital a la sociedad, abrimos el hospital a la comunidad, a todos nuestros partners, que tuvieron la oportunidad de visitar nuestro hospital y saber cuál es nuestra historia. Una organización es lo que ha sido desde su fundación, y el presente es el producto de eso y va marcando el futuro, ¿no? Bueno, pues ese día sí que nos marcó un poco ese futuro que queremos, ¿no? Y ahí lo plasmamos en todos los actos que tuvimos de la celebración del primer centenario. Lo segundo que has comentado, evidentemente, es un cambio de rumbo.
1: Muy notable, además.
0: Muy notable. Con la Universidad CEU, que tiene unos valores fundacionales de ellos pues muy parecidos a los de las hermanas. Entonces, convivimos muy bien, ¿no? Ahí estamos trabajando mucho para poder asumir todas las necesidades que tiene el CEU, que son muchísimas. Es una universidad grande, ¿no? Y forma muchos alumnos en ciencias de la salud. Y ahí estamos nosotros, bueno, pues para ayudarles en la medida en que podemos. Tenemos que hacer reformas estructurales, tenemos que captar profesores, y bueno, en este primer año es realmente donde estamos avanzando.
1: Hablábamos antes de ese cambio que ha habido en la cultura de la organización, en esa implantación de un modelo de gestión por procesos. Esto, bueno, no todo el mundo conoce, ¿no?, estas disquisiciones del management, ¿no?, que se llama ahora y que son complejas. ¿Qué supone este cambio, sobre todo para lo que es la organización y más que nada para lo que es la atención a los pacientes? Porque al final este cambio, su objetivo es mejorar la atención, ¿verdad?
0: Sí, es un cambio profundo en la manera de gestionar. Hoy día yo creo que no se concibe un hospital y ninguna otra organización que sea de servicios sin que se base en la calidad de los procesos en los cuales están inmersos los profesionales. Hay un mensaje que está claro, ¿no? El proceso tiene un inicio y un final. Siempre es el ciudadano, en este caso es el paciente quien inicia el proceso y quien lo termina. Luego, el diseño del proceso, los pasos que vamos dando para que la persona que entra, nuestro paciente que entra con unas características de salud determinadas, cuando sale, o hayamos mejorado su salud, o hayamos mejorado la percepción de salud que pueda tener él, o la familia, porque no siempre los resultados en salud son la curación. Por ejemplo, en la unidad de cuidados paliativos o en la unidad de daño cerebral, que son dos de nuestras unidades estrella, pues no siempre buscas la solución de la sanación, sino buscas, bueno, pues cómo poder a la persona, por su patología, poderle integrar a la sociedad, poderle a él y a su familia, ¿no? Entonces, bueno, el proceso es bajar a la gestión, no lo que desde un despacho está uno observando o está con sus cuadros de mandos tomando decisiones, sino bajar a la gestión, ahí los pasos por donde va dando el paciente en su paso por el hospital, que es el importante, es el protagonista de todo eso. Los directores, lo que tenemos que hacer es facilitar que los propietarios de los procesos pues puedan realizar su labor en las condiciones mejores, con la mejor infraestructura, con la mejor tecnología. Pero los protagonistas son el paciente y los profesionales.
1: Los profesionales, un modelo más acorde a los tiempos actuales. Sí. Doctor, si le parece, vamos a tomar un café o un té.
0: Sí.
1: Y volvemos enseguida.
0: Genial, muy bien.
1: Pues rápidamente estamos de vuelta en Fórmula Salud.
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suena Joan Baez en esta mañana de sábado, una de sus canciones más hermosas, una canción que tiene algo de venganza. Estamos con el doctor Antonio Alemany López, director gerente de Fundación Hospitalarias Madrid, Hospital Beata María Ana. Doctor, lleva un año en este cargo, o va a cumplir un año en breve, este cargo de director gerente, y muchas veces cuando se habla de la gerencia, especialmente en sanidad, parece que se minusvalorara, y parece que fuese, digamos, ¿cómo decirlo?, la parte menos brillante, ¿no?, menos lucida de la medicina.

0: la gestión en sanidad, pues, y las gerencias y las direcciones, siempre desde fuera se han visto, incluso por los propios profesionales, como algo que era como un mal necesario, ¿no?
1: Sí.
0: Yo, si me permite, te voy a decir mi experiencia personal, ¿no? Y por qué me dediqué yo a la gestión. Yo soy médico de familia, tenía una plaza en un pueblo aquí en Getafe, en Madrid, y bueno, yo me hice médico por ayudar a los demás y bueno, casi por vocación, ¿no? O sea, casi. Cuando llevaba ya de ejercicio como 12 años, se me dio la oportunidad de pasar a una dirección médica de un área sanitaria, ¿no? En este caso, pues era el área 10. Y entonces me di cuenta del cambio tan radical que suponía estar en un despacho, porque las decisiones se dilataban en el tiempo, ¿no? Cuando uno es médico, estamos acostumbrados, nos educan a que la reacción ante el input que tenemos es inmediato. Nosotros diagnosticamos e inmediatamente aplicamos el tratamiento. O sea, no tiene sentido pues decirle a un paciente, pues mire, usted tiene esto, pero véngase dentro de 3 días a que le ponga el tratamiento, ¿no? Y sin embargo, cuando uno pasa a la gestión, a la dirección, pues es diferente, ¿no? Los tiempos se hacen mucho más largos. Las decisiones, lógicamente, se dilatan en el tiempo. Y eso, para el profesional, es un poco incomprensible, ¿no? Luego me entró esa crisis de decir, bueno, pues yo realmente no me he educado para estar en un despacho viendo ratios de prescripción o cuentas de resultados, ¿no? Y ahí dije yo, me voy a volver a la consulta, que es lo que me gusta, para lo que me forma. Y en ese momento me ofrecieron la gerencia de Guadalajara. Y a través de un máster que estaba haciendo en ese momento, un máster en gestión, y al final del máster pues aparecí en la gerencia de Guadalajara, y ahí me cambió la percepción. Y ahí descubrí lo bonito que es la gestión. En medicina, en la consulta, una decisión responde a las necesidades de un paciente, ¿no? En la gestión, una decisión responde a las necesidades de mucha gente. Y con una decisión puedes hacer muy bien, mucho bien, a muchos pacientes, ¿no? Y ese es el matiz diferenciador entre un gestor o... Y luego se habla mucho, y es muy debatido, si los gestores tenemos que ser médicos o pueden ser economistas o de derecho, ¿no? Es verdad que los médicos tenemos una visión que al hablar de hospitales o de centros de salud nos ayuda mucho a ver la realidad, ¿no?
1: Sí, eso desde luego tiene que ayudar necesariamente. Y esto, ahora que se encuentra en este nuevo cargo, un año ya, que ya no es tan nuevo, y hemos hablado un poquito de esos retos que ha afrontado en este proceso de transformación, una transformación que es más profunda además de lo que parece. ¿Cuál ha sido el principal desafío que ha tenido que acometer en este año?
0: El primer desafío es precisamente ese, ¿no? Llegamos con un hospital con una cultura determinada y el desafío es cambiar la cultura. El desafío es mantener lo muy bueno que tenía este hospital e introducir novedades, ¿no? Y hemos tomado decisiones, algunas valientes, ¿no? Por ejemplo, hemos tomado la decisión de ir convirtiendo el hospital en un hospital moderno. ¿Y a qué me refiero en esto, no? Los hospitales ya no se valoran por el número de camas que tienen, ¿no? Sino por los resultados en salud que generan. Nuestro hospital tenía el número de camas que tenía, eran 160, estaban así estructurado el hospital. Hemos reducido el número de camas, pero lo hemos hecho porque todos los hospitales modernos tienden a reducir el número de camas. Ahora mismo las cirugías ya no son con ingreso, nada más que en muy pocas ocasiones, ¿no? Se va avanzando en CMA, en cirugía mayor ambulatoria, según vamos avanzando incluso en la complejidad, ¿no? Luego, la hospitalización en los hospitales médico-quirúrgicos como el nuestro cada vez va siendo menor. Vamos a dirigir nuestras camas a aquello que la sociedad y que las hermanas hospitalarias nos piden, ¿no? Cuidados paliativos y cuidados de cuidados continuados, ¿no? Esas pacientes que requieren cuidados de hospital, pero con estancias muy largas. Pues estancias medias que pueden llegar hasta los 3 meses, ¿no? Y ahí tendríamos que empezar a hablar un poco de lo sociosanitario, ¿no? ¿Hasta qué punto en un hospital se está dando

0: se está dando también una atención de lo social, ¿no? Uh-huh. En mi hospital muchas veces nos encontramos con unas decisiones en las cuales clínicamente el paciente puede ser dado de alta, uh-huh, pero socialmente no tenemos dónde llevar, uh-huh, al paciente. Su domicilio no está habituado o no está preparado para recibir a un paciente de estas características. Familiar y socialmente, pues es gente que a lo mejor está muy, muy solitaria. Uh-huh. Y entonces ahí empezamos a hablar también del aspecto social, uh-huh, de nuestro hospital.
1: Es un aspecto importante.
0: Claro, hay que diferenciar la cama de paciente agudo, que cada, uh-huh, vez va siendo menor, uh-huh, su presencia, y la cama esa de media, de larga estancia, que realmente es hacia donde tenemos que dirigir ese número de camas que tenemos que conservar.
1: Vamos a hacer un alto en el camino y enseguida estamos de vuelta en Fórmula Salud.
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0: Avanza la mañana de sábado en Fórmula Salud. Estamos acompañados por el doctor Antonio Alemany López, que es director gerente de Fundación Hospitalarias Madrid, Hospital Beata Mariana. Doctor, estábamos hablando de la evolución que ha tenido el hospital durante el último año, especialmente para dar respuesta a las nuevas necesidades que surgen gracias, entre otras razones, a los avances de la medicina, porque al final la gestión siempre se acaba definiendo, ¿verdad?, por esos avances. ¿Qué destacaría de este año? Se ha comentado el tema de las camas, pero ¿qué más destacaría durante este año en esos avances que ha tenido el Centro Fundación Hospitalarias Madrid?
1: Bien, más o menos está todo marcado con lo que hemos conseguido en esos grandes hitos que decíamos antes, ¿no? El hospital universitario nos ha marcado una manera de hacer las cosas, el asentar y consolidar determinados servicios que para nosotros son punteros, como el de la oncología médica, la oncología radioterápica, el cambio que hemos dicho antes que hemos introducido en las consultas, esa reducción de camas, lo que nos ha llevado a aumentar la presencia de consultas externas, pero de alta resolución, para que el paciente cuando llegue y se vaya ya se le haya hecho el diagnóstico e incluso el tratamiento, ¿no? Hemos potenciado, por ejemplo, las consultas de cirugía vascular con unas técnicas modernas en las cuales, pues en el mismo acto de la consulta ya se le hace una intervención o bien en quirófano o bien en consulta, que salen por las piernas varicosas y tal, salen solucionadas, ¿no? La urología también la hemos potenciado en el ámbito de la rehabilitación. Hemos abierto nuevos servicios como la consulta de osteoporosis, que antes no la teníamos. Hemos potenciado la unidad del dolor. Hemos potenciado la presencia de médico rehabilitador en consultas, como decía antes, de alta resolución. Y más cosas que probablemente dejé en el tintero, pero que en un año...
0: Que no, pues, son pocas para un año.
1: No, mirando para atrás dices, bueno, pues efectivamente sí que hemos hecho muchas cosas, ¿no?, durante este año. Al aumentar la cartera de servicios también no solamente damos respuesta al paciente que tiene una patología aguda. La sociedad ahora mismo está cambiando en relación a su patología. Ahora mismo las personas viven mucho más y además son personas normalmente polimedicadas, normalmente con pluripatología.
0: Y enfermedades cronificadas, además, cambio que es inédito en la historia.
1: Correcto. Nosotros tenemos, como decía antes, un servicio pionero en oncología médica y oncología radioterápica. Y ahora se curan las personas con cáncer. Y eso quiere decir que una persona que puede tener un cáncer a lo mejor se muere luego por una complicación de una diabetes o una complicación de arteriosclerosis, ¿no? Y a lo mejor son ingresados no por su problema de cáncer, sino por eso, pues porque van avanzando en edad y tienen otras patologías. Bueno, pues hacia esos pacientes es hacia donde también vamos a dirigir parte del hospital, ¿no? Como decía antes, parte de la hospitalización. Y además eso está muy, muy en consonancia con lo que las hermanas hospitalarias siempre han buscado, ¿no? Que
0: es
1: la ayuda del más necesitado, del que, pues tiene menos acceso al sistema de salud y, por lo tanto, ese hueco lo quieren llenar ellas, ¿no?
0: Vamos a hacer una pequeña pausa y volvemos, nada, en un segundito estamos aquí de nuevo en Fórmula Salud.
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0: Seguimos en Fórmula Salud, acompañados por el doctor Antonio Alemany López, que es director gerente de Fundación Hospitalarias Madrid, Hospital Beata María Ana. Y doctor, como es sábado, siempre recibimos a un muy buen amigo de este programa de Fórmula Salud, que no es otro que Antonio San José, que es periodista y partner en CREAP. Buenos días, Antonio.
1: Hola, Sergio, muy buenos días, y buenos días también para el doctor Alemany.
2: ¿Qué tal? Buenos días, Antonio.
0: Antonio, estábamos hablando de la importancia de la gerencia, de la dirección, de gestionar los recursos. Algo que, bueno, siempre se contempla de una manera, no voy a decir como si fuera el enemigo, pero digamos que no, por los profesionales, parece que bueno, que es la parte menos lucida de la medicina, pero que es esencial, y más en un momento como el actual, un momento de cambio en el que estamos viviendo una situación inédita en la historia, una longevidad notable, enfermedades cronificadas, etcétera. Y ahora hay que tomar decisiones, y es más importante que nunca.
1: Pues sin duda, Sergio. La verdad es que a mí me resulta admirable el trabajo de un director, gerente de un hospital, porque es como un director de orquesta, lo que me imagino que eres el doctor Alemany. Tiene que unificar recursos humanos, recursos técnicos, todas las instalaciones y todo el servicio del paciente y el servicio de la salud. Entonces ocurre que no siempre un gran médico puede tener cualidades de organizador y de gestor. Por eso es tan valioso esta figura, y es tan valioso, digamos, el encontrar a alguien que conozca perfectamente el mundo de la medicina y que sepa cuáles son las necesidades de un hospital y de sus compañeros médicos, y lo mejor para el paciente, con esa posibilidad, esa gestión, ese mando en plaza que le permite asignar recursos, quitarlos de aquí, ponerlos allí, sobre todo, digamos, optimizar lo que siempre es algo limitado, que es la gente que trabaja en un hospital y los medios técnicos, que hay que ir además renovando, Sergio, permanentemente, ¿no? Porque eso es uno de los retos que tiene la medicina actual, el tener, pues eso, las últimas tecnologías y el estar siempre al tanto, a la vanguardia. Entonces me imagino, doctor Alemany, que todo eso es un cóctel, es un trabajo que aparte de su faceta como médico, como especialista, pues también hay que unir esto otro, ¿no?
2: Claro, fíjate, dices que es como un director de orquesta. A mí hay compañeros gerentes que me recuerdan más que directores de orquesta como alcaldes. Tú fíjate un hospital como el Gregorio Marañón, que son 8.000 profesionales.
1: Claro. Más que muchos pueblos.
2: Más que muchos pueblos, ¿no? Con sus infraestructuras, con sus profesionales de distintas categorías y distintas procedencias, con un flujo de pacientes que van y vienen dentro del hospital. En mi hospital, en consultas externas, entran al día de entre 1.500 y 1.600 personas, que empiezan a circular por el hospital, ¿no? Para mí son muchas personas. Pues imagínate multiplicado por cuánto las que entran en La Paz, las que entran en el... Y todo eso tiene que funcionar pues con un engranaje perfecto, ¿eh? Los pacientes tienen que saber a dónde van, tienen que estar redirigidos, y los profesionales. Entonces, el que todo funcione como un reloj, no es ni más ni menos que, bueno, pues por algo tiene que ver el gerente, ¿no?
0: Sin duda.
1: Yo creo,

0: Que tiene que ver mucho,
1: claro.
0: Sergio.
1: Y hay que tomar decisiones, que nunca es fácil, porque además cuando uno toma decisiones es imposible que contenten a todo el mundo.
0: Bueno, sí. ¿Qué alcalde sale, digamos, siempre en la orden de multitudes? Pues
2: claro,
0: poder tener
2: claro.
0: un gran apoyo, pero hay gente que dice, pero este barrio no lo entendió claro. bien. Y me imagino que tendrá que hacer frente también, doctor, no sé si a los reproches, pero sí seguro a las quejas o a las peticiones de compañeros, de, oye, este servicio necesitaría más cuidado, tienes claro. que prestar más atención en esto. Pero efectivamente, claro. y tiene la suerte además de que Fundación Hospitalaris es un centro absolutamente humano en su dimensión, que eso también sí. hace mucho para los pacientes y para los médicos, entiendo.
2: Sí, por eso yo creo que es importante el cambio de gestión que estamos haciendo en el hospital, que lo estamos transformando a una gestión más horizontal, con más protagonismo sí. del profesional, para que el profesional también tome conciencia de la necesidad de, bueno, pues por ejemplo, de ser eficiente, ¿no? Aquí es donde a veces los gerentes no somos comprendidos por los propios profesionales. Por eso, en base a que al médico no nos forman en el principio de que los recursos son escasos. Nos forman durante la carrera y luego en la residencia, a que lo importante es el paciente. Y el paciente que tenemos delante, con su nombre y apellidos, pues necesita lo que necesita, y eso es lo que en ese acto el médico ya está volcado. El gerente lo que tiene es que tener una visión más, como decía antes, de equidad, ¿no? Que los recursos claro. son finitos, y entonces hay que adecuarlos allí en lo mejor que sea para el paciente, y no digo solo para el paciente, sino para la sociedad, ¿no? Esa pequeña sociedad donde vive el hospital o los centros de salud de primaria. Y eso es lo que muchas veces nos lleva a la incomprensión. ¿Cómo es posible que no se compre la última tecnología en el aparato, no sé, cuesta claro. un pastón, ¿no?
1: No es nada fácil, sí. desde luego. Antonio, muchísimas gracias.
0: Pues gracias a ti, Sergio, gracias al doctor Armani, y desde luego me parece muy interesante que el programa de Fórmula Salud pues venga a subrayar, venga a resaltar el papel imprescindible que hacen los directores gerentes en los hospitales. Y no pueden ser CEOs cualesquiera, no vale el CEO de otra empresa, hay que conocer muy bien la asignatura, la salud, por eso es tan importante la faceta médica. Doctor, mucha suerte.
2: Pues muchas gracias.
1: Muchas gracias.
0: Un saludo.
1: Gracias, Antonio. Y como esta faceta es imprescindible, todavía nos queda mucho de lo que hablar. Así que, si le parece, nos podría acompañar mañana, domingo.
2: Pues estupendamente, encantado de estar mañana con ustedes.
1: ¿Contamos entonces con su presencia?
2: Naturalmente, claro que sí.
1: Pues muchísimas gracias, doctor. Nosotros nos vamos a publicidad y enseguida volvemos a Fórmula Salud.
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0: El pasado 18 de junio se celebró la quinta edición de los Premios a la Innovación Social, Farmacéuticos y Objetivos de Desarrollo Sostenible, que concede el Consejo General de Colegios Farmacéuticos. La finalidad es reconocer la gran labor que los farmacéuticos y los colegios realizan en línea con la filosofía de los Objetivos de Desarrollo Sostenible de Naciones Unidas. Y para conocer todo sobre estos galardones, escogidos entre 48 proyectos, está con nosotros Rita de la Plaza, que es tesorera del Consejo General de Colegios Farmacéuticos y responsable de la estrategia social. Buenos días, Rita.
1: Buenos días.
0: ¿Por qué son tan importantes estos premios para la profesión farmacéutica?
1: Bueno, pues son muy importantes porque, bueno, este año hemos cumplido 5 años, uh-huh. pero son los mismos años en los que empezamos con esta estrategia social de la profesión uh-huh. farmacéutica, ¿no? Cuando nosotros hace 5 años pusimos en marcha esta estrategia, lo hicimos convencidos de que la farmacia tenía y creemos que tiene un papel clave ante los retos sociales y medioambientales.
0: Sin duda.
1: ¿No? Uh-huh. Y bueno, pues con esta convicción, ¿no? Que era lo que pensamos hace 5 años, pues es una realidad visible y contrastada, ¿no? Y con estos premios, bueno, pues lo que queremos dar es visibilidad a todo este trabajo silencioso que sucede cada día en cada rincón de España.
0: Estos premios, estos galardones se han convertido ya en una cita más que esperada. ¿Cuál sería el resumen, Rita, que nos harías del acto de entrega de estos premios el pasado 18 de junio?
1: Bueno, pues la verdad es que fue una entrega presidida por el director general de la Agenda 2030 y la ministra de Sanidad, en la que pues se demostró que los farmacéuticos como activos de salud de primer orden, ¿no? Creemos que todos estos proyectos, ¿no? Y esta red de farmacias, ¿no? Estas 22.231 farmacias que tenemos en nuestro territorio, bueno, pues demuestra el compromiso ampliado en la triple dimensión, ¿no? Por parte económica, social y medioambiental de este desarrollo, ¿no? Sostenible, ¿no? De estos ODS.
0: Rita, estos premios tienen dos categorías, una que es la social y otra que es la medioambiental. Si te parece, vamos a empezar por esa categoría social. ¿Quiénes fueron los premiados en ella?
1: Bueno, pues aquí la verdad es que decidir tanto el jurado, decidir los ganadores es muy...
0: No debe de ser fácil,
1: cuesta,
0: ¿verdad?
1: No es nada fácil.
0: No debe ser sencillo,
1: fácil,
0: ¿no?
1: No es nada fácil. Bueno, aquí se premió en esta categoría social el proyecto Libros que Curan, que es de un farmacéutico de un pueblo de Muneda, de un pueblo de Albacete, que lo que hace es una iniciativa que integra la lectura como herramienta de prescripción social y sanitaria, ¿no? Y entonces aquí, son libros que curan el proyecto, y es fruto de la colaboración en este pueblo entre la bibliotecaria, la biblioteca, la farmacia comunitaria,

0: comunitaria y los profesionales de sanitarios locales del centro
1: de salud.
0: Qué bonito,
1: se crea comunidad además también.
0: Se crea mucha comunidad, nosotros somos farmacia comunitaria, pero ese apellido es que creamos mucha comunidad, ¿no?, con el resto de actores y sobre todo en estos municipios. El segundo otro premiado también fue un estudio de un farmacéutico de la Universidad de Granada, Hugo Jiménez, que analiza de forma integral la salud de la población transgénero en el tratamiento hormonal, ¿no? Y en tercer lugar, bueno, pues fue también otro de los premiados la campaña que hace el Consejo de Colegios de Farmacéuticos de Zaragoza de salud mental perinatal, ¿no? Que ahí es una iniciativa de sensibilización y prevención y acompañamiento que busca, bueno, pues visibilizar esa depresión perinatal, ¿no? Sí. Que nunca nos cuentan y que, bueno, que parece que todo es un momento muy feliz en la vida de las personas, pero que no todo es de color de rosa.
1: Tiene,
0: ¿no?,
1: sus complicaciones, claro.
0: Tiene muchas complicaciones.
1: Estos premios son los de la categoría social. Luego hay otra categoría, que es la categoría medioambiental. ¿Quiénes recibieron los galardones?
0: Bueno, pues aquí un hospital, el servicio de farmacia del Hospital Universitario La Paz de Madrid, por una iniciativa que integra la sostenibilidad ambiental en el uso de medicamentos en todo el ámbito hospitalario. Luego también un proyecto de Silvia Palma, una farmacéutica de Canarias, de Las Palmas, que lo que hace es formación al alumnado de educación secundaria para promover el uso y la eliminación responsable de los medicamentos, ¿no? Algo también muy importante. Sí. Y también ha sido premiado un proyecto en la promoción de salud pública y prevención de enfermedades transmitidas por vectores del Colegio de Farmacéuticos de Sevilla. Y aquí sí que hicimos una mención especial, una mención, bueno, llamada la llamamos de honor, ¿no?, al Consejo de Colegios Catalanes de Farmacéuticos, ¿no? Porque por su proyecto dirigido a colegiados, ¿no? Aquí es cuidar a quien nos cuida,
1: a quien
0: nos, ¿no?,
1: cuida.
0: Y a quien, claro, es un proyecto que, bueno, nos pareció muy importante, que ofrece servicios especializados, ¿no?, del apoyo para el apoyo emocional, la atención psicológica y el tratamiento de salud mental y adicciones a todos los farmacéuticos colegiados, ¿no? Entonces nos pareció muy bonito y muy importante, ¿no?, tener este proyecto para cuidar a todos los
1: cuidadores, que es algo que a veces olvidamos y que, sin embargo, es muy, muy necesario. Rita, estos premios están en acordes a la filosofía de los Objetivos de Desarrollo Sostenible de Naciones Unidas. Para quien nos escuche a grandes rasgos, ¿cuáles son esos objetivos, a muy a grandes rasgos?
0: Bueno, pues son 17. El que cumplimos mayor es el objetivo de desarrollo 3, objetivo de desarrollo 3, que es salud y bienestar. En 17, que son las alianzas, pues todas las alianzas y todo lo que hacemos relacionado, bueno, pues con diferentes actores, ¿no?, en colaboración, pero vamos, el fundamental nuestro es el 3, en salud y bienestar.
1: Rita, esa
0: educación también.
1: Sí, claro.
0: Bueno, hacemos un montón.
1: Sí, además se reflejan perfectamente, ¿no?, en estos premios que acabamos de repasar. Esos objetivos están muy representados en ellos, ¿no? Esa estrategia social, que es, a mí se me antoja, es algo muy, muy importante. Creo que además es uno de los grandes proyectos del Consejo. Es una estrategia que destaca ese lado social de los farmacéuticos y que eso está presente en el día a día en las farmacias comunitarias. Esa labor social, muchas veces silenciosa, casi casi soterrada, pero que permite vertebrar también a una sociedad.
0: Sí, además muchas veces esto es un trabajo totalmente anónimo, ¿no? Y lo más importante de todo esto es que la profesión farmacéutica demuestra aquí también su capacidad para detectar necesidades antes incluso de que aparezcan en las estadísticas, ¿no?, o que se detecte ese problema. Entonces nosotros ahí hacemos una prevención muchas veces Y lo más importante y la visualización de estos proyectos y de estos premios que llevamos 11 años, digo 5 años, es que esto pueda copiarse, ¿no? Este proyecto, por ejemplo, de este farmacéutico en un pequeño pueblo de Albacete, puede que esa prescripción, ¿no? O ese catálogo que tiene de libros que curan, pues pueda replicarse y que puedan copiarse en todo el territorio español, ¿no?
1: Sí.
0: Entonces, bueno, pues ahí es muy importante que no solo se dé visibilidad, sino que también se pueda copiar y replicar en diferentes sitios.
1: Sí, ese es un proyecto particularmente bonito, además,
0: es muy bonito,
1: de los libros que curan. Y esto también demuestra, a mi modo de ver, que el farmacéutico podría... Se podría aprovechar muchísimo más desde las administraciones precisamente esta vertiente social, ¿verdad?
0: Sí, sí, sí. Nosotros somos un recurso útil y somos un recurso que siempre estamos, ¿no? Somos un radar social muy importante.
1: Sí.
0: Entonces, bueno, nosotros detectamos y trabajamos toda la estrategia social en muchísimos campos. Y creo que podemos ser que podríamos hacer muchísimas más cosas de las que ahora mismo hacemos. Pero bueno, vamos poco a poco y con este tipo de iniciativas, pues vamos.
1: Desde luego, y estos proyectos trabajando que nos has contado y que han sido premiados, entre 48 proyectos, que no ha sido sencillo escogerlos, son buen ejemplo de ello. Muchísimas gracias, Rita.
0: Gracias a vosotros.

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1: Buenos días. Última operación retorno de vacaciones en las carreteras españolas. Se esperan casi 7 millones de desplazamientos este fin de semana. 1.200.000 solo en la Comunidad de Madrid. La Dirección General de Tráfico ha habilitado un dispositivo especial hasta la medianoche del lunes. Aunque habrá movimiento todo el fin de semana, es el próximo lunes, 31 de agosto, cuando la DGT espera que se produzca el grueso de los movimientos de retorno a lo largo de toda la jornada. Francisco Martín, delegado del Gobierno en Madrid.
2: Desde la DGT, también desde la Guardia Civil, se van a volcar todos los recursos para garantizar que este retorno sea seguro. Por lo tanto, pedimos también esa responsabilidad al conjunto de la ciudadanía para que vuelvan a casa y comencemos ese nuevo curso en las mejores condiciones posibles.
1: Pues vamos a conectar ya con la DGT para saber cómo se circula hasta ahora por las carreteras madrileñas. Elena Lozano, buenos días.
3: Buenos días. Arranca la jornada de este sábado con la operación retorno y en estos momentos especial precaución en la M50, donde encontrarán complicaciones a la altura de Móstoles sentido A6.

0: también ligeras dificultades en la salida de la capital madrileña a su paso por Navalcarnero en la A5. Al margen de estas incidencias, no encontrarán otras complicaciones en el resto de arterias principales de la comunidad. Eso sí, les recomendamos especial precaución a lo largo de esta jornada.
1: Pues un apunte de movilidad también en Madrid. Recuerden que hoy la línea 7 de metro abre el tramo que estaba en obras este mes entre Gregorio Marañón y Pitis.
2: Y en cercanías cierra el túnel de Sol hoy sábado y mañana domingo entre las estaciones de Atocha y Nuevos Ministerios por las obras de Adif para implantar un nuevo esquema de vías en Atocha cercanías. Esta interrupción afectará a las líneas C3 y C4.
1: Los vecinos de Arganzuela estrenan nueva zona verde en la zona de la subestación de Los Melancólicos, cerca de Madrid Río. Cuenta con un espacio de juegos infantiles y un jardín de lluvia que permite reutilizar el agua para el riego de las zonas verdes. Mar García.
3: Cerca de Madrid Río, 3.400 metros cuadrados de zona verde, tirolinas, balancines, toboganes, bancos. Los vecinos en esta nueva zona jardinada.
4: Está muy bien, tiene una tirolina que no es corriente. También echo de menos, para esos niños tan pequeñitos, unos columpios que estén como una cestita.
5: Pero yo veo muchos niños que lo disfrutan un montón.
6: Estamos entre parques, justo tanto un lado como para el otro. Estamos encantados, sí. Porque yo vengo de Malasaña, del centro, y el cambio ha sido...
3: Una nueva zona verde que antes ocupaba una subestación eléctrica, la de Melancólicos. Paloma García Romero, delegada de Obras.
7: Como veréis, lo que antes era una subestación, ahora hay unas viviendas al lado de Mar y Río y tenemos esta nueva zona verde.
3: Espacio con jardín de lluvia. Manuel de Pazos, responsable del proyecto.
8: Cuando hay un exceso de lluvia puede acumular el agua en superficie hasta una lámina de 30 centímetros y está diseñado para que en 48 horas, en una lluvia normal, el agua se infiltre en el terreno.
3: 710.000 euros, nueva zona verde en la trasera de Virgen del Puerto.
1: Y la Comunidad de Madrid amplía su red de centros de capacitación para el empleo, muchos de ellos con un 100% de inserción laboral.
2: La región cuenta con 5 centros de estas características: el Leganés, Paracuello de Jarama, Fuencarral, Getafe y Moratalaz. Y a ellos se suman 2 más. Rocío Olver, consejera de Economía.
9: Como la demanda es tan grande, además de estos 5 centros de referencia, vamos a abrir 2 más. Uno en Tres Cantos, relacionado con todo temas del mundo de las ciencias de la salud y la biofarmacia, y otro en Fuenlabrada, que va a estar dedicado al tema de drones y que va a ser una referencia.
1: En Ceuta, nuevas movilizaciones pacíficas ayer por la tarde de centenares de personas para reclamar al gobierno que adopte medidas por la situación que viven con los inmigrantes que aún permanecen en la ciudad autónoma de manera irregular. El gobierno de Pedro Sánchez ha pedido ayuda a Frontex y a Europol para las labores de triaje de esos inmigrantes. La ministra de Sanidad, Mónica García, en una entrevista a Diario.es, dice que estarán realojados en 2 o 3 semanas tras la habilitación de espacios dedicados a este fin.
2: El próximo 2 de septiembre, miércoles, hay convocada una concentración ante todos los ayuntamientos por la Federación Española de Municipios y Provincias, la FEMP. El secretario general del Partido Popular de Madrid, Alfonso Serrano, hace un llamamiento a acudir a la concentración oficial convocada ese día a las 8 de la tarde ante el Ayuntamiento de Madrid en Cibeles.
10: Estamos convencidos que la respuesta del pueblo de Madrid será una vez masiva ante algo tan importante como es defender la integridad del territorio nacional y defender a nuestros compatriotas de Ceuta. Todos los alcaldes del Partido Popular, pero en todos los ayuntamientos de la Comunidad de Madrid, el de Madrid, el Cibeles y los otros 178, habrá una respuesta masiva en las calles el próximo 2 de septiembre a las 8 de la tarde.
1: En el exterior, en Noruega, siguen llegando flores y velas al Palacio Real de Oslo tras la muerte del rey Harald. El país está de luto hasta que se celebre el funeral, con fecha aún por determinar. Se trasladará el féretro del palacio a la Catedral de Oslo, donde será sepultado junto a sus antecesores.
2: Y en Nepal, los equipos de rescate siguen buscando a más de 2.500 personas desaparecidas en la región del Tíbet, en la frontera con China, con el riesgo de nuevos desprendimientos de glaciares e inundaciones. La riada deja ya más de 620 fallecidos.
1: Y en deportes, ayer arrancó la jornada 3 de la Liga Española de Fútbol.
2: Sí, con la victoria del Racing de Santander 3-2 ante el Elche y del sorprendente líder, el Alavés, que se impuso 1-0 al Villarreal. Hoy podría auparse al coliderato el Atlético de Madrid, que a las 9:30 visita al Sevilla. Las preguntas a Simeone en la rueda de prensa de ayer volvieron a girar en torno a Julián Álvarez, que esta vez ni siquiera ha entrado en la convocatoria.
11: Desde lo deportivo, poder ayudarlo de la mejor manera para que siga siendo el futbolista importantísimo que es para nosotros y centrarme.

0: en lo que me ocupa, entiéndanme, que es el Sevilla, y que evidentemente Julián no va a estar mañana, y nosotros obviamente tenemos que competir contra un rival que viene de ganar dos partidos, que tendrá su confianza muy alta en el partido de mañana, y que bueno, tendremos que llevar el partido donde creemos que le podemos hacer daño.
1: Y mañana el Real Madrid recibe al Málaga en el Bernabéu a las 5, mientras que el lunes el Getafe visitará a Osasuna a las 7:30 y el Rayo al Camp Nou para medirse al Barça a las 9:30.
2: Pues así terminamos, volvemos con más noticias dentro de una hora aquí en Onda Madrid.

0: Bienvenidas y bienvenidos a la Radio del Cole, un programa hecho con niños y niñas, para niños y niñas, e incluso para quienes ya no tenemos la edad, pero sí las mismas ganas de divertirnos. Estamos a 29 de agosto, a tiro de una cuenta atrás de un solo dígito para restar los días que nos quedan de vacaciones antes de volver a las rutinas. Los adultos al trabajo y niños y niñas a las aulas. El calendario siempre nos ofrece alguna pista para dedicar el tiempo y hoy se celebra el Día Mundial del Videojuego, una afición maravillosa que no hay que demonizar en absoluto. Las pantallas nos ofrecen mundos increíbles, potencian la estrategia y son una forma genial de divertirse. Sin embargo, como ocurre con toda la tecnología, el secreto está en usarla con cabeza y moderación. Y precisamente en esta última semana que nos queda, el verdadero reto no es pasarse el nivel más difícil de la consola, sino levantar la mirada para no perderse todo lo que pasa ahí fuera. Nos quedan 9 días para exprimir los reencuentros, las charlas al sol, las despedidas de verano y esa vida real que no cabe en ninguna pantalla. Os propongo aprovechar este presente tan valioso y disfrutar de la mañana. Y lo vamos a hacer en un rato de radio con Marcos, hola.
1: Hola.
0: Martina.
2: Hola.
0: Guille.
3: Hola.
0: Daniela.
4: Hola.
0: E Ethan.
5: Hola.
0: Chicos y chicas del Colegio Albanta de Fuenlabrada.
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0: Aquí estamos una vez más, un sábado más como todos los del año, para pasar un buen rato de radio con nuestra fórmula mágica radiofónica, entretenimiento y educación con una pincelada de humor. Y hoy tendremos, creo que va a ser el penúltimo concurso de David Ortuño de verano, de preguntas de fantasía para responder en compañía, porque ya en un par de semanas cuando empecemos el cole, pues ya serán preguntas más académicas. Hoy nos va a preguntar David sobre cómics. Y en nuestra sección Monstruos y CIA volveremos a conectar con las galaxias muy, muy lejanas. Hablaremos con Don Obi-Juan Sánchez, que está muy preocupado por lo que llaman el canon de Star Wars. Lo que es oficial, lo que no es oficial, esto es una cosa muy complicada que nos va a explicar él. Que Don Obi-Juan Sánchez es el primer caballero Jedi español. Y con Sharon Calderón, palabras que están en el diccionario y que seguramente no sabremos qué quieren decir. ¿Tenemos que adivinarlas? No, tenemos que imaginarnos qué pueden querer decir y le sacamos significados seguro que divertidos. Sharon Calderón es la Wonder Woman de la Radio del Cole y con este juego nos sorprende con sus dos grandes superpoderes, hacernos pensar y hablar mejor. Todo ello enseguida aquí en la Radio del Cole.

0: Hola, chicos, chicas, ¿qué tal? ¿Cómo estáis?
1: Bien.
2: Bien.
0: Uy, ese bien suena un poco tímido, ¿puede ser?
3: No demasiado.
0: ¿No? ¿Suena nervios tampoco?
3: No, está muy relajado.
1: Bueno, un poquito.
0: A ver. Marcos, si el 10 fuera lo más nervioso que puedes estar y el 1 lo menos, ¿cuántos nervios tendrías?
1: Sacaría un 8.
0: Un 8, eso es muy nervioso, ¿veis? Decías que no, me iba a quedar con la sensación de que no. Marcos dice que un 8. Martina.
2: Un 3.
0: Nada, Martina, nada. Guille.
4: Yo un 7.
0: Un 7. Madre mía, eso es un suspenso. Daniela.
5: Un 2.
0: Muy bien. ¿Y Zan?
6: Un 7.5.
0: 7.5. Bueno, pues claro, me iba a quedar yo con esa sensación de que no y resulta que hay 3 suspensos. Bueno, pero esto lo vais a recuperar porque esto es evaluación continua. A ver, que estamos en un cole, aunque estemos de vacaciones, a ver, que nos queda una semana y pico. ¿Estáis ya como con nervios por empezar sexto?
1: Sí, un poquito.
0: Bueno, nos quedan todavía unos días para disfrutar, que las piscinas aún están abiertas y esos nervios, yo os digo que se os van a pasar enseguida. Claro. Es la primera vez en la radio, ¿verdad?
1: Sí.
0: Seguramente querréis saludar, ¿a que sí?
1: Sí.
0: Querréis saludar, ya que es la primera vez en la radio, a vuestros padres, madres, familiares, amigos, no sé, incluso mascotas, pero no os voy a dejar. Lo voy a hacer yo por vosotros y vosotras. Claro, es que si no nos alargaríamos mucho. Saludos, besos, abrazos, maullidos, ladridos, lo que corresponda a los padres, madres, familiares, amigos e incluso mascotas de Marcos, Martina, Guille, Daniela e Ethan de aquí del Colegio Albanta de Fuenlabrada. Y ahora lo que sí os voy a pedir es un saludo a alguien admirado, a alguien famoso al que no conocéis personalmente. Marcos, ¿a quién saludas?
1: Yo a Dwayne Johnson. Le hemos visto en una película que se llama Jumanji y también en una que se llama Un espía y medio.
0: Martina, ¿a quién saludas?
2: Ariana Grande.
0: ¿Qué es?
2: Actriz y cantante.
0: Muy bien, ¿dónde la hemos visto? Para quien no la tenga
2: localizada. En series como Victorious y Sammy Cat y en la película de Wicked.
0: Guille.
4: A Cristiano Ronaldo.
0: ¿Qué es?
4: Un futbolista.
0: Ahí está. Yo es que incluso me hago el tonto hasta con Cristiano Ronaldo. Daniela.
5: A Polina Berezina. Es una gimnasta que ha salido en las Olimpiadas y en las Copas del Mundo.
0: Y intuyo que tú también haces gimnasia.
5: Sí.
0: Claro que sí. Ethan.
6: A Antoine Griezmann.
0: ¿Qué es?
6: Un futbolista.
0: Ahí está. Cuando yo no los conozco, sí lo puedo conocer, pero no quiero conocerlo. Quiero que me lo digáis vosotros, un futbolista. Bueno, pues nada, pues ahí está, ahí están. Esas son vuestros personajes, personas, vuestras personas admiradas. Y ahora vamos a saludar a otras personas y personajes, pues aquí, famosos y admirados de la radio del cole. Enseguida.
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0: ¿Estáis ya preparados y dispuestos a lo que yo os proponga?
1: Sí, sí.
0: Hola,
1: sí.
0: David.
2: Hola.
0: Te presento a Marcos, Martina, Guille, Daniela e Ethan.
3: Hola.
2: ¿Cómo estáis, chavalada?
4: Bien, bien.
0: Están todavía un poquito nerviosos por esto de la radio, pero también están con mucha emoción por volver al cole. A ver, por volver al cole, que nos quedan todavía unos cuantos días. Pero ellos han vuelto al cole aquí, cosa curiosa, para hacer radio. Y están, yo diría que ahora... No sé si estáis más nerviosos o menos que antes, un poquito menos, ¿no?
1: Han pasado unos segunditos,
0: un minuto, pues un poco menos nerviosos, pero David, quizá deberían volver a ponerse un poco más nerviosos.
2: Pero no seas así, si nuestra sección es muy divertida.
0: Bueno, divertida es, sí, eso sí, pero sencilla no va a ser. El concurso de David Ortuño, ¿qué es lo que nos vas a proponer ahora, David?
2: Preguntas de fantasía para responder en compañía.
0: Preguntas de fantasía, con lo cual, bueno, fantasía, el cómic, la ficción, películas... Bueno, hoy el tema es cómics.
2: Hoy vamos a hablar de cómics.
0: ¿Qué tal? ¿Lo lleváis esto? ¿Leéis cómics?
4: Sí.
1: No.
4: Yo no. Sí.
0: Bueno, seguro que alguno de los cómics también sale, yo qué sé. No sé qué va a preguntar David, pero lo mismo nos pregunta por algún cómic que igual tiene alguna película o nos suena de algo...
2: Sí, de hecho, todos.
0: Todos. Claro, es que las grandes obras de ficción atraviesan todos los géneros. Bueno, pues el concurso de David Ortuño, sencillo, no es en las respuestas que vais a tener que dar, pero sí en el planteamiento, porque son 5 preguntas, 3 posibles respuestas para cada uno, A, B o C, con lo cual, pues el azar, la intuición nos puede ayudar. Vamos con la primera pregunta. Por cierto, competís todos, todas contra todos, todas, ¿eh? No vale copiar. Vamos con la primera.
2: ¿Cuál es la profesión de Tintín? A, periodista. B, arqueólogo. O C, agente secreto.
0: Tintín. ¿No suena Tintín? Bueno, pues si no suena, es un cómic, y luego nos lo dice David, nos repasa algún dato, pero es un cómic que tiene muchos, muchos años.
2: Hizo una película Spielberg, ¿eh?
0: ¿Qué dices, Marcos?
4: Yo creo que agente secreto.
0: Agente secreto. ¿Qué dices, Martina?
1: Detective.
0: No hay detective, hay periodista, arqueólogo o agente secreto. A ver, agente secreto, detective podría parecerse, pero no es lo mismo.
1: Agente secreto, es que me había que...
0: Bueno, claro, has seguido ahí un poco porque se parece. Agente secreto. Dice Martina. Guille.
1: Periodista,
0: dice Guille. Daniela.
5: Agente secreto.
0: Ethan.
4: Arqueólogo.
0: ¿Y cuál es la respuesta correcta, David?
2: El dibujante belga Georges Remy, conocido por su seudónimo Hergé, creó el personaje de Tintín que apareció por primera vez en 1929 en un suplemento juvenil. En sus aventuras, Tintín ejerce de periodista, un oficio que le sirve como pretexto ideal para viajar por todo el mundo investigando misterios acompañado de su perro Milú.
0: Bueno. Primera respuesta acertada para Guille. Y no es el único periodista de los cómics, ¿verdad, David? No es el único periodista de los cómics. Bueno, pero no, claro. no voy a indagar por ahí. No vaya a ser que sea pregunta de más adelante. Vamos con la segunda.
2: ¿Qué significan las siglas de la agencia de inteligencia para la que trabajan Mortadelo y Filemón, la TIA? A, trabajadores de inteligencia asociados. B, técnicos de investigación aeroterráquea. C, Táctica de Ingenio Activa.
0: ¿Qué son esas siglas? ¿Qué dices, Martina?
1: Táctica de Ingenio Activa.
0: La C, ¿qué dices, Guille?
4: Técnicos de Investigación Aeroterráquea.
0: La B, dice Guille, ¿qué dices, Daniela?
5: La B.
0: La B también, ¿qué dices, Ethan?
4: La C.
0: La C, Táctica de Ingenio Activa, ¿y qué dices, Marcos?
4: Yo la A.
0: La A, trabajadores de inteligencia asociados. Yo creo que, David, no me equivoco si digo que alguien ha acertado, porque han dicho las tres.
2: Evidentemente, tenemos las tres opciones, pero solo hay una respuesta correcta. Francisco Ibáñez creó a Mortadelo y Filemón. Ambos personajes aparecieron por primera vez el 20 de enero de 1958 en la revista infantil Pulgarcito, protagonizando historietas cortas. Bastantes años más tarde, en 1969, dieron el salto a las historias largas y comenzaron a trabajar para la TIA, una desastrosa agencia secreta cuyas siglas significan Técnicos de Investigación Aeroterráquea.
0: Ahí estaba, respuesta acertada de nuevo para Guille y también para Daniela. Ya ha dejado ahí la emoción para el final. Bueno, nos queda mucho por delante, nos quedan 3 preguntas sobre cómics. Vamos con la tercera.
2: ¿Qué actor interpretó al Caballero Luna en la serie de Disney Plus? A, Keanu Reeves. B, Pedro Pascal. O C, Oscar Isaac.
0: Bueno. De cómic a película, de cómic a serie. Y en esa serie, un actor, Keanu Reeves, Pedro Pascal, Oscar Isaac. ¿Qué dices, Guille?
4: La A.
0: La A, Keanu Reeves. ¿Qué dices, Daniela?
5: La C.
0: La C, Oscar Isaac. ¿Qué dices, Ethan?
4: La C.
0: Oscar Isaac. ¿Qué dices, Marcos?
4: La B.
0: Pedro Pascal. ¿Qué dices, Martina?
1: La B.
0: Pedro Pascal, ¿cuál es la respuesta correcta, David?
2: El Caballero Luna es un justiciero de la editorial Marvel Comics, que sufre personalidad múltiple y sirve al dios egipcio de la luna, Khonshu. En la serie de televisión de Disney Plus, el personaje fue interpretado por el actor Oscar Isaac.
0: Ahí estaba esa respuesta correcta en esta ocasión para Ethan y para Daniela. El marcador está en empate, Guille y Daniela, Ethan 1, Marcos y Martina no se han estrenado. Pero como nos quedan dos, todavía puede haber un quíntuple empate. Por poder, puede ser. Vamos con la cuarta.
2: ¿Cuál era el mayor temor de los galos de la aldea de Asteris? A. Una invasión romana. B. Que el cielo se caiga sobre sus cabezas. O C. Que desaparezcan los jabalíes.
0: ¿Qué dices, Daniela?
5: La invasión romana.
0: ¿Qué dices, Ethan?
4: La C.
0: La C, que desaparezcan los jabalíes. ¿Qué dices, Marcos?
4: La invasión romana.
0: ¿Qué dices, Martina?
1: Que se les caiga el cielo encima.
0: ¿Qué dices, Guille?
4: La invasión romana.
0: ¿Y cuál es la respuesta correcta, David?
2: Los cómics de Asterix y Obelix narran las aventuras de una pequeña aldea gala que resiste a la invasión del Imperio Romano gracias a una poción mágica que otorga una fuerza sobrehumana. A pesar de ser unos guerreros fabulosos, tienen un único y gran temor ancestral: el pánico absoluto a que el cielo se les caiga sobre sus cabezas.

Era la respuesta correcta de Martina, que se sorprende. Pero bueno, Martina, tú no tienes que sorprenderte, tienes que decir, lo sabía, lo sabía. Bueno, pues ahí está. Respuesta correcta para Martina, que se estrena en el Marc

0: ¿Qué dices, Martina?
1: La A.
0: La A, innata. ¿Qué dices, Guille?
2: La C.
0: La C, Cusina. ¿Qué dices, Daniela?
3: La A.
0: La A, innata. ¿Cuál es la respuesta correcta, David?
4: La madre de Naruto, el ninja adolescente protagonista del manga adaptado después a anime, se llamaba Kusina Uzumaki. Era una kunoichi, una guerrera originaria del país del remolino, famosa por su fuerte carácter y su vibrante cabello rojo. Ella y su marido sacrificaron la vida para proteger a su hijo recién nacido, Naruto.
0: Era respuesta correcta para Marcos, para Ethan, pero también para Guille, que con tres respuestas es nuestro ganador. Enhorabuena, Guille.
2: Gracias.
0: Gracias a ti, David, también te deseo lo mejor para este fin de vacaciones que estás disfrutando tanto, ¿verdad, David?
4: Muchísimo.
0: Claro que sí. Bueno, es que se queja porque trabaja 10 minutos a la semana. Adiós, David.
4: Oye, no, que tengo mucha más tarea, ¿eh?
0: Que siempre que sí, que estoy. Nosotros oyentes ya lo saben, que eres un campeón aquí del trabajo semana tras semana. Pero siempre lo digo, gracias a la magia de la radio, en otro espacio-tiempo estamos todavía de vacaciones.
4: En
0: adiós.
4: Matrix.
0: Adiós, David.
4: Adiós.
3: Adiós. Adiós.
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0: Vamos a saludar a una colaboradora de la radio del Colen, es Sharon Calderón, una superheroína muy poderosa. Hola, Sharon.
12: Hola, ¿qué tal?
0: Te presento a Marcos, Martina, Guille, Daniela e Ethan.
13: Hola, ¿cómo estás?
12: Hoy yo muy bien, gracias por preguntar. ¿Y vosotros qué tal estáis?
14: Muy bien.
0: A ver, estamos a 29 de agosto, es tan genial, pero estamos intuyendo, estamos viendo, estamos acercándonos al final de las vacaciones y eso nos da un poco de penita. Sharon, ¿tú estás pasando buenas vacaciones?
12: Bueno, una alegría, todo el rato es una alegría, porque las vacaciones, ¿a quién no le gustan unas buenas vacaciones, por favor?
0: Bueno, buenas y las escolares no son buenas, son tremendas. Bueno, pero nos queda...
12: Son gloria bendita, ¿que sí, chicos?
14: Sí.
0: Nos queda una semanita,
12: hombre.
0: Una semanita para disfrutar y aquí, como en la radio del cole, pues estamos de vacaciones, o sea, no estamos de vacaciones, pero en otro espacio-tiempo estamos de vacaciones, pero aquí, semana tras semana, en nuestra cita de los sábados, a la que acude también presta, dispuesta, con toda su sabiduría, con toda su frescura, con toda su ilusión, Sharon Calderón.
12: Por favor, pero trabajar en la radio del cole no es un trabajo, es como estar de vacaciones, vivimos en unas vacaciones perpetuas.
0: Claro que sí. Bueno, pues la propuesta de Sharon Calderón es un juego, sí, es un juego, ¿verdad? Es un juego porque vamos a jugar con las palabras. Sharon nos va a proponer unas palabras del diccionario, palabras que existen, que están en el diccionario de la Real Academia y que tienen un significado o varias acepciones, pero ella nos las dice, seguramente no las sabremos y nos las tenemos que imaginar. No se trata de acertar, que seguramente no lo haremos, sino de echarle imaginación a estas palabras. ¿Vamos con la primera, Sharon?
12: Sí, vamos. Y si insisto en lo que ha dicho Daniel, esto no se trata de acertar, esto no es un examen, esto va de poner a trabajar la imaginación y que nos salgan incluso significados más bonitos y más ingeniosos que los que aparecen en el diccionario de la Real Academia de la Lengua Española. Remedar.
0: Remedar.
12: No remediar, Connie. Remedar.
0: Ni remendar tampoco.
12: Ni remendar.
0: Sino remedar. Remedar. ¿Qué puede ser remedar? Marcos.

0: Yo me imagino como atar algo.
1: ¿Atar algo? ¿Qué puede ser remedar, Martina?
2: Como me suena a mí, como a remediar. Pero...
1: ¿Pero por qué decimos
2: remediar? De otra forma.
1: Se remedia, pero poco. ¿O qué? O sea, remedia algo que no tiene remedio.
3: Se intenta remediar, pero no sale bien.
1: Claro.
3: Esto pasa muchas veces.
2: Sí.
3: Yo lo arreglo y lo empeoras todo.
1: ¿En qué estarás pensando, Sharon? Estarás pensando en algo, seguro.
3: A lo mejor, sí.
1: Porque
3: es probable.
1: No das puntadas sin hilos. O cualquier idea... Yo estoy casi leyéndote la mente. No sé qué, pero estoy casi leyendo.
3: Soy transparente.
1: Solamente sé que cuando dices algo es porque te ha venido alguna idea a la cabeza. Como a todos nuestros oyentes, seguro. Guille, ¿qué puede ser remedar?
0: Es que como que me viene como que lo tengo aquí cerca, pero que no.
1: Que lo tienes cerca, pero no.
0: Sí, o sea, que no consigo dar con la tecla.
1: Ah, no consigues dar...
3: A ver si yo acierto un poco lo que quieres decir. Es como cuando tienes una palabra, alguien te dice algo y tú dices, lo tengo en la punta de la lengua, sé lo que estás diciendo, pero no me sale la palabra, ¿no? Como cuando quieres conseguir algo y sabes que puedes hacerlo, pero no acabas de conseguirlo.
0: ¿Eh? Sí.
1: Eso sería remedar. Bueno, Daniela.
4: Pues a ver, yo creo que envolver, pero con otras palabras.
1: Envolver, remedar.
4: Sí.
1: Vale, vamos a remedar un regalo.
4: Sí.
1: Ethan.
0: Yo creo que es como pensando, intentando pensar lo que tú quieres.
1: Pensar lo que tú quieres.
3: Volverte loco, vamos.
0: Estoy remediando.
3: Estoy dando aquí vueltas a la cabeza, ¿no?
1: Estoy remedando a ver qué hago esta última semana de vacaciones. No vaya a ser que empiece el cole y me haya quedado algo por hacer.
3: Me estoy estrujando los sesos, algo así.
0: Sí, podría ser,
3: ¿eh?
0: Sí.
1: Remedar.
3: Que es una expresión muy descriptiva, ¿no? Me estoy estrujando los sesos. Ay, por favor, da un poco de asquete, ¿no?
1: A ver, Sharon, ya sabes que yo hay ciertas palabras que también quiero dar mi opinión, quiero aportar mi imaginación, que ya sabes que es bastante escasa, porque yo suelo, cuando me lanzo yo a inventarme un significado, yo voy por lo literal, Sharon, ya te puedes imaginar,
3: venga.
1: ¿No? ¿No?
3: Venga.
1: Hombre, a ver, es evidente, remedar es medar dos veces.
3: Efectivamente, es medar dos veces. Muy bien. No, chicos, no.
1: Como repasar, bueno, como repasar es pasar dos veces.
3: A ver. Sí y no. Y lo voy a explicar ya. Daniel tiene razón, pero solo la puntita. Porque remedar viene del latín vulgar reimitari. Entonces, efectivamente, re de repetir es hacer una cosa dos veces. Este es el significado literal de la palabra en latín. Lo cual es un poco como, madre mía, cómo eran los romanos, ¿no? Cómo eran estos romanos, como decía.
1: Estaban locos, como decía
3: Asterix.
1: Sí, sí.
3: Estaban locos estos romanos. Porque remedar significa imitar. Significa simular, significa fingir. Y tiene dos significados. El bueno de imitar en el buen sentido de la palabra, ¿no? Cuando alguien hace algo bueno y yo te imito, pero también tiene un significado menos complaciente, que es imitar a alguien, pero con la intención de hacerle burla, ¿eh? De mofarse de esa persona. Entonces,
1: ya,
3: pues ya está, imitar.
1: Eso está feo. Bueno, pues vamos con la segunda palabra.
3: Costribar.
1: Costribar.
3: Esta me encanta.
1: Marcos.
0: Yo me imagino como rastrillar las hojas.
1: Rastrillar las hojas, costribar, ¿vale? Han caído muchas hojas, tenemos que limpiar el jardín, tenemos que costribar el jardín. Martina.
2: Como cortar.
1: ¿Cortar? ¿El qué? ¿Una hoja?
2: Como la comida. Costribar.
1: Voy a costribar la carne en trocitos y así ya dejo el cuchillo.
2: Como un cangrejo.
1: Como un cangrejo.
2: Costribar un cangrejo.
3: Uy.
1: Quitarle las patitas y comérselas.
3: Qué hambre nos está entrando, ¿no?
1: Ya. No son ni las 11. Guille.
0: Yo me lo imagino como una costra.
1: ¿Una costra? Costribar. Ya, pero es un verbo, ¿no, Sharon? Costribar.
3: Es un verbo, sí, sí.
1: Entonces, ¿con costra?
0: Como hacerte una costra.
1: Vale, hacerte una costra. O sea, te haces una herida y te haces una costra, ¿vale?

0: Daniela.
1: Pues yo me imagino algo parecido a lo de Guille, pero quitarse la costra.
0: Quitarse la costra, costribar, quitarse la costra. Estas cosas que no hay que hacer, pero es que da una tentación que luego te empiezas a sangrar lo tonto. Ethan.
2: Yo me imagino como plantar cultivos.
0: Ajá, plantar un cultivo, ¿de qué? ¿Patatas?
2: De lo que sea.
0: ¿Judías? Costribar, Sharon, a ver... Cuéntanos todas esas cosas que tenías guardadas para ti y que estás deseando contarnos sobre costribar.
3: A ver, lo primero que tengo que decir es que costribar es un verbo que ya está en desuso. Es decir, esto ya lo debe usar muy poquita gente, porque es cuando en el diccionario veis la abreviatura desus, significa que ya pues la pobre palabrita está... a punto de desaparecer del diccionario, salvo que de repente la pongamos de moda en la radio del cole y todo el mundo empiece a usarla. Y costribar significa, atención, la primera acepción, ¿tenéis abiertas las orejas aunque aplastadas por los auriculares?
0: Sí, ¿verdad?
1: Sí.
3: Vale. Significa constipar o también, es que esto me ha fascinado, estreñir. Es decir, ¿vosotros sabéis lo que es estar estreñido?
1: Sí.
0: Sí, bueno, voy a claro, sí, ya. No. Claro, sí. No, claro. Sharon, no tenéis que decirlo,
3: Sí, lo voy a decir, cacaculopedopis, porque ya he cogido carrerilla.
0: Ya era muchas semanas sin decir cacaculopedopis. Sharon siempre encuentra la forma de decir... Que, y que parezca que viene a cuento cacaculopedopis, que son unas palabras que le encanta decir todas juntas.
3: Pero dejadme, por favor, que os lea la definición de estreñir del diccionario de la Real Academia de la Lengua Española. Porque es una cosa así un poco escatológica, o sea, un poco guarrilla, pero si lo decís como lo dice el diccionario, vais a quedar, vamos, como reyes y reinas.
0: Venga.
3: Retrasar el curso del contenido intestinal y dificultar su evacuación.
0: Ajá.
3: Entonces, a partir de ahora, si tenéis estos problemillas, vosotros podéis decir, tengo un retraso del curso del contenido intestinal que me dificulta su evacuación.
0: Vale.
3: ¿Eh? No me digáis que no es una maravilla.
0: Maravilloso, maravilloso. Maravilloso, lo que pasa es que yo voy a intentar seguir para adelante rápidamente, porque si no, aquí te vas a explayar y no...
3: No, déjame decir que tiene una segunda acepción que significa trabajar con vigor, con fuerza.
0: Ah.
3: Y ahí lo dejo, que cada uno haga sus propias
0: conclusiones.
3: Llega a sus propias conclusiones.
0: Si tiene algo que ver una cosa con otra, la fuerza...
3: No digo nada más. Yo no digo más. Paso a la siguiente palabra, de hecho.
0: Pasa palabra, sí.
3: Debda. Debda.
0: Pero no puede ser. Esto no podemos pronunciarlo.
3: A ver. Debda.
0: Deletrea.
3: D-E-B-D-A. Debda.
0: Debda.
3: Y os prometo que está en el diccionario.
0: Pero si es que no se puede pronunciar debda, debda, debda, debda.
3: Si la dices muchas veces parece debda. Que te pasa algo.
0: No, sí, yo a mí me sale decirlo como Forrest Gump. Debda.
3: Efectivamente. Debda. Sí. Parece que te ha dado un aire o algo.
0: No, sí, la vida es como una caja de bombones.
3: Bueno, a ver, ¿qué creéis que es debda?
0: Venga, imaginación, debda, debda.
3: Cuando os diga lo que significa, me vais a decir, claro.
0: Ethan.
2: Pues debda me suena como a un animal.
0: ¿A un animal? ¿Cómo es ese animal? ¿Cómo es? ¿Es un animal terrestre, vuela, va debajo del agua? ¿Una debda? ¿Un debda?
2: Terrestre, como que...
0: ¿Cuántas patas tiene la debda? ¿Es el 4. Debda o la debda? Podemos decir la debda. ¿Cómo es la debda?
2: La debda para mí es un animal más o menos alto con 4 patas.
0: Uh-huh.
2: Y yo creo que viviría en el desierto.
0: En el desierto, la debda del desierto, la debda del desierto. Daniela.
1: Pues yo creo que es como dar algo.
0: Ajá, dar algo. Te doy la debda como una dote, ¿no? Una dote, una donación.
1: Sí, pero como... Regalo. Sí, más o menos.
0: Guille, debda.
2: Yo creo que puede ser un deber.
0: ¿Un deber? Tengo la debda moral de hacer las cosas bien. Martina, debda.
4: A mí me suena como Una anécdota.
0: Una anécdota.
4: Pero dicho de otra forma, como antes.
0: Una anécdota. Va, te voy a contar una adepta. Marcos.
2: Yo, la verdad, no me imagino nada.
0: Nada. La nada. La nada. Para ti la adepta es la nada.
2: Me imagino una palabra extraterrestre.
0: Una palabra extraterrestre. Ah, bueno, vale, puede ser. Una palabra extraterrestre que significa algo que, como no somos extraterrestres, no lo podemos comprender, ¿no? Ha llegado por aquí un marciano y me ha dicho depta, depta, depta, depta, depta. Como el pitufar, ¿no? Podría ser como el pitufar, la palabra pitufar, los pitufos, bueno, que significa todo, ¿no?
3: Exacto. Bueno, a mí, ¿sabéis que? Bueno, no lo sabéis, qué tontería, porque no me conocéis. A mí me gusta mucho la ciencia ficción y yo sé palabras en idiomas extraterrestres. Kaplaj, Jafakri. Y alguno que, alguien que me esté escuchando está pensando ahora mismo, madre mía, qué friki es esta mujer. Soy muy friki.
0: Sí, eso lo menos es de Star Trek o algo así.
3: De Star Trek y de Stargate, SG-1.
0: Bueno.
3: Oye, a mí me gustan mucho las palabras y los idiomas. ¿Quién me quita a mí de estudiar idiomas extraterrestres?
0: Claro, claro, claro, claro. Bueno, además, igual esos no tienen tanto prestigio, pero fíjate los de Tolkien, ¿no? Los idiomas de Tolkien, esos sí tienen prestigio en
3: claro.
0: La literatura. Bueno, pues... que...
3: Y déjame decirte otra cosa. Y la alegría que te provoca que te encuentres con alguien y tú le digas Kaplaj y te entienda, eso no se describe con palabras.
0: Luego nos dices qué son esas palabras que no forman parte del canon de lo que nos estás proponiendo hoy, pero luego, ahora nos tienes que decir, explicar qué significa debda, que esta sí es español.
3: Debda significa deuda. Deuda es una palabra que está ya en desuso y el uso de la B es porque viene del latín debitum, débito. Y por eso, al final, se fue transformando y esa debda se transformó en deuda porque era imposible de pronunciar. O sea, es muy difícil de pronunciar la palabra debda.
0: Claro.
3: Y aunque el diccionario la recoge, está en desuso y como la anterior que os he contado, costribar, pues la pobrecita desaparecerá.
0: Claro, ibas tú
3: y le vamos a hacer.
0: Y vas tú y nos la cuelas aquí, ¿no? Para que la intentemos pronunciar nosotros.
3: Claro, este es el objetivo de la radio del cole, que las palabras no se mueran.
0: Oye, rápidamente, esas otras tres palabras, que si no nos vamos a quedar ahí intrigados. Esas otras tres palabras que has dicho en idioma inventado.
3: No, os voy a dejar intrigados. Lo vamos a dedicar una radio del cole
0: especial
3: a idiomas de ciencia ficción.
0: Ah,
3: sí.
0: bueno, puede estar.
3: Se me acaba de ocurrir ahora a lo loco. Estoy contradiciendo al director, chicos.
0: No,
3: ¿os dais cuenta?
0: Lo que pasa, sí. Yo me doy perfecta cuenta, Sharon. Lo que pasa es que esto casi sería para las preguntas de David Ortuño. Pero bueno, vamos a dejarlo ahí y vamos con la última palabra que nos propone Sharon.
3: Tribulación.
0: Tribulación. Daniela.
1: Pues como un grupo de personas.
0: Un grupo de personas, la tribulación. La tribulación de la radio del cole. Guille.
2: Personas que tripulan.
0: Tripulan, los tripulantes de una nave espacial o no espacializan.
2: Como los partidos de fútbol que se reúnen el equipo para hablar. Pues como una reunión.
0: Una reunión en un descanso,
2: como
0: ¿no?
2: Como una tribu.
0: Ajá, la reunión de la tribu. La reunión de la tribu, bueno.
3: ¡Qué bueno eso!
0: Sí, la tribulación de la tribu. Martina.
4: Es que iba a decir lo mismo que Guille,
0: una tripulación
4: de un grupo, de algo.
0: Un grupo, nos suena a grupo, por tribu, por grupo, por tripulación, nos suena un poco por ahí, pero Marcos igual tiene otra idea.
2: De una tripulación de hormigas.
0: De hormigas. Una tripulación de hormigas que van montadas en un, no sé, en un corcho, como si fuera un barco. Tribulación, Sharon. ¿Qué es tribulación?
3: Pues tribulación es lo que sentís porque se acaban las vacaciones. Tribulación es congoja, pena, aflicción, sufrimiento, tristeza, pero chicos, es lo que hay.
0: No lo sienten porque fíjate, estamos aquí.
3: Un poquito sí.
0: Estamos aquí todavía en agosto, terminando agosto, y estamos aquí en el cole, las ganas que tienen de volver al cole, pero nos queda todavía una semanita por delante para disfrutarla. Y además de disfrutarla, Sharon, antes de que puedas seguir disfrutando, Sharon, de tus vacaciones, tienes que trabajar por lo menos 30 segundos más, 20 segundos más para volver a decirnos de forma resumida el significado de las cuatro palabras que nos has propuesto hoy.
3: Rapidísimo, remedar, que significa imitar, pero de una forma buena y de una

0: forma mala, es decir, imitar algo, pues como imitas cualquier cosa, o imitar, pero para burlarte de una persona, para mofarse. Costribar, que significa, no voy a hacer ningún comentario al margen, ¿eh? Constipar, estreñir, y también hacer fuerza o trabajar con vigor. Debda, que significa deuda, y tribulación, que significa congoja, pena, aflicción, sufrimiento, y ya no voy a seguir diciendo significados.
1: Sharon, tengo una gran tribulación porque te tengo que despedir, pero tienes una deuda con nosotros para esas palabras que nos has prometido. Y no vuelvas a decir caca, culo, pedo, pis. Adiós, Sharon.
0: Adiós, quiero, os quiero. Chao.
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0: antes en el concurso de David Ortuño. Bueno, habéis hablado de algunos personajes, algunas cosas que conocíais del mundo de los cómics de ficción. A ver, cómic también tiene, pero ahora vamos a hablar de otro mundo de ficción. Bueno, de ficción para algunos, porque hay para otros, para quienes no parece un mundo de ficción, o eso dicen. Vamos a hablar con las galaxias muy, muy lejanas. ¿Este mundo suena? ¿El del mundo de las galaxias muy, muy lejanas? ¿Sabéis de qué hablo, no?
1: Sí.
0: Star Wars.
1: Star Wars.
0: La Guerra de las Galaxias, que se decía hace muchos años. Hace muchos años aquí en España no se decía Star Wars, sino la Guerra de las Galaxias. Bueno, pues vamos a hablar con las galaxias muy, muy lejanas. Y allí nos espera, allí en ese sitio tan, tan, tan lejano, y además en ese tiempo tan, tan lejano, nos espera, pero gracias al poder de la fuerza, va a hablar con nosotros, y con mucha fuerza, seguro, don Obi-Juan Sánchez. Hola.
2: ¡Hola! ¡Buenos días!
0: Don Obi-Juan, le presento a Marcos, Martina, Guille, Daniela e Izan.
3: Hola.
4: Hola.
2: ¿Qué pasa, chavalada? ¿Cómo anduvierais?
0: Os lo dije, ¿verdad? Que saludaba con mucha energía. Don Obi-Juan Sánchez es el primer caballero Jedi español. Don Obi-Juan, me dicen desde producción que usted está preocupado por algo que está sucediendo.
2: No,
0: que
2: preocupado,
0: vas...
2: no, indignado estoy.
0: Indignado. A ver, ¿por qué está indignado?
2: Pues resulta que me quieren sacar del canon de Star Wars.
0: El canon de Star Wars. A ver, esto es. Claro, esto es como para los muy cafeteros. ¿Sabéis lo que es el canon de Star Wars?
5: No. ¿Todas las películas de Star Wars?
0: Bueno, es un poco como el. A ver, don Juan, nos lo explico. El canon es como las películas oficiales, ¿no? Porque esto es una saga que empezó hace más de 40 años, si no me equivoco. Y al principio era una trilogía que en realidad eran 12 películas, 9 películas. Luego hubo
2: es
0: muchas.
2: Todo lo oficial. Lo oficial. Que si los cómics, es. que si la película, que la serie, lo oficial, lo que manda. Y me quieren quitar, como si no contara. ¿Os lo podíais creer?
0: A usted, no me diga.
2: Me quieren quitar a mí.
0: Pero si usted tampoco ha salido en ninguna película, que siempre nos ha dicho.
2: No, pero estoy en el universo expandido que es la radio al cole.
0: Ah, claro. Es que, claro, hay tantas cosas de Star Wars, que están las películas oficiales, las series oficiales, tal, los spin-offs y todo eso, que hay. Claro, se puede considerar hasta la radio del cole, aquí con don Obi-Juan, que es ya colaborador habitual, pues podría pertenecer al universo expandido, pero le han dicho que no.
2: No, pertenece, lo que pasa es que me quieren quitar, lo de saborío.
0: A ver, pero ¿por qué le quieren quitar? Al fin y al cabo
2: estaba
0: usted...
2: Estaba yo tranquilamente, que me cogí un día de vacaciones aquí en Tatooine,
0: ¿sí?
2: Estaba tomando los soles, porque tenemos dos, con mi cremita de protección 200.
0: Claro, con dos soles, imaginaos.
2: Iba y me llega un holograma...

0: urgente diciendo que me quieren quitar del canon de Star Wars.
1: Un holograma, o sea, esto es como los telegramas, pero un holograma que.
0: Pero un holograma.
1: Ya.
0: Claro. Y es que encima de que no salgo en los documentales ni en la serie ni nada, me quieren echar del universo expandido, que incluye todo.
1: Ya.
0: Pues, y esto con las sienes y sienes de aventuras que he contado aquí en este programa.
1: Claro, porque si le sacan del canon es como que ya no es Fetén. Ya
0: claro, es como que ya no vale. Soy de tercera división, ¿qué claro, es esto?
1: Claro.
0: Es que me quita caché, me quita pedigrí, me quita de todo.
1: Claro, entiendo que usted esté indignado, pero ¿le daban alguna explicación o no sé?
0: Pues sí. Y es que no se sostiene por ningún lado.
1: A ver.
0: Dicen que me van a echar del canon porque eso de cortar el jamón con la espada láser que hago yo aquí en mi bar, Casa Obi-Juan, que no queda nada épico.
1: A ver, don Obi-Juan, solo tenía usted que repasar las decenas de programas en los que ha intervenido usted y ha contado esto de que corta el jamón con sable láser fino.
0: Y bien
1: fino.
0: Rico que me queda.
1: Sí, pero yo siempre le he intentado advertir que esto no me parecía que estuviera muy bien visto por sus compañeros caballeros de Jedi. Y a usted las consecuencias que tiene.
0: Pero es que yo prefiero pedir perdón que pedir permiso.
1: Ya, pues ya ve usted lo que está pasando.
0: Es que me dicen que la espada de luz, que es un arma mortal sagrada, claro, y no sé qué más milonga, y que estoy mancillando el honor de la Orden de los Jedi.
2: Y la milonga.
1: Milonga, sí.
0: Claro, y esto es una ignominia.
1: Sí, yo no
0: lo dicen porque no han probado las lonchas de jamón fina que yo parto, que estoy claro, honrando a la Orden de los Jedi. Sí. Es una obra de arte que preparo en Casa Obi-Juan.
1: No, si yo en realidad se lo agradezco, porque gracias a que lo corta fino, por eso de vez en cuando nos lo manda por agujero de gusano, porque son fino de cabeza.
0: Está delicioso.
1: Claro. Yo no les voy a dar la razón, pero que conste que aquí en la radio del cole se lo hemos advertido en más de una ocasión.
0: No, es que si le das la razón, corto el grifo del jamón, ¿eh?
1: No, que nos tiene que seguir llegando, aunque llega muy de vez en cuando el semáforo.
0: Claro, es que cuando está en rojo te puede tardar cien de años luces.
1: Cuando el semáforo del agujero de gusano está en rojo, no llega. Don Obi-Juan, nos vamos a solidarizar con usted, ¿verdad? ¿Sí?
2: Sí.
1: Claro,
2: sí.
1: Al fin y al cabo, el jamón es también producto español y tenemos que hacer patria. Don Obi-Juan, ¿alguna excusa más le dieron? ¿O qué?
0: Sí, vamos, ¿sí? Todo cosas sin fundamento ninguno, ¿eh? También alegan que un Jedi como yo, miembro de la Alianza Rebelde, no puede confraternizar con el lado oscuro.
1: Que no puede confraternizar, ¿sabéis? O sea,
0: confraternizar, claro. Es que me critican porque dejo entrar a los malos, claro, a mi bar.
1: Claro. Uf, pues si eso debería. Hombre, a ver, el espíritu conciliador, eso debería primar, ¿no?
0: Digo yo. Por supuesto, ¿no? Es que no entienden cómo funciona un negocio. ¿Qué quieren? ¿Que me arruine?
1: Ya, también es cierto.
0: Que tengo unos gastos que tengo que mantener, que tengo un sobrino, que tengo mucho. Además, que contribuyo a la economía, claro, de la galaxia. Es un bar. Se deja entrar a todo el mundo.
1: Sí. Además,
0: lo que pasa es que combato al lado oscuro a mi manera.
1: Claro. Sí. Como a su manera, como porque les da cosas malas a los del lado oscuro.
0: Al emperador Palpatine siempre le cobro de más. Que cuidado. Luego dono el 1% de la ganancia a la Alianza Rebelde.
1: Ah, bueno, pues claro. Entonces usted
0: claro, está... sufrago ahí los gastos de la Alianza Rebelde cobrando de más al Palpatine, que le sobra el dinero, tiene el parné por castigo.
1: Bueno, pues de verdad, pues sigo solidarizándome con usted y no entiendo nada. Esto, no sé, esto requiere, no sé, de apoyo de toda la sociedad.
0: Yo creo que sí. Y a los soldados imperiales, que lo supierais, les pongo muchísimo bajo a todas las comidas. Y luego, como lleva los cascos cerrados, les repite el papeo, les rebotan la visera y hasta se marean. Y así no pueden disparar y por eso fallan tanto.
1: Ah, claro. Bueno, este lo tiene todo pensado.
0: Y si viene Jabba de Hutt, que no sé si supierais quién es Jabba de Hutt.
1: ¿Sabéis quién es Jabba de Hutt?
2: Yo sí, a ver, yo no.
1: Marcos, explícaselo al resto porque son...
2: Es como una babosa...
0: Exactamente, lo has clavado.
1: ¿Os suena?
0: Tiene mi 10.
2: Sí,
1: una babosa, un babosa
0: así, muy gorda. Pero muy malo, más malo que la quina.
1: Asquerosilla y que además se come a la gente o algo así.
0: Malo, ¿no? malo. Entonces, yo lo que hago es que le pongo, después de comer, que come, no veas cómo come, ya va a dejar. Pues le pongo el cafecito descafeinado.
1: Entonces.
0: Así se echa una siesta buena, y está más tiempo sin hacer maldades.
1: Ah, bueno, es que lo tiene usted todo pensado, pero todas estas alegaciones las ha expresado.
0: No,
1: usted.
0: Esto voy a presentar yo un escrito que ya tengo el abogado ahí trabajando y lo voy a presentar todo, ¿eh?
1: Claro que sí. ¿Estáis de acuerdo, no?
2: Sí, obviamente.
1: A ver, pues

0: Estaréis de acuerdo con que, esto no puede ser, no le pueden sacar del canon, tiene que seguir.
1: No, el canon, por Dios, es que soy el único español que está en el canon, claro. Es que ya es una cosa de patriotismo.
0: También es cierto.
1: Ya lo último que me dicen, que me quieren quitar del canon por revelación de secreto, porque como estoy todo el día contando aquí, dándole a la muy intimidades de los protas de Star Wars, pues como por ejemplo cuando conté que Han Solo mete barriga para entrar en el Halcón Milenario, porque es muy pequeñito, está fondón. Los problemas de alopecia, o sea que le falta pelo a Chihuahua.
0: Ya, eso todo lo contó por aquí, sí.
1: Sí, claro. Lo he contado todo, ya lo sé. Pero es que es una injusticia, porque yo no quiero nada malo de los protagonistas de Star Wars. Si para mí son héroes. Claro. Yo lo que hago es humanizarlo, que la gente sepa que no son héroes inalcanzables, sino seres de carne y hueso, con sus defectos y su entrega. Ajá. Para salvar a la galaxia tiene más mérito si cabe.
0: Ya. Bueno, o sea que deberían
1: estar... Les hago humano, les hago accesible.
0: Claro, o sea que, vamos, deberían no solo hacerle volver al canon, a las cosas oficiales de Star Wars, sino que además yo diría que usted se merece protagonizar una película.
1: Hombre, está bien que lo diga, la verdad. Me emociona, Daniel, me emociona. Porque es que llevo aquí muchos años trabajando muchísimo y contando todas estas cosas y es que no tengo ni un triste corto, por Dios bendito.
0: Tranquilo, don Juan, respire, relájese.
1: Es que es verdad que es una injusticia y ahora encima me quieren sacar del canon. Es que no hay derecho.
0: Nunca habíamos visto a don Juan así de emocionado.
1: No, es que esto es muy gordo, es que estoy muy alterado.
0: También estáis de acuerdo, ¿no?
2: Sí,
0: apoyáis totalmente a don Juan Sánchez,
2: que
0: no le conocían nuestros colaboradores ya, pero a partir de ahora, vamos, son uña y carne con usted, don Juan. Nos solidarizamos.
1: Bueno, pues eso, yo creo que también voy a mandar firma de España. Para que lo sepan los responsables, que tengo el apoyo del pueblo llano.
0: Sí. Podemos aquí, desde la Radio Cole, iniciar una campaña de recogida de firmas en change.org o cualquier plataforma para apoyar a don Obi-Juan Sánchez que vuelva al canon y que le den una película, ¿verdad, chicos?
2: Sí.
1: Bueno, calla, que todavía no me han echado, que me quieren echar, ¿eh? No me eches tú primero.
0: Vale.
1: La cosa es para que no me echen, no para que me devuelvan.
0: Ya. Bueno. Pues, entonces... confían en los fans, ¿no?
1: Yo creo que con el apoyo de España, de mi tierra, que es que me emociono otra vez, España, pienso en España, en esas playas, esas tierras, yo creo que no me echan del canon.
0: Muy bien. No sé, ¿le damos ánimos? ¿Qué hacemos? ¿Le decimos un viva Obi-Juan? O...
3: ¡Viva Obi-Juan! ¡Viva Obi-Juan!
1: ¡Gracias, viva, chavalada! Obi-Juan. ¡Gracias!
3: ¡Viva Obi-Juan!
1: ¡Soy los mejores! ¡Soy unos cracks! ¡Fenómenos, mastodontes!
3: ¡Adiós! Gracias.
1: ¡Que la fuerza os acompañe por la sombra!
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0: Para terminar, para concluir lo más rápido de la Radio del Cole, nuestro clásico juego de lo mejor y lo peor. Muy sencillo, me decís que es lo mejor o lo peor según yo os proponga. Marcos, ¿qué es lo mejor de un robot doméstico inteligente que friega, aspira y limpia y se come los calcetines y todo lo que pilla por delante? Lo mejor.
5: Que te puede librar de calcetines que no te gusten.
0: Claro. Si los tienes por ahí tirados, es que no les tienes mucho aprecio. O que eres un poco desordenado. Martina, ¿qué es lo peor de aprender idiomas con facilidad?
6: Que a lo mejor luego se te olvida tu idioma cotidiano.
0: Bueno, pasa. Guille, ¿qué es lo mejor de un videojuego increíble con gráficos impresionantes que ocupa tanto espacio que tienes que borrar absolutamente todo lo demás?
7: Poder jugar mucho a ese juego, por ejemplo,
0: claro.
7: Si no te gustan otros.
0: Claro, porque solo vas a poder jugar a ese. Daniela, ¿qué es lo peor de tener siempre mucha suerte?
8: Pues que de tener tanta suerte a lo mejor no pisas una caca y tienes peor suerte, porque la caca, pisar una caca te hace tener mejor suerte.
0: Ah, claro. Claro, no tienes suerte, no la pisas, es que tienes suerte, pero que entonces no la pisas, entonces no tienes tanta suerte, porque da mala suerte. Ethan, que eso es rizar el rizo. Ethan, ¿qué es lo mejor de una montaña rusa que te marea como una lavadora centrifugando?
9: Que es muy divertida,
7: que pero te mareas mucho, pero también puede ser muy grande y súper chula.
0: Bueno, ¿te gusta el mareo? Marcos, ¿qué es lo peor de tener una memoria infalible que

0: que recuerda cada detalle de cualquier conversación.
1: Que, por ejemplo, estás hablando con tus compañeros, dicen algo que no te gusta, entonces no lo puedes olvidar.
0: Claro. Recuerdas también lo desagradable. Martina, ¿qué es lo mejor de una pizza familiar con queso fundido, masa fina y tus ingredientes favoritos? Pero viene con piña y no se puede quitar la piña.
2: Lo mejor es que la como con mi familia.
0: Porque a tu familia le gusta la piña en la pizza. Es de esas familias. Yo sabía que esto era polémico, esto es polémico. Yo creo que te has salido por la tangente. Has puesto la excusa de la familia. Pero yo sé que no te gusta la piña, la pizza. Guille, ¿qué es lo peor de ser fotogénico y salir siempre bien, aunque no hayas dormido, aunque te hayan salido 3 granos en la cara, pero si sales siempre bien, ¿qué es lo peor?
3: Que si en alguna, por ejemplo, quieres salir mal o te obligan a salir mal.
0: ¿Y por qué te van a obligar a salir mal?
3: No sé, por ejemplo,
0: Para Halloween.
3: Por ejemplo.
0: Claro, quieres hacer de monstruo.
3: Y sale bien, pues eso es lo peor.
0: Claro. Tú quieres hacer de monstruo, hacer una mueca y sale,
3: no te
0: bien.
3: Sale.
0: Y sale bien igualmente. Daniela, ¿qué es lo mejor de un ventilador que hace tanto ruido como un helicóptero?
4: Pues lo mejor es que cuando hace calor tienes el fresquito aunque haga ruido.
0: Claro. Y sobre todo que cuando tienes ese ruido y luego lo apagas es un gusto.
4: Sí.
0: Lo decimos por experiencia porque hemos enchufado aquí un ventilador hace un rato que hemos tenido que apagar por el ruido. Ethan, ¿qué es lo peor de ser rápido de reflejos como Lucky Luke, que era más rápido que su propia sombra? Lo peor.
5: Que cuando vas corriendo, por ejemplo, si quieres ver una cosa vas tan rápido y no puedes percibirla.
0: Te la pierdes. ¿Qué es, Marcos, lo mejor de un bocadillo tan bien envuelto que tardas 5 minutos en abrirlo?
1: Lo mejor es que al menos el bocadillo debe de estar riquísimo.
0: Martina, ¿qué es lo peor de una gran fiesta de final de verano?
2: Que se acaba el verano.
0: Claro, si no, no estarías haciendo esa fiesta. Guille, ¿qué es lo mejor de la radio?
3: Que puedes compartir tus cosas con los demás.
0: Daniela, ¿qué es lo mejor de la radio?
4: Pues que puedes estar hablando y riéndote con más personas.
0: ¿Y Sam, qué es lo mejor de la radio?
5: Que te puedes hablar con quien esté a tu lado y reírte.
0: Marcos, ¿qué es lo mejor de la radio?
1: Pues estar con tus compañeros hablando.
0: Martina, ¿qué es lo mejor de la radio?
2: Lo mejor de la radio es compartir un momento especial con todos.
0: ¿Ha sido especial? ¿Sí, este momento? ¿Os ha parecido emocionante?
4: Muchísimo.
0: ¿Sí? ¿Divertido incluso, puede ser?
4: Sí, muy divertido.
2: Muy chulo.
0: Parece incluso sincero lo que decís.
6: Muchísimas gracias. 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
7: Buenos días, seguimos pendientes de la crisis migratoria en Ceuta. Este fin de semana no hay convocadas protestas por el momento, pero ayer por la tarde cientos de personas volvieron a salir a las calles en la ciudad autónoma de forma pacífica para reclamar al gobierno que adopte medidas. Pedro Sánchez ha pedido ayuda a Frontex y a Europol para las labores de triaje de los inmigrantes. Hoy la ministra de Sanidad, Mónica García, en una entrevista a diario.es, asegura que ya se han alojado a 3.800 personas y que el resto de inmigrantes estarán realojados en 2 o 3 semanas.
8: Primero tiene que haber el calendario de realojos. Y en ese calendario de realojos, yo espero que en las próximas 2 o 3 semanas podamos tener resuelto el tema de la gente con techo, con agua, con condiciones dignas y con protección de los derechos humanos básicos de cualquier persona, venga de donde venga.
9: Más de 260 municipios han respaldado ya de manera oficial las concentraciones convocadas para el próximo miércoles 2 de septiembre frente a los ayuntamientos de toda España por la Federación de Municipios y Provincias bajo el lema Por Ceuta. El secretario general del Partido Popular de Madrid, Alfonso Serrano, ha hecho un llamamiento a acudir a la convocada ese día a las 8 de la tarde ante el Ayuntamiento de Madrid en Cibeles.
10: Estamos convencidos que la respuesta del pueblo de Madrid será una vez masiva ante algo tan importante como es defender la integridad del territorio nacional y defender a nuestros compatriotas de Ceuta. Todos los alcaldes del Partido Popular, pero en todos los ayuntamientos de la Comunidad de Madrid, el de Madrid, el Cibeles y los 278, habrá una respuesta masiva en las calles el próximo 2 de septiembre a las 8 de la tarde.
9: Las manifestaciones se celebrarán en la víspera de que el presidente del Gobierno, Pedro Sánchez, acuda al Congreso para comparecer de manera extraordinaria por la crisis de Ceuta.
7: Más cosas. Hay algunos cambios en el transporte público este fin de semana en Madrid. En la línea 7 de metro reabre el tramo que estaba en obras este mes entre Gregorio Marañón y Pitis. Y en cercanías cierra el túnel de Sol entre Atocha y Nuevos Ministerios por las obras de Adif en Atocha. Afectará a las líneas C3 y C4. Paloma Nolasco.
11: Los trenes de ambas líneas tienen cabeceras provisionales. Atocha funciona como cabecera para los servicios de la C3 y la C4 dirección Parla, mientras que Nuevos Ministerios es cabecera provisional para los trenes de la C4, tanto en dirección a Alcobendas, San Sebastián de los Reyes, como a Colmenar Viejo. El corte volverá a producirse los días 5 y 6 de septiembre y los viajeros con títulos válidos de cercanías pueden acceder a los servicios de autobús de la empresa municipal de transportes. Con estas obras aumentará hasta un 33% la capacidad del túnel de Sol a partir de octubre.
7: En las provincias de Granada y Jaén hoy se han vuelto a registrar 3 seísmos de magnitud entre 2 y 3 puntos desde la pasada medianoche.
9: En la crónica de sucesos, en Guadalajara, la Guardia Civil ha detenido a 3 personas, ha intervenido más de 5 kilos de cocaína procedentes de Colombia ocultos en una silla de montar a caballo.
7: Y este fin de semana, última operación retorno y salida de vacaciones en las carreteras españolas. Esperan casi 7 millones de desplazamientos, 1.200.000 solo en la Comunidad de Madrid este fin de semana. La Dirección General de Tráfico ha habilitado un dispositivo especial hasta la medianoche del lunes 31 de agosto, el día que se prevé más complicado. Conectamos ya con la DGT para saber cómo se circula esta hora por las carreteras madrileñas. Elena Lozano, buenos días.
12: Buenos días. En estos momentos, situación del tráfico tranquila en la Comunidad de Madrid. No encontrarán incidencias en las principales arterias y tampoco en los accesos y salidas a la comunidad. Eso sí, les recordamos que hoy estamos en operación retorno y por ello les pedimos precaución en las carreteras, ya que se prevé un aumento de los desplazamientos a lo largo de la jornada.
7: Pues unos regresan de sus vacaciones mientras otros hacen las maletas para empezarlas.
9: Sí, hoy hay movimiento también en aeropuertos y estaciones de tren. Aena cifra en cerca de 30.000 los vuelos que operarán este fin de semana. Casi 5.000 de ellos lo harán en el aeropuerto de Madrid. Y Renfe ha puesto a la venta más de 1 millón de plazas entre hoy y el domingo. Un 17% de los españoles elige septiembre como mes para descansar o viajar. Las causas nos las cuenta Marcos Franco, portavoz de Observatur.
13: Es un mes que tiene menos afluencia de viajeros, por tanto un mes que tiene unos precios también más ajustados. Es un mes en el que el clima también es generalmente más benigno, con lo cual, bueno, pues yo creo que tiene muchos atributos como para que la gente que tiene flexibilidad pues pueda optar por el mes de septiembre.
7: Y terminamos con un apunte cultural. Hoy se clausuran los veranos de la Villa 2026 en su edición número 42 con el concierto Siempre ABBA, un tributo a la banda sueca. Tendrá lugar a las 9:30 de la noche en el auditorio al aire libre del Parque de Enrique Tierno Galván. Marta Rivera de la Cruz, delegada de Cultura del Ayuntamiento de Madrid.
14: Veranos de la Villa se despide hasta el año que viene y lo hace a lo grande, con un tributo a ABBA que nos reunirá a todos en el Parque Tierno Galván. Es completamente gratuito. Os esperamos.
7: Pues así terminamos por el momento. Volvemos con más noticias dentro de una hora aquí en Onda Madrid.
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15: Aquí seguimos, aunque sea agosto, al pie del cañón, en la sintonía de Onda Madrid y con 3 horas por delante para hacer planes. Aquí en Madrid pasan cosas, aunque sea en verano. Y sobre todo, nos gusta mucho comer y vamos a hacerlo en uno de mis sitios preferidos de la capital. Hoy, en vez de ir nosotros, viene a visitarnos César Martín de la Casa Conca. Estuvo primero en Raimundo Fernández Villaverde, lleva ya años en la plaza del descubridor Diego de Ordaz, muy cerquita de Santa Engracia, bueno, realmente es una plaza que sale de Santa Engracia y hoy viene a visitarnos para hablar, pues eso, de cocina, de gastronomía, de producto. Antes, eso sí, que me lo salto, tenía muchas ganas de decir que venía César, María Luisa del Amo, como todas las semanas, no nos falla. Y hoy, además, viene con planes para vagos. Vagos porque hoy nos habla de los mejores sitios de comida a domicilio. Luego vamos a tener muchas más cosas a lo largo del programa, te las voy contando de hora en hora. Va a estar también aquí con nosotros, bueno, aquí con nosotros no, es nosotros, porque está currando igual que yo, Álvaro Manovanda, en la parte de realización. Y la música que nos va a acompañar, la de Steely Dan.

0: buenos días, María Luisa del Amo, ¿qué tal?
1: Buenos días, Begoña Tormo.
0: Bueno, entiendo por el tema del que vas a hablar hoy, que hoy vienes un pelín vaga.
1: A ver, es que se me ha roto el coche.
0: Ah, vale.
1: Como todos los agostos, como el del chiste, como todas las... Es que se me ha roto el coche, esto es real, ¿eh? Esto
0: sí, no, doy fe, doy fe.
1: Claro, no es una entradilla así hecha... No, se me ha roto el coche. Entonces, a mí me encanta salir a comer, a todos nos encanta salir a comer cuando nos lo podemos permitir, pero a veces no nos apetece arreglarnos o no tenemos tiempo.
0: O se nos rompe el coche.
1: Total, que se me ha ocurrido hablar de uno de los grandes inventos de la humanidad, que es el delivery.
0: Bueno, el delivery, que es lo que es la cocina a domicilio de toda la vida de Dios.
1: Exactamente.
0: Pero que yo creo que a raíz de la pandemia, del confinamiento, sí, creció muchísimo. Porque antes había menos opciones, o a mí me da esa sensación.
1: Sí, ahora hay muchísimas, tienes toda la razón, ahora hay muchísimas, y en Madrid, pues eso, además de restaurantes, de bares, tenemos cada día más opciones de quedarnos en casa, si nos apetece o no podemos salir, estamos incomunicados, porque la oferta es muy interesante. Ya verás qué de cosas encontramos.

0: Pista fácil, pista fácil.
1: Bueno, empezamos. Entiendo que vamos a tomar un arroz. Que nos traen un arroz.
0: Nos traen un arroz. Nos traen, yo creo que uno de los platos más complicados de transportar, que es el arroz, la paella, ¿no? La paella de distintas cosas, porque no es fácil que una paella llegue más o menos decente a casa, ¿no?
1: Sobre todo porque siempre se dice que el arroz espera al comensal, el comensal espera al arroz y no al revés.
0: Pero bueno, por eso mi elección ha sido paellitas tradición, porque tienen el concepto bastante particular, que es apostar por paellitas individuales y servirlas en la propia paella. Uh-huh. Es decir, digamos que casi el tiempo de reposo del arroz es el que emplean en llevarte el recipiente a tu casa. No lo meten en un cacharro de plástico, no lo meten en una cajita de cartón, entonces viaja bastante bien. Lógicamente no es como hacértelo en casa, pero viaja bastante bien, y sobre todo que rompen con esa teoría que tenemos casi todos, que es que el arroz tiene que ser mínimo para dos.
1: Bueno, en prácticamente todos los restaurantes, claro, de arroces.
0: Que hay hasta chistes sobre esto, ¿no? Sobre gente que se echa, que se mete en Tinder solo para poder ir a comer un arroz, ¿no? Con alguien y tal. Bueno, pues gracias a Dios, en paellitas tradición las hacen individuales y tienen pues todas las paellas, la valenciana.
1: Arroz negro tendrán.
0: Tienen arroz
1: negro.
0: Es que
1: me encanta el arroz negro.
0: Tienen arroz a banda, tienen de todo. Luego tienen elaboraciones más sofisticadas, como arroz con rabo de toro. Bueno, pero a mí, por ejemplo, si me gusta, sí, o con boletus, sí.
1: Yo soy más clásica, de una paella de toda la vida, de arroz a banda, lo que sea, y sobre todo el negro, a mí es que me vuelve loca.
0: Pues tú, un arrocito negro. Además, los precios están bastante bien, porque la paella, pues mira, entre 14,50 y 16,90.
1: Está muy bien.
0: Sí, y luego te cobran una fianza, que son 2,50 euros, 2,50 euros, pero si devuelves la paella en cualquiera de los locales que tienen, te lo devuelven. Te puedes quedar con la paellita.
1: El casco, como cuando éramos pequeños, ¿no? Que hay que llevar el casco.
0: Exactamente. Bueno, tú lo tienes, además, bastante fácil, porque tienen establecimientos en Santa Engracia, tienen otro en San Germán, en Tetuán.
1: Ese sí me pilla al lado de casa.
0: Sí, que te cojo muy cerquita. Y desde hace poquito también en el mercado de San Antón, que este que te cojo un poquito más lejos, pero vamos.
1: Yo te confieso que las he probado y están buenas.
0: Están buenas. La cobertura depende de dónde vivas, lógicamente, porque el arroz no puede viajar eternamente. Entonces, bueno, trabaja con plataformas de reparto, y la disponibilidad, como te digo, la tienes que comprobar metiendo tu código postal a la hora de hacer el pedido. Normalmente se reciben 30 minutos, o sea, tienen un ámbito de reparto que no exceda los 30 minutos para que no llegue.
1: Claro, para que no te llegue ahí un engrudo.
0: Exactamente. Pero bueno, como te digo, hay que comprobarlo. Y luego, además del arroz, si te apetece algún tipo de acompañamiento, pues tienen ensaladillas, tienen croquetas, o sea que puedes pedir alguna cosita más.

0: Esa pista musical también es muy fácil.
1: Ya, pero es que no quería hablar porque me gusta tanto Frank Sinatra que le dejo que cante.
0: En New York, New York. Bueno, nos vamos a New York Burger porque otro de los clásicos son las hamburguesas. Y en New York Burger se comen de las mejores hamburguesas de Madrid. Tienen una oferta disponible tanto en takeaway, o sea, en recoger en el local, como en enviarlas a domicilio, tanto en Madrid como en Barcelona. Pero bueno,
1: hombre,
0: nosotros...
1: ya que estamos a domicilio, que se nos ha roto el coche, te recuerdo.
0: Exactamente. 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
0: 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Bueno, una de las hamburguesas más solicitadas a domicilio es la hamburguesa Nolita. 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
1: ¿Qué
0: porque es de vaca, es carne de vaca a la parrilla y lleva bacon, que lo maceran con una salsita tipo bourbon, lleva queso cheddar fundido, lleva cebolla confitada y lleva salsa de carne.
1: ¡Qué hambre!
0: Sí. Bueno, pues si tienes hambre, ahora también aparece uno de los grandes dilemas. ¿Hamburguesa con patatas o solo hamburguesa?
1: Yo solo hamburguesa.
0: ¿En serio?
1: Sí, es que, mira, decías...
0: Te iba a decir que la única respuesta buena era la B.
1: No, porque es que a mí las patatas viajan fatal. Patatas fritas. Sí, cuando se quedan revenidas, yo tengo que ser recién hechas. Sí. Si no, prefiero
0: bueno,
1: no comerlas.
0: Bueno, aquí tienen varios tipos de patatas y son patatas. No
1: claro,
0: son
1: ya,
0: esta...
1: pero aunque las hagas tú, te bueno. las llevas a otro sitio y a bueno. mí, perdóname, pues yo me como dos hamburguesas si hace falta.
0: Vale, pues yo ya que he decidido no cocinar, no cocino ni las patatas. Sí, lo pido con patatas, que por 1,95 no me voy a quitar yo el caprichillo.

0: ¿De dónde sacas estas canciones, María Luz Álamo, hija de mi vida?
1: Es que si voy a hablar de escalope...
0: Escalope, pan, ¿y eso significará empanado?
1: Pues digo yo.
0: No,
1: a ver, escalope, vamos a hablar, a ver, uno de los platos más espectaculares de la lista, Begoña, que es el escalope Armando de la familia La Ancha, como sabes, que es un escalope gigantesco y no es una exageración.
0: Que además pusieron a Armando, hablábamos antes de la pandemia, lo que es el negocio, porque el escalope lo tenían en La Ancha, lo tenían en varios sitios, pero lo que es el negocio de delivery, como Armando, lo pusieron en marcha precisamente en la pandemia.
1: Exactamente.
0: En el confinamiento.
1: Exactamente. Uh-huh. Sí, además nació primero el delivery, que era Armando, que era el delivery que habían hecho para mandar, digamos, las elaboraciones más tradicionales de La Ancha. Y luego el restaurante, de hecho el restaurante, que está en la calle Carranza 9, abrió el año pasado y ya llevaban bastante tiempo con el delivery. Bueno, tú te sabes muy bien la historia de este escalope gigantesco, es de cerdo, es un escalope enorme, de 40 centímetros de largo. Tú te sabes la historia, pero a lo mejor nuestros oyentes...
0: Cuéntala, que tiene mucha gracia.
1: Sí, tiene gracia. Viene de un cliente argentino, que se llamaba Armando, que retó en La Ancha, pidió el escalope más grande que se pudiera cocinar. Entonces ellos aceptaron la propuesta y lo hicieron en una paella, utilizaron la paella para freír y le hicieron un escalope, eso, gigante, de 40 centímetros. Aquello quedó medio en broma, pero estaba tan bueno que decidieron incorporarlo y desde entonces tenemos este gigantesco escalope Armando, que además de ser grandísimo, es que está elaborado de una manera muy especial, porque el pan rallado es pan rallado artesanal, es decir, es pan del día anterior rallado manualmente. Luego tienen un proceso para conseguir que quede blandito, que es golpear la carne.
0: Bueno, dicen, como se ha hecho toda la vida, ¿no?
1: Sí, pero ellos dicen que el escalope recibe 90 golpes con el espalmador.
0: Bueno, eso es que lo tienen como todo ya muy, muy sistematizado.
1: Exacto,
0: vamos.
1: Pero además es que el espalmador, el mazo este de machacar la carne, lo han hecho a medida para eso, debe ser gigantesco, yo no lo he visto, ¿no? Pero esto cuentan que debe ser un espalmador enorme. Bueno, el caso es que cuando llega a casa este escalope, está bastante bien, te lo puedes comer tal cual llega, o si ya quieres comértelo en su punto, en lo que te lo van trayendo, tú precalientas el horno a 220 y cuando llega, lo metes, nada, menos de un minuto, 45 segundos, dicen ellos, y ya te lo comes crujientito.
0: Qué rico. De todas maneras, yo me acuerdo cuando éramos pequeños, uno de los platos que te llevabas de excursión o la piscina y tal, eran los filetes empanados de toda la vida, que es lo que es un escalope.
1: La tortilla de patata, los pimientos verdes.
0: Que vivimos de milagro, porque entonces ni huevina ni leches, o sea, lo hacíamos con huevo ahí, venga de calor, y nadie se moría. Bueno,
1: nadie.
0: Se moría alguno, claro.
1: No, yo no conozco ninguna muerte por tortilla de patata casera en el campo. En la casa
0: alguna habrá, seguro. No digas nunca, pero alguna habrá.
1: Pero bueno, como otra cosa te voy a decir, como esto es enorme, como para una persona, porque, hombre, yo sí me lo como, pero entiendo que...
0: Porque además es finito. ¿Tú por qué comes como una lima sorda? Pero además que es finito.
1: Es finito, pero bueno, para el que no sea tan comilón, hay opciones en formato baby, o sea, hay escalopes más pequeñitos, también los hay de pollo, hay croquetas, o sea que Armando, pues este delivery tradicional, tiene otras cosas. Y si pides el escalope Armando, pídelo con una guarnición que tiene, que son unos huevos a baja temperatura con trufa. Entonces, cascas el huevo encima, añades la trufa y ya es como si te lo estuvieras comiendo allí. Bueno, riquísimo. Trabajan con servicio de delivery en Madrid, pero prácticamente como todos los deliveries, la cobertura depende de tu dirección. Uh-huh. Entonces, pues entras en la web y pruebas a ver si llegan a tu casa.
0: Esto te lleva a Nueva Orleans.
1: Te lleva a Nueva Orleans, efectivamente, ya de Nueva Orleans, porque vamos a pedir bocadillos. Y tú dirás, ¿bocadillos? Sí,
0: bocadillo. Y yo diré, ¿bocadillo? ¿Bocadillo?
1: ¿Bocadillo? Me puede sonar un poco raro que puestos a pedir comida a domicilio no nos hagamos un bocadillo en casa y pidamos un bocadillo a domicilio.
0: Pero es que hay bocadillos que no tienes ni los ingredientes, ni el pan, ni el sabor, ¿no?
1: Efectivamente. Y es el caso de estos bocadillos, que estamos hablando de los po' boys, esto es una abreviatura de poor boy, que son los bocatas que hacían en Nueva Orleans, que son bocadillos de baguette.
0: La influencia francesa es importante.
1: Exactamente. Y normalmente allí se hacen con marisco frito. Ponen camarones, ponen cangrejo, este tipo de cosas. También los hacen de carne asada y normalmente el compango es lechuga, tomate y una mayonesa muy especiada, una salsa a base de mayonesa con muchas especias. Bueno, pues aquí en Madrid, el año pasado, trajeron este concepto en un local que se llama Gula, terminado en H, como es muda, pues por eso lo digo, Gula, que está en Arturo Soria, en el número 198. Como te digo, abrieron en primavera el año pasado y a finales de año crecieron montando una cocina central para poder...
0: Estuvieron aquí porque me llamaba mucho la atención.
1: ¿Ah, sí? Sí. Bueno, pues desde que montaron esta cocina, como te digo, a finales de año ya los podemos pedir

a domicilio a través de un montón de aplicaciones, porque trabajan con varias plataformas, con Uber Eats, con Just Eat, con Glovo, y en determinadas zonas, sobre todo en Chamartín, Nuevos Ministerios, Estrecho y bueno, pues toda esa zona de los alrededores.

0: el pedido con alguna cosa más, pues tienes alitas de barbacoa, tienes nachos, tienes ensaladas, tienes salsas, tienes postres, en fin, que la oferta es bastante completa.
1: No edites nunca un disco, María Luisa del Amo, con tus grandes éxitos, porque te digo, yo no te vas a comer un colín.
0: Te mando mi playlist de Spotify. Sí, bueno, sí, pues sí. Seguimos con uno de los grandes clásicos de la comida a domicilio, que es el pollo asado. Pero en esta categoría no nos vamos a conformar con cualquier pollo asado, vamos a incorporar uno muy especial, que es el de montar el pollo.
1: El de Joaquín Felipe.
0: El de Joaquín Felipe.
1: Garantía.
0: Exactamente. Es el servicio de takeaway y delivery que tiene Joaquín Felipe desde su propio restaurante Atocha 107, en esta misma dirección. Lógicamente los pollos que salen de aquí no tienen nada que ver con el típico pollo de asador o de gran superficie, ¿no? Son pollos camperos de los monegros que se cocinan a baja temperatura y al momento de pedirlos ya se rusten un poco, ¿sabes? Se les da ese puntito crujiente. El pollo es un pollo de más o menos kilo y medio, como dice Joaquín, a veces te llegará más gordo, pero si te llega otro día más pequeño no te quejes. Entonces, normalmente anda alrededor del kilo y medio y cuesta 29 euros. Los envíos se hacen a través de Glovo y el envío es gratis.
1: Está guay. Entonces,
0: sí. Es que además, ¿sabes lo que pasa, Begoña? Que cuando entras en montar el pollo a través de Glovo, no te conformas con el pollo. Porque claro, la propuesta que tiene es slow food, o sea, tienes, es un chef de altura, el producto es productazo, entonces tienes pues
1: de callos. Pollo, ¿no?
0: ¿Eh?
1: Son muchos platos de pollo, además, no son solo el pollo asado.
0: Claro, tienes alitas, tienes otras cosas, pero es que aparte del pollo, tienes faves con gallina, tienes callos, tienes canelones, tienes paté en crudo, o sea, que es que yo, conociéndote, no entro, porque te vas a dejar allí.
1: Hombre, sí entro, si yo lo que quiero es disfrutar.

0: Pues vamos a hablar de tortilla, pero me da que estos no cantan por lo de la tortilla, están más reivindicativos.
1: Esto es Quilapayún, es que yo tengo una memoria musical larga,
0: sí,
1: larga.
0: Sí, selecta, selecta, selecta.
1: Pero bueno, vamos a hablar de tortilla de patata, porque sería imperdonable, y más estando contigo, Begoña, hablar de comida a domicilio. Y
0: qué bien me conoces,
1: fuera.
0: María Luisa del Amo.
1: Y dejar, Begoña, tu hermano tiene armarios llenos de tortillas.
0: No, no, tengo armarios llenos de tortilla, ahora que sí comería tortilla todos los días.
1: Bueno, pues si conoces el Bar Zabaleta de Gros...
0: No, fíjate, no, ya, bueno, ya sé que lo ha ganado, que ha ganado algún premio, pero no, no he estado.
1: Sí, bueno, está en San Sebastián, no está aquí en Madrid, pero ganó, efectivamente, el año pasado ganó el certamen de la mejor tortilla de patata que se celebró en Málaga, mejor tortilla de patata en 2025, y montó una cocina ciega a finales de año aquí en Madrid.
0: Ah, sí.
1: En la zona de Atocha, sí.
0: Eso no lo sabía.
1: Sí, está en la calle Andrés Torrejón y desde ahí, como te digo, es cocina ciega, o sea, no hay local abierto al público, pero sirven tortillas a domicilio. Es una tortilla, es un tortillón, porque es una tortilla de más de un kilo 200, una cosa así, son unos 8 pinchos de tortilla y cuesta 19,50.
0: Está bien.
1: Está muy bien.
0: A ver, dime que lleva cebolla, por favor.
1: Lleva cebolla.
0: Vale.
1: Lleva huevos frescos, no lleva conservantes, lleva, o sea, te la tienen que servir en el momento, lleva patata, lógicamente, lleva cebolla y lleva un poquito de pimiento verde pochado. Y además tienen una versión, tienen, perdona, una versión, sí, en formato bocadillo. Puedes pedir un bocadillo de tortilla con pan de cristal. Se pide a través de Glovo y, lógicamente, comprobando tu zona de reparto.

0: Hombre, cuando tienes el coche roto, vienes optimista, me gusta.
1: Vengo optimista porque siempre puede ser un gran día y llego con esto a mi última recomendación, que en vez de un plato, digamos que es un concepto, que es el concepto de Delivery Premium. O sea, es tratarte como si fuera un día muy especial, cuando te mereces una comida muy especial, pero efectivamente no tienes coche para ir a ningún sitio. Entonces, aquí tenemos que hablar de Volup, que Volup es una aplicación muchísimo más reciente y mucho menos conocida.
0: Ni la había oído hablar.
1: Claro, es que es muy reciente y se conoce muy poquito.
0: Pero como Glovo, como Uber Eats.
1: Como Glovo, como Uber Eats, pero como te digo, muy nueva y muy desconocida. Pero la diferencia con estas otras plataformas es que Volup está especializada en un delivery gastronómico de calidad. Uh-huh. En seleccionar muchísimo los establecimientos para que sea una experiencia de nivel, que la comida llegue a tu casa de la manera más parecida a como te la comerías en el restaurante.
0: Y entiendo que los restaurantes también serán más...
1: Claro.
0: ¿No?
1: Sí, son muy seleccionados. Mira, en Madrid, por ejemplo, tiene muy poquitos. Tiene Urretxu Velázquez, que me contaba Urretxu en sus propias palabras, me decía Íñigo, que él lo eligió precisamente por esa calidad, que lo frío llega a frío, lo caliente llega a caliente y la experiencia es parecida a comer allí.

0: tiene Benares o Benares, que es alta cocina india, tiene Luna Rosa, que como sabes es cocina napolitana de nivel con denominación de origen, tiene Araí, tiene Arzabal o tiene Tampu, entre otros. Entonces, esto quiere decir, como te digo, que han confiado en esta plataforma pues establecimientos de mucho nivel.
1: Volup con V.
0: Volup con V. Una curiosidad solamente, el servicio de comida solo funciona de miércoles a domingo. Cenas todos los días, pero comidas solo de miércoles a domingo.
1: Pues me lo apunto, voy a cotillar en cuanto termine el programa, porque no lo había oído. María Luisa del Amo, muchísimas gracias.
0: Muchas
1: Esto
0: gracias.
1: Es cocina para vagos, para quienes no quieren poner ni un pie en la calle, para que te lo traigan.
0: Gracias a ti, hasta luego.

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0: Bueno, pues ahora vamos a hacernos una escapadita para comer bien. A mí muchas veces me preguntan, oye, recomiéndame un sitio, con esto de lo que nos dedicamos a hablar de comida y a probar. Y yo hay veces que de verdad no me atrevo a recomendar sitios porque dices, bueno, es que no le va a gustar o le va a parecer muy caro, o le va a parecer malo, o le va a parecer... Bueno, pues hay algunos sitios en Madrid que yo sí me atrevo a recomendar y uno de ellos es La Casa. Está en la Plaza del Descubridor Diego de Ordaz, número 1, ahí en el metro de... Espérate, si sales además a la plaza directamente, César Martín, ayúdame que se me queda en blanco.
1: Río Rosas.
0: Río Rosas, efectivamente. Es. Metro de Río Rosas, ahí en la confluencia de Santa Engracia con Río Rosas. Es que estuvisteis mucho tiempo en Raimundo Fernández Villaverde.
1: Pues sí, hola.

0: Perdona, no estuvimos, me
1: confía nada. Estuvimos, pues fíjate, es que estuvimos 4 años en Raimundo Fernández Villaverde, pero es que aquí llevamos 10 años ya.
0: ¿10 años ya?
1: Sí.
0: Madre mía, me iba a decir, se me ha pasado volando.
1: Ya, es que a mí también, ¿eh?
0: Madre mía, 10 años.
1: O sea que llevamos 14 años y pico, bueno, casi 15.
0: Y lo que tú llevabas un carrerón antes.
1: Claro, porque... mejor no comentarlo.
0: No, no, sí, oye, perdóname, con Iñaki Camba estuviste en la Bacería de la Villa, en Balzac, en fin.
1: Claro.
0: Y tú además has sido también profesor o maestro, o has ayudado o has formado también, o por lo menos has mejorado su formación, de grandes cocineros. Yo conocí en tu casa, por ejemplo, a Adolfo Santos.
1: Bueno, él ya venía formado, ¿eh? Bueno, yo, sí, nada, le he acompañado durante un rato. Sí, estuvo 5 años con nosotros, estuvo bastante. Y, pero bueno, sí, a Fito le queremos mucho y marcó mucho también el camino de la casa, ¿eh? Todos los que han participado en la trayectoria de la casa, que han estado tiempo y que han ayudado a que la casa sea mejor, pues han colaborado en gran medida a lo que ahora es la casa, claro.
0: Bueno, 14 años entonces haciendo lo que te da la gana. Más
1: bueno,
0: o menos.
1: Sí, más o menos, efectivamente. Sí, pues siendo libre, entre comillas, decidiendo qué hacer, qué no hacer. Y también, ¿sabes? La casa al final es como siempre ha sido un pequeño resumen de todo lo anterior, ¿no? Porque la casa, claro, son muchos años ya, mucho trayecto, mucho recorrido, pero es que la casa empezó siendo eso, un resumen de lo que había pasado anteriormente, ¿no?
0: De lo mejor.
1: Sí, bueno, eso es. Tú te vas quedando con claro, lo que merece claro, la pena, ¿no?
0: Claro.
1: Entonces, claro, pues partiendo de ahí, pues luego ha desarrollado su propio camino, que por supuesto ha sido, no sé si más importante, pero muy vital en la trayectoria global, ¿no?
0: Yo creo que una de las bazas, porque antes cuando decías, es un sitio muy clásico, era como algo despectivo. Yo creo que ahora hay mucha gente que busca la clasicidad. No quiero decir clasicismo, voy a decir clasicidad sí. Porque es una cosa, no sé si es correcta la palabra, pero yo el sentido que le quiero dar es esas cosas que no pasan de moda, que están bien hechas, que se mantienen porque llevan toda la vida y se tienen que hacer como il faut, como se debe hacer. Y eso en vosotros, yo creo que sois de los sitios que sois referencia en Madrid, ¿no?
1: Bueno, no sé si tanto, pero es cierto
0: que... Te digo yo que
1: fíjate,
0: sí.
1: No, gracias. por tiempo, ¿no? Yo creo que, fíjate, que más que a lo mejor la propuesta en sí, es decir, el Wellington, el no sé qué, no sé cuánto.
0: Claro, ¿quién hace
1: el
0: ya
1: estilo,
0: un Wellington?
1: Bueno,
0: ¿quién hace
1: ahora
0: ya un
1: lo
0: Wellington?
1: Hace mucha gente ya, pero es verdad que el
0: para
1: tiempo
0: Instagram,
1: que llevamos haciendo...
0: Para Instagram, ya, perdóname.
1: Sí, sí, sí. El tiempo que llevamos haciéndolo a lo mejor no tanto, ¿no? Pero yo... Quiero marcar más, porque creo que interesa mucho ahora además, no tanto la propuesta en sí, sino el formato, ¿sabes? Uh-huh. Es decir, el dedicarte al cliente, el estar ahí, el flexibilizar tu oferta para que sea lo más próxima a lo que
0: necesitas.
1: Tienes
0: media raciones, además, por
1: claro,
0: ejemplo, en
1: sí,
0: muchos platos,
1: ¿no? Y amoldar lo que tú haces para que el cliente se sienta bien, ¿no? Eso que ahora se escucha mucho como que es lo que hay que hacer, pero es que es verdad que es lo que hay que hacer. Y es lo que ha hecho la hostelería toda la vida, ¿sabes? De ahí que yo creo que nos acerquemos más a esa parte más tradicional, ¿no? No tanto la propuesta en sí, que a lo mejor hay una parte que también, sino el formato, ¿no? Que es un formato que ahora pues se ha echado de menos, a lo mejor, ¿no?
0: Sí, que lo que buscas yo creo que esté el cliente lo más cómodo posible, lo
1: sí,
0: más a gusto.
1: Sí, pero bueno, es que en eso se basa esta profesión, ¿sabes? O sea,
0: ya, no, bueno, tú lo tienes muy claro.
1: Sí, lo sé.
0: Que no es lo habitual.
1: Lo sé, pero también...
0: Eso y la cocina, porque dices tú, no le quites importancia. O sea, en tu casa, por ejemplo, tú tienes seguro una olla con un fondo.
1: Sí, no es quitarle importancia, sino que yo creo que a lo que nos referimos con propuesta tradicional no es solo una parte de la cocina que se dedica a hacer platos.
0: Vale, te lo compro.
1: ¿Sabes? Sino que es más bien el formato al completo, ¿sabes? El que es satisfacer al que está ahí sentado. Oye, que a lo mejor no siempre lo consigue. Claro, no siempre se consigue, pero se intenta en la mayoría de las veces, o siempre se intenta, pero no se consigue en la mayoría de las veces. Entonces, lo que hay que hacer es eso, es volver a ese formato, ¿sabes? Es decir, olvidarte de que la gente viene a verte a ti, sino que viene a pasar un rato agradable, a comer, a estar a gusto y ya está. Y hay gente que necesita unas cosas y hay gente que necesita otras.
0: Pero yo me imagino, César, que también el mantenerte en esa línea, uh-huh, cuando ves que hay sitios a lo mejor que pues de repente se pone de moda, lo que sea, no quiero tampoco ser mala con nadie, ¿no? Pero de repente se pone una cosa de moda y todo el mundo hace eso, ¿no?
1: Ya.
0: El mantenerse ajeno a esas modas, el mantenerte fiel a tu estilo, a lo que siempre has hecho, a lo que sabes que gusta a tus clientes, yo me imagino que también a veces es complicado, ¿no? Dices.
1: Bueno.

0: fíjate, yo creo que es no, a ver, es una forma de entender esto, con lo cual tú eres fiel a eso, ¿no? O a lo mejor, o en mi caso intento ser fiel a eso, ¿no? Yo creo que lo que cuesta es conseguirlo, ¿sabes? ¿Por qué? Porque hay más impedimentos, entre comillas, o más dificultades para poder conseguir eso. Económicas, sociales, comunicativas, yo qué sé. Hay una serie de cosas que a lo mejor hace 15, 20 años no eran iguales y ahora han cambiado, unas para mejor, otras quizá no tanto, no lo sé. Bueno, eso ya va en función de cada uno lo que vea o lo que sienta que tiene que hacer. Pero yo creo que las dificultades sobre todo están en poder continuar en la misma dinámica, ¿no? Y luego es fácil caer también en que, joder, se está llevando esto, entre comillas, ¿por qué no lo vas a hacer, sabes? Si esto funciona, a la gente le funciona. Y ahí es donde tú tienes que decir, esto reúne las condiciones que a mí me gusta para presentarlo.
1: Claro, este plato
0: me representa, ¿no?
1: Claro, ¿no?
0: Puede ser que sí, puede ser que no, ¿sabes? Entonces,
1: bueno, y si te lo llevas a tu terreno y algunas cosas, claro, a lo mejor sí, si sí. Tampoco es un corsé, ¿no?
0: No debe serlo, de hecho, ¿sabes? Yo creo que, a ver, nosotros podemos tener una filosofía, entre mil comillas, tradicional, pero observamos, ¿sabes? Vemos lo que pasa, la sociedad es muy diferente.
1: Yo creo que
0: también,
1: el problema tuyo es que ya va viendo algunos platos que ya se han convertido en clásicos que te piden tus clientes, que dices, esto no lo puedo quitar, porque quitas los buñuelitos de Idiazábal, quitas alguna cosa y es que se te echan encima. Y dices, claro, tampoco puedes hacer una carta kilométrica.
0: No, de hecho tienes que ser respetuoso con tus clientes y
1: con el paté de campaña, estaba
0: mismo
1: pensando. Ya. O sea, ¿cuántos platos tienes que nos puedes
0: mover?
1: Sí,
0: no, varios, pero los quitamos, a veces. A ver, los buñuelos no. los buñuelos no, porque esos vienen ya de hace mil años, ¿no? Pero el resto se intenta mover, ¿sabes por qué? Porque no quiero tener una carta larguísima, porque no es real, y no quiero tener la misma carta siempre, ¿sabes? Entonces hay que quitar y poner y no queda más remedio.
1: Bueno, tú juegas además mucho con la temporada.
0: Eso te iba a decir.
1: Caza ahora, que te queda nada ya para ponerte con
0: caza
1: ello.
0: Y sobre todo lo que hay en cada momento, ¿sabes? Por ejemplo, los mejillones de buzón
1: que
0: traemos. Ahora el buzón,
1: ¿no? Ahora los pequeñitos.
0: Claro. Entonces esos, pues puede ser otro clásico nuestro, pero eso tiene una temporada muy marcada, además, porque se cierra y se acabó. Con lo cual,
1: es ahora, además, que aproveche quien quiera ahora, que
0: sí,
1: es ahora.
0: Hasta diciembre, bueno, noviembre, vamos a decir, están. Entonces eso te marca, la temporada te marca hasta dónde tienes que llegar, con lo cual es fácil, porque se acaba y ya. Y en el resto de los meses, la gente me lo sigue pidiendo, pero en cuanto tú le dices, pues mira, que ahora se ha cerrado la veda hasta tal... Y entonces la gente lo entiende y no pasa nada.
1: Oye, te voy a preguntar una cosa muy chorra, pero es que como es una... la mantequilla, o sea, tú gastas mantequilla.
0: Sí.
1: Vale, ¿cocinas con cosas con mantequilla?
0: Algunas.
1: ¿Alguna? ¿Qué piensas de la mantequilla?
0: Pues que es una maravilla.
1: Vale, o sea, es que yo de verdad, es que se ha demonizado la mantequilla últimamente.
0: Bueno.
1: Y yo oigo a gente que digo, pero madre mía, si es que te tenías que lavar la boca con jabón antes
0: sí,
1: de hablar
0: claro.
1: De la mantequilla.
0: A ver, tú sabes que gracias a Marina yo tengo
1: Marina, que es mujer, Marina
0: claro,
1: Loné.
0: Marina Loné, francesa, bretona, además, porque en Bretaña se consume mucho. A ver, yo tengo un marcado camino francés también. ¿Por qué? Porque hemos conocido, hemos viajado mucho en Francia y hemos aprendido mucho de allí. Y me gusta mucho las cosas que se hacen allí, ¿no? Incluso en Francia ha bajado mucho el consumo de mantequilla, ¿no? Es decir, sus padres se comían medio kilo de mantequilla a la semana entre los dos. Ya no lo hacen, ¿sabes? Es decir, la gente va siendo más consciente de que es mucho más sano.
1: A ver, yo voy a decir una cosa, que igual me tiran piedras luego por la calle cuando salga. Yo, evidentemente, como grasa saludable, es muchísimo más saludable un aceite de oliva virgen extra que la mantequilla.
0: Está claro.
1: Pero yo, si me das a elegir entre un pan con mantequilla, un pan bueno con mantequilla, o un pan con aceite, perdóname, o sea, yo me lo como con mantequilla.
0: Bueno, pues...
1: Para la ensalada, para cocinar, todo lo que tú quieras, el aceite. Pero es que yo oigo mucho últimamente, no sé si es que he tocado con gente a lo mejor rara, pero estoy oyendo mucha gente hablar mal de la mantequilla y me estoy pillando unos rebotes. Digo, como te notaba un poco que jugabas en casa, vamos a defender la mantequilla.
0: No, por supuesto que hay que defenderla, lo único que no hay que abusar, ¿sabes? Igual que no hay
1: como
0: que
1: de
0: abusar
1: todo,
0: del
1: ¿no?
0: azúcar, no hay que abusar de pues del aceite tampoco, ¿sabes? Es decir, el aceite está muy bien, pero hay que medirlo también, ¿sabes? No te puedes hinchar
1: luego,
0: a comer
1: luego,
0: aceite.
1: Un poquito más adelante en el programa va a venir Miguel Yeste, que fue pastelero revelación en Madrid Fusión y que tiene una... Vamos, está en la list, lista francesa, está el único español, por lo visto. Le voy a preguntar también por la mantequilla, que seguro que también está en el equipo.
0: Y
1: en el equipo. Team mantequilla.
0: A ver, yo creo que el equilibrio siempre. Uh-huh. Es decir, ¿el pan con mantequilla está bueno? Claro. ¿El pan con aceite está bueno? Por supuesto que sí. Y la mayoría de las cosas las cocinamos con aceite de oliva. Pues sí, claro que sí, ¿sabes? Pero es verdad que hay cosas... Mira, por ejemplo, simplemente dorar una paloma torcaz por la parte de la piel

0: con aceite o dorarla con un poquito de mantequilla...
1: Cambia.
0: Sí, es diferente, ¿sabes? Es más sano lo otro, pero yo qué sé, la cantidad que estamos usando tampoco es... Y hay una cosa que los restaurantes debemos tener con el resto, que es, joder, satisfacer un poco más el gusto, ¿sabes? Y eso,
1: a ver, tú,
0: yo creo que
1: si
0: forma
1: hicieras,
0: parte...
1: Me imagino que la comida que haces para el equipo, para la familia, o como sí. se llama en los restaurantes, o la que haces para tus hijos, pues evidentemente no es la que haces en el restaurante, pero claro. Yo cuando voy a comer, sinceramente no quiero un nutricionista, quiero disfrutar, porque hay que equilibrar, ya comeré sí. menos por la noche o ya me tomaré luego unas acelgas si hace falta,
0: claro.
1: pero yo me quiero dar un capricho
0: sí,
1: cuando voy a comer a un sitio, ¿no?
0: A ver, no, te voy a contar el ejemplo de un cliente que ya he hablado muchas veces de él, pero que viene 4 veces a la semana y que, joder, ahí ya es diferente, ¿sabes? Porque ahí ya es salud.
1: Ya, claro.
0: Entonces ahí hay que, ahí le hacemos nosotros el menú, le equilibramos las cosas, un día le damos tal, otro día cual, y equilibramos porque eso ya cambia un poco, ya
1: eso,
0: no es que venga...
1: Eso es una rareza.
0: Eso es una rareza, pero es que lleva casi, lleva más de 5 años haciendo eso, ¿sabes?
1: Madre mía.
0: Entonces, claro, eso es un ejemplo que no tiene nada que ver con el resto de la gente, ¿no? Entonces, a este sí que hay que cuidarle, es decir, no le puedes dar mantequilla todos los días.
1: No.
0: Claro. Entonces hay que... Pero es algo muy anecdótico, ¿no? En general, tú no vas a comer todos los días.
1: Menudo titular. Tengo un cliente que va a comer 4 días por semana al restaurante. Yo creo que eso no lo puede decir, vamos, los de las cadenas rápidas.
0: Bueno, no lo sé, pero lo cierto es que ya es... mucho más allá de una relación con un cliente.
1: Hombre,
0: claro.
1: Totalmente. Hablábamos de esos productos emblemáticos del mejillón, el bonito y los pescados azules.
0: Sí.
1: Tú también eres muy friki.
0: Sí, me gustan mucho.
1: Ahora te lo has pasado como un enano, seguro.
0: Joder, me lo pasa pipa. Además, te diré que el atún rojo me gusta mucho, el atún de Gadira, que es el que trabajamos nosotros, me encanta por el tratamiento. Bueno, todo eso. Pero es que el bonito del norte me parece una pasada. Y además, fíjate...
1: Es más difícil trabajar el bonito porque el bonito es mucho más seco, claro.
0: Puede ser, pero bueno, hay que gestionar el bonito igual que hay que gestionar el atún. Si tú un lomo negro de atún lo haces a la plancha y lo pasas de punto, es una cosa que nadie se la coma.
1: Sí, pero claro. Cargarte un atún es mucho más difícil, yo creo, que cargarte un bonito.
0: Pues no sé qué decirte, ¿eh? ¿No? Por ahí anda. Yo creo que te diré que el lomo, el equivalente al lomo negro del bonito con el atún... Creo que es más jugoso incluso que el atún, ¿eh? O sea, sí, me
1: ¿Más
0: parece.
1: ¿Más el del atún, tú crees?
0: Más jugoso el bonito, ¿sabes? Es decir, tiene un poquito
1: más... O sea,
0: más
1: el bonito.
0: Sí, yo creo que sí. No, o sea, a mí es que el bonito me
1: bueno,
0: enamora,
1: tiene la
0: ¿sabes?
1: Toda la parte de abajo del pescado, sí. De mitad para abajo es mucho más graso.
0: Sí, efectivamente. Pero a mí el bonito... No sé si es el pescado que más me gusta, porque tampoco, porque me gustan muchos, pero quizá también es... tan marcada la temporada que lo esperas con tanto gusto, ¿sabes? Que cuando empieza...
1: ¿Embotáis vosotros? ¿Hacéis escabeche? No.
0: No.
1: Sí que haces escabeches, te gusta mucho también
0: hacer
1: escabeches.
0: Sí, sí me gusta, pero bueno, pues cuando hay bonito lo haces una parte de, a lo mejor del bonito, lo haces con bonito y cuando hay otra cosa lo haces con otra cosa, ¿sabes? Entonces yo creo que más que alargar, que a veces también se hace, porque al final son pescados que sirves en crudo, con lo cual los tienes que congelar. Entonces una vez que lo congelas, pues ya puedes alargar un poco más la temporada, porque de hecho te gusta alargarla, porque por ejemplo estos que son muy de verano, pues hay gente que a lo mejor no vuelve hasta septiembre, octubre a comer, joder, pues mola. A darle un poco de lo que va a pasar en verano, ¿no? Entonces, pero luego a lo mejor pues en septiembre y octubre hay otras cosas para hacer.
1: Oye, no quiero, vamos, tenemos todavía tiempo, pero no quiero que se me olvide hablar de la tienda que tenéis en
0: sí.
1: del Pacasa, ¿no?
0: Sí, del Pacasa, claro, todo. Bueno.
1: Porque hay muchos platos de la carta que se pueden pedir allí, pues está la caponata, están los puerros con romesco, las carrilleras también. Las carrilleras esas a un curry que yo no lo he probado y que cuéntame.
0: Ah, seguro que lo has probado el Badouan.
1: No,
0: seguro que sí,
1: que no
0: por ahí
1: suena,
0: en alguna
1: me
0: elaboración.
1: Acordaría.
0: Sí,
1: es
0: nosotros
1: un curry,
0: lo hemos hecho
1: pero francés.
0: Sí, eso es un curry que está como adaptado al gusto europeo, vamos a decir, ¿no? Entonces lleva cebolla y ajo, lleva hinojo, lleva comino, lleva bueno, un montón de cosas, ¿no? Y es un curry muy aromático, muy aromático, muy profundo. Pero no es picante, ¿sabes? No tiene el agresivo este del picante. Que no es que esté mal, a mí el picante me gusta mucho.
1: Cada
0: pero...
1: vez digo peor el picante.
0: Sí, yo al revés, ¿eh? Cada vez me
1: ya,
0: gusta
1: ya,
0: más.
1: Los que os gusta cada vez estáis como
0: sí,
1: más
0: sí, pero yo
1: exagerados.
0: Soy de picante nuevo, ¿eh? No he sido toda la vida de picante, ¿eh?
1: Yo no
0: lo que pasa
1: es que
0: me he ido enganchando,
1: picante.
0: No sé por qué extraña razón. Y...
1: Sí, ten cuidado, esto es como lo de los tatuajes, que el que empieza con uno no se queda ahí, ¿eh?
0: Ya, pues sí, puede ser, porque cada vez me gusta echarle un poco más, la verdad, ¿eh? Pero bueno... Te quiero decir que en este caso el Badouan no es picante, no es agresivo y eso te vale también para que gente que no toma curry por el picante pues tome esto que no tiene nada que ver con otro tipo de curry, pero

0: Al final es una mezcla de especias, ni más ni menos.
1: Claro, eso es lo que es un curry,
0: claro,
1: al final,
0: exactamente.
1: Realmente.
0: Entonces, pero joder, pues si no lo has probado nunca, que me extraña, que seguro que alguna vez,
1: ¿no?
0: Sin darte cuenta en algún...
1: No, no, ya me daría cuenta. Yo
0: no, sí, pero se utiliza también como en fondos, ¿no? Es decir, utilizas un poco del baduán dentro de un... que es un poco lo que hacemos nosotros con la carrillera. Al final es un fondo de carne que le añades el baduán, ¿no? Y lo aromatizas y le das profundidad de sabor y eso. Pues seguro que la has probado alguna vez.
1: Pues
0: y si no,
1: no
0: deberías, porque
1: sí,
0: a ti que
1: sí,
0: te gusta
1: sí, ya,
0: tanto
1: ya, ya,
0: comer
1: ya probaré,
0: y probar.
1: Me lo voy a apuntar ahí en tareas urgentes. Y otra cosa que, además, yo recomiendo que entres en la página web de la casa con K, por si hay algún despistado. Por si hay algún... Oye, hay gente también que a lo mejor llega a Madrid y nos está viendo.
0: Bueno,
1: y no...
0: puede ser.
1: Sí, puede
0: claro,
1: ser. Puede
0: no.
1: ser.
0: Sí,
1: oye, y a lo mejor
0: bueno.
1: le estamos descubriendo un camino que nos va a agradecer luego además toda la vida. Y yo les recomiendo que se abonen a las noticias, porque eso es, vamos,
0: joder,
1: eso lo hacéis muy pocos.
0: Sí, además lo hacemos ya desde hace tanto tiempo.
1: Muchos
0: ¿verdad?
1: Años, y además se nota ese disfrute y además a lo mejor yo me imagino que en el día a día tú al cliente, pues sí, tienes un ratito para contarle lo que se va a comer, pero claro, no tienes toda la mañana para echarle
0: darle
1: toda la documentación.
0: No,
1: ahí lo puedes ver y uno también se da cuenta del mimo con el que elegís el producto, de todo lo que hay detrás, no solamente vuestro trabajo, sino la gente que ha criado esos animales, pescado esos peces, cultivado
0: sí,
1: esas verduras.
0: La parte buena del noticiero nuestro que sacamos cada mes, más o menos, y que contamos un poco lo que hacemos allí y cómo lo hacemos.
1: Un beso para Ricky, por cierto.
0: Un beso para Ricky.
1: Ricky
0: que
1: Callejo,
0: lleva
1: beso. Todo,
0: bueno, es el creador de esta historia y es el creador del noticiero mensual, ¿no? Y de muchas más cosas. Entonces, yo creo que la parte buena es que ahí tú ofreces la información y cada uno coge la que le va bien. En vez de tener que dar la chapa a todo el mundo, pues tú lo tienes ahí y ya está. Y joder, es entretenido y es un formato que ha ido variando también con el tiempo, que empezó de una manera y se ha ido transformando, porque joder, son tantos años y ha pasado tantas cosas.
1: Y que en
0: cosas.
1: Algún caso habréis dicho, pero ¿quién me manda a mí? Porque claro, eso lleva tiempo al final.
0: Lleva tiempo, sí. Lleva tiempo y... Y bueno, pues gracias al empeño de Ricky y a las formas que tiene Ricky de hacer y de contar las cosas y el ojo que él observa siempre desde fuera, que lo hace entretenido siempre y lo hace ameno para el que le guste. Oye, pero al final lo ve bastante gente, ¿eh?
1: Yo estoy adicta.
0: Me sorprende que... Y me sigue sorprendiendo.
1: Además, me lo marco yo en el correo, me lo marco a veces para que no se me pase, porque claro, está
0: liada
1: y dices, luego lo miro y no lo miras, y me lo marco para
0: sí,
1: que
0: pero,
1: no se me olvide.
0: Joder, si supiera la cantidad de gente que me dice, oye, he visto en el noticiero que tenéis mejillón, ya, hostia, ¿sabes? Y ahí es donde te das cuenta que sí que llega bastante gente en medio del mar inmenso de comunicación que
1: oye,
0: hay flotando.
1: Dame, si es más fácil ir a la casa y comérselos, pero dame la receta de cómo haces tú el mejillón de Busot.
0: A ver, lo que hacemos es una salsa café de París, que es, bueno, muy laboriosa. No es que sea difícil, pero es laboriosa porque se pica todo a mano, todos los ingredientes se pican a mano, se mezclan con una mantequilla que traemos también francesa, se le hace como una especie de rulo a esa mantequilla aromatizada y se deja reposar. Y luego parte de esa mantequilla se va mezclando con un poco de crema para hacer la salsa. Es como adictiva, no sé cómo decirte, ¿sabes? Sí. De hecho, empezamos hace ya bastantes años a hacer el mejillón con salsa café de París. Hemos intentado cambiarlo. Venga, pues este año hacemos con... nada imposible. Pero bueno, también está guay que la gente te diga, oye, sí, esto está muy bien, pero ¿y la otra? ¿Sabes?
1: Claro, ¿no? Sí. Por eso te decía al principio que muchas veces sois también el reducto, ¿no? De donde la gente, no es verdad, que sabe que hacéis platos, porque muchos son cosa tuya, con tu toque personal, pero hay otros que son muy clásicos, pues un Wellington, ciertas otras cosas.
0: Sí.
1: Que es que cuando buscas ese sabor de lo bien hecho, de lo que tienes en la memoria muchas veces, no tienes un sitio en Madrid. Y estamos en una ciudad en donde no sé la cantidad de restaurantes, lo hemos dicho alguna vez el dato, son miles de restaurantes que piensas, pues puede haber de todo. Y lo más difícil casi a veces de encontrar es lo más clásico, ¿no? Digamos.
0: Bueno, a ver, lleva a curro, ¿sabes? Es decir... Primero tienes que querer hacer ese trabajo, ¿sabes? Hacer fondos, picar verduras, pochar, darle tiempo a las cosas. Y eso que para nosotros es lo más normal del mundo, porque esta profesión es así, no tiene más misterio que ese, ni tiene más mérito, es decir, es así. No hay... Pues claro, de repente se ha convertido en casi un reducto, ¿sabes? ¿Por qué? Porque la industria ha hecho que sea más fácil hacerlo de otra manera. Y no me parece ni bien ni mal, ¿sabes? Es decir, cada uno debe hacer lo que considere. Yo no dejo de creer en esta forma de hacer las cosas, porque es la que yo creo que debe ser. Pero bueno, pues hay otros modelos y hay otros formatos. Y es cierto que cada vez cuesta más encontrar a lo mejor gente que te acompañe en ese camino, ¿sabes? Y que haga...
1: Sí, pero cliente seguro que es muy fácil.
0: Sí, posiblemente se busca eso, ¿sabes? Yo creo que, ¿sabes? Mi sensación es como que la gastronomía, vamos a llamarlo así, aunque no me gusta mucho, pero bueno, ha buscado cosas, ¿no? Por interés o por curiosidad.
1: Siempre estamos con la novedad. Si es que bueno, pasamos, vamos quemando etapas sin llegar a enterarnos bien de la que estamos.
0: Sí,
1: a veces
0: pero,
1: pasa.
0: Begoña, tú llevas mucho tiempo también en esto, lo has conocido desde siempre. Siempre ha pasado más o menos lo mismo.
1: ¿Sí?
0: Es decir, yo me acuerdo cuando yo empecé, se abría un restaurante mogollón, se cerraba. O sea, siempre ha sido igual. ¿Sabes? A lo mejor ahora es más exagerado todavía porque hay muchos más formatos y más modelos y... Puede ser, ¿sabes? Pero más o menos siempre ha ocurrido lo mismo, abrir, cerrar, abrir, cerrar.
1: Sí, abrir, cerrar, abrir, cerrar, pero bueno. Esto de que se ponen de moda de repente, yo qué sé, o sea,
0: bueno,
1: es que cosas súper
0: ¿Tú te acuerdas del Palacio de Anglona?
1: Sí,
0: seguro.
1: Sí,
0: coño, pues
1: sí,
0: eso en su momento, sí. Yo me acuerdo ir con la gente de la escuela,
1: sí.
0: Íbamos allí a cenar, hostia, que yo era un hervidero, como si ahora te vas a cualquier otro sitio de ese estilo, ¿sabes? Y era igual, y estamos hablando de la prehistoria. De la...
1: Ha llovido ya.
0: Claro, ¿sabes? Yo estaba en la escuela año 89, 90, ¿sabes? Y ya ocurría eso. O el Obrador, ¿sabes? En la calle Segovia.
1: Sí, sí, sí, sí.
0: No lo sé, pues había un montón de
1: sitios. Pero
0: había
1: sitios que... Mira, me viene ahora a la cabeza la Gastroteca de Estefanía Arturo, ¿sabes?
0: Claro.
1: Por ejemplo, que un beso, por cierto, para Estefanía Arturo.
0: Sí.
1: Pero eran sitios que tenían su propia alma. O sea, no lo iban haciendo siguiendo una moda. ¿Sabes lo que te digo?
0: Está claro. Y es que siempre ha habido todos los formatos, ¿sabes? Y de hecho, seguramente... En el entorno de Estefanía Arturo, al que yo he pertenecido, pues se miraba siempre con recelo los sitios de moda porque no gustaban, ¿sabes? Y pasaba lo mismo que ahora, exactamente igual, ¿sabes? Entonces había sitios auténticos como este, como Arce, como yo qué sé, había mil sitios así. La Taberna de Liria también,
1: sí,
0: ¿sabes? Que era
1: sí,
0: otro
1: sí.
0: De los sitios favoritos, yo qué sé.
1: Que además, Sonia Grande era
0: sí.
1: Compañera mía al cole.
0: Hostia. Pues no sé, había un montón de sitios auténticos y luego había hasta... O sea, lo mismo que ahora, ¿sabes? Exactamente igual. Es decir, siempre ha sido así. ¿Ahora es multiplicado por 10? Sí, a lo mejor sí. También a lo mejor la población se ha multiplicado por 10, no lo sé, ¿sabes?
1: Bueno, pero... mientras haya su público para cada cosa,
0: bueno...
1: y sigan quedando sitios donde comer bien.
0: Sí, sí los hay, ¿sabes?
1: Oye, por cierto, recomiéndame bares o restaurantes de por tu zona.
0: En Pinzona.
1: Sí, siempre lo quiero hacer un
0: claro.
1: Poco porque siempre me quedo, digo, a ver, sitio que no tienen por qué ser un bar, me vale, o sea,
0: ah, no, claro.
1: Recomiéndame un par de sitios así por tu zona.
0: Bueno, por mi zona está el Doble, por supuesto,
1: vale.
0: Que siempre está ahí, claro, que todo el mundo le menciona y me parece fenomenal porque son muy buenos. A mí me gusta el Fide también, por ejemplo,
1: ajá.
0: ¿Sabes? Y quizá me pilla de paso, paso todos los días por la puerta y ya estoy ahí, ¿sabes? Y el Fide me gusta mucho. En mi zona está también Lana, por ejemplo, uh-huh. Está ahí de mis amigos. Y es un grandísimo sitio, ¿no? Y han conseguido, trabajando mucho, han conseguido un sitio buenísimo, una referencia en su camino. Pues mira, luego tienes también Movimiento, por ejemplo, que está ahí al lado.
1: Uh-huh.
0: También un sitio muy diferente, un sitio muy auténtico también y que puedes comer por diferentes precios y... Es un sitio muy simpático, ¿no? A mí me pilla muy cerca de casa también y vamos de vez en cuando ahí también, ¿no?
1: ¿Y se pondrán Sega y Marina a hablar de sus cosas?
0: Sí, bueno, Marina ya sabe cómo es. Es que Marina, claro, no, ¿sabes? Es como que no aparece, pero hostia, Marina forma parte de esto. No es que forme parte de esto, Marina es la que ha hecho que llevemos 14 años abierto, básicamente. Entonces, joder, es importantísimo el trabajo que hace ella, importantísimo cómo lo hace para poder continuar y seguir al frente. Y cómo cuestiona toda mi locura, ¿sabes? Y es que parece un clásico, ¿sabes? Esta conversación así, ¿no? De que el cocinero es el que se vuelve loco y la mujer y jefa de sala es la que le pone en su sitio, pero es que es un poco así, ¿sabes? Nosotros somos más del estilo de dejarse llevar por los sentimientos y por el corazón, pero es que esta empresa necesita...
1: Necesita cerebro. De las dos
0: sí,
1: cosas,
0: sí,
1: ¿eh?
0: Total.
1: Cuidado, necesita
0: pero,
1: de las dos cosas.
0: Sí, necesita de las dos.
1: Oye, pregunta chorra.
0: Sí.
1: Si solo pudieras comer una cosa el resto de tu vida, ¿qué comerías?
0: ¿Comer solo una cosa?
1: Sí, un plato.
0: Pues, joder, no lo sé. Es que solo una cosa me costaría
1: ya,
0: mucho.
1: Ya, claro, ya todo el mundo.
0: Ya.
1: Quizá... Yo lo tengo claro, lo he dicho muchas veces, yo tortilla de patata.
0: Sí, yo tortilla de patata también, pero algo que sea que no sea una tortilla de patata o unos huevos fritos, que todos tenemos en la mente.
1: Perdona, yo sí.
0: Sí, está claro. Yo

0: Una tortilla de patata me vuelve loco.
1: O mira, te pongo la otra pregunta para tu última cena. Si estuvieras en el corredor de la muerte, ahí en plan...
0: Pues fíjate, quizá me gustaría mucho un pescado al horno. ¿Sabes? Un pescado
1: Le ibas a poner a los americanos complicadito.
0: Sí, desde luego.
1: Iban a poner
0: Habría que desempinárselo.
1: Un sivas de eso, Jaime.
0: No, un pescado yo creo que sería un pescado al horno, ¿sabes? Un rodaballo, no sé, algo así que pueda morder las espinas por fuera.
1: Pues César Martín, de verdad que ha sido un placer charlar contigo y bueno, pues eso, que sigue por favor muchos años, esos 14 que se te han pasado a ti volante, lo he contado alguna vez también, cuando mi hija cumplió un año, me acuerdo que la abuela de mi hija dijo, se nos ha pasado volando, digo, a ti que duermes todas las noches, pues a mí se me han pasado más volando que a ti, que tú tienes que estar ahí llevando un negocio, que al final se hace con mucho amor, con mucho cariño, con mucha entrega, pero no deja de ser un negocio, que hay que mantenerlo, y sobre todo pues eso, haciendo felices a todos tus clientes. ¿Cómo se llama el cliente este maravilloso?
0: No me acuerdo.
1: ¿No te acuerdas?
0: No.
1: Ay, madre mía. Bueno, pues un beso para este señor que me parece que te habría que hacerle un monumento. Sí. Tienes que hacerle un plato en honor a él.
0: Bueno, le hacemos muchos.
1: No, uno que lo pueda probar todo el mundo luego. Venga, allí, vale, en la casa. César Martín, gracias a ti y a todo el equipo.
0: Muchísimas gracias.
1: De la casa.
0: Gracias, Begoña.
1: Primera pausa en el camino, ya sabes que a las horas en punto ponemos la oreja para saber lo que está pasando fuera de este estudio, pero luego seguimos.

0: Son las 12. 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
1: Muy buenos días. Último fin de semana de agosto. Seguro que muchos nos escuchan al volante en carretera de vuelta a casa tras las vacaciones. Así que vamos a comprobar cómo se circula por las carreteras regionales en conexión con la DGT. Elena Lozano, buenas tardes.
2: Buenas tardes. En estos momentos, precaución en la salida de la capital por la A3 en Rivas, donde encontrarán tráfico en aumento. También ligeras dificultades en la incorporación de la M50 con la salida por la A6 en Las Rozas. Por lo que les pedimos que tengan especial precaución en estos tramos y sobre todo en un día como hoy con la operación Retorno, donde se prevé un aumento de los desplazamientos.
1: Mucha actividad también en estaciones de tren y en aeropuertos. Quique Díaz.
3: Aena prevé cerca de 30.000 vuelos entre salidas y llegadas en los aeropuertos españoles hasta el próximo lunes. Casi 5.000 de ellos, casi 5 millones de ellos lo harán en el de Madrid-Barajas. Renfe, por su parte, ha puesto a la venta más de 1 millón de plazas entre hoy y el domingo. Los que salen con la vista puesta en disfrutar del tiempo libre.
4: Hemos estado trabajando todo el año, así que ahora toca disfrutar.
5: Aprovechar el calor, la playa.
6: Bañarnos en la playa va a ser una de las primeras cosas.
7: Por estar todo el día ahí tumbada la Bartola.
8: En la playa pescadito. Hay que estirarse un poquito más el bolsillo.
1: Y la llegada de septiembre reduce el impacto de las obras en Madrid. Más carriles en la M30, en Puente de Vallecas y en la calle Alcalá. Los detalles con Mar García.
9: El tramo en obras entre Cibeles y la Puerta de Alcalá recupera un carril por sentido. Será desde el lunes. Habrá dos para coches y uno para autobús. Sigue la reducción al tráfico en la Plaza de la Independencia. Paloma García Romero, delegada de obras.
10: Van a estar las obras de Alcalá ya habiendo recuperado un carril por sentido, con lo cual ahora solamente teníamos dos por sentido, ahora vamos a tener tres por sentido, los dos más uno para autobús, es decir, tres carriles por tanto en los ambos sentidos. Y eso va a ser cómo va a quedar la calle de Alcalá una vez finalizada la obra.
9: La M30 a su paso por Puente de Vallecas recupera también todos los carriles tras el corte de dos por sentido para rehabilitar la losa y cambiar el asfalto por otro más silencioso. Falta colocar las pantallas acústicas. Son obras con menos afecciones al tráfico a partir del lunes.
1: Y más sobre movilidad, Gabriel Aldea.
11: El túnel de Sol permanecerá cerrado este sábado y domingo entre las estaciones de Atocha y Nuevo

0: los ministerios debido a las obras que Adif está llevando a cabo para transformar la configuración de vías de Atocha Cercanías. La interrupción afectará a las líneas C3 y C4 de Cercanías Madrid. El corte volverá a aplicarse el próximo fin de semana, los días 5 y 6 de septiembre, en el mismo tramo. Y buenas noticias en Metro de Madrid. La línea 7 reabre hoy el tramo entre Gregorio Marañón y Pitis, que ha permanecido interrumpido durante el mes de agosto. Se están llevando a cabo trabajos de renovación de carril mediante soldadura eléctrica y reseñalización de toda la línea 7.
1: De la crónica de nuestros municipios, Cercedilla homenajea hasta ahora a una de sus más ilustres vecinas y deportistas, la esquiadora Blanca Fernández Ochoa. Lo hace con motivo del séptimo aniversario de su muerte. David Martín, alcalde de Cercedilla, en declaraciones a Buenos Días Madrid.
2: El homenaje consiste en todo aquel que quiera decir unas palabras y recordar a Blanca como era, charlar allí, comer un bocadillo y lo que le gustaba a Blanca hacer en el monte, en su terraza, como decía ella, como dice su familia. Todos los años hay algo que además surge espontáneo, que hace el momento bastante emotivo.
1: Y miramos a Ceuta, donde, según el Faro de la Ciudad Autónoma, la Guardia Civil detuvo y expulsó a Marruecos a un individuo condenado por adoctrinamiento terrorista. Hoy la ministra de Sanidad, Mónica García, ha señalado que espera que los migrantes que siguen en las calles estén realojados en 2 o 3 semanas después de la habilitación de espacios dedicados a este fin. Chema Moreno, buenos días.
3: Buenos días, Pilar. Así lo ha confirmado la ministra en una entrevista del diario.es. Cifra en 3.800 los migrantes ya alojados y señala que la próxima semana se va a habilitar espacio para 1.000 más. Prioriza cerrar un calendario de realojos y apunta a una actitud de desidia de Ceuta por jugar la carta de la expulsión.
4: La expulsión tiene que ser una expulsión, si la hay, no puede ser por encima de los derechos humanos y no puede ser por encima de la legislación nacional e internacional, que es lo que nos ha pedido el Partido Popular. El Partido Popular nos dice, habéis llegado tarde, y nosotros les decimos, es que no vamos a llegar nunca a hacer expulsiones ilegales en contra de los derechos humanos.
1: A la espera de reacciones desde Pontevedra, donde el líder del Partido Popular inaugura el curso político, Alberto Núñez Feijóo va a encabezar el miércoles la protesta en Madrid por la crisis de Ceuta, que ya respaldan de manera oficial 260 municipios, 20 de ellos de la Comunidad de Madrid, concentraciones que coinciden con el Día de Ceuta. Y del exterior, una última hora, Nepal contacta con el segundo español tras la violenta riada que deja ya 633 personas muertas. Así terminamos, volvemos con más noticias a la una.
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6: Vamos con más cosas en esta segunda hora de dos hasta las dos. Y el primero es Juan Luis, está ya aquí esperando. Hoy nos trae unos enseriados, como siempre, pero muy singulares, muy suyos, muy especiales. Y luego la segunda parte de esta segunda hora, valga la redundancia, yo creo que nos ha salido muy golosa, porque vamos a hablar de unos helados muy especiales. Llevan en Madrid aproximadamente un año. Son helados de tradición libanesa que podemos ahora aquí disfrutar en la capital. La heladería se llama Fre, está en la calle Arcipreste Ita, y hoy los dos socios que la han puesto en marcha van a estar visitándonos. Y luego nos visita un pastelero, no un pastelero cualquiera, cuidado, Miguel Dieste fue pastelero revelación este año, al principio de año en Madrid Fusión, y además forma parte de la LIST, una prestigiosa lista francesa que designa los mejores pasteleros de Europa, y solamente está él como representante español. Bueno, ese es el menú, un poquito dulce, ya sabes, casi un postre que vamos a tener para esta segunda hora. No sé si Álvaro Manobanda es goloso. De todas maneras, seguro que disfruta también con esta entrevista. Un poquito de música y comenzamos con las series.

0: Juan Luis Álvarez, muy buenos días.
1: Muy buenos días a todos. ¿Qué momento tan singular vamos a vivir hoy en este, bueno, en este espacio?
0: Porque tú vienes ya, iba a decir singularizado, ¿eso cómo sería?
1: Sí, singularizado está,
0: ¿sí?
1: Bien.
0: ¿Está
1: sí,
0: bien
1: sí,
0: dicho?
1: Sí, sí, vengo singularizado.
0: ¿Enseriado en singularizado o no?
1: Sí, singularizado incluso podría ser en un momento determinado tuneado. No, porque lo que haces al tunear un coche, por ejemplo, es singularizarlo para ti.
0: Ah, bueno, claro, pero no ponerlo en singular, sino hacerlo singular.
1: No, hacerlo singular. Vale, es que nuestras gentes no son singulares, las gentes de las que vamos a hablar hoy.
0: No,
1: en
0: es
1: estos...
0: que podía haber sido que fuera uno sí. Y trino.
1: Bueno, en realidad vamos a hablar de uno, pero que además es singular. O sea, es singular porque no es plural, pero además es singular porque tiene una...
0: Porque es único.
1: Una... Porque ¿qué sería de la vida del telepaciente sin esos seres únicos, carismáticos, con tremenda personalidad, con dones extraordinarios que nos separan de ese fondo, de ese fondo gris, ¿no? Entonces hoy te traigo, os traigo a todos, un detective de pocas palabras, una informática que esconde en su interior, bueno, pues unos dones especialísimos y una rapidez de reflejos que no esperábamos, y un investigador que tiene dentro de él, esconde en su interior un ser que no nos esperábamos absolutamente para nada. Bueno, que el movimiento se demuestra andando.
2: Policía y poeta. Extraña combinación.
3: Se cree un santo, pero no lo es. ¿Qué le entretuvo?
4: ¿Qué le entretuvo, señor?
3: Es un hijo de puta arrogante.
2: Pero sexy. Señor Dalglish, ¿me podría firmar un ejemplar de su libro?
4: Claro. Asegura que en su trabajo tiene fama de ser rápido y discreto.
3: No hay huellas en el bote del desinfectante.
4: No, o sea, quiero que las cosas se fastidien.
1: Qué frase maravillosa.
0: No hay huellas, no hay en el bote del desinfectante. Yo sabes que veo mucho true crime. Yo veo mucho y las huellas hay que mirarlas lo primero, claro.
1: Claro. Pero claro. Los botes del desinfectante es como...
0: Pues porque si lo han echado para acabar con las pruebas, pues hay que mirar ahí.
1: De pronto al oírlo me ha dado un subidón espectacular. casi similar al bajón que me da cuando escucho en alguna serie la siguiente frase. Manténme informado.
0: ¿Por qué te da bajón?
1: Me da bajón porque siempre la dice el jefe tontorrón que no se entera absolutamente de nada.
0: Sí.
1: Entonces,
0: es muy de jefe.
1: A partir de ahora, compañeros, telepacientes, televidentes, telespectadores, como queráis, aquel personaje que diga manténme informado es un personaje que no debería estar en la serie. Porque si hay que informarle, ¿para qué está?
0: Ya, bueno. Siempre tiene que haber secundones, ¿no? Secundones. Uy, estoy hoy fatal.
1: Segundones. Sí. Bueno, te cuento. Dalglish es el personaje más carismático, más singular, más especial, que ha salido de la pluma de P.D. James, la famosa escritora británica, que durante mucho tiempo podemos decir que fue casi como una especie de Agatha Christie de los 80-90, ¿no? Entonces, el tipo, fíjate, es singular, que resulta que es inspector de policía y poeta. Pero poeta laureado.
0: ¿Ah, sí?
1: Sí. Sus libros son... tiene premios, se venden todo lo que se puede vender un libro de poesía, que desgraciadamente no es mucho. Y este
0: no
1: hombre...
0: Harry Potter, ¿no?
1: No es Harry Potter. Estamos en la Inglaterra de los

0: 70, como es la época que domina mejor P.D. James, investiga asesinatos complejos siempre en comunidades cerradas, por ejemplo, en una escuela de enfermería, en un convento, en una mansión aristocrática con invitados, en un pequeño pueblo. Y la historia, las historias que va sacando adelante, pues tienen que ver con un... lo hace con un tono pausado, muy elegante, está muy bien hecha, es de la BBC.
1: La nueva factura tiene la serie de la BBC, normalmente.
0: Y luego es un tipo que parece... El actor que lo interpreta ha dicho una cosa de él que me gusta mucho, que dice que es un tipo empático con una astilla de hielo en el corazón.
1: ¿Y cómo se puede ser empático y frío?
0: Porque a veces eres empático, pero llega un momento en que te pincha esa astilla y dejas de serlo durante un momento, que curiosamente en algunas ocasiones es cuando se le clarea el ambiente y es capaz de descubrir qué es lo que está pasando. Bueno, lo han organizado muy bien. Son 3 temporadas, 18 episodios. A ver si cómo lo contamos. Cada temporada, o sea, la primera temporada, está compuesta de 6 episodios. Los 2 primeros corresponden a un libro, los 2 segundos a otro libro y los 2 terceros a otro libro. En total, ¿cuántos libros se han llevado a la pantalla?
1: 3 por 3, 9. Menos mal que era fácil la cuenta.
0: Sí, sí, yo estaba ya con los deditos así.
1: Yo estaba ya diciendo, ya se me va a ver aquí.
0: Entonces, están muy bien hechos. El tipo que lo hace es, bueno, pues sí, un tipo, es atractivo, maduro atractivo, pero muy serio también, pero de vez en cuando pues tiene ese poquito de empatía y de vez en cuando hace que salga esa astilla de hielo en el corazón. La serie la podéis ver en Filmin, es fantástica, empezó en el año 2001, estuvo hasta el 2003 y pues mira, yo te voy a decir que es de las cosas que más sorpresas me hacen llevarme. Y lógicamente como son 3 libros, las historias de cada 2 capítulos son autoconclusivas. Habla mucho de él, es viudo y tuvo también falleció su hija.
1: Y qué día más dura.
0: Sí, es tremendo y por eso a veces le sale esa frialdad de la que estábamos hablando. La adaptación es muy fiel a los libros. Yo creo que yo que he leído a P.D. James, que no me gusta todo lo que escribe, sobre todo lo que era muy ochentero, no me gusta, me parece un poco, sobre todo visto ahora, muy coyuntural, porque era todo grandes esferas, no sé qué, o sea, esa cosa de los 80, 90, que del imperio del dinero, ¿no? Y me gusta mucho cuando se mete en una casita, en una mansión, en una mansioncita.
1: Una mansioncita.
0: Y ahí, pues digamos que de alguna forma sale adelante todo lo terroríficos que podemos ser los seres humanos. El Reino Unido, esa Inglaterra gris, de todos vestidos de traje, de negro. Bueno, pues tiene mucho encanto. Así que es lenta, como buena británica, pero absolutamente segura.
2: Damas y caballeros, si siguen mis instrucciones no sufrirán ningún daño.
3: Ejecútalas.
4: No puedo, son las pensiones de gente. Es que... Perdón.
2: Las han aprobado.
5: Se eleva hasta los 4.
0: La Casa de Papel, pero en...
1: Me encantan esos resúmenes.
0: Pero en... británico-estadounidense.
1: Ajá.
0: Vale.
1: Venga, ahora avanza un poquito. Desarrolla.
0: Se titula El Robo, de Steel, año 26, o sea, el presente. Una temporada, 6 episodios, en Prime. La historia es un thriller financiero porque, bueno, es que tiene mucha gracia. Sobre todo el arranque de la serie es espectacular. Hay unas personas, como podemos estar aquí en la redacción de la radio, que cada uno lo suyo, pim pam pum, trabajando tú aquí, tú allá, el otro acullá. Y de pronto se abren las puertas del ascensor y salen unos señores con unas máscaras que no es la media, que es como si se hubieran hecho con 3D una especie de careta traslúcida.
1: Ah, perdona, porque tú no trasteas en Temu, salen mucho.
0: Ah, sí, en Temu no, me compré una vez una alfombra, bueno, y la he tirado esta mañana.
1: Bueno, Amazon, no, es que hay que saber elegir, pero bueno, me refiero que sí, que sé cuáles dices, que es como si fuera una media, pero lleva impresa una cara, sí, y es que hay veces, bueno, si lo ves en foto, parece que es.
0: Les cambia completamente.

0: La cara, me gustó verlo en una serie, porque yo de momento no lo había visto en una serie, salvo que en China a lo mejor, como es de Temu, pues allí las hacen.
1: Bueno, Temu en Instagram me refiero, que lo ves en redes y...
0: Bueno, que entonces están ahí, es una... En realidad llegan a una gestora de pensiones de millones de libras esterlinas y resulta que... se dirigen rápidamente hacia... Tienen muy claro a dónde tienen que ir. Tienen que ir a buscar a determinada señorita que, junto con su compañero, son los que pueden transferir todo el dinero de las pensiones. Esto es el principio de la serie. Todo el dinero de las pensiones a unas cuentas, creo recordar que de las islas Caimán, y ahí se acabó. Ya no se ve más ese dinero por ningún lado. Pero claro, se nota desde el principio que este robo, este atraco tremendo, bueno, pues está muy organizado, como si alguien desde dentro hubiera sabido exactamente los movimientos que hay que hacer, a quién tienen que dirigirse, porque en un momento determinado le dicen a la chica esta, oye, sabemos perfectamente que esto lo tienen que autorizar esos señores que están ahí en la junta. Así que haz el favor de mover el y vete a decirles que la tienen que autorizar, lo que les va a llegar. Entonces, quiero decir, todo esto va ocurriendo con rapidez, sobre todo al principio es muy vertiginosa esta serie, y vamos viendo eso, que hay algo dentro, que alguien dentro que parece que está moviendo los hilos. Eso se queda ahí y a partir de ese momento comienza una investigación y tienen que investigar, el detective que los tiene que investigar es un tipo también muy carismático, pero aquí la singular es ella, porque tiene una rapidez de reflejos y una capacidad de reacción ante lo inesperado, que eso, bueno, pues yo creo que no lo tiene mucha gente. A lo mejor resulta que, no, que nos pasa esto y entran aquí unos con la careta.
1: Somos
0: los más espabilados del lugar. Yo tengo mis dudas. No de ti, las tengo de mí. Pero vete tú a saber lo que puede salir. El león británico, les sale el león británico que tienen dentro.
1: Bueno,
0: ¿no?
1: La serie está bien. Que
0: la serie está muy bien. Avanza entre dilemas morales. Vamos sabiendo un poco por qué... De pronto aparecen unos y aparecen otros, y por qué salen estos y te dicen, puede que haya algo aquí, y efectivamente ahí está. Ocurre todo ese tipo de casuística, pero está muy bien traída, y sobre todo ella lleva con un pulso excelente.
1: ¿Es conocida la
0: toda
1: actriz?
0: La actriz es la chiquita que hacía de la hermana de Anya Stark, que ahora no me sale el nombre.
1: De Juego de Tronos,
0: vale. La pelirroja. Sansa Stark. Y luego también la hemos visto como Fénix Oscura en la saga de los X-Men.
1: Ya, pero ya sabes de la que Marvel, esas que cosas, tú en no, eso ya si puedo no, evitarlo, no lo veo.
0: No, porque tú no eras niña cuando en los años 60 se crearon estos personajes de cómic.
1: Perdona, bueno.
0: Tú no eras niña.
1: No era niña.
0: Y entonces no tienes esa fascinación por ver en imágenes lo que leías.
1: Perdóname,
0: de pequeño
1: que
0: en una esquina.
1: Que no, que yo era niña, pero no veía esas cosas. No.
0: Bueno, trato de justificarte, pero
1: ya,
0: no hay
1: pero
0: forma,
1: yo te lo agradezco,
0: realmente.
1: Pero no.
0: No, pues nada, no hay por qué. Ella se llama Sophie Turner, lo hace francamente bien. De hecho, es lo mejor... que está considerado parte de lo mejor de esta serie, que por otro lado, bueno, pues tiene muy buena tensa, es muy tensa, está muy bien hecha y nos lleva a todos de la mano a esa dualidad que decíamos antes que tiene el ser humano dentro, que a veces es muy bueno y a veces es no tan bueno.
1: Ya, claro. Pero que a mí me gusta cuando hay una serie estas que te tiene como en vilo, que te mantiene con la atención pegada a la silla, del tema que sea, me interesa.
0: Mira, te daba el símil de la comparaba con la casa de cristal.
1: Papel.
0: Casa de papel,
1: no
0: perdón.
1: Cambies el material.
0: Sí, es verdad. Bueno, es que si fuera de cristal los verían por donde iban, tienes razón. La casa de papel. Y es mucho, es más, ¿cómo te diría? Es más creíble.
1: Ajá.
0: Porque La Casa de Papel es una serie fabulosa, a mí me parece fabulosa.
1: Sí, pero no admite un análisis.
0: No, y tira todo el rato de cosas carismáticas, sorprendentes, muy chulas, pero que luego, es claramente...
1: Sí, verosimilitud, lo que se dice, verosimilitud poca.
0: Poca. ¿Y quién la quiere?
1: Eso digo yo.
0: ¿Y quién la quiere? Vamos con otra cosa que tampoco tiene mucho que ver con la verosimilitud.
2: Otro precioso día en California. Por aquí, yo soy uno de los buenos.

0: Aunque aquí el bien y el mal dependen de lo que...
1: Encuentra desaparecidos. Su nieta ha desaparecido.

0: Cuéntas
1: es
0: algo.
1: Que te tiene, se llama Sugar. La podemos ver en Apple TV, es de 2024-2026, pero va a haber más temporadas. Hay dos de momento y 16 episodios. Dicho todo lo que había que decir, tiene un giro en mitad de la primera temporada tan brutal que no puedo contar nada de lo que ocurre más que los cuatro datos que voy a daros y la absoluta recomendación de que la primera temporada la veáis.
0: Vale.
1: La segunda es un poquito más floja.
0: ¿En dónde has dicho
1: Apple
0: que tenía? En Apple. Uf.
1: Vamos a ver.
0: Es que ya no da tanta...
1: Sugar es cine negro contemporáneo. Empieza siendo una especie de clásico y acaba revelando una cosa que no nos podíamos esperar. Es la mezcla más rara que he visto en mucho tiempo. John Sugar, que es Colin Farrell, es un detective privado de muy buena reputación que vive en Los Ángeles y sobre todo después de venir de Japón y sobre todo lo que hace es encontrar personas. Tiene un sexto sentido para encontrar personas. Entonces le encargan en la primera temporada que busque la desaparición de Olivia Siegel. Como estamos en la zona de Hollywood, pues entonces la chiquita esta es nieta de un productor cinematográfico. Bueno, pues eso, ese caso de secuestro que podemos decir, bueno, hemos visto 50.000. Se enredan en un montón de mentiras familiares, aparece el tema de las adicciones, los chantajes, los silencios de toda la vida, y entonces este hombre se mueve muy bien entre todos esos entresijos porque digamos que hay una cosa muy curiosa en la serie, aparte de eso que no puedo contar, que es el amor absoluto que le tiene al cine negro clásico. Uh-huh. Entonces, en mitad de la serie vas viendo imágenes de películas de Bogart, de Robert Mitchum,
0: bueno,
1: de Glenn Ford, porque este tío los adora. Y luego tiene una cosa que es muy del cine negro clásico, que es la voz en off. Que yo, a mí es un recurso que dirá la gente, es que es
0: a mí me
1: encanta.
0: Uh-huh.
1: A mí me encanta.
0: Pues me la voy a ver esta.
1: Me encanta. Y luego tiene ese momento que os digo que, a ver, Colin Farrell está perfecto.
0: Yo a mí Colin Farrell me gusta. Yo sé que hay gente que tiene, hay mucho detractor de Colin Farrell, pero es que yo, viendo la de Escondidos en Brujas, ¿te acuerdas de aquella película?
1: Hombre.
0: Maravillosa,
1: y la de los amigos que no sé quién, que el amigo, llega su amigo y le dice... Ya no me gustas, no quiero volver a verte.
0: Ah, sí, también. ¿Cómo se llamaba esa peli?
1: Claro, mismo no la recuerdo. Sí, me saldría, pero tengo que contarte que me gusta la atmósfera neo-noir, lo elegante visualmente que es la interpretación de Farrell, el constante homenaje al cine clásico, la voz en off, la mezcla de melancolía y tensión y... Lo que hay a mucha gente que si lo buscáis en redes no le ha gustado es precisamente el giro, porque el giro es tan alucinante, te cambia tanto el rollo, estás viendo una cosa y de pronto estás viendo otra, que hay gente que le ha parecido una absoluta estupidez. Y como tal, hay que decirlo también para que si os pasa a vosotros no os sintáis solos en el mundo, que es un sentimiento muy malo. No. Almas en pena en Inisherim. Almas en pena en Inisherim. Era la película.
0: Esa,
1: Almas
0: esa,
1: en pena en Inisherim.
0: Dos amigos que discuten.
1: Ahora que ves, es que cuando ya termino de soltar lo que tengo que soltar, pues entonces me sale lo que me he dejado en el tintero. ¡Que me voy!
0: Que, bueno, pues ya te digo, esta me la voy a ver seguro. O sea, que ya te contaré.
1: Te va a gustar. Venga, buen fin de semana.
0: Igualmente. Gracias, Juan Luis Álvarez.

0: Begoña Tormo y tú.
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0: Bueno, pues ya lo he anunciado al principio de la hora y del programa, pero ya te tiene que dar una pista esta música que estamos escuchando, que por si no sabes de qué va, Oriente Próximo, Oriente Medio, lo tenemos todos más o menos ubicado, queremos situarnos en el Líbano, porque hoy vamos a hablar de un producto, no solamente es un helado, es que es un producto que va más allá del helado, que si no lo has probado, cuando termine esta entrevista seguro que te vas a ir querer ir directo a probarlo, porque hablamos sí de un helado, pero de un helado muy especial, muy tradicional, que procede del Líbano. Aquí en España, en Madrid concretamente, lo podemos encontrar en un sitio especializado, se llama Fre, está en la calle Arcipreste de Ita número 14, en Moncloa. Y los dos señores que están hoy en el estudio con nosotros son quienes lo han traído hasta aquí. Está con nosotros Asís Abiad, muy buenos.
1: Muy buenos.
0: No sé si lo he dicho bien, tú di que sí, sigues la corriente. Y Javier de la Vega, eso sí sé que está. Eso era más fácil.
2: No hay fallo.
0: Oye, voy a empezaros preguntando por Asta. ¿Asta es un helado o es un sabor de helado realmente?
1: Es un sabor de helado el Asta, que es también una crema en Líbano, como una nata, pero lo hemos transformado al helado y se hace a base de unos ingredientes muy específicos del Medio Oriente, que son, por ejemplo, el salep, que el salep es un... estabilizante que viene de la orquídea silvestre Orchis, y también, por ejemplo, la mástica, que es una resina del árbol Pistacia lentiscus, exactamente, que se llama también goma arábica.
0: Almácigas.
1: Exactamente. Y luego se añade unos ingredientes que ya conocéis en España, que son, por ejemplo, el agua de azahar, el agua de rosas, especialmente el agua de azahar que...
0: El roscón de reyes.
1: Exactamente.
0: Javier me mira como diciendo, pues claro.
1: Sí. Y se cubre con pistacho. Y bueno, tiene una elasticidad un poco distinta al helado, al gelato italiano, el helado en general.
0: O el helado que estamos más acostumbrados, es como eso, más elástico, es un helado como más cremoso, que tiene esa sensación un poco de, pues eso, de que está ya a temperatura de comer siempre, digamos, ¿no? Esa es una de las características. Vosotros lleváis ya un año, más o menos, en la dirección actual. Cuando entrasteis o cuando abristeis Fre, que es como se llama la heladería, ¿vosotros pensabais que iba a tener el éxito que ha tenido?
2: Bueno, la verdad que era un proyecto que nosotros conocimos en París, lo trajimos la idea desde ahí, como yo soy español y él es libanés, decidimos Madrid por yo ser español y ese toque libanés por él, y la verdad que era una apuesta bastante fuerte, teniendo en cuenta que no había nada parecido en el mercado, y la verdad que estamos muy contentos hasta ahora. La verdad que nos gustaría seguir creciendo, evidentemente, pero no podemos pedir más, y la verdad que tanto el barrio como Madrid nos ha cogido muy bien.
0: Y las redes sociales, perdóname, que yo sigo en redes y vamos, o sea, y la gente que va allí por allí, bueno, lo primero que hace es hacer la foto, porque es muy pintón el sitio, ahora hablaremos también de cómo es, pero sobre todo que a quien prueba ese tipo de helados, que oye, que hay competencia, ¿no?, en Madrid, pues le encanta al final, ¿no?, que es de lo que se trata.
1: Sí, le encanta mucho, de verdad.

0: al público probar algo nuevo, porque no paramos solamente en el ashta, hay otros sabores también.
1: El halva, por ejemplo, también.
0: El halva,
1: ¿no?
0: O halawa, que es un turrón blando de sésamo, básicamente, que sabe a tahini. O el knefe, que es nuestra tarta, es un postre libanés que hemos convertido a helado, que es, la llamamos nuestra tarta de queso, para que el
1: para que la gente lo explique, para ahorraros explicaciones.
0: No, pero esa frase cambia mucho también, porque atrae al público español, ¿sabes? Y bueno, aparte de eso, los otros sabores que son clásicos, como el pistacho, la avellana, que eso no se puede quitar, la decisión era de usar ingredientes premium, porque, por ejemplo, la avellana la traemos de Piemonte, que es una parte...
1: Sí, se supone que es la mejor del mundo, ¿no?
0: Sí, en el norte de Italia, el pistacho de Bronte, que es un pueblo en Sicilia conocido por su pistacho, y etcétera, etcétera.
1: Oye, Javier, cuando empezasteis y tal, yo no sé si decía, bueno... ¿El acento se ponía en que era helado o el acento se ponía en que era libanés?
2: Bueno, realmente eso es una muy buena pregunta, porque es verdad que parte de nuestra diferenciación es que tenemos esa influencia libanesa, ¿no? Con el, pues como decíamos, con el halawa, el knefe o el ashta, pero al final también trabajamos helados del día a día más conocidos, pero de manera muy artesanal y más contemporánea, porque, por ejemplo, tenemos un sorbete de frambuesa que hay miles, pero nosotros lo trabajamos con agua de rosas y lichi, siempre aportando un
1: Qué
2: poco...
1: Rico.
2: Ese toque libanés en ciertos sabores y también una manera diferente de trabajar helado desde cero. Y realmente, bueno, todos los helados que tenemos nosotros lo trabajamos cada receta desde cero, cada receta es independiente. Y como decía Aziz, intentamos trabajar los mejores ingredientes posibles para cada helado.
1: Hay una cosa, lo hablábamos antes fuera de micro, en lo que estaba sonando la música, que en España, ahora ya menos afortunadamente, pero antes la temporada del helado era muy marcada. Llegaba el verano, llegaban estas fechas ya terminando el verano, y ya como que muchas heladerías cerraban. Vosotros afortunadamente no cerráis y además... podéis también lo complementáis porque no solamente hay helados en FRE, ¿no? Hay más cosas.
2: Efectivamente, nosotros tenemos bueno, una oferta también de bollería que trabajamos nosotros también en el propio obrador que tenemos y de hecho ahora estamos trabajando en una oferta nueva para este otoño-invierno para completar un poco el helado y darle más salida.
1: Oye, contadme, me primicia aquí. Que...
2: Bueno, pues realmente llevamos un par de meses trabajando en un gofre que bueno, hay mucha más, yo creo, cultura de crepe que de gofre ahora mismo. Y en ese mismo gofre, bueno, vamos a ofrecer el gofre en sí, pero también con toppings ya sean más tradicionales, como puede ser la Nutella, pero con productos también más libaneses, como va a ser el ashta, que lo vamos a trabajar en una nata montada, o, por ejemplo, pistacho, caramelo, diferentes toppings para que el propio cliente pueda elegir y que pueda combinar también con nuestros helados.
1: Gastáis un montón de pistacho, seguro, al mes. Porque los dulces libaneses, yo creo que los mezclamos todos en España, por lo menos los mezclamos un poco también todo lo que pasa con Grecia, con Turquía, porque es un poco el halva o
0: con el baklava también.
1: Esa, ¿no? El baklava también, que son. Pero son dulces de... A ver, quiero decir fáciles en el sentido de que aunque no los hayas probado nunca, es fácil que te guste, ¿no? Pero además son difíciles en el sentido de que tú realmente no tienes esos sabores, porque utilizáis, pues eso, especias, ingredientes que no se utilizan habitualmente en España.
0: Es correcto. Hasta en por ejemplo, en los bizcochos que hacemos, usamos especias como el cúrcuma, como el anís... que se conocen aquí.
1: Sí, bueno, el anís aquí en la rosquilla no gusta con anís. Sí.
0: El anís, la alcarabea, por ejemplo.
1: La alcarabea, fíjate, se ponen las gachas en la mancha. Lo que pasa que yo no conozco tampoco muchos más platos que lleven alcarabea, como que seguro que lo tienen que llevar.
0: Bueno, eso...
2: Sí, o sea, al final utilizamos ingredientes de lo mejor que encontramos realmente y luego lo combinamos con esa influencia de Oriente Medio que tú mencionabas. En nuestro caso es el Líbano, pero es verdad que para el público español lo puede identificar con pues, un viaje a Turquía o con un viaje a cualquier otra parte de Oriente Medio.
1: Oye, formatos, ¿cómo se come el helado libanés? Porque claro, uno está acostumbrado a la tarrina, al cucurucho, ¿también se toman así?
0: Sí, se toman exactamente así. Bueno, en restaurantes en el Líbano hay esa costumbre de ofrecer el postre, de simplemente ofrecer el postre al final de la comida. Entonces, por eso nosotros tenemos también esa poco

0: cultura de que cada vez que viene alguien le queremos dar a probar algo nuevo, aunque no lo pide al final, no pasa nada, pero es para educar al público. Uh-huh. Pero el formato es igual al final.
1: ¿Tarrina o cucurucho?
2: Eso es.
1: ¿Y qué pide más la gente?
0: Más tarrina en general.
1: Ajá. Sí, bueno, también es verdad que el helado libanés se come de esa manera, porque luego esa parte que va rebozada, por ejemplo, en pistacho, el asta, pues te da lo mismo hacerlo, pero yo me imagino que se disfruta más a cucharadas, ¿no?
2: Bueno, yo creo que es una cuestión de gustos. Yo, si no es cucurucho, no me como el helado. Y si me lo llevo a casa, me llevo cucurucho. O sea, es innegociable para mí, pero... Entiendo que hay mucha gente que también por el tema de facilidad, por comer a cucharadas, en nuestro caso, tanto la asta que va con pistacho o, por ejemplo, el nefe, la tarta de queso libanesa que decía, va con kataifi, que son fideos de hojaldre tostados, sí que puede ser más fácil comerlo a cucharadas realmente. Entonces, por eso también yo creo que triunfa un poquito más la tarrina en vez del cucurucho.
1: ¿Se puede pedir para llevar, que me imagino que eso sí, que lo podréis, pero se puede llevar a domicilio el helado en algún momento? ¿Lo estáis barajando?
2: Sí, bueno, ahora mismo tenemos servicio de delivery con uh-huh. Uber Eats y con Glovo. Y además también estamos empezando a trabajar con restauración para, bueno, un poco abrir un poquito más el mercado... en Madrid, y además también hacemos eventos, tenemos un carrito de helado grande con el que hacemos eventos, y de hecho tenemos un evento ahora en Madrid el 9, 10, 11 de septiembre.
1: Uh-huh. ¿Qué es? Cotillame. Si se puede.
2: La verdad que no sé cuánto puedo decir, no lo tengo muy claro. Pero bueno es un evento abierto al público. Es un evento abierto al público que será en el centro de Madrid.
1: ¿Es por Azca?
2: No, centro. Cerca de la Plaza Mayor. Entonces, bueno, para llevar a casa tienes diferentes formatos, tarrinas,
1: Chívaselo, que le quieres decir algo.
0: Sí, tenemos las tartas heladas también.
1: Ah,
0: por si acaso alguien...
1: ¿Tartas de sabores clásicos o de sabores también libaneses?
0: Hemos hecho los tres sabores que se destacan, que son el ashta, el halva y también la frambuesa, lichi y agua de rosas. Pero bajo pedido se puede pedir otro sabor y se puede hacer.
1: Uh-huh. Oye, ¿no cerráis en invierno, por supuesto?
2: No. No cerramos en invierno. De hecho, ahora mismo estamos abiertos de 11 a 11. Uh-huh. Es verdad que reduciremos un poquito la jornada en invierno, porque al final realmente a las 11 de la noche en invierno nadie come helado, por mucho que nos gustaría a nosotros. Pero estamos abiertos todo el año y, bueno, nuestra propuesta, bueno, como decía Aziz, además de helado tenemos muchas otras cosas y, de hecho, nuestro objetivo es complacer al cliente. Por uh-huh. eso decía, bajo demanda podemos hacer cualquier cosa. O sea, además de eso, también tenemos unas tarrinas que llamamos layers, que tenemos diferentes tipos de helado dentro de la misma tarrina.
1: Como
2: para que
1: ¿con capitas?
2: Exactamente, uh-huh. con capitas, para que el cliente, si no se puede elegir por una sola cosa, que pueda disfrutar de diferentes sabores en la misma tarrina.
1: ¿Qué es lo más bonito que os ha dicho un cliente después de probar uno de vuestros helados?
0: Yo he visto cliente bailando, la verdad. bailando.
1: Eso ya, aunque no abra la boca, es una maravilla.
0: Eso para mí es la mayor alegría, ver gente probar algo y empezar a bailar dando giros, increíble.
1: Y sobre todo que la gente repite, que eso es lo importante, sí. Porque que vayan, lo prueben y les guste, vale, pero es como que hacen ya el tic, ¿no? Y dicen, ya sí. Lo he probado, ya no. Cuando repites y vuelves a por esos sabores, eso es realmente la prueba de que te ha gustado. Pues muchísimos más años tenéis que estar allí. Vamos a recordar que estáis en la calle Arcipreste de Ita número 14, en Moncloa, que os llamáis Fre Heladería y que, evidentemente, los helados estrellas, los protagonistas de la carta son esos helados, esos sabores que no se pueden encontrar en ningún sitio más aquí en Madrid, pero que también hay muchas más cosas para que no se atreva o quiera tardar un poquito más en darle la oportunidad a esos sabores de Medio Oriente. Pues así es, Javier, ha sido un placer de verdad estar que hayáis venido a visitarnos y nada, mucho éxito y a seguir. Oye, ¿vais a hacer cosas nuevas, algunos sabores más?
0: Sí, vamos a intentar. Sí,
1: dime
0: sí,
1: uno, claro. Dime uno.
0: Estamos trabajando ahora algo sobre el dátil,
1: mira,
0: que también es de la región y, bueno, y acabamos de incorporar, que no es libanés, pero nos lo pidieron mucho, algo sin azúcar, que acabamos de incorporar un sorbete de hibiscus, la flor, ajá, de Jamaica,
1: sí,
0: con menta, que es maravilloso.
2: Espectacular.
1: Pues os lo pasáis encima bien, además. Sí. Muchísimas gracias a los dos y gracias.
2: Gracias a ti.
0: Gracias.

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0: Bueno, pues vamos a ponernos muy dulces porque ahora vamos a hablar de pastelería, no de cualquier pastelería, vamos a hablar con un pastelero que la verdad es que el tío es un crack, es muy joven. Miguel Yeste, muy buenos días.
1: Muy buenos días, Begoña.
0: Que digo, muy joven, ¿cuántos años tienes?
1: Tengo 28 años.
0: Fíjate, 28 años, madre mía. Bueno, pues aquí donde le iba a decir, ven, aquí donde le escuchan, pastelero revelación en el último Madrid Fusión y el único español que está en la lista, que es una lista de pasteleros súper prestigiosa francesa, que aquí se conoce menos, pero vamos, a nivel mundial, a nivel internacional, es la caña, es la referencia un poco. O sea que vaya currículum, ¿no, Miguel?
1: Pues bueno, sí, ha sido un año ajetreado para mí y para Obrar, y la verdad que muy contento de aparecer en esas listas tan, tan prestigiosas.
0: Bueno, Obrar es como se llama su pastelería, Obrador, cafetería, porque es un poco una mezcla de todo. La tienes en la calle Galileo número 9. ¿Cuándo abriste?
1: Abrimos hace un año y medio, más o menos.
0: O sea, que este año ha sido, te ha pasado de todo.
1: Sí, ha pasado de todo. Ha sido una montaña rusa de emociones, la verdad. Y
0: pero
1: de
0: la verdad, bueno, te pasan muchas cosas, pero porque estás currando, ¿no? Porque
1: sí,
0: la verdad
1: que todos estamos trabajando mucho para que lleguen esos premios y sigan viniendo, y sobre todo para cuidar a nuestros clientes.
0: Eso es lo más importante, sí. Yo creo. Yo sé que mucha gente va a Obrar por el hojaldre. No sé si es así o es tu intención que se te conozca por el hojaldre, ¿es así?
1: Sí, queríamos que se nos conociera por el croissant, por el chocolate, las masas laminadas, también el mil hojas. Pero bueno, o sea, todo lo que tenemos en Obrar lo cuidamos mucho y que queremos que sea el complemento de eso. Como el café, también tenemos pastelería y tenemos algunas cosas saladas.
0: Era lo que te iba a preguntar. ¿Cuál es el concepto, quien no haya pasado nunca por allí, que ya está tardando porque está en el centro de Chamberí, en la zona de Argüelles, Moncloa? En la calle Galileo, lo ha dicho ya, pero bueno, luego le decía Galileo 9, por si acaso. Sí. ¿Qué número? Pues el 9. No es la típica pastelería de barrio, ¿no?
1: No, o sea, hacemos mucho hincapié en el producto, compramos el mejor producto y lo

0: tratamos lo mejor posible. Y la tienda sí queda un poco diferente, o sea, no hay separación entre los camareros y el cliente, es un poco más íntimo, luego puedes vernos trabajar porque el obrador es a la vista y ya está.
1: Bueno, pero ahora seguro que hay muchas más diferencias con una pastelería, sí. De ahí también el tema de los premios, pero me refería, es un concepto un poquito más moderno, ¿no? De lo que es la pastelería de barrio. No quiero quitar mérito, no. Porque oye, yo soy muy fan de las pastelerías de barrio,
0: nada, nada.
1: Pero me refiero que has evolucionado un poco ese concepto de pastelería, ¿no?
0: Sí, como vengo de trabajar sobre todo en alta gastronomía, en estrella Michelin, es verdad que lo enfocamos a un poco algo más vanguardista.
1: ¿Dónde estuviste? ¿Por dónde pasaste? Por curiosidad.
0: Pues así lo más grande, he estado aquí en Madrid con Mario Sandoval, ajá, que tiene Coque 2 estrellas, y luego en Barcelona con Albert Adrià.
1: Vaya dos. Sí. Ya con eso.
0: Y algunas pastelerías y algunos chefs más, pero bueno, los más importantes para mí son esos.
1: Bueno, estás hablando en plural porque evidentemente tú eres la cabeza más visible, pero claro, detrás de ti hay un equipo. Entre ellos está Gabriela, tu pareja, sí. Que además se ocupa de la marca. Yo creo que has dicho, esta va a currar también, porque tenéis ya prevista una apertura, no sé si este año, os va a dar tiempo antes de diciembre, antes de Navidad, en Malasaña, ¿no? Me han chivado.
0: Sí, o sea, en calle Divino Pastor 5 y está prevista para mediados de octubre. Crucemos los dedos.
1: Ya.
0: Sí, sí.
1: Esperemos
0: que pronto.
1: También con el mismo concepto.
0: Allí va a ser más. Nos llevamos ya el obrador porque necesitamos un espacio más grande y va a ser una tiendita pequeña solo para llevar.
1: Ajá.
0: Y en Galileo 9 es donde te puedes sentar. Y hacemos una pequeña cocina para hacer unos desayunos un poco más elaborados.
1: ¿Así como, por ejemplo?
0: O sea, ahora mismo tenemos unos bikinis planchados así, pero queremos meter una gama más grande con huevos, utilizar más nuestros croissants para rellenarlos de alguna cosa salada.
1: O sea, que estáis ahora en plena... con la tormenta de ideas, ¿no?
0: Sí, viendo ahora cómo... estamos con mil cosas a la vez, pero bueno, poquito a poco... Salda todo para adelante.
1: Oye, una cosa, porque yo te he visto también en cosas de redes sociales, al final, bueno, pues cuando haces algo tiene esa repercusión, antes era solo el boca a boca, ahora los clientes que van y les gusta, aparte de que es muy instagrameable, ¿no? El local y, sí. y los bollos, pero es verdad que ahora tiene como más repercusión las cosas con las redes sociales. ¿Tú juegas también con eso un poco a tu favor?
0: Sí, o sea, para nosotros las redes sociales son importantes. O sea, vienen muchísimos clientes a través de que nos ven, a través de algún influencer, ya con la foto preparada del producto.
1: Quiero esto, ¿no?
0: Quiero esto. O sea, para nosotros sí es súper importante. Por eso también intentamos hacer que el producto siempre sea, que sea bueno, pero que sea muy bonito.
1: Ajá, bueno, bonito, pero sobre todo rico, ¿no?
0: Sí, sí,
1: sobre todo rico.
0: O sea,
1: hablábamos de los dulces, bueno, dulces. ¿Es más bollería que pastelería? ¿Tú lo definirías así?
0: No, para mí es por igual. Para mí es por igual pastelería y bollería. O sea, hacemos casi los mismos productos de pastelería y bollería.
1: Claro, porque cuando vienes encima eso de la alta restauración, de estrellas Michelin, como decías, pues sois más pasteleros, ¿no?
0: Sí, sí.
1: O sea, mientras que lo otro que se recupera un poco es también darle más categoría, algo mucho más cotidiano, que son los bollos. Porque es verdad, yo, por ejemplo, los croissants, que es una cosa tan fácil de encontrar en cualquier sitio, era un buen croissant.
0: Claro.
1: Eso sí, es muchas veces casi misión imposible.
0: Sí,
1: ¿no?
0: Lo simple y bueno, la verdad que es difícil hacerlo, pero la gente lo valora muchísimo. Y para el día a día también lo que más se vende es bollería. Y ahora también hay un alza, está muy de moda, se están abriendo muchas panaderías bonitas.
1: Sí,
0: o sea, es un producto que está muy al alza. Sí.
1: Sí, a mí me, fíjate que incluso en una temporada yo creo que se bajó bastante el consumo de pastelería, esta obsesión, ¿no?, por el tema de la línea, parecía que el azúcar era el demonio,
0: sí.
1: una cosa, y dices, bueno, pues ahora yo creo que ya las cosas han vuelto un poco a su ser, a la normalidad,
0: sí, claro.
1: y la gente sensata entiende que se puede comer de todo, mientras que no tengas un problema médico.
0: Claro, tiene que haber un equilibrio, ¿no?
1: Exacto,
0: en tu vida.
1: Comer de todo, sí. Y darte un capricho de vez en cuando, y que
0: claro.
1: Incluso hay productos que pueden ser diarios completamente cuando mantienes una... Pero vosotros también, los pasteleros, ¿habéis notado eso? Que ya la gente como que tiene menos miedo a consumir azúcares, harinas, mantequilla, por Dios, que es que yo a mí la mantequilla la pongo en un altar.
0: Sí, o sea, nosotros el producto principal de obra de la mantequilla.
1: Y ¿cuánta mantequilla, por curiosidad, gastas, por ejemplo, en una semana?
0: Uf, ¿en una semana? Pues no sé,
1: o en un día o en un mes, no sé, los cálculos que tengas.
0: No sé decirte. Hoy han llegado, por ejemplo, hoy ha llegado un pedido y creo que eran 300 kilos por ahí.

0: de mantequilla. Pues no sé lo que nos durará, o sea, vamos pidiendo. Como
1: o sea,
0: tenemos
1: que
0: un obrador
1: una cámara
0: pequeño,
1: casi
0: sí,
1: nada
0: solo
1: más para la mantequilla.
0: O sea, tenemos un obrador pequeño, entonces tampoco podemos acumular mucho.
1: ¿Y qué mantequilla es, por curiosidad?
0: O sea, yo utilizo una que es se llama Lescure, que tiene denominación de origen y tal, es francesa y la verdad que nos va increíble.
1: Perdona que te he interrumpido, es que se me van abriendo muchos frentes.
0: Nada, no te preocupes.
1: Te preguntaba un poco eso, que si la gente ya ves que va con menos miedo, ¿no?
0: Sí, yo creo que ha perdido el miedo, ¿no? Y lo bueno ya que la gente, yo creo que busca el, ya que se pega un capricho, que sea bueno, ¿no? De una calidad, que eso yo creo que es lo importante al final.
1: Pues
0: o sea,
1: sí,
0: busca
1: porque
0: un equilibrio y cuando quieras comer algo así, pues cómetelo, pero que de verdad sea bueno.
1: Sí, no, empiezas a tomar grasas hidrogenadas,
0: claro.
1: No sé qué.
0: Yo creo que ahí está el verdadero problema.
1: Claro, un capricho de mierda, con perdón,
0: sí,
1: que
0: sí.
1: No me sale decirlo de otra manera,
0: sí, sí.
1: Que tiene mucho peor para la salud, va a engordarte igual, porque engorda la grasa, la grasa engorda lo mismo, la maravillosa que la mala, es
0: sí,
1: verdad.
0: Sí.
1: Y por lo menos, pues eso, cuando lo vas a hacer. Oye, la gente que vaya por primera vez a orar, ¿tú qué le recomendarías que probara, por ejemplo?
0: Yo le recomendaría, o sea, tenemos un bikini salado, que es el mixto, que es, pero lo hacemos con mantequilla ahumada, simple, la verdad que hacemos el pan bríos nosotros. Empezaría por
1: dame
0: ahí
1: detalles
0: un poquito.
1: De qué jamón y qué queso utilizas, dame
0: o sea,
1: detalles.
0: Pues es prosciutto de una tiendita que tenemos al lado que es italiana. Y un
1: a la
0: queso
1: de
0: gouda.
1: Italia, una de esas.
0: Sí,
1: sí.
0: O sea, no lo probé todos los días y la verdad que estamos muy contentos. Y un queso gouda, o sea, es simple, pero lo hacemos todo allí, la verdad que queda muy rico. Y luego, de bollería, a mí me gusta mucho uno que lleva avellana y chocolate con leche. El pan o chocolate se vende muchísimo. Y si luego quieres algo más especial, pues hay un flan parisien que está muy rico. Y de pistacho, el típico, ¿no? Pero la verdad que muy rico. Y luego de pastelería, el que más vendemos es uno que es una galletita a doblar, que lleva avellana, un crujiente de avellana, un caramelo con vainilla batonca y un financier de avellana. Eso
1: qué
0: es,
1: rico.
0: Oye, si vas a hablar, sería
1: te
0: perfecto.
1: Estoy oyendo, son muchos clásicos, ¿no? Los que al final los pasteleros trabajáis con recetas. A mí hay una cosa de la pastelería que es lo que más miedo me da. Yo, vamos, no me metería a hacer pastelería. Primero, habiendo gente como tú que lo hacéis tan bien, ¿para qué voy a hacer nada en casa? Pero además es que no se admite casi la improvisación en pastelería. O sea, el tema de los pesos tiene que ser milimétrico para que las masas suban, para que todo. ¿Hay pie realmente para improvisar en pastelería?
0: Bueno, tienes que, lo primero, para improvisar tienes que tener un recorrido largo y saber
1: dominar, ¿no?
0: Dónde te metes para cambiar cosas. Nosotros cambiamos muchas cosas, pero sí es verdad que las vamos cambiando poco a poco. O sea, no hacemos cambios radicales, vamos cambiando poco a poco, vemos cómo afecta a la masa o a lo que estés haciendo y de ahí ya modificamos. Pero yo no, o sea, es difícil. O sea, hay mucha ciencia detrás de cada fermentación, de cada masa, entonces lo veo un poco complicado. Pero sí, bueno, nosotros vamos haciendo cambios poquito a poco, te fijas en qué ha cambiado y el por qué ha pasado y vamos retocando y mejorando un poquito cada día.
1: Oye, lo que mola también de obrar es que estáis un poco como fuera de ese calendario pastelero, porque es que ahora mismo, por ejemplo, a mí me apetecía mucho traerte al programa ahora, que no es cuando habla todo el mundo, porque es que la pastelería sale. En Semana Santa con las torrijas, los buñuelos del Santo en noviembre, el de Rescón de Reyes en Reyes, en Navidades. Hay un calendario un poco que tenéis que seguir los pasteleros, porque la gente va buscando, ¿no? Esos productos. ¿Tú lo sigues o no?
0: A ver, para una pastelería y panadería, las épocas fuertes yo creo que son importantísimos, sobre todo para tu negocio, para facturar y todo eso.
1: Sí, que al final
0: sois una empresa. O sea, vivimos de eso, pero es verdad que hay que buscar en salirte un poco también de ese calendario y crear productos para que cuando la época es baja, no venden mucho, intentar vender más.
1: Pero me refiero, tú vas a tener roscón, por ejemplo.
0: Yo tengo roscón, torrijas, yo tengo todo porque al final era lo que nos dedicamos y para nosotros es un pulmón a nivel empresa y a nivel que facturamos bastante. Entonces hay que aprovechar la época fuerte, hay que aprovecharla mucho. Pero hacemos también panetones, luego torrijas.
1: ¿El dulce que más se te ha resistido? ¿El que has estado ahí para hacer lo que tú querías?
0: Bueno, a mí se me sigue resistiendo todavía el panetone, porque la verdad yo creo que es un producto que no terminas de aprenderlo al 100% nunca.
1: Muchos levados tiene, ¿no?
0: Sí, sí. Tiene varios amasados, mucha fermentación, con masa madre. Es un producto muy, muy, muy complicado.
1: Ajá. Bueno, pues yo de todas maneras confiaría muchísimo en tu panetone, igual que en todo lo que haces. Los premios te avalan y sobre todo, lo que decías al principio de la entrevista, tus clientes, que son para los que trabajas y los que más contentos tienes. Pues Miguel Yeste, que te dé la energía para todo lo que quieres hacer este año, para todo lo que vas a hacer, porque yo estoy segura de que te va a ir fenomenal, pero es eso, que no te canses, que no te...
0: No.
1: Y que la de Malasaña, Divino Pastor 5, has dicho.
0: Sí, ahí es.
1: Que sea la primera de muchas. Enhorabuena por todo y gracias por haber venido.
0: Muchísimas gracias, Begoña.
1: Otro altito en el camino. Llegan las horas en punto a Onda Madrid y llega la información. A la vuelta nos vemos.

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1: Muy buenas tardes. Arrancamos bloque informativo con una última hora que nos sitúa en la localidad de Alcobendas, donde un joven ha resultado herido grave esta madrugada tras precipitarse desde una altura de entre 6 y 8 metros. Patricia Blanco, jefa de guardia de Suma 112.
2: Hemos atendido en Alcobendas a un hombre de 25 años que se ha precipitado de 6 a 8 metros de altura. En la caída ha sufrido un traumatismo craneoencefálico y un traumatismo facial y ha sido trasladado por una unidad de soporte vital avanzado a un hospital de la Comunidad de Madrid.
1: Además, les contamos el incendio en la quinta planta de una vivienda en Tres Cantos. A la llegada de los bomberos, el fuego estaba muy generalizado, rompía por fachada. Han trabajado 7 dotaciones y 2 mandos. Suma 112 ha atendido a 8 personas por inhalación de humo, 3 de las cuales han sido trasladadas al hospital. Y nos acercamos hasta la Sierra Oeste, concretamente hasta el municipio de Pelayos de la Presa, que ha visitado esta mañana el consejero de Digitalización. Miguel López Valverde ha hecho balance de las soluciones de conectividad que se instalaron en los 17 municipios afectados por los incendios.
3: Pues se quemaron postes de fibra, incluso las estaciones que también radian telefonía móvil, pues entonces tuvo que desplegarse conjuntamente con las operadoras de telecomunicaciones este tipo de equipamiento para permitir, por un lado, dar cobertura al ayuntamiento para que pudiera trabajar vía satélite, lo mismo que también desde aquí radiando a toda la gente que estaba en el polideportivo o en la propia escuela para que pudieran tener cobertura.
1: Mientras, desde los sindicatos de Educación Madrid se solicita a la Consejería garantías para un inicio del curso escolar en condiciones adecuadas y seguras. De la crónica de nuestros municipios, el sexto encierro de San Sebastián de los Reyes se salda con 6 heridos leves por caídas, ninguno por asta de toro, una carrera muy rápida. El jefe de Protección Civil es Pedro Martínez.
4: Solo 6 asistencias leves, todas producidas por caída y todas han sido, o van a ser dadas de alta en el lugar de intervención. Ha sido un incendio muy rápido, de los más rápidos. Se está rumoreando que ha habido un herido por estar de toro y no, confirmado, no tiene herida por estar de toro. De hecho, ya ha sido explorado y se le ha dado de alta.
1: En este último fin de semana del mes de agosto, seguro que muchos nos escuchan al volante, en carretera, así que vamos a comprobar en conexión con la DGT cómo se circula por las vías regionales. Elena Lozano, buenas tardes.
5: Buenas tardes. En estos momentos, precaución por tráfico denso en varias salidas de la capital madrileña. Por la A3 en Rivas, también se complica la A5 en Arroyomolinos y, por último, ligeras dificultades en la salida A1 por el circuito de Jarama. Al margen de estas incidencias, les pedimos que tengan especial precaución este sábado de Operación Retorno, donde se prevé un aumento de los desplazamientos.
1: Más noticias en clave nacional. Más de 260 municipios han respaldado de manera oficial concentraciones ciudadanas frente a sus ayuntamientos previstas para el 2 de septiembre a las 8 de la tarde en apoyo a Ceuta. Hoy la ministra de Sanidad, Mónica García, ha señalado que espera que los migrantes que siguen en las calles estén realojados en 2 o 3 semanas después de la habilitación de espacios dedicados a este fin. Así lo ha confirmado en una entrevista al diario.es.
6: Primero tiene que haber el calendario de realojos. Y en ese calendario de realojos, yo espero que en las próximas 2 o 3 semanas podamos tener resuelto el tema de la gente con techo, con agua, con condiciones dignas y con protección de los derechos humanos básicos de cualquier persona, venga de donde venga.
1: Y desde Pontevedra, el líder del PP inaugura el curso político. Allí se ha referido a este asunto, al asunto de Ceuta, pero con la vista puesta en las elecciones.
7: Habrá elecciones municipales, habrá elecciones autonómicas en la mayoría de las comunidades autónomas y habrá elecciones generales. Efectivamente, el Partido Popular está listo. Está listo no solo para lograr los excelentes resultados que conseguimos en el 23, sino para superarlo.
1: Y la nueva jubilación flexible es ya una realidad en España, Chema Moreno.
8: Con novedades, ahora los autónomos podrán percibir hasta el 25% de la pensión siempre y cuando no hayan estado dados de alta en el régimen de autónomos en los 3 años anteriores a la jubilación. Los asalariados podrán trabajar hasta el 80% de la jornada y tendrán incentivos económicos los jubilados que decidan volver al mercado laboral 6 meses después de la jubilación. Las opiniones son variadas.
9: Yo prefiero estar en activo.
10: Ahora me plantearía un trabajo, desarrollarlo en un trabajo creativo. Un trabajo que me gustara.
11: Siendo autónoma es muy difícil porque no hay horas.
12: Trabajar un horario flexible, pocas horas, adaptado a mi tiempo libre.
13: Claro, cada caso, cada persona, cada situación, depende de la cotización que así tendrá la jubilación, le compense o no.
1: Y todo sobre los deportes con Quique Díaz. Buenas tardes.
14: Jornada 3 de Liga en fútbol. El Atlético de Madrid visita al Sánchez Pizjuán para medirse al Sevilla a las 9:30 sin el delantero argentino Julián Álvarez, que a 3 días de que se cierre el mercado se ha quedado fuera de la convocatoria. Mañana el Real Madrid recibe al Málaga en el Bernabéu a las 5. El Getafe y el Rayo, por su parte, jugarán el lunes. Abre el telón de los madrileños el Leganés en segunda división esta tarde a las 7 contra el Eldense. No estará de momento el fichaje sorpresa presentado ayer, Álvaro Morata, que llega cedido del Como.
15: No lo había pensado nunca jugar en el Leganés, pero es una historia bonita de recordar, que ahora uno de los primeros partidos que vine con mi padre fue aquí en Butarque, el Leganés Atlético en Madrid, y me metieron ahí al campo de recoge pelotas y es una anécdota bonita.
14: Se le espera en Butarque para el próximo partido que jugarán en casa, que será para el tercer fin de semana de septiembre frente al Granada.
1: Así terminamos, volvemos con más noticias a las 2.
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16: Pues como vamos a estar hasta las 2, si tú quieres, me harías un favor enorme y me harías el honor de quedarte con nosotros. Bueno, pues tenemos eso, casi una hora por delante para hablar de muchas cosas. La primera siempre es el cine. Yo y Alberto Lucchini, como el 2 de septiembre en muchos sitios se celebra Santa Raquel, y hoy está con nosotros Álvaro Manoanda, pero luego se pasará seguramente también Raquel Cordonier. Le ha hecho un homenaje a nuestra Raquel Cordonier, así que vamos a hablar de películas que tienen alguna Raquel en el título. Luego hablaremos de vinos. Hoy nos visita también Carlo Galimberti para hablar de algo en lo que a veces no reparamos, pero que tiene mucha importancia: las etiquetas de los vinos, lo que quieren decir y sobre todo cómo nos sentimos atraídos por determinado tipo de etiquetas. Y terminaremos con nuestra clase mensual sobre gestión hostelera y de restauración. Tenemos la suerte de que un grande, el asesor casi de las estrellas, Mario González, de Hosped Gastronomía, viene a contarnos hoy cómo es o cómo debe tenerse en cuenta, cómo hay que hacer o cómo hay que abordar la estrategia para hacer un restaurante. Este es el menú con lo que vamos a tener en la tercera hora, y empezamos, como siempre, con el cine.

0: Bueno, Alberto Lucchini, muy buenas.
1: Hola, muy buenas.
0: Que digo que esto es un homenaje.
1: Esto es un homenaje en toda regla, pero Raquel. Leo
0: Por cierto,
1: Dan,
0: ¿dónde has sacado esta canción, hijo de mi vida?
1: Este tipo, el tal Leo Dan, es un cantante argentino que era una mega estrella en Argentina y en los países latinoamericanos. Se dedicaba a la canción, hizo series de televisión, hizo películas y, como puedes ver, Dostoyevsky, iba a decir Tchaikovsky, él más o menos,
0: sí,
1: ¿no?
0: ahí andan. Bueno, pero ¿por qué?
1: Vamos a ver, el 2 de septiembre, ¿sí?, es decir, el próximo miércoles, el santoral se lo dedica a la bíblica Santa Raquel, que era la esposa de Jacob, que además era su prima.
0: Ah, mira.
1: Y en homenaje a ella y a todas las Raqueles, que vamos a felicitar especialmente a nuestra Raquel Cordonier, que está al otro lado del cristal.
0: Muchas felicidades, Raquelita, como dice este de Leodano, ¿cómo se llama?
1: Pero Raquel.
0: Pero Raquel.
1: Pero Raquel. Bueno, pues vamos a hablar de películas protagonizadas por Raqueles.
2: Somewhere in the Northwest Territory, in a small log cabin, Bill Holden pays $18 cash for Loretta Young.
0: Esta es de vaqueros, ¿no?
1: Esto es un western y además, ojo a esta película porque...
0: Espera, yo quiero saber si esta la ha visto Raquel. ¿Raquel la has visto esta? No, ninguna.
1: Se llama Rachel y el forastero. Bueno, pues así a lo tonto no la conocemos mucho. Pues si te digo que los protagonistas son William Holden, Robert Mitchum y Loretta Young, igual estamos hablando de una peli con un repartazo. Y si te digo ya que el director es Norman Foster, pues todos pensamos
0: en el
1: Guggenheim de Bilbao, pero no, es un director de cine, se llamaba Norman Foster, que no tiene nada que ver y que su película más importante es esta. Uh-huh. Él se dedicó mayormente a la televisión y es famoso porque estuvo casado con Claudette Colbert, una actriz,
0: ¿sí?,
1: una actriz que aunque solo sea su forma de hacer autostop en Sucedió una noche, tiene su lugarcito en la historia. Bueno, también se daba baños en leche de burra en Cleopatra.
0: Ah, es verdad.
1: Claudette Colbert en los años 30 era un personaje. Bueno, pues este señor estaba casado con ella. Y en 1948 dirigió este western melodramático romántico que se desarrolla nada menos que en Ohio. Y es la historia de un viudo, que es William Holden, que quiere darle una buena educación a su hijo y que se convierta en un caballero, y se casa con una sirvienta, Loretta Young, para que le atienda la casa, pero no hay amor. Lo que pasa es que ahí aparece un tercer vértice, que es Robert Mitchum, que es amigo de William Holden, pero que se acaba haciendo más amigo de Loretta Young. Bueno, digamos que es un este subgénero, que a mí siempre me ha gustado mucho decir, un meloeste, ¿no? Uh-huh. Un melodrama ambientado en el oeste. Pero es que, claro, estamos hablando de un repartazo, aunque el director no sea muy conocido, el reparto es de...
0: ¿Nos la vemos entonces?
1: De los grandes, yo creo que sí.
0: Vale, pues nos la vemos.
3: How are you,
4: Hope you feel better now.
3: Very much, thank you. Will you sit with me for a few minutes?
0: Oye, otra peli con buen reparto que tampoco me suena.
1: Otra peli con buen reparto, pues fíjate, y adaptando una novela de Daphne du Maurier, que es la autora de Rebeca o la uh-huh. autora de Los pájaros. Bueno, pues esto es Mi prima Raquel.
0: Pero es también de... No es de Hitchcock.
1: No, es...
0: No, digo, como has dicho, dos películas que luego dirigió Hitchcock, sí, porque, digo, a ver si va a ser...
1: No, Hitchcock adaptó tres veces a Daphne du Maurier, porque hizo La posada de Jamaica,
0: Rebeca y los pájaros.
1: Le gustaba a Daphne du Maurier. A ver, eran sus novelas eran morbosas y con historias...
0: con un giro luego,
1: que tenían,
0: ¿no?,
1: giros. Entonces, para Hitchcock era perfecto. De hecho, Mi prima Raquel, que es la película de la que estamos hablando, que dirigió en 1952 Henry Koster, director que siempre estará en la historia del cine por haber dirigido la primera película en Cinemascope, que fue La túnica sagrada, es la historia de un hombre que muere y su primo que va a investigar esa muerte y empieza a descubrir que su viudita, su prima Raquel, igual no era trigo limpio. Bueno, pues es una historia muy hitchcockiana, como, uh-huh. como podemos ver, y claro, pedazo de reparto también, porque la prima Raquel es Olivia de Havilland. A mí siempre me pareció una actriz súper ambigua, porque tenía cara de tan buena, que era mala. O sea, la melita esta de Lo que el viento se llevó, a mí me parecía que siempre tenía un doble fondo. Y el protagonista masculino es un actor galés que con 27 años era su primer papel protagonista en el cine, que luego pasó a la historia más por sus matrimonios con Elizabeth Taylor que por otra cosa, aunque era un gran actor, que es Richard Burton. Esta es otra que hay que verla.
5: ¿Usted sabía qué quería decir palabra Chapultepec?
6: ¿A poco usted no sabe?
5: No.
4: No, pues qué más te hace a ver, sino más vienen aquí a ver a cómo está el dólar y a ver si compran soplador.
0: Qué grande Cantinflas.
1: Qué grande Cantinflas. Y qué grande el que puso el título a esta película. Este título se lo debería apuntar Raquel porque es que me parece maravilloso. El bolero de Raquel.
0: Raquel, apúntate eso.
1: Este título tiene mucha coña, porque el bolero es como se llaman en México los limpiabotas. Ajá. Que es el personaje que interpreta Cantinflas. Y Raquel es la profesora de un niño huérfano del que se ocupa Cantinflas, con lo cual la traducción sería el limpiabotas de la profesora, pero es el bolero de Raquel. Pero es que en un momento dado de la película, Cantinflas se marca un bailecito mientras suena el bolero de Ravel, el de verdad. Bueno, esta es una comedia del año 1956, a mayor gloria de Cantinflas, y dirigida por Miguel M. Delgado, que dirigió a Cantinflas en 30 películas.
0: ¡Madre mía!
1: Pero es que ahora voy a descubrir uno de los secretos mejor guardados de la filmografía de Miguel M. Delgado, porque todo el mundo se pregunta, ¿y esa M a qué responde? Pues es que se llamaba Miguel Melitón Delgado.
0: Por eso lo escondía.
1: Entonces, por eso puso la M, haciéndole un mutis por el foro al Melitón. Pero aquí lo hemos desvelado.
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0: Bueno, a mí me estás descubriendo una cantidad, Raquel. ¿Tú qué te llamas así? ¿Tú conocías esta peli? Tampoco.
1: Bueno, pues esta estamos hablando de una peli bien importante, porque no es Raquel, es Raquel, dos uh-huh. veces Raquel.
0: Rachel.
1: Y es la primera película como director de un señor de ojos azules llamado Paul Newman, que en el año 1968 debutó como cineasta con esta historia melodramática sobre una profesora de mediana edad del medio oeste estadounidense. Por cierto, es muy divertida la premisa, porque ella, con 35 años, considera que ya su vida se está acabando. En el año 68...
0: Bueno, creo que eras perspectiva. Arroz, te habías quedado para vestir santos...
1: Es que, efectivamente, porque está soltera.
0: Claro,
1: y tiene ese problema de que ha malgastado su vida a los 35 años. Ahora, a los 35 años, todavía están en casa de papá. Pero bueno, la protagonista, por supuesto, Joan Woodward, la mujer de Paul uh-huh. Newman, la pareja más longeva y más resistente de la historia de Hollywood. Y bueno, hay mucha gente que considera que de las 5 películas que hizo Paul Newman como director, Raquel es la más completa y la más compleja. A mí, personalmente, me gusta muchísimo Harry e Hijo, pero desde luego Raquel es una película a tener muy en cuenta.
0: Otra que te tienes que apuntar, Raquel.
6: Hello. What?
7: Uncle Carlo.
6: Carlos, llama al teléfono. Una telefonata de Napoli, de Italia.
0: ¿Y esto?
1: Bueno, esto es una... espero que el título no se lo aplique mucho Raquel, porque el título español es Raquel y sus bribones.
0: Dices español porque seguro que no tiene nada que ver con el original.
1: Bueno, es que el título este se merece un estudio sociológico, porque el título original, que es el mayor paquete de todos... y
0: the
1: no hay,
0: bundle
1: pero,
0: of them
1: pero,
0: all.
1: Pero lo mejor de todo es que no hay ningún personaje que se llame Raquel. Es que
0: dices?
1: Raquel es la actriz protagonista, que es la Raquel más famosa del cine, que es Raquel Welch. Bueno, pues le pusieron el nombre de la actriz al título de la película en España.
0: Sin tener nada que ver con el personaje.
1: No, nada, solo que salía Raquel Welch. O sea, lo que querían era vender una
0: a Raquel Welch.
1: De Raquel Welch, porque en el año 68 estaba de moda después de haber hecho la de hace un millón de años. Uh-huh. Y aquí no sale en bikini, por cierto. La gente iba a verla, pues bueno. Es una coproducción europea que es una mezcla, hemos oído hablar en italiano,
0: ¿sí?
1: Es una mezcla de un cine de gángsters con comedia romántica, porque es la historia de una banda que quieren secuestrar a un mafioso y el mafioso les convence para dar un golpe a un banco. Y bueno, pues en la banda está Raquel y, por cierto, vamos a decir quiénes son sus bribones.
0: ¿Quiénes?
1: Porque que si ellos supieran que eran sus bribones, igual lo hacen la película.
0: Bribón,
1: que decía Ruiz Mateos. Pues son Robert Wagner, ajá, el marido y supuesto
0: Natalie
1: asesino
0: Wood.
1: De Natalie Wood. Bueno, supuesto no, presunto. Vittorio De Sica. Y el mafioso es Edward G. Robinson. Ojo.
0: Malo, malísimo.
1: Y director de la película, el británico Ken Anakin, que se hizo famoso con la película Aquellos chalados en sus locos cacharros.
0: ¿Ah, sí? Sí,
1: y
0: sí.
1: Que también fue uno de los directores del Día más largo, la película que cuenta el desembarco en Normandía. Es una película de estas de sábado por
0: poco
1: la tarde.
0: Poco batiburrillo, ¿no?
1: Digamos que no es una película redonda, pero metonímicamente hablando, sus partes funcionan bien.
0: Bueno, pero ¿nos la vemos o no?
1: A ver, digo que sus partes funcionan muy muy bien, el conjunto no es grandioso, pero tiene tantas partes buenas que vale la pena.
0: Bueno, ahora no te calles porque no hemos encontrado de la siguiente peli que tendría que entrar un extracto, que es una peli que se llama Silvia ama Raquel, entiendo que española. No hemos encontrado nada de nada. Res de res.
1: A ver, yo
0: nothing
1: esta,
0: de nothing.
1: Yo esta película la vi en la Filmoteca Española, igual estoy hablando de los años 90, dentro de un ciclo de pelis raras. O sea, que me creo que no hayas encontrado nada.
0: Raquel, si esta la quieres ver, olvídate, porque no la vas a encontrar.
1: Bueno, no sé si la va a querer. En cualquier caso, no sé si la va a querer ver, porque ya desde el título Silvia ama a Raquel es fácil adivinar por dónde van los tiros. Y si digo que es de 1978, nos ubicamos en la época
0: del destape.
1: Entonces, es una película...
0: Como lo que hicieron Bárbara Rey con Rocío Dúrcal.
1: Efectivamente. Lo que pasa es que esa era una película de sexploitation, uh-huh, como dicen los americanos, y esta película lo que intentaba era dignificar el cine del destape y dignificar las relaciones sáficas, porque la dirigió Diego Santillán y cuenta una historia de amor entre dos chicas, una tiene 19 años, otra 20, en la Galicia rural, que luchan contra los prejuicios y las convenciones. Evidentemente, en la película hay unas cuantas escenas de destape porque había que vender entradas, pero está contada de una forma elegante, sutil y con un punto poético muy bonito, aunque tenga muchas escenas de destape. Y además tiene la curiosidad de que una de las dos protagonistas es una jovencísima, Violeta Cela, uh-huh, que todavía no había hecho Juanita la Larga, ni como...
0: El
1: Año de las Luces, no la conocía prácticamente nada.
0: Tabaquilla también.
1: La Vaquilla también hizo.
0: También sale En Amanece que no es poco.
1: Sí, A la pálida luz de la luna. Bueno, tuvo una carrera interesante en los años 80. En los 70 se dedicó más al cine del destape. Y la coprotagonista es la italiana Paola Morra, 20 años, que fue su primera y última película. No debió quedar muy satisfecha de la experiencia. Pero de verdad, que aunque sea una película que se puede englobar dentro del cine de destape, no es una película desdeñable del todo.
8: When it comes to getting girls, Charles Highway works all the angles.
0: Esta sí es una peli de Raqueles.
1: Esta es una peli de Raqueles y a mí es una peli que me encanta y que más de uno habrá utilizado algún truco con nuestra Raquel.
0: ¿Por qué?
1: Porque la película se titula Seducir a Raquel y es una adaptación de una novela de Martin Amis, que el título original de la novela es El libro de Raquel, y es la historia de un joven que va a entrar en la universidad, que es el actor Dexter Fletcher, que es un galán y un seductor y se lleva por delante a todas las chicas, menos a una tal Raquel, que por supuesto es la única que no le hace caso, con lo cual él se obsesiona con conquistar a esta Raquel, a la que interpreta la actriz británica Ione Skye, una actriz guapísima, que la pudimos ver, por ejemplo, en Four Rooms, la película de episodios, en el primero haciendo de bruja, es la bruja que se desnuda al principio.
0: No me acuerdo.
1: Bueno, pues es guapísima en esta película y todo trata de las estratagemas y los ardides que monta el protagonista para seducir a Raquel. La película la dirigió Damien Harris en 1989. Igual si te digo Damien Harris te quedas como estabas.
0: No sé, tal cual.
1: Pero si te digo que era el hijo de Richard Harris y que esta es su primera película, anda, pues bueno, igual algo de enchufe tuvo. Por cierto, que Dexter Fletcher, el actor protagonista, luego se ha convertido en director y entre otras películas es el director de Rocketman, la biografía de Elton John, y ha hecho alguna que otra película interesante. Pero yo me quedo con su trabajo como actor en esta película, que esta sí es una que personalmente recomiendo porque
0: nos
1: me
0: la
1: gusta
0: vemos,
1: muchísimo.
0: Nos la vemos.
9: We are gathered here to celebrate love, pure and simple. Rachel is pure, Cindy is simple.
1: Bueno, pues esta es la primera nominación al Oscar que tuvo la actriz Anne Hathaway con los veintipoquitos años, que es La boda de Rachel. Anne Hathaway no es Rachel, es la hermana de Rachel que va a la boda de su hermana después de muchos años separadas y de conflicto porque ella estaba en clínicas de rehabilitación y se supone que va a reencontrarse tanto con su madre, por cierto, Deborah Winger, que ya era madre, uh-huh, en el año 2008, ya no era la de oficial y caballero, y va a reencontrarse con su madre y con su hermana, y resulta que no solo no se reencuentra, sino que la lía parda, y espero que no nos pongan ninguna multa de 50.000 euros por haber dicho lo de la lía parda, pero bueno, es un pedazo de melodrama familiar que no hemos dicho me guardo para el final lo más importante, que es el nombre del director. El director es Jonathan Demme. Jonathan Demme es un señor que pasó a la historia cuando hizo una película titulada El silencio de los corderos. Bueno, pues
0: era la única mesa de Adele.
1: Bueno, es la película de Jonathan Demme. Esta es la segunda mejor probablemente de su filmografía y está estupendísima Anne Hathaway, que un par de años después ya ganaría el Oscar por Los Miserables.
0: O sea, que nos la vemos.
1: Esta es otra que hay que ver.
0: Apúntatela, Raquel.
10: I have no idea how to tell this story. I don't even know how to start it. This is the story of my senior year of high school and how it destroyed my life.
0: ¿Y esta?
1: A ver, esta es una película que a mí me encanta. De hecho, yo escribí la crítica en su momento cuando se estrenó y le puse 4 estrellas sobre 5. O sea, no...
0: Para lo rata que eres tú dando estrellas...

Eso yo. El título en español es Yo, Él y Raquel. El título original es Yo y Él y la chica moribunda. Bueno, a ver, la dirigió Alfonso Gómez.

0: que arranca con el protagonista, el yo del título, contando que va a hablar de su relación con una chica enferma de leucemia, que es Raquel en el título español y en el título original la chica moribunda. Y dice, pero no temáis porque esto no va a ser un dramón. De hecho, al final Raquel no muere porque se cura de su enfermedad. Bueno, pues cuando llega al final de la película, la tal Raquel va y se muere. Y
1: ay, pero ¿por qué cuentas eso?
0: No, porque dice el tío, ah, pensabais que, os habíais creído.
1: Desgraciado que has hecho en este programa.
0: Yo, él y la chica moribunda es el título
1: original.
0: Tío,
1: pero
0: nada. Bueno, pues hay
1: muy
0: que
1: hacer... mal, o sea, no, me acabas de hundir.
0: Bueno, pues no, pero acabo de salvarle la cabeza a más de uno, porque yo lo pasé muy mal cuando, como me habían dicho que no se iba a morir, y le cojo cariño durante la película a la tal Raquel, y luego va y se me muere. No, que la gente, que la gente que la vea avisada.
1: No, te excuses. Venga, vamos con la última.
0: Por cierto, espera, te voy a decir, es una historia de amor preciosa entre adolescentes, una coming of age, que es una película, de verdad, esta es de las,
1: no sé
0: que,
1: si
0: de las que más hay que ver que to, de
1: ya,
0: todas.
1: Ya, pero ya me la has machacado.
0: Bueno.
2: The headaches, the fever, the bitter potions she has done for me at last.
0: Bueno, igual te suena el título, mi prima Rachel.
1: No.
0: Pues lo hemos hablado en la segunda película, que era mi prima Raquel.
1: Ya, bueno, pero
0: porque esto
1: por
0: es,
1: esta.
0: Esta es, otra, es otra adaptación de la novela de Daphne du Maurier, en este caso del año 2017, y firmada por Roger Mitchell. Roger Mitchell, autor de uno de los mayores éxitos de taquilla de la historia del cine, que fue Notting Hill,
1: uh-huh,
0: y que murió en 2021 a la edad de 65 años.
1: ¡Qué joven!
0: No sé si le pilló el COVID o no, que puede ser, pobre, pero con 65 años y muchas películas todavía por hacer. Bueno, pues su penúltima película fue una nueva versión de la novela de Daphne du Maurier, de la que hemos hablado, uh-huh, antes, con un reparto encabezado por la británica Rachel Weisz.
1: Sí. Mira, ¿otra Rachel?
0: Ya que se llama mi prima Rachel, pues la actriz era Rachel Weisz. Y el protagonista masculino, Sam Claflin, que es un actor...
1: No sé quién es.
0: Es un guaperas de estos que tuvo su momento de gloria en Hollywood. Digamos que es una película mucho más explícita en cuanto al tema de la maldad de la protagonista que la anterior, porque era de los años 50. Y bueno, yo creo que estaría bien verlas las dos para comprobar cómo se adapta una misma novela con 60 años de diferencia, porque la sociedad ha cambiado y la forma de hacer cine también. Pero dicho esto, yo de todas las pelis que hemos hablado, las vería todas.
1: Bueno, y ahora yo lo que quiero es que Raquel, que está al otro lado de la pecera y que ha estado aguantando este homenaje que le has hecho, nos diga una peli para recomendar de las últimas que has visto que te ha gustado, Raquel Cordonier. De la que quieras tú, me dice, de las que... ¿Una peli? ¿Recomienda una peli? ¿Sí? ¿Una peli? ¿Recomienda o qué? ¿O última o no última? Una que te guste. Pues nada, nos quedamos con las ganas porque hay que despedir.
0: Lo dejamos pendiente.
1: Lo dejamos pendiente. Venga. Pues nada, Alberto Lucchini, muchísimas gracias.
0: Nada.
1: En nombre de todas las Raqueles.
0: Un placer y muchas felicidades.

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0: hablar de vino, bueno, espero que sobre todo quien hable sea Carlo Galimberti, que es el que sabe realmente. Muy buenos días, Carlo.
1: Muy buenos días.
0: Que me encanta, digo, que seas tan generoso como para hacer un hueco en tu trabajo. Tú estás además al frente de la sección de vinos de Masterchef. Sabes muchísimo porque llevas prácticamente de una manera u otra toda la vida ligado al vino, pero sobre todo que nos hagas un poco de traductor, ¿no? Que nos pongas en contacto esa cosa a veces que tiene un poco el vino de muy técnico o que parece que es para entendidos, y que esos conceptos nos los traslades, nos los allanes, nos los hagas llegar mucho más fácil, porque además así perderemos todos el miedo al vino. Pero fíjate, has cogido hoy el guante de un tema que se quedó ahí medio colgado el otro día, hablando de las contraetiquetas y las etiquetas del vino, y te dije, podríamos hablar un día de etiquetas, porque fíjate que hay tema, ¿eh?
1: Sí, sí, hay que hacerlo, porque es que la verdad es que es la puerta de entrada hacia la compra de una botella muchas veces, ¿no? Salvo cuando nos la regalan, con lo cual es importante quizás tratar el tema justamente porque es un tema donde hay mucha libertad, pero también un cierto rigor.
0: Uh-huh. Bueno, por un lado está la etiqueta y otra la contraetiqueta. Uh-huh. Lo que pone en la contraetiqueta, que eso quizás, lo hemos ido desgranando poco a poco en los programas, pero es verdad que antes el vino quizá quería dar un tema, una impresión o proyectar una imagen de más seriedad, de una cosa como de rancio bolengo, de tradición, y ahora el vino, quitando ese corsé, ¿no?, para que esté más al alcance de la gente, pues ya no hay reglas, hay etiquetas de con fotos, hay etiquetas de dibujos modernos, hay etiquetas de todo tipo. Igual pasa con los nombres.
1: Sí, totalmente. Si te digo la verdad, ya el concepto de la etiqueta en sí, nosotros la imaginamos probablemente pues como un elemento adicional a la botella, ¿no? Pegado pues en papel, esto rectangular, y que está pegado además en la parte que no tiene curvatura, ¿no?, de la botella. Bueno, pero en realidad no hace falta ni siquiera que sea de papel, puede ser perfectamente impreso directamente sobre el cristal. La idea de la etiqueta nace más que nada por los consejos reguladores, o el equivalente a los consejos reguladores en España, que existen en muchos otros países, que son unas entidades que pues justamente regulan, pero sobre todo controlan la calidad mínima de unos vinos. Entonces lo hacen a través de una serie de informaciones que tienen que aparecer en algún lugar de la botella. ¿No? Uh-huh. Información típica pues son el origen, imaginemos el origen de Rioja, pues calificada Rioja, como Rioja además la zona de producción tiene además un sello, pues prefiere que se le ponga el sello antes que se diga simplemente Rioja. No hay obligación, curiosamente, de poner el tipo de uva en algunos lugares en
0: eso
1: el mundo.
0: Eso me llama
1: sí.
0: mucho la atención, porque es una información que yo sí que creo que es importante.
1: Es
0: y
1: curioso.
0: En muchos estás dándole vueltas a la botella y no aparece por ningún lado.
1: Sí, sí, sobre todo en España no hay para nada cultura de... Y esto no es que sea malo, ¿eh? No hay para nada cultura de poner... Nada te lo prohíbe. Me resulta rarísimo, efectivamente, que tantos productores decidan seguir no poniéndola, porque nada te lo prohíbe, nadie te obliga, con lo cual estás

0: libre de hacerlo. Es raro que ponga en algún lugar garnacha. Si acaso te lo pone en la contraetiqueta. En la contraetiqueta, sí, según el Consejo Regulador, que no es el caso de todos, pues hay una obligación de poner los porcentajes más altos. No hace falta que llegues hasta el último 10% en el caso, que hayas mezclado uvas de otros tipos, pero sí los porcentajes más altos hasta el 90%. Pero ves, es una obligación que ni siquiera es la misma en todos los consejos reguladores y desde luego no es una obligación en otros países del mundo. Lo que sí es obligación es la graduación alcohólica. Europa está además imponiendo una serie de cuestiones que nos vienen en realidad de los Estados Unidos, más que nada, que tienen que ver con símbolos sobre alergias posibles, sobre la ingesta de, avisando de la ingesta a las mujeres embarazadas. Entonces hay un simbolito obligatorio de la mujer embarazada en perfil, avisando, no es que sea prohibido, pero que sepas que aquí hay alcohol.
1: Sí, que bajo tu responsabilidad, efectivamente. Tú te lo ves, tú verás.
0: Y después hay una cuestión es que van siendo cada vez más obligatorias, y estoy hablando de lo que se debate en Europa sobre la trazabilidad. Ten en cuenta que Europa además pues regula también sobre cuestiones que tienen que ver con la seguridad de los alimentos que intervienen en los alimentos que se distribuyen, obviamente. Entonces, de la misma manera que nosotros tenemos que decir, por poner un ejemplo, made in China o assembled, ¿no?, en el caso de muchas prendas que llevamos en otro lugar, a lo mejor se fabricó en un lugar, pero sí, efectivamente, el proceso final se hizo en algún lugar de Europa, pues ocurre un poquito también con algunos alimentos. Podría ocurrir, por ejemplo, en un momento dado, que hubiera, no es común aquí en Europa, pero sí es común en otros lugares, que hubiera uvas provenientes de otro lugar que fuera fuera de Europa, y después el embotellado se hiciera aquí, ¿no?
1: Que aquí eso, lo que dices tú, eso no, vamos, que yo
0: bueno, sepa, lo hemos no... hecho antes de que hubiera países, incluso dentro de la Unión Europea, se hacía. Si piensas que España entró, creo que fue en el 82.
1: Bueno, mucha uva de España iba a Francia, por
0: claro,
1: ejemplo,
0: y eran, ¿no?, dos países extranjeros, hacían parte del continente europeo, pero era una verdadera frontera, pues se hacía, ¿no? Entonces, ahora, si ensanchas esto a Europa con respecto a otros continentes, sería un poquito el mismo caso. Entonces, la proveniencia y la trazabilidad de los varios elementos que entran también va siendo cada vez más importante, ¿no? Todavía no es obligatorio ponerlo en la etiqueta, pero probablemente de ponerlo sería en la contraetiqueta. ¿Esto qué nos deja? Nos deja una botella vestida cada vez más realmente con símbolos y códigos de barras, ¿no?, que también habla de los movimientos que ha tenido el vino, del lugar de origen, etcétera, y toda una serie de cuestiones que supuestamente están describiendo o garantizando el vino. Y después está en la contraetiqueta lo que el productor pues quiera poner, ¿no? A veces son textos incluso muy graciosos. Contraetiqueta es la parte generalmente más pequeña que va detrás de la etiqueta. Nos deja entonces como ventaja una etiqueta o un espacio para poner una etiqueta completamente libre, libre de todo, porque justamente estamos concentrando la información formal esencialmente fuera, detrás.
1: Y al final es como una valla publicitaria, me
0: y
1: refiero.
0: Y es como una valla publicitaria.
1: Es la manera que tiene el productor de conectar con su target, ¿no?, con su
0: si
1: público
0: piensas,
1: objetivo.
0: Si piensas, vamos a un supermercado, porque en una tienda de venta online quizás sea pues que sea más difícil verlo, pero cuando vas a un supermercado, que es donde se vende la mayoría del vino en España, y ves tantas botellas, dices, una de las impresiones que tienes es, pero ¿por qué todos hacen más o menos la misma cosa? ¿Qué es lo que distingue una de otra? Si yo tengo toda la superficie, podría vestirla de rosa, podría vestir toda la botella, puedo hacer una etiqueta redonda, la puedo hacer cuadrada, la puedo hacer triangular, la puedo hacer continua, por lo menos, como si fuera una faja, ¿no? Hay algunas. ¿Por qué al final nos ceñimos a la etiqueta más o menos de
1: una la que decías tú, el rectángulo,
0: unos 9 centímetros por 6 en vertical, etcétera? ¿Por qué? La verdad es que no lo sé, no hay nada que lo prohíba. Cuando hablas con los bodegueros, es verdad que tienen muchas líneas, ya lo hemos comentado, de vinos. Es difícil que un bodeguero tenga un vino solo, ¿no? Se apoya pues en vinos que van a ser crianza, en vinos que van a ser jóvenes, los que tienen barrica, bueno, etcétera. Pero es que muchas veces la planta embotelladora tiene una máquina para el etiquetado y tiene esa forma. Y en ese sentido ya logísticamente hay una cierta rigidez. Yo cuando estuve en Vinoselección recuerdo que hicimos botellas especiales para aniversarios que eran pintadas por artistas.
1: Locuras, ¿no?
0: Y se reprodujeron. Y Magnum, que ofrece una superficie mucho mayor que la botella habitual de 3/4 de litro. Y puedes hacer muchas cosas. Es más, cuando hablabas con los bodegueros y les decías, oye, que vamos a cumplir 25 años, nos encantaría que reprodujéramos justamente una botella con un diseño hecho por un artista o un arquitecto, estaban encantados porque por fin salían de lo suyo.
1: Claro.
0: Encantados todos. es decir, los técnicos abajo, los diseñadores de las propias etiquetas habituales de la bodega, etcétera. O sea que realmente vale la pena. Hay alguna razón por la que no lo conseguimos.
1: No sé, ahora ya, de todas maneras, incluso con los nombres, ¿no? Porque estábamos hablando de la estética, incluso de la etiqueta, pero es que los nombres de los vinos también. Hace poco hablábamos de Conejos Malditos, un vino que salía además en la peli de DiCaprio, la que ha ganado este año todos los Oscar. Y antes no hubiera habido narices de ponerle a un vino ese nombre, y ahora son, pues no sé, como hay más libertad también, ¿no?, para bautizar los vinos.
0: Mucha más libertad, pero fíjate que es una libertad en un campo que ya era libre, porque nadie, incluso en España, quiero decir, lo que ha pesado más bien es la tradición, es porque a nadie se le había ocurrido antes llamarle a un vino el Transistor, ¿no? pero no había ninguna ley que te impidiera, no tenía que llamarse María, todos los vinos, y después alguna otra cosa. Hemos pasado por periodos así. En el caso del vino era más bien un... Pues sabes cuando las costumbres, llega un momento en que se convierten en tradiciones, pero nunca nadie sabe decir exactamente en qué momento se convierten en tradiciones intocables. Bueno, ocurrió un poquito lo mismo. Ten en cuenta además que, de manera general, la etiqueta, tú decías antes que era una puerta de entrada, y yo decía que es una pena que no se utilice más, y sigue siendo cierto. Bebemos cada vez menos, incluso en los países tradicionalmente productores, y concretamente en España aún menos que... O sea, la caída del consumo es aún mayor que en otros lugares, como Italia o Francia o Argentina. Sería lógico que las botellas, que al final son justamente el escaparate, hablaran mucho más de sí y que atrajeran a un público, pues a lo mejor más distraído, vamos a ponerlo así, que sale con un presupuesto
1: con menos,
0: X...
1: Y con menos prejuicio también, ¿no?
0: Pero claro, aprovechemos el hecho de que tenga menos prejuicio y atraigámoslos justamente hacia una botella, pues que por lo menos tiene gracia. Yo siempre doy un ejemplo de algo que tuvo mucho éxito en Australia, porque son mucho más atrevidos. Hay una... Lo dejo ahí porque tiene gracia y además se puede buscar, no porque se encuentren los vinos, sino porque habla mucho de lo que estamos diciendo. Una bodega que se llama 19 crímenes, que a quien se le ocurrió hacer escoger a 19, en este caso eran todos asesinos, la verdad, australianos.
1: Bueno, yo soy súper fan del true crime, ¿eh? O sea que...
0: Ah, pues ya, eran todos asesinos, además con historias lúgubres, esto, incluso antes de ser asesinos, entendía por qué lo podían ser. Bueno, el caso es que se encontraron como prisioneros en Australia, y además son historias documentadas. Entonces, las etiquetas reproducían, obviamente, la imagen del asesino en cuestión, pero cuando pasabas el teléfono delante, como era un holograma, lo que hacía es que te entraba directamente, te llevaba directamente, ni siquiera a través de un QR, simplemente poniendo el teléfono delante, a una historia contada como si fuera un vídeo realmente de lo que ocurrió realmente.
1: ¿Un true crime? Oye, pues yo sería súper fan.
0: Muy bueno.
1: Súper fan de ese vino. Me encanta la idea.
0: Crimes, sin contar que era, claro, eran 19 vinos diferentes, con lo cual 19 líneas diferentes de vino, entre los blancos,
1: y
0: los tintos, los
1: rosados. Y ahí entras también el espíritu coleccionista de
0: totalmente,
1: la gente.
0: Totalmente.
1: En fin, yo luego también, otro aviso para navegantes de los bodegueros. Ahora mismo que venden esas lamparitas de LED, que las pones encima de una botella, se encaja en la botella, haces una lámpara en un momento que luego la cargas en LED, pues todas esas que van serigrafiadas, yo tengo una lamparita que me hice una botella del grifo, preciosa.
0: Sí, tienes toda razón.
1: Y eso, claro, lo haces con una botella que te llame la atención, que luego al final todo el mundo que pasa por tu casa o donde la tengas o en los sitios donde se va a quedar con esa copla, o sea que pues eso, un empujoncito a los bodegueros. ¿Te acuerdas tú ahora de alguna botella así que te mole especialmente?
0: Sabes que no nos gusta dar nombres aquí, pero a veces merece la pena. La línea de los Matsu, por ejemplo, estábamos comentándolo antes, me parece un bonito ejemplo. Y lo digo porque es eficaz en el sentido Matsu, acordémonos del nombre. Han decidido poner una cara que ocupa en la etiqueta prácticamente todo. Creo que ha reducido la información al mínimo. Y además la etiqueta es especialmente grande. Estamos hablando de vinos tintos y se reconocen perfectamente. Cada cara corresponde, son tres o cuatro, cada cara corresponde, es una edad diferente de cada uno de los personajes, y se supone que estén hablando de la edad que tiene el vino detrás, ¿no?
1: Pues efectivamente, el marketing del vino, que hay mucho, yo creo, todavía por hacer. Carlo Galimberti, muchísimas gracias.
0: Gracias a vosotros.

0: Todos los meses abrimos aquí en Dos hasta las Dos una especie de aula especial que dedicamos sobre todo a los emprendedores, a los hosteleros, a la gente que nos hace tan felices pero que tienen que tener negocios que sean rentables. Y a eso se dedica nuestro amigo y colaborador Mario González de Ospect. Muy buenas.
1: Muy buenas, Begoña.
0: Mario, asesoría gastronómica. Mira, yo sé que soy muy pesada, que me repito mucho, pero es que lo tengo que decir, que es que a mí me enorgullece mucho que seas asesor, por ejemplo, de gente tan grande y que a priori pensaríamos no necesitan ayuda de nadie, como Pepe Rodríguez Rey del Bollo es uno de tus clientes. Bueno, pues son muchos los aspectos que hay gente que los maneja maravillosos, pero hay otros que se les escapan, que debe ser el caso de Pepe, que dices, bueno, pues para estar ahí estás tú, ¿no? Para echar un cable, porque no se puede saber de todo, excepto si te dedicas solamente a esto.
1: Exacto, exacto. Sí, hoy además quiero hablar de un tema que todo el mundo conoce, que es muy tangible, que son las cartas, las ofertas gastronómicas.
0: Ajá.
1: Me parece un tema muy, o sea, posiblemente de los puntos más importantes de un restaurante y que, aunque veo mejoras, los restaurantes que están más especializados sí que lo llevan muy bien. Todavía hay muchos restaurantes que tienen esas cartas de los 80 y ahora vamos a hablar.
0: Esas kilométricas,
1: justo,
0: ¿no?
1: Que venían. Eso es.
0: Yo a mí, aparte que es que me pasa como con la ropa, cuando llego a un sitio y veo todo lleno de perchas, es que se me quitan las ganas, porque digo, madre sí. de Dios, y en lo otro siempre pienso, uy, qué poca rotación tiene que tener el producto.
1: Pues ese es el problema, ese es el punto, esa es la parte clave de este programa en sí, ¿no? Cuando tú tienes ofertas gastronómicas que sean, es que hay cartas, que tienen 100 y 120 platos.
0: Madre mía, es que eso no puede ser. Eso solo funciona en los restaurantes chinos de toda
1: sí,
0: la vida, ¿no?
1: Absolutamente. Bueno, y habrá que ver sus números, ¿eh? Porque ahora estamos...
0: A ver, en personal igual gastan menos, personal, o sea, ellos tienen
1: claro,
0: otras...
1: Tienen otro modelo, otro modelo. Hay ofertas que pueden ser rentables, ofertas que pueden ser muy rentables y ofertas que no son nada rentables, ¿vale? Las ofertas que tienen mucha cantidad de platos, hablemos a partir de 50 hacia arriba, generalmente no son muy rentables. Pueden llegar a ser rentables, pero cuando ya hablamos de 60, 70, 80, te garantizo que esas cartas no están por debajo de un 40 o un 45%.
0: Fíjate, ahora que estás contando eso que era muy de los 80, de los 90 incluso, más de los 80, ¿no? Uh-huh. Que tú ibas a los restaurantes y eso eran hojas y hojas de sopas, ensaladas.

0: saladas, primeros, no sé qué. Y sin embargo, muchos restaurantes hicieron fortuna. Bueno, fortuna, hicieron negocio y les fue muy bien.
1: Sí,
0: ¿no?
1: Pero ¿sabes por qué?
0: No.
1: Tú sabes ya las diferentes partidas que tenemos
0: entre
1: gastos, ¿no?
0: Yo estudio, tomo apuntes en tus clases y luego me las estudio.
1: Pues
0: vamos a hacer una especie de selectividad a final de año.
1: Pues tenemos el coste de personal y el alquiler. Uh-huh. Esos factores hace 10,
0: claro,
1: 15 años
0: eran muy bajos.
1: Eran más bajos y además el personal se explotaba.
0: Claro.
1: Se explotaba. Entonces, claro, a lo mejor tenías el coste de personal un 20 y tantos.
0: Te echaban todas las horas, te echaban más horas que un reloj cobrando mucho menos.
1: Exacto.
0: Claro, vale,
1: exacto.
0: Ya, ahora
1: te cuadra más, ¿no?
0: Ahora lo pillo. Bueno, ya te digo, a mí como cliente me siento más cómoda con cartas más cortas, porque pienso eso, el producto rota más, y luego aparte que no tengo que echar 10 minutos para leerme la carta y tomar una decisión, pero lo que no sabía, fíjate, es que era un factor tan importante para la rentabilidad.
1: Sí, pero mira, todo esto empieza, antes de hablar de la carta, todo se basa en la especialización, el concepto. El restaurante, tú vas a sitios que todavía no sabes qué son. Y bueno, ¿qué restaurante sois? ¿Qué concepto sois? No lo saben. Entonces, una vez que tú defines tu concepto, a partir de ahí viene la especialización. ¿En qué nos vamos a especializar? Entonces, si tú tienes una especialización, el cliente entiende perfectamente lo que tú tienes. A partir de ahí se construye la oferta. Uh-huh. Si es un restaurante tradicional, también. Pero es que luego hay algo que nosotros aplicamos muchísimo en Neospec, que es la economía circular. Es decir, si yo tengo... ahora, la semana pasada le explicamos a un cliente esto. Si tenemos, por ejemplo, imagínate una costilla de cerdo, ¿vale? A baja temperatura. Si esa costilla de cerdo la utilizo, vamos a hablar de un modelo que sea mix, que tenga un poco de todo, y hago un pambao de cerdo, por ejemplo, a baja temperatura, luego resulta que tengo unos tacos, luego resulta que tengo la ración de costilla a baja temperatura con barbacoa, ¿vale? Y luego imagínate que tengo unas patatas, lo típico de esto, que son las patatas fritas con pulled pork.
0: Sí. ¿Vale? Que al final tienen lo mismo todo el rato.
1: Eso es. Pero claro...
0: llamado de distintas maneras y que el cliente percibe de distintas formas.
1: Pero bueno, en este caso lo he hecho de una forma más tangible. Nosotros siempre aplicamos, por ejemplo, un puré. Un puré de patata, yo le llamo un puré de patata, o un cremoso de patata, y luego si le añadimos trufa o tartufato o lo que sea, un parmentier de patata trufado. Y a lo mejor luego aligeramos o no le ponemos ni siquiera el nombre, pero sabemos que combina muy bien con un plato específico que lleva otra serie de elementos y le añadimos. Entonces, pero con el atún igual, imagínate un atún, tienes un tartar de atún, uh-huh, o un ataque de atún, o un tiradito de atún, y luego tienes el atún a la brasa con una mermelada de tomate y con un puré de hinojo, por
0: ejemplo. Sí, es como que haces la compra y con menos ingredientes tienes muchos más platos, ¿no?
1: Entonces, la oferta, la variedad la puedes conseguir, pero yo ya aún así no me iría a más de 40 platos. Ya son muchos, ¿eh? Uh-huh. Ya son muchos. Pero restaurantes así potentes, a lo mejor entre 35 y 40 platos estarían muy bien. Pero intentando aprovechar esto, tú te aseguras que tengas controlado tu coste de producto. Te aseguras de estar... Y obviamente, para hacerla rentable, asegúrate que cuando hagas cada uno de los platos, que los escandallos...
0: te salen, claro.
1: Que se van por debajo del 30%, ¿vale? Si tú consigues que esté sobre un 25 o un 26 de food cost promedio, es decir, la media de todos tus platos, luego ponte que tengas algo de merma, y obviamente luego está la parte de bebida. Uh-huh. Pero si tú consigues eso, lo tienes. Si luego haces una oferta gastronómica que sea lo suficientemente...
0: atractiva.
1: Atractiva, ¿no? Pues también te va a ayudar. Y lo último es que cuanto más platos tengas, más elaboraciones tienes, más personal necesitas.
0: Claro, y luego además es que aunque tú tengas una, digamos que la base de ese plato, la materia prima o el ingrediente principal sea el mismo, para cada plato evidentemente vas a necesitar luego otros ingredientes que vas a tener también que incluir y que vas a tener que tener ahí disponibles. Porque me imagino que hay, aparte de la merma que tenga el producto, pues cuando haces las limpias o que te venga, es que hay mucho producto que a lo mejor o no debería pasar, pero entiendo que sí que acabará pasando, porque si a ti no te piden esos platos, pues que productos perecederos que se pierden, digamos, ¿no?
1: Yo creo que ahí donde más riesgo tienes son en restaurantes de alta gastronomía, porque el coste de producto es muy alto. Estábamos hace 2 años analizando un plato que era una lubina salvaje y compraban el kilo a 46 euros.
0: Madre
1: Eso
0: mía.
1: Es una pasada, es que es una locura, cambiamos de proveedor.
0: ¿A cuánto tienes que cobrar, claro, el plato?
1: Es que nadie está dispuesto a pagar eso, pero es que como saben que no está dispuesto a pagarlo, prefieren tener el coste más alto. Uh-huh. Entonces lo bajan, y como lo bajan, pues pierden dinero. Entonces yo creo que el equilibrio está ahí, saber comprar, hacer una oferta que sea lo suficientemente acotada, pero además que aporte variedad, y luego con estos recursos asegúrate que tengas el personal necesario, pero mínimo.

0: Y yo creo que con esto lo tienes. Hacer cartas interminables, ¿se creen que es un valor diferencial? Hoy día yo creo que no, pero es verdad que si no tienes concepto, al final tu valor diferencial es que tengo más de 150 platos, pues si te quieres apoyar en eso, ¿sabes?
1: Pero bueno, no creo que sea tampoco una cosa atractiva, a no ser que vayas a comer 25 personas y a cada uno le guste una cosa.
0: Sí.
1: Hay una cosa también que no sé si eso funcionará, porque cuando hablabas de la especialización, eso pasa también como cuando, claro, yo lo miro todo, tú desde el punto de vista del asesor que quieres rentabilizar un negocio y desde el punto del cliente que va
0: el
1: a comer,
0: consumidor,
1: ¿no?
0: sí.
1: Cuando tú, por ejemplo, dices, me apetece atún o me apetece cerdo, o me apetece... tiendes a irte al sitio que sabes que está especializado y que lo hace bien.
0: Absolutamente. Es que es así, es que es una, es lógica, pero es lógica que a veces falta. Y querer tener de todo, y luego hay otra cosa con el tema de las cartas, es que no, este es mi plato estrella. Pero es que yo he visto y lo veo, restaurantes que su plato es estrella pierden dinero, pero pierden dinero de verdad.
1: Madre mía.
0: Sí, sí, o sea, unas carnes que dices, esto, pero este, ¿a cuánto estás comprando? No, es que lo compra tanto, y echa las cuentas y dice, pero si tienes, de verdad, 75%, tenían un plato en un restaurante, un cliente nuestro, en Jaén, que su plato estrella era un asador y tenía el conejo. Lo compran a 8 euros y lo venden a 16. Entonces, de 8 a 16, no, a 14, y ahora nosotros le hemos hecho un reajuste. Y aún así no va a ser un plato rentable, pero bueno, es un plato que el cliente quiere tenerlo.
1: Personales o sentimentales, porque era un plato a la madre o lo que sea, ¿no?
0: ¿Sabes? Pero, o tenían una parrilla de carne, la parrilla de carne que le costaba, yo no me acuerdo, pero era una salvajada, y creo que tenían el coste en un 89% de ese plato. Era una auténtica barbaridad. Decir, pero
1: o sea, que cada vez que ponían un plato palmaban más
0: dinero. Claro. Entonces... Pero claro, la gente no sabe que tiene que hacer escandallos. Y yo digo, pero lo que no entiendo es cómo han sobrevivido tantos años.
1: Ya, pues porque a lo mejor venden otras cosas más.
0: A ver, en ese caso, la propietaria, una familia, la madre, una trabajadora, una currante increíble, y hacía prácticamente todo ella. Entonces
1: los
0: el personal
1: postres,
0: lo tenía.
1: Sí. Claro.
0: Entonces, en ese sentido, yo creo que tenían el coste de personal más bajito. Y el coste de materia prima, en algunos perdían dinero, pero por ejemplo las croquetas las hacía todas ellas, y estamos hablando de un volumen que flipa, 250 sentados, y hacía las croquetas todas ellas. Es una barbaridad. Y hoy día hay
1: pues el día
0: proveedores
1: que esa señora
0: que
1: se retire ya.
0: No, pues le estamos cambiando todo para que la hija pueda...
1: Para que sea viable
0: cuando
1: la madre deje de estar
0: fácil,
1: ahí,
0: ¿eh?
1: ¿No?
0: Para nosotros es fácil. O sea, con muy poquito ya estamos viendo cambios muy notables.
1: Mira qué bien. Pues oye, también eso es una esperanza para quien nos esté escuchando y diga ahí el negocio. Y luego no sé si también a lo mejor al especializarte tú también tienes a lo mejor más margen pues para apretar a los proveedores. Si tú compras
0: por supuesto. Sí.
1: Unas cantidades X de tal carne o de lo que sea y compras y te centras en eso, pues evidentemente cuanto más volumen, más capacidad
0: pero
1: tienes.
0: Pero absolutamente.
1: De...
0: Esto, cuando yo trabajé en Iberostar y trabajaba muy estrechamente con el director de compras, mirábamos cuáles eran los productos de más venta y hacíamos licitación con 4 o 5 proveedores. Y conseguíamos precios durante 6 meses, no nos lo tocaban. Con unos volúmenes estimativos
1: brutos,
0: de tanto.
1: Claro, bestias.
0: Claro, pero hay restaurantes con un volumen que lo pueden hacer. Pero claro, hace falta una estrategia de optimización de la oferta y optimización de compras. Eso no es como, cámbiame. No, hay que hacerlo bien, con criterio.
1: La verdad es que escucharte, Mario, parece todo sencillo, pero claro, hay que saber todas estas cosas que tú cuentas aquí y que evidentemente pones a disposición de tus clientes en Ospec. Quien quiera, pues algo más personalizado, porque aquí son una serie de consejos, cosas que, pues que evidentemente puede acudir a ti. Para localizarte en internet es fácil.
0: Fácil.
1: 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Porque a ti te habrán llegado algunos casos en extremis.
0: Mira, te voy a contar algo muy rápido, y es un cliente de Madrid, que no voy a dar nombres porque es delicado, facturaba 2 millones de euros, ¿vale? Tenía el coste de producto un 52%. Sí, y perdía dinero.
1: Hombre, claro.
0: Se lo bajamos a un 30%. ¿Tú sabes cuánto ganó en un año? 440.000 euros más.
1: Madre mía. Te hará la ola cuando te vea.
0: No, claro. Estaba feliz. En la última reunión nos dijo, Mario, es que yo antes no quería ir ni al restaurante. Estaba tan agobiado. Dice, es que ahora mismo voy feliz. Y estoy... Pero luego tenemos sistemas de gestión que tú con el móvil puedes ver cómo va tu coste. Ajá. Enseñamos el sistema. El tío está feliz.

0: Pero es que esto se puede hacer, lo que pasa es que hay que ponerse.
1: Pues eso, que hay que ponerse y sobre todo en manos de grandes profesionales como Mario González. Mario, el mes que viene te espero por aquí.
0: Por supuesto, gracias. Muchas gracias, Begoña.
1: Ahora sí, son casi las 2 de la tarde y es el momento en el que nos despedimos. Te recordamos, eso sí, que todos los fines de semana estamos aquí acompañándote desde las 11 de la mañana hasta las 2 de la tarde, que ha sido un placer compartir contigo este ratito, estas 3 horas de radio para mí y para Álvaro Manobanda, que está en la otra parte, en la parte técnica. No se le escucha, pero su trabajo también es imprescindible y que si quieres, bueno, pues aquí nos encontramos los fines de semana en Onda Madrid. Buen fin de semana, que todavía tienes un poquito, y buena semana. We'll be right back.

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1: Buenas tardes. Un hombre de 42 años ha resultado herido muy grave tras una agresión con arma blanca en la calle Tietar, en Las Rozas. El SUMA 112 le ha estabilizado y trasladado al hospital Puerta de Hierro. Patricia Blanco, jefa de guardia SUMA 112.
2: Hemos atendido en la localidad de Las Rozas a un hombre de 42 años que ha sido agredido por un arma blanca. Presenta dos heridas en abdomen y otra herida en un brazo. Ha sido trasladado por nuestro soporte vital avanzado a un hospital de la Comunidad de Madrid en estado grave.
1: La madrugada nos deja otro suceso. Un joven ha resultado herido grave tras precipitarse desde una altura de entre 6 y 8 metros. Ha ocurrido en Alcobendas, en un edificio ubicado en el número 2 de la calle Mina. Las causas aún están siendo investigadas por la policía. En clave de movilidad, desde mañana por la noche, la carretera M506 de Fuenlabrada va a permanecer cortada 3 noches entre los puntos kilométricos 15 y 18.
3: La causa es la reparación de la pasarela peatonal ubicada a la altura del barrio de La Fuente, que resultó afectada por un accidente el pasado mes. El horario del cierre será de 11 de la noche a 6 de la mañana.
1: Y en plena operación retorno se esperan cerca de 7 millones de desplazamientos por carretera en todo el país durante este fin de semana, así que estamos muy pendientes de cómo se circula a esta hora por nuestra región. DGT, Elena Lozano, buenas tardes.
4: Buenas tardes. A esta hora, precaución por tráfico denso en varios accesos y salidas de la capital madrileña. En la entrada por la A2 en el entorno de Coslada, se dificulta también la salida por la A3 a la altura de Arganda del Rey, donde encontrarán más de 3 kilómetros de retenciones, y el tramo de Rivas en ambos sentidos de la marcha. Asimismo, tráfico en aumento en el acceso por la A6 a su paso por Majadahonda. Y al margen de estas incidencias, desde la Dirección General de Tráfico les pedimos especial precaución al volante durante este fin de semana de Operación Retorno.
1: Más asuntos: información sanitaria, llamamiento de los hospitales madrileños a donar sangre. Los grupos cero positivo, AB negativo y B negativo siguen en alerta roja. Se necesita 900 donaciones de sangre diarias para recuperar las reservas este verano. Y con septiembre a la vuelta de la esquina, el Ministerio de Mónica García mantiene entre sus frentes abiertos dejar solucionadas las condiciones laborales de los profesionales sanitarios a través de un estatuto marco que choca frontalmente con las reivindicaciones de los médicos.
3: Asturias, Galicia, la Comunidad Valenciana, el País Vasco y Andalucía han alcanzado pactos y acuerdos con sus sindicatos médicos para desconvocar las huelgas. Aragón y Madrid, por su parte, tienen pendientes cerrar las negociaciones este próximo mes de septiembre. Esta semana, la consejera de Sanidad de la Comunidad de Madrid, Fátima Matute, ha vuelto a pedir que estas reclamaciones sean atendidas y resueltas a la mayor brevedad posible.
5: Hemos trabajado, estamos trabajando y vamos a seguir trabajando con el único fin de mejorar nuestro sistema nacional de salud y no permitir que esta ministra sectaria lo reviente de la forma que lo está reventando. Y no hablo yo, sino que los hechos, desde luego, nos dan la razón.
3: La titular madrileña de Sanidad ha insistido en la necesidad urgente de adecuar y modernizar el modelo organizativo del Sistema Nacional de Salud.
1: En clave nacional, a esta hora, Alberto Núñez Feijóo inaugura el curso político en Pontevedra en un mitin en el que está arropado por distintos dirigentes del PP y el expresidente Mariano Rajoy. El líder del Partido Popular se ha referido a la situación en Ceuta y ha pedido la participación de todos los españoles en las concentraciones convocadas para el día 2 delante de todos los ayuntamientos.
3: Feijóo asegura que el abandono de la ciudad autónoma por parte del gobierno de Pedro Sánchez tendrá consecuencias. Ha anunciado que el PP se va a personar en la causa judicial abierta en la Audiencia Nacional, donde se investiga lo ocurrido en la ciudad autónoma. Dice que los responsables tendrán que comparecer y rendir cuentas ante la justicia, y ha pedido Feijóo la comparecencia de la directora del CNI.
6: Que comparezca la directora del CNI, de la inteligencia española, en el Senado, comprometiéndose a decir la verdad de cuándo avisaron, qué concretaron y qué sabía el gobierno antes de la invasión.
1: La ministra de Sanidad, Mónica García, ha señalado en una entrevista al diario.es que espera que los migrantes que siguen en las calles estén realojados en 2 o 3 semanas después de la habilitación de espacios dedicados a este fin. Prioriza cerrar un calendario de realojos y apunta a una actitud de desidia de Ceuta por jugar la carta de la expulsión.
7: En la próxima semana se van a habilitar un espacio para 1.000 personas y ya están en espacios realojados en torno a unas 3.800 personas. Necesitamos que esa sea la principal acción que se lleve, y para eso necesitamos esa colaboración que ahora sí que estamos teniendo de la ciudad de Ceuta, esa cesión de lugares, porque es la solución. Sin realojos no hay nada de lo demás.
1: Y del exterior, Nepal ha contactado con un segundo español desaparecido tras la catastrófica riada de Rasuwa. Ascienden ya a 669 los fallecidos y a casi 3.000 los desaparecidos en total. Es todo, siguen informados en telemadrid.es, en Onda Madrid. Volvemos con más noticias a las 3.

0: Comienza Última Sesión. Con todos ustedes, todas, todos, Carlos Honorato.
1: Hola.
0: Y Manu Martínez Velasco.
2: Hola, guapos y guapas.
1: Bueno, bueno.
2: Iba a hacer una pausa de un milisegundo para ponerte nervioso. Que sé que te pones nervioso diciendo, este está ya, ha tragado ya la magdalena, se ha tomado ya el café, porque siempre hace como una pausa de ha venido, no ha venido.
1: Ya, ya. Es que tengo que mirar muchas veces.
2: Sí, tienes que mirar. ¿Está o no está?
1: ¿Está o,
2: yo estoy,
1: o se ha ido?
2: Yo estoy. Yo estoy siempre preparado.
1: Bueno, bueno, menos mal.
2: Yo estoy siempre preparado. Siempre preparado. Bueno, terminamos este fin de semana con el horario estival,
1: sí,
2: ¿no?
1: El horario estival llegó a su fin en,
2: vale,
1: este sábado.
2: El final del verano llegó.
1: El final.
2: Y a partir de la semana que viene, Última Sesión ya volverá al horario habitual nocturno.
1: De momento me tendrán que notificar, no lo sé.
2: ¿Lo van a notificar?
1: Sí, claro, evidentemente.
2: ¿Cómo te notifican estas cosas?
1: Me mandan a un motorista. Llega el motorista, recibo, sí, el...
2: Pero tú tienes aquí una mesita con un despacho, ¿no?
1: Claro, no, despacho no.
2: Despacho no,
1: tengo.
2: Tienes una mesa.
1: Tengo mi mesa, sí.
2: Y tienes una planta, una foto de los hijos y tal, ¿o no?
1: No, no.
2: Creo que nunca he ido a tu mesa, nunca me la has enseñado.
1: Pues está al lado de aquí, justo aquí, en el estudio.
2: ¿Y qué? ¿Y la
1: tienes? Más, en el streaming se ve mi mesa y,
2: ¿sí?,
1: se me ve a mí cuando estoy allí sentado.
2: ¿En qué streaming?
1: En el León a Madrid. Ahora mismo está el cartoncito.
2: ¿Por ahora,
1: rojo?
2: ¿Por qué ahora no hay streaming?
1: Porque hasta
2: estamos teniendo problemas técnicos. Hay un problema técnico.
1: Hay un problema
2: ahora.
1: Técnico
2: no se puede
1: para ver nuestras caras.
2: Pero hace 10 minutos estaba funcionando.
1: Sí, no, no, tampoco.
2: Tampoco funcionaba.
1: El programa de Begoña no funcionaba tampoco.
2: Tampoco.
1: No vengas ahora aquí.
2: También ha habido problemas técnicos.
1: Ha habido problemas. Estamos de reajuste.
2: Siempre nos pilla Última
1: Siempre,
2: Sesión.
1: Mala
2: Siempre
1: suerte.
2: Viene el técnico.
1: Pero cuando se ve,
2: ¿sí?,
1: la imagen real.
2: ¿Se ve tu despacho?
1: No, mi mesa.
2: Tu mesa. Bueno, pues me voy a fijar.
1: Mesa.
2: No me entretengas porque
1: ya,
2: no es esto
1: lo
2: que te quería hablar. Yo quería preguntar una cosa muy importante.
1: A ver.
2: Cuando tú vas a... ¿Dónde repostas tú la gasolina?
1: En una gasolinera.
2: Ya. Pero ya, muy bien. Pero cerca de tu
1: Cercana,
2: casa.
1: Cercana o a bien tu, a casa
2: aquí,
1: o bien al trabajo.
2: ¿La de aquí al lado o cerca de tu casa?
1: Bueno, procuro ser cerca del trabajo mejor.
2: Vale.
1: Que es más barato.
2: Y es verdad.
1: Sí.
2: ¿Lo llenas
1: siempre,
2: o echas una cantidad
1: siempre,
2: fija?
1: Siempre lleno.
2: Entonces
1: siempre.
2: No me vales para editorial.
1: Ah, vale.
2: Es para
1: venga,
2: la gente.
1: Espérate, venga, pregúntamelo otra vez.
2: ¿Lo llenas o echas
1: no,
2: una cantidad fija?
1: No, le echo 20 euros.
2: Vale, 20 euros.
1: Bien.
2: ¿Tú quieres echar 20 euros?
1: Bien.
2: No 20 con 1.
1: No, no, no,
2: ni
1: 20.
2: 19
1: no,
2: con
1: no,
2: 98.
1: No, no. Soy muy exigente con eso, ¿eh?
2: Yo soy muy exigente con eso.
1: Tengo un toque, además, con esto.
2: Yo tengo un toque también. Yo quiero echar 30 o 35.
1: Sí.
2: Un número muy redondo.
1: Sí.
2: Y entonces voy. Entonces a lo mejor no me van a caber los 30.
1: Ya.
2: Porque yo he hecho constante, me he hecho todas las semanas.
1: Sí, sí, sí, sí.
2: Y entonces de repente cuando voy por 20,
1: hace clac.
2: Por 27.40,
1: clac.
2: Hace clac. Y digo, no, no, no,
1: no, no.
2: Aquí van a caber
1: no,
2: 30
1: no.
2: Como yo me llamo Manuel Martínez Velasco. Y entonces saco un poco la manguera y sigo echando para que no haya clac.
1: Pero hay un momento...
2: Corre peligro de desbordamiento. Yo ya me imagino como cuando en Robocop estalla la gasolinera. Ahora viene un malo, tira una cerilla,
1: no.
2: Va al reguerillo, reguerillo,
1: no.
2: Reguerillo, ¡boom! Y salgo yo andando como Robocop a cámara lenta. No,
1: no,
2: no, gracias a Dios no ha pasado eso. Espero que no pase.
1: Uf.
2: Pero yo sigo echando clic, clic, clic, clic, clic. Y veo que se va desbordando.

0: Claro.
1: Digo, no, no quiero que llegue, quiero echar 30.
0: ¿Y por cuánto va ya?
1: 29,90, 29,91. Digo, va a caber, va a caber, va a caber, va a caber. Cabe y de repente me he pasado y 30,01. Mi pregunta es... Y ese 0,1 ha caído. Esa gota ha caído. O sea, siempre llevo los cleaners.
0: Sí, sí, te lo llevas
1: aquí. He hecho el cleaner, digo, si ahora viene Robocop y me lo lian. Y yo limpio un poco. Mi pregunta es, ¿por qué es tan difícil ajustar? ¿Por qué clac, clac, clac, clac, clac final es tan difícil?
0: El último golpecito.
1: El último golpecito. Señores que fabrican mangueras para gasolineras. Óiganme, sí. Óiganme.
0: No, que les, se paren el cero.
1: No les dedicamos la atención que merecen. Háganlo un poco más fácil, que para que podamos echar ese último céntimo exacto.
0: Exactamente ese céntimo.
1: Ya. Exactamente. Porque si pagas en efectivo, es una faena.
0: Ya.
1: Ya nadie paga con efectivo.
0: Nah,
1: si es con tarjeta, que más te da 29. Pero si es en efectivo, ese centimillo...
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0: Que digo yo, que también puedes poner en el surtidor
1: no,
0: la cantidad
1: de
0: exacta.
1: Cobardes.
0: No. No, hombre, claro, le pones 20 y cuando acaba hace clac.
1: ¿Sabes por qué no me gusta hacer eso? Porque los últimos 2 euros va súper lento. ¿Te has dado cuenta?
0: Sí,
1: cuando
0: sí,
1: pones el este programado,
0: tarda.
1: Y vas, tú pones 20. Y cuando vas por 18, va mucho más lento. Y yo no tengo tiempo para perder.
0: Ay,
1: y tú estás apretando. Y ves que va muy lento, muy lento. Una cosa que me he fijado en tu despacho desde aquí.
0: Sí.
1: Luego menos. ¿Por qué tienes una foto de Walt Disney? ¿Quién es ese señor conmigo?
0: El padre de la señora del público.
1: Es igual que Walt Disney.
0: Es Walt Disney, realmente.
1: Pero tenés sí, aquí sí, un sí. linaje de oro. Sí. Es que me estoy leyendo una biografía de Walt Disney. Mira,
0: pues,
1: el único libro...
0: Es que son hombres de esa época.
1: No nos está escuchando.
0: No, afortunadamente.
1: La señora del público. No, señora, bueno, luego se lo cuento. Es que vinieron con un libro de Walt Disney
0: sí.
1: a Madrid directo. Es el único libro que me he llevado de esta. Yo no robo libros.
0: No
1: soy la ladrona de libros, aquella película maravillosa.
0: No, ni mucho menos.
1: Pero dejaron un libro de Walt Disney que habían traído, precioso, una biografía. Y le dije a Nieves Herrero.
0: Nieves.
1: Y dice, no, este para ti, este para ti. Bueno, ha sido mi libro del verano.
0: Por
1: lo estoy leyendo hasta el ISB.
0: Bueno, no queremos hablar de Walt Disney, sino de otro señor al que le gustaba mucho la magia.
1: Otro mago maravilloso que nos ha dejado desgraciadamente el pasado 18 de agosto.
0: Sí, señor.
1: Y tuve la suerte de conocerlo cuando yo iba al 1-2-3 de chiquitín.
0: Ahí estaba, ¿eh?
1: Iba muchísimo al 1-2-3 Tamariz y era Juan Tamariz.
0: Se hizo fijo de plantilla, ¿eh?
1: Yo creo que sí.
0: 1-2-3,
1: yo creo que sí. Y Chicho, por cierto, hablando de Disney, ¿sabes que la voz de Dumbo de niño era Chicho?
0: Sí.
1: Ibañez Serrado.
0: Es verdad.
1: Chicho era muy exigente y obligaba a repetir mucho las cosas, ¿sabes? A Arévalo, a Raúl.
0: A todos.
1: Arévalo, otro grande, que en paz descanse. Bueno, Tamariz nunca lo hacía a la primera, lo clavaba a la primera. Nunca falló. Por lo menos las veces que yo fui, nunca falló. Un genio, Juan Tamariz.
0: Y además hacía reír a Mayra. Uno se fija en, lo,
1: sí,
0: en
1: Mayra
0: algunos
1: se reía
0: de, los,
1: mucho.
0: De los momentos. Yo estaba repasando algunos de sus trucos. Es cierto que fue evolucionando hacia mejor Juan Tamariz, ¿eh? En sus trucos era buenísimo.
1: No, no.
0: ¿Eh?
1: Yo estos días me he estado viendo, me he puesto en YouTube Juan Tamariz y me he visto un montón de números. He visto muchos.
0: Era rapidísimo con las manos, ¿eh? Con los
1: era
0: trucos
1: flipante.
0: De cerca.
1: Es que
0: ¿eh?
1: Entiendo que los magos le llamen el maestro de maestros.
0: Sí,
1: es que
0: sí,
1: era el
0: sí,
1: maestro.
0: Sí, sí, sí.
1: Y es muy largo y no se puede contar en la radio, lo contaré después, o sino como lo pidan por Instagram. El mejor chiste de la historia, ahí me lo contaron en Los Ángeles.
0: Sí.
1: Y empieza así, solo te cuento el principio. Está Alien en un bar, Alien de la película Alien,
0: sí.
1: Y entra Juan Tamariz.
0: Y así empieza el chiste.
1: Sí, luego te lo acabo, es que es muy largo y si no se nos va la hora entera.
0: Bueno, a ver, le preguntaba Jesús Quintero, otro magnífico,
1: otro grande, sí.
0: El loco de la colina, si alguna vez le habían pillado el truco. Mira lo que contestó.
3: Bueno, pillar el truco significaría que sabe, ¿no? El secreto, que sabe cómo
4: pero,
3: va y lo... Y yo pienso que casi siempre que actúa hay alguien, yo pienso que siempre hay alguien que se lo imagina,
0: mm-hmm.
3: uno entre los 20 o 30 o 100 o 500 que haya, se lo imagina o ve algo y lo sospecha o le han contado algo. Y yo lo que pasa es que en ese caso siento una cierta compasión o pena por esa persona. Porque claro, en vez de disfrutar,
0: está sufriendo.
3: Bueno, ha disfrutado. Dice, si yo digo, mira, esta carta que estaba aquí ha pasado allí mágicamente entre las manos de alguien que ha sujetado y él sospecha que no sé qué, y aunque no fuera verdad,

0: porque muchas veces sospechan cosas que no. Pero supongamos que sí, que es la realidad, vamos, que es el secreto. Pues no disfruta, los demás disfrutan como enanos y él, pues no disfruta. Entonces yo lo siento por él, pero trato mi. Precisamente mi interés máximo, mi oficio está en estudiar lo más posible, en saber lo más posible, entrenar lo más posible para que la mayoría de la gente quede ilusionada de verdad, ¿no?
1: Claro.
2: Y es que esto le gustó a Tamarí desde niño, porque él intentó entrar en la Sociedad Española de Ilusionismo, en la SEI, que la edad mínima para ingresar eran 20 años, y se presentó con 16, y no le dejaron entrar. Y le dijeron, te quedan 4 años todavía, Juan. No, por favor, por favor. No. 2 años después volvió con 18. Sé que me quedan 2 años, sé que hasta los 20 no puedo entrar, pero por favor, mirar este número que os voy a hacer. Les hizo un número de magia. Les impresionó tanto que le dijeron, con usted vamos a romper la regla. Usted puede entrar aunque tenga 18 años.
1: Bueno, pues tiene más historias referente a su formación. Una que he encontrado que es buenísima, sé que te va a encantar.
2: ¿Sí?
1: En una entrevista con Ángel Casas, también otro gran entrevistador, dijo que lo echaron. ¿De dónde lo echaron? De la Escuela Oficial de Cine.
2: Ah, pero hice un corto con Carmen Maura.
1: Espera, que lo explica él.
3: Vale. Casi todas, porque cuando me faltaban 10 días para terminar, y entonces nos pusieron en la universidad, ¿sabes? Y cerraron la Escuela de Cine, ¿no? Entonces ya no seguí, hice documentales y cortos, pero ya no seguí con el cine, ¿no?
4: ¿Se arrepiente de no haber continuado, de no haber sido un director de cine?
3: No, porque yo pienso que es prácticamente lo mismo, ¿no? O sea,
2: bien, es verdad.
3: Méliès, Méliès era un mago que fue el que vio el sentido del espectáculo y dijo, hombre, qué juego más maravilloso, ¿no? Y al principio pues eran los magos los que en sus salones y teatros pues ponían las proyecciones, las imágenes animadas, lo nunca visto, la magia nunca vista, ¿no? Entonces yo pienso que de alguna manera tiene un cierto paralelismo, ¿no? Y la ventaja para mí de la magia, cuando ya me dediqué a mago, al ver que no podía dedicarme a otro y luego ya pude volver, pues no volví, porque una de las cosas que a mí me maravillan de esto, que me encanta, es que lo haces directamente a los espectadores que están cerquita, le haces los juegos, no hay intermedios de ningún tipo, no hay una industria grande que me diga, haga esto, haga otro.
2: Tiene toda la razón del mundo.
1: Y lo echaron 10 días antes de acabar la Escuela Oficial.
2: Él hizo dos cortos, he dicho uno. El que hizo con Carmen Maura se llamaba El Espíritu, en el año 69, pero hizo uno o dos años antes llamado Muerte S.A. Y tiene toda la razón lo que ha dicho de Méliès y de los hermanos Lumière. El cine se proyectaba era un espectáculo de barraca de feria, ¿sabes? Había varias barracas en las ferias.
1: Nickelodeon.
2: Los Nickelodeon, echabas un níquel y veías, ¿no?
1: Claro.
2: Y había un número de magia, una película, que era un número de ilusionismo técnicamente muy avanzado, que era lo que era el cine, ¿no? Porque lo de proyectar 24 imágenes rapidito para que tengan la sensación de movimiento, esto no lo inventaron los Lumière.
1: No.
2: ¿Vale? Tú te vas a Estados Unidos y te dicen que es Edison. Lo que pasa es que Edison no inventó la proyección pública.
1: Eso es.
2: Lo que hicieron los Lumière es hacer proyecciones que se pudieran sentar muchas personas a la vez. O sea, el invento del cine como algo genérico en el que hubiera público mirando a una pantalla, eso sí lo inventaron los Lumière, ¿no? En diciembre del 1895, ¿no?
1: Eso es.
2: Pero como bien dice Juan, era un espectáculo de magia, de ilusionismo. Era un truco.
1: Bueno, pues ya sabéis que Juan ha sido nuestro representante en todo el mundo, uno de los personajes más conocidos fuera de nuestras fronteras. Bueno, era amado
2: todo el mundo
1: en,
2: habla bien
1: en América.
2: De él. ¿No es maravilloso, ante tanta mediocridad, despedir a un genio, que era un genio, que es el número uno de la magia, y que todo el mundo diga lo maravilloso que es?
1: Exacto.
2: ¿No?
1: Sí.
2: Es decir, no somos inmortales, vamos a morir todos.
1: No, claro.
2: Pero pasar a la historia siendo el más grande de la magia, el ilusionismo, la cartomagia, como él lo quiere llamar,
1: sí.
2: Lo puede llamar como quiera, obviamente, ¿no es maravilloso? Ante tanta mediocridad, un señor que es lo más grande que hay.
1: Tan brillante.
2: Tan brillante, tan rápido.
1: Sí, sí.
2: Yo, fíjate, han puesto imágenes, yo conocí a Pepe Carroll en Antena 3.
1: ¡Hombre!
2: En aquella época, que también nos dejó muy joven. Pepe nos dejó muy joven. Pues he empezado a ver vídeos de cómo Tamariz le hace un truco a Pepe Carroll. Y la cara del final de Pepe Carroll de, ostras, esto...
1: ¿Cómo lo has hecho?
2: ¿Cómo me lo has hecho a mí?
1: Me la has colado.
2: Me la has colado. Es que eso es... Un maestro asombrando a otro maestro.
1: Sí.
2: Has puesto la música de Ahora me ves.
1: Ahora amigo,
2: no me ves, te la he pillado.
1: Descansa en paz.
2: Descansa en paz y un abrazo a toda su familia.
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3: Película mítica.
4: El caso de la viuda negra.
5: La tenía olvidada, ¿eh?
4: Yo también. Bueno, he de decirte una cosa, nunca la había visto.
5: Yo la tenía olvidada, pero, yo sí la había visto.
4: Pero sabes que en un ciclo de ver películas que ponen en la otra, pues nunca termina, porque...
5: Es maravilloso.
4: Es que maravilloso, es que es un ciclo...
5: Es una cantera.
4: Es que te lo digo, que de verdad que no es peloteo a la casa.
5: Que lo sé.
4: Es que yo todos los días me veo la que ponen por la noche en la otra.
5: Hombre, perfecto.
4: Y si no me la puedo ver esa noche, me la veo al día siguiente. Y el otro día vi, a mí Deborah Winger me encanta porque es que me encanta esta actriz. Y Teresa Russell me gusta. Teresa Russell luego no hizo Caso de la Viuda Negra. Uh-huh. Doblada en Madrid. Porque son voces de Madrid, se nota mucho. En esta época sí, se nota mucho. Sí. Cuando, pero no porque haya acento.
5: No, porque haya acento
4: madrileño o acento catalán. Había siempre como dos grandes escuelas, ¿no? La de Madrid y la de Barcelona. Y tienen un reparto, las de Madrid. Por ejemplo, ¿escucháis una de Bruce Willis con Ramón Langa?
5: Sí,
4: es Madrid.
5: Sí, es Madrid.
4: ¿Escucháis una con Salvador Vidal o más? Pues
5: Barcelona.
4: Bueno, pues está doblada en Madrid. Más que nada porque a Deborah Winger la dobla Gloria Cámara. Que es una de las maestras del doblaje, es la voz de Sybil Shepherd en Luz de Luna,
5: sí, se nota
4: que Bruce
5: enseguida.
4: Willis era Ramón Langa, es la madre de Paula Cámara, compañera mía de la ECAM, directora de casting maravillosa, le mando un beso enorme, y escuché a Gloria Cámara y dije, esta está doblada en Madrid. Y el caso de la Viuda Negra es una peli, como lo que se hacía mucho en los 80, un thriller noir,
5: sí,
4: De un director maravilloso llamado Bob Rafelson, cuya película más conocida era El cartero siempre llama dos veces.
5: Bueno, aquí tenemos dos personajes antagonistas.
4: Sí.
5: ¿Te gusta el concepto?
4: Me encanta que se hable bien en la radio.
5: Por una parte tenemos a la que hace de bueno, o buena en este caso, que es Alex, un agente federal. Que está...
4: Yo tardé en saber... ¿Cuál es la profesión de esta señora?
5: Agente federal.
4: Pero yo principio pensaba que era periodista.
5: No. Parece periodista, pero, porque se hace pasar
4: claro, digo,
5: por periodista.
4: Claro, digo, pero ¿qué es agente federal?
5: Bueno, pues lo que tendría aquí la UCO, por ejemplo.
4: La UCO, vale.
5: Para que nos entendamos. Vale. Alguien que está investigando fraudes fiscales, fraudes...
4: Y el jefe es el de Lost, Terry O'Quinn.
5: Sí, señor, sí, señor.
4: Aún tenía pelo,
5: bueno, ¿eh? Alex está un poquito obsesionada con su trabajo, ¿eh? Ella es Deborah Winger. Y aquí está.
6: Bonita blusa, Alex.
7: Es de hace 4 años, Michael.
4: Es Gloria Cámara, mira.
7: Dos horas tarde. Me he pasado leyendo las necrológicas.
6: ¿Toda la mañana?
7: Sí. ¿Tienes el Detroit Free Press del 12 de abril?
6: Por favor, no me levanto.
5: Leyendo necrológicas.
6: Los dientes y leo las esquelas antes de desayunar.
7: Ese hombre no fue de la banda Marangano hace unos años.
6: ¿Y qué?
7: Los dos mueren en un espacio de 4 días. ¿Eso no te dice nada?
6: Pues no. A este quizá le hayan matado, pero Marangano murió mientras dormía. Simplemente dejó de respirar. Ya. Le hicieron una prueba toxicológica.
8: Ahora no.
7: Eso piensa Bruce.
8: Alex, está prohibido usar la valija policial para fines personales.
6: Y además es muy caro.
7: Será mi contribución al déficit federal.
5: Déficit federal. Había
8: y
5: teléfonos.
8: Olvídate del caso Marangano. Hay gente que muere mientras duerme.
6: Hasta mafiosos.
7: Fue un asesinato.
8: ¡Más bajo!
7: Fue un asesinato. Tenía la confesión de recogida de basuras de medio Jersey. Nadie muere mientras duerme de algo llamado...
6: Mal de ondina.
5: Quédate con el concepto.
4: Mal de
6: parte del cerebro
5: ondina.
6: Que rige la respiración. No es frecuente, pero pasa.
7: Yo llevo aquí 6 años y nunca había pasado. ¿Has investigado?
5: ¿Cómo eran las oficinas en los 80, eh?
4: Máquinas de escribir y teléfonos.
6: Sí, y no se pueden relacionar. Este no era un mafioso.
5: Ya han muerto dos ricachones.
6: Un millonario de Nueva York.
7: Causa de la muerte desconocida. Aparece una interrupción inexplicada de la respiración. Se considera la posibilidad del mal de ondina.
5: Mal de ondina,
7: Sam,
5: ¿eh?
7: Petersen, 60 años. Casado 4 meses antes con Catherine Petersen, edad 31.
6: Y tuve que retroceder un año para encontrar eso. Alex, es el único. Créeme, no hay relación.
5: Bueno.
4: No sale Arnold Schwarzenegger, aunque hemos escuchado
5: hemos oído
4: la voz de Héctor Cantoya.
5: Sí.
4: Pero no es Constantino Romero.

0: Manuel, Constantino Romero, cuando es Terminator, perdón, Constantino cuando es Terminator, sí. Pero Héctor Cantoya
1: era cuando
0: era Schwarzenegger en los 80, sí. Por ejemplo, en Depredador.

0: que es un magnate de los juegos. Y no quiero adelantar, pero a lo mejor...
1: ¿Va a morir?
0: No lo sé.
2: Sí, lo tengo delante de mí. Walter, no entiendo para nada las malditas instrucciones. Soy como un niño de 5 años. Anda, sé mi papi y dime cómo funciona todo esto. Muy clarito.
0: Son juegos electrónicos.
1: Claro que no se entiende, porque es como el...
2: Pero mi mujer acaba de llegar.
0: Mira, ha llegado su mujer.
2: Yo tampoco he sido nunca el papá de nadie.
0: Entonces,
2: pero si quieres que invierta en 200.000 unidades,
0: se va a preparar un coñac.
2: Sugiero que empieces a hacerlo tú.
3: Bueno, ¿cómo está tu mujer?
0: ¿Cómo está tu mujer?
2: Hoy tiene mala cara.
0: Tiene mala cara, dice.
2: ¿Mariel?
4: Sí.
2: ¿Cómo es que nos hemos quedado tan pronto sin coñac?
4: ¿No hay una botella en el bar?
1: Claro, cariño. Voy a mirar. ¿Te ha echado droga en el Colacao?
0: Sí. Se ha visto anteriormente.
1: Ya, me acuerdo. Las que tengo recientes estarán...
2: Tenías razón, cielo.
1: Me encanta que corta a música de funeral.
0: Sí.
1: Es que es por corte. Sí. Es un humor negro muy macabro. Hemos escuchado a Félix Acaso, que dobla a Dennis Hooper. Y Paloma Escola dobla a Teresa Russell.
0: Esta mujer que le ha puesto droga en el coñac... arregla la herencia de una forma muy inteligente, porque es que este señor tenía una hermana. ¿Y qué hace? Repartirse la herencia con la hermana.
1: Ah, es verdad.
4: Seamos sinceros, Eta. Tu marido tiene razón. Ben no tenía nada contra ti, solo que te pusieras en contra mía. Creo que si estuviera aquí, lamentaría lo que ha hecho. ¿Qué habría que pagar de impuestos si yo hiciera un pequeño obsequio?
5: Oye, niña.
0: Calla.
6: Mariel se vuelve a Charleston y no quiere resentimientos ni demoras innecesarias. Como de pequeño, querida.
1: Está bien la música, ¿eh?
0: Sí, sí.
1: Es de Michael Small.
0: Sí, señor.
1: No tuvo mucho recorrido, o sea, no tuvo mucho éxito en su carrera, pero hizo bandas sonoras chulas, Tiburón 3, por ejemplo.
0: Bueno, pues le hace una donación a la hermana del difunto y todo queda arreglado.
1: Y queda todo arreglado.
0: Y ella se queda con la gran parte de la herencia del juguetero. Y ya van 3.
1: Sí, le preguntaron a Dennis Hopper, ¿usted es un cabeza de cartel? No, él inventó casi el nuevo Hollywood, desde Buscando mi destino, aquella película.
0: Sí.
1: Buscando mi destino es Easy Rider, porque en España se llama Buscando mi destino. Usted podía haber salido más... Es que sale 2 secuencias, ¿eh?
0: Sí, sí,
1: la de cariño, ¿qué he hecho con el coñac? Y este juguete no funciona.
0: Y hasta
1: 2 secuencias, ¿eh?
0: Y hasta luego. Sí, es verdad. Me llamó la atención.
1: Y dijo Dennis Hopper, es que tengo muchas deudas. Y entonces...
0: ¿Tú sabes lo que me han pagado a mí por...
1: Una pasta.
0: Una semanita de trabajo.
1: Yo creo que de rodaje 2 días.
0: Bueno, pero mucho. Estudiárselo y todo
1: estudiárselo.
0: Eso, el papel.
1: No, no, la que le dijeron, ¿qué papel te quieres estudiar? Bob Rafelson estaba tan agradecido a Debra Winger que le dijo, Debra Winger, gracias a ti se va a hacer esta película. Elige el personaje, o la mala o la buena, o la agente federal o la viuda negra. Y dijo, oye, qué detalle, puedo hacer el que quieras. Y se lo llevó a casa.
0: La poli.
1: Y dijo, pero no seas en plan de el que salga más, que eso es muy de actor. A ver quién tiene más secuencias.
0: Sí, pico, las contó.
1: Eso lo hace. Bueno, algún actor lo hace.
0: Alguno que sepamos.
1: Oye, estoy muy suelto.
0: Ya, pero...
1: Y entonces dijeron, de Brown Winger te van a pagar lo mismo.
0: Bueno, tú has contado aquí. Hay una película en la cual se llegó a...
1: El Colosse en llamas, los representantes,
0: amigo.
1: Que también la pone mucho entre la Madrid.
0: Amigo.
1: En el Colosse en llamas, los representantes legales, tanto de Paul Newman como de Steve McQueen, contaron las palabras que dice cada uno y los minutos. Por eso hay un mundo en el Colosse en llamas que como que deja de salir Paul Newman.
0: Dices, ¿por qué?
1: ¿Y por qué ya no sale más? Pues luego
0: era el de jefe de bomberos, ¿no? Paul Newman.
1: Pones el arquitecto.
0: El arquitecto.
1: Y Steve McQueen el jefe de bomberos.
0: Vale,
1: cuando llega Steve McQueen al edificio, que llega pasados 40 minutos, ya no sale más Paul Newman. Porque hay que compensar todo el rato que ha salido Paul Newman antes. Y entonces llega Steve McQueen y empieza a dar órdenes. Todas las secuencias de McQueen son una orden. Usted al piso 27, usted al 700, usted la manguera.
0: Para, que ya lleva 12 palabras.
1: Y luego ya vuelve a salir Paul Newman.
0: Claro.
1: Es maravilloso. Bueno, pues aquí Debra Winger dijo, no voy a ser tan cutre.
0: No,
1: pero creo que puede hacer de la poli.
0: Sí.
1: Porque la viuda...
0: Sí.
1: No entiendo cómo me lo pillan antes.
0: Ya.
7: Un momento, espera.
1: Está trabajando.
0: Sí, trabajando.
8: Ha habido otro caso.
0: Otro.
5: Un hombre murió hace 10 días.

0: ¿Qué has dicho del mal de Ondina? ¿Había novedades?
1: No es de la mafia.
0: ¿Quién es?
1: Un fabricante de juguetes.
2: Vendamos.
1: Muy rico, muy limpio. Mañana te doy un informe.
0: Gracias.
2: Limpio de antecedentes.
3: ¿Estas son las mejores fotos que tienes?
0: Ella no quiere fotos. Sabe que la cámara está
2: ahí. Lo que tú estabas contando.
0: Lo sé.
3: La de Texas es distinta, es más delgada.
0: No, no, es la postura.
3: Es más joven, Alex, por lo menos 5 años.
0: El maquillaje, el pelo, la actitud.
3: Creo que te equivocas.
0: Me parece que no.
2: Te equivocas.
3: Ese modus operandi, esa complejidad de seducciones y muertes, es algo que no le va a una mujer.
2: ¿Eh?
0: ¿Cuál de las dos cosas no le va a una mujer? ¿Seducir o asesinar?
2: Seducir o asesinar.
0: Quiero la investigación en la calle. Por favor.
3: Escucha, aquí lo que hacemos es analizar datos y los mejores resultados los consigues tú, los mejores. Has nacido para este trabajo.
0: Es un trabajo con ventanas verdes. Bruce, llevo 6 años metida en esta oficina. En esta maldita oficina policíaca con ventanas verdes.
3: Ah, ya, quieres emociones. La mayoría de la gente no las busca solo en el trabajo.
0: ¿Eso a qué diablos viene?
3: Dios santo, Alex, ¿a qué diablos va a venir? Sal con un amigo de vez en cuando. ¿Cuándo fue la última vez que llegaste tarde un lunes porque habías pasado un fin de semana divirtiéndote?
0: No será verdad lo que estoy oyendo. Esas idioteces ya me las dice mi madre. ¿Quién te has creído que eres, Bruce?
2: Ese es su jefe, ¿eh?
4: Y luego le toca un... Le intenta tocar. ¿Te has dado cuenta?
2: Sí.
4: En secuencia de la manita relajada,
2: la
4: ¿no?
2: manita.
4: Manuel, la manita
2: la
4: relajada.
2: La manita.
4: Yo flipé. Digo,
2: ¿dónde va esa manita?
4: Es que esto lo, es que lo haces hoy y te llevas un tortazo que te pone la cara contra la pared. Me sorprendió mucho lo de las ventanas verdes y yo creo que es una coña al director de foto. Y te voy a explicar por qué.
2: ¿Por qué?
4: Hay un momento en el que el despacho de Terry O'Quinn hay unas ventanas, pero no están verdes.
2: Oh.
4: Es que hay un foco verde detrás. No están pintadas de verde. Hay un foco verde para que parezca que son, pero son cristales.
2: Sí,
4: nadie
2: sí.
4: pinta un cristal de verde. Los cristales son transparentes. ¿Qué sentido tiene tener un cristal y pintarlo?
2: Nada.
4: Pues está poniendo una pared.
2: Nada.
4: Y debe ser una gracia al director de foto que le debió parecer, yo ya me invento la peli, ¿eh?
2: Sí.
4: Le debió parecer muy pobre ese set.
2: Y dijo
4: esto ya iluminado. Es que,
2: darle,
4: y digo
2: que
4: esto,
2: vidilla.
4: Porque el director de foto de esta peli, ojo, cuidado, tiene 3 Oscars. Es el maestro Conrad Hall, ganador del Oscar a la mejor fotografía por... Dos hombres y un destino, American Beauty y Camino a la perdición.
2: Bueno, bueno.
4: O sea, palabras mayores. Y si Conrad Hall llega a un despacho y dice, este set es una mierda.
2: Vamos a ponerle
4: déjame poner un
2: foquito
4: verde y dar un poquito de vida
2: ahí
4: a esto.
2: Estamos.
4: Yo creo que es una coña, ¿eh?
2: Sí, sí. Bueno, hasta el minuto 50 no se encuentran las dos. Así que vamos a hacer un poquito de trampas.
4: Ah, en el hotel.
2: En el hotel, en Hawái además, en una piscina y haciéndose el boca a boca.
4: Ya, yo pensé que
5: vamos
4: iba a, haber
5: a practicar
4: ahí.
5: La respiración por parejas. 2 por cada regulador. Será fundamental cuando una de las dos personas se quede sin aire. Formen parejas usted y usted, usted y usted. Respiren 2 veces y luego dénselo a su pareja.
2: Esto ya no se hace,
5: ella,
2: ¿eh? Boca a boca.
5: Respira 2 veces.
4: ¿No?
5: Y luego se lo devuelve.
4: Te mueres,
5: y...
4: sino...
5: Y usted respira 2 veces. Al contar 5, suelten. No le agarre tan fuerte la nariz. Hay que cerrar la nariz, no arrancarla de cuajo.
2: Hay un momentito que
5: las
2: parece
5: manos
2: que...
5: en la parte
4: yo
5: posterior del cuello.
4: Aquí,
5: si se le cierra
4: se
5: la salida de aire,
4: señoras,
5: no podrá respirar.
2: Además que están
0: no
2: preciosas
0: que
2: las dos.
0: No te preocupes.
4: Bueno.
2: Mira, ahí están.
5: Bien, esto es todo por hoy. Muchas gracias por su colaboración. Ya pueden irse. Gracias.
2: Adiós.
4: Son increíblemente guapas las dos. Yo estaba viendo la peli, perdón, vuestro comentario.
0: ¿Cómo dices que te llamas?
2: ¿Cómo dices que te llamas?
0: Renny. ¿Qué estás haciendo aquí? Nada, descansar.
2: No, no.
0: ¿Gastarme el dinero?
2: Localizando a su siguiente víctima.
4: Localizando exteriores, sí. Ya le ha echado el ojo a uno, ¿eh?
2: Sí.
4: Un millonetti.
2: Sí, pero ya sabe también quién es ella.
0: ¿Qué miras
2: sí.
0: tanto? Oh, perdona. No, es que hemos pasado todo el día en la piscina. Y tú tienes ese aspecto. Y mira cómo estoy yo. Y pensaba por qué sería.
2: Están tonteando, ¿eh?
4: Sí. Y ahora le invito
0: no
4: a la habitación. Pues vente a mi habitación.
0: Pero necesitarías otro bañador. Oh, solo es eso.
2: Bueno.
0: Menos mal. No estoy para gastos.
4: No estoy para gastos, pero estar en un hotelazo en Hawái.
2: Sí. Ahí hay
0: ¿qué?
2: Un momento de...
0: Subimos a mi habitación y nos tomamos una copa decente.
4: Oh.
2: Oh.
0: Bueno...
4: Vamos a ver. ¿Tienes para irte a Hawái a un hotelazo y no tienes para comprarte un bañador? ¿Cómo vas a pagar la factura del, no sé, el room service de mañana?
2: Bueno, y luego lo que viene después te sorprenderá.
4: Te sorprenderá.
2: Ya te digo
4: porque
2: que...
4: Porque yo... No, y el comentario que va a hacer. Yo, claro, entiendo ahora que el señor al que le echan el ojo
2: sí.
4: le cueste decidirse entre las dos.
2: Claro.
4: Sé que es un poquito zarzuela.
2: No.
4: Una morena y una rubia.
2: Sí, suena un poco...
4: Pero,

0: era como, jo, qué guapas son las dos. Y el señor
1: guapísimas.
0: Está. Y las dos le están metiendo fichas al Millonetti.
1: Ya. Yeah.
0: El Millonetti sabe, porque no, la policía no es tonta, que estas van a lo que van, obviamente.
1: Sí.
0: Obviamente. Sí. Porque los ricos no son tontos. Pero dijo, bueno, me voy a dejar un poco querer a ver qué pasa. Porque está muy bien, porque las dos son. Es que son muy liantas, es que está muy bien escrita la peli. A mí me ha sorprendido.
1: Está bien, está
0: sé
1: bien.
0: Que es una serie B mona, ¿no?
1: Sí.
0: Pero creo que está muy escrita con mucho ingenio.
1: Merece la pena, ¿eh? Merece ¿sí? la pena verla. Así que ya lo
0: y
1: sabéis.
0: Y funcionó muy bien en taquilla, ¿eh?
1: Sí, fue, sí, sí. Ver, sí, no, sí. Fue... Yo estuve en el cine viéndola, sí.
0: ¿Sí? ¿En qué cine? ¿Te acuerdas?
1: El 88, ¿cómo voy a acordar?
0: 87.
1: Se vería.
0: ¿Pero fue la Gran Vía?
1: Se vería en el 88, sí, en cine principal.
0: Que me gustaría saber, no sé si existe, igual existe. Si existe, que alguien me lo diga, que escriba en la última sesión.
1: El cartel.
0: No, no, una base de datos de dónde se estrenó cada película en cines de Madrid.
1: Eso hay que verlo a través. Mira, yo lo he encontrado algo en la hemeroteca de ABC. Mirando por fechas.
0: ¿Y cómo
1: si sabes cuándo es la fecha de estreno?
0: ¿Y cómo entras en la hemeroteca de ABC?
1: Muy fácil, eso te lo enseño. Fuera de antena te enseño.
0: Pero es como las películas, que vas girando.
1: Sí.
0: Es que me encantaría saber ahora mismo.
1: El caso de la viuda negra.
0: El caso de la viuda negra, si se estrenó en el Avenida o en el Palacio de la Música.
1: Yo te lo busco,
0: o en el
1: Juan
0: de Austria.
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1: Vamos con los estrenos de la semana.
0: Vamos con un documental, porque siempre está muy bien que se estrenen documentales también en, en salas de cine. Y vamos con un documental que ha dirigido nuestro querido Quique Maillo, del que hemos visto muchas películas de ficción, ¿no? Pero nos presenta ahora La Superviviente.
1: Y con
0: que es la historia
1: un
0: real.
1: Subtítulo.
0: Sí.
1: El 11S fue solo el principio.
0: El 11S fue solo el principio. Es un poquito como la peli que hizo el año pasado, no, este año, o el anterior.
1: El anterior.
0: Marco.
1: Sí, Marco.
0: Se llamaba Eduard Fernández.
1: Sí, un farsante.
0: Sí, pues es una señora llamada Tania Head que dijo que ella vio unas fotos de...
1: Bueno, supuestamente llamada Tania Head.
0: Supuestamente. Esas fotos de gente asomándose en las Torres Gemelas pidiendo ayuda, ¿no? En el día del 11S, pues ella dijo que bajó las escaleras, los 110 pisos, y que logró salir con vida. Y se convirtió en las portavoces.
1: Ya.
0: Hasta que descubrieron
1: que...
0: Bueno, cuento el spoiler.
1: Bueno, a ver, creo que lo dicen.
0: Ella ni siquiera estaba en los Estados Unidos.
3: La Tania Head era la Alicia Esteve. Dían que era una nena molt simpática, molt riallera, molt imaginativa. La seva família era la típica família de classe alta de Barcelona.
4: La història de l'Alicia crec que té una part on se li va anar de les mans.
1: Bueno, en realidad se llamaba Alicia, era una mujer catalana que ni siquiera estaba allí, por supuesto, y que pues todo se lo inventó.
0: Y que luego dio conferencias y dio charlas y viajó por el mundo y... Tiene buena pinta.
1: Es formato documental, ¿eh? No es como Marco, que es una película de ficción.
0: Y es cortita, dura... No llega hora y media, 88 minutos. Y aunque ya sabemos el desenlace, pero está muy bien, creo yo, ver cómo esta señora se las ingenia para convencer a todo el mundo de que ella estaba allí. Si lo han estrenado en cine, es que debe ser bueno, ¿eh?
1: Sí,
0: o sea,
1: sí.
0: Tiene una pinta estupenda. La Superviviente de Quique Maillo.
1: Y en la sala 2...
0: Y otra película española, esta vez de animación, ya van por la cuarta, ¿eh?
1: Sí, sí.
0: La cuarta entrega de Tadeo Jones, cuyo director, nuestro queridísimo Enrique Gato, estuvo en este plató el pasado miércoles.
1: Eso es. Tadeo Jones y la Alhambra Maravillosa.
5: Estamos en peligro.
6: ¿Quién nos persigue? ¡No! ¡No!
5: El último descendiente de Solimán.
6: ¡No, no, no!
7: ¡Pensó, colega, dame un poco de fantasía!
5: Su familia lleva buscando la lámpara desde hace siglos.
6: ¡Oye, no!
1: Sale la momia, ¿no?
6: ¡Cuidado,
0: sí!
1: ¿Y Tadeo?
0: Jones.
1: ¿Y Sara?
8: ¡Cachas con taparrabos!
6: ¡Deseo que Jeff pueda hablar!
9: ¿Qué?
6: ¡Super Cookie! ¿Quién me habla? ¡Hola! ¡Hola!
9: Este tío es tonto.
1: Bueno, la animación.
0: A Tadeo le dobla a Óscar Barberán. Michelle Jenner sigue haciendo de su novia maravillosa. Luis Posada es la momia. Y también hay genios de las voces y del doblaje como Carlos Latre, Petra Martínez. Tiene un reparto maravilloso.
1: Los habituales.
0: Los habituales.
1: Yo y animación.
0: Y animación 100% española.
1: Estupenda.
0: Una película de Paramount y de Lightbox Animation Studios, que es el estudio de Enrique Gato. Y las críticas lo que están diciendo es que es la mejor de la saga. O sea, que
1: para
0: es,
1: que veas.
0: Es una saga de animación española de la que tenemos que estar muy, muy orgullosos.
1: Por supuesto.
0: Porque tiene una.

0: Factura técnica maravillosa.
1: Tadeo Jones, que es el hijo pequeño de Indiana.
0: Indiana Jones, sí. Así es, así es.
1: Y en la sala 3...
0: Y en la sala 3, la nueva película de Ridley Scott se llama La constelación del perro. Y recuerda un poco, la semana pasada hablábamos de las versiones de Richard Matheson de Soy Leyenda.
1: Sí.
0: Esta tiene un arranque un poco parecido a Soy Leyenda.
1: Efectivamente.
0: Eso, vemos también una ciudad tomada por la naturaleza, rascacielos vacíos, sí, y arbolitos, sí, que sí, van, sí, trepando.
1: Sí, sí, sí.
0: Es un mundo apocalíptico donde hay unos señores muy malos. En aquellas de Richard Matheson eran vampiros, los carroñeros.
1: Sí.
0: Aquí se les llama segadores.
1: Vale.
0: Y tiene un reparto estupendo, Jacob Elordi, Josh Brolin, gran amigo de este programa.
1: Por su
0: talento.
1: Enorme cabeza.
0: Talento, Margaret.
1: No, Tuale. Inteligencia, hombre.
0: Inteligencia, muy inteligente.
1: Sí, sí,
0: sí. Sí, yo le quiero mucho.
1: Sí.
0: Bola.
1: La constelación del perro.
2: Antes del fin del mundo. Besaba a mi mujer. Jugaba con mi perro.
3: ¡Jasper!
2: El mundo de antes ya no existe. Solo estamos nosotros intentando aferrarnos a él. Pero ahí fuera, o matas o mueres.
1: ¿No te da la impresión de que esto
2: solo
1: es como
2: una cosa que te merece?
1: Un género parecido al western?
0: ¿El apocalíptico?
1: Sí.
0: Tiene sus reglas ya, ¿eh? Sí, como el western. Tiene sus reglas.
1: ¿No te parece?
0: Sí. Siempre están yendo de un sitio para otro.
1: Sí,
0: como
1: sí,
0: en el
1: sí,
0: western.
1: Sí, sí, sí. Van trasladándose.
0: Siempre hay un...
1: Errantes, son como errantes.
0: Son errantes. Siempre hay una raza, clan, tribu,
1: sí,
0: dominante que quieren crear un nuevo orden, tipo Mad Max.
1: ¿Eh?
0: Y uno muere devorado o asesinado por los señores malos.
1: Mira.
0: Siempre, siempre.
1: Mira, ¿eh?
0: Y van buscando un sitio donde hay comida, donde hay agua, donde hay gasolina, como
1: ahí
0: Mad Max.
1: Ahí estamos.
0: Sí, sí, sí.
1: Para que veas, ¿eh?
0: Hay demasiadas de estas ya, ¿no?
1: Hay unas cuantas.
0: Pero bueno, esta tiene buena pinta porque tiene un reparto muy bueno. Wow. Y un director muy bueno.
1: Tiene muy buena pinta, La constelación, sí, del perro. Y en la sala 4...
0: El tercer estreno español de la semana.
1: Madre mía,
0: ¿eh?
1: Cómo estamos, ¿eh?
0: Potentes. La nueva película de Sorogoyen, que fue una de las tres películas españolas,
1: uh-huh,
0: que estuvo este año en el Festival de Cannes. Una de las dos películas con Victoria Luengo que estuvo en el Festival de Cannes. Maravillosa actriz.
1: Uf.
0: La queremos mucho. Sabéis que se llama El ser querido y aparte de salir Victoria sale Javier Bardem, Raúl Prieto, Melina Matthews. Tiene un reparto maravilloso. Es una de las películas del año.
1: Y encima Bardem haciendo de director de cine un poco ya...
0: Hace de director...
1: Trasnochadito.
0: Hace de director de cine que tiene un pasado marcado por la violencia y los excesos y le ofrece un papel a su hija Emilia, que es actriz, que le interpreta a Victoria Luengo, que no ha tenido mucho éxito como actriz y dice, bueno, a ver si con esta peli...
1: Remonto
0: y me entiendo con mi padre. ¿No?
1: Demasiado.
0: ¿Va a ser que no?
1: Va a ser, no sé.
4: Hay una cosa que quería preguntarte, que es... ¿La gente de la peli sabe que...
0: ¿Eres mi padre?
4: ¿Sabe que eres mi padre o
1: no? Muy bien.
4: Sabe?
5: La gente de la peli sabrá lo que tenga que saber, no pasa nada, pero vamos, eso no va a ser nunca un problema, Emilia.
4: Bueno, para mí sí, quizás.
1: Qué liante.
5: Es una historia de traición, es una historia de abandono.
6: Yo no sabía que tenías una hija, yo creo que nadie lo sabía, ni que era actriz.
5: ¿Cuál es la pregunta? Es una historia de amor, de gente que no puede mirarse a los ojos.
4: Creo que esta es la primera vez que paso tantos días seguidos con él. Wow.
5: Creo que te puedo ayudar. Y que es algo que me gustaría hacer.
0: Me he salido un momento escuchando el tráiler. O sea, no me he ido del estudio. Antes he dicho plato. No, porque no, que se me llama mucha la atención.
1: Sí.
0: Que se está instaurando en el lenguaje coloquial.
1: Sí.
0: Wow. ¿A que tú no dices wow en la vida real? ¿No?
1: No.
0: Porque no eres joven. Yo tampoco lo soy.
1: No, bro, no.
0: La gente joven dice wow.
1: Sí.
0: No wow.
1: No wow.
0: Se ha cambiado el
1: wow
0: por el wow.
1: Sí.
0: Es decir, como se dice en Estados Unidos. Porque si tú aquí escribes wow, es como el ladrido de un perro.
1: Sí.
0: G-U-A-U.
1: Sí.
0: En América ponen W-O-W.
1: Sí.
0: Que se diría wow, la traducción fonética,
1: sí,
0: ¿no?
1: Wow.
0: Y ahora mismo está más de moda el wow.
1: Sí.
0: Que wow.
1: Sí.
0: Tú me dices, mano, me ha tocado la lotería. Y si yo fuera gente diría wow. ¿Sí o no? No te llamo. ¿A que sí?
1: ¿Qué te has tomado?
0: ¿El café? La señora del público que me ha puesto, que estoy como una moto.
1: Bueno, que sepáis que
0: la
1: el ser querido tiene muy buena pinta.
0: Es de las de los Goya, ¿eh?
1: Amigo.
0: Es que... Otra de las joyas.
1: Sí,
0: yo creo que esta victoria va a estar
1: nominada. Va a estar ahí, ¿eh?
0: Rodrigo otra vez, Javier, por supuesto. Bueno, vale. Les hablo como si fueran Javier, Rodrigo. Es que
1: bueno, les conoces, hombre.
0: Les conozco a los tres, pero sobre todo les admiro. Eso es que es gente con mucho talento. O leches.
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0: ¿Cómo ha hecho?
1: Grocopop.
0: ¿Cómo?
1: Me ha costado.
0: Esas son letras extranjeras.
1: Grocopop. No me hagas repetirlo.
10: Manu, estoy contigo en lo que dices sobre los trailers que te cuentan la película entera de principio a fin. Es que es una vergüenza. Vas al cine, ves el avance y ya sabes quién es el malo, cuál es el giro del guión y cómo se resuelve el conflicto. Tanto cuesta hacer tráileres de esos que te dejan con la intriga y las ganas de pagar la entrada sin destriparte nada. Gracias por decir las cosas como son.
0: Bueno. Grocopop, ¿cómo era? Grocopop.
1: Grocopop.
0: Grocopop, gracias por escucharnos y gracias, sí, por darme la razón, que es una cosa que me suele gustar. Mira, yo...
1: Queda raro.
0: Queda, eres el loco del cine, pero cuando acaban, ¿cómo te enteras? Porque yo aprovecho para evadirme. Si voy con alguien, le digo, avísame cuando acaben. Claro. Y yo me pongo...
1: Te da un codacillo y...
0: Y ya miro. ¿Sabes?
1: No, últimamente se les está
0: Es un
1: yendo.
0: Desastre. Te se recomiendo que ponte en YouTube ahora mismo... Tráiler original del estreno en cines del Exorcista.
1: ¿Sabes lo que
0: no te cuentan nada y flipas con ese tráiler?
1: ¿Sabes lo que deberían de hacer? Lo mismo que hacemos nosotros con la película mítica. Minuto 30, lo máximo
0: Correcto.
1: Que cuentas de la película.
0: Correcto.
1: A partir del minuto 30 no cuentas nada.
0: Yo, es que hay pelis que si luego ves el tráiler después de ver la peli,
1: sí.
0: Ves que hasta el último plano de la
1: Está
0: película
1: ahí.
0: Te lo han puesto.
1: Sí, te lo han puesto.
0: Pero, ¿esto qué es?
1: Una vergüenza, hombre.
0: Una vergüenza.
1: Una vergüenza. Vicente Romero.
11: Mi pregunta es sobre los animales.
0: ¿Mm?
11: Hace años veías perros, caballos o monos que eran verdaderas estrellas de cine
1: ya.
11: Y transmitían un cariño enorme en pantalla. Ahora los hacen todos por ordenador y se nota a leguas que son de plástico. ¿No crees que por ahorrarse rodar con animales reales le están quitando la verdad a muchas películas familiares?
1: Gracias, Vicente.
0: Tienes toda la razón, Vicente. Pero claro, hay una cosa, es que también había una época muy mala,
1: sí,
0: de gente muy mala,
1: sí.
0: Que le hacía perreridas.
1: Una mona muy famosa de monachita.
0: Esta leyenda de que en aquel documental, por cierto, un beso a toda la gente de las Urdes,
1: sí.
0: Ardido,
1: sí.
0: Pero ardido mucho en la comarca. Pero digo, una película sobre las Urdes que hizo Luis Buñuel. El famoso, yo no sé si es un mito o no, pero en la universidad, cuando veíamos ese documental, se llama Tierra sin pan,
1: sí.
0: Joder, tiraban una cabra de un acantilado.
1: Sí, sí, sí.
0: Entonces yo creo que a partir, no sé en qué época exacta, en qué año exacto, hubo que... cuidar a los animales
1: y reglamentar
0: y poner ningún animal
1: cartelito.
0: Ha sido maltratado, cosa que está muy bien, porque a la Ambula Francis le metían chicle para
1: y
0: les trataban fatal. ¿Que canta la Traviata el ordenador? Sí,
1: muchas
0: yo creo que hay que llegar a un término medio entre un animal que no le haga sufrir y un animal que
1: y
0: no
1: luego
0: sea
1: un es cierto
0: canteo.
1: Que hay especialistas que logran que los, sobre todo los perrillos y eso, hacen cosas increíbles.
0: No sé si seguirá trabajando, pero nuestro querido Malpartida.
1: Sí, hombre.
0: ¿Te acuerdas?
1: Sí, sí.
0: Tú ibas a un plató, pedías un camello, pedías un cocodrilo, un avestruz
1: eso
0: y te la traía Malpartida. Y además hacía lo que tú querías.
1: Sí, sí, ¿no? Eso es. Así que bueno, es verdad que se nota, pero.
0: Yo he rodado con animales, he rodado con un caballo que estaba muy bien entrenado porque rodaba águila roja ese caballo.
1: Claro.
0: Y es difícil, ¿eh?
1: Sí.
0: Es difícil. Era...
1: Pero esos son casi profesionales,
0: sí, sí, sí.
1: ¿Eh?
0: O sea, pero que... dice, quiero que el caballo... Un momento.
1: Ahí
0: se iba y venía y tal.
1: Ya está.
0: Lo hacía, ¿eh?
1: Ya está tranquilo.
0: Sí.
1: A ver, Alicia Pino.
12: A ver si me resuelves una duda de cine de toda la vida. En las películas americanas siempre sale la...

0: típica escena donde van a un bar de carretera, piden un café de jarra, dan un sorbo y dejan un billete en la barra sin pedir la cuenta ni esperar el cambio. ¿De verdad la gente en Estados Unidos calcula las vueltas a ojo y se va sin más? ¿O es solo un truco de los guionistas para no perder 10 segundos de escena en pagar? Me fascina ese detalle. Un beso.
1: Alicia, eres muy grande, tienes toda la razón. A mí también me fascina. Pero yo creo que en América son todos ricos, porque nunca piden la vuelta.
2: Nunca.
1: Y también cuando dejan las monedas también.
2: Nadie se lo lleva.
1: ¿Has visto cuando están en un bar de carretera y de repente, yo qué sé, ven que se va el camión al que están siguiendo, ¿no? Y le dan el último trago al café de jarra y se sacan unas monedas, pero aleatoriamente.
2: Las monedillas ahí.
1: Pero ellos deciden el precio del café. Sí. En Estados Unidos el café vale lo que tú quieras que valga.
2: Correcto.
1: Dejas un billete de $20, eso vale eso el café. Dejas 3 céntimos, eso vale el café.
2: Exactamente. O sea,
1: se sacan unas monedas y ni siquiera las cuentan. Las echan en la mesa y se van corriendo porque se va el camión. Y, joder, Alicia, yo pienso en el señor de al lado, que puede, aprovechando que voy al baño, cojo el billete y me lo meto.
2: Cling, cling, para adentro. Ya está.
1: Sí, no sé, aquí en España. Pero entiendo que para una película es mucho más aburrido.
2: Hombre.
1: Un momento que pido la cuenta. Viene el camarero.
2: No,
1: tarjeta
2: hombre,
1: de efectivo.
2: No, no.
1: Tarjeta. Un momento.
2: No,
1: cada... Se vuelve a la barra por el datáfono. Qué rollo de película.
2: Que acabe ya. Bueno, Alicia, gracias. Y a todos los demás, ya sabéis que se puede preguntar a Manu en un correo electrónico.
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2: O en ultimasesion.es, la pestañita de preguntas, Manu.
3: Hay muchos tipos de bandas, pero solo las del cine son bandas sonoras.
1: ¿Tú has visto el juego del Grand Prix? ¿Sabes qué programa es el de la 1?
2: Sí,
1: como no te gusta que diga programas de otras teles y radios, ¿sabes cuál es el Grand Prix?
2: El
1: ¿no?
2: de la vaquilla y todo eso.
1: Y hay un juego que se llama La patata caliente.
2: Ajá.
1: ¿Te acuerdas?
2: Sí, hombre.
1: ¿No? Que te dicen, ¿en qué año se inventó el chaleco de rayas?
2: Sí.
1: Dice, unos 1780, más.
2: Más.
1: 1902, menos. ¿No? ¿No?
2: Vale. Sí.
1: Bueno, pues estamos hablando de Corazonada.
2: Corazonada.
1: ¿Vale? Una película dirigida por Francis Ford Coppola en 1982.
2: Sí, señor.
1: Esta película fue un éxito o un fracaso.
2: Un fracaso.
1: Comercial, ¿eh? Te me
2: un
1: refiero.
2: Fracaso.
1: Fracaso comercial.
2: Sí.
1: Vale. Y ahora vamos a jugar al juego de la patata. Costó 26 millones.
2: Vaya.
1: ¿Vale? ¿Cuánto recaudó en taquilla americana? Costó 26 millones. He dicho que fue un fracaso, con lo cual dime un número menor a 26.
2: 20 millones.
1: No, dime un número.
2: 24 millones.
1: Menos.
2: 20 millones.
1: Menos.
2: 18.
1: Menos.
2: 17.
1: Menos.
2: 14 millones.
1: Menos.
2: 12 millones.
1: Menos.
2: 9 millones.
1: Menos.
2: 8.
1: Menos.
2: 4.
1: Menos.
2: 3.
1: Menos.
2: 2.
1: Menos.
2: 1.
1: Menos.
2: 900.000.
1: Menos.
2: 600.000 dólares.
1: 637.000.
2: Madre
1: 355
2: mía.
1: Dólares.
2: Madre mía.
1: Según Wikipedia. Según Wikipedia, Corazonada costó 26 millones.
2: Joder.
1: Y recaudó 637.355 dólares, torrente, que me debes de whisky ya. No te lo digo más veces.
2: Bueno, la música...
1: Esto quiere decir que la... Termino el editorial. ¿Esto quiere decir que la película sea mala?
2: No.
1: No. Esto quiere decir que no fuisteis a verla.
2: Claro.
1: ¿Por qué? Porque no quisisteis.
2: No os dio la gana.
1: A mí me parece un musical muy chulo. Dirigido por un grande del cine, como es el señor Coppola. Iluminado por un grande de la fotografía, como es el señor Vittorio Storaro, con
2: Storaro.
1: El que yo siempre me arrepentiré de subir en un ascensor. No me arrepentí de subir con él. Me arrepentí de coincidir en un ascensor con él del Hotel Melit Olia de Valladolid.
2: Y no decir nada.
1: Y bloquearme.
2: Y no decirle nada.
1: Y no decirle cuánto lo admiro. Y por favor, un autógrafo, una foto, algo maestro.
2: Ya,
1: nada, le dejé. Hizo su habitación.
2: Se fue.
1: Bueno, pues Corazonada es uno de los sonoros fracasos del señor Coppola, que se ha arruinado muchas veces y que luego se ha recuperado.
2: Afortunadamente.
1: Afortunadamente para nosotros, que nos
2: sobre
1: ha regalado.
2: Todo gracias a la saga del Padrino.
1: Sí, y Los Viñedos.
2: Sí, sí.
1: Los Viñedos, su productora American Zoetrope.
2: En la banda sonora está compuesta por Tom Waits.
1: Uh-huh. Entre otros, ¿no? Ah, no, solo Tom Waits.
2: Tom Waits.
1: Pensé que eran más compositores.
2: Bueno, pero aquí está cantando Crystal Gale, pero la composición es de Tom Waits. Con, bueno, pues en fin, canciones que yo... La verdad es que yo esta película la vi en el cine, ¿eh? La vi en versión...

0: original subtitulada. Alphaville, creo recordar.
1: Ah, vale, ¿te acuerdas del cine?
0: Sí,
1: vale.
0: sí. Vale. Porque era estas que te daban un papelito antes de entrar. Te daban un papelito con la ficha.
1: Ay, me encanta eso. Eso en Madrid lo hacen todavía en los Verdi. Sí. En los Verdi están las críticas puestas ahí en un...
0: Pues este me te daban la ficha técnica y así podías saber un poquito más pues de todo el reparto y de todos los que intervenían.
1: Fíjate, la película no iba a ser un musical, la película iba a ser una comedia romántica. La MGM le dio un presupuesto de 15 millones a Coppola. De los 15 millones, 2 iban a ser para Coppola. O sea, 2 millones para ti por dirigir. Hoy viene de rodar El Padrino 1 y 2 y Apocalipsis Now.
0: Ya podía salir bien, ¿no?
1: Bueno, director, ¿no?
0: Sí.
1: Y Coppola dijo, me tenéis que dar más. Pero para ti o para la película.
0: Vaya.
1: Pues 15, toma 16, más 17, más 18, joder.
0: Seguimos.
1: 19, 20, 21, 22, 23 millones y se acabó Coppola.
0: Ya no hay más, Coppola.
1: No, pues al final llegaron a 26 millones.
0: Vaya.
1: La película, que va a ser una pequeña comedia romántica, acabó siendo un grandísimo musical. Y a mí es una cosa que mejoraba, porque yo Coppola en su día, oye, Coppola, Corazonada, no la vi en su día, porque todo el mundo decía, es un fracaso, es un fracaso, es un fracaso, es un fracaso. Y dije, bueno, pero si es buena... vamos a verla.
0: Ya.
1: No, porque es un fracaso.
0: No, es un fracaso. Ser un fracaso no puede ser buena.
1: Pero es un fracaso porque estáis corriendo el boca a boca de que no vais a verla, pero eso no quiere decir que sea mala. Ya. Entonces me quedé sin verla. También yo era muy niño, para verla en cine, sí. Que era película de mayores. Pero me hubiera gustado verla en cine porque luego la he visto y me parece una peli... A ver, no es el mejor musical de todos los tiempos, pero es un musical, bueno, pues muy del 82, muy chulo.
0: Es verdad que Tom Waits era un poquito...
1: ¿Tú recuerdas tenso? Que la viste en el Alphaville, pero no la viste en el 82?
0: No, la vi más tarde.
1: La viste en el 85, porque España tardó 3 años en llegar.
0: Sí.
1: ¿Pero cómo tardó 3 años?
0: Porque no se estrenó en el circuito comercial. Esto era en el circuito así un poco alternativo.
1: ¿Sabes cuántos millones de pesetas de whisky Torrente me debes? Recaudó 36 millones...
0: En España, ¿no?
1: ...de pesetas en España. 240.
0: Que no está mal, ¿no?
1: Que no está mal. Pero vamos, no fue un éxito. Y eso hizo que durante los 80... Coppola las pasara canutillas, haciendo películas que a él no le gustaban, pero que le iban a hacer recuperar el movidón que tenía con la compañía. Películas que no le gustaban, pero que me parecen maravillosas. A ver, no eran El Padrino, pero Peggy Sue se casó.
0: Sí.
1: Es una peli de la que él reniega mucho, pero me parece de las mejores, de verdad, lo digo de verdad y no me estoy riendo. Peggy Sue se casó, me parece de las mejores películas de Coppola. Y luego ya hizo enseguida, dijo, ya me recupero de la leche que me da con Corazonada.
0: Ya.
1: Un padrino. Hizo El Padrino 3 en el 90.
0: Le convencieron un poquito, ¿eh?
1: Y
0: porque él no estaba muy convencido. No.
1: De hecho, hace 2 años se estrenó una cosa que se llama La muerte de Michael Corleone, El Padrino epílogo, que es un remontaje del Padrino 3. Y luego, sobre todo, Drácula. Drácula en el 92, 93, hizo un taquillazo y con eso ya se recuperó el señor maestro Francis Ford Coppola. Bueno, también se la pegó. Bueno, ahí le costó a George Lucas la broma. Una que se llamaba, que la hemos comentado aquí, Tucker, un hombre y su sueño.
0: Sí, Tucker. Sí.
1: Esa fue otra... Fue otra leche, ¿eh? Es que en los 80 no tuvo éxito Coppola haciendo muy buenas pelis. Porque hablo para mí, ¿eh? Corazonada, Tucker y Peggy Sue se casó. 3 películas, pero 3 películas.
0: Incomprendido.
1: Sí.
0: Bueno, señor, tenemos que dejarla, ¿eh? Ya,
1: hombre. Se me pasa volando.
0: Esto va...
1: Bueno, tenemos que mandar un abrazo. Ahora nos ponemos totalmente serios.
0: Sí.
1: Nosotros en todos los programas, o en casi todos los programas de Última Sesión...
0: Es verdad.
1: Le hemos mandado siempre un cariño a Alfonso Nasarre, porque Alfonso Nasarre, director de Onda Madrid, confió en nosotros.
0: Eso es.
1: Nosotros le presentamos un programa de cine llamado Última Sesión.
0: Sí.
1: Inventado por Carlos Honorato. Y entonces Alfonso nos dijo que sí. Y esto fue hace 6 años, que son los que llevamos.
0: Pues sí.
1: Bueno, habréis leído en prensa que esta semana
0: nos dejó el martes pasado. Sí.
1: El martes pasado nos ha dejado Alfonso Nasarre. Y director de Onda Madrid, le queremos mandar un abrazo enorme a toda su familia, a sus seres queridos.
0: De corazón.
1: Y esperamos, Alfonso, allá donde estés, si no me quiero emocionar, que lo que hayamos hecho en estos años, Última Sesión...
0: Te haya gustado,
1: porque hacemos este programa con todo nuestro cariño y toda nuestra ilusión.
0: Bueno, gracias.
1: Un abrazo. Gracias.

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1: Muy buenas tardes. En la ciudad de Shakira, en Villaverde, para sus 12 conciertos en Madrid, se trabaja a destajo. La capital se prepara para recibir a la colombiana en Macondo Park, con su gira Las Mujeres Ya No Lloran World Tour.
2: 8 pabellones inspirados en el universo de García Márquez, una propuesta única que irá mucho más allá del escenario, porque los diferentes espacios van a ofrecer actividades relacionadas con la gastronomía, la moda, la música, el arte y la literatura, con una plaza central presidida por el árbol de Macondo. La visita de Shakira a Madrid dejará en nuestra comunidad unos 150 millones de euros, muchos de ellos entre los comerciantes de la zona.
3: Los dos últimos de septiembre y los dos primeros de octubre, que serían los conciertos, o sea, los días de concierto, está ya todo completo. Hay gente que desde enero está ya reservando. Han pagado de una vez adelantado la estancia y ya nada más vienen a hacer check-in y a hospedarse. También hay mucha gente que ha llamado y ha reservado de una vez para comer.
2: 50.000 personas abarrotarán el mega recinto de 15 hectáreas para los 12 conciertos entre el 18 de septiembre y el 11 de octubre.
1: En la crónica de sucesos continúa en estado grave un hombre de 42 años tras sufrir una agresión con arma blanca en Las Rozas. Ha ocurrido esta madrugada en la calle Tietar. El Suma 112 le ha estabilizado y trasladado al hospital Puerta de Hierro.
2: Y en Alcobendas, en la calle Mina, un joven ha resultado herido grave tras precipitarse desde una altura de entre 6 y 8 metros. Las causas
4: En Alcobendas, a un hombre de 25 años que se ha precipitado de 6-8 metros de altura. En la caída ha sufrido un traumatismo craneoencefálico y un traumatismo facial y ha sido trasladado por una unidad de soporte vital avanzado a un hospital de la Comunidad de Madrid.
1: En clave de movilidad, Metro de Madrid ha restablecido hoy el servicio de tramo de la línea 7 entre Gregorio Marañón y Pitis.
2: El servicio llevaba interrumpido desde el 2 de agosto para llevar a cabo trabajos de renovación del sistema de señalización y del carril. Actuación que forma parte de un proyecto más amplio para renovar por completo la señalización de la línea 7 entre Estadio Metropolitano y Pitis. Los vecinos de la zona contentos.
5: Para ir a lugares céntricos. Con la línea 7 era más fácil llegar a la estación, ir a Canal, luego bajarse en Sol y ya.
6: Para ir a Sol, a la Gran Vía, nos vamos por metro.
7: Yo cojo la línea 7 y voy a casa de un amigo y sí, me da un poco de trastorno, pero bueno, ya parece que la han reabierto, por fin.
1: Del metro a las carreteras, estamos inmersos en plena operación retorno, así que vamos a conectar con la Dirección General de Tráfico para conocer cómo se circula por nuestra región y si hay alguna incidencia. Elena Lozano, buenas tardes.
8: Buenas tardes. A estas horas se normaliza el tráfico en la Comunidad de Madrid. Tan solo encontrarán ligeras dificultades en la entrada a la capital por la A3 a su paso por Arganda del Rey y Rivas. Al margen de esta incidencia, el resto de entradas y salidas, así como las principales arterias, se encuentran despejadas. Desde la Dirección General de Tráfico les pedimos que extremen la precaución durante este fin de semana de operación retorno.
1: Más asuntos. Ya en vigor desde ayer la nueva jubilación flexible con algunas novedades. Los trabajadores por cuenta propia, los autónomos podrán percibir hasta el 25% de la pensión siempre y cuando no hayan estado dados de alta en el régimen de autónomos en los 3 años anteriores a la jubilación.
2: Los asalariados podrán trabajar hasta el 80% de la jornada y tendrán incentivos económicos los jubilados que decidan volver al mercado laboral 6 meses después de su jubilación. Las opiniones variadas.
9: Yo prefiero estar en activo.
10: Depende también las condiciones de trabajo.
11: Ahora me plantearía un trabajo, desarrollarlo en un trabajo creativo, un trabajo que me gustara.
12: Y depende de lo que tenga yo que hacer o quiera hacer.
13: Depende de la cotización, que así tendrá la jubilación, le compense o no.
1: En clave nacional, en Ceuta, la Asociación de Tropa y Marinería Española denuncia una nueva agresión contra un grupo de militares en la que resultó herido un sargento a pedradas. Es la segunda en menos de una semana. Según cuentan, los inmigrantes lanzaron piedras al grupo de militares. Hay 4 marroquíes detenidos, uno de ellos menor.

0: De edad.
1: Mientras el presidente del Partido Popular, Alberto Núñez Feijóo, ha inaugurado el curso político en un acto en Pontevedra. Desde allí ha hecho un llamamiento a la participación de todos los españoles en esa concentración y ha asegurado que en la concentración del próximo miércoles y ha asegurado que el abandono de la ciudad autónoma por parte del gobierno de Pedro Sánchez tendrá consecuencias.
2: Desde los últimos días de julio, España vive una crisis de una magnitud sin precedentes. Es una crisis que afecta a la propia existencia de la nación. Es una situación que exige una respuesta inmediata, coordinada, valiente y con determinación. ¿Y qué hizo el gobierno? Ausentarse, cerrar por vacaciones, dejar la música del verano y abandonar Ceuta. Ha tardado un mes.
0: Por su parte, la ministra de Sanidad, Mónica García, celebra el cambio de actitud del gobierno ceutí para facilitar espacios donde alojar a los migrantes y lamenta que el PP esté alterando la convivencia para intentar desestabilizar al gobierno. Lo ha hecho en declaraciones a eldiario.es.
3: Es evidente que ha habido un ataque a la soberanía de nuestro país, que está relacionada con un intento de desestabilización del país. Si abrimos el foco, va más allá de la propia frontera. Es evidente también que Marruecos tiene una responsabilidad. Desestabilizar al gobierno tiene claramente anclajes con esa ultraderechización internacional, con Trump, Netanyahu y, obviamente, Marruecos.
0: Y con las temperaturas algo más bajas de los últimos días, vamos a conocer la previsión del tiempo para las próximas horas, porque parece que vuelve el calor. Sara Valle, buenas tardes.
4: ¿Qué tal? Muy buenas tardes. Ahora por delante, con un fin de semana plenamente estival, con cielos muy azulados en esta jornada de sábado, un sol radiante, un viento en calma prácticamente, y unas temperaturas que suben con respecto a estas últimas jornadas. Lo han hecho también las temperaturas mínimas durante la pasada madrugada y aún así todavía hemos amanecido con ambiente algo más fresco de lo que vendría siendo habitual. Pero todo esto cambiará. De hecho, la dinámica para los próximos días es que estas temperaturas sigan subiendo de día y de noche. Ya hoy, por ejemplo, a primeras horas de la tarde, las temperaturas alcanzarán los 30 grados en algunos municipios madrileños. A esta hora ya nos acercamos a esa marca, por ejemplo, en la capital, también en Alcalá de Henares, donde el termómetro se sitúa ya en torno a los 28 grados. En zonas de montaña, por ejemplo, alcanzamos ya los 25-26 y en zonas de puerto alcanzamos los 20. Y hoy además se espera que ya los podamos incluso superar. Mañana incluso la temperatura subirá algo más. También lo hará esta próxima madrugada, aunque todavía será relativamente fresca.
0: Es todo. Más noticias dentro de una hora a las 4.
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6: Hola, ¿qué tal? Hoy vamos a empezar el programa recordando a un gran pianista estadounidense que nació hace un siglo. Hablo de Julius Katchen. Nació en Nueva Jersey el 15 de agosto de 1926... y fue un auténtico genio por sus grabaciones y porque daba unos conciertos larguísimos. Incluso dio uno invitado por los Rolling Stones en Londres. También fue invitado para representar a los Estados Unidos en el primer Festival Internacional de la UNESCO en París. Y como digo, pues se hizo mundialmente famoso, dio una larga gira por Europa en los años 40 y desgraciadamente moriría muy joven de cáncer con apenas 42 años. Julius Katchen, sin embargo, ha dejado pues una buena discografía y además con un notable nivel. Vamos a escucharle en el comienzo del concierto para piano y orquesta número 1 de Franz Liszt.

Así de bien tocaba Julius Katcher, un auténtico fenómeno, era sobrio aunque virtuoso y fue el primero que grabó un LP de 33 revoluciones por minuto y también el primero que grabó un concierto para piano. Bueno, pues aquí estaba

además acompañado de la Filarmónica de Londres y dirigido por Ataulfo Argenta, el mítico cántabro, el gran director español. Bueno, pues era el comienzo del concierto para piano número uno, en concreto el Allegro maestoso de Franz Liszt, por el gran Julius Katchen, al que hemos recordado en el centenario de su nacimiento. Bueno, y ahora vamos a completar la audición de la suite de la ópera El cuento del zar Saltán, de Nikolai Rimsky-Korsakov, su suite Opus 57. Y hoy nos tocará el tercer movimiento, que es el titulado Las Tres Maravillas. ¿Qué ocurre? Vamos a completar la historia. Resulta que una mujer que tenía dos hermanas se casa con el zar, pero la envidia de estas hace que engañen al marido, le envían un mensaje falso y le dicen que su esposa ha dado a un monstruo. Entonces el zar ordena lanzar a la zarina y al bebé al mar, pensando que ese niño era un monstruo, y lo lanzan en un tonel. Eso ya lo escuchamos. Pues bien, las tres maravillas son las siguientes. Llegan a una isla desierta en la que el niño, oh maravilla, crece rápidamente. Un día el joven salva a un cisne de un águila y el cisne, oh maravilla, resulta ser una princesa encantada. En agradecimiento usa su magia para ayudarle y crea una próspera ciudad donde él es el gobernante. Con más hechizos viaja en secreto para visitar a su padre, que sigue desconociendo el paradero de su familia y lamenta la pérdida, pero finalmente el príncipe logra llevar al zar a su isla. Se revela su verdadera identidad, la traición de las hermanas, de las cuñadas, es descubierta y la familia real vuelve a vivir feliz. Pues esto ocurre en Las Tres Maravillas.

Bueno, pues sí que acaba bien. El cuento del zar Saltán y el príncipe Gvidón, que es como se llama este héroe de las tres maravillas. Bueno, pues hemos completado la audición, aunque nos ha costado bastante tiempo.

al molinero para que se quede sola su mujer Frasquita y el corregidor pueda ligar con ella, el muy guarro. Bueno, pues escuchamos ahora primero en el segundo cuadro la copla del Cuco, que interpreta aquí la mezzosoprano Carol García y que no es otra que un cuidadín, cuidadín con lo que va a pasar, ¿no? A continuación aparece el corregidor que quiere a hurtadillas entrar en el molino, pero como apenas se ve, se cae en el agua del molino, en ese cauce que hay. Lo oye Frasquita, se asoma a la ventana y le ve cómo sale del agua completamente empapado. Se apiada de él, le llama, dice que entre al molino y que cuelgue su ropa para que pueda secarse.

Pues hasta ahí esta música semicómica, podemos decir, para frustrar los intentos del corregidor con la molinera. Continuará la pieza maravillosa de Manuel de Falla, porque ahora vamos con los conciertos para clarinete de Carl Maria von Weber, que son base del repertorio. Son los más famosos después del de Mozart. Precisamente fue en 1811 cuando los compuso, al conocer a un gran clarinetista llamado Heinrich Biermann. Primero le compuso un concertino, que es una pieza en un solo movimiento. Y como el rey Maximiliano I era un fan de Biermann y le encantó la pieza, le dijo a Weber que por qué no componía otras dos obras más importantes. Así nacieron los dos conciertos, el Opus 73 y el Opus 74. Nos vamos a quedar con el segundo, que es, por tanto, el de mayor enjundia, aunque hay quien dice que musicalmente es mejor el primero, pero desde luego en lo técnico el número dos es más avanzado, podemos decir. Bueno, pues tiene los tres típicos movimientos y se desarrolla de una manera espectacular, recorriendo todas las posibilidades y el registro del clarinete. Aquí va el alegro inicial del concierto número 2 en mi bemol mayor.

Emma Johnson, la inglesa, soplaba así de bien este alegro inicial del concierto para clarinete número 2, el de mi bemol mayor opus 74, Jans 118, todo eso tiene en la matrícula, la pieza de Carl Maria von Weber junto a la orquesta de cámara inglesa, la dirección de Gerard Schwartz. Venga, pues vamos ya con la última parte del programa de hoy, que vuelve a tener chicha importante, porque retomamos la audición completa de la tercera sinfonía de Robert Schumann, que se estrenó hace 175 años y que hemos venido escuchando a lo largo de todo este año. Tiene 5 movimientos en lugar de los 4 habituales, y hoy nos toca el cuarto, que digamos que es el

Clarito, el novedoso en esta página. Está marcado solemne y al parecer se le ocurrió porque habían hecho cardenal al arzobispo Johannes von Geisel en la catedral de Colonia. Esto le dio pie a pensar en el catolicismo renano e incluso a pensar en músicas estrictamente polifónicas. Quizá por eso emplea por primera vez en la sinfonía los trombones. Sea como fuere, este solemne suena así.

Era el cuarto movimiento solemne de la Sinfonía número 3, la Renana, de Robert Schumann, estrenada hace 175 años y que sonaba en la versión de Ricardo Muti con la Filarmónica de Viena. Y esta misma va a sonar ahora con el concierto de Año Nuevo, porque volvemos a él con la dirección de Jean-Yves Seguin y una pieza de Edward Strauss que sonó por primera vez en el concierto. Edward, el hermano pequeño, ya sabéis, Johann, Joseph y Eddie. Y que en enero de 1872 estrenó esta pieza en un baile de máscaras en el barrio vienés del Rudolfsheim. Pero es que al mes siguiente volvió a tocarlo en la Sala Dorada de la Musikverein, es decir, donde se hace el concierto de Año Nuevo, en un programa llamado Revista Imperial, director de la música de los salones de baile imperiales y reales de la corte. Ahí es nada, su padre y su hermano mayor también habían ocupado este cargo antes. Hablo de la polca rápida Brausteufelschen, que bueno, pues tiene un significado de estos raritos que tienen los vieneses, porque podría ser lo mismo la cerveza del diablo que las necesidades del diablo.

Pues ahí estaba esta diabólica polca de Eduard Strauss, que por cierto yo creo que no compuso ningún vals, por lo menos que se sepa, o al menos nunca lo han tocado en un concierto.

Año Nuevo, todos son polcas, cuadrillas, alguna marcha. Bueno, pues tras esto vamos con más cerveza, porque la pieza que os traigo ahora empieza así: pastel y cerveza. Y se trata de la suite sobre canciones folclóricas inglesas de Benjamin Britten, el gran compositor inglés que murió hace 50 años. Esta es su última obra orquestal. La compuso en 1974. Bueno, en realidad, de los cinco breves movimientos que tiene, había compuesto el tercero unos 8 años antes, para un concierto de la reina Isabel en Londres. El caso es que después decidió completarla con otros 4 números. Cada uno de ellos recoge 2 tonadas antiguas. Una de ellas suele estar extraída del Maestro de Danza, que es una colección de melodías folclóricas publicada a mediados del siglo XVII, y las otras suelen ser otro tipo de material, algunas más modernas incluso. Y la obra en concreto está dedicada al compositor Percy Grainger, nacido en Australia, pero que se afincó en el Reino Unido y que era también muy amante de las melodías folclóricas. Bueno, pues vamos a escuchar estos pastel o pasteles con cerveza: el amargo Witty, Hankin' Bubby, Caza a la Ardilla y Lord Melbourne. Esos son los números de esta suite de Britten. Hasta otra batuta mágica.

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1: Muy buenas tardes. Inmersos en la operación Retorno este último fin de semana de agosto, casi 7 millones de desplazamientos por carretera, cerca de 30.000 vuelos y más de 1 millón de plazas en los trenes de Renfe, días de mucho movimiento. Así que vamos a conectar con la Dirección General de Tráfico para conocer si hay alguna incidencia en alguna de las carreteras de nuestra región. Marta Míguez, buenas tardes.
2: ¿Qué tal? Muy buenas tardes. A esta hora se normaliza por completo la situación en las carreteras madrileñas. Van a encontrar despejadas las principales arterias, tanto de entrada como de salida, así como las rondas de circunvalación, pero aún así le seguimos pidiendo que extremen la precaución al volante durante la jornada, ya que estamos en operación retorno y se espera un aumento en los desplazamientos.
1: Seguimos en clave de movilidad. En cercanías todavía hay algunas restricciones por las obras de transformación en la estación de Atocha.
3: El túnel de Sol cierra este fin de semana entre Atocha y Nuevos Ministerios, afectando a las líneas C3 y C4. Los trenes de ambas líneas establecen cabeceras provisionales. Las restricciones se repetirán los días 5 y 6 de septiembre. El objetivo de las obras es aumentar un 33% la capacidad del túnel de Sol y mejorará la fluidez del servicio en la hora punta de la mañana.
1: Y lo que también termina con el verano son las rebajas. En la Comunidad de Madrid se prolongarán hasta el próximo 21 de septiembre. Este año los madrileños han gastado de media en tiendas físicas aproximadamente 145 euros. Online el gasto crece un 3% con respecto al año anterior, rozando así los 270 euros de media. Las rebajas no defraudan.
4: Pues unos 150 euros. Yo siempre todo lo que me compro me vale 3, 4, 5, 8 euros como mucho.
5: Y me gusta ir a verlas.
6: Aprovechando que son rebajas, un vestidito de lino, que suele estar muy subido de precio, en rebajas está mucho mejor. Es que tendrían que durar todo el año.
1: Sin duda una buena oportunidad para que los pequeños comercios den salida a su stock. Hablamos ahora de vivienda. La escasez de suelo urbanizable en el centro de Madrid capital obliga a las promociones inmobiliarias a buscar terrenos en la periferia. Grandes proyectos urbanísticos de nuestra región se centran ahora en el norte, en el entorno de la M50. El año 2030 es la meta para estas construcciones.
3: Localidades como Rivas Vacia Madrid sumarán 10.000 viviendas, para Cuellos más de 7.000, Brunete podría multiplicar por 5 su población y Alcobendas pasará a ser el mayor desarrollo urbanístico del norte, con 8.600 nuevas viviendas. Jorge Rodrigo, consejero de Transportes y Vivienda.
7: Con la nueva ley del suelo, que se aprobó en el Consejo de Gobierno antes de este verano, tener la oportunidad de seguir ejecutando y realizando nuevos desarrollos urbanísticos en los diferentes municipios de nuestra región para generar suelo, para construir vivienda, para que se genere oferta y sobre todo para intentar bajar la demanda que se está produciendo actualmente.
1: En clave nacional seguimos pendientes de la situación en Ceuta. Nueva agresión contra un grupo de militares, ya también entre inmigrantes. Uno de ellos cayó por un terraplén tras una discusión. Hay un detenido y un herido en el hospital.
3: Mientras, el presidente del Partido Popular, Alberto Núñez Feijóo, ha inaugurado el curso político en un acto en Pontevedra. Asegura que el abandono de Ceuta por parte del gobierno tendrá consecuencias. Ha pedido la comparecencia de la directora del CNI, Esperanza Casteleiro, para que explique la información que tenían, y ha anunciado que el PP se va a personar en la causa judicial abierta en la Audiencia Nacional.
8: El Partido Popular se personará en la causa judicial abierta en la Audiencia Nacional, donde se está investigando lo que ha pasado en Ceuta, y los responsables del abandono tendrán que comparecer y rendir cuentas ante la justicia.
3: Desde el PSOE, su secretaria de organización, Rebeca Torró, ha dicho que el discurso de Feijóo está atiborrado de frases vacías y augura que llevará al PP de nuevo a la oposición.
1: En deportes, hace unos minutos ha terminado la rueda de prensa de José Mourinho. Quique Díaz.
9: Sí, porque mañana juega el Real Madrid a las 5:30 en el Bernabéu frente al Málaga. Ha dicho que el lateral izquierdo, campeón del mundo con la selección española, Cucurella, debutará como titular por un Álvaro Carreras. Tras dos partidos titular en esta tercera jornada, partirá desde el banquillo. Y también ha dicho el técnico portugués que para él los 4 o 5 favoritos al Balón de Oro son del Real Madrid.
10: El mejor jugador del mundo aquí. Para mí, Balón de Oro tiene que ser uno de esos jugadores que cuando termina de jugar, nosotros echamos de menos. Y echamos de menos para la eternidad.

0: Hoy a las 7, lo contamos en el partido de la Onda, aquí en Onda Madrid, arranca el partido de segunda división entre el Leganés y el Eldense. Los pepineros presentaron ayer a su sorprendente fichaje, Álvaro Morata, que llega cedido del Como, pero no estará todavía listo para debutar esta tarde, y ya en primera división a las 9:30, el Atlético de Madrid juega en el Sánchez Pizjuán frente al Sevilla. Si vencen, se alzarán con el coliderato con el sorprendente Alavés.
1: Y cerramos con un apunte cultural, porque Veranos de la Villa cierra su programación veraniega. Esta noche es la clausura de la 42 edición del festival en el Auditorio al Aire Libre, en el Parque Enrique Tierno Galván. Los detalles con Andrea Águila.
2: El festival pondrá el broche final hoy a las 9:30 de la noche con la Orquesta y Coro de Radio Televisión Española, que nos hará disfrutar con un concierto muy especial titulado Siempre Ava, un homenaje sinfónico a las canciones de siempre. Lola Navarro es la concejala de Arganzuela.
3: La entrada es gratuita hasta completar aforo y os esperamos a todos, vecinos de Arganzuela y de todo Madrid. Todos vengamos a cantar, a bailar y a despedir juntos este gran verano cultural.
2: El concierto será dirigido por el valenciano Raúl Benavent, y Siempre Ava reinventará los grandes éxitos de la banda sueca como Dancing Queen, que está sonando, o Chiquitita. Además, la delegada de Cultura, Turismo y Deporte, Marta Rivera de la Cruz, asistirá al auditorio.
1: Aquí lo dejamos por el momento, volvemos con más noticias dentro de una hora aquí en Onda Madrid.
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5: Subtónica, el proyecto musical liderado por Javier Estévez, consolida su posición en la escena rock de autor con el lanzamiento en abril de 2026 de su quinto trabajo discográfico titulado Salvarnos. Este LP de 10 cortes se presenta como una propuesta de resistencia emocional y compromiso civil frente al ruido ensordecedor de la era actual. Bajo la producción de Pachi García Alís, el álbum se asienta sobre una arquitectura sonora de guitarras angulares y una sección rítmica de gran tonelaje. Estévez, quien asume la composición, las baterías y las voces, dota a las canciones de un trasfondo social de calado filosófico, navegando entre la autoterapia y la crítica mordaz. Vamos a escuchar el tema que abre el disco, extraído como single, se titula Jueces en Berlín, que funciona como el eje ético del disco, denunciando la existencia supeditada a las pantallas donde la belleza parece sacrificarse en favor de lo efímero.
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El 5 de febrero de 2021 y de la mano del Planeta Sonoro Records, Olivia presentan un nuevo trabajo, Unidireccional es su título, segundo largo en su carrera, fue grabado en Aranda de Duero, Burgos, en los estudios Neo Music Box, con José Caballero como productor e ingeniero de sonido. Son 10 cortes en los que los alicantinos muestran su buen hacer a la hora de construir canciones de pop rock con guitarras enérgicas, bailable, contundente y con letras en castellano, un trabajo del que ellos mismos dicen que se trata de una evolución sonora y una experimentación con sonidos y registros que hasta ahora no habían probado, y eso siempre les motiva y les emociona. Vamos a escuchar el corte 5, titulado ¿Quién?, primer single extraído.

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2: Gremio DC es una veterana banda procedente de Orihuela, Alicante. Durante su trayectoria, que comienza a finales de los 90, consiguen ser pioneros del sistema crowdfunding, vender cerca de 10.000 copias en 6 países, componer la canción oficial del Campeonato de España de Vóley Playa 2013 y conseguir, con sus primeros 3 LPs, excelentes críticas en los medios especializados. En 2017, Juanma Fabregat, voz y bajo, Arturo López, guitarra, piano y sintetizadores, Javi López, percusión, Alfonso Espinosa, batería y José Ángel Miralles, a la guitarra y sintetizadores, vuelven a sus orígenes mostrando en un single su vertiente más rockera con potentes guitarras y sus habituales ingredientes electrónicos. El tema se titula Parodia, una crítica al estado político y social de nuestro tiempo.

Tras dos EPs y un LP, ser calificados como uno de los 10 mejores grupos en el concurso Backstage y de ser seleccionados en otros concursos de ámbito nacional e incluidos en recopilatorios como el Tanto Talento Volumen 2 o el disco recopilatorio argentino No Quiero Escuchar Tu Ruido, Autómatas vuelven a la carga en 2012 con un nuevo larga duración. Se titula El día en que todo tenga sentido, un CD producido por el propio grupo que fue grabado y mezclado en los estudios La Pequeña Habitación por José Gómez y masterizado por Pachi Delgado en Alice Records. Los jiennenses echan la mirada atrás y se reflejan en el mejor rock británico de los 80, con un sonido sobrio y dulce en ocasiones e implacable en otras, con unas letras cuidadas al máximo, dejando fuera convencionalismos insulsos para ofrecer una lírica inteligente. El primer single extraído, Rituales, fue apoyado por uno de los primeros videoclips rodados con un iPhone en todo el mundo.

certamen de rock de Fuengirola, grabó su primer EP, ya como La Guardia, grupo fundamental en el pop español, pues aún son recordadas canciones como Mil calles llevan hacia ti o Cuando brille el sol. Con el cambio de siglo, reaparece con un nuevo proyecto, Chamaco, con el que edita dos LPs antes de retomar el grupo La Guardia a petición de sus fans. Vamos a escuchar un tema del primer LP de Chamaco. Un disco en el que nos muestra un abanico sonoro que va desde los sonidos fronterizos, sureños, con raíces de pop mediterráneo, sabor mexicano y rock latino. Se titula Quiero jugar con la iguana.

El grupo asturiano La Banda del Tren fue víctima del ostracismo discográfico independiente de provincias, probablemente de haber desarrollado su propuesta desde una gran urbe como Madrid o Barcelona, se hubiese alzado como una de las bandas de pop rock más célebres de su generación, pero su carrera se vio truncada muy pronto, dejando tras de sí únicamente dos vinilos, un single y un LP que se promocionaron poco pero atesoraban mucho. Fueron sin duda el mejor grupo asturiano de la primera mitad de los 80, pioneros de la New Wave y del Rock and Beat en el norte de España. Se agruparon a finales de los 70 y se disolvieron en 1983. Convertidos ya en grupo de culto en su tierra, viajan a Madrid para registrar lo que será su primer álbum, Terminal Norte, un trabajo que se verá accidentado por diversos motivos. Tras largos días de espera en los estudios Quirios, el productor Teddy Bautista no aparece y el grupo se ve abocado a realizar la grabación precipitadamente. La banda se disuelve al año siguiente, en 1984, tras un puñado de conciertos. Vamos a escuchar el tema que fue su carta de presentación en formato single y abría también su LP. Se titula Esclavo de la Noche.

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4: Silvana Rosa Caravera Núñez nació en Madrid en 1947 y desde niña quiso ser artista. Recién estrenada la adolescencia, hace un papel en Siempre es Domingo de Fernando Palacios en 1961, pero poco después se va a decantar por la canción. No lo va a tener fácil y su debut discográfico va a ser bien atípico, pues su primer disco aparece editado por Brandy Fundador en su variopinta serie de discos sorpresa. Los siguientes van a ser discos promocionales editados sin carátula por Zafiro, con destino a emisoras de radio y jukebox. A finales de 1964, el sello apuesta definitivamente por ella e inicia una prolífica carrera que llegaría hasta 1976. A lo largo de su trayectoria grabó un total de 18 discos para los sellos Zafiro, RCA, Iberofon y Euterpe, con cerca de 50 canciones, en su mayoría versiones de éxitos internacionales, sobre todo franceses e italianos. Vamos a escuchar un tema de uno de los dos singles publicados por RCA en 1968. Se trata de Llama al Sol, con el que consiguió ser finalista del Festival de Benidorm.

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0: Stukas es uno de los grupos más longevos del panorama musical español, con más de una docena de LPs a sus espaldas, publicados en más de 40 años de una historia que comenzó en 1961, cuando se hacían llamar los Stuka. En 1997, por iniciativa del sello La Factoría y coincidiendo con la concesión de la Medalla de Oro por el Concejo Asturiano de Langreo, su localidad natal, se publica Siempre con el Gusanillo, un disco homenaje en el que participan artistas y bandas de la talla de Los Berrones, Burning, Víctor Manuel o el quinteto femenino liderado por las hermanas Álvarez, Undershakers, que versionan el tema más emblemático de Stukas, Hazañas Bélicas, que en 2007 formó parte de la banda sonora de la película dirigida por Tom Fernández, La Torre de Suso.

El 24 de abril de 2015, en la sala Garaje Beat de Murcia, el grupo Karening, una de las bandas más emergentes de la región murciana, presentan su álbum De la pasión al odio, Del huracán al sosiego. Finalistas del Villa de Bilbao y habituales en el cartel de prestigiosos festivales como el Microsonidos, el Big Up de Murcia o el SOS 4.8, estos cinco músicos provenientes de otras bandas como Ross, Newman o Incase y liderados por Isaac González, entregan siete canciones con grandes desarrollos instrumentales de más de cinco minutos, facturadas con guitarras rabiosas y potentes que nos recuerdan a los primeros Mugai o My Bloody Valentine y también Dream Pop al estilo de Beach House, reconciliando el post-rock y la electrónica bajo una eficaz producción a cargo de Raúl de Lara. Esta se titula Lluvia.

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4: La historia de Ingresó Cadáver se remonta a 1995, cuando José Antonio Tomás, Juanjo Reich, que procedía de Saikel y Cracovia, David Tomás, de la banda Hachís, y Rafa Ferrandiz forman en la localidad alicantina de Villena esta banda considerada de culto. Su primera maqueta, de título homónimo, contenía unas canciones que rebosaban energía y espontaneidad y que a la larga se convertirían en verdaderos himnos. Más tarde vendrían sus trabajos Armas de Casa en 1999, El Hombre Comestible en 2012 y el que nos ocupa, La Enfermedad Perfecta, publicado en 2019. Un álbum en el que se muestran sin complejos e inmunes a las modas, con una colección de canciones pop rock psicodélico con letras inteligentes. Vamos a escuchar el primer single extraído. Se titula Reventar de Amor. Despertar.

0: El Niño Delta es un proyecto encabezado por el granadino Alex Arcas con una propuesta singular que se fundamenta en el underground, desde las raíces rock and roll, y que explora un crisol de subgéneros como el blues, el country, el surf y el rockabilly. Tras su debut en 2023 con We Are Flamingos, que defienden en grandes salas y festivales, vuelven en 2024 con un nuevo trabajo, We Love Trouble, Amamos los Problemas, 7 canciones grabadas en riguroso directo que parten de la esencia del rock and roll, introduciendo además registros cercanos al surf latino con matices más fúnebres, al bolero y a canciones afiladas con una atmósfera más festiva. Vamos a escuchar el segundo corte del disco, se titula Corazón.
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2: Cineplex, el alter ego del argentino afincado en Madrid, Sebastián Litzmanovich, publica en 2026 nuevo trabajo. Se titula Azul es el rumor, tal vez el más melódico y personal de toda su discografía. Llega tras su anterior trabajo, Pura Fantasía, de 2023, y en él vuelve a embarcarnos en un viaje sonoro a través del corazón del verano. Melodías que son un regalo, secretos confundidos entre el humo de sándalo, entre las campanitas de Phil Spector, el desatino de Carlos Berlanga o el mejor pop francés. Canciones envueltas en papel de seda entre las caricias del piano y el trémulo slide de las guitarras, interpretadas por un trovador permanentemente enamorado, que fueron grabadas y mezcladas por él mismo en los estudios madrileños Portátil Room Mobile y masterizadas por Arturo Vaquero en los estudios gallegos Abrigueiro. Vamos a escuchar el corte 4. Se titula Viajando.

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1: Buenas tardes. La Guardia Civil de Ceuta, a través de su servicio marítimo, ha rescatado esta mañana a un migrante subsahariano cuando estaba cruzando las aguas del estrecho agarrado únicamente a un flotador. El rescate se ha producido después de que dos buques

0: que realizaban la travesía entre los puertos de Ceuta y Algeciras alertaran sobre la presencia de un hombre en el agua. Más asuntos relacionados con la ciudad autónoma, más de 20 municipios de la Comunidad de Madrid se sumarán el próximo 2 de septiembre a las concentraciones en apoyo a Ceuta, convocadas coincidiendo con el Día de la Ciudad Autónoma.
1: Las concentraciones están previstas con carácter general a las 20 horas y llaman a los ciudadanos a reunirse frente a sus respectivos ayuntamientos, aunque en Madrid capital está previsto que sea frente al Congreso de los Diputados. El presidente del PP, Alberto Núñez Feijóo, ha realizado un llamamiento público en el acto de apertura del curso político en Pontevedra.
2: Es más que nunca el día de toda España. Y ese mismo día 2, por la tarde, a las 8, convocados por la Federación Española de Municipios y Provincias, estaremos todos en las plazas de los ayuntamientos de España para decirle a los ceutíes: no estáis solos, no os vamos a abandonar, vamos a estar juntos en las maduras y en las duras.
0: Feijóo además ha dicho que se personará en la causa judicial abierta en la Audiencia Nacional para investigar lo ocurrido durante esta crisis migratoria. También ha anunciado que requerirá la comparecencia en el Senado de la directora del CNI, Esperanza Casteleiro, para esclarecer las discrepancias dentro del Gobierno sobre la existencia o no de informes previos avisando de la llegada masiva de migrantes a Ceuta.
1: El PSOE no ha tardado en responder al líder popular que la directora del CNI podría comparecer en el Congreso, pero no en el Senado. El portavoz del PSOE en la Cámara Alta, Juan Espadas, asegura que fue Vox quien solicitó el viernes la comparecencia de la misma en la Cámara Alta y que esta la rechazó por unanimidad, porque, según ha señalado, la directora del CNI solo puede comparecer ante la Comisión de Secretos Oficiales del Congreso de los Diputados.
0: Y para los usuarios de metro de la línea 7, la naranja, está ya prestado su servicio normal desde hoy tras haber permanecido cerrada por obras entre Gregorio Marañón y Pitis desde principios de agosto. Se han llevado a cabo trabajos de renovación del sistema de señalización y del carril que ha afectado un total de 13 estaciones. Los viajeros, lógicamente, encantados.
3: Para ir a lugares céntricos. Con la línea 7 era más fácil llegar a la estación, ir al canal, luego bajar ascensor y ya.
4: Para ir a Sol, a la Gran Vía, nos vamos por metro.
5: Yo cojo la línea 7 y voy a casa de un amigo y sí, me da un poco de trastorno, pero bueno, ya parece que la han reabierto, por fin.
0: Y se acerca el mayor ciclo de conciertos de nuestra historia de una misma persona. Lo va a hacer Shakira en Villaverde, 12 conciertos, aunque no se descarta que se amplíe el número de los mismos, que romperán el récord que hasta ahora ostentaba Bad Bunny. Arrancarán el 18 de septiembre en un mega recinto temporal levantado solo para ella.
1: El Ayuntamiento de Madrid ha asegurado que estará completado la próxima semana. 15 hectáreas que acogerán a 50.000 personas cada noche. Está previsto que estos eventos dejen en la región más de 150 millones de euros.
6: Estamos ya muy avanzados y preparados para empezar lo que es una de las más grandes residencias de la historia de España. Shakira ya se queda nerviosa, la veo emocionada, ilusionada y con muchas ganas de empezar ya. Tiene la capacidad de un estadio, pero montado tipo anfiteatro. Uno de los escenarios más grandes que yo nunca he visto en España, sobre todo la pantalla más grande que se ha visto jamás. Lo que quiso hacer Shakira es el tributo a la cultura latinoamericana.
7: Te imagino enamorado y feliz, pero el amor hoy se ríe.
0: Y de los conciertos de Shakira a los que vamos a tener este fin de semana en la Comunidad de Madrid, porque son fiestas patronales de varios municipios.
1: En San Sebastián, entre ellos San Fernando de Henares, desde las 7 de la tarde, corrida de toros, donde se lidiarán reses de la ganadería de Núñez de Tarifa para los diestros Miguel Ángel Pereira, Diego García y Julio Norte. A las 9 cita con la zarzuela y a las 11 en el anfiteatro municipal Adolfo Conde, concierto de Malú con entrada libre hasta completar aforo. Alcalá de Henares, por su parte, en fiestas con novillada con picadores a las 7 de la tarde, torneo de pochas, pasacalle de batucada desde las 8 por las calles del casco histórico alcalaíno y la tuna en la plaza de Cervantes. Los platos fuertes, los conciertos de Vanessa Martín a las 10 de la noche en la Huerta del Obispo, a las 11 y media concierto de Rosa López.
0: Pues con esa amplia oferta de ocio lo dejamos por el momento. Volvemos con más noticias a las 6. 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
1: Y así iniciamos nueva hora de la programación musical de Onda Madrid, de Onda Madrid Todo Música, con Modestia Aparte y la canción que daba título a aquel álbum del año 1990, Las Cosas de la Edad. Abrazos de Pedro García de Val desde el 101.3, 106 de la FM, hora de estilos, hora de ritmos diferentes, como por ejemplo ahora, uno de nuestros lentos.
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1: Y otra canción que daba título a un álbum, el de Lighthouse Family, Las Postales desde el Cielo.

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0: intento de reconciliaciones posteriores. Luego ya en el presente descubríamos a Ella Baila Sola ya por 1996 con ese Echamos a Suertes o con estos Amores de Barra.
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0: El 50% en nuestro idioma y ahora el 50% que queda. El internacional Ronan Keating subido a esa montaña rusa como estreno de su carrera en solitario allá por el otoño de 2000.
1: ¿Lo llevabas en el Woodman? Pues aquí lo tenemos de nuevo.

0: sonaban en el 91 Los Trenes y el Destino de los Limones. Anteriormente, Los Limones del Caribe.
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1: Grandes de la música nacional y grandes también de la música internacional y grandes clásicos como este de Bruce Springsteen que compartíamos contigo. Y en la música en nuestro idioma, una canción que luego tuvo su versión para Terracitas de Verano, la original, esta de Enanitos Verdes, la

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0: llegaban los 90 y ellos aparecían sin ropa en el vídeo musical de Velvet con este Sweet Harmony. Y no digo sin ropa, pero sí con un poquito de más calor, viajen a esa isla de Palma desde 1995 en Onda Madrid Todo Música, con él, con Antonio Flores.
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2: Don't Get Me Wrong, Pretenders, viajamos juntos hasta el año 1986.
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0: internacional Missing You de John Wayne, que interpretó más adelante Tina Turner, también tuvo su versión en castellano, esta que compartíamos desde Onda Madrid Todo Música. Te echo de menos, con ellos, con La Trampa.
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0: Y un viaje a los años 70, ahora con Chic y este, I Want Your Love.

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1: Buenas tardes. Buenas tardes. Comenzamos con una última hora en la Vuelta a España a las 5:10. El esloveno y gran favorito para ganar la ronda española, Tadej Pogačar, ha tenido que abandonar por una caída a 32 kilómetros de meta de la octava etapa, con una herida en la cara y sobre todo una muy profunda herida en la clavícula. Le han impedido continuar cuando aventajaba en la general en casi 4 minutos a Enric Mas, que ahora es el líder con 1 minuto de ventaja con respecto a Primoz Roglic. En el podio, el que ciclista catalán ha decidido no ponerse el maillot rojo en respecto al mencionado Tadej Pogačar. Otra noticia de última hora: un hombre de 49 años ha tenido que ser trasladado en helicóptero al hospital 12 de octubre tras sufrir un accidente en la montaña rusa de Batman, en el Parque Warner.
2: Sí, la atracción en la que ha ocurrido es la montaña rusa Batman Gotham City Escape del Parque Warner de Madrid, inaugurada en 2023. Una atracción que alcanza una altura máxima de 45 metros y una velocidad de más de 100 kilómetros por hora. Tras el incidente, el personal del parque ha desalojado a los visitantes del área y ha cerrado tiendas y restaurantes de la zona. El estado del herido es potencialmente grave, tiene fracturas en ambas piernas.
1: Y también hemos conocido hace unos minutos que los bomberos han sofocado un incendio en una nave en el municipio de Fuente el Sat del Jarama, en el que afortunadamente no ha habido heridos.
2: La nave pertenece a una productora audiovisual que se dedica a la realización de grabaciones de programas y series de televisión. El fuego se ha generalizado a todo el edificio. Hasta el lugar se han desplazado 10 dotaciones de bomberos de la Comunidad de Madrid y el Grupo Especial de Drones. El fuego ha afectado a un plató y a la zona de oficinas. David Díaz, oficial de bomberos de la Comunidad de Madrid.
3: La nave se dedicaba a la producción de series de televisión. Hasta el lugar se han desplazado 10 dotaciones que han encontrado un incendio generalizado tanto en oficinas como en uno de los platós. La intervención ha consistido en el ataque tanto exterior como interior y ha sido compleja debido a la gran carga de fuego que había en el lugar.
1: Y noticias de servicio público para los usuarios de las líneas C2, C7 y C9 de cercanías. Por una avería en la infraestructura entre Vallecas y Vicálvaro, los trenes están sufriendo demoras, detenciones y pueden haber variado su trayecto habitual.
2: Esto se suma al cierre del túnel de Sol durante todo el fin de semana entre Atocha y Nuevos Ministerios, que afecta a las líneas C3 y C4 debido a las obras que Adif está llevando a cabo para transformar la configuración de vías de Atocha cercanías. Este cierre volverá a producirse durante el sábado y el domingo de la semana que viene.
1: Y por fin una noticia positiva para los usuarios de la línea 7 de metro. Está ya prestando su servicio normal desde hoy, tras haber permanecido cerrada por obras entre Gregorio Marañón y Pitis desde principios de agosto. Se han llevado a cabo trabajos de renovación del sistema de señalización y del carril, que ha afectado a un total de 13 estaciones. Los viajeros están encantados.
4: Para ir a lugares céntricos. Con la línea 7 era más fácil llegar a la estación, ir al canal, luego bajar ascensor y ya.
5: Para ir a Sol, a la Gran Vía, nos vamos por metro.
6: Yo cojo la línea 7 y voy a casa de un amigo y sí, me da un poco de trastorno, pero bueno, ya parece que la han reabierto, por fin.
1: Y último fin de semana del mes de agosto, se prevén más de 7 millones de regresos durante todo este fin de semana, aunque eso sí será escalonado. Desde la delegación de gobierno en Madrid, Francisco Martín pide calma y responsabilidad al volante.
7: Solo en la Comunidad de Madrid hablamos de más de 1,2 millones de desplazamientos. Lo que es crucial, lo que es clave, es siempre llegar sin distracciones. Que ante cualquier retención no se apueste por acelerar o adelantar por el lugar indebido. No pasa nada por llegar unos minutos más tarde. Que siempre lo más importante es llegar. Desde la DGT, también desde la Guardia Civil, se van a volcar todos los recursos para garantizar que este retorno sea seguro.
1: Y más cortes de tráfico. La carretera M506 va a permanecer cortada desde mañana durante las 3 siguientes noches entre los puntos kilométricos 15 y 18 a la altura de Fuenlabrada, entre las 11 de la noche y las 6 de la mañana.
2: Cortes que se llevarán a cabo para realizar los trabajos de reparación de la pasarela peatonal ubicada en el barrio de La Fuente, que resultó afectada por un accidente el pasado mes. La Comunidad de Madrid avisa que la programación de cierre prevista podría ajustarse en función del desarrollo de los trabajos.
1: Y no nos olvidamos de Ceuta, de la crisis migratoria, porque allí, en la ciudad autónoma, el hartazgo se apodera de los ceutíes.
8: Somos racistas, ni somos xenófobos.
9: Nosotros vamos a manifestarnos pacíficamente, hemos hecho hoy lo de los claveles.
10: Hacernos fuertes precisamente en eso, en el no ser violento, en el guardar la paz, pero seguir aquí en la calle reclamando.
11: Que el gobierno ni está ni se le espera.
1: El próximo 2 de septiembre ya se ha anunciado que habrá concentraciones en las puertas de los ayuntamientos. Ya hay 20 municipios de la Comunidad de Madrid que han asegurado que así lo harán. Y sin visos de lluvias, nos referimos a lo climatológico. ¿Qué temperaturas nos esperan para los próximos días, Sara Valle?
12: ¿Qué tal? Muy buenas tardes. La Comunidad de Madrid se despide ya prácticamente del mes de agosto con tiempo plenamente veraniego y una nueva subida de las

0: temperaturas. Tras acercarnos ya hoy a los 30 grados en muchos municipios, mañana domingo es probable que los superemos ya en buena parte de la región. Además, volverán a predominar los cielos poco nubosos o despejados, sin previsión de lluvia, y el sol volverá a ser el gran protagonista de la jornada. Y con unos termómetros que, como decíamos, seguirán remontando después del brusco descenso térmico de las últimas jornadas. En Madrid capital se podrán alcanzar los 32 grados, con valores incluso más altos en el sur, este y Las Vegas. De noche, hoy que es sábado, y mucho seguro que tienen intención de salir, y más coincidiendo que son las fiestas de varios municipios madrileños como San Sebastián de los Reyes o Colmenar Viejo, decirles que esta noche será menos fría que las anteriores. Las mínimas también subirán ligeramente, pero aún así, ojo que en la sierra, a primeras horas al amanecer, seguirá haciendo algo más de fresco, pero ya con valores más cercanos a los 15 grados. Y por lo que respecta al viento, soplará flojo con predominio del oeste y suroeste. En definitiva, mañana domingo nos espera un día estable, soleado y cada vez más cálido, que anticipa un arranque de septiembre con ambiente de pleno verano.
1: Ha finalizado la octava etapa de la Vuelta Ciclista a España, victoria al sprint de Matthew Brennan, en un sprint en el que ha habido una caída masiva, varios corredores se han caído al suelo, aunque lo que más va a afectar a la ronda española es la retirada, lo decíamos al principio del boletín informativo, de Tadej Pogačar por una caída, fractura abierta en la clavícula a 32 kilómetros de la línea de meta. En fútbol, a partir de las 7 os van a contar los compañeros de deportes el partido entre Leganés y Eldense, y a partir de las 9 y media el partido en el Sánchez Pizjuán, que va a medir a el Atlético de Madrid frente al Sevilla. Os lo cuentan todo, como decimos, los compañeros de la redacción de deportes. Os dejamos ya con Miki Ruiz y el partido de la Onda. 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

0: ¿Qué tal? Muy buenas, bienvenidos, bienvenidas al Partido de la Onda. Escuchas desde ya el Deporte de Madrid. 101.3, 106 de la FM, Onda Madrid, en este sábado 29 de agosto, noveno capítulo de esta temporada 26-27, con el Atlético de Madrid, que viaja al Sánchez Pizjuán en primera división, sin delanteros y sin Julián. La cosa ya se torna muy grave, por lo menos me parece a mí. Con el Club Deportivo Leganés en segunda división, que empieza a tener pinta de equipo de primera división, por lo menos con esta semana de fichajes, con Morata, que es la bomba del mercado, y un Eldense que visita Butarque. Objetivo, seguir con la buena cara que está mostrando el conjunto Pepe Pinero en este arranque de Liga 26-27. Liga F, el debut del Madrid Club de Fútbol esta temporada, recibiendo la visita del Granada, y Primera Federación, con el reestreno del Rayo Majadahonda en la división, recibe la visita de un filial de mucho, mucho, mucho calado. El Villarreal B es un hueso duro de estos de roer en este grupo segundo de la Primera Federación. Hablaremos del Rayo Vallecano, de su campo, de sus salidas, de sus pocos fichajes, del Madrid que juega mañana frente al Málaga de Mou y ya decidió además ese Balón de Oro, o a quién se lo otorgaría, del Getafe, que juega el lunes después de ser Eurojeta, y de mucho, mucho más deporte. 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Todo ello en un partido de la Onda que nos va a llevar hasta las 12 de la noche. Miguel Ángel Delgado y Miguel Pulido, los Migueles, van a estar en nuestra técnica y central de conexiones. Dani Martín, José Vicente Delfa y Jesús Ruiz se van a ocupar de dar buen trato a los ecos del deporte nacional e internacional. ¿Qué tal, Delfa? ¿Qué tal, Dani? Muy buenas.
1: Hola, buenas tardes.
2: Hola, ¿qué tal? Buenas tardes.
0: Lo primero, lo comentaban nuestros compañeros del avance informativo, Tadej Pogačar no sigue en esta ronda de la Vuelta a España, se ha caído y parece grave la lesión.
2: Sí, a 32 kilómetros de meta se cae.

0: A Tadej Pogačar, una caída que al parecer ha sido provocada porque ha tropezado con algo que había en la carretera, no sabemos si una piedra, no sabemos si un plástico. Tadej Pogačar ha tropezado con ese objeto, la bici ha salido volando por encima del pelotón, la imagen ha sido terrible, increíble, se ha intentado levantar pero rápidamente negaba con la cabeza, tenía mucho dolor en su hombro izquierdo, tenía el ojo también ensangrentado, la caída ha sido muy fuerte, muy dura. Y esa es la noticia, Tadej Pogačar ha tenido que abandonar, iba con el maillot rojo de líder, tenía una ventaja de 3 minutos 50 segundos sobre Enric Mas, el ciclista español, que ahora es el nuevo líder de la Vuelta Ciclista a España. Se ha subido al podio a recoger el maillot de líder, pero no se lo ha puesto, por señal de respeto al ciclista esloveno. Mañana ya sí que se lo podrá en la novena etapa y cuenta con un minuto de ventaja sobre Primo Roglic y un minuto 11 sobre Félix Gall. Pero esa es la noticia, Tadej Pogačar ha tenido que abandonar en la Vuelta Ciclista a España en la etapa 8.
1: Este es Álvaro Ortiz, uno de los médicos de la Vuelta, que ha atendido a Pogačar en mitad de ese camino y ojalá se recupere pronto, pero pinta mal.
2: Sí, nos ha parecido una caída bastante fuerte, con un traumatismo craneoencefálico, una posible fractura luxacional cromoclavicular izquierda y policontusiones varias. Bueno, estaba con mucho dolor, ha intentado subirse a la bicicleta, pero al apoyar el brazo izquierdo no ha podido ejercer presión.
1: Claro.
2: Bueno, habrá que hacer pruebas, a ver si tiene alguna fractura y si eso podría ser quirúrgico incluso.
1: Palabras del médico de la Vuelta para nuestros compañeros de Radio Televisión Madrid, es decir, bueno, en este caso Televisión Española. Vaya faena, porque Delfa, quizás es la única manera de vencer a Pogačar, que tenga una lesión, que tenga una caída, la caída muy fuerte, muy aparatosa y sobre todo ojalá recuperación temprana porque no parece que esto vaya para poco.
3: Sí, ha sido una prueba la de hoy, la etapa muy accidentada, ha habido dos caídas más después, con varios implicados también, incluso cuando se estaba llegando a meta, pero esta ha sido terrible porque muy mala manera de caer en una zona muy llana. Vamos a ver si se confirma que ha sido un objeto, si ha sido alguien que le ha tocado atrás, pero en definitiva, una lástima. Pogačar, que iba buscando ganar Giro, ganar Tour y ganar Vuelta de España. Evidentemente no lo va a conseguir, esperemos que no tenga que pasar por una situación de quirófano muy grave, que se recupere cuanto antes. Y de momento Enric Mas, que está muy alicaído evidentemente porque no quiere ser así líder, pero se convierte en líder por primera vez desde que es ciclista de una vuelta grande, en este caso de la de España. Y vamos a ver esa pelea con Roglic con un minuto de ventaja como queda, va a ser bonito.
0: Una vuelta grande y pequeña, porque Enric Mas nunca se había vestido líder en una prueba ciclista.
1: En primera división, resultados ya finalizados: Racing de Santander 3, Elche 2, Alavés 1, Villarreal 0. ¿Cómo va el partido entre el Levante y el Betis?
0: Acaba de arrancar la segunda mitad en el Ciudad de Valencia, minuto 46. La primera parte ha sido bonita, ha sido entretenida. Empate a 2 en el marcador. Se adelantó primero el Levante en el minuto 24 con un gol de Dela. En el 34, 10 minutos después, empataba Marc Bartra. En el 46, en el añadido de la primera parte, Valerdi hacía el 2-1 para el Levante y en el 49 Rodrigo Riquelme, el ex del Atlético de Madrid, ponía el 2-2 con el que se llegaba al descanso. Llegando ya al 46 y medio de partido, Levante 2, Betis 2.
1: Hoy a partir de las 9 y media te contamos desde el Sánchez Pizjuán el Sevilla Atlético de Madrid. En segunda división, jornada 3 de 42, ya finalizado, Tenerife 0, Sporting de Gijón 1. Hay un partido que está en juego.
0: En Sabadell también ya en la segunda parte, aquí no hay goles, minuto 50, Sabadell 0, Almería 0.
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4: Porque incorporamos un jugador prime y sumamos a una delantera en el que creo que tenemos muy buen nivel, un jugador más. Yo te respondería, pero es que no sé la respuesta porque yo no estoy en las negociaciones. En este sentido, creo que el mérito será tanto del club como de Andrés Pardo, que son los que habrán tenido que hacer todo este proceso de negociación.
0: 31 de mayo, ese fue el día en el que el Leganés ganó 1-0 al Mirandés y selló su permanencia en segunda división. 3 meses después, con Álvaro Morata en sus filas, pero sin estar convocado, el conjunto pepinero vuelve a pisar Butarque en busca de la segunda victoria de la temporada. Para ello, tendrá que vencer al Eldense, un recién ascendido que en la primera jornada perdió 3-0 ante

0: de Almería y que viene de empatar a dos ante el Cádiz.
1: Y un Morata que no va a estar hoy en el partido ni va a estar convocado, pero que sigue siendo la bomba del mercado para el Club Deportivo Leganés. Un partido que nos va a comentar Juanma Prieto, va a estar pendiente de lo que ocurre en el rectángulo de juego Juan Fernández de Bobadilla, y en la narración Antonio Zambrano. ¿Qué tal, Toni? Muy buenas.
2: ¿Qué tal, Miki? Compañeros del partido de la Onda de Onda Madrid aquí en el remozado Butarque, en esas gradas supletorias nuevas del Fondo Norte, aquí al ladito de nuestro compi Juanma, aquí al ladito de todos los que se están acercando ya a las gradas de Leganés, porque aquí va a haber un ambiente espectacular de partido grande y sobre todo, como bien decíais, después de ese fichaje, mejor dicho, de Álvaro Morata. Ya tenemos alineaciones titulares por parte del equipo de Rubén Alves, con Luka Zidane en portería, línea defensiva de izquierda a derecha, Marvel, Ignasi, Mikel, Lalo y Rubén Peña. Por delante dos medios centro, Atienza y Zico. A la izquierda Kesta, a la derecha Naín. Punta de ataque para Soko y para el tunecino Ismael Garbi. Por parte del Dense, que también tiene alineación titular, jugará con Ramón Vila en portería. Línea defensiva de derecha a izquierda, Jesús Clemente, Alex Abadel, Floris Esmand y David Ruiz. En el centro, tribote con Justin Smith, Jordi Martín y Guillermo Macho. A la derecha Fidel, a la izquierda Ola Izola. Punta de ataque para un viejo conocido del partido de la Onda, como es Mariano Carmona, exjugador de la agrupación deportiva Alcorcón. Ya se está embadurnando, ya se están colocando también las banderas. Va a haber un ambiente espectacular, como decíamos, aquí en Butarque. Apenas menos de una horita, vamos, tres cuartos de hora para que comience el partido en el partido de la Onda. Partidazo de la jornada 3 de la segunda división de la hipertensiones entre el Club Deportivo Leganés y el Club Deportivo Eldense.
1: Va a haber muchas hipertensiones, eso seguro, en esta segunda división. Nuestro compañero Juan Fernández de Bobadilla está en los aledaños de Butarque para tantear cómo está el ambiente de la gente. Juan, ¿qué tal? Muy buenas.
3: ¿Qué tal, Miki? Saludos. Aquí estamos en el territorio de Álvaro I de Leganés, porque ya se empieza a notar la moratamanía aquí por Butarque. Muchísima gente con la camiseta ya la he visto puesta, y tengo la suerte de estar con una familia que bueno, ya se han gastado los lereles. Está el padre con cara de bueno, que acabe ya este mes de agosto, porque el palazo ha tenido que ser duro. Me decía que han estado toda la noche serigrafiando esas camisetas de Morata para tenerlas listas para el día de hoy, porque se están agotando, de hecho. O sea, es algo increíble esas camisetas con el 21 de Morata, y ellos dos tienen la suerte de ya tenerlas. Buenas tardes, ¿cómo os llamáis y por qué la camiseta de Morata?
4: Hola, buenas tardes, soy Roberto. Pues nada, más que nada me he comprado la camiseta de Morata por la ilusión que ha generado a nuestra afición, el ambiente y tal, y vamos, yo creo que es la guinda de esta directiva para ver si podemos subir a primera.
3: O sea, ¿crees que lo de Morata, la verdad, comentaba el compañero, la última jornada de la temporada pasada aquí en casa contra el Mirandés, un infarto que otro, y de repente hoy te plantas en pleno agosto con una ilusión que no te cabe, vamos, te veo con una sonrisa de oreja a oreja?
4: Es lo que nos hacía falta, un delantero que metiera goles, porque estamos fichando durante estos años unos delanteros que te hacen dos, tres goles, que con eso no vas a subir a primera nunca. O sea que vamos a ver, es una inyección de ilusión y veremos qué tal sale.
3: Bueno, el Peque también tiene la versión, la Rosita, que también es muy chula. De hecho, es más chula que la del Papito, hay que decirlo. Bueno, ¿a ti te ilusiona, te pone contento Morata?
5: Sí, para mí es un fichaje que ha hecho mucha ilusión a todos los pepineros y pues que espero que meta muchos goles.
3: Bueno, pues ahí están las palabras de la familia, con su camiseta de Morata, con, vamos a decirlo, casi 200 euros menos en la cuenta, pero con mucha ilusión de que Morata, y a fin de mes, como dice el padre, que bueno, es un palazo, pero no pasa nada. La moratamanía que puede con todo, y hoy es una pena porque no va a estar ni en el banquillo, pero sí estar en las gradas de Butarque, en lo que esperamos que sea una victoria más de este Leganés, que ilusiona y mucho ya antes del fichaje de Morata.
1: Desde luego que sí, desde antes del fichaje de Morata, con un arranque liguero muy bueno, con 4 puntos de los 6 en disputa, y sobre todo, pues bueno, después de este mercado veraniego y este cierre de mercado, pues imagino que mucho más. Saludamos dentro del campo, en cabina, a nuestro comentarista Juanma Prieto. ¿Qué tal, Juanma? Muy buenas.
6: Hola, Miki, buenas tardes.
1: Sobre el tema Morata, al César lo que es del César. La temporada pasada se le dio una serie de palos a Pardo, el director deportivo del Club Deportivo Leganés, que como le salga bien la jugada esta temporada, pues se tiene que convertir en halagos.
6: Sí, al final lo deportivo es lo que prima en estas decisiones. Yo fui director deportivo de un equipo de primera red y al final, pues eso, si te sale bien, bien, puedes traer jugadores de mucho renombre como Morata, jugadores desconocidos, como hemos firmado, que hay muchos que no los conocemos, y que está saliendo bien, por lo menos al principio.

0: temporada, bueno, hay que ver. Morata es un jugador hiper contrastado, que lo de momento lo bueno que ha hecho es generar una ilusión brutal, que siempre viene bien. O sea, hay que generar ilusión porque todos vivimos de ilusiones. Ahora, es un jugador que, bueno, a ver cómo se adapta, porque no es lo mismo jugar en primera división que jugar en segunda, y te lo dice alguien que ha jugado muchos más años en segunda que en primera. Son fútbol diferentes, y a ver cómo se adapta, a ver cómo llega, qué motivación tiene. Entonces, es un jugador que, ayer lo decía, te va a aportar muchísimo. Creo que es un buen tipo, creo que hace vestuario. La experiencia que va a transmitir a todos estos chicos jóvenes que tenemos va a ser súper importante. Y bueno, si encima está motivado y gol tiene, puede salir muy, muy bien, y esperemos que salga como deseamos y como desea Pardo.
1: ¿Qué es lo que te gusta de la alineación de hoy del Club Deportivo Leganés frente al Eldense? Parece que Naim va a ocupar ese 5 defensivo, pero en uno de los carriles, Patri Soco arriba. No sé qué es lo que más te gusta.
0: Yo con Rubén me espero cualquier cosa, ¿eh? Porque el único cambio es... A ver, ¿qué me gusta? Que creo que, bueno, el año pasado lo hablábamos, damos muchos bandazos con los 11, y él ha encontrado su 11 del principio y no está girando, solo Tejero entra Rubén. Y bueno, hay que ver si Rubén el otro día cuando salió en el medio campo, aunque es lateral derecho, entonces no sabemos si Rubén va a ser lateral derecho, con lo cual Naín o sube más arriba por la derecha o lo pone en su lado, que es la izquierda. Entonces, bueno, un poco expectantes de cómo lo va a colocar. Lo que te digo, me gusta esa continuidad, porque al final es bueno que los jugadores se sientan con esa confianza del míster, y los otros que espabilen desde el banquillo, porque saben que o en los entrenamientos aprietan o no tienen hueco en ese 11.
1: Ha tenido un calendario de inicio muy fuerte el Club Deportivo Leganés, Delfa, arrancando contra Girona y contra Oviedo. Ha sacado positivo, es decir, ese primer esquema frente al Girona con un puntito, y luego en el segundo partido una victoria muy sufrida y además con un jugador menos. Y hoy le toca un recién ascendido. Lo que hay que tener claro es que se ganan las ligas o se asciende si eres el más regular de todos, no intentar flaquear contra equipos que parecen de menor índole.
2: Y además Rubén Alves quiere con ese equipo base dominar, controlar el mediocampo. También parece que cada vez va a poblar más esa zona con la incorporación de laterales, con un equipo que mande en los partidos ante un Eldense que tiene un gran entrenador como es Claudio Barragán, pero que esta semana, por ejemplo, ha fichado a Justin Smith, a Julien Yanda y a Zeri Imadji. O sea que es un equipo que está en renovación absoluta, con nombres que llegan a última hora y que va a tener un poquito más de 250 aficionados en las gradas para acompañar a este equipo en un día donde de 19 a 60 euros se puede ver al Lega, que evidentemente va a ser un equipo, espero, estrella en esta categoría de plata, porque hoy tiene que ser un día para en casa conseguir una victoria de esas que manden en la categoría.
1: ¿Qué nivel de bombazo de mercado te parece el fichaje de Morata por el Leganés?
2: Pues enorme, me parece que es un golpe de marketing para una institución que esto lo maneja siempre de maravilla, extraordinario. Vamos a ver luego él cómo se adapta al juego del Lega, si tiene acierto anotador, si presiona como lo ha hecho en todos los equipos donde ha jugado, ya lo veíamos en la selección española, y puede ser una aportación fundamental para el equipo pepinero, tanto en juego, en goles y también en mercado. Creo que es un fichaje estrella en segunda división. No hay otro como Morata, evidentemente, para llegar a reforzar un equipo de esta categoría.
1: Hay goles en primera y en segunda división.
3: Sí, en primera división siguen los goles en el Ciudad de Valencia. Marca el Levante, ha marcado Roger Bruguén un saque de esquina. Ha entrado muy bien desde atrás el jugador del Levante. Ha mandado con un cabezazo el balón al fondo de la portería. La intentó sacar un defensa del Betis, pero sin mucho acierto. Así que se pone de nuevo por delante el Levante en el Ciudad de Valencia. Minuto 56, Levante 3, Betis 2. Y en segunda división se adelantó el Sabadell en la segunda parte. Ha marcado Joachini, el jugador estadounidense del Sabadell, en el minuto 53. Llegó ese gol ya en el 60. Sabadell 1, Almería 0.
1: El haz cronológico de Álvaro Morata nos lo trae nuestro compañero Alejandro Reyes. Alejandro.
4: Álvaro Morata es un trotamundos del fútbol y de los equipos madrileños. El delantero comenzó formándose en el Atlético de Madrid. Con 15 años decidió cambiar de aires, ya que no se encontraba cómodo en el equipo, y se marchó al Getafe. Allí Álvaro recuperó la ilusión por el fútbol. El jugador siempre reconoció que sería un sueño jugar en el Getafe.
5: Lo que he dicho siempre, que lo mantendré y mientras pueda, si no me fuman, es lo del Getafe, que me hace ilusión. Aunque la gente se ría y digan cosas, a mí me hace ilusión, pues porque me ayudaron mucho cuando era un crío, lo pasé increíble ahí.
4: En la cantera azulona estaría un año. El Real Madrid tocó su puerta. Su destino era Valdebebas, en donde iría subiendo categorías hasta alcanzar el primer equipo. En 2014

0: fue vendida a la Juventus. 2 años después regresaba a la que era su casa. Esto decía en su presentación.
1: Luchan por sus sueños porque no es imposible y aquí estoy yo. O sea, que luchen porque no hay nada imposible. Y aquí estoy otra vez para dejarme la vida.

0: aquí estoy y esto es lo importante.
1: Jugaría en el Metropolitano durante 4 temporadas. En el Atleti encontró un sitio en el que era feliz hasta el punto en el que reconoció que le gustaría retirarse en el club rojiblanco.
0: Me gustaría estar en el Atlético de Madrid todos los años que me quedan de mi carrera. Y bueno, la verdad que no me planteo ni la posibilidad de ir a otro club. Estoy encantado y sobre todo creo que tengo mucho que hacer aquí todavía.
1: Sin embargo, la carrera de Morata también ha estado marcada por las críticas, tanto en sus equipos como en la selección española, en donde llegó a recibir pitos en algunos partidos por parte de la afición española. Su entrenador Luis de la Fuente lo tenía claro.
2: Me duele en el alma que en mi país piten un jugador de la selección, porque tanto es un referente para nosotros, un ejemplo. Me duele en el alma.
1: Toda la presión y crítica, sumado a otros problemas personales, terminarían afectando al delantero, que acabó cayendo en una depresión que le obligó a salir del Atlético de Madrid. Su cabeza había dicho basta, necesitaba salir de España.
0: Para mí era lo mejor irme de España, porque no llegó un momento en el que no lo podía soportar. Al final son muchas cosas que me pasaron y exploté, y llegó un momento en el que no me podía abrochar las botas. Te das cuenta que lo que más te gusta en el mundo es... Lo que más odias en ese momento es complicado. Me daba vergüenza estar con mis hijos, me daba vergüenza salir a la calle.
1: Comentarios muy duros que cruzaban la línea.
0: Ojalá la gente se pusiera un poco más en el lugar de ver que es recibir amenazas, insultos a tu familia, ojalá se mueran tus hijos, todas estas cosas, ¿sabes?
1: El delantero recibió atención psicológica. Desde entonces Morata siempre quiso transmitir un mensaje.
0: Creo que cada día hay que darle mucha más importancia al estar preparado mentalmente. Tú cuando estás en las canteras no te explican todo lo que puede llegar a pasar algún día y no hay ningún problema porque tú pongas a trabajar tu cabeza con una persona.
1: Finalmente Álvaro regresará a España, a su ciudad Madrid, para jugar en el Leganés, una ciudad que disfrutará de su fútbol y seguro también de sus goles.

0: las 9:30 de la noche vamos a contar en Primera División el Sevilla Atlético de Madrid en el Sánchez Pizjuán. José María Bonilla. Boni, ¿qué tal? Muy buenas.
1: Hola, ¿qué hay? Muy buenas.
0: Porque hay noticias. Julián Álvarez no está en el 11, lógicamente. No está convocado para ir con el equipo a Sevilla. Pero después de 3 días, ya casi 4, se ha vuelto a entrenar.
1: Sí, se entrenaba en la tarde de ayer en el Cerro del Espino de Majadahonda, después de 2 días. O de 3 sesiones preparatorias que no las hacía con el grupo. Ayer se entrenó por la tarde y hoy lo ha hecho por la mañana, justo cuando sus compañeros viajaban a la capital hispalense para medirse al Sevilla en la tarde-noche de hoy. El futbolista argentino volvía a los entrenamientos, se ha ejercitado en solitario, como digo, en la ciudad deportiva del Cerro del Espino en Majadahonda. Y yo creo que ya asumiendo que la situación es la que es. Es decir, se queda en el Atlético de Madrid porque nunca va a ir al Fútbol Club Barcelona.
0: ¿Y no hay posibilidad de que se vaya al fútbol inglés?
1: Posibilidad hay. Hasta que se cierre el mercado, evidentemente, posibilidad hay. Pero según todos los comentarios, es que Julián se niega a ir a la Premier. Pues por lo tanto, no le va a quedar otra salida que continuar defendiendo los colores del Atlético de Madrid.
0: Juega el Atlético de Madrid hoy sin delanteros, una vez más.
1: Sin Sorloth, sin Julián. Sorloth se ha quedado en la capital de España por lesión. Julián se quedó en la capital de España por sus quehaceres. Y sin delantero nato, tan solo el chaval de 18 años, Miguel Cubo, es con lo que ha viajado el Atlético de Madrid de Diego Pablo Simeone para intentar conseguir la victoria en el Sánchez Pizjuán.
0: Hablando el Cholo en la rueda de prensa previa al partido de esta noche sobre esa cuestión, lo de no tener delanteros, lo de jugar sin delanteros.
2: Yo creo que la ausencia de Alex obviamente nos hace daño porque es muy importantísimo para nosotros. Y en esta situación cual estamos atravesando con Julián se repercute mucho más. Es lo que obviamente se ve en el equipo. El equipo está tratando

0: desde el esfuerzo colectivo, buscar soluciones para encontrar situaciones que nos generen poder ganar los partidos y tener situaciones de gol en las cercanías de la portería, y estamos trabajando con ellos en esa conciencia de entender esto que nos está sucediendo y que evidentemente lo vamos a mejorar colectivamente.
1: El otro día comentabas que el equipo necesita delanteros buenos, delanteros importantes. Para el Cholo, ¿qué cualidades o qué características necesita tener un delantero para entrar en esa categoría, digamos, de delantero importante?
0: Los Julián Álvarez y los Orlot.
2: Te quería preguntar por cómo estás tú.
0: Hasta se olvidaron de felicitarme por los 800 partidos. O sea, mirá hasta dónde estamos. Tengo que hacer más todavía. No me felicitó ninguno, ¿se acuerda? No, yo me acuerdo de eso. Estaba el tema centrado en otro lado y se olvidaron de mí. Me siento... yo estoy bien, la verdad estoy feliz. Estoy en el lugar donde quiero estar. Hace 15 años que estoy en un lugar donde me dieron la posibilidad de crecer como persona, como profesional, como hombre. Y soy un agradecido al club, a la gente, a los futbolistas que han pasado todo este tiempo con nosotros. Hoy tenemos a Gaby dentro del cuerpo técnico, que eso me genera entusiasmo por el legado que vamos dejando en el club. Y la verdad que estoy feliz, me siento muy bien y con muchas ganas de competir, que es lo que más me gusta, y no mucho más.
3: Lo primero, felicidades por los 800 partidos.
0: Gracias.
3: Y lo segundo, quería saber si nos podía orientar un poquito cómo está el Cuti Romero, para cuándo le espera, para cuándo cree que va a estar a la altura de lo que va a necesitar el equipo. Gracias.
0: Bueno, mañana ya nos va a acompañar. Está tratando de ponerse a punto lo más rápido posible. Un futbolista que necesita su tiempo para llegar a su mejor forma. Y bueno, no aceleraré los tiempos para ponerlo hasta que lo sienta y él sienta de que se siente en condiciones de rendir en el lugar de cómo debe rendir.
4: Y ya llegó Diego Pablo Simeone a la rueda de prensa diciendo que, claro, que él intuía sobre qué iban a versar todas las preguntas, que si podía haber un poquito más de variedad, aunque no hubo tanto, y hablar un poquito más del rendimiento deportivo del Atlético de Madrid, que no solo se basa en Julián. Boni decía Delfa hace un segundito que Julián va a quedarse en el Atlético de Madrid o que tiene toda la pinta. No sé si tiene la misma opinión.
5: Bueno, parece que sí. También el Daily Express en Inglaterra se informa que ya podría haber dicho Julián al Arsenal que no se va allí. Hombre, al Atlético tampoco le vendría mal. Si de repente pagan 150 millones, imagínate. Lo que pasa es que es complicado fichar ahora una superestrella. 3 días quedan para que termine este mega culebrón que parece no tener fin nunca. Y hoy va a ser atractivo, pues por un lado, ver a Julio Díaz contra el Atlético de Madrid. No olvidemos que el último partido del Atlético de Madrid ante el Sevilla estuvieron, por ejemplo, Morcillo, Jano, Boñar, Rayán, que ahora puede irse al Rayo.
6: El fíjate, propio Julio, cómo, Julio Díaz.
5: Julio Díaz también, o sea, fíjate cómo cambia de nada, de hace nada, porque eso fue al final de la pasada temporada. Y luego le tenemos que desear mucha suerte al Verola Rojas, que es un árbitro de estos particularmente difícil con el Atlético de Madrid, que ojito, en la Champions, primero Liverpool, allí... Luego aquí el Manchester United y luego el Bayern, los gordos de golpe.
7: Vosotros fijaros que con lo bien que se le dio las salidas al Atlético de Madrid la pasada temporada, tiene cuatro de golpe, 3 en Liga y una en Liga de Campeones contra el conjunto del Liverpool. Por cierto, no ha ido Sorlo, no ha ido Julián Álvarez a Sevilla, tampoco lo ha hecho indudablemente Lenormand, que está sancionado, más Obed Vargas y Tomás Lemar, que están en esa rampa de salida que decíamos hace ya muchos días, pero que no termina de marcharse.
5: Y para los que vean ajetreo en la zona del Metropolitano, no hay partido hoy, evidentemente. Es que es el segundo día de la actuación de The Weeknd.
4: Sí, luego vamos a poner la canción de gol de este año del Rayo Majadahonda, es The Weeknd, o sea que lo vamos a disfrutar un poquito con el Blinding Lights, etcétera, etcétera. Una cosa más, Iker Luque al final, ¿dónde tiene destino? ¿El jugador del Atlético de Madrid?
7: Al Racing de Santander. Todavía no está oficializado por el Atlético de Madrid, tampoco por el Racing, pero según las últimas noticias, se va a marchar con opción de compra traspasado al conjunto racinguista. Veremos si eso es una pista para que Jorge Salinas pueda recalar en el Atlético de Madrid, el lateral izquierdo

0: del conjunto racinguista, del que se habla mucho y bien.
1: Ha estado bien Delfa, que recordemos que es The Weeknd el que actúa hoy en el Metropolitano, porque me ha escrito un oyente diciendo que pensaba que el partido del Atleti era allí y no en el Sánchez Pizjuán, como estaba viendo mucha gente.
2: Sí, no estaría mal que alguien se acordara un día que hay que hacer aparcamientos. Yo lo digo solo porque, bueno, de alguna manera hay coches que hay que aparcar.
3: Sí, de vez en cuando se junta mucha gente por ahí.
2: Claro,
3: ¿no?
2: Es frecuente que haya siempre mogollón.
1: Así, de casualidad. Boni, te escuchamos luego en el Pizjuán.
0: Venga, hasta luego.

0: Actualizamos marcadores en primera y en segunda división en directo.
1: En primera división en el Ciudad de Valencia sigue ganando el Levante, que ahora mismo está mejor que el Betis. Minuto 70 de partido, Levante 3, Betis 2. Y en segunda división sigue ganando el Sabadell al Almería. Minuto ya 74, Sabadell 1, Almería 0.
0: Una de las noticias del día es que Enric Mas es líder de la Vuelta a España porque Tadej Pogačar se ha tenido que retirar. ¿Qué es lo que le ha pasado?
1: Pues Tadej Pogačar, según hemos escuchado el audio del doctor Álvaro Ortiz, el doctor que iba en el coche médico que ha atendido a Tadej Pogačar, tenía una fuerte caída con traumatismo craneoencefálico y una posible fractura en la clavícula. Se le van a hacer pruebas para determinar el grado de la lesión y si tiene que pasar o no por quirófano el ciclista, que hasta este momento era el líder de la Vuelta Ciclista a España, lo hemos comentado. Una caída en una zona llana, se ha tropezado con un objeto, todavía no se ha determinado qué es ese objeto, si una piedra, un plástico, pero Tadej Pogačar no ha podido esquivarlo, sí que lo habían hecho los primeros corredores del pelotón, el líder no ha podido hacerlo y ha tenido esa caída fortísima que ha provocado su abandono. Ahora mismo el líder es Enric Mas, con un minuto de ventaja sobre Primoz Roglic y 1:11 sobre Félix Gall. La etapa ha llegado al sprint, ha habido de nuevo una caída en la recta de meta, una montonera tremenda, se han visto involucrados varios corredores y finalmente ha ganado Brian Cocard, el corredor del Cofidis, que gana la primera etapa en una vuelta grande. Nunca lo había hecho el corredor francés y lo ha hecho hoy en la Vuelta a España. Mañana etapa 9, desde Villajoyosa hasta el Alto de Aitana. Una de las etapas más duras de esta Vuelta Ciclista a España, 187 kilómetros, con tres puertos de segunda categoría, uno de tercera y dos de primera, con esa llegada en alto al Alto de Aitana, en Costa Blanca.
0: Ya estará con el maillot rojo Enric Mas, que hoy no se lo ha querido vestir por respeto a Pogačar. Esto decía a la conclusión de la carrera.
2: Es una grandísima pena que primero que haya caídas después de ese estilo y por último que sea Tadej. Justo era el portador de maillot rojo y es una auténtica pena. Y bueno, obviamente que se mejore rápido, que nos queda aún unas cuantas carreras y espero que pueda llegar bien a ellas. No, simplemente que esté tranquilo, que seguro que no, sinceramente no sé qué tiene, no sé si he escuchado de un codo, pero nada, seguro que estará en las mejores manos, los mejores médicos y que se recupere lo más pronto posible. Aún no he ido a hablar con nadie del equipo, la verdad, simplemente pues mañana cogeremos la responsabilidad como es normal y nada, intentaremos pues mantener el maillot y nada.
0: Vuelve a moverse el marcador electrónico en el Ciudad de Valencia, en primera división.
1: Sí, marca de nuevo el Levante y de nuevo lo hace Roger Bruguén. Un rechace le cae a placer al jugador del Levante, al que porta hoy el brazalete de capitán. Y marca para poner el 4-2 en el marcador ya en el minuto 73. Levante 4, Betis 2. Por cierto, siguiendo con el tema de Tadej Pogačar, ha hablado también Machín, director del UAE, equipo de Tadej Pogačar. Ha dicho que el ciclismo te da para bien y para mal, que ahora es tiempo para estar con el Tadej persona y seguir con el espíritu ganador del equipo, y no ha descartado el llegar al Mundial. Ha dicho que ojalá no sea nada grave y por qué no pensar en el Mundial.
0: Tenemos Motorland en motor.
1: Sí, en Aragón, en el circuito de Aragón. Hoy en MotoGP se ha disputado la carrera del sprint. Victoria para Marc Márquez. Segundo ha sido Álex Márquez. Tercero Besecchi. Cuarto Pedro Acosta. Quinto

0: Jorge Martín y octavo Raúl Fernández. Victoria para Marc Márquez, que recorta puntos al líder del Mundial, a Jorge Martín, que sigue siendo líder. A 29 puntos está Marco Besecchi y a 33 Marc Márquez. Mañana a las 2 la carrera, salen en este orden: Besecchi primero, segundo Marc Márquez, tercero Álex Márquez, cuarto Raúl Fernández, piloto madrileño, y quinto Jorge Fernández. En Moto2 la carrera es a las 12:15, Alonso López, el madrileño, sale desde la pole, segundo es Izan Guevara, tercero Dani Holgado, cuarto Manu González, quinto David Alonso y Adrián Huertas, piloto madrileño, décimo séptimo. En Moto3 a las 11 de la mañana será la primera carrera que veremos mañana en el circuito de Motorland. David Almansa sale desde la pole, segundo Marco Morelli, tercero Máximo Quiles y octavo el madrileño Adrián Fernández.
1: Eso en Motor. Y para el Rayo Vallecano, su turno en Primera División será el próximo lunes a las 9:30. Tendrá que visitar el Camp Nou. Sinisi Palazón, ojo a las salidas del FA, porque se rumorea muchísimo que Ratiu pueda abandonar la franja esta temporada.
2: Sí, está claro que el Rayo Vallecano sigue con un mercado súper abierto. Vamos a ver si también termina por llegar algún jugador interesante más, que seguro lo va a hacer, y también los que puedan salir. Es evidente que no está nada fácil para el técnico del Rayo acabar de completar la situación del equipo, con esos primeros momentos que no han sido tan felices como se esperaba y con el ajetreo que sigue teniendo con el tema del estadio, que parece no tener fin.
1: La cuarta jornada ha publicado el Racing de Santander que el partido se va a jugar en Butarque. Y lógicamente, pues le han preguntado a Beñat San José, el entrenador del Rayo Vallecano, que si sabía dónde se iba a jugar el partido, que si ya tenía alguna constancia del club de que si se iba a disputar en Butarque o en Vallecas. Esto ha contestado el técnico del Rayo.
3: Por supuesto que afecta, afecta muchísimo. Que no estemos jugando en nuestro estadio es tremendo, deportivamente hablando. A mí el club está, tenemos una comunicación bastante continua, y me dice que todo está en regla. Es decir, la inspección de la liga ha sido ok, ha estado bien. Ahora parece ser que de la Comunidad de Madrid también han ido a inspeccionar, que me han comunicado que la próxima semana, a los primeros días de la próxima semana, van a hacer otra inspección, pero que las que están realizando ahora, pues que están yendo bien. Y el club me ha garantizado que tanto el estadio, tanto para la seguridad de los aficionados como para el juego, que es el terreno de juego, que está en óptimas condiciones todo para recibir un partido de fútbol. Entonces, tengo la esperanza que ya sí podamos jugar ese partido. Más allá que digan que si no es oficial, no sé por qué lo han dicho en otros lados, si no es oficial, será que igual quieren eso para nuestro perjuicio. Entonces, bueno, yo creo que también es un perjuicio muy grande para nosotros, como lo digo, y creo que la Liga también lo verá. O sea, al final está deteriorando un poquito la competición el hecho de que no podamos jugar en nuestra casa de forma tan alevosa. Y estando el estadio en condiciones tanto de seguridad como el terreno de juego futbolísticas para jugar. Entonces entiendo que el club también ya ha asumido sus errores que tuvo que asumir. Entiendo que la primera jornada no lo hemos jugado, y que ahora, estando todo ok, tengo esperanzas, más allá de lo que se haya dicho, tengo esperanzas que oficialmente ya podamos jugar en Vallecas.
1: De todas formas, es un lío macabeo, porque al entrenador le están diciendo una cosa que luego no se sabe si es o no es oficial, la Comunidad de Madrid ha dicho otra, la Liga dice otra, el Racing de Santander, que no sé quién le habrá informado, dice que se va a jugar en Butarque. Esto lo nunca he visto.
2: Sí, a ver, contrasta mucho con, evidentemente, pues el apoyo que ha recibido, por ejemplo, el Atlético de Madrid por parte del Ayuntamiento, con lo que ya hemos comentado de todo lo que es el entorno del Metropolitano y lo que va a suponer de influencia y de, evidentemente, mejora financiera para la entidad que ahora maneja ese fondo llamado Apolo. Y luego lo de esta semana del Real Madrid, que va a haber recalificada muchísima de la zona de Valdebebas, 448.000 metros cuadrados que van a poder ser, a partir de determinado año, pues lugar lucrativo para oficinas, hospital privado, universidad privada, hoteles y comercios. O sea que ojito, mientras el Rayo pues sigue penando a ver si está bien el campo o no, o si hacen un estadio nuevo o no, o si reforman el que tiene o no. Es un papelón, y la Liga está también involucrada, y evidentemente Beñat pues padece una situación muy irregular que empieza a hacerse notar para la plantilla. Y qué decir de los socios, que con este peregrinar no saben a dónde acudir cada semana

0: a ver a su equipo.
1: Y muchas veces deciden hasta no acudir. Y lógicamente, pues el dinero de un abono al principio de temporada, pues a ver, te repercute y mucho. Tales son los precios que lógicamente, pues bueno, no le gusta a uno pagar y tener que ir a otro lado que no es el contratado, lógicamente. 46 minutos sobre las 6 de la tarde en el partido de la Onda de Onda Madrid. Hoy estrenamos la primera federación. A las 7 y cuarto arranca esta primera federación en el grupo segundo. Tenemos un madrileño más. Lo vamos a presentar. Juega el Rayo Majadahonda frente al Villarreal B.
2: Bueno, es un filial como los que tenemos en el grupo, ¿no? Que son filiales que son élite. O sea, de cada año de Villarreal B, tanto Castilla como Atleti B, salen mínimo 5 jugadores al fútbol profesional, a primera división, a máximo nivel, a los primeros equipos que son maximísimo nivel, son Champions League. Entonces, pues bueno, es un muy buen equipo, como dices, muy joven, como suelen ser los filiales, pero muy bien trabajado por el míster. También llevan un año ya, este es su segundo año. El año pasado hicieron playoff. El Villarreal B es un equipo que uno de cada 3 años, 4, sube a segunda división.
3: 2 temporadas después, el Rayo Majadahonda está de vuelta a la tercera categoría del fútbol español, a la primera federación, donde aparece en el grupo 2. El conjunto majariego debuta hoy en casa, en el Cerro del Espino, donde va a recibir al filial del Villarreal, el Villarreal B, que la temporada pasada hizo una gran campaña, quedó cuarto en su grupo y jugó los playoffs de ascenso, donde cayó ante el Zamora.
1: Los comentarios los va a poner nuestro profe Abraham Endurens García, con la narración de un clásico de los clásicos, Miguel Ángel Guijarro. ¿Qué tal, Guijarro? Muy buenas.
4: ¿Qué tal? Saludos y buenas tardes. Aquí estamos en el Cerro del Espino, soleado día, con calor incluido, aunque sopla un poquito el viento, y con ganas de ver a este Rayo Majadahonda, que tiene mimbres del año pasado, un equipo, me decía Abraham, muy divertido, luego lo contará, vamos a ver si es verdad, frente a un rival como es el conjunto de David Albelda, el filial amarillo que siempre tiene la incógnita de los filiales. Son todos muy buenos, son todos muy jóvenes, y ahora vamos a ver con todos los que hay, que prácticamente la mitad son nuevos o la gran mayoría son nuevos, bueno, pues a ver cómo reaccionan. Esa es la incógnita del equipo que se va a encontrar Guille Fernández con este primer once del Rayo Majadahonda, formado por Toni Fuidas en portería, con Juan Durán, Daniel Ramos, Benasima y Óscar Mesa en defensa, el centro del campo para Yoshi Mura, Del Pozo y Rubén Quintana, arriba del todo Jeremy, José Cambra y Manín. Ese es el equipo que forma el Rayo Majadahonda frente a un Villarreal con Jack en portería, con Nizar, Eric Puyol, Gianni Eneco en defensa, con Arnau, Pablo Pascual y Baratucci en el medio, y arriba César Bonafé, Cheik y Albert, para un partido que pita el colegiado Pedro Oreiro. Como digo, luce el sol, césped está aparentemente desde aquí, es una alfombra tremenda. Vamos a ver cuánta gente acuda a las 7 y cuarto al Cerro del Espino en este estreno, nuevamente reestreno del Majadahonda en Primera Federación frente al Villarreal B.
1: Abraham García, ¿qué tal? Muy buenas.
5: Hola, ¿qué tal? ¿Cómo estáis?
1: Buenas ¿Y por tardes. Qué nos vamos a divertir tanto con el Rayo Majadahonda?
5: Bueno, primero porque su entrenador continúa el mismo que hizo del equipo el año pasado, el ascenso, y porque es un entrenador con ideas diferentes, de un fútbol muy dinámico, eléctrico, atrevido, valiente y protagonista, y eso al final pues siempre gusta, ¿no? Entonces, bueno, ha podido hacer el equipo a su medida, porque bueno, le han dado continuidad y sigue con Aitor, su ayudante, y todo el cuerpo técnico. Han buscado continuidad, han fortalecido, han dejado a su capitán, a Ramos, al chico también japonés Yoshimura y algunos que se han mantenido, y a mí me gusta. Luego un Villarreal que bueno, que todos los jugadores son nuevos. Miraba la alineación del año pasado que jugó contra el madrileño y todos son nuevos, porque incluso Maciá y Alessania, que han ido con el primer equipo ayer, no están. Por lo tanto, bueno, pues una incógnita, a ver qué nos encontramos, pero seguro un buen partido de fútbol.
1: Es un filial, y lógicamente los filiales, que hay muchos en este grupo segundo, decía Guille Fernández, que claro, que hay que tener mucho cuidadito, y lo decíais hace un segundito, son muy jóvenes, son muy buenos, y físicamente son muy rápidos, y corren absolutamente todo.
5: Sí, además son fuertes, bien entrenados, todo lo que es pisar el césped del Villarreal, y el gran trabajo que están haciendo en los últimos años implica un nivel técnico elevado, una circulación de balón fluida, jugadores de color, que es verdad que tiene hoy solo uno en el once, pero veo hasta 5 calentando. Por lo tanto, gente, es un scouting generalizado por no solo el continente, sino por otros continentes, buenos equipos, y ya digo, para ellos es una satisfacción el saber que Alassane y Maciá están en el primer equipo, que es para lo que valen los filiales.
1: Ha habido un proyecto continuista, muy poquitas salidas de Elfa y pocas entradas, las de Tarsi Aguado, las de Ismael Álvarez y Choco, quizás para reforzar un poquito el equipo, pero estaba contento el staff técnico con lo que tenía la temporada pasada.
0: Bueno, a ver qué tal le va. Es evidentemente volver a una categoría importante para un Rayo Majadahonda que tuvo días de mayor gloria y que ahora está recuperando terreno. Fichajes de jugadores, digamos, consistentes, jugadores que llegan ya formados, como este último Tarsi Aguado del Alcorcón, y para intentar reforzar a un plantel que sin duda va a intentar dar batalla en esta categoría, y ojalá y lo haga como pronostica Abraham, divirtiendo, aparte de ganando, que eso evidentemente siempre ayuda para que la afición pueda acudir en mayor número a ver este Rayo Majadahonda, que es un equipo ya de tradición importante en el fútbol madrileño.
1: Fíjate la curiosidad, que la temporada pasada, donde solo creían algunos en el retorno a la Primera Federación, solo muy poquitos algunos, es el año que el Rayo Majadahonda retorna. Tuvo una lucha hasta el final de temporada con el Sanse y al final se lo llevó el Rayo Majadahonda, pero estuvieron impecables los dos conjuntos en la 25-26.
0: Bueno, dos equipos también que siempre están ahí en la batalla, en los mejores lugares. El Rayo Majadahonda, no olvidemos, llegó a estar jugando en el Metropolitano, incluso varios partidos en aquellos tiempos de mayor gloria, con jugadores que ahora varios de ellos están en equipos de primera división, y ojalá y retome esa buena senda ahora que tiene esta página nueva abierta en este inicio de temporada y además en casa.
1: Pues esto del Rayo Majadahonda lo vamos a vivir a partir de las 7 y cuarto de la tarde. Juega frente al Villarreal B a las 7, un poquito antes, el Club Deportivo Leganés Eldense. El resto de la agenda de este partido de la Onda de Onda Madrid sigue con Liga F a las 9 de la noche, el partido entre el Madrid Club de Fútbol y el Granada, y a las 9 y media de la noche el Sevilla Atlético de Madrid en el Pizjuán. 53 minutos sobre las 6 de la tarde, este partido de la Onda de Onda Madrid nos va a llevar hasta las 12.
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0: Deportiva en el partido de la Onda, de Onda Madrid, la primera conexión en Butarque, ya la hemos hecho también en el Cerro del Espino, así que nos marchamos a Butarque porque estará a punto de que los jugadores salgan al rectángulo de juego, Zambrano.
1: Pues así es, Miki, ya están los jugadores en bocana de vestuarios, a punto de salir ambos equipos por el centro, por la bocana de vestuarios, como decíamos anteriormente. Están las banderas, los chicos de la cantera, ahí en la va con las banderas, para dar un poquito más de colorido a Butarque. Y Juanma, muy buen ambiente del partido de hoy.
2: Sí, a ver, el efecto Morata, ya de por sí la afición el año pasado, con el año tan malo que tuvimos, no dejó de seguir al equipo. Pues este año, con el empiece que hemos tenido y el impulso Morata, pues se suponía que hoy el campo iba a estar como está, y mira, la gente está muy, muy animada. Encima con un DJ que se ha venido arriba y nos estaba metiendo en marcha a todos.
1: Y Miki, así suena Butarque.
0: Se escucha Butarque, se escucha a la gente. ¿En cuánto estamos de entrada, Juan, más o menos?
3: Bueno, pues una gran entrada, la verdad, para la hora que es. El primer partido de la temporada, calor, sol, porque la mayor parte de la grada está pegándole ahora mismo de pleno. Ahora mismo un juego de fuegos curioso, que parece esto una discoteca más que Butarque. Y un DJ que está, como decía Juanma, animando un poquito más a la parroquia en el día 1 del reinado de don Álvaro I de Leganés. Álvaro Morata, la Morata manía que se ha desatado. Ajá. Aquí en Butarque.
0: Y en el día 1 del Club Deportivo Leganés en Butarque, que va a saltar con el siguiente 11, Zambrano.
1: Con Lucas Zidane en portería, lateral izquierdo para Marvel, lateral derecho para Rubén Peña, Ignasi Miquel y Lalo en el centro de la defensa. En el eje del centro del campo con Zico y Atienza, a la izquierda Ketta, a la derecha Naén, punta de ataque para Soco y para Ismael Garbi.
0: A ver si no es un efecto únicamente lo de marketing, lo de Morata. Delfa empieza a hacer buenos partidos cuando le ponga a disposición o está a disposición de Rubén Alves, y que siga así de animada la afición del Club Deportivo Leganés, que la temporada pasada sufrió muchísimo.
4: Claro, es que ha empezado muy bien el equipo de Rubén Alves, nos ha divertido, nos ha gustado verle en Oviedo como empezó, también con el Girona. Luego ha sabido manejar los dos partidos que tenían mucha dificultad, sobre todo el de tierras asturianas, con un jugador menos, la expulsión del guardameta. Y hoy ese ambiente es merecido para un equipo que ha vuelto a ilusionar y que parte con la idea no solo de pelear la permanencia, como el año pasado, que fue quizás una sorpresa por el plantel que había en el equipo, sino por soñar con el ascenso. Así que ojalá y sea la guinda plena Morata para este gran equipo que ha empezado el año muy bien en Lega.
0: ¿Qué es lo que más te ha gustado del Club Deportivo Leganés en estos dos partidos de inicio?
4: Pues a ver, a mí me ha gustado mucho cómo ha manejado el juego, con la intención de atacar, de estar en campo contrario, de llegar, saber presionar también, agotar un poco al rival y luego entender que cuando hay que sufrir también el equipo lo hace. Muy bien Alves también en los cambios, casi siempre ha acertado y el equipo ha ido mejorando cuando lo necesitaba, y por ello creo que irreprochable el rendimiento del Lega, que bueno, quizás si se le puede pedir algo más es lo que puede aportar Morata, es que las ocasiones de gol puedan tener más efectividad, que no necesite tantas para marcar.
0: ¿Y ahora qué es lo que va a ocurrir en Butarque, Zambrano?
5: Bueno, pues tenemos un minuto de silencio por los fallecidos, los abonados del Club Deportivo Leganés, que evidentemente pues no van a poder empezar esta temporada, así que respetamos el minuto de silencio.
0: Por supuesto que sí.

0: Pues aplaude de Butarque.
1: Sí, sí, silencio, silencio, silencio además en Butarque, muy respetado por todos los abonados, lógicamente, que fallecieron durante la temporada pasada y que no van a poder iniciar con su equipo, por lo menos de aquí, desde la tierra, seguramente que sí, en el cielo, esta temporada tan exitosa que va a ser para el Club Deportivo Leganés, a punto de arrancar el partido, Zambrano.
0: Pues a punto de arrancar, la va a poner en movimiento el primer balón, el Club Deportivo Eldense, la pondrá en juego Guillermo Macho. A la derecha de nuestro set se va a poner el Club Deportivo Leganés, a la izquierda el Club Deportivo Eldense. Me imagino que las televisiones estarán en la misma posición y tenemos por aquí a Álvaro Morata, ¿eh? Vamos a ver si... No creo que le podamos cogerle, ¿no? Luego, pero...
1: Eso sería ya, vamos, ¡buah!, descomunal. En el primer día de Morata en Butarque y para Onda Madrid, pues imagínate.
0: Bueno, con Bobadilla todo es posible, ¿eh?
1: Sí, hombre, claro, sí, sí, por eso, porque está Bobadilla de por medio y Bobadilla le mete el micro en cualquier momento a Álvaro Morata, pero si no... Bueno, nada es imposible en la vida. Dale, Zambrano.
0: Allá va el saque. Sí, sí, hombre, así vamos. Bobadilla, si dice que entrevista a Morata, lo hace. Va, va Macho desde la parte izquierda, saque de esquina para el Eldense. El balón al primer palo. Remató con la cabeza arriba David Ruiz. El balón que se va por encima de la portería de Lucas Zidane. Saque de portería para el Club Deportivo Leganés.
2: No nos deja de sorprender Rubén, ¿eh? Ha metido a Rubén Peña de lateral izquierdo.
1: Está,
2: en serio, ¿eh?
1: Está haciendo pruebas hoy. Sí, otra sí, vez, un día más.
2: Creo que volvemos a jugar con tres centrales y Naín por banda derecha y Rubén por banda izquierda.
1: Yo te voy a decir una cosa, ¿eh? Además de que creo que Rubén Alves es un muy buen entrenador, creo que sabe lo que hace y mucho. Y se fija sobre todo en la semana de entrenamientos. Es decir, que hay cosas que desconocemos y me gusta este tipo de entrenador, que refleja lo que hacen los jugadores en el entrenamiento, en el partido. Atrevidos, valientes y además confundiéndonos semana tras semana.
2: Cuando hagamos alguna rueda de prensa habría que preguntárselo, ¿eh? Porque es curioso. O sea, es que Rubén Peña, imagínate el currículum que tiene de lateral derecho en primera división y en segunda división.
1: Hoy se lo pregunta Tony, ya verás. Y tenemos mañana exclusiva.
0: Bueno, puede
3: nosotros
0: ser.
3: Nosotros pedir
0: puede
3: y nosotros hacemos.
1: Exacto, exacto.
2: Ya tenemos dos cosas. Venga, Morata y el porqué de Rubén Peña de lateral izquierdo y Naín de lateral derecho.
1: Se os acumula el trabajo. Un minuto de juego en Butarque, 0-0 en el marcador. Dale, Tony.
0: Y en exclusiva para el partido de la Onda, jugando desde atrás, la pelota que la lleva Lalo. Como decía bien Juanma, tres centrales, Lalo, Ignasi, Mikel y Marvel. Vamos a ver cuánto tarda el experimento en volver al dibujo tradicional del 4-4-2. Jugando Marvel a la parte derecha para que la suba por ahí Lalo. Allá va Lalo en el centro del campo, ninguno de los compañeros se ofrece, tiene que jugar el cortito para Tienza. No, prefiere jugar atrás para Ignasi Mikel, de nuevo para Lalo, Lalo a la parte derecha, ahora subiendo muchísimos metros el Club Deportivo Leganés, pero esperando el Eldense. Oye, me gusta mucho la camiseta del Eldense, Miki.
1: A ver, me tengo
0: no
1: que
0: te
1: fijar,
0: digo nada.
1: Me tengo que fijar bien, porque claro, aquí...
3: Te la pido también, te la pido, ¿eh?
1: Con todo el sol no... Vamos, no vemos nada de cerca, por lo menos. Ahora cuando hagan un plano corto, pues os decimos.
4: Estilo Levante.
2: ¿Sí? Estilo Levante, sí, sí.
4: Más clara.
3: Barça también.
1: ¿Y qué tiene? ¿Qué es lo que te ha gustado especialmente?
0: Bueno, te iba a decir los colores, pero no tal, sino...
1: Lo que te ha gustado es que se llama camiseta, ¿no? Porque tú como tienes las de todo el mundo, porque luego las guindas ahí en el partido...
0: Efectivamente.
1: Mira, lo que te ha gustado es que es una camiseta que tú todavía no tienes en casa.
2: Vaya palabra, las guindas.
1: Sí, sí, que vamos.
2: Es de barrio, ¿eh?
1: Porque no las roba. Es el pícaro. Las pide prestadas y no las devuelve nunca.
0: Claro, efectivamente.
4: Qué sinvergüenza.
0: Lo que pasa es que a los jugadores le quedan mejor camilla, también te digo, ¿eh?
1: Bueno, pero así eso te da igual.
0: Eso también es verdad. Atienza jugando al centro. Qué bien la parte derecha ahora, Zico. Sube por allí Metro Naín. Sigue Naín, la mete el balón a la parte izquierda, cambiando el juego para Rubén Peña. Saltaba ahí con Jesús Clemente, que no tiene nada que ver con nuestro compañero del enfoque. Saque de lateral para el Eldense.
3: Oye, ha venido muchísima gente de Ella, ¿eh? También estoy viendo ahí la grada visitante. Unos valientes, porque está ahora mismo dándoles un poquito el calorcito de Butarque.
4: Había 254 entradas para ellos.
0: Pues se las han vendido allí, todas, ¿eh? Porque no hay ni un hueco ahí.
2: Allí en Ella pega bien el calor, están acostumbrados, ¿eh?
0: Tú verás, ¿eh? En Ella cualquiera va ahora allí, ¿eh?
1: En la Comunidad de Madrid ha bajado un poquito las temperaturas en los últimos días, pero claro, lo del Metropolitano la semana pasada, eso es un crimen. Poner un partido tan pronto y dándote tanto el sol, había aficionados que se tuvieron que ir a los vomitorios porque no aguantaban el calor. Y esto hay que hacerlo mirar, un poquito.
0: Bueno, a las 5 de la tarde, como...
1: Que no, que no.
2: Como antiguamente.
0: Como el que pone los horarios no juega, ya, hombre, no pasa nada.
1: No, no, pero que sí, pero que te voy a decir una cosa. Hoy bien, hoy se aguanta, pero a las 5 de la tarde, con 35 grados en la Comunidad de Madrid, no se puede jugar un partido. Es que no se puede, no se puede. No se puede ni jugar ni ver. Y el aficionado, que vuelvo otra vez a decir, paga por ir a ver, no tiene que estar en esas condiciones, vaya.
2: Vicky, yo juego en Mérida y no te digo la temperatura.
1: No, chico.
2: Escucha, pero ni te la cuento.
3: No, allí en el campo de Borglín.
1: Y yo te voy a decir una cosa, ¿eh? En un estreno de liga del Rayo Vallecano hace dos temporadas frente al Almería, eso estábamos por encima de 45 grados. Eso era una barbaridad. Regalaban agua a los aficionados y se acabó el agua. Con
0: mira
1: eso
0: cómo toca el Leganés, a punto ha estado de controlarla. Venía por el centro Ismael Garbi. Vaya pase, qué jugada del Leganés. Arrancan los aplausos de Butarque. ¿Cómo han tocado, Juanma, el Leganés?
2: Sí, hemos salido desde atrás, que esto hacía mucho tiempo que no veíamos una jugada tan elaborada del Leganés. Saliendo muy bien y la pena es que el pase ha ido un pelín fuerte, pero si lo llega a parar Garbi... Se había plantado solo de
1: parecía un partido de entrenamiento con condicionantes, ¿eh? Dos toques máximo.
2: Sí, sí, con conos, íbamos a llamar conos, pero eran jugadores, sí, sí.
0: Ya la toca por la parte izquierda David Ruiz, jugando en el Dense. A buena la recuperación ahora en el centro del Lalo. Cuidado que viene al robo ahora también. Va a venir Ignasi Miquel. Bueno, este Ignasi Miquel tiene más tiros dados ya que una película de pistoleros. Falta a favor del Club Deportivo Leganés.
3: Le felicitan los compañeros, ¿eh? Buen trabajo de Ignasi Miquel.
2: De listo, sí. Ha hecho bien la cobertura al error que hemos tenido y, bueno, en cuanto ha notado un poquito el brazo en la espalda, pues al suelo y
1: claro,
2: está seguro.
1: Se frena y va para abajo directamente. 6 minutos de juego en Butarque. Leganés 0, Eldense 0 en primera división.

0: Termina el partido en el Ciudad de Valencia.
1: Con goleada del Levante 5-2 al Betis, el quinto lo marcó Olasagasti ya en el tiempo de descuento, así que victoria del Levante 5-2 ante el Betis, y terminó también en segunda el partido en Sabadell, victoria del Sabadell, Sabadell 1, Almería 0. Además del Leganés Eldense está jugando otro partido en Albacete, Albacete 0, Oviedo 0.
0: Me encanta quedarme de vez en cuando callado y escuchar a la gente soberana directamente de Butarque cantando así, alegre y feliz, porque el Club Deportivo Leganés ha arrancado con muy, muy buen estilo de juego, Tony.
2: Pues jugando bien el Club Deportivo Leganés, estaba pidiendo una falta sobre Garbi, no la tira fuera del Dense, tiene que parar el árbitro. La para sí. José Luis Guzmán.
3: La metió un buen
4: Garbi,
3: medio.
4: Garbi, el futbolista tunecino que se queda en el rectángulo de juego, se acerca para interesarse José Luis Guzmán Mansilla, que por cierto descendió este árbitro. La temporada pasada era su primera en la primera división y no gustó, digamos, mucho al comité técnico de árbitros. Le han descendido a segunda, así que ahí está el futbolista de el Leganés tendido sobre el rectángulo de juego. Se levanta ahora aparentemente sin problemas, se queja al colegiado que le dice, bueno, no pasa nada, continuamos.
0: Los informes no fueron positivos y le veían en otro lugar, que era la segunda división.
2: Iba a decir que los informes positivos para los árbitros, muy difíciles, ¿eh? La cosa, ha empezado la cosa complicadilla, ¿eh?
0: Bueno, ha empezado la cosa como empieza todos los años.
3: Tiene la ayuda del VAR, joder. Sí. La ayuda del VAR. O la no ayuda, sí. Eso te iba a decir.
1: Claro, es que ya...
3: Lo estaba diciendo con Rintintín.
0: Queríamos entender un poquito más con el CAR, con el nuevo manual, pero me parece a mí que entendemos menos.
2: Bueno, pues ya está jugando el Eldense, moviendo desde atrás la pelota para Floris Esmand. El balón que juega por la parte central, ahí va Clemente. Ay, ay, ay, ay, ay, que tengo aquí a los más pequeños delante de la cabina de Onda Madrid. Bola a la izquierda, hay que venir antes, señoritos. Pelota atrás. Claro que sí, hombre.
1: Dale una colleja, hombre.
0: No, que no se puede llegar tarde
1: al fútbol.
0: Violencia no, hombre.
3: Escucha, hombre, que los niños son muy grandes, que comen mucho potito, ¿eh?
0: Pues ya está.
1: Y Antonio es muy pequeño.
2: Tony es pequeño, pero ponen el DNI, que ponen el DNI, que soy de Parla, y para qué queremos más.
1: Uy, va.
0: Hombre.
2: Claro. Cuídate. Ya tengo el culpable por delante.
0: Entonces se lo puede decir, ¿eh? Estamos en directo, por favor, no pase.
2: No, efectivamente, pero bueno, da igual, no han escuchado, así que...
0: Ahí está.
2: La pelota que la va a poner en juego Rubén Peña. Jugando atrás para Marvel. Marvel arriba para Soco. Soco que intentaba girarse, ha robado bien ahora Guillermo Macho. Recupera el Eldense en el centro del campo, moviendo Floris Esmand al centro para Justin Smith. Madre mía, entre Floris Esmand y Justin Smith parece una alineación de baloncesto. Vale, de la NBA. Cuidado, balón al centro. Saque de esquina.
1: Iba a decir, esos sí que son los que decía Cerezo, Tom Ford y Smith, ¿eh?
0: Exacto, parece una película de Stallone, vaya.
2: Qué grande Cerezo. Saque de esquina ahora por el otro costado, a favor del Eldense. Con pierna izquierda va Fidel. El Leganés defendiendo con todo dentro del área. Cuidado que tiene gente muy alta el Eldense. Allá va Fidel, pierna izquierda, da el sol de frente. La pone Fidel, el balón al centro. Ha despejado bien Lalo, la pelota queda en la frontal del área. Recupera rápidamente el Eldense, la pega desde su casa. Pelota la M45, sacará el Leganés.
3: Field goal.
4: Sí, problemas en la carretera.
3: Ya me lo he aprendido eso del field goal.
4: No se ha llevado a nadie por delante en la carretera, todo correcto. La todo policía correcto. Local que reanuda el tráfico.
1: Circulen.
2: Pelota que ya la pone en juego Lucas Zidane. Madre mía, tenemos a Zidane, a Morata. Madre mía, esto huele a Champions, ¿eh?
0: Por cierto, el otro día Lucas Zidane hizo un pedazo de partido en el Tartiere.
2: Es que es muy buen portero Lucas Zidane, que estuvo en el Mundial, ¿eh?
0: No te extrañe...
4: Hombre, titular con Argelia.
0: No te extrañe que no deje la titularidad en el Club Deportivo Leganés a partir de hoy.
3: Si no lo hace mal hoy, a ver cómo lo cambias.
2: ¿Pero por qué lo dices, Miki?
0: Hombre, porque es para un entrenador, le metes en el papelón de tener que salir, te salva un partido, te juega otro, como te lo haga de regular tirando para notable, sin encajar en el día de hoy, en el próximo o en la próxima jornada, no te creas que vuelves al anterior, te quedas con lo que estás, que está muy bien.
2: Obviamente, en el banquillo tiene también el Leganés a Nico Lozano y a Ale Gorrín.
0: Bueno, esto le pasó al Club Deportivo Leganés en el año del ascenso con Diego Conde.
2: Gran portero, ¿eh?
0: Que no empezó, venía como suplente.
2: ¿De dónde? ¿De qué equipo venía, Diego Conde?
0: Del Atleti.
4: Cantera del Atleti.
2: Yo pensaba que había venido del Getafe.
0: No, no. Bueno, esa temporada anterior sí que la hizo cedida en el
4: Getafe.
0: Es verdad,
4: tiene razón Zambrano. Tiene toda la
0: razón. Sí, pero bueno, allí no jugó.
2: Nada, no jugó, solo calentó, eso es cierto. Porque
0: no jugó ni los partidos de Copa, o sea que no jugó nada.
3: Ni los jueves, no jugó ni los jueves.
4: Oye, que está. Que nos lo diga mejor Juanma, pero el terreno de juego no está en un gran estado, la verdad. Está saltando agua constantemente con la circulación de balón y veo zonas con calvitas.
3: Se ven poco las líneas, está raro.
1: Sí, lo de los charcos tiene pinta que es la zona de los aspersores que se han empapado.
0: Ha habido algún problema durante esta semana y han tenido algún problema.
4: Llama Parejo, Miki.
3: Salta mucho agua.
0: Por cierto, Parejo, ¿qué está haciendo esta temporada? Porque si no le llamamos.
1: Pues de jardinero,
0: ahí está. Claro. Así me gusta. Que os aprendáis la lección en el partido de la Onda Madrid. Dale, Tony.
2: La falta ahora a favor del Eldense. La hizo el jugador del Leganés, era Atienza. No dejaba seguir a Guillermo Macho. Ya juega el Eldense por la parte izquierda. David Ruiz. Jugando el equipo de la Comunidad Valenciana. Pelota atrás para Floris Esmán. Dejando la parte derecha para Jesús Clemente. Qué bien viene Kaczka. Arriba la recupera. Mira. Rubén Peña por la izquierda. Sí. Rubén Peña por la izquierda. Encarando Rubén Peña. Tiene delante Guillermo Macho. Rubén Peña por abajo. Despeja la defensa del Eldense. Saque de banda para el Lega. ¿Cómo sube a Rubén Peña, Juanma?
3: Lo que pasa es que volvemos a lo mismo. Es un jugador que, claro, la pierna izquierda. No es que la tenga como yo para el embrague, que no tengo en el coche, pero tampoco es la mejor suya, entonces el centro no ha sido bueno. Bueno, a pierna cambiada, si se mete hacia adentro le hubiese podido incluso pegar, porque tenía para encararlo. Pero bueno, la llegada ha sido buena, estamos teniendo sensación de llegada, que no peligro, pero bueno, vamos a ver si poquito a poquito empezamos a crear alguna ocasión.
2: Ahora le pita falta a Ketsta en esa salida de balón. Del Club Deportivo Eldense, y ahora sí que baja el sol, ¿eh? Ahora sí que baja el sol. Empezamos con el ratito complicado aquí en Leganés.
3: Vamos a sacar ya la crema y eso.
2: Ojo, lo blanquito que estoy yo, verás. Cangrejo colorado. También tenemos aquí a Bobadilla, que tampoco le ha dado el sol, ¿eh? Bobadilla está ahí blanquito. Bola arriba. La pelota que llega a la parte izquierda. Qué bien la ha bajado ahí David Ruiz. Sigue David Ruiz, se incorpora. O la parte izquierda también era Olaizola. El balón que se fue demasiado largo. La pondrá en movimiento el Club Deportivo Leganés.
0: Situamos el partido, Tony.
2: Minuto 14 de la primera parte en el On Time Butarque. Leganés 0, Eldense 0.
0: Ya están los 22 protagonistas en el césped del Cerro del Espino, a punto de arrancar el partido entre el Rayo Majadahonda y el Villarreal B. Miguel Ángel Guijarro.
5: Todo preparado, esperando a que el colegiado dé el ok. Están paseando, yo creo que han saltado un poquito antes, sabrán, y están aquí dando paseos como si fuera la última jornada, esperando la sincronización de horarios, ¿no?
6: Sí, qué raro. La hora televisión, supongo que tienen que empezar a la hora y están aquí el cuarto, haciendo un poco las veces como en el Mundial en Estados Unidos.
0: Oye, Miguel, ¿es muy hermética la cabina o es que hay muy poquita gente hoy en el Cerro del Espino?
5: No, la cabina no es que sea hermética. Es más, la tenemos abierta porque no podemos cerrarla.
0: ¿Cómo? ¿Cómo es eso, hombre?
5: No, porque encima tenemos a la televisión y el wifi de la tele lo colocan aquí, los cables, y han puesto estas regletas que se ponen en el suelo para que la gente no pise.
0: Sí.
5: Pero la han puesto justo delante de la puerta y no podemos cerrar.
0: Mira, ahora sí se escucha la afición. Lo que pasa es que, claro, como la toma que tenemos nosotros es la de la grada de enfrente y hay muy poquita gente,
5: no hay nadie, claro, no.
0: Igual no ha ido mucha gente a ver el Rayo Majadahonda hoy.
5: Hemos estado Abraham y yo diciendo, oiga, esto quítenlo, no se puede cerrar la puerta, que cuando llegue invierno aquí no hay quien entre. Pero no, es provisional. Digo, vale. Bueno, arrancó el partido. Ya el primer balón que mueve el Rayo Majadahonda, que juega a nuestra izquierda con su uniforme habitual. Medias blancas, camiseta blanca con los ribetes rojos y pantalón azul. Y el Villarreal, el submarino, el pequeño mini submarino con el habitual también indumentaria. Con ese primer balón que mueve ya el equipo de Guille Fernández. Vamos a ver este partido, como decíamos, también la incógnita habrán de ellos. Lo decíamos, jóvenes, muy buenos, pero también muy indisciplinados de momento quizá, ¿no?
6: Sí, intentar acoplarse, muchos de ellos del C, algunos fichajes como de unionistas, han traído algún chico y bueno, los tienen que ir acoplando y los filiales tardan en coger rodaje porque hay jugadores que están entrenando arriba, intentas meter, ¿no? El Villarreal C, que es un equipo que milita ahí en la tercera, pues también aporta futbolistas, muchos que han salido, Sierra, Lautaro, como decía, han salido muchos jugadores, hay que acoplarlo y bueno, pues de momento primeros minutos y el Majadahonda, como le gusta, haciéndose poseedor del balón.
7: Vamos a aguantar esta primera jugada del equipo majariego, ese balón que intentaba meter, ahí estaba buscando Juan Durán, ese balón largo, se perdió por línea lateral, el de toque del defensa, gana metros el Rayo Majadahonda, no sabría con

0: captar cuánta gente. Hablaba en la rueda de prensa, Guille, de bueno, la gente joven de Majadahonda, la afición.
1: Tiene que ser lo mismo que el año pasado. Tiene que ser lo mismo que el año pasado. No descentrarnos, o sea, es decir...
0: Ahí están, ¿eh? Ahí están, además.
1: Claro, eso es.
0: Con una pancarta que han desplegado, les volvamos a soñar.
1: Sí, señor, y es que hay que soñar, claro que sí. Situamos el partido, Guijarro.
0: Estamos en el minuto 1 y medio, camino del 2 en Majadahonda, en el Cerro del Espino. De momento, Rayo Majadahonda 0, Villarreal B0.
1: La ha vuelto a tener el Club Deportivo Leganés en Butarque, Toni.
2: La tuvo Patrick Soco por la parte izquierda. ¡Qué carrera del jugador del Leganés! Se cerraba, de verdad, un poquito. Y en el primer palo tuvo que meter Ramón Vila la pierna cuando la pelota se metía en la portería del Club Deportivo Eldense. Ahora jugando desde atrás, Ignasi Miquel. Pelota para Lalo, que está muy bien en el terreno de juego. Juega para Nain de primera para Lalo. Recupera Olaizola para el Eldense. Pelota para el Club Deportivo Eldense. Tocó un jugador del Leganés. Pulgar arriba ahí de Lalo. Y pelota que la va a poner en juego el Eldense, que no tiene prisa. Da por bueno de momento el empate aquí en Butarque. Qué ambiente bonito, bonito, bonito que hay aquí en el On Time Butarque. Juega tiempo.
3: Qué calor, qué calor, qué calor, ¿eh?
1: Oh, qué tengo.
2: Tremendísimo. La bajada del sol. La lleva Patrick Soco por la parte derecha. Se la lleva Soco dentro del área. Gana línea de fondo. Allá va Soco. Se le hizo corto el terreno de juego, la pelota se le fue larga, saque de puerta para el Eldense.
1: Todo ello con 17 minutos de juego, 0-0 en el marcador, arrancó un partido en primera división y ya hay goles.
4: Sí, en el Real Arena se adelanta la Real Sociedad en el minuto 4, marcó Ander Barrenechea, ya en el minuto 15 Real Sociedad 1, Español 0. Y en segunda división, en el Carlos Belmonte, sigue el empate a 0, Albacete 0, Oviedo 0.
1: ¿Cómo arrancó el Rayo Majadahonda en su retorno a la Primera Federación, Guijarro?
0: Bueno, pues como decía Abraham García, teniendo la pelota, manejando el esférico y sobre todo no dejando que ellos la tengan. De momento el Villarreal no ha pasado de medio campo. Juega en zona defensiva y está Benasina. El Ganés abriendo hacia la banda derecha de primeras para que vuelvan a poner ese balón arriba. Intentaban profundizar y cuidado peligro, que se meten por la banda izquierda, el pase del segundo palo. No ha llegado nadie, el centro de Yoshimura con el exterior del pie izquierdo. A punto de llegar el primero del Majadahonda.
5: Sí, otra vez Yoshimura es un jugador vital para, como decía, la forma de entender el fútbol, su entrenador. Estamos viendo al el jugador cedido del Madrid, Mesa, que se incorpora mucho al ataque, haciendo salida de tres para ganar cuatro jugadores por dentro, que son muy dinámicos y que les gusta tener el balón, y a partir de ahí jugar afuera para que entre el equipo por el carril y centrar y rematar. Lo han hecho francamente bien.
0: Vuelve a robar la pelota el Rayo Majadahonda, ahora aunque la lleva el equipo de Castellón. Se perdió por la zona izquierda. El saque de banda para los amarillos. ¿Hay algún jugador que te llame la atención de ellos o todavía no te ha dado tiempo a verlos?
5: Bueno, todavía, a ver, están pronto, asentándose, ¿no? Sí, pronto. Ellos, lógicamente, con Niza...
0: Lo que conocíamos, está sí. En el primer equipo.
5: Sí, es verdad. Exacto. Que yo quería ver a Lasane, que ya me hacía, pero ya esto se queda muy pequeño. A mí me parece que son dos jugadores que la gente los anote, los dos chicos del Villarreal. Bueno, Macía ya han hablado mucho de él, internacional, y luego el otro chico que juega de pivote, que bueno, estamos viendo que el Villarreal no ha arrancado bien y seguramente hay algunos momentos donde el equipo esté más asentado que les podamos ver. Pero vamos, aquí de momento el Majadahonda bien, jugando en campo rival, atentos y concentrados todos sus jugadores en la línea defensiva para que el balón enseguida, como es ahora, lo tengan.
1: Os lo vais a pasar de fábula. 5 minutos de juego, Rayo Majadahonda 0, Villarreal B0. Lucas Zidane, Salvador en Butarque.
2: ¿Qué para dónde, Lucas Zidane? A lanzamiento de Fidel por la derecha. Cuando ya se cantaba el gol en la grada de Elda, el balón que iba raso, se tuvo que tirar Lucas Zidane, se estiró todo lo que podía y el balón que se fue a la línea de córner. El balón arriba, cuidado ahora con Mariano Carmona, que le gana la espalda, dice que estaba adelantado. Bola para el Club Deportivo Leganés, primer susto, sí. Juanma, para el Lega.
6: Dos errores que hemos tenido, los dos primeros en la misma jugada, una cesión atrás en el medio campo que nos ha provocado que nos robaran y nos crearan ese peligro, y luego al despejar el defensa le ha dejado el balón franco para que rematara, y la verdad es que Lucas ha estado muy muy bien, y lo que decía antes Miki.
1: Prieto, ¿te quieres pagar una cena? ¿Quieres perder una cena?
6: ¿Por?
1: Juégate conmigo a que Lucas Zidane está el próximo partido de titular.
6: No, ya te lo he dicho yo. Ya con esta parada va a ser difícil, independientemente de que deje la puerta a cero o no. La verdad es que está dando buenas sensaciones. Es una parada de mucho mérito, ¿eh? Abajo no era fácil.
1: ¿Cómo anima a la gente en Butarque, Juan?
6: No me la juego,
7: sí,
6: porque
7: sí,
6: estoy de acuerdo contigo, ¿eh?
7: Vale. Pese al sol, la gente que lo está dando todo, especialmente en ese fondo sur de Butarque.

0: Y lo que hablabais, Raúl Fernández, que hoy no está en la portería porque vio esa tarjeta roja frente al Sporting de Gijón, y yo creo que lo va a tener complicado porque Lucas Zidane, aparte del carisma que desprende por ese gran apellido futbolístico, es que ha hecho una parada de muchísimo mérito el guardameta argelino.
1: Posesión para el Lega.
2: Jugando el Leganés. Desde atrás Ignasi Mikel al centro para que la lleve Atienza. Lleva Atienza jugando por dentro para Ketchka. La pelota que le lleva. Qué bien, vamos a ver. Esta puede ser buena. La puede pegar en el frontal. La mete dentro del área. ¡Fuera! Cantaba gol la parroquia del Leganés. Vaya pase de Ismael Garbi en profundidad. Llegaba por ahí con el 10 a la espalda Fico. Y el balón que pegó en el lateral, saque de portería para el Eldense, en la más clara del Leganés en los 22 minutos que llevamos de partido.
3: Lo hablábamos mucho.
0: Imagínate el susto.
3: Hay que aparecer en los espacios. Ha aparecido y ha generado un hueco.
0: La gente se lo ha creído de verdad, Tony, porque han saltado hasta esos cohetes al lado de la posición de ese DJ. ¿Cómo? Que anima a Butarque. Y sí, bueno, pues alguno que otro se habrá asustado con ese dragón.
1: ¿Cohetes? Cada vez que haya gol van a poner...
0: Ah, son unos fuegos que hay en la tribuna de enfrente donde estamos nosotros.
3: Le vamos a hacer otro encargo a Bobadilla, que pregunte si luego hay cervecitas y eso, porque el DJ es que está para montar aquí una discoteca, ¿eh?
1: No te extrañes, serio, ¿eh? Bueno,
0: hay,
1: no
0: que,
1: te extrañes.
0: Hay que trabajar. Primero hay que entrevistar a Morata, conseguir la pregunta que querías a Rubén Alves.
1: Se te está acumulando
4: la camiseta de Zambrano, que no se os olvide.
2: Eso es.
5: André. Bueno, que cuestan de media 75 euros, marca Hummel.
1: Madre mía, ¿eh? Bueno, son unas cosas...
0: Depende de quién las pidas, ¿eh, Delfa?
5: Sí, bueno, os digo la oficial.
0: Ah, bueno, claro.
5: Que, por cierto, no está en la página web todavía, está la del año pasado.
0: Hay gente que sí la tiene, y conozco alguno que otro.
1: Cuidado con eso, ¿eh?
5: Bonita, ¿eh? Bonita, porque tiene unas líneas finas. También la del Lega de este año.
2: Hombre, estamos viendo aquí en la grada algunos que ya llevan la camiseta de Morata, ¿eh?
0: Con el 21. Muchísima gente. Mucho. Yo en la previa he vivido la Morata manía.
3: Encima, el número es el ideal. O sea, no puedo llevar otro número mejor.
2: Bueno, Juanma Prieto lo lleva en el brazo tatuado, el 21.
4: Sí. Ah, pero entonces se lo ha puesto en honor a Juanma, seguro.
3: Seguro.
4: No hay duda.
3: Seguro, escucha, yo fui de los primeros porque fue. Yo cojo el 21 el primer año que la liga impone o dice que hay que ponerse número y nombre en la camiseta. Y como era de los más jovencitos, pues de lo que quedaba, pues el 21. Y metí 15 goles.
5: Mítico dorsal también de Pablo Aimar en el Valencia.
3: Sí, luego lo llevaron mucho, Caminero.
2: Y de Michel en la selección, ¿eh? Ojo.
3: Luego lo han cogido muchos jugadores muy buenos.
2: Jugando la pelota por el centro. Juega el Eldense, que está teniendo mayor posesión de balón en el partido de hoy en Butar, que lo están escuchando en el partido de la Onda de Onda Madrid, jugando y recogiendo la pelota desde atrás Naim. Juega Naim, falta, estaba siendo agarrado claramente por David Ruiz. Sacará el Club Deportivo Leganés. Juega ya en el centro, jugando Ignasi Mikel. Allá va Ignasi Mikel jugando en cortito para Lalo. La pedía en la derecha. Naim dice que no, que venga un poquito más adelantado.
3: Falta movimiento, no sé si con el sol, el calor, nos estamos aplatanando un poquito.
2: La pelota atrás para Lucas Zidane. Lucas Zidane arriba buscando la cabeza de Ketsa. La pelota, bueno, madre mía, qué zapatazo arriba para que la pelee Soco. Se va a medir a Alex Sabadell. Sigue Soco, mira cómo lo ha aguantado Soco. Madre mía, qué jugador Soco. Aplaude Butarque. Atienza por dentro. Ahí la pelota que la lleva de nuevo por la parte derecha Fico. Llega para Naín. Naín a la frontal para Ismael Garbi. Garbi para Atienza. Atienza y la pelota le llega un poquito rápido. Sigue Marvel, que no se atreva al lanzamiento. Vuelve a jugar el Leganés.
3: Garbi es un jugador que nos faltaba el año pasado. Es un jugador muy dinámico, que se mete entre líneas, que se aparece en muchos sitios. Qué muy buena pinta este jugador.
1: 25 de encuentro, al Lega solo le falta el gol en Butarque. 0-0 entre Leganés y Eldense. Y el Rayo Majadahonda, que quiere tener la pelota, pero todavía no tiene ocasiones clara. Guijarro.
6: Todavía no, la que hemos contado antes de Yoshimura en el pase que metió dentro del área con el exterior del pie izquierdo, y a punto estuvo Manín de recuperar ese balón para poder forrar la portería castellonense, pero ahora ya da un pasito adelante el Villarreal también, Abraham, ¿eh?
7: Sí, efectivamente, tenemos posesión, no sufrimos sin áreas porque apenas ha pasado nada en ninguna de ellas. Villarreal sí que aprieta en bloque alto en el inicio y ahora pues intentando presionar y amenazar para que el Mahonda no se encuentre cómodo con el balón.
6: Ahí está jugando David del Pozo, la pone a la izquierda, ojo que puede profundizar por ahí, mete la cabecita a la defensa, habrá saque de banda, se fue ese balón por el costado, recupera la pelota el Majadahonda, que gana metros ya en la altura del medio campo del Villarreal B. Luce el sol, aquí habrá pausa de hidratación, ¿no?
3: El calor hace.

0: dentro esto de temperatura.
1: ¿En la cabina también hay 30 o hay más?
2: En la cabina, ¿no? ¿Cuánto hemos puesto ahora? Mira ahí, porque aquí tenemos, aquí es que estamos 23. Como de lujo. Hemos puesto a 20 y tanto grados, 21 grados, lo que no teníamos a 16 y ya hemos puesto, vamos a ver si nos va a congelar.
3: Ya era demasiado eso.
2: Ya hemos subido un poquito, pero tenemos la puerta abierta, ¿eh? Tenemos la puerta abierta, así que en invierno no sé cómo va a ser esto. 12 y medio, juega nuevamente el Rayo. Ahí está Daniel Ramos, abriendo hacia la banda derecha. Óscar Mesa se viene para adentro, intenta jugar, vuelve a jugar para Del Pozo. Aguanta la pelota ya en terreno de Castellón, otra vez para el costado derecho. Viene Óscar Mesa, profundiza por allí, tocando para Yoshimura. Viene el japonés, el de Tokio, intenta darse la vuelta. No pierde la pelota, toca para Mesa, la pone al piquito del área. Vamos a ver que está intentando llegar el Majadahonda al punto de penalti en ese balón colgado. Vamos a ver si en la rebote lo puede recoger otra vez. Intentando aproximarse al área, vuelve a encarar, cuidado, peligro. Entrando en el lateral, la ponen dentro. ¡Ay! El pase era para afuera. Se equivocó y se anticipó la defensa y salen ellos. Estamos en el 13 de juego de la primera parte aquí en el Cerro del Espino. De momento no hay goles. Rayo Majadahonda 0, Villarreal B 0.
4: Solo minuto y resultado en Butarque.
5: 28 de la primera, continúa el 0-0 entre el Leganés y el Eldense.
4: En primera división, en el Real Arena, ¿qué minuto, qué resultado?
1: Minuto 26, sigue valiendo el gol de Barrenechea para la Real Sociedad. Real Sociedad 1, Español 0.
4: A las 9 y media de la noche te contamos el Sevilla Atlético de Madrid en segunda división. Un partido más el del Club Deportivo Leganés también, que arrancó a las 7 de la tarde.
1: En el Carlos Belmonte con empate a 0, minuto 28, Albacete 0, Oviedo 0.
4: Nos quedamos en Butarque, dale, Tony.
5: Saque de banda para el Club Deportivo Eldense. Jesús Clemente, no, esta vez va a ser el otro. Jordi Martín, bola adentro. Ojo ahí que se había puesto encima de la chepa de Mariano Carmona Lalo. Despejó la defensa del Leganés. La pelota que llega a la izquierda para David Ruiz. Tiene que jugar de nuevo atrás para Floris Esmand. Juega al centro. Ahora tocando una y otra vez el Club Deportivo Eldense. Juanma, que tiene también muy buen toque de balón.
6: Sí, los dos equipos están intentando mantener la pelota sin ninguna profundidad. Llevamos un rato, la verdad es que el juego está pues muy muy pastoso, está sin nada de ocasiones, sin nada de llegadas, que es lo más grave. Pero bueno, tenemos una cosa buena, que es que no estamos sufriendo. Mira, sí va a haber pausa de hidratación.
7: Sí, refresquito ahora mismo en Butarque, merecido. Hay que aprovechar porque, madre mía, qué calor, compañeros, hace en esta tribuna principal de Butarque, con el sol de justicia enfrente que nos está castigando casi. Nos deberían pagar extra por trabajar hoy en estas condiciones, y además a Zambrano un poquito más, porque se le han olvidado las gafas de sol. Y no, bueno, está haciendo como el asistente número uno, como Víctor Jiménez, pues una visera para intentar visualizar y transmitir a los oyentes el partido.
1: Morata seguro tiene unas, pídeselas.
5: Pues Bobadilla, tira para allá, ¿eh?
1: Sí, sí, sí.
5: Bobadilla,
1: sí.
5: Que está Morata allí, a ver si tiene una gafa de sol para mí.
4: Mira, tiene gafas de sol, Morata. Fíjate que le están enfocando aquí en la producción de la televisión.
1: Y Montero, el nuevo Montero, fichaje también
4: verdad,
1: del Leganés.
4: La de Montero molan un poquito más, ¿eh? Por si acaso bueno, las creéis. Más estilo, más flow, como dicen ahora los más jóvenes. 30 minutos de partido, 0-0 entre Club Deportivo Leganés y Eldense. En la pausa de enfriamiento en Majadahonda. ¿Qué pasa? ¿Falta peligrosa para el Villarreal? ¿En qué quedó?
2: Nada, quedó en las manos del portero, ya movió la pelota el equipo majariego, jugando en la zona derecha. Viene ahí el capi Daniel Ramos, buscaba arriba. Qué trabajo está haciendo Yoshimura, se va al suelo, dice el colegiado que hay falta justo debajo de la cabina aquí de Onda Madrid. La falta de un japonés que es un auténtico incordio, ¿no?
8: Sí, además hace muy bien el falso extremo, se mete adentro con balón, ya lo estamos viendo ahora. Mesa coge la profundidad y a partir de ahí, con tanto jugador interior que tiene hasta 4-5, pues tiene mucha tenencia y mucha posesión. Ahora bien, hay que intentar llegar a zonas más arriba de desequilibrio y de finalización.
2: Y lo que es que ellos presionan, fíjate dónde están presionando. Ellos presionan tan alto que
8: arriba. Claro, tenemos el balón en nuestro campo y debemos de intentar llevarlo rápido al campo.
4: En primera línea, ¿qué es lo que más te está gustando, Abraham, de este arranque del Rayo Majadahonda en la división?
8: Sí, pues eso, el dinamismo, lo bien que se han acoplado también un poco los nuevos, porque indudablemente con Ramos y Yoshimura y Durán, que le van a ayudar a los que vienen, pero lógicamente se tienen que afianzar. Futbolistas que han estado ya en primera ref, que no han llegado a explotar, como Manín o Cambra, pero que poco a poco irán cogiendo soltura.
4: Contamos, ¿cómo?
2: Sí, lo que te iba a decir, que ese balón no ha salido, ha intentado cortar ese balón el jugador del Majadahonda en la salida de balón del Villarreal, taponó, se iba de línea de fondo, todo el mundo daba por hecho que iba a ser saque de puerta, pero se ha quedado clavado en el banderín y claro, han ido a por él ahí todos y al final ha habido falta a favor del Villarreal B.
0: Estamos en el 17 de...

0: juego. Sacará, fíjate, vaya nombrecito, ¿cómo le llamamos a este? Yanif.
1: Sí, parece.
0: Es que Yakif, Yakif, Yakif, ¿no? Yakif,
1: sí, jugador ucraniano.
0: Kinairekin, Kinairekin.
2: Sí, no, me le vas a tener que llamar por el nombre al final, ¿eh?
0: No, Yakif, Yakif, sí.
2: Yakif,
0: sí,
2: Yakif.
1: Cuidado, está bien.
0: Cuidado que roba. Ahí está Yoshimura en la frontal del área. Ahí se anticipó bien la defensa. Lo hizo precisamente Chase recuperando el balón. Cuidado que viene el Villarreal, jugando de primera Nico Baratucci, la pone arriba, buscaba arriba Albert, pero hay falta, dice el colegiado. Balón para el Villarreal B. El Baratucci este es peligrosísimo,
1: ¿eh? Muy dinámicos, tanto él como Nizar, como los jugadores de punta Albert. Es un Villarreal quizá más eléctrico, con menos posesión que lo que nos acostumbra la cantera Grobet, pero con más verticalidad, ¿verdad? Son jugadores muy dinámicos y muy rápidos en transición.
0: El 20 de la espalda, el argentino Nico Baratucci, que es el que va a poner la pelota en movimiento. Medio campo del Rayo Majadahonda, la va a colgar desde ahí. Todo el mundo en la semiluna, no en la frontal, en el lado derecho. Desde ahí se podrá colgar un balón, aunque antes ya ha tenido alguna que otra jugada ensayada, aunque no sé si le da tiempo a trabajar mucho, pero ahora levanta el brazo izquierdo, viene Baratucci, la pone al punto de penalti, cuidado, peligro, ha sacado la defensa, sigue el peligro otra vez dentro del área, otra vez por segunda instancia vuelve a sacar la zaga del Rayo Majadahonda y vamos a ver si hay salida de balón, ahora sí puede haber al espacio para la banda izquierda, vamos a ver si contrapone la velocidad, tiene todo el carril para él solito, ahí está Juan Durán, gana metros por aquella banda, se va peligro, encara su par, tiene delante a Janes, encuentra para jugar hasta dentro del área. Se mete entre dos, le han robado la cartera. Al final a Jeremy, el ex del Getafe, le han robado, del Getafe B, le han robado la cartera en una jugada prometedora, ¿no? Abraham,
3: lo que sí, pasa es que demasiado uno contra el mundo, ¿verdad? Claro, sí,
0: efectivamente, sí, muy sí, chupón, sí. Vamos, hablando en plata.
1: No era ni uno para uno ni uno para dos, era uno contra todos. Y eso nos hace mirar, está jugando bien el argentino.
0: Sí, se la lleva Baratucci, abriendo hacia la banda derecha, viene para allá el encuentro, otra vez entra por el costado derecho. La pide ahí arriba César Bonafé, viene a cerrarle nuevamente el espacio. Bien, ha cortado Yoshimura, pero la pierde Semiluna. Falta de Yoshimura, dice el colegiado que no se va al suelo Baratucci y recupera el Majadahonda. Pues está el partido ahora en un tramo sí, de imprecisiones de uno y de otro, ¿eh?
2: Es un poquito, han salido un poquito nerviosos en el primer partido de la temporada y lógicamente pues tendrán que hacerse un poquito, no a la categoría, sino a este arranque de temporada. ¿En qué minuto estamos?
0: Pues estamos ya en el 19 y medio de juego de la primera parte en el Cerro del Espino, Rayo Majadahonda 0, Villarreal B 0.
2: Ha pasado poquito desde la pausa de enfriamiento en Butarque.
4: Bueno, pues ha tenido un lanzamiento Naín con pierna izquierda desde el costado derecho. Tuvo que pararla fuerte abajo Ramón Vila. Antes pedían un penalti, un posible penalti sobre Ismael Garbi, que rápidamente el colegiado dijo que no había pasado absolutamente nada. Jugando ya Marvel para el Club Deportivo Leganés, al centro para Atienza. Atienza dejando de cara para Lalo, de nuevo para Atienza adentro, en el centro del campo. Intentaba el giro ahí, que bien ha robado el equipo del Eldense, vuelve a recuperar el 11 de Claudio Barragán. Vaya pedazo de jugador tenía el Deportivo de La Coruña con Claudio Barragán, ¿eh, Juanma?
5: Sí, sí, además es de mi época, un delantero, pues de lo que hablamos, de gol, de los que saben estar en el área, de los que se buscaban la vida para aparecer siempre donde parecía que aparecía el tonto, como decía yo, ¿por qué le llega siempre el balón a este tipo de jugadores? Pues este era uno de ellos, un gran jugador.
4: No era nada protagonista, estaban ahí los protagonistas, los Bebeto, Donato, Mauro Silva, pero siempre estaba Claudio Barragán
5: siempre,
4: ahí, ¿eh?
5: Siempre jugaba, sí, sí, sí, sí.
4: Jugando el Leganés, jugando Lalo, tiene que jugar ahí con Lucas Zidane, diestro, al contrario que su padre, que es totalmente zurdo. Pelota que vuelve a jugar, aunque yo creo que Zidane la pega con las dos, yo creo que a Zinedine Zidane le daba lo mismo. Bola arriba para Rubén Peña, mira Rubén Peña que viene a meter el cuerpo, no te lo creo, no te creo, señor, con un Mad Mansilla. Le ha metido un poquito ahí el cuerpo, Bobadilla, yo creo que falta muy...
6: Sí. Ahí. Faltita de esas del fútbol moderno que no nos gustan, vamos, ni a Juanma Prieto las odiará.
2: Pero si es falta, si es falta, falta, ¿eh?
6: No falta, Miki.
5: Son
6: un toque,
5: sí,
6: una caricia.
5: Le metes un poquito el cuerpo y bueno, sale desequilibrado y... Ahora se protege un poco demasiado eso.
2: Bueno, a ver, le desplaza, ¿no?, en la trayectoria del balón. Entonces, como no le deja conectar y le desplaza ya directamente en el aire, pues se falta.
4: Una faltita.
5: Si te digo yo lo que nos hacían antiguamente.
2: Hombre, yo no me lo imagino, ¿eh? Y se sigue intentando hacerlo, que parece cada vez.
5: Hay una eliminatoria Real Madrid-Mérida, último minuto. Voy a rematar de cabeza solo y me pegué un empujón, Michel Salgado, que me manda.

0: Anda a Dubái, ¿dónde está ahora él?
1: Y... Michel Salgado, pero si Michel Salgado no pegaba nada.
2: Y sigan, ¿no?
0: Claro que sigan, que nos fuimos a la prórroga. Claro, con ese pasábamos, eliminamos al Madrid, ¿eh? Para nosotros en segunda, ellos en primera.
2: Ellos
0: en primera, claro, el Madrid es donde va a estar.
1: La pelota que la juega el Eldense a la parte izquierda para Olaizola. Le está doblando por ese costado izquierdo David Ruiz. Prefiere jugar al centro. Cuidado que tiene muchísimo peligro por ahí el Eldense. Cierra bien el centro del campo del Leganés. Vuelve a tocar Guillermo Macho. A la parte derecha para Jesús Clemente. Jesús Clemente levantando la testa. Juegan cortito a la diestra para Fidel. Fidel que vuelve a jugar en corto atrás. Lleva los pasos atrás. Fidel, la portería está en el otro lado, pero para nosotros no viene bien que retrocedas pasos. Bola arriba. Se hace con ella de nuevo el Leganés. Marvel al centro. Allá va Tienza.
3: Y qué mal está el césped, ¿eh?
1: Está terriblemente mal, muchísima agua, muchísima. Ahí se llega a estar aquí Xavi Hernández.
0: Me habían dicho que estaba muy bien. Es verdad que al entrar aparentemente estaba muy bien, pero no está bien.
2: Han tenido que tener algún tipo de problema, ¿eh?
1: Se le ha tenido que ir un poquito el riego, sí señor.
2: No sé si el riego o que no...
0: Sí, que no drene bien.
2: No drena bien, ¿no?
1: Pues el día del Rayo estaba espectacular.
2: Por eso te digo, y es en muy poquito tiempo. Y no tiene pinta de hongo. Lo que tiene pinta es de no drenar.
1: Espérate dentro del área, Miki. Allá va Rubén Peña, la pelota a la frontal. La ha despejado el Club Deportivo Eldense. Intentaba pincharla a Rubén Peña, la pelota que llega para Ignasi Miquel. En el centro del campo Atienza. No se equivocará el jugador del Leganés. Cuidado, Mariano Carmona, que toca de primera. Juega a la derecha para Fidel. Salen como si fueran un coche diésel los jugadores del Eldense. A la pelota a la parte derecha para Carmona. Ese no era diésel precisamente, y mucho menos eléctrico. Pelota en el centro. Tocando y Jordi Martín. Atrás para Flori Nesman. Esa ha sido buena, ¿eh? Ahí sí. Olaizola. Estamos ahí. Gracias. Con los efectos, ¿eh? Con los sonidos.
2: Los tiene muy estudiados, ¿eh? ¿Qué te piensas?
1: Tremendísimo. Pues tremendísimo.
2: Sí. Tú ten en cuenta que Bobadilla hoy hace de todo. Lo raro es que si deciden prolongar el tema de lo de la fiesta con el DJ, no se ponga de DJ él.
1: Bueno, ya ha estado ahí tirando alguna. El DJ de momento ya no está allí, ¿eh? Con lo cual no sabemos si Bobadilla la segunda parte va a estar allí.
2: Imagínate.
3: Era yo el DJ.
1: Se ha venido para acá. Pelota arriba para Mariano Carmona.
0: Pues desde que no está el DJ no hay fuego, tampoco hay nada en el campo, ¿eh?
4: Hay que darle al botoncito otra vez, ¿eh?
1: Yo creo que el DJ ha visto este partido ya, como suele hacer nuestro compañero Chusan. Pelota a la parte derecha, la pone Clemente, balón dentro del área. Cuidado, Macho, lanzamiento. Ha tocado la defensa del Leganés. Saque de esquina para el Eldense. Jugada clarísima de peligro, Juanma, para el equipo visitante.
0: Sí, no está viendo demasiado peligro, pero mira, esta ha sido una llegada de estas que te generan un poquito de incertidumbre. Y bueno, la verdad es que el partido está bastante dormido y se puede espabilar un poquito por alguna ocasión de estas que te genera un gol y luego reaccionar es complicado, ¿eh?
2: Desde el inicio de la temporada sufre mucho el Leganés con los centros laterales.
0: Sí.
1: Si es que esto, Miki, la segunda división es muy complicada, ¿eh? Va a poner.
0: Algo no le debe estar gustando a Rubén, que tiene ya 5 calentando.
2: Imagínate.
1: Pelota al centro, bien, ahí Lucas Zidane. Tuvo muchísima vista porque ni tan siquiera saltó Mariano Carmona por detrás de Lucas Zidane. Ahí está el jugador, el portero del Club Deportivo Leganés, ex de Eibar, entre otros muchos conjuntos, jugando para Marvel.
0: En el Eibar hizo un temporadón increíble, ¿eh?
1: Ahí donde se curte, ¿no? En el País Vasco se curten muy buenos porteros, o por lo menos se curtían. Pelota que sale de atrás, Lalo. Juega a la derecha para Naim. Toda la banda para Naim. Juega de nuevo en el centro, Lalo, para Atienza. Se da la vuelta a Atienza. Juega en largo para Naim. No, esa pelota demasiado larga. Ventaja ahí para Ramón Vila, que despeja la pelota, que ya la juega desde el centro, Macho. Viene a la presión ahí Garbi. De nuevo, falta, dice el colegiado, que sí, falta a favor del Eldense. Parecía que no le iba a pitar.
3: Entiende la afición de Butarque porque descendieron a José Luis Guzmán Mansilla, porque no le está gustando nada de momento el arbitraje del árbitro de 30 años en el nacido en Jaén.
2: Pero no le está haciendo mal hoy, hombre.
3: Bueno, el público no opina lo mismo, Miki.
2: Ya, claro, pero el público paga, pero no lo ve repetido.
4: Bueno, pero ve.
3: Bueno, pero expresa.
2: Y aquí...
1: Miki, me estás asustando.
2: Aquí le empuja, el jugador del Club Deportivo Leganés le empuja, falta. Si es que no se pueden utilizar los brazos hasta cierto punto. Claro. Entonces, falta. No ha sacado amarilla, no hay nada raro. Pues ya está, suficiente, sin ningún tipo de problema. ¿En qué minuto estamos, Zambrano?
1: En el 42 de la primera parte, continúa el resultado Gafar 0-0 entre Leganés y Eldense.
2: Y sin embargo, el Rayo Majadahonda Villarreal B no tiene ocasiones claras, pero el Rayo intenta manejar el esférico, Guijarro.
5: Sí, pero le está fallando el último pase y está ahí teniendo problemas, porque llega bien hasta medio campo, pero a partir de ahí se apaga la luz, Abraham. O sí, se precipitan, vamos.
6: Sí, efectivamente, lo más difícil, ¿no? Lo último, es lo más complicado en el fútbol. Y ellos están creciendo, Miguel, con el balón y ya mucho más asentados y cada vez me están gustando más. Así que entra el partido en zona, en momento peligroso.
5: Juega Necortiz, el capi del Villarreal la pone arriba buscando a Nizar. Protege bien ahí el capi del Majadahonda, Daniel Ramos. La saca nuevamente Mesa. Vamos a ver ahora que se la puede llevar Pozo. Viene al centro del campo tocando para Yoshimura. Que sale Cheik este, que es grandísimo. El senegalés roba la pelota y ojo al Villarreal. Balón para Bonafé, jugando hacia la derecha. La subida de Jan, lateral izquierdo. Cuida al Villarreal, la pone al punto de penalti. El remate le cae a Nizar dentro del área. La ha pinchado, le pega, duró un poquito. Le pega en el remate, segunda instancia. Tapón a la defensa. Va a parar el juego el colegiado porque hay un jugador del Rayo Majadahonda caído, pero dice que sigan. Se reanuda el juego. Otra vez Nizar, viene el Villarreal, lateral izquierdo. Intenta la jugada para ponerla dentro del área. Aguanta la pelota, la pone otra vez a la frontal para Cheik. Este le va a pegar, ¿eh? Le pega. Tapón a la zaga. Sale rebotado otra vez para Nizar. Línea de fondo, sigue el asedio del Villarreal. Va a encarar a Oscar Mesa. Se mete al lateral, la pone segundo palo. Ha sacado la defensa. Puede haber falta efectivamente en ataque. Recupera el Majadahonda. Ellos ya son otra cosa. Y cuidadito que el Villarreal se está haciendo dueño del partido ahora, ¿eh?
6: Sí, ahora están mejor los dos del medio, casi nos mete el ex de Majadahonda, Pascual, menos mal que hemos estado ahí atentos y hemos ido a tapar el tiro. Y luego pues en el medio están ya con más personalidad y más control y los de arriba entonces sí. Ya se están asomando.
5: Pablo Pascual, que es ex del Rayo Majadahonda sub-19.
6: Correcto, es uno de los jugadores de la cantera del Majadahonda que lleva unos años trabajando bien y bueno, pues ahí tiene su oportunidad de, como decía el entrenador, que muchos de aquí saltan al fútbol profesional.
5: Por cierto, que no está David Albelda en el banquillo, el que está es Xavi Calabuch. La verdad es que no nos ha notificado, no sé si será por alguna sanción del año pasado.
6: Seguro que aquello terminaría de aquella manera. Ya sabes que los playoffs al año siguiente hay algunos que pagan la multa.
5: Pues hoy está Xavi Calabuch dirigiendo al Villarreal desde el banquillo. Por cierto, ha habido una amarilla, la primera del partido, para el delantero del Villarreal, el de Viladecans, Albert García. Por tanto, primer amonestado. Y se le está haciendo bola al partido al Rayo Majadahonda. Otra falta marca el colegiado cuando alcanzamos el 30 de juego de la primera parte en el Cerro del Espino. No hay goles. Majadahonda, Rayo Majadahonda 0, Villarreal B 0.
2: Donde sí hay goles es en segunda división.
7: Sí, no en Butarque ni para el Leganés, pero sí en el Carlos Belmonte. Se adelanta el Oviedo en el minuto 42 de la primera mitad. Ha marcado Pablo Sáenz, Albacete 0, Oviedo 1. Es el primer gol del Oviedo esta temporada.
2: ¿Y por qué no hay goles en Butarque, Zambrano?
1: Bueno, pues porque no llega el Leganés. Ha tenido un lanzamiento ahora el Club Deportivo Eldense. Lanzamiento de Fidel con pierna izquierda, que salió rozando la escuadra de Lucas Zidane. Pero el Leganés lleva muchísimo tiempo, como dice Bobadilla, desde que no está el DJ allí en la grada, sin llegar a la portería del Eldense. Cuidado del Eldense, que roba por la parte izquierda. La pelota que lleva a llegar para Naín. Tiene que sacarla del Club Deportivo Leganés. Estamos casi en el último minuto de la prolongación, porque estamos a dado dos. Así que uno ya casi se ha esfumado. Ahora pitaba y lo hace mano en el centro del campo. Está así acertado, Bobadilla.
3: Sí, se alegra Butarque en estos dos minutos de prolongación de que el colegiado le haya señalado algo a favor al Leganés, aunque dice Miki que muy bien todo.
2: No está siendo o que no lo está haciendo mal, por lo menos bajo mi punto de vista. Lo que pasa es que no está beneficiando al Club Deportivo Leganés, pero esto no va a beneficiar.
1: Juanma, ¿tú qué opinas?
0: El árbitro no está mal.
2: Claro,
0: no está influyendo, no ha tenido tampoco el penalti este que se estaba reclamando Garbi. Desde aquí ha aparecido algo más, pero rápidamente le han debido decir que no, o sea que tampoco ha tenido mucha incidencia.
1: Venga, que va a tener el Leganés la última de la primera parte. Naín juega al centro para Marvel. El balón está alejado de la portería del Eldense. Vamos a ver si le da tiempo al Leganés a llegar a esta última. Pelota para abajo para Garbi. El control no fue bueno. Ha recuperado Justin Smith. Ahora hace lo propio también Atienza a la parte diestra. Venga, Naín, cuélgala. Se impacienta la parroquia del Leganés. Despejaba la defensa. Ha tocado en un jugador del Lega. El árbitro se está mirando. Y este sí que va a decir que venga, que todos a la ducha en esta primera parte. Se acaban los primeros 40.

0: 47 minutos de partido aquí en el On Time Butarque. Resultado inicial al descanso 0-0 entre Leganés y Eldense.
1: Pues vamos a hacer un balance de lo que han sido los primeros 45 minutos de juego en este Club Deportivo Leganés 0, Eldense 0. No ha habido goles, y eso que el Club Deportivo Leganés ha arrancado muy bien el partido, se ha ido deshaciendo muy poquito a poquito. Porque los números del encuentro, ¿cuáles son?
2: La posesión es para el Lega 53-47, que se me lengua la traba.
1: Venga.
2: Remates, 3 del Lega, 2 a puerta, 5 del Eldense, 1 a puerta. Corners, 0-4 para el Eldense.
1: Oye, estabais hablando de ese posible penalti sobre el Club Deportivo Leganés. Yo os digo una cosa, según la normativa del nuevo manual, tendría que ser penalti. Defensor empuja con uno o ambos brazos a un delantero con el balón por delante para rematar, que tiene la posición ganada, o que va en carrera hacia portería con el balón controlado, o que está en el aire con la posición ganado. Entonces, si el defensor empuja y es suficiente, lógicamente, para que caiga, lo que pasa es que habrá entendido que no es demasiado punible en cuanto a fuerza con el que ha desplazado al jugador del Club Deportivo Leganés. Con este resumen, con estas estadísticas, ¿qué es lo que podemos destacar del conjunto de Rubén Alves en la primera parte, Prieto?
3: Pues a ver, yo creo que hay tres partes diferentes. Los primeros 15 minutos creo que han sido muy buenos, hemos dominado, estamos saliendo muy bien desde atrás, jugando muy dinámico, o sea, como jugamos en los 20 primeros minutos del otro día en Oviedo. Luego los 15 siguientes hemos estado controlando el juego sin pasar demasiado apuro, manteniendo la pelota, sin llegada, sin profundidad, pero bueno, por lo menos sí llevamos el control del juego y no estábamos sufriendo. Y luego los 15 últimos minutos sí me dejan un poquito preocupado, porque ellos nos han ido comiendo la tostada poquito a poquito, nos han quitado el balón y han tenido dos o tres llegadas en las que, bueno, el tiro de Fidel no ha cogido puertas, y coge puertas un golazo. Entonces el final del partido nos ha dejado un poquito con esas dudas de que hay que, en el vestuario, Rubén, a ver si consigue corregirlo, porque no hemos acabado bien, nos han quitado el balón, y eso, este equipo yo creo que este año quiere el balón, y sin él no sufrimos demasiado.
1: ¿Cómo se retiraron los protagonistas, Juan, y si se ha quedado alguien calentando para algún cambio posible en la segunda parte?
4: Habría que ser un valiente, y ese es el jardinero del Club Deportivo Leganés, para estar ahora mismo sobre el césped del On Time Butarque. Porque qué calor, Miki, se han metido todos para adentro sin ningún tipo de problema, y me imagino que estará, pues, Rubén Alves diciéndole a los suyos que hay que espabilar en este segundo tiempo.
1: Y que se den un refresquito, Delfa. ¿Te ha gustado el Leganés en la primera parte?
5: Bueno, ha sido un equipo de poca sorpresa, de poco riesgo, muy similares los dos, con ese terreno de juego, con zonas demasiado encharcadas. No ha habido un mando claro. Me parece que el Eldense ha cerrado bien cuando el Lega se ha puesto a tocar y ha intentado llegar en combinación y movimiento de sus hombres de arriba. Soco ha estado bien jugando con el balón de espaldas, teniendo la pelota, intentando distribuir, incluso superando en alguna acción por banda a sus rivales. Pero es que no ha habido tiros a puerta, nadie roba el balón. Y claro, los porteros están inéditos, así que a esperar que el entrenador consiga, con a lo mejor cambios o un modo de jugar distinto, que el equipo sorprenda, porque hasta ahora es empate merecidísimo. Ninguno de los dos ha hecho nada más por encima del contrario.
1: 0-0 entre el Club Deportivo Leganés y el Eldense. Todavía queda la segunda parte por delante para que el conjunto pepinero se lleve la victoria. Situamos el resto de resultados en directo en Primera Federación, en el Cerro del Espino. Guijarro.
6: En el 35 de juego, con falta peligrosa a favor del Majadahonda. De momento, Rayo Majadahonda 0, Villarreal B 0.
1: Nos quedamos a la falta, lo situamos. Ojalá haya gol del Rayo Majadahonda y pasamos primera y segunda división.
6: En la falta que ha significado, además, sinceramente, para mí creo que no ha sido falta, pues el árbitro ha marcado falta, y amarilla para Cheikh, para el senegalés, el jugador del Villarreal. Y ahí está la falta peligrosa. 36 de partido. Está Óscar Mesa, también está Jeremy, pero creo que van a colgar directamente ese balón buscando un remate. Viene Jeremy, la cuelga a punto de penalti, ha sacado la defensa, le cae a Yoshimura. Sigue el peligro, al final se va Yoshimura. Dice el colegiado que el balón es para, bueno, o sea, lo que pita. Ha pitado falta en ataque, nada, recupera la pelota del Villarreal. Se fue todo al limbo, decíamos 36, primera parte. Majadahonda 0, Villarreal 0.
1: Partidos en directo en Primera División en el Real Arena.
2: Se llegó al descanso ya en San Sebastián con empate a 1 en el marcador. Se adelantó la Real con el gol de Barrenechea en el minuto 4. En el 45 lo empató Roberto Fernández. Un golazo el del jugador del Español que sigue de dulce. Y fenomenal asistencia de Javier Hernández, que una picadita desde el medio del campo de la Real Sociedad ha puesto el balón para que luego lo rematasen. No era fácil. Roberto Fernández, que como digo, ha puesto el 1-1 con el que se ha llegado al descanso en el Real Arena.
1: Otro partido además del Lega en Segunda División en el Carlos Belmonte de Albacete.
2: También al descanso con victoria del Oviedo. Vale el gol de Pablo Sáenz en el 42, Albacete 0, Oviedo 1.
1: 52 minutos sobre las 7 de la tarde. 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

0: Deportivo Leganés y el Eldense en Butarque. La segunda parte buscaremos el primer gol del Club Deportivo Leganés. Y también primera parte entre el Rayo Majadahonda y el Villarreal B, 0-0 en el marcador y muy poquitas ocasiones en el juego, Guijarro.
1: Sí, muy poquitas, y lo peor de todo es que la sensación es que es el Villarreal que la puede tener como ahora mismo. Balón largo, cuidado para Albert, tiene que salir desde su atrás. Toni Fuidas, el cancerbero, ellos lo tienen clarísimo, Abraham, ¿eh?
2: Sí, Albert es un gran jugador, ya con experiencia, es de los que el año pasado no sé si hizo 8 goles, rápido, dinámico, lo mejor es que tiene amarilla y es un jugador que no rehuye el duelo, pero es un futbolista con mucha presencia y cuidado porque ellos están creciendo.
1: Cuidado, Nizar, se mete el Villarreal dentro del área, la cuelga, balón a la frontal, vuelven a sacar nuevamente para que sea Arnau. Dominando el equipo amarillo, dominando el Rayo Majadahonda, otra vez Nizan en el costado izquierdo, en cara a Mesa, pero había fuera de juego, dice el colegiado. Recupera la pelota el Rayo Majadahonda, que qué tiene que hacer Abraham García, porque hay poca conexión entre Quintanilla, Del Pozo, Yoshimura está en un isleta, Manín juega de espaldas.
2: Sí, lo mejor fue el arranque en cuanto a, pues eso, a la ilusión de estrenar categoría. Luego el partido se ha ido poniendo en una prolongación de la pretemporada, algo plomizo, en donde, como dices, nos cuesta. Yoshimura pues tiene que demostrar que es capaz de hacer en primera red lo mismo que en segunda, que no es fácil, porque aquí el tema es que el ritmo, la intensidad y la velocidad es otra, ¿no? En primera red es una categoría dura. Entonces, bueno, pues ir cogiendo, pero no aparece Cambra, como decías, no aparece Jeremy, muy poquito de Manín, y entonces arriba no estamos haciendo daño.
1: Estamos en el 40 de juego, saque de banda para el Villarreal, la ponen otra vez en el medio, va a intentar recuperar Jeremy, vamos a ver qué podemos jugar con la mirada puesta en la portería del ucraniano, juega hacia atrás, lo hace para que sea Durán, vuelve a construir el medio campo del Rayo Majadahonda, ahí está Quintanilla, Rubén Quintanilla, abriendo hacia la derecha, viene para Del Pozo, otra vez Quintanilla, juega atrás para que sea Bema Sina, el ganés, que tiene una planta espectacular, ¿eh?
2: Sí, jugador, vamos, con un poderío. El Villarreal los tiene desde Pape, Alassane, este chico Cheik, tiene jugadores de una envergadura y una fuerza internacional, ¿eh? por Senegal sub-20, o sea, un jugador con pedigrí.
1: Sí, sí, buen jugador, sin duda. Vuelve a jugar otra vez, ahí está el equipo amarillo, viene Nizar, se pone a la directa, viene a cerrarle al cruce, bien, se metió por medio el Capi, recupera el Majadahonda, la toca para Yoshimura, pero nos dura un minuto, cuidado la faltita del Pozo, que va a ser amarilla, yo creo, ¿eh? No.
2: Se libra, a lo mejor.
1: Pues se ha librado porque le ha pegado una patadita a Cheik.
2: Y cuidado que está en el suelo Miguel, el central venido del Elche.
1: Bema Sina, sí.
2: Sí, Sina, no sé si ha sido en la caída o muscular. Esperemos que esa es otra
1: de los problemas de los partidos primeros de liga, ¿no?
2: Cuando empiezas a jugar, es verdad que lo intentas. Mira, no, parece que es el golpe en la zona costal.
1: En la caída, ¿no? Sí. Bueno, pues ahí está la cosa como...
2: Como que sí que no, ¿verdad?
1: Como que sí que no, efectivamente. Está... Y decíamos, esto lo ha gafado, ha dicho que nos íbamos a divertir.
2: No, a ver, está, no olvidemos que es jornada 1 de pretemporada.
3: ¿Dónde está rodado esto?
2: Depende de dónde pongas el listón, efectivamente. Claro. Yo digo que vienes de hacer en pretemporada partidos, no sabes bien cómo llegan los jugadores, intentas, además esto no es como ahora en primera división que tienes la posibilidad de jugar, claro, contra el mismo equipo 2 veces, me refiero, para dar minutos aquí y hacer lo que puedes.
1: Pero juega la jugada ensayada del Villarreal, la metía Baratucci dentro del área, la pone para Albert, mete por arriba, poderoso el juego aéreo de Sina, sacó la pelota el Rayo Majadahonda. Vuelve a jugar en el centro David del Pozo, el de Getafe, levanta la cabeza, la pone larga buscando a Yoshimura, intentando entrar por el costado izquierdo, viene a cerrarle Eneko Ortiz y dice el colegiado que en falta, sí, sí, protesta Eneko. Esto de lo de la carga legal aquí se lo ha llevado, sí, a la publicidad.
2: Le ha atropellado, se ha metido bien el Yoshimura y Eneko, el jugador con más experiencia de un Villarreal B plagado de jugadores de 20 años, sí. Pues él con 23 tiene ya algo más de empaque y ha frenado el avance.
1: El capitán del Villarreal B, Eneko Ortiz, el de Miranda de Ebro, 43 de juego, la colgará desde el costado el Rayo Majadahonda, pero va a hacerlo precisamente Óscar Mesa, el jugador cedido del Real Madrid, el canario, ¿no? El jugador cedido, bueno, no sé si está cedido.
2: Creo que sí.
1: Del Real Madrid C, ¿no?
2: Sí, es un jugador técnicamente...
1: Juega por la derecha y es zurdo.
2: Sí, pero porque, bueno, le da mucha profundidad.
1: Mira, ahí le pega, buscando el área, balón al punto de penalti, saca la defensa, vamos a ver la segunda jugada, el rechace. Recupera nuevamente del Pozo, la vuelve a colgar otra vez, al segundo palo, muy largo, vamos a ver si conseguimos ponerla dentro, la toca Jeremy, en el piquito del área, le persigue Nizar, aguanta Jeremy, ya se mete en un túnel y se la van a robar. Ah, no, pues no la pierde, al final aguanta ahí, se va hasta el banderín de córner, le persiguen dos hombres, descarga para el compañero, ahora sí lo ha hecho bien, vuelve para Mesa, que estaba en ese costado, vuelve a meterla dentro. Vamos a ver si somos capaces de ponerla al punto de penalti. Nada, vuelven a taponar ellos, recae a Quintanilla. Recupera el centro del campo del Rayo Majadahonda. Jugando Dani Ramos. Y este atrás para Sina. Le cazan abajo para Tucci. Faltita y vuelta a empezar. No habrá mucha prolongación, ¿no? Voy a estar aquí con el cuarto árbitro, pero yo creo que no hay prolongación.
2: Cuidado, Sina, con esas que aquí ahí están los analistas, vamos, con los ojos bien abiertos. Y ya cuando te has jugado esa ficha de regatear, si la llega a puntear el delantero del Villarreal, se quedaba solo delante del portero.
1: 20 segundos y por lo que veo al gesto del cuarto árbitro que ha hecho el banquillo donde está Xavi Calabús, uh-huh, le ha dicho que no va a haber prolongación. No va a haber prolongación, por tanto, esa es la última. La va a colgar ahí, precisamente Mesa. La pone buscando frontal del área. Queda muerta la pelota, no llega Yoshimura. Saca la pelota el Villarreal, intenta profundizar. Cuidado, Baratucci. La ve arriba. Hoy fuera de juego, no hay fuera de juego. Se puede plantar solo. Albert. Gol. Fuera de juego, no vale nada. Fuera de juego, menos mal. Estaba la cosa dudosa, pero levantó el banderín de córner aún así. Albert García batió a Toni Fuidas. Podía haber sido el 0-1, lo está viendo y lo está revisando el cuarto árbitro, ¿no, Abraham?
2: Sí, iba a decir yo que no sé cómo está este año el FVS, me va a tener que ayudar Miki. No sé si ha habido alguna modificación a lo acontecido el año pasado, pero está el partido muy tranquilo. No lo hemos visto ni contar al árbitro, que ya sabemos este año con la nueva...
1: Sí, ha contado algún saque de banda.
2: Sí, él te avisa con un pitido y cuenta, pero vamos, hay algunas novedades como las de cuando te atienden te sales un minuto...
3: Eso es, pero básicamente en el FVS lo que vimos el año pasado va a ser todo igual.
1: Sí, lo está revisando ahora mismo el cuarto...
2: Sí, el cuarto árbitro. Nos tenéis que ayudar. En el campo parecía claro, pero es de estos que parece a veces tan claro que uno se está tirando para adelante y nunca sabes.
3: Vamos a ver si la toma es un poquito
2: mejor.
3: Ha dicho
2: que sí. No, ¿verdad? El cuarto árbitro ha hecho un gesto con la cabeza.
1: Ha dicho que sí, pero viene de todas maneras el árbitro a verlo, Viene el árbitro a verlo, todo el mundo expectante. Aprovechan para esa pausa de hidratación ficticia, porque está todo el mundo bebiendo agua.
3: Yo te voy a decir una cosa. Bueno, lo primero, en cuanto a normativa de la Real Federación Española de Fútbol, si la temperatura es alta y hay un parón de esta tipología, el colegiado sí que puede dejar que hagan un corrillo para esa pausa de enfriamiento, aunque no sea pausa de enfriamiento.
2: Correcto.
3: Y lo segundo, si lo que estamos intentando
1: Ya ha decidido, espera un momentito, Miki, que ya ha decidido, dice que... A ver lo que dice. Se echa el silbato a la boca, hace el gesto de la televisión y ¡gol! ¡Da gol! Ha dado gol. Ha marcado el Villarreal en la última jugada de la primera parte. La posición antirreglamentaria no era tal, por tanto, ni siquiera se va a sacar. Marca el Villarreal, marca Albert García. Rayo Majadahonda 0, Villarreal B1. Se acaba la primera parte. Vaya mazazo.
3: Es que parece muy evidente, pero efectivamente no es fuera de juego, y no es fuera de juego por mucho. Es
4: un error. Claro, sí.
3: Es una espalda completa que le ganan al Rayo Majadahonda, que no se la tienen que ganar. Gol claro en el 46 de partido, empieza perdiendo el Rayo Majadahonda. Rayo Majadahonda 0, Villarreal 1. Pues qué error de la defensa del Rayo Majadahonda, Abraham.
2: Sí, pero además es un error sostenido en el tiempo, en tanto que hay un mal hechas las vigilancias, tú te expones, porque el Majadahonda se expone, le ha ganado un duelo porque no estaba cerca al defensor, la ha dejado corta para que el jugador, que además con el campo a favor, le pueda asistir, y este futbolista es rapidísimo, o sea,
1: Tucci,
2: le ha hecho la asistencia, es una media punta de nivel, y le ha dejado solo, el peor de los castigos, porque esto va a costarse un golpe, espero que no, que aunque esté en la lona, nos levantemos, pero nos va a hacer daño porque teníamos el partido, si bien no andábamos fino, pero ellos ya habían crecido y ha pasado lo peor.
3: Complicado, y además ese error de la defensa majariega que empieza el partido perdiendo 0-1 goles en el marcador. Vamos a hacer un balance de lo que han sido los primeros 45 minutos en el Cerro del Espino. Recuerden, Rayo Majadahonda 0, Villarreal B1.
4: La posesión en esta primera mitad ha sido para el conjunto madrileño, 59 para el Rayo Majadahonda, 41 para el Villarreal B. Remates, uno del Rayo Majadahonda, uno a puerta, uno del Villarreal B, uno a puerta. Corners, 0-1 para el Villarreal B. Amarillas, ninguna para el Rayo, 2 para el Villarreal.
3: Para aquel que conecte ahora mismo la 101.306 de la FM y no sepa el resultado y va perdiendo el Rayo Majadahonda, ¿cómo se lo podemos explicar, Abraham?
5: partida donde Majadahonda sí que inició bien, pero luego una carta de presentación para los nuestros, bienvenidos a Primera Red, y ante un equipazo que ha ido creciendo, que se ha ido encontrando, que se ha sentado, que se ha hecho con el balón en el medio y que luego pues tiene verticalidad y dinamismo, que en un error, en el único, porque no has vigilado bien, no has ganado el duelo y no has trabajado la caída, pues te han con un simple toque, te se ha puesto un jugador delante del portero que no te va a perdonar. Entonces, bueno, esto es un nivel de exigencia muy elevado y por tanto el examen es complicado, pero bueno, el Majadahonda está ahí, tiene que ser fiel y me ha faltado un poquito en la parte de arriba. Hemos estado con muy poco colmillo.
0: ¿Qué sensaciones te deja esta primera parte, Delfa?
6: Partido discreto de los dos, mejor el equipo de Albelda, que poco a poco ha ido demostrando que con Eneco, con Baratucci, con Albert García, también con Cheik, pues me da la sensación que tiene jugadores de más calidad que el Rayo Majadahonda, que lo intenta, que ha tenido a Yusimura con mucha movilidad al principio, pero luego ha faltado precisión y ha faltado peligro. Es un equipo que no intimida al rival, que está ahí tocando, que sí que parece que, pero no... No veo jugadores, por lo menos en esta primera parte, que generen ocasiones ni siquiera de un uy en la grada. Entonces, bueno, vamos a ver cómo consigue Guille Fernández cambiar al equipo para que sea más agresivo y para que llegue más. De momento el Villarreal B me ha parecido, sobre todo en los últimos 10 minutos, bastante superior.
4: Y por cierto, ¿sí? Perdona Miki, sí, sí. El tema de Albelda no está efectivamente porque fue expulsado en el último partido que jugó la temporada pasada el Villarreal B en el playoff de ascenso ante el Zamora. Cayó el Villarreal B por 2-0, un partido en el que acabó bastante enfadado el conjunto groguet, y en ese encuentro Albelda fue expulsado, así que por eso no está hoy en el banquillo en el Cerro del Espino.
0: ¿Algo más en Majadahonda, Guijarro? Os dejamos con la previa del concierto de The Weeknd.
1: Sí, aquí estamos con la previa. No, hay que esperar en la segunda parte. Ahí viene el riesgo. El Rayo Majadahonda va a tener que dar un paso adelante y el Villarreal es un equipazo que con balón nos puede hacer mucho daño.
0: Sacad ahora al descanso los pasos prohibidos que sé que os gustan. 6 minutos sobre las 8 de la tarde. Vámonos a Butarque, que arranca la segunda parte.
7: Dime adiós, pero quédate esta noche.
0: Ya rueda el esférico, 0-0 en el marcador, buscamos el gol del Lega Zambrano.
8: Pues el lanzamiento ha sido ahora por parte del Eldense, flojito abajo Guillermo Macho, en este primer minuto y 45 segundos, que si Bobadilla no me dice lo contrario, sin cambios en ninguno de los dos conjuntos.
9: Y qué mérito tiene Zambrano, sin gafas de sol, poder verlo tan bien, tan claro todo. ¡Qué pasada! Sin cambios en ninguno de los dos conjuntos. Eso sí, pone Rubén Alves a los mismos 5 hombres que calentaban ya en el primer tiempo, que son Alex Sancris, el futbolista cedido por el Getafe. También está calentando Alex Millán, Rubén Pulido, Dani Rodríguez y el marroquí Sule.
8: Pues ahí juega ya el Leganés, bola por el centro. Controlado, vaya túnel ahora, inmenso de Ketsta. Ahora la pierde.
9: Mira, el mayor campo.
0: ¿Cómo?
9: Está ahí, está metido, no ve tampoco.
0: ¿Quién,
9: como
0: quién, hombre? ¿Quién?
9: En línea, Víctor Jiménez. Sí.
0: Vaya tarde, Bobadilla.
9: Hay que gritarle, señor.
0: Digo la que nos estás dando.
9: Yo, bueno, el calor me afecta, perdón.
8: Saque de puerta.
0: Qué fenómeno es.
8: Me ha asustado Bobadilla, ¿qué le ha pasado a Bobadilla?
0: Si es que este es un tipo, es que, verdad, si no existiese habrá que inventarle.
9: Pero ¿estaba Víctor Jiménez dentro del campo o no estaba?
0: Sí. Vamos, a nosotros no...
4: Estaría, digo yo, ¿no? Nos fiamos.
9: Ahora mismo está dentro del campo.
8: Un metro dentro del campo. Ojo ahí.
9: No se entera, ¿eh?
10: ¿Quiere participar en el juego, joder?
8: Grítale, Bobadilla, grítale.
9: ¡Señor!
6: Es que las líneas por la tele no se ven.
0: Sí, no se ven, claro.
10: Lo del agua de Butarque es increíble, ¿eh? Como salta.
8: Sí, o sea, parece que van a tener que jugar con botas de agua.
0: Sí. Estamos a 32 grados, más o menos, pausa de hidratación y el agua está estancada, es decir, que no filtra. Ahí tiene un problema.
9: Sí. Miki, a mí el teléfono ni me carga, o sea, 32 grados será en tu casa, porque aquí hay 75 mínimo.
0: En mi casa no sé lo que hay, sé lo que hay aquí en los estudios centrales de la Ciudad de la Imagen.
8: Y 32 claro, no hay.
0: No, hombre, por
10: ahí,
0: Dios.
10: Ahí está bien. Ahí
0: por
10: está
0: Dios,
10: bien.
0: Por Dios, hombre, estamos aquí hasta las 12 de la noche, ¿qué quieres?
8: Qué pájaro, Miki. Bueno, siempre rodeándose de los mejores y de los mejores habitáculos y de los mejores establecimientos y de los mejores garitos.
0: Exacto,
8: de
0: lo mejor todo. Estando a la altura.
10: Hay que buscar siempre lo mejor.
0: Claro que sí.
10: Claro.
8: Ahora la falta a favor del Club Deportivo Leganés en el centro del campo. La pondrá en juego Lalo. Combinando ahí con Ignasi Mikel. Seguimos viendo a Rubén. Bueno, ahora se ha venido. Uy, qué error ahora de Zico. Cuidado que viene el Eldense por la parte izquierda. Allá va David Ruiz dentro del área. La pone la frontal. La pega. Toca Ignasi Miquel. La pelota que queda a la frontal. La puede pegar. No. Prefiere jugar a la derecha. Claro, se me ha pasado un muchacho por aquí delante. Ha dicho, no la pegues, hombre. Y no la ha pegado. El balón. Cuidado de la espalda de Marvel. Mete la cabeza a córner. Saque de esquina para el Club Deportivo Eldense, que ha salido con un puntito más que el Leganés.
10: Hemos salido igual que hemos acabado la primera parte. Y no es bueno, no es bueno. Nos están metiendo en nuestro campo, nos han quitado la pelota y están por lo menos teniendo sensación de llegada.
8: Claro, si es que nos estaban anunciando los carteles, ponía ahí empanadas de no sé qué, pues ya está. Como el Lega ha salido empanado, allá va el lanzamiento de esquina. La va a poner Fidel. En la esquinita de nuevo para Fidel. Cuidado, Fidel, que se la lleva, la deja. Cuidado, que la va a pegar, la va a pegar. ¡Fuera! Lanzamiento, creo que ha sido Justin Smith el que lanzó. Y el balón que se fue por la línea de fondo sacará de portería el Leganés en estos primeros minutos de empanada. Iba a decir argentina, pero no, de empanada pepinera.
10: Pepinera.
11: Eso tiene que estar malo como un demonio, ¿eh?
10: ¿La empanada de pepino?
11: ¡Buah, flipas!
8: La empanada de pepino tiene que ser una cosa para que te quite,
10: con chorizo criollo. Pepino con chorizo criollo.
8: Gastroenteritis. La pelota que ya la juega en el centro del campo. Mira, no, todavía no. Ha dicho el señor Justin Smith que se juega cuando él quiera. Jugando Justin, atrás para
12: es el que manda. Es que manda él, pues punto.
8: Hombre, se llama, tía, tiene el apellido de Aníbal Smith y el nombre de Justin Bieber, o sea, es el mandamás ahí.
13: Madre mía, si que ha rebuscado todo el tema.
12: Otro que se junta con lo mejor.
13: Increíble,
11: Verás cuando se entere Cerezo que está aquí Smith y no está Tom Ford.
13: Dale, díselo y délo.
8: La pelota que la juega por la parte derecha, allá va. La va a colgar Fidel, el balón dentro. Ventaja para el portero, ventaja para Lucas Zidane. Que tiene el balón ahí en los pies. A la izquierda para Marvel. Marvel jugando ahí con Ignasi Miquel. De nuevo para Lucas Zidane. Allá va Lucas Zidane. Cuidado de la presión de Mariano Carmona. Zidane que juega a la izquierda. Tú fíjate cuando vamos, juegue Zidane para Zico. Va a ser brutal eso.
13: Mira, Prieto de verdad ha pensado. ¿A quién me han mandado hoy aquí?
10: Sí. Yo no entre la empanada de pepino, Zico para Zidane.
13: Es que desde luego parece hombre, surrealista.
10: Escucha, pero viendo cómo está el partido, por lo menos sí, nos reímos. Sí, sí.
13: Porque te voy a decir una cosa, yo si fuese Rubén Alves, no tardaría muchísimo en hacer algún cambio.
10: No, yo tampoco, es que estamos muy, muy, muy planos. No tenemos.

0: No tenemos ninguna idea, perdemos el balón en dos pases, preocupante.
1: Venga, Zambrano, hasta que se te ocurra algo ingenioso, dale a la narración.
2: Pues venga, a la derecha para Fidel. Iba a decir un chiste a la de Fidel, pero me voy a callar. La pelota, no queremos que nos encierre. Mira cómo está el partido, parece que están jugando solteros contra casados.
0: Mira aquí, ahora viene mira aquí, mira aquí, nada, no, mira, no, aquí no. Mira aquí.
2: Imposible Gabri. Que no, a otra vez el Leganés, venga. Allá va el Leganés, nada. Viene, se ha caído como madre si mía. Fuera un bolo del Parque Sur. Ahora Kachka, balón arriba para Mariano Carmona. Cuidado Mariano Carmona, encarando ahí Nasi Miquel. Carmona estaba solo, saque de esquina para el Eldense.
0: Los dos equipos llegan con uno, dos, no más. Así es difícil generar peligro. La verdad es que nos estamos comiendo un partidito de los que nos recuerdan a algo que no queremos recordar. Sí, al paradilla del pepino, sí.
2: Sacará por el quesito derecho, Fidel. Hay que tener aquí un poquito de imaginación y de creatividad, para poderle meter un poquito al partido ahí, rellenito, como decimos. Allá va Fidel, saque de esquina. La va a poner Fidel, el balón, segundo palo, de puño en Lucas Zidane cuando estaba solo, macho. El balón que se la quita de encima ahora el Leganés. A correr se ha dicho, no va a llegar Kachka. El balón de nuevo para Mariano Carmona. Se la quita de nuevo de encima. Era Lalo. Metía el cuerpo ahora Soco. Toda la ventaja para la defensa. No sale el Leganés de su campo. Ojo al Eldense. Es que no sale, Juanma.
0: Nada. Es que no nos quedamos ni una. Nos han quitado el balón por completo.
2: Tiene que mover el avispero Rubén Alves. Pelota por la izquierda. Allá va Olaizola. Olaizola dejando un cortito ahí para David Ruiz. David Ruiz al centro, este es el señor Smith, Justin Smith, a la derecha, de nuevo atrás, para el otro, para Smant, madre mía, Floris Smant, este es holandés, allá va Floris Smant, cuidado que como te esté viendo la chavineta, te convoca para Holanda, o para los Países Bajos, que ahora los modernos le llaman
1: Países Bajos. No, y los modernos y los no modernos, ahora es Países Bajos.
2: Ahora, madre mía, pues siempre ha sido la Holanda, la naranja mecánica, yo no sé eso de los Países Bajos, no entiendo. Lo del Netherlands. Madre mía,
0: ¿y
2: increíble.
0: ¿Y por qué son bajos?
2: No sé, porque el entrenador es Xavi, yo qué sé. Hay un chiste de esto, claro. Ahí podemos jugar tú y yo, Miki, en los Países Bajos. Saque.
0: Porque los holandeses suelen ser altos, ¿eh?
2: Sí, pero no sé. Lo de los Países Bajos no lo he pillado yo todavía, Balón arriba. Se la quita de encima Marvel, arriba para Soco. No controla el Leganés, presiona de nuevo el Eldense, se hace con la pelota. El equipo valenciano, Mariano Carmona a la parte derecha, cuidado que está en la frontal. Llega la pelota para Mariano Carmona, la pega. El balón, mira, venía rebotado por un jugador del Leganés. Va Lucas Zidane a la carrera para Soco. Bueno, el balón demasiado largo, Si llega Soco es Usain Bolt. Pues sí, Soco es Usain Bolt. Ahí Soco, se le va el balón. Se le fue el balón, llegó muy cansado Soco. Saque de lateral para el Eldense, aplaude Butarque.
0: El mejor pase de la segunda parte del Leganés ha sido este de Luca.
1: A ver, como lógicamente se os daban bien las letras y así estáis, ¿no? Porque la carrera era de eso y no de geografía. Se llaman Países Bajos, ¿vale? Porque significa tierras bajas. Este país europeo se llama así porque al menos una cuarta parte de su territorio está situado al nivel del mar o por debajo del mismo. De hecho, han creado los neerlandeses un complejo sistema de drenaje de agua que permitió incrementar la superficie del país en una cifra superior al 20%. Sin este drenaje, la mitad de los Países Bajos serían inundados por las aguas del mar. Oye, si habéis estado alguna vez en Ámsterdam, por ejemplo...
3: Que pongan el sistema en Butarque.
1: Sí.
3: ¿No? ¿De drenaje?
4: Sí. Mira, el sistema lo va a meter Rubén Alves porque va a meterle drenaje, países altos, bajos, de todos los tipos, porque van a saltar tres hombres al rectángulo de juego, Alex Sancris, Dani Rodríguez y Alex Millán, para agitar la coctelera y que la empanada empiece a saber un poquito a carne.
2: Allá va la pelota, yo no sé lo que nos ha metido ahora ahí el amigo Miki. Miki, da igual, no me convences. ¿Antes era Holanda o qué pasa? Que es que el agua ha llegado ahora...
1: Holanda no son los Países Bajos,
3: Es que antes no se inundaba.
1: Los Países Bajos se componen de 12 provincias.
2: Claro, bueno, también Bélgica podría ser un país bajo, ¿no?
1: Pero...
4: Bienvenidos a Saber y Ganar.
2: No, porque nosotros moriremos antes que el presentador.
1: Venga, dale, anda.
2: Allá
1: sal
2: va,
1: de este jardín como puedas.
2: No, si jardín ninguno. Si es que si todo lo que está...
4: Uy, Marvel. Marvel con un futbolista del Eldense encarándose ahora mismo, separándole entre compañeros. Creo que, si no me equivoco, Fidel o Jordi Martín. Madre mía, la enganchada que ha tenido Marvel, que se creía un superhéroe.
0: En línea se ha metido más en el campo ahora.
2: Eso, mira, Bobadilla, ¿dónde está Víctor Jiménez?

0: ¡Madre mía! Pero señor, Víctor Jiménez y Vicente Javier Almarche son linieres modernos.
1: Esto hay que pararlo como sea, así que situamos minuto y marcador en Butarque.
2: 57 de partido, continúa el 0-0 entre el Leganés y el Eldense.
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3: Arrancó ya la segunda mitad en el Real Arena con el mismo resultado que se llegó al descanso. Minuto 55, Real Sociedad 1, Español 1.
1: Segunda división.
3: Arrancó también la segunda parte en el Belmonte. Minuto 56, sigue ganando el Oviedo. Albacete 0, Oviedo 1.
1: Se está jugando el Cervantes en el Valde Alcalá. Se adelanta el Alcalá frente al Ávila. 1-0 para los locales. Y en primera federación va a arrancar la segunda parte del Rayo Majadahonda 0, Villarreal B 1. ¿Hace cambios Guille Fernández en la alineación del Rayo Majadahonda?
4: Que me corrija Abraham García, que me hace con el gestito que no, pues no. De momento. Que yo sepa, no. Vale, vamos a ver que va a arrancar la segunda parte. Por si se han incorporado tarde, recuerden, ha marcado el Villarreal B en la última jugada de la primera parte, además con suspense en un mano a mano. Dieron gol, levantaron banderín, hubo fuera de juego, hubo que revisarlo.
1: Y no había.
4: Y al final el árbitro dijo que no había fuera de juego y el gol que sube al marcador. Así arrancamos la segunda parte con el Villarreal B a nuestra izquierda, el Rayo Majadahonda a nuestra derecha. Vamos a ver si Abraham García da el pasito adelante, sobre todo, como decías tú, concretando un poco en el medio campo, ¿no?
5: Sí,
4: no. El medio campo no, la parte de arriba.
5: Sí,
4: ¿no?
5: La parte punta. Lo primero, recuperarse del golpe, porque a nivel emocional no cabe duda que estás iniciando la categoría y te da una sensación de que en el mínimo descuido te van a hacer daño. Y
4: bienvenidos a la Primera Federación.
5: Y ahora cuidado, alerta y vigilancia, porque vamos a ser valientes, vamos a ir arriba y ellos a la contra, es un equipo peligrosísimo.
4: Pues arrancó el partido en el Cerro del Espino, todavía algo de sol, la temperatura es alta, bastante ilustre, que también hemos visto por aquí por la grada. De hecho, me he encontrado todo el mundo saludando a Abraham García.
5: ¿Qué, no?
4: Cuidado que roba el Villarreal, ojo, peligro en la frontal del área, se puede plantar solo Nizar dentro del área. Nizar amaga, Nizar le puede pegar, la pisa, la pone, la cuelga. He dormido, menos mal que no le pegó a la primera, porque si le pega a la primera era gol, ¿eh?
6: Es verdad que se ha ido al suelo el defensor Ramos y lo ha hecho bien, porque tiene más peligro que estos de arriba. Enseguida te encaran, te fintan, te amagan. Y ha decidido luego meter en la picadita, pero ya hemos conseguido por lo menos defender bien el área.
4: Sí, pero esto demuestra una vez más que cualquier error te penaliza ellos rápidamente, ¿eh?
5: Sí, técnicamente buenos encima y bueno, pues producen y te castigan.
4: Pues estamos en el primer minuto de partido de la segunda parte en el Cerro del Espino. Todo de momento cuesta arriba, Majadahonda 0, Rayo Majadahonda 0, Villarreal 1.
1: El Club Deportivo Leganés que lo intentaba y además va a hacer más cambios, Tony.
2: Pues la ha tenido Patrick Soco, cuidado que ahora viene por la derecha el Club Deportivo Eldense, balón por dentro. Se tiró abajo la pelota, queda para Mariano Carmona, tiene que venir Atienza la ayuda. Balón arriba al cielo de Leganés, dentro del área Fidel. Ha vuelto a meter la pierna Atienza y, como bien decía Bobadilla, se presentan tres cambios en el Lega.
0: Sí, Alex Sancris, Dani Rodríguez y Alex Millán van a ser los tres hombres de refresco para los de Rubén Alves.
2: Vamos a ver quién serán los cambiados, jugando a Olaizola, juega al centro ahí para Guillermo Macho, de nuevo para Olaizola, Olaizola que tiene que jugar atrás con Floris Smant. Este a la parte derecha para Alex Sabadell. Hemos hablado muy poquito de Alex Sabadell. Eso significa que el Leganés ha llegado muy poquito a la portería de Ramón Vila, que es el que llevará la pelota. La mantiene con el pie. Balón en largo de Ramón Vila, buscando la parte izquierda David Ruiz. También venía por ahí Mariano Carmona. David Ruiz la deja botar. Lalo se cruza el central del Leganés. Y el balón que se va por la línea de fondo. Saque de esquina de nuevo para el Eldense.
7: Ahora los cambios tienen que esperar, claro. En un córner en contra no puedes hacer.
0: Y si no me falla.
7: Porque... Sí, dime.
0: No, que son 7 córners ya para el Eldense y ninguno para el Leganés en el partido. Sí. Una cifra preocupante.
7: El partido no pinta bien. O sea, parece que está el campo caído hacia aquel lado. Y no es bueno.
2: La va a poner Guillermo Macho, el balón al primer palo. Despejó ahí con la cabeza Soco. Dice el colegiado que es falta a favor del Leganés. Y aquí van a venir los cambios, Bobadilla.
0: Pues vamos a ello, a ver si el cuarto árbitro levanta bien la tablilla, no invade el campo y lo hace como el reglamento indica, que tanto le gusta a Miki. El primer cambio en el Leganés, se va a retirar Rubén Peña, dejando su lugar a Dani Rodríguez. El segundo cambio es Naim García, dejando su lugar a Alex Sancris. Y el tercer y último cambio es Soco, que se retira y entra Alex Millán.
1: Las intenciones son claras porque a nivel ofensivo va a cambiar absolutamente todo para intentar que el Club Deportivo Leganés consiga el primero del partido, Prieto.
7: Sí, bueno, a ver, cambiamos los dos laterales.
1: Claro.
7: A ver cómo ubica, sí, pero bueno, es que lo estábamos hablando antes, sigo sin entender ese posicionamiento. Lo entiendo a nivel defensivo, que como ahora los atacantes juegan casi todos a pierna cambiada, tipo Lamín, pues al final un defensor, un lateral derecho jugando el lateral izquierdo, pues hacia adentro, cuando se te mete hacia adentro, lo cortas. Pero a nivel ofensivo yo creo que perdemos cosas. Entonces ahora no sé, es cambio de jugadores, no hemos cambiado nada el sistema. Bueno, a ver si le da solución. En los anteriores partidos ha atinado con los cambios y hemos mejorado. A ver si ahora atina también Rubén.
2: No te ha gustado para nada desde el principio del partido, Juanma, la alineación del, bueno, por lo menos el posicionamiento de los jugadores. Es que cuidado, ahora Carmona dentro de la perdona, Juanma, lanzamiento de Carmona, se la va a quedar la defensa del Leganés, decía Juanma.
7: Es que me da mucha pena por Naín, es que es un jugador que en la banda izquierda hace mucho daño.
2: ¡Ay, que viene el ataque ahora del Club Deportivo Leganés! Sale Sancris, un ex azulón, un ex del Getafe, jugando Sancris, mete por dentro, mira que la puede tener, el lanzamiento Disma Garbi, la pelota de nuevo para Alex Sancris, la ha metido ahora velocidad el Leganés por esta parte derecha, jugando atrás para Zico, y está haciendo lo propio para Lalo. Viene ahora la caldera de Leganés, animando la afición pepinera, de nuevo Lalo levantando la testa, mete profundidad a la espalda de la defensa, no es fuera de juego, puede llegar Alex Sancris, la va a poner Sancris, la pelota ahí para el centro, se está quejando de un penalti Alex Millán, dice el colegiado que no, atrapa a Ramón Vila.
0: Se quejaba el Leganés, el banquillo, y no. Nada de nada, decía el colegiado, que jueguen, continúen.
1: Pues hay que ver, hay que ver a ver si hay agarrón.
7: Es verdad que estamos sin repeticiones, sin tele, sin nada, pero viéndolo me parece muy poquito, muy poquito.
1: Bueno, yo...
0: Mira, cifra oficial de espectadores, Miki, perdona, 10.057 almas hoy aquí en On Time Butarque.
2: Está repleto, bueno, falta algunas sillas, pero bueno, está casi lleno Butarque. La pelota por el centro, cuidado que la puede pegar de ahí David Ruiz, sigue David Ruiz, la pegó Zidane abajo. Despeja la pelota ahora de nuevo Sancris, David Ruiz que se hace con la pelota de nuevo. Uy, qué túnel intentaba hacer ahí el balón de nuevo, la hizo, la ha pasado, no va a llegar nadie. Pelota para Dani Rodríguez. La pone arriba Dani Rodríguez, se equivoca, vuelve a recuperar Jesús Clemente, jugando por esa parte derecha, mira Fidel, ojo Fidel que la puede pegar, está en la frontal del área, va a pegar Fidel, ¡fuera! Se fue arriba de la portería de Lucas Zidane, vuelven las intenciones malas por parte del Eldense, la ha vuelto a tener el cuadro de Claudio Barragán.
1: Es muy de ida y vuelta, 65 de partido, Club Deportivo Leganés 0, Eldense 0, en primera división se mueven los resultados.
3: Se adelanta la Real Sociedad en el Real Arena, ha marcado el segundo Ori Oscarsson, un golazo, una contra perfecta de la Real, conduce Mikel Oyarzabal que filtra un pase para el delantero que bate bien a Marco Dimitrovic, cruzando el balón y pone el 2-1 en el minuto 62 y medio ya de partido. Gana la Real Sociedad, Real Sociedad 2, Español 1.
1: ¿Cómo ha salido el Rayo Majadahonda en la segunda parte en el Cerro del Espino?
4: Pues de momento moviéndola bien, cuando ha tenido la oportunidad de bascular de derecha a izquierda y hemos tenido un balón clarísimo lateral del área, el remate de cabeza de Manín se fue por los pelos, Abraham García fuera de la portería del Villarreal, ¿eh?
5: Sí, hemos visto algo que no habíamos visto en toda la primera parte, que es desdoblarse a Durán con Jeremy, hacer aquí un 2 contra 1 que ha acabado en centro.
4: Cuidado el Nizar este, ¿eh? Sí. Cuidado que vuelve otra vez el cuchillo por la banda izquierda, se mete Nizar dentro del área, aguanta Nizar, le pega Nizar, ¡fuera! Es un peligro ese dorsal número 17 del Villarreal, se la hizo ahí a Óscar Mesa y es que juega muy vertical.
5: Sí, es un jugador dinámico, técnicamente bueno, que como comentaba Juanma, de los que juega pierna cambiada y que se va a meter adentro para sacar el tiro como ha hecho ahora y bueno, menos mal que se ha ido fuera.
4: Dinámico eran los calendarios estos de Zaragoza, ¿no? Los dinámicos, ¿no?
5: El tubo dinámico,
4: ¿no?
5: También.
4: Hombre, sí, pero te vas a acordar a Delfa, seguro. Era bueno, de esto, el calendario de liga y luego tenías todos los resultados de todo el fútbol español.
5: Sí,
4: se haga... Claro, cuando no había internet.
5: Sí, cuando se haga la gente una idea, pues de estos jugadores eléctricos también, que derrapan. que parece que van por el aire en lugar de que pisen.
1: Lo de los calendarios dinámicos, eso no es la primera vez que lo dice, ¿eh, Delfa?
8: Era un pequeño
4: cuadernillo. Espera, espera, que viene Yoshimura, balón al área. Ay, qué pena, si era como un guardernillo, más pequeñito, pero que venía con muchísima información, los dinámicos, ¿no os acordáis de eso?
8: Sí, para poner los resultados de cada jornada.
1: Sigue habiendo los
5: dinámicos. Era muy chulo rellenarlo.
1: Sí. Todavía siguen existiendo, ¿eh?
8: Bueno, es que ya casi no hay kioscos.
1: Claro, eso. Claro.
4: Ahora dónde los compra, ¿no? Pero es cierto que además eran de Zaragoza, creo recordar, ¿no? Era, me parece, de Aragoneses. Y

0: juntos y jugar a ver cómo iban a quedar también. Intentaba poner...
1: ¿Qué tiempos aquello cuando no había internet? Joder,
2: lo primero que hiciste ayer fue revisar a ver si Morata era sub-23, ¿eh?
3: Hombre, viste, estrena ya el fútbol femenino en las quinielas, o sea que va evolucionando.
0: Sí, fíjate, esto va a toda velocidad. Pues tuve la suerte de poder darle un abrazo y me alegro y le deseo,
1: por cierto, que
0: desde el especial cariño todo lo mejor, porque, bueno, a todo el mundo en general y a él en particular.
1: Sí, pero hablando de Abraham, ya que está aquí y sé que lo ha puesto en sus redes sociales.
2: ¿Le vas a felicitar si ya le felicitamos la semana pasada?
1: Que se ha llevado, joder, dar el pésame casi, se ha llevado dos palos importantes.
2: Ah, vaya.
1: De dos personajes muy conocidos y muy queridos aquí en el Atlético de Madrid. Y que trabajaron contigo.
0: Sí, sí. Conocidos y, también, seguro.
1: Y además, el año pasado estuvimos con uno de ellos. Sí.
0: Miguel Ángel, el delegado del Atleti B. Descanse en paz, que nos dejó ayer después del susto de ictus en el partido con el Navalcarnero que hubo que aplazar. Y Ciri, el utillero que empezamos allá por el. No, ni me acuerdo ya, en el
1: Pleistoceno. 98, el Pleistoceno,
0: ambos. Y bueno, hicieron carrera a todos ellos. Y Ciri llegó al primer equipo incluso.
2: Pues un fuerte abrazo para los amigos, para ti, Abrani, y lógicamente también para sus familiares. Situamos el partido de Majadahonda.
4: Estamos en el 10 y medio de juego de esta primera parte. Va a haber cambio, va a entrar Íñigo al rectángulo de juego por parte del equipo madrileño. Rayo Majadahonda 0, Villarreal B1.
2: No me gusta cómo está llegando el Eldense a la portería y al área del Club Deportivo Leganés, Tony.
5: Efectivamente, ahora tuvo un lanzamiento Javi Martínez por encima de la portería. Lucas Zidane se giró dentro del área, la pelota se fue arriba y ahora está pidiendo las asistencias médicas, creo, Bobadilla, que es Mariano Carmona.
6: Sí, mi vista tampoco falla y eso que tengo la suerte de tener gafas de sol, pues están pidiendo incluso la camilla, si no me equivoco. Sí, salta ahora mismo la camilla para atender a Mariano Carmona, que está doliéndose y mucho en el rectángulo de juego. Aprovechan ambos equipos para hacer una pausa de hidratación, pero ahí salta la protección civil con esa camilla para mover a Mariano Carmona.
5: ¿Dónde estará aquel cochecillo, Juanma? Ese cochecito que daba más que de un susto, ¿eh?
7: No, es mejor la camilla de esas que de vez en cuando se cae alguno y tienes lo que el ojo no ve, esas cosillas, está bien.
5: Bueno, Juanma, ahora que el partido está parado, hemos visto a un Leganés mejor, ¿no?, en estos últimos minutos por la parte derecha, sí. Esa subida de San Cris y dos lanzamientos que ha tenido Isma Garbi, sí. Que se fueron por encima del larguero que defiende,
7: sí,
5: Ramón Vila.
7: Es verdad que con los cambios, pues bueno, fíjate que es un cambio de hombre por hombre, sin cambio de posiciones, pero parece como que nos arrastra un poquito, hemos llegado un poquito más, les hemos quitado un poquito el balón y bueno, sobre todo la jugada esta que ha hecho Garbi, el tiro arriba, hasta él mismo se tiraba de los pelos porque era una ocasión bastante, bastante clara que bueno, nos tienen acostumbrado a golazos desde fuera del área, quizá le tenemos que haber sacado fuera del área, ha rematado desde dentro y se le ha ido arriba, ha girado demasiado el cuerpo hacia atrás y se le ha ido arriba.
5: Venga, a ver si con que se vaya, cuando se vaya el sol, vuelven los goles aquí a Butarque. Bueno, uh-huh. Vuelven, no, que aparezcan, porque vamos.
7: Cuando se vaya el sol casi se acaba el partido.
5: Por eso,
7: a ver si llegan antes.
5: En el 85, no sufran mucho.
7: Bueno, vale, sí.
2: Bueno, ya nos estamos dedicando a sufrir bastante con el Club Deportivo Leganés. ¿Situamos el partido en la pausa de enfriamiento?
5: 71 de partido, 0-0 entre el Leganés y el Eldense.
2: Nos quedamos un poquito en Majadahonda para ver si logra el empate el Rayo.
4: Con dos incidencias, una amarilla, en este caso para uno de los jugadores del Villarreal que está calentando, es decir, de los que están fuera del campo, ha sido concretamente para Facundo Viveros. Y primer cambio en las filas del equipo majariego, mueve ficha Guille Fernández, quita a Yusa Yosimeri y ha metido a Íñigo Ramos al rectángulo de juego el canterano, que vamos a ver si da un poquito de aire fresco al medio campo del conjunto, sobre todo el medio campo hacia arriba, pero ojo a la salida de ellos, que vuelve otra vez en velocidad, ahí está jugando Albert, entra por el perfil izquierdo de la defensa, va a encararle a Sima, la pone dentro, sin problemas para el portero, menos mal. Abraham, vamos a ver qué puede aportar Íñigo, ¿no?
0: Sí, un jugador diferente al japonés, que quizá es algo más virtuoso en el último pase, Íñigo es de la cantera. Pero es verdad que no estaba bien, entonces, bueno, yo creo que había que mover algo. Mira,
4: espera, que se queda Nani dentro del área. Cuidado, que puede marcar el Rayo Majadahonda. Viene Nani, la sacó el ucraniano. Sigue el peligro. Le va a caer ahí nuevamente a Jeremy, le pega abajo. Saca otra vez la defensa. Hemos tenido dos. Vamos a creer en esto porque se puede conseguir el disparo a la lejano. Se marchó por encima de la portería de Juan Durán. La tuvo Manín, buena parada del ucraniano, ¿eh?
2: Fíjate que está despertando un poquito el Rayo Majadahonda y está por la línea que decías, Abraham, tras el descanso.
0: Sí, una pena, porque Manín es verdad que se ha hecho fuerte, le ha ganado el duelo y se ha hecho con el balón, ha podido meter el amago y le ha caído encima la pierna buena, pero no ha sido capaz de,

0: de finalizar y una pena porque es una ocasión muy muy clara que te metía de lleno y bueno, cuidado, pero de momento estamos haciéndolo bien, estamos intentándolo y buscando el gol, que es lo que se le tiene que pedir.
1: Rozando el empate el Rayo Majadahonda, situamos los directos en el Cerro del Espino, Miguel.
2: 14 y medio, segunda parte. Rayo Majadahonda 0, Villarreal B1.
1: Minuto y marcador en Butarque.
3: 73 de partido, sigue el 0-0 entre el Leganés y el Eldense.
1: ¿Y el partido en primera división en el Real Arena?
4: En el minuto 71 sigue ganando la Real, Real Sociedad 2, Español 1.
1: 9 y media de la noche, Sevilla Atlético de Madrid en el Sánchez Pizjuán, en Sevilla, José María Bonilla. ¿Con qué va a salir el conjunto de Diego Pablo Simeone?
5: Sin delanteros porque no los tiene, sin delanteros natos quiere decir, porque no los tiene Diego Pablo Simeone. Va a formar con Jan Oblak en portería, en defensa Marco Llorente, Marc Púbil, David Janko y Alejandro Grimaldo. Doble pivote para Pablo Barrios y Morten Hjulmand. Kangin Lee por la derecha, Alex Baena por la izquierda, Ademola Lookman y Giuliano Simeone van a ser los hombres más adelantados del Atlético de Madrid.
1: Ya son titulares Grimaldo, ya es titular Llorente, ya es titular también Alex Baena. ¿Qué es lo que te gusta, qué es lo que te disgusta del once Elfa?
6: Bueno, me llama la atención que no está Coque, ¿no? Se baja en el día de hoy, por lo demás sí, el equipo va cogiendo forma de plantilla, evidentemente de la categoría que tiene el Atlético de Madrid, y luego a ver quién hace de delantero centro, porque no sé si volverá a ser Lookman o Giuliano intentará meterse un poquito más por dentro. Es un Atlético de Madrid que lógicamente tiene un defecto ahí en esa posición y lo va parcheando Simeone con lo que tiene de la mejor manera posible. El Sevilla, que es un equipo de cierto milagro, porque le dimos el día del Rayo que no daba pie con bola, pero luego al final acabó ganando el partido con un arbitraje después del gol anulado a Isi, que dejó mucho que desear. Y que además anda con bastantes problemas en cuanto a plantilla, con salidas de última hora e incorporaciones que todavía se esperan. Así que vamos a ver si es un Atlético de Madrid de dominio, de llegada, de evidentemente mejor plantel que el andaluz a priori, pero habrá que verlo.
1: En cuanto finalice el partido del Club Deportivo Leganés, presentamos la primera conexión, hacemos la primera conexión. Hasta ahora, ahora te escuchamos, Boni. En Butarque, ¿va a intentar el Lega conseguir el primero del partido o nos vamos a quedar como estamos?
3: Bueno, pues de momento el que la ha intentado ha sido con una doble ocasión el Club Deportivo Eldense, con un lanzamiento de Javi Martínez que tocó finalmente en Marvel y luego el posterior lanzamiento de David Ruiz. Cuidado por la parte derecha ahora, nada, la pelota bajo, no fue bueno ese pase de Ismael Garbi. Cuidado que viene de nuevo el balón a Javi Martínez, ha vuelto bien la recuperación, metió la piernecita abajo Sancris, la pelota para el Club Deportivo Leganés, la bola perdida en el centro del campo. Qué de indecisiones ahora hay en el equipo pepinero. Vuelve a recuperar Sancris, Juanma. Bueno, esto no tiene dueño.
7: Buenos minutos de Sancris, ¿eh? Ha salido muy intenso aquí en esta banda derecha, nos está dando profundidad. Y bueno, la verdad es que está el partido un pelín, se está empezando a alocar y para hacer un gol no viene mal. Bueno, vamos a ver si tenemos esa ocasión, porque esto pinta el 0-0, vamos.
3: Y el público Bobadilla que sigue animando al Lega.
8: ¿Qué ocasión? Hombre, con ocasión, ese tarjeta bonito. No sí, lo paran, ¿eh? No paran de animar y bueno, es un gusto que una afición de todo por su club, el día que vuelven a su casa, después de lo sufrida que fue la temporada pasada.
7: Es que estamos viendo un partido que se está empezando a parecer a los de la temporada pasada y no es bueno.
3: Bueno, pues juega el Leganés, allá va Lalo, tocando ahí para que suba Ignasi Miquel. Esta la parte izquierda para Marvel más a la izquierda todavía para Dani Rodríguez, uno de los primeros balones que ha tocado el ex del Mallorca. Sigue Dani Rodríguez, juega de nuevo atrás, no ve el hueco, está muy, muy, muy replegadito el Dense. Ahora a la derecha para Garbi mete el balón al segundo palo, ventaja para Ramón Vila, esa es la del portero de toda la vida.
7: Sí, tiene que ir un poquito más dura y más abajo, si no es muy facilita para el portero.
3: La pone en movimiento arriba Ramón Vila, buscando la cabeza de Rastrojo. Ha metido ahí la pierna Ignasi Miquel. El balón que llega a la parte derecha para Jesús Clemente. Este que la va a dejar a que se vaya por la línea lateral. Saque para el Club Deportivo Eldense en estos 77 minutos de partido. Todavía no encuentra el gol ninguno de los dos conjuntos. Queremos el gol para el Leganés, sin lugar a dudas.
7: Lo bueno es que los minutos están por lo menos jugándose en campo del Eldense, que eso es importante.
3: Y se está yendo el sol, que también es importante.
7: Sí, si coincide tu predicción, en cuanto se vaya el sol, gol.
3: Mis predicciones no suelen ser buenas, también te digo, ¿eh? No, la verdad es que no.
7: Yo que me quiero agarrar a cualquier clavo y mira, no, me va y me quita la ilusión.
3: Floris Esman, jugando a la izquierda para Olaizola. Este de nuevo para el jugador de Países Bajos. Juega por abajo. Pelota de nuevo para Javi Martínez. Buenos minutos para el jugador del Eldense. Ahora la falta del Alo abajo. Parece que clara la falta por atrás al jugador del Eldense, que la pone rápidamente en movimiento. De nuevo Javi Martínez. Apoya la parte derecha para que suba metros Jesús Clemente. Le tiraba
8: el saltar
3: Martínez.
8: Rubén Pulido.
3: Pues mira, Pulido, pues vamos a ver, yo creo que puede ser por Lalo. Pues está mirando muchísimo al banquillo de Bobadilla.
1: A ver si tiene alguna molestia.
9: Eso parecía, han puesto ahora un plano corto de Lalo y por sí, el gesto que tenía la cara...
7: Va sí. Como cojeando, sí.
3: Qué vista tengo y sin gafas, ¿eh? Allá va Jesús Clemente, tocando para Fidel, que ha entrado poco juego en estos últimos minutos. Esa es una buena noticia para el Leganés. La va a poner Jesús Clemente, el balón al corazón del área. Mete la cabeza Lalo, que aún estando ahí un poco lesionado, sigue luchando por el Leganés. De nuevo la pelota en el centro para Justin Smith. Toca la diestra, viene Macho. Allá va Macho de nuevo atrás para Jesús Clemente, moviendo ahora el Dense. Queriendo que suba un poquito las líneas el Club Deportivo Leganés. Bola arriba para Rastrojo. Controla bien el 7. Balón.
2: Penalti a favor del Rayo Majadahonda.
1: Bien, vale. A contarlo, dale, claro, sí.
2: Está encarando una vez más Jeremy. Lo ha hecho perfecto. Se ha metido hasta línea de fondo. Se quedaba sin campo. Ha metido el centro. Torpe el defensa. Porque cuando ya no tenía opción Jeremy, le caza abajo. Se cae atendido además Jeremy, amarilla para el jugador del Villarreal y penalti que pita el colegiado de Pontevedra. Creo que claro, Abraham, ¿no?
10: Sí, clarísimo, porque bueno, Jeremy le encara, el jugador decide hacer un tackle entrándole por detrás, cuando no lo necesitaba, llega forzadísimo y se lo lleva.
1: Entonces, a simple vista parece que el jugador del Villarreal B... va sin ningún tipo de control, sí. Llega tardísimo.
10: Sí, es un error garrafal el extremista Jan que ha metido al Majadahonda de lleno en el partido y me alegro muchísimo.
2: Jan encuentra, ha metido, yo creo que la perna al final, yo creo que esperaba que se quedaba sin campo, pero es que Jeremy, si algo tiene es que se encara y nunca da por perdida la pelota, se ha hecho daño, ¿eh? Ha tenido que salir las asistencias, ahí está.
1: Ahí va, pero es que...
2: Viene el árbitro a verlo, ¿eh?
1: No, a verlo por si es juego brusco, sí, y le tiene que pulsar, si pulsa, ¿eh?
2: ¿No? Contarnos un poco la jugada en repetición, pues desde aquí lo hemos visto, hace, pues que Jeremy en cara
1: gana línea de fondo, no tiene ni posibilidad de centro, intenta tirar un poquito más hacia adelante, el jugador quizás va a bloquear la pelota, pero es que la pelota se la tiene ganado completamente en cuerpeo, sí. Es decir, que va directamente a la pierna.
9: Jeremy saca el centro... Y después de ese centro llega la patada, el pisotón. Veremos a ver qué indica ahora el FVS del jugador del Villarreal.
6: Oye, no creo que suceda, pero ¿y si la patada se la da fuera del área?
1: ¿Si la da fuera del área?
6: Claro, hombre, o sea, si el golpe le da fuera del área.
1: Fuera del campo no se puede pitar porque está ya el jugador fuera del campo en principio.
10: Qué buena pregunta.
1: Si está fuera del rectángulo de juego no es penalti. Sí.
10: Tiene que ser expulsión, si es una agresión.
1: Exacto, sí. No, bueno, juego brusco grave.
10: ¿Pero es dentro o fuera?
1: No, hombre, es dentro del campo, pero casi se sale fuera.
6: Al límite.
1: Guau, es que se lo lleva puesto.
2: Está el árbitro, aquí lo tenemos debajo, mirando. Voy a dejar las gafas de Bobadilla aquí, porque está el hombre ajustando y ahí, pequeñeciendo los ojos.
1: Primero está viendo a ver si es penalti, que yo creo que no hay ninguna duda.
2: Está viendo, le ha podido subir un metro exacto este árbitro, está agachado para verlo, ¿eh? Está ahí hablando con él.
10: Está ahí todo el segundo, el Majadahonda, mirando, pidiéndole. Uf. A ver, que está tardando.
1: No, sí, porque no le ponen, no le ponen, yo creo, una toma válida.
2: Que se vaya el segundo del Majadahonda, viene el auxiliar. Bueno, pues está viendo ahí toda la jugada, todo el mundo expectante, mientras aprovechan los jugadores, evidentemente, a beber agua. Todo el cuerpo técnico, estamos en el 23, puede ser el punto de inflexión del partido. Recordemos, va ganando el Villarreal 0-1 y ha marcado penalti el colegiado. Y amarilla para Jan, el jugador del Villarreal. Hasta aquí viene Jeremy diciendo, pero qué pita, vamos a ver qué viene. Hace el gesto, vamos a ver qué va a señalar el VAR. Dice lo primero que es penalti, clarísimo, sí.
1: Ya está, y expulsarle no le va a expulsar.
2: El penalti, no dice nada más, ya mostró la amarilla. Se queda todo como estaba, primera decisión acertada, se mantiene. Cuando hubo un cambio, por cierto, antes en las filas del Villarreal, se ha ido Nico Baratucci, ha entrado Fofana, el de Mali.
11: Que vaya planta tiene el futbolista también, ¿eh, Abraham?
12: Sí, otro de los chicos del C va a jugar con dos delanteros y bueno, pues el partido va a cambiar para los últimos 20 minutos y venga.
2: Ahí va Luis Gonzaga, ¿eh? Luis Gonzaga Manín, 19 a la espalda para poder poner tablas en el marcador. Venga, vamos a por ese gol. Bajo palos está Yakif, el ucraniano. Es muy largo también. Justo en la portería donde está la publicidad, en la zona izquierda donde está el túnel de vestuarios o lo que sea, la escalera de vestuario. Viene Manín, pierna izquierda. ¡Gol, gol, gol, gol, gol, gol, gol, gol! ¡Gol del Rayo Majadahonda! Marca Manín desde los 11 metros. Marca el Rayo, 25 de partido, segunda parte, se lo estaba mereciendo el Rayo Majadahonda. Marca Manín, Rayo Majadahonda 1, Villarreal B1.
1: Desde el punto de penalti para la historia, gol de Manín en el retorno del Rayo Majadahonda. Primera Federación, empata el Rayo en el minuto 69 de partido. Rayo Majadahonda 1, Villarreal B1. Abraham, yo creo que esta es la buena noticia para el Rayo Majadahonda, añadido a que estaban atacando más. Y cuando tú generas ataque, generas ocasiones, en una de estas te puede venir un penalti. Y buena noticia para el Rayo Majadahonda porque queda muchísimo tiempo por delante.
12: Sí, ahora efectivamente hay que aprovechar el arreón de lo bien que sientan los goles. Ya nos estábamos jugando con más verticalidad, Jeremy lo ha hecho bien. Hemos aprovechado ese error del defensor y bueno, pues evidentemente cambia el partido, nos metemos de lleno y me alegro muchísimo porque le va a dar también confianza a Manín, que es el delantero centro que viven de los goles.
2: Todas las oportunidades ha tenido Manín, 26 me ibas a preguntar, ¿no? Sí. 26 de partido, segunda parte, queda partido nuevo, empate a uno en el Cerro del Espino.
1: Se le está acabando el partido al Club Deportivo Leganés en Butarqui, 0-0 en el marcador, Tony.
3: Bueno, se le acaba, pero está apretando a la Leganés. Cuidado que viene el Eldense, que viene Marvel. Ahora la presiona de Suleimán, que ha entrado en el terreno de juego, sustituyendo a Kesta. La pelota que la juega el Club Deportivo Leganés. Ya se ha ido el sol, Juanma. Ahora vienen los goles.
7: Ahora. Ya está puntito. Tiene que estar a punto de caer el gol. Y que caiga ya, que nos quedan 5 minutillos más el descuento.
3: Venga, la tiene ahí Pulido. Pelota de Pulido moviendo la parte derecha para Alex Sancris. Allá va Alex Sancris, tiene por delante a David. De nuevo Alex Sancris se viene por dentro. Cambia el juego a la parte izquierda para que suba por allí, que la intente encontrar Dani Rodríguez, metió en la cabeza. Iba Rondo, saque del lateral de nuevo para el Club Deportivo Leganés. La mueve de nuevo la pelota en la parte izquierda. Marvel jugando ahí para Zico. Zico de nuevo a la izquierda para Dani Rodríguez. Dani Rodríguez encarando. Deja ahí para quién, para Ismael Garbi. Que este está en todos los lados también,
7: sí,
3: Garbi.
7: Sí, sí.
3: Allá va Garbi encarando, mira a Garbi, la puede colgar Garbi, tiene encimado ahí tres jugadores del Eldense, la pelota atrás puede ser buena esta. No, mira, le está diciendo a sus compañeros que se mueva, no Pulido, claro, porque ni nadie, ¿eh?
7: No había nadie, sí, no sabe dónde pasar.
3: Es lo que no está teniendo claridad en el juego el Club Deportivo Leganés.
7: Garbi es el único que tiene una movilidad incluso excesiva.
3: Mira a Garbi, encara a Garbi, se intenta meter por la parte izquierda, sigue Garbi. Rodeado por dos jugadores, Dani Rodríguez la va a poner el balón al segundo palo. Demasiado corrido, puerta. Caía Suleimán, ahí una mini enganchada. Cuidado, que está pasando ahí abajo.
13: Recriminaban los futbolistas del Eldense a Sule, el canterano pepinero, el futbolista marroquí, que bueno, no se tirase. El futbolista les decía, bueno, que no estaba de acuerdo y le echaban rápidamente de ahí, así que la sangre no llegó al río.
7: No era un mal centro de Dani. Le ha ido un poquito alto.
3: Ahí vemos, está teniendo sus más y sus menos, Bobadilla.
13: Sí, es Mandy Sule, batalla campal. Esto no le estará gustando a Brown García, que querrá mantener a su jugador.
3: La pelota que la juega Leganés por el centro. Mete por dentro. Ahí vemos a Suleimán, se intenta dar la vuelta. Allá va Suleimán, juega a la izquierda. Aplausos, en Butarque. Mira a Dani Rodríguez a la izquierda. Para Garbi, no, prefiere jugar al centro, la pelota que queda de nuevo para Garbi, estaba en posición correcta, sigue Garbi, allá va Garbi, caracole, la deja de taco, la va a poner Marvel, el balón al segundo palo, Sancris, atrapa Ramón Vila. Buena jugada ahora del Leganés, creo que la pelota llegaba un poquito bombeada, sin fuerza. y esa la ventaja para el portero.
7: Ha llegado muy colgada y no le ha conseguido dar fuerza con la cabeza. Sí le podía haber metido un poquito más de intensidad. Intentar, el portero la verdad es que tiene una corpulencia grande y era difícil metérsela por arriba, pero era la única manera.
3: Ahora pedían falta sobre Alex Sancris, dice el colegiado que continúe. La pelota por la parte izquierda, cuidado ahí a David. Llega David Ruiz, la va a poner al centro. Pero... ha cortado bien, estuvo rapidísimo como en todo el partido. Ignasi Miquel, que está haciendo un gran encuentro. Balón por el centro. Pelota que llega ahí para Alex Millán. Deja de cara para Garbi. Garbi a la izquierda para Dani Rodríguez. Aplaude Butar, que sigue Dani Rodríguez. En cara y ahí va Rondo. Dani Rodríguez se quiere meter por dentro. No hay nadie. La deja de taco de nuevo para Garbi. Allá va Garbi. Garbi recorta. Garbi por dentro.
14: Qué
3: mira,
14: sale.
3: Estaba Ramón Vila, que pase por dentro. Que pase por dentro de Garbi. Sigue presionando al Club Deportivo Leganés. Ha sido irse el sol y comienza el fútbol. Allá va Alex Sancri, de nuevo la frontal del área. La deja atrás para que controle a Tienza. Tienza jugando para Garbi. Garbi pisando la bola. Madre mía, cómo la pone para Dani Rodríguez. Allá va Dani Rodríguez, la puede poner. Dani Rodríguez amaga con el lanzamiento. El balón, el segundo
14: buena,
3: palo.
14: Puede buena, ser buena, buena, buena,
3: palo.
14: Buena,
3: gol.
13: Es el tercer tanto en esta campaña del Leganés y esta vez Sule, el canterano, que asistía perfectamente para que Atienza anote y se sume a la lista de goleadores del Leganés. Butarque que estalla, Butarque que celebra, Butarque es una fiesta.
1: Y hay posición válida del jugador en principio, así que Atienza marca el primero del Leganés, que le darían los 3 puntos. Y con esto el Lega estaría en la parte alta de la tabla clasificatoria. 89 partido, marca Atienza, lo hace Lega, Club Deportivo Leganés 1, Eldense 0. El centro de Dani Rodríguez tiene un poquito de suerte porque yo creo que lo desvían, pero luego, claro, ganando la liga en la línea de fondo, el balón para atrás del canterano es maravilloso. Y Atienza, donde tiene que estar, Prieto, emociones y sobre todo alegrías las que va a dar este Club Deportivo Leganés esta temporada.
7: Mucha alegría, mucha emoción. La verdad es que lo hace muy bien todo. Dani se le pedía el centro desde primeras, pero ha hecho una especie de recorte, lo ha hecho muy bien. Y Sule ha llegado muy bien al segundo palo y ha hecho lo que tenía que hacer, no podía hacer más. Meter el piececito para dejarla ahí en medio. Y fíjate, un jugador como Atienza, que la verdad es que los dos últimos días en Girona y en Oviedo llegaba con la gasolina justa, pues ha aparecido donde no suele aparecer, que es muy cerquita del área y bueno, este gol va a ser súper importante. Y lo que estábamos hablando, en cuanto se ha ido el sol, gol.
13: Ojo,
7: del Leganés.
13: Atención, compañeros, que se acerca la policía a uno de los fondos de Butarque. Okay. La gente que no para de avisar, están pidiendo al árbitro que pare el partido. Suben miembros de la Policía Nacional, de la seguridad del Leganés. No puedo deciros exactamente qué está pasando.
1: Tiene que ser alguna emergencia médica, ¿no? Entiendo.
13: Sí, parece más eso que una pelea o un disturbio. A ver si puedo activar el modo prismático, les informo. La gente que sigue silbando, a ver si paran el partido.
1: Hombre,
13: si parece más una emergencia médica.
1: Os voy a decir una cosa, si decíais que hacía mucho calor, emociones hasta el final, etcétera, etcétera. Esperemos que no quede nada, pero puede ser un golpe de calor.
13: Se
1: algo...
13: llevan a un hombre cogido a hombros.
1: ¿Sí?
13: Sale por su propio pie de la grada. Bueno. Pero la gente que sigue pues reclamando al colegiado, le está ayudando ahora a subir las escaleras de protección civil. Y bueno, pues de momento por su propio pie, así que nos alegramos por ello.
1: Pues sí, pues si ha podido salir la persona por su propio pie, es que estaría todo perfecto. ¿Cuánto vamos a tener ya de añadido?
13: 6 minutos, ya se han cumplido 2 de esos 6 minutos. La gente que aplaude a ese aficionado que se marcha de las gradas. Y Miki, lo de Sule ha revolucionado al equipo, sí, sí, de Rubén Alves. Ha animado la grada, ha animado a la gente, hasta Zambrano. Ahora me pide las gafas de sol, quiere ver más.
1: Nada, tiene algo especial Sule. Dejarme que me pase un segundo por Majadahonda para ver si ha cambiado algo, si todo está igual. Y vuelvo a Butarque. Guijarro, tú dirás.
2: Bueno, pues cambios en las filas de los dos equipos. Se ha marchado Jeremy lesionadísimo, ha entrado Raúl Hernández, también ellos han movido ficha. Pero yo creo que lo importante es que hay que aguantar como sea, porque sí, ahora han dado un pasito también adelante, el Villarreal está buscando el segundo, ¿eh?
1: Bueno,
15: sí, sí, perdón, sí,
1: no, no, dale, Abraham, dale.
0: No, iba a decir que hemos optado por intentar salir iniciando desde atrás, que el equipo sabe hacerlo para mostrar personalidad, pero hemos perdido un balón ahí peligrosísimo. Tenemos que, bueno, ir a por el partido, pero con cabeza.
1: Se cumple el 80 de partido, 1-1 en el marcador, nos quedamos hasta el final en Butar, que gana el Lega 1-0 al Eldense.
3: Ha tenido las sus más y sus menos Sales Millán con la defensa del Eldense. Fíjense cómo canta Leganés.
13: Alex Millán, que por cierto ha visto la primera amarilla del partido y con la pinta de luchador de UFC que tiene, yo no me metería con él, ¿eh?
7: Sí, han salido revolucionados, han salido con más intensidad los cambios, la verdad es que no, nos han venido bien, por lo menos para revitalizar un poquito las ganas. Y Zule, Sancri, Sales, sí, sí, sí, nos han venido bien. Y Dani, con la calidad que tiene, la experiencia que tiene, también.
3: Estáis hablando de los cambios, pero ha sido cuando se marchó el sol, si es que lo he
7: sí.
3: dicho.
9: Sabías cosas tú, ¿eh?
3: Claro, si este partido ya lo he visto yo.
7: Y tenéis que ver, cuando ha metido el gol el Leganés, los fuegos que salen del techo. Es una pasada. Eso nuevo de este año está muy bien, es curioso.
3: Cuidado, porque ahora va a tener una falta peligrosa lateral el Club Deportivo Eldense, con todo el equipo del Eldense volcado sobre la portería del Leganés.
1: Zambrano, gírate ahí un poquito la rueda del equipo y un poquito más alto, que te come ya el ambiente. Está todo, claro, está todo tan animado.
3: ¿Sabes lo que pasa? Ahí, que es ahí. Es que con el cantar el gol, ¿sí? Pues es que se me ha subido un poquito aquí la cosa.
1: Las revoluciones, así que tengo, ¿no? Tengo has que hecho bajarlo. El sub y baja ahí, ¿eh?
3: Efectivamente.
7: Se me ha subido la bilirrubina.
13: El Suleimana.
3: El Suleimana ha sido la empanada de pepino que se ha comido el Eldense. La va a poner el Eldense desde la parte derecha. Juegan cortito, cuidado a la frontal del área como Robert Leganés. Se la puede llevar. Mira la pelota que le queda a Ramón Vila, que la va a colgar desde Ramón Vila. Varón en largo buscando la frontal del área del Leganés. Toca Marvel. Está solo Suleimán.
7: Si la robamos.
3: Mira,
7: si
3: ahí está. Robamos. Ahí está. Mira, ahí está. Allá va Alex Millán. Ay, madre mía, Alex Millán. Le faltaba y carrera. Sí. Le falta fondo ahora. Alex Millán. Esa, viene también Alex Sacris.
7: Esa era para Morata.
3: Esa era de Morata. Bueno, si marca Morata hoy se cae Butarque, ¿eh? Saque de banda para el Club Deportivo Leganés. Medio minuto, Bobadilla.
13: Medio minuto de Alex Sancris, uno de los héroes en el día de hoy, que como bien decía Juanma Prieto, ha revolucionado al equipo de Rubén Alves, dándolo todo. Se nota la vena de Bordalás, por mucho que les duela aquí en Leganés, ese pundonor que le ha imprimido el técnico de Alicante. Sí. Así que un héroe hoy.
1: Muy buenos minutos. Y la vena de Rubén Alves, también se nota.
3: Mira, Suleimán dentro del área, levanta la testa, Suleimán, recorta, penalti, ¿eh?
7: Penalti.
3: Eso creo que ha sido penalti, claro.
7: Eso sí que es penalti.
3: El árbitro que se mira el crono, espérate, porque o pita al final o va a pitar penalti, pero una de las dos va a ser en los tres puntos, se van a quedar el Leganés. Ha mirado el reloj, pero creo que el penalti ha sido claro, Juanma.
7: Yo sí, a ver, está muy cerca de nosotros y me da la sensación de que es muy tonto, pero cuando gira el balón hacia atrás, le pega como con la rodilla.
3: Bobadilla, ¿cómo se ha visto desde abajo?
13: Bueno, yo estoy viendo aquí la pantalla mágica y creo que Zule tiene mucho cuento.
1: No, pues yo te voy a decir una cosa, contacta, es muy tonto.
13: Contacta sí,
1: lo que
13: pero...
1: pasa que no arrastra del todo, a lo mejor, ¿no?
13: A mí me parece...
1: La intensidad del contacto es muy leve.
7: Se ha acabado.
3: Pues dice que no, pero se termina el partido. Segunda victoria consecutiva del Club Deportivo Leganés. Por 1-0 también en este partido. Partido luchado. Partido que ha ido, creo que de menos a más, por parte del Club Deportivo Leganés, y que lo ha querido más que el Eldense en este último tramo del partido. Tres puntos gracias a ese gol de Atienza, jugada por la parte derecha de Suleimán, y como decía, victoria del Leganés, victoria importantísima para seguir en los puestos de arriba del equipo de Rubén Alves.
1: En el césped, Bobadilla.
13: El héroe, Zule, aclamado por su gente ahora mismo, bueno, de esas cosas del fútbol que no llegan a ser insulto del todo, pero cantándole el clásico tonto a Ramón Vila, que se encaraba con una parte de la grada. Y como digo, Zule, que no para de bailar, de agitar los brazos, y todo el banquillo pepinero celebrando la primera victoria en casa, la segunda de la temporada.
1: Y que suma nada más y nada menos que 7 puntos el Club Deportivo Leganés y se pone en lo alto de la clasificación en la segunda división. Vamos a hacer balance del partido.
4: Club Deportivo Leganés, que sale el líder de este partido y en el que la posesión ha sido para el conjunto pepinero.

0: 52-48 remates, 11 del Lega, 6 a puerta, 16 del Eldense, 4 a puerta, corners 0-8 para el Eldense y cartulinas amarillas, una para el Lega, ninguna para el Eldense.
1: Rápidamente, Juanma Prieto, sensaciones del partido, el Leganés líder, ¿quién lo iba a decir a finales de la temporada pasada, eh?
2: Pues mira, hemos cambiado la dinámica, el partido no ha sido de lo más vistoso, ni ninguno de, o sea, no ha sido el mejor de los tres que hemos jugado. Pero bueno, al final hay que sacar lecturas muy positivas, el equipo sufre poco, el equipo lleva 2 porterías a 0, que es súper importante en esta categoría. Llevamos un gol en contra solo en 3 jornadas, súper importante. Y bueno, pues al final hemos tenido esa garra, ese empuje que necesita un equipo cuando juega en casa, de que vas empate a cero y que aunque sea por pundonor, sin un juego brillante hoy, intentándolo con un par de jugadores que son los que más han movido, como Garbi, pues mira, hemos conseguido 3 puntos que son muy, muy, muy importantes en un día que era especial para mucha gente, volviendo a Butarque después del año pasado, con la gente muy animada por el tema Morata y poniéndonos líderes hoy. Entonces, miel sobre hojuelas, no se puede pedir más y a pensar en la semana que viene que tenemos otro partido importante y a seguir sumando.
1: Tal y como ha arrancado el Club Deportivo Leganés, como para no ilusionarse, Delfa, como no para empezar a soñar con un retorno a Primera División.
3: Que, a ver, sí, que quizás ha sido el día más discreto del Leganés. Ha vuelto a revivir con los cambios de Rubén Alves, con la actuación destacadísima, como decía Bobadilla, de un jugador que procede del Getafe, siempre hay esa rivalidad. Pues hoy ovaciones a Sancris porque ha sido tremendo su esfuerzo, Dani Rodríguez con la calidad. Alex Millán incomodando, no con mucho acierto, pero molestando todo y más. Y sobre todo fijando a zagueros del Dense y luego Suleiman Al-Haddadi, que ha hecho una exhibición. Ya marcó 10 goles con el filial, 20 años, renovado hasta 2028. Y evidentemente renace la ilusión de un Leganés que no ha sido maravilloso, pero que ha terminado maravillando. Así que 1-0, fabuloso para dejar cabo al Eldense.
1: Zambrano, le pones el cierre a la zona de cabinas con lo que tú quieras.
4: Pues nada, típico partido feo, horrible, que la temporada pasada caía en contra del Leganés, esa temporada ha caído a favor. Y en caso de ascenso, pues nadie se va a acordar, ¿no?, de este partido feo y horrible, pero que son los 3 puntos importantísimos en una liga hipertensiones, que como bien dices, hipertensiones, va a haber tensiones hasta el final y evidentemente es un partido que hay que sumar de a 3 y para estar en esa parte de arriba. Así que el Leganés, yo hablaba con Juanma, ¿no?, que tiene este olor, ¿no?, este ambiente que hay en Leganés, que no es como el año pasado, sino que es un ambiente como que se lo crema el equipo y seguramente va a ser así a lo largo de la temporada. Así que 3 puntos importantísimos, el Leganés arriba y esperemos por el bien del fútbol madrileño la temporada que viene un Leganés-Getafe y un Getafe-Leganés.
3: Sí, solo en el caso tenía que decir que felicitar a Bobadilla y también a nuestro comentarista que nos han contado cosas que por la tele no se ven.
1: Exacto.
3: Por la tele no se ve, hay que estar en el campo para saber que está pasando algo en la grada y que es un hombre que necesita atención médica. Y para saber también que hay esos efectos especiales nuevos en el campo del Leganés que tampoco por la tele se ven, que están más limitados
5: de la imaginación. Penalti a favor del Villarreal.
1: Dame un segundín que despido a Bobadilla, Prieto y a Zambrano. Gracias y acordado de los recaos.
2: Vale,
6: y un beso.
2: Buena tarde, buena noche. Chao.
1: Rápidamente, a Majadahonda, ¿para quién?
5: Penalti a favor del Villarreal, que va a ver el árbitro. Se viene al VAR a verlo. Hay un agarrón. Yo creo que el agarrón es mutuo. Pero me hace un gesto a Abraham como diciendo: sí. Está el Villarreal dando un pasito adelante. Ha tenido al ver un mano a mano hace un ratito con Toni. La sacó el cancerbero del Rayo Majadahonda, lo que hubiera sido el 1-2. Y ahora en el 43, penalti a favor del Villarreal B. Ya mostró amarilla también, ¿no? Un jugador
7: al defensor.
1: A ver, esto bajo normativa, si los dos jugadores están agarrando, es decir, si el atacante del Villarreal B agarra primero al del Majadahonda y luego el del Majadahonda al Villarreal B, pues esto no es penalti. Pero a mí me parece que no le agarra
7: posición,
1: tanto.
7: Claro, la posición la tiene, yo creo ganada. Que es penalti porque la tiene ganada el atacante. Y ahí, pues bueno.
5: ¿Tú cómo lo estás viendo,
1: Miki? Yo veo penalti.
5: ¿Tú ves penalti, no?
1: Yo veo penalti.
5: Pues sí, Miki, ¿en qué página está eso del reglamento?
1: No, esto es el CAR, el manual, ¿eh? Lo pone, aquí lo tengo abierto y además...
5: Espérate que viene el árbitro, dice que se quiten todos, se va hasta el campo y dice que es penalti.
7: Claro, es que es muy claro.
5: Penalti a favor del Villarreal B en el 44 de la segunda parte.
1: Bueno, vamos a contar el penalti, nos vamos a ir.

0: Rápidamente, después de una pequeña pausa, al Torres y al Sánchez Pizjuán. Ojalá lo pare el cancerbero del Majadahonda.
1: Pues ahí está Toni Fuidas, el catalán bajo palos.
2: Ha cogido Cheik, vamos a ver si hacen la de la cojo yo y la tira otro. El Majadahonda la ha hecho. Lo ha cogido Íñigo y luego ha tirado Marín.
3: Va a ser así, sí.
2: Es esto también.
3: Va a ser así. Ahora.
2: Y Valver, que acaba de fallar un mano a mano. Y hemos hecho dos de pardillos. Sí. Nos estaban llegando, después de lo más difícil que es el gol, no hemos hecho nada.
1: Nos encomendamos a las manos de Toni Fuidas. El cancerbero vestido de rosa, bajo palos. Viene Albert García, el delantero, que ya marcó el 0-1. Puede marcar el segundo el Villarreal B. Toma carrerilla. Le va a pegar con pierna derecha. Le pega. ¡Ay! Y a punto de parar la gol. Gol del Villarreal B. Se tiró bien Toni, la tocó, pero iba fuerte abajo al palo. No pudo detenerlo. Marca el Villarreal. Ahora nos encomendamos a la prolongación. 45 segunda parte. Marca Albert García. Rayo Majadahonda 1, Villarreal B 2.
0: La más difícil todavía, porque ahora tiene que volver a intentar remontar el partido y solo le va a quedar el tiempo añadido. Lo sabemos ya, Guijarro.
1: No, todavía no, todavía no, pero tiene que ser mínimo 6 minutos. Acuérdate que ha habido 3 revisiones de VAR. Pues bueno. A la lesión de Jeremy y alguna que otra lesión. Si yo creo que 5 o 6 tranquilamente.
2: A ver si es generoso al ver si ha hecho una celebración allí y luego aquí.
1: Uno más, dice el árbitro que uno más, pero no lo ha mostrado todavía. Dice, a lo que he dicho, uno más.
0: ¿Y cuánto era?
1: No sabemos.
0: Claro, entonces eso no se sabe. Bueno, 90 de partido, Rayo Majadahonda 1, Villarreal B2. En primera división, ya finalizados.
4: Terminó ya el partido en el Real Arena con victoria de la Real Sociedad 2-1 ante el Español. Terminó muy enfadado Rino Mataracho, el entrenador de la Real, que vio la tarjeta roja. Así que estará enfadado por esa parte, pero contento con la primera victoria de la Real en Liga 2-1 ante el Español.
0: En segunda división terminó también en el Carlo Belmonte.
4: Sí, con victoria del Oviedo, la primera de la temporada, con el gol de Pablo Sáenz. Albacete 0, Oviedo 1.
0: Una pequeña pausa, 4 minutos sobre las 9. Presentamos partidos y vamos a intentar que el Majadahonda logre el empate en el marcador.
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0: Cerro del Espino, minuto, marcador y cuánto de descuento, Guijarro.
1: Pues nos tenéis que ayudar porque aquí, entre la vorágine del penalti, no el VAR y todo eso, yo no lo he visto.
0: Ahí estamos.
1: Pero tiempo de prolongación, cuidado que juega el Villarreal otra vez en el área, sabemos vosotros lo veis en la tele.
0: Sí, no te preocupes. 8 de descuento para este 1-2 y para empatar el partido el Rayo Majadahonda. Hacemos la presentación y primera conexión del Madrid Club de Fútbol Granada. Se estrena la Liga F, se estrena en el Torres.
4: Arranca la Liga F para Madrid Club de Fútbol y Granada, dos equipos que la temporada pasada quedaron noveno y sexto respectivamente y que llegan a este curso con muchas caras nuevas. El equipo madrileño mantiene a José Luis Sánchez Vera a la cabeza y cuenta con 10 nuevas jugadoras, mientras que el cuadro granadino ha sustituido a Irene Ferreras por Adrián Martín, que es el nuevo entrenador y que ha registrado 14 incorporaciones. Dos equipos renovados que buscan sumar los primeros 3 puntos de la temporada.
0: Ya rueda el balón en el Fernando Torres de Fuenlabrada. Los comentarios va a estar está Ricky Galeano en la narración, Gabriel Fernández, el capitán. ¿Qué tal, Gaby? Muy buenas.
3: ¿Qué tal, Miki, compañeros oyentes del partido de la onda? ¿Qué tal, Delfa? ¿Qué tal, Dani? Bienvenidos al pistoletazo de salida de la Liga F para los equipos madrileños, en concreto para el Madrid Club de Fútbol Femenino, que se está midiendo ya en el minuto 8 casi de la primera parte en el Fernando Torres al Granada Club de Fútbol, y de momento vamos con el empate a cero, resultado inicial. El Madrid Club de Fútbol Femenino de José Luis Sánchez Vera, con muchas caras nuevas, sale con Belén de Gracia bajo palos, línea de cuatro atrás con Sandra Villafañe, Kate Taylor, Lejeune y Raidler Lynn Carrasco en el medio de pivote para Ana González, junto a ella Alba Ruiz y Marina Rivas. Arriba por la derecha va a jugar Sakina Ouzraoui, por la izquierda Emily Holt, en punta Emil Naudnes. Por su parte, el equipo de Adrián Martín sale con Alba Ibáñez en portería, línea de 5 atrás con 3 centrales como Tere Mérida, Jenny López y Yuyuba. Para los costados, por la derecha Raquel Gil, por la izquierda Paula Perea, en el medio la atlética cedida en el Granada, Daniela Miñambres, junto a ella Miku Kojima y Leles, en punta Belma Fon y Vera Molina. Esto lo arbitra la árbitra, valga la redundancia, del Comité Vasco, Arantxa Gallástegui, tan solo 28 añitos, y como siempre, como toda la vida, somos equipo, somos Onda Madrid. Minuto 9 de la primera parte en el Fernando Torres, Madrid Club de Fútbol Femenino 0, Granada 0, en el partido de la Onda.
0: Ricky, ¿qué tal? Muy buenas.
9: Hola, muy buenas tardes a todos. Bueno, pues ya estamos de vuelta.
0: Ya estamos de
9: Liga
0: vuelta,
9: F,
0: ¿eh?
9: Primer partido.
0: ¿Qué tal, verano? ¿Bien?
9: Lo muy
0: primero,
9: bien.
0: Antes de nada.
9: Muy bien, no me puedo quejar, aunque siempre es muy corto. No sé cómo lo hago, pero siempre es bastante
0: sí,
9: corto.
0: Sí, nos pasa a todos.
9: Pero
0: y,
9: bueno,
0: y empieza la Liga también. Y empieza para el Madrid Club de Fútbol. ¿Qué podemos esperar de este nuevo proyecto 26-27 del conjunto madrileño?
9: Pues yo creo que va a ser un proyecto bastante ambicioso. Al final Sánchez Vera ha tenido esa oportunidad tan importante, ¿no? Que a veces no tenemos los entrenadores de iniciar un equipo desde la pretemporada. Creo que ha sido una pretemporada bastante buena. Se ha reforzado bastante bien el Madrid Club de Fútbol Femenino, a pesar de las bajas que también ha tenido. Y bueno, conocemos muy bien al míster y al equipo, y bueno, yo creo que es un proyecto muy ambicioso y que va a dar resultados. Bueno, yo creo que una temporada ilusionante e incluso mejor que la del año pasado.
0: Situamos el partido, Gaby.
3: De momento, minuto casi 10 de esta primera parte en el Fernando Torres. Hay falta en la línea medular a favor del Madrid Club de Fútbol Femenino. De momento, Madrid Club de Fútbol Femenino 0, Granada 0.
0: Solo minuto marcador en Majadahonda, Guijarro.
1: 52 de partido, de momento sigue ganando el Villarreal 1-2 aquí en el Cerro del Espino.
0: A partir de las 9 y media afronta sin delanteros el Atlético de Madrid su cita en Sevilla, en el Sánchez Pizjuán. Presentamos el Sevilla Atlético de Madrid.
12: Hasta se olvidaron de felicitarme por los 800 partidos. Mirá hasta dónde está. Tengo que hacer más todavía. No me felicitó ninguno, ¿se acuerda? No, yo me acuerdo de eso. Estaba el tema centrado en otro lado. Y se olvidaron de mí, me siento.
4: Partidazo el que tenemos por delante en el Ramón Sánchez Pizjuán, donde se van a medir el Sevilla y el Atlético de Madrid. El conjunto hispalense ha empezado la temporada de manera inmejorable, con 2 victorias en 2 partidos ante Rayo Vallecano y Athletic Club. Los de Luis García Plaza tratarán de mantener esa dinámica positiva ante un Atlético de Madrid en el que el caso Julián sigue siendo el pan de cada día, pero en lo deportivo los de Simeone necesitan ganar tras empatar la jornada pasada a 2 ante el Villarreal.
0: Equipo Atleti, en el Big Data va a estar Javi Gutiérrez, pendiente de todo lo que ocurre en el rectángulo de juego, José María Bonilla Boni, con los comentarios de Juan Sabas, te lo cuenta Diego Golarro García. ¿Qué tal, Diego? Muy buenas.
13: Hola, ¿qué tal? Miguel Ruiz, oyente del partido de Onda Madrid, bienvenidos a un campazo, Ramón Sánchez Pizjuán, todo listo y preparado, 2 equipos rojiblancos, tanto el Sevilla como el Atlético de Madrid, que se presentan en esta jornada, 3 para los 2 equipos. Un Sevilla que ha empezado muy bien la temporada, de hecho, ha llegado a ser equipo líder con 6 puntos en la clasificación, y lo dicho, es que este Sevilla parece otro Sevilla, el de la pasada temporada, sin ninguna duda, con aspiraciones algo más positivas. El Atlético de Madrid, que como estáis contando, llega con todo, con ese 11 titular que ya trae a tontes José María Bonilla, pero nunca está de más. José María Bonilla, ¿con qué sale? El Atlético de Madrid, el Cholo Simeone, muy buena.
14: Hola, muy buenas, Diego, oyentes de Onda Madrid. Recordemos que tiene las bajas de Lenormand por sanción, de Sorloth por lesión, de Julián Álvarez, Obed Vargas y Tomás Lemar, que no han entrado en la convocatoria. Los dos últimos están en la rampa de salida, ya lo hemos comentado muchas veces, pero no terminan de salir. Va a formar Diego Pablo Simeone con Jan Oblak en portería, Marcos Llorente, Marc Pubill, David Janko y Alejandro Grimaldo en defensa, Pablo Barrios y Morten Hjulmán en el doble pivote, Kang In-Lee por la derecha, Alex Baena por la izquierda, Giuliano Simeone y Ademola Lookman como hombres más adelantados.
13: Pues ese es el once, el Atlético de Madrid por parte de Sevilla, con Odiseas la jodimos, que va a estar en la portería con Castrín y Quique Salas, la pareja de centrales. Juan Iglesias, el madrileño, juega por la derecha con Suazo por la izquierda. El centro del campo es para John Guridi, junto a Gumé, engancha Peque. A la derecha juega Miguel Sierra, a la izquierda, atentos, lo hace interior Julio Díaz, el ex rojiblanco, que va a estar en el once titular del Sevilla en esa banda porque ya no está Oso. Y en punta de ataque juega Robi Uri. Ese es el once del conjunto hispalense, del equipo de Luis García Plaza. Va a pitar este encuentro Alberola Rojas a partir de las 9:30. Todo preparado en el Ramón Sánchez Pizjuán para que suene el himno del Sevilla. También para que vivamos, disfrutemos y contemos este partidazo entre el Sevilla y el Atlético de Madrid.
0: Ahora os pregunto cosas, pero hay goles en el Torres.
3: Sakina Drawi, un saque de esquina desde el costado izquierdo, bien puesto al corazón del área, lo quiere despejar Alba Ibáñez y el rechace le cae a la jugadora marroquí, que emboca el balón dentro de la portería, convirtiendo así el primer tanto del Madrid Club de Fútbol Femenino en la campaña 26-27. Se adelanta el Madrid Club de Fútbol. Lo ha hecho Sakina Drawi. Minuto ya 14 de partido en el Fernando Torres. Madrid Club de Fútbol Femenino 1, Granada 0.
0: Ahora comentamos el buen arranque del Madrid Club de Fútbol esta temporada en Liga F, pero nos tenemos que ir al Cerro del Espino. Derrota del Rayo Majadahonda, Guijarro.
1: Sí, no ha podido ser. Al final hubo otra oportunidad para el empate, pero interceptó bien la defensa en ese pase lateral desde el costado. Y al final, bueno, yo creo que ha sido mejor el Villarreal B. Ahora te explicará Abraham García. Quizá lo peor de todo es que cuando nos han dado esa oportunidad de ponernos en el empate, pues hemos pecado un poco de pardillos. Como decíamos al principio, bienvenidos a la Primera Federación. Esto tiene que servir de aprendizaje, sin duda.
0: ¿Qué nos ha faltado, Abraham?
2: Pues yo creo que lectura de haber aprovechado esa opción de meternos en el partido con el penalti que nos han regalado. Y regalado me refiero porque ha sido un error de Jan. Y luego hemos gestionado, yo creo, mal y leído mal el partido en el tramo final, que ya ellos habían tenido por parte de Fofana alguna situación y de Albert un mano a mano. Y al final tanto va el cántaro a la fuente que nos han enganchado en un córner, en un penalti también evitable. Al final, si no cuidas estos detalles, el equipo ha sido valiente, que es lo que yo premiaría. Creo que no le ha perdido la cara nunca al partido, que ha sido fiel a su estilo, pero en esta categoría cualquier matiz te puede castigar. Entonces, bueno, efectivamente era un rival incómodo hoy, era un partido en casa que a lo mejor podíamos haber gestionado mejor ese empate y haber sacado un puntito, pero empezamos con cero.
0: ¿Has visto muy débil al Rayo Majadahonda, Elfa? ¿Le falta todavía mucho?
15: Bueno, en esta segunda parte le he visto mejor. Ha pegado Guille Fernández a los extremos a la banda, han empezado a tocar con más precisión, han llegado y han tenido ocasiones. Un cierto momento de anarquía en el Villarreal y por ahí ha aprovechado para, con ese penalti, poner el empate. Es verdad que en el gol que da lugar a la victoria, en el penalti, está algo lento el defensor y cuando llega a tapar al hombre que va a rematar, pues termina agarrándole más y tirándole. Es una pena porque ha habido una mejora, yo creo que con los cambios y con la estrategia, Guille ha conseguido que hacer el Rayo Majadahonda mejor en la segunda parte en bastantes minutos que el Villarreal, pero no ha sido suficiente.
0: ¿Le pones el cierre, Guijarro?
1: Bueno, pues mal comienzo. Creo que todavía queda mucha temporada, evidentemente, para seguir evolucionando. El aprendizaje, el cambio de categoría, jugadores nuevos. También estamos en unas épocas en las que se ha notado muchísimo cansancio, con mucha subida de gemelo. Es decir, todo eso al final hay que ir corrigiéndolo. Pero bueno, era un buen momento arrancar en casa ganando. Pero claro, enfrente tienes un Villarreal B, que queda lo mismo, que sean nuevos, que sean jóvenes. Es que los filiales juegan mucho y el Villarreal precisamente tiene una cantera espectacular y es que da lo mismo el que juegue. Hoy han sido mejores,
16: simplemente darle las gracias y a jugar el próximo sábado en Ibiza.
0: Desde luego que sí, 1-2 ha perdido el Rayo Majadahonda frente al Villarreal B en la primera jornada de la Primera Federación. Lo contaron Abraham García y Miguel Ángel Guijarro. Buenas noches, fuerte abrazo.
16: Un abrazo. Un abrazo. Hasta luego, hasta luego.
0: Qué bien ha arrancado el Madrid Club de Fútbol la temporada, Gaby.
3: Sí, con ese tanto, aunque estábamos ahí un momento mirando porque parecía que podría haber sido un penalti a favor del Granada. Finalmente no lo pidió el banquillo del conjunto nazarí. Ha arrancado bien con ese tanto de Sakina Ozrawi, la jugadora que ha llegado procedente del Costa Deje Tenerife este año, con ese primer tanto en el minuto 12. Y vamos ahora mismo por el minuto ya 17 de esta primera parte, y estamos con el 1-0 a favor del Madrid Club de Fútbol, Vicky.
0: Oye, Ricky, ¿qué es lo que está haciendo bien en estos primeros minutos el Madrid Club de Fútbol?
9: Pues sobre todo dominio de balón, porque al principio sí que es verdad que era un partido un poco de tú a tú, pues Granada teniendo sus posibilidades, igual que sus ocasiones el Madrid femenino, pero ha aprovechado muy bien esa acción a balón parado de córner. Siempre lo decimos, qué importante, ¿no?, son las acciones a balón parado en el fútbol, pero es que además en el fútbol femenino la probabilidad de acierto es incluso mayor, y mira, lo ha aprovechado muy bien el Madrid femenino con ese gol de Sakina, que menudo estreno ha tenido Sakina en los primeros minutos con el Madrid femenino y ya marcando su primer gol. Y ahora, pues a pesar de ese susto que nos ha dado un poco el partido, como te comentaba Gabri, se ve un Granada un poco más valiente, pero de nuevo el Madrid femenino con dominio de balón.
0: Sí, tomamos el partido, Gabi.
3: Minuto 18 de la primera parte en el Fernando Torres. Atacaba el Granada y el Madrid Club de Fútbol Femenino, que quiere salir ahora al contragolpe. La vuelve a robar el Granada. 18 ya 19 de esta primera parte. Gana el Madrid. Madrid Club de Fútbol Femenino 1, Granada 0.
0: Sobre el césped del Sánchez Pizjuán, el director deportivo del Atlético de Madrid, Mateo Alemany, a ver lo que dice.
17: ¿Está tranquilo partido y con este final de mercado o solo lo transmite?
18: No, nunca. Estos partidos son difíciles siempre. Sánchez Pizjuán, campo muy difícil toda la vida. El Sevilla encima a un inicio de temporada espectacular, 6 de 6, con dificultades, claro, y por tanto nervios siempre, pero también confianza.
17: Bueno, todo el mundo, un nombre propio, es la pregunta de siempre, pero quedan 3 días solo. Lo de Julián Álvarez, primero, ¿cómo está el grupo? ¿Le está afectando este ruido externo e incluso interno?
18: No, yo creo que el tema, que pienso que los espectadores están cansados, ¿no? Pero creo que hemos sido muy, muy claros y muy contundentes. Lo ha hecho una nota pública hace poco el Consejo de Administración del club. Lo ha dicho Miguel Ángel Gil, nuestro CEO, reiteradamente, claramente, contundentemente. A ello me remito para que hablen más.
17: Pero el aficionado se pregunta, y también el Cholo, ¿lo ve usted aquí el miércoles con la camiseta del Atlético de Madrid?
18: No, nosotros estamos completamente, el plan es clarísimo. Él tuvo unos días que no se encontró bien. Ayer ya entrenó, esperamos que se reintegre con nosotros rápidamente y que esté disponible a, pues espero que el próximo partido de Liga.
17: ¿Ha hablado con él, Matú? ¿Cómo lo has visto? ¿Cómo está?
18: Hablamos mucho con él, todos, y nada, ayer mismo en el entrenamiento estuve charlando con él y bien, normalidad.
17: ¿Qué partido espera ya para hablar un poquito? ¿Qué Atlético de Madrid te gustaría ver?
18: Bueno, partido de mucha dificultad por el rival y por el estadio. Y esperamos que nosotros, que estamos en ese proceso de integrar a todos esos jugadores del Mundial, que a Dios gracias llegamos tan lejos, ¿no? Y que vienen con un déficit de entrenamiento importante, y a medida que pasan las jornadas pues van recuperando ese punto de calidad física y de forma que es necesario. Esperemos un buen partido, esperemos hacerlo bien y ganar, claro.
0: Mateo Alemany, el director deportivo del Atlético de Madrid, me ha llamado la atención como titular del FA, ha dicho, el plan está muy claro, es decir, el plan que tenía el Atlético de Madrid no ha variado en absolutamente nada desde el inicio hasta el final, que Julián Álvarez permanezca en la entidad rojiblanca.
15: Sí, eso parece, el Atlético de Madrid tiene ese plan y así lo ha establecido Miguel Ángel Gil en varias comparecencias y comunicados. Otra cosa es el plan que tiene Julián Álvarez y su representante, que está claro que no es el mismo. Pero bueno, quiere seguir buscando la normalidad, decir que ya entrenó, como lo hizo ayer en solitario, que ya se va a ir recuperando para el equipo. Va a quedar una amplia tarea, si definitivamente no hay novedad de aquí al martes, para que Julián Álvarez vuelva a ser el jugador que llegó con la ilusión que estaba en el Atlético de Madrid y con una normalidad que de momento evidentemente todavía no se ha producido.
0: Hay una novedad esta temporada y es que al inicio de los partidos y posteriormente al final de los partidos también, yo creo que es todas las veces, pero hay veces que lo podemos ver, hay veces que no lo podemos ver. Es la comparecencia de los colegiados del encuentro y me parece curioso en el día de hoy que podamos escuchar al colegiado del encuentro del que hablábamos antes en la previa, que es Javier Alberola Rojas. Para los compañeros de la tele, el colegiado del partido. Vamos a ver cómo es esto de comparecer para el encuentro Javier Alberola Rojas.
19: La calma, creo que el protagonista, los protagonistas del partido son los jugadores. La gente viene a ver espectáculo, viene a verles a ellos y nosotros, bueno, desde la serenidad, intentar acompañarlos para que, bueno, todo salga por los cauces correcto y viendo, ¿no?, pues con la regla de juego en la mano todo lo que pueda ir sucediendo.
0: Me parece a mí que no van a dar ningún titular los árbitros en toda la temporada porque al final se van a referir en quitarse un poquito ellos la importancia y que los protagonistas son los importantes de este encuentro. También es importante los comentaristas. Juan Sabas, ¿qué tal? Muy buenas.
20: Buenas.
0: Oye, te veo muy fino, ¿eh?
20: Me ves fino como fino catalino.
0: Claro que te veo muy fino, estás finísimo.
20: De cuerpo,
0: sí, ¿no? Has hecho una buena pretemporada, ¿eh?
20: Me he tirado un mes cuidándome un poquito.
0: Alimentación.
20: Sí, han dicho que lo mismo.
0: Drinking, ¿no? Sí, eso se tiene que cuidar.
20: Sí, no está Julián, que lo mismo hay un alta para jugar. Pero no me veo.
0: Oye, que permanece Julián, ¿eh? Parece que se va a quedar contra su voluntad, no sé. Pero que va a continuar en el Atlético de Madrid.
20: Sí, ¿no? Bueno, la continuidad de un futbolista que no quiere seguir, a mí me, como aficionado, como exfutbolista, como técnico en la actualidad, a mí no me gusta. Tener a una persona descontento en la plantilla, al final es una persona que no rema al son que rema todo el mundo.
0: Vale, ahora os voy a preguntar por otra cosita y por el once inicial del Atlético de Madrid, pero los goles son los importantes. El Madrid Club de Fútbol ha empezado de fábula. ¡Gol en Fuenlabrada!
21: ¡Gol, gol, gol, gol, gol, gol, gol, gol! El segundo del Madrid Club de Fútbol femenino. Una falta escorada a la izquierda, la ha puesto de fábula Ana González al punto de penalti. Y ahí llegaba para peinar con la coronilla Kate Taylor, la central neozelandesa, que ha sido otro fichaje este año del Madrid Club de Fútbol Femenino. Hace el segundo para el equipo de Sánchez Vera. Minuto casi 25 de la primera parte en el Fernando Torres. ¿Cómo empieza esto? ¡Qué bien empieza para el Madrid! Ha marcado Kate Taylor el segundo. Madrid Club de Fútbol Femenino 2. ¡Granada 0!
0: Este es de proyectazo, lo hace Taylor, el segundo en 24 minutos, ha arrancado perfecto el Madrid Club de Fútbol 24 de encuentro, Madrid Club de Fútbol 2, Granada 0. Bueno, Ricky, si te ponen un guión, el guión del entrenador del Madrid Club de Fútbol era este, no variaba en absolutamente nada y se le estaba dando bien la cosa.
9: Desde luego, Sánchez Vera seguro que está contento, aunque sí que le hemos visto muy activo en la banda, corrigiendo bastantes acciones, sobre todo defensivas, pero desde luego tener un 2-0 en tu primer partido de liga con tus dos fichajes, bueno, lo firmaría cualquier entrenador. Y de nuevo la importancia que decíamos, ¿no?, de las acciones a balón parado, una nueva acción que no ha estado muy bien defendida por la defensa del Granada y eso le ha hecho pues sumar uno más al Madrid Club de Fútbol Femenino y la verdad que con el partido muy a favor.
0: Es que este año sí que le ha dado tiempo para pretemporada, Gaby.
16: Sí, este año sí que parece que ha hecho su equipo a su estilo, como nos decía el año pasado en una de las últimas entrevistas, y no sé yo si le faltará alguna jugadora más que llegue, pero de momento parece ser que ha confeccionado a su gusto el equipo y le está dando rédito. De momento, lo que decimos, 26 de partido y va ganando 2-0, Ricky, a un rival que puede ser directo de este Madrid Club de Fútbol.
9: Sí, desde luego. De hecho, el año pasado jugaban esa liga de mitad de la tabla los dos equipos y, bueno, de momento, la verdad que bastante superior, muy controlado el partido, prácticamente con muy pocas llegadas al área por parte del Granada. Entonces, la verdad que muy buen comienzo del Madrid Femenino.
0: El arranque es excepcional, 26 minutos de partido en el Fernando Torres, Madrid Club de Fútbol 2, Granada 0. Hay que arrancar así, Delfa, pero lógicamente hay que mantenerse, porque parece el Madrid Club de Fútbol siempre en la primera vuelta, que es el equipo revelación del campeonato, y luego cuando llega la segunda vuelta pega un bajón.
15: Sí, bueno, ha empezado muy bien, con ese acierto además de las jugadoras que acaban de llegar, que está manejando bien Sánchez Vera, está mandando en el partido claramente, en una liga que tiene un Real Madrid que se ha reforzado mucho, con ese gran fichaje de Schroeder, con jugadoras como Caruso, como Levels. Vamos a ver qué tal rendimiento le dan a un Barça distinto, sin Salma, sin Mapi León, sin Alexia, que vamos a ver qué tal se le da también con Caroline, con Van Asten, con las jugadoras que han ido llegando, y el Atlético de Madrid, además de Zubieta, con Jenny Hermoso. Bueno, una liga interesante, atractiva, la Real Sociedad, que también es un equipo que con Ainhoa Martín mejora y que tiene un proyecto interesante, aunque el entrenador se haya ido a última hora. Y bueno, va a ser una liga que...

0: A priori tiene, como siempre, el reto de intentar poner en algún brete al Barça, que no parece que vaya a suceder, pero bueno, al menos lo van a intentar.
1: 27 minutos sobre las 9 de la noche en el partido de la Onda Madrid. Una pequeña pausa y estamos en Fuenlabrada.

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0: Los 22 protagonistas sobre el césped de Sánchez Pizjuán a punto de empezar a rodar la redonda entre Sevilla y Atlético de Madrid, Diego.
1: Pues ahí está el Sevilla y ahí está el Atlético de Madrid. Se van a juntar los capitanes. ¡Oh, capitán! ¡Mi capitán! Hoy es Jan Oblak, porque no está Coque Resurrección. Se planta ese centro del campo con Hulman y Barrios. Es la primera vez en la temporada, pero que están Hulman y Barrios.
2: ¿Sí? A ver a quién elige Oblak como capitán que se acerca al árbitro.
1: Entiendo que a Barrios, ¿no?
2: A Barrios no creo.
1: ¿No?
2: No,
1: ¿Quién creéis? Es que, a ver, Baena lo descarto. Grimaldo acaba de llegar, pero podría tener esa jerarquía. Janko lo descarto, Hulman lo descarto, Pubil lo descarto.
3: Llorente a lo mejor, quizá. Claro.
2: Llorente puede ser.
4: ¿Cómo va a jugar hoy el Atleti, Delfa? ¿Cómo lo van a posicionar? ¿Cómo sientes que Diego Pablo Simeone puede estructurar esto?
5: Bueno, vamos a ver cómo hace hoy para jugar con este equipo. Si aparece Juliano como delantero centro, si Lukman pasa a ser hombre de banda como habitualmente lo ha sido en su carrera, y Baena también por el otro lado, porque claro, sigue faltando esa opción de manejar ahí. Luego a ver Hulman también cómo funciona, haciendo un poquito la tarea de Coqui y la creatividad de Barrios. Luego ya sabemos que Kenny Lee va a ponerle evidentemente presencia también arriba con movimiento, y por bandas Grimaldo y Llorente dan sensación de poder ser un equipo muy ofensivo y muy atractivo a priori.
4: Saludo amistoso entre Luis García y Diego Pablo Simeone, Bonín.
6: Sí, suele ser habitual entre los dos, ¿eh? Yo creo que son dos entrenadores que se llevan bien. Digo que suele ser lo habitual, pero hay algunos que no.
4: Sí, hay algunos que no saludan.
1: Sí, no es Pellegrini.
6: Sí, se saludan, pero no se llevan bien.
1: No es el del Betis.
6: No, que no se irían de caña juntos.
4: Ahí está. Comentario escueto. Arranca el partido.
1: Arrancó el partido. Mueve la pelota al Sevilla, que juega a la izquierda de la cabina de retransmisiones de Onda María, a la derecha el Atlético de Madrid. Todos con su indumentaria habitual. El Sevilla completamente de blanco. El Atlético de Madrid rojiblanco. Jugando el Sevilla. Viene para tocar centro del campo. Va a retrasar la pelota. Lo hacen en la galleta. Viene para aquí que Salas. Salas jugando en largo. Busca el pase en diagonal, se marcha por la banda. Este Sevilla, Sabas, es mejor versión que el año pasado. ¿Te acuerdas de lo que decía?
2: ¿Qué dices?
1: Este equipo, ¿no?
2: Dices,
1: ¿no te parece mejor versión?
2: A mí me parece una versión muy lejana al Sevilla que conocemos. Muy lejana.
1: Lo que
2: pasa que ha iniciado el campeonato mucho mejor que el año pasado. Pero yo no veo al Sevilla entre los de arriba, ¿eh?
1: Bueno.
2: No me da esa sensación.
1: A ver qué juega Sevilla, viene para tocar esa pelota, viene para Peque, retrasa, juega con Guridi, viene para cortar ahí directamente Hulman, sale Hulman, ahí va Morton Hulman, intenta salir, centro del campo, viene para cortar el Sevilla, trae Hulman, bien Hulman ahora, recuperando para abajo a Canning Lee, este para Barrios, Barrios de primera, tocaba para Baena, Baena que retrasa, juega para neumáticos, ¡Janko! Bascula por la derecha, viene para jugar directamente con Matt Pubil para Hulman, y este para Janko que retrasa, no para Pubil tocando, línea defensiva, va la presión del Sevilla, viene Marcos Llorente, toca Llorente, va por la derecha, filtra esa pelota, juega para Canning Lee, tocando de primeras, buscando el pase Hulman ahora para Juliano, de espaldas al marco, descarga hacia el centro, viene para Hulman, todo en la galleta, se va al suelo, falta de Robi Ure.
6: Sí, finalmente yo creo que Juliano va a ser el hombre más adelantado, va en ala de media punta, a la izquierda Lukman y a la derecha Canning Lee.
1: El balón que queda para que juegue el Atlético de Madrid, viene Janko, buscando esa pelota, intentaba tocar con Grimaldo, falta de Grimaldo, pita falta de Grimaldo en la salida de Agumé, intentaba salir en el centro del campo, se fue al suelo, cometió la falta Alex Grimaldo, balón que va a quedar para que juegue el Sevilla con apenas un minuto 45 segundos de juego en el Ramón Sánchez Pizjuán, jugando el Sevilla, una ciudad, Sevilla, que conoce bastante bien en profundidad Juanito Sabas.
4: Vaya.
1: Hombre.
2: Hombre, he vivido muchos años en Sevilla y me suelen ver habitualmente.
1: Tienes casa allí, ¿no? ¿Tienes casa, no?
2: Sí, claro. Sí, sí.
4: Se ha metido ahí un halo de misterio.
2: No, porque me casé con una sevillana cuando me fui a jugar al Betis.
4: Muy bien.
2: Y mis hijos son sevillanos.
4: Muy bien.
2: Betis, son del Betis, bueno. Medio del Betis, medio del Atleti, pero son béticos y viven allí, entonces suelo aparecer por allí a verlos, porque ellos no quieren venir a su padre, entonces tienes
4: ¿cómo que no, hombre?
2: Cuando la montaña no aparece, tienes que ir.
4: Tendrán
2: tú.
4: Otros quehaceres. 2 minutos de partido en el Sánchez Pizjuán, Sevilla 0, Atlético de Madrid 0, también se juega un partido en segunda división en Montilivi.
7: Sí, en segunda división.

0: Se están enfrentando el Girona y la Unión Deportiva Las Palmas. Arranca de ya ese partido, minuto 3 de juego, no hay goles, Girona 0, Las Palmas 0.
1: Ya saben ustedes que Tadej Pogačar ha tenido que abandonar en la Vuelta a España por una tremenda caída de la que ya tenemos parte médico.
0: Sí, acaba de hacerlo oficial el equipo UAE hace unos minutos, ha emitido el parte médico de Tadej Pogačar. Dice que está estable, que se le ha hecho una exhaustiva evaluación médica y que se le ha diagnosticado una conmoción cerebral, fractura desplazada de la clavícula izquierda, por tanto, va a tener que pasar por quirófano, fractura cervical estable en C7 y múltiples abrasiones. Como digo, él está estable, pero este es el parte médico. Y además, en referencia a la cirugía de la clavícula, el doctor del equipo ha dicho que no va a ser inmediata, que se va a retrasar debido a las precauciones por la conmoción cerebral.
1: Especialista en ciclismo en Onda Madrid, José María Bonilla, no va a poder ser el triplete para Tadej Pogačar este año y veremos a ver cómo se recupera.
2: Sí, porque ya no es que pierda la Vuelta a España, es que veremos las próximas carreras que hay, incluido el mundial. Que depende cómo esté, pues se lo puede perder, evidentemente.
3: Bueno. ¿Favorito para ganar la Vuelta, Bonilla?
2: Uf, ¿ahora? Hay muchos.
0: Ay, vale. Ahora está muy abierto.
3: Espera, el Atleti dentro de la área, mira pelota para Alex Baena. Alex Baena, 4 de juego de la primera parte, el balón filtrado de Canning Lee, que es una locura de futbolista el coreano, la pone para Baena, un balón filtrado dentro del área, la cruza por delante de Blajodimos, el balón al fondo de la malla, cruzadita, del en medio gol a Canning Lee, otro medio gol para Baena. Sevilla 0, Atlético de Madrid 1.
2: La posición es justa de Alex Baena, pero yo creo que está bien y luego la cruza muy bien ante la salida de Odiseas. Creo que es un buen gol de Alex Baena.
1: Alex Baena, que ya lleva 2 goles esta temporada, tantos como lo que consiguió la temporada pasada con el Atlético de Madrid, le ha sentado muy bien el Mundial a Baena. 5 de juego, se adelanta el Atleti en el Pizjuán. Sevilla 0, Atlético de Madrid 1.
2: Me está preguntando...
1: Estaban ahí comentando, entre bambalinas, a ver si era, no era bien, estaban revisándolo, pero al final el gol sí que va a subir al marcador, Boni.
2: Creo que le habilitan hasta 2 jugadores.
0: Juan Iglesias está muy metido, o sea, Juan Iglesias ha tirado la línea horriblemente mal.
1: Bueno, Sabas, pues arranca bien el Atleti en el Pizjuán.
4: Sí, la verdad es que ha sido una gran jugada, un gran pase filtrado de Kang Lee y luego de definición de Baena, los 2 futbolistas que yo los tengo ahí en el punto de mira, por si no están bien, pues me están cayendo.
3: Canning Lee, buen jugador. Este chaval es buen futbolista. Hacedme caso.
1: Empiezan las fatiguitas, Sabas.
3: Fuera el remate de Rubi Urie. Entró con la... Ha rematado con la espalda, ¿no? En el segundo palo, prácticamente. Entró de lleno, el pase bueno era de...
2: Cualquier balón lateral al Atlético de Madrid le hace un estropicio, daño.
3: Sí, es córner, ¿eh? Yo creo que es córner. Tocan Grimaldo, me parece a mí, ¿eh? Es esa no que sé. Esquina. Bueno, no la revisa el VAR. Juega Oblak.
4: Ten en cuenta que Grimaldo, ya lo hablamos o lo vimos en el partido anterior, se incorpora espectacular en el juego ofensivo, va a ayudar mucho, pero el defensivo le cuesta.
3: Uy, que bien Lookman, arranca Lookman, va Lookman dentro del área, se puede plantar Lookman, va Lookman. Ha cortado Quique Salas. Despeja, balón al cielo del Pizjuán. Intenta recuperar Janko, va Grimaldo toca un poco para atrás, tocando la pelota ahora, buscando ese balón para jugar directamente con Marc Pubil. Este de primera se entrega para Morten Hjulman. Hjulman que retrasa, juega con Grimaldo. Grimaldo en el medio, buscando la pelota, dejándola por la derecha, viene para Marco Llorente, va al correcaminos Mekmek, tocando la pelota, saliendo prácticamente de la cueva, levantando la cabeza, viene para jugar hacia atrás un poquito, toca y perfila ese balón para conducir hacia Marc Pubil. Pubil de primera se entrega para Baena, Baena en la galleta, levanta la cabeza al 10 del Atlético de Madrid, jugando para Janko, Janko por la izquierda. Busca el pase, se frena, toca, mima el balón, entrega de nuevo para jugar el Atlético de Madrid. Viene saliendo de nuevo con Pubil, Pubil para Llorente. Llorente que recibe, juega de primera, se entrega para el de Urbis, para el de Morata. ¡Laz! Aparece Pablito Barrios tocando la pelota, de nuevo jugando ese balón. Otra vez intentando salir por la izquierda, busca el pase para Janko, Janko de primera. Uy, Janko ahí se durmió, quería llegar a la presión Miguel Sierra. Al final se marchó por banda, pelota al lateral, balón para el Cholo Simeone. Sí, sí, como oyes. Ha entregado el Cholo el balón a Grimaldo para que saque de banda
5: Vamos a ver cómo responde el Sevilla a este gol tan prematuro del Atlético de Madrid, que ya la temporada pasada demostró que entraba bien a los partidos y marcó muchos goles en los primeros 15 minutos. Y el Sevilla, que hasta ahora es verdad que han pasado pocos partidos, pero no es un equipo que haya mostrado dominación con balón, con un 41% de posesión, y además utiliza mucho el despliegue en largo, el pase largo. Uno de cada cuatro pases son largos, por lo que vamos a ver si sigue utilizando esa herramienta o ese arma que tiene para crear el juego, o si si el Atlético de Madrid se echa un pelín más atrás y adquiere algo más de posesión el Sevilla y más de pase corto.
3: De momento los números de Ganilí y Javigo buenos, estadísticamente hablando, con el Big Data.
5: Sí, pero porque es un jugador que tiene muchos recursos, que maneja ambas piernas, es un jugador que tiene muy buen último pase, promedia en el PSG en la última temporada, promedió entre 2 y 3 pases clave por partido, y es un jugador que le va a venir muy bien al Atlético de Madrid, porque en esos últimos metros donde a veces el Atlético de Madrid duda, pues Canindil lo.
3: Balón para el Atlético de Madrid, juega Canindil de primera buscando ese balón, intentaba buscar el pase por la derecha, viene para cortar de nuevo el Sevilla, juega ahora de primera Rubiure, lo hace en línea defensiva hacia atrás, tocando para Gumé. Buscaba el pase hacia la izquierda, intentaba internar por la banda Suazo con Julio Díaz. Julio Díaz retrasa con Suazo. Suazo toca para Gumé. A Gumé en la zona de tres cuartos, pica la pelota, no para Suazo. Suazo sube la banda, viene a cortarle Juliano. ¡Oh! Se marcha a línea de fondo, saque de puerta. Intentaba ahí ese balón, luego se quejaba de una posible patadita, un recadito de Juliano. Juliano dice que no ha hecho nada, que no tocó, pero se quejaba Suazo. Es que incluso es que es al revés. Acaba casi pisando más Suazo a Juliano.
2: Sí, yo creo que cuando cae Suazo, pisa el pie de Juliano, y es cuando cae el futbolista chileno.
3: Va a jugar el Atlético de Madrid. Eso Black, sacando la pelota. Jano Black, envía largo hacia la izquierda. Viene Grimaldo con la testa, toca para Alex Baena. Baena baja ese balón, intenta temporizar el juego, pero pierde la pelota, recupera el madrileño. Juan Iglesias.
2: No dejaría que nunca que de portería que sacara
3: Jano Black.
2: Jano Black con el pie. O sea, le tocan la pelota en corto para que él patee, pero ¿por qué no lo hacen al revés? O sea, es que yo no lo puedo entender.
1: Porque la precisión tampoco es que sea uno de sus dones.
2: No, es que golpea mal con el pie. Entonces, como golpea mal con el pie no es su fuerte, evidentemente, pues no da el balón realmente bien y donde puede ir, claro.
3: El balón que queda para el Sevilla jugando con Juan Iglesias. Iglesias buscando de primeras, entregaba la pelota para Sierra. Busca Sierra con John Guridi, ¿no? Para Iglesias. Iglesias que retrasa, juega en línea defensiva. Por aquí aparece para jugar directamente ahora con Castrín. Castrín bascula hacia la izquierda, juega para Quique Salas. Quique Salas saca la pelota, envía largo, busca ese balón, envía hacia la izquierda, intenta bajarla directamente. Ahí el Sevilla, que bien lo hace Julio Díaz. Va Julio Díaz dentro del área, intenta gambetear. Cuidado, Julio Díaz, sigue el amago ante Marcos Llorente. Bien, Marcos Llorente, no pasarás, cortó la pelota. Uy, la falta de Julio Díaz a Marcos Llorente, le tiraron solo falta.
2: Es que
3: falta, y eso puede ser tarjeta porque es que no tenía ni balón Julio Díaz.
2: No, ya se había desprendido del balón Marcos Llorente. Luego se habían metido en un pequeño lío los jugadores del Atlético de Madrid. Menos mal que ha pitado falta, pero se habían metido en un auténtico lío.
1: Es que la orientación tiene que ser, lógicamente, hacia campo contrario. 11 minutos de juego, 0-1 gana el Atlético de Madrid en el Pizjuán. Ha arrancado muy bien el conjunto rojiblanco. Esto lo decía Javi Gutiérrez, el Big Data, al inicio del encuentro. Es decir, que iba a ir más o menos por estos derroteros.
5: Bueno, era uno de los escenarios. Como decía antes, el Atlético de Madrid el año pasado sí que demostró, y además y este año también lo hemos visto, en el que en los primeros minutos hace muchos remates, que tiene una energía especial o una intensidad que luego lo logra convertir en oportunidades, y además es que esta ocasión ha sido una ocasión de gran probabilidad de gol. El otro día contra el Villarreal le costó mucho más generar peligro al Atlético de Madrid, ninguna ocasión de gran probabilidad. Bueno, hoy se han asociado Baena y Canin, que tiene esa habilidad para en los últimos metros decidir bien, y al final pues han generado esta ocasión de peligro.
3: Otra vez Canin Lipe, perdona, Javi Cuba al centro, segundo palo. Se pasea la pelota, buscaban otra vez a Baena, también a la incursión que podía aparecer por ahí de otro jugador de Atlético de Madrid. Al final se marchó por banda. Pelota para que juegue el conjunto rojiblanco, que está llegando. Cuando llega bien, con mucho peligro.
1: Oye, ¿pero dónde está jugando hoy Canin Lipe?
3: Media punta tirada a la derecha, pero media punta.
2: Yo creo que tirada a la derecha, porque yo creo que el delantero es Juliano, por detrás de él juega Baena y luego Kangin Lee pues va de derecha hacia el centro, Juliano, como le gusta jugar.
4: Juliano en el Atlético jugaba de delantero.
2: Sí, en la cantera del Atlético de Madrid.
0: Toda su carrera, toda su carrera hasta llegar ahora al primer equipo ha sido de delantero.
1: En el CF fue, yo si no mal recuerdo, Pichichi.
2: Sí, creo que fue Pichichi, sí, efectivamente.
1: Y una cosa,
3: Juliano de banda como si fuera un córner, catapulta, buscaba el pase, va a cortar Peque con la testa, viene para recuperar Kangin Lee, todo para atrás.
1: Como los cangrejos, ya tengo música, ¿eh? Luego te la voy a poner otra vez, si me lo dices.
3: Venga, intentaremos.
1: Oye, una cosa más que os quiero preguntar. ¿Sí está la música? A ver. Espera. A ver.
4: De Calamardo.

0: Ten cuidado con eso.
1: ¡Bajo del mar!
0: Ahí, bajo del mar. Oye, os quiero preguntar una cosa. ¿Canin Lee es zurdo o diestro?
1: Ambidiestro.
0: Vale, pero las maneja igual.
2: Le da igual, no, que sea mal con las dos.
0: ¿Cómo de mal? Venga, Sabas.
2: Ambidiestro, le da igual de mal.
0: Qué fatiguita me das.
1: Me voy a comprar la camiseta de Canin Lee, me la va a firmar Sabas.
0: Y ¿cómo? Yo, otra para Bonilla y otra para Dani Martín, para Delfa y para Gutiérrez. Y que nos la firme. Dale, Diego.
1: Venga, que son 13 de juego de la primera parte. 0-1, buena noticia. Gana el Atlético de Madrid en el Sánchez Pizjuán. Eso es un buen resultado siempre que vas ganando. Jugando el Sevilla, trata de hacerlo desde la portería. Lo hace Odiseas. ¡La jodimos! Jugando ese balón en vía largo. Viene el balón para que corte el Atlético de Madrid. Corta Koumé con la testa. Busca el salto de nuevo el Atlético de Madrid con Pubil. Y este toca para Morten Hjulman. Tocando ahora, ¿no? Pubil que retrasa, deja para Oblak. Cuidado, Oblak. Mira, nunca le des un balón a Oblak, pero si se lo das, que no vaya a dirección de portería.
3: Pues sí. Y menos tan pegado a la portería.
1: Sí, efectivamente.
0: Si sí, te lo lleva diciendo pero, Bonilla.
4: Pero ni con Oblak, es que, ni con ningún portero.
2: Es que regla. No, pero la primera regla para tú hacer una cesión es que el portero se vaya a un lado y se la tiras a un lado, no se la tire. Porque te puede votar mal,
4: claro,
2: puede votar mal. Hemos visto más de un gol así.
4: Hombre, pero muchos goles hemos visto así. Vamos, de hecho, en la Copa del Rey el año pasado en semifinales le pasó eso a Joan García.
1: A Unai Simón tampoco, con la selección española.
4: No
1: quiere olvidarse de muchas cosas de estas.
0: Sí, hemos visto. Juega
1: Janko. Janko para Pubil por la derecha. Toca la pelota para Marco Llorente. Se confía en los futbolistas. Viene Llorente. Tocando ahora por ese perfil diestro para Giuliano Simeone, que aparece por aquí, tocando ahora ese
2: balón.
1: Lo
2: que está claro es que la portería va a ser Jan Oblak sí o sí en las dos competiciones importantes. Musso aparecerá en la Copa del Rey, a no ser que tenga una lesión, que eso puede suceder. Y el cuarteto de defensa va a ser ese. Ese es
1: ahora,
2: ahí
1: Sabas,
2: sí. Y el doble pivote también.
4: Cuando venga el Cuti Romero, espérate tú, ¿eh?
1: Sí, el Cuti va a ser titular.
4: Cuando venga el Cuti Romero, va a ser titular.
2: ¿Y a quién te cepillas?
4: Eso ya no lo sé. Pero
1: Janko va
4: pero
1: fuera.
4: Cuti, vamos.
1: Janko va fuera.
4: Yo te digo que el Cuti va a jugar sí o sí.
1: Sí, claro. Bueno. Seguro. Tomás, estoy viendo
4: y espérate que no sean Pubil, Cuti, Janko, Grimaldo.
1: Podría ser porque...
2: Y Llorente por delante.
4: Y Llorente por delante.
2: ¿Y te quitas a Simeone Junior?
4: Bueno, puede ser. ¿Por qué no?
2: Bueno,
1: Tiene opciones, que es importante.
2: Estamos hablando un poco de un once ideal, ¿no? Luego, la competición, como hay más de 60 partidos, pues te da opciones a que juegue todo el mundo.
4: Incluso que juegue a veces en algún partido contra el centrales, que juegue el 4-4-2, que juegue el 4-2-3-1...
2: Hoy hay una baja importante en el Sevilla Oso, ¿no? Que se ha marchado.
4: Sí, se ha marchado.
1: Está jugando niño, Julio Díaz.
2: Ese niño creo que era de la cantera del Málaga, lo fichó el Sevilla para el Sevilla Atlético.
0: Sí.
2: Y el año pasado apareció y me pareció una aparición muy interesante y empezó este año el campeonato muy bien. Y fíjate, se lo quitan
4: 10 millones de euros cobra el Sevilla y ayer Luis García Plaza estaba que fumaba en pipa.
2: Mosqueado, ¿no?
4: Muy mosqueado.
1: Yo acabo ya con esto, muy rápido, vamos al fútbol, pero yo sigo sin entender cómo la liga no se da cuenta, cómo todas las ligas del mundo no se dan cuenta. No puedes empezar una competición con el mercado todavía abierto. Cierra el mercado y empieza la competición. O si empieza la competición, cierra el mercado. No puede ser que mañana, pasado o el martes a las 8 de la tarde, el Racing de Santander se quede sin 3 jugadores porque pagan sus cláusulas. Eso es una vergüenza, una absoluta vergüenza. Juega el Atlético de Madrid. Toca la pelota, el conjunto desde la línea defensiva saliendo en esa posición para Lookman. Ademola, ¿cómo bola Lookman? De retrasa ese balón, juega ahora para encontrar de nuevo esa pelota.
4: Cada día Ademola menos.
1: No, hombre, no, confía que es un buen jugador. Buscando el Atlético de Madrid. Viene Baena que sale, que bien Baena ahora tocando. Levanta la cabeza, filtra esa pelota, que ha ido Giuliano, eso es falta. Sí. Aunque no llegue el balón a Giuliano.
2: No, pero si es falta es el último hombre, es roja, ¿eh? No, pues lo pueden pitar falta, ¿eh?
1: Sí, pero no ha llegado.
2: No ha llegado el balón, no le llega el balón.
1: Balón que se va hacia la
2: banda. El balón pasa y tú le empujas a Giuliano siendo el último, pues te pueden sacar roja y ser falta. Ahí tenemos un canterano del Atleti también.
1: Julio Díaz, y muy buen canterano, buen jugador este chaval, ¿eh? Hoy juega por Oso, precisamente, hablaba de Oso, pues hoy juega
2: sí,
1: por Oso.
2: Sí, pero él es lateral.
1: Sí, lo que pasa es que
2: juega suazo siempre, ¿no?
1: Sí, y... eso es. Están haciendo desdoblar hoy. Vamos a ver qué hace en esa posición, pero de momento el chaval se adapta a todo. Julio Díaz, buen futbolista y buen atlético.
2: Yo digo una cosa, como gran conocedor de Sevilla, porque se ha ido un poco el calor, ¿eh? Ahí no se podría ni jugar si
1: estuviera
2: el calor.
1: ¿No? Ni a las 9 de la noche.
2: Ni a las 9, vamos. Terrible.
1: Viene Juan Iglesias, estilo de la bota, tocando de primera, buscando para Robbie Uri. Toca ahora por la derecha para buscar a Sierra. Sierra que recibe, retrasa, buscando el Sevilla, la pelota con Castrín. Castrín levanta la cabeza, envía largo en diagonal. Quiere bombear un balón larguísimo, salta con todo Juliano, protege Juliano con la testa, la mete dentro del campo para que juegue Marcos Llorente y este para jugar con Pubil. Pubil de primera, se entrega para Barrios. Viene Barrios, toca por la derecha, busca el pase, deja ahora entregando para la salida por este perfil con Marcos Llorente. Marcos Llorente arranca, conduce, pone el balón ahora para jugar de nuevo con Barrios. Levanta la cabeza, viene Barrios jugando la pelota, pisa Barrios, bien Barrios, va por dentro. Intenta temporizar el juego, viene Barrios para retrasar un poco el balón, jugando de nuevo para Marcos Llorente. Ya se ha ido el factor sorpresa en la acción. Sí,
4: le pedía por la banda izquierda a Lukman sí. La pelota, no se ha atrevido a darla. Yo creo que está fuera de juego.
2: Es que sí. Barrios lo hace bien. En la situación. Y
1: ¡uy, qué balón filtrado! Perdona, Sabas, sí, qué buena ahora. Claro. Buscando a Grimaldo, va Grimaldo dentro del área, pone el centro, primer palo. Se equivoca en el pase. Se equivoca en el pase, es córner.
4: Que se lo daba a media altura y yo creo que esa pelota tenía que ir rasita.
1: Qué sí, bien, Hulman, el pase muy
3: el
1: bueno.
3: El pase es
1: Hulman,
3: espectacular de Hulman.
1: De primeras, ¿eh?
2: ¿Os acordáis de Tomasi?
1: Sí, claro,
2: el jugador
1: sí,
2: italiano. Sí, claro, yo lo entrené en el Levante.
1: Anda.
2: Y ese futbolista se la entregaba a los rivales para presionarle. Era buenísimo recuperando ahora con el balón. Le decía, toma. Yo decía, toma, si a los nuestros. Decía, buena, no, no, no. A ellos sí les presiono.
5: Exacto. Era lo que le gustaba.
2: Y pues el Huitman este es parecido.
5: El Huitman.
1: A ver ese balón, primer palo. Sale Odiseas Blajo Dimos. Atrapa el portero del Sevilla.
2: No, son futbolistas que se sienten mejor sin la pelota, sin tener el contacto de la pelota. Y que van a la presión increíble, ¿no? Y eso es bueno, siempre son futbolistas muy interesantes. Yo creo que la figura de este futbolista hace años que no está en el Atlético de Madrid, ¿eh?
3: Bueno, estaba Gallagher antes.
2: Gallagher no le hemos visto en esa situación. Tú sí que estás hecho un
5: Gallagher.
2: Hombre,
5: pero porque tendría que haber estado más tiempo.
2: Tú sí que estás hecho un Gallagher.
5: Esos son los datos del Pitata, hombre.
2: Sí, pero que Gallagher no ha jugado nunca de pivote defensivo y le ponía de lo que fuera, vamos, yo no sé de qué juega.
5: ¿El que más te gustaba a ti del Atlético era Babel?
2: ¿Bien?
4: ¿Babel?
5: ¿Babel? ¿O
4: qué
5: quién?
4: Va?
2: No.
5: Me he remontado muy atrás.
4: ¿Van a jugar con Vizcaíno?
2: Vizcaíno era un espectáculo.
4: Por favor.
5: Ya está, ¿no?
2: Era el escudero de Bernardo
5: eso,
2: Suste.
5: Pues que lo diga.
2: Estamos hablando de dobles pivotes de otra galaxia. Pero que yo he entrenado a Sunsao, por ejemplo, y era buenísimo.
5: Mira.
2: En esa faceta.
5: Otro que también. Situamos el partido en el Pizjuán, Diego.
1: 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Estamos en el, ahora mismo, 20 de juego de la primera parte. Sevilla 0, Atlético de Madrid 1.
5: Juan Sabas, quédate que ahora te lo cuenta. En Fuenlabrada se llegó al descanso.
6: Sí, aquí se llegó al tiempo de descanso, añadió 4, pero llegamos finalmente hasta el 50. De momento, buenas noticias desde el Fernando Torres, el Madrid Club de Fútbol Femenino, que ha empezado muy bien con esos dos goles de Sakina Ozrawi y de Kate Taylor. De momento le está dando los 3 puntos al equipo de José Luis Sánchez Vera. Al descanso en el Fernando Torres, Madrid Club de Fútbol Femenino 2. Granada Club de Fútbol 0.
5: Lo que está en el marcador, Ricky, se refleja también en el terreno de juego. ¿Madrid Club de Fútbol lo está haciendo también para ir por delante en el marcador?
7: Bueno, ha habido un tramo de partido que sí que ha sido superior, han tenido más llegadas. Como decía, han aprovechado muy bien las acciones que han tenido, pero es cierto que después el Granada ha adelantado líneas y ha tenido 2 acciones, de hecho, bastante claras para cortar la distancia en el marcador. Aún así ha mantenido el control del partido el Madrid a través de la posesión y veremos a ver en el descanso si continúa la misma tónica, pues será un gran resultado para esta primera jornada para el Madrid femenino.
5: Empezar del Fasi contra un rival directo, pues oye, tiene su aquel, ¿no? Porque sí. Empiezas dominando y estás un poquito más tranquilo en la temporada.
8: Sí, ha estado muy bien en esos primeros minutos el Madrid, luego quizás flojeó un poco, el Granada también ha hecho intención de reaccionar. Pero 2 buenos goles, 2 buena distancia y que no pase, como otras veces hemos visto a este equipo, que luego acaba sufriendo en los partidos. Es un Madrid renovado, con ilusión y que además ha empezado, yo creo, jugando bastante bien al fútbol. Muy destacada para mí la camiseta hoy, la indumentaria del equipo nazarí.
5: Mira, 2-0 y volveremos en la segunda parte para contar, esperemos que más goles del Madrid Club de Fútbol. En segunda división se mueve el marcador en Montilivi.
9: Sí, se adelanta el Girona, ha marcado Justin en el minuto 22 de partido. Girona 1, Las Palmas 0. En el Girona ya Javi Boñar en el banquillo.
5: Las está teniendo el Atleti en el Pizjuán.
1: Intenta jugar el Sevilla, viene por banda derecha, aparece para buscar el pase, cedo la bota, buscando a Gumé, va Gumé, levanta la cabeza, va el balón frontal del área, de espaldas al marco, buscando esa pelota, viene para jugar atrás con John Guridi, Guridi toca hacia la izquierda, viene ese balón de nuevo para perfilar con John Guridi, levanta la cabeza, pone el pase, rosquita, buena, intenta cortar ahí, cuidado Serrano, bien saca el balón el Atlético de Madrid, ojo al golpeo,
4: mira lo que...
1: ¡Madre mía, fuera!
4: Lo que está haciendo Quique el Atlético Salas. De Madrid es perdonar, porque ha perdonado dos llegadas que eran buenísimas. Los pases no han sido buenos y ha perdonado y tienes que ir poniendo tierra de por medio con el Sevilla porque en una de estas te pueden empatar tranquilamente.
1: Sí, pero la de Quique Salas es muy buena.
2: La presencia de Grimaldo en banda, atacante, es buenísima. Ha llegado dos veces, ha puesto dos centros, uno menos bueno que el otro, sin resultado. Pero luego, fíjate, el despeje que hace. Da un compañero y se queda... crea más dudas a nivel defensivo, sí. Que ofensivo es muy bueno, muy bueno.
3: Pero no está finalizando las jugadas el Atlético de Madrid. De las veces que ha llegado solo ha rematado dos veces.
2: No tiene finalizado.
3: Y solo ha rematado una entre los tres palos, que ha sido la que ha ido dentro. Y otra cosa que le está pasando al Atlético de Madrid es que, a pesar de que está dominando, porque tiene un 66% de posesión, de 148 pases que ha dado, 120 los ha hecho en campo propio. Le está costando pasar de ese medio campo, aunque luego cuando pase sí que dé sensación de peligro, y es verdad que llega a ese último tercio. Le está costando pasar del medio campo y sacar bien el balón.
5: Con 0-1, favorable al Atlético de Madrid, merced al gol conseguido por Álex Baena. Vamos a intentar pasar del medio del campo dando pases, Diego.
1: El balón que va a quedar para que juegue el Sevilla de momento. Perdón, Atlético de Madrid de momento, buscando Grimaldo, que recibe la pelota. Tira para atrás, juega con Hulman. Hulman está prácticamente en su área, quiere salir para la presión del Sevilla. Juega para Lukman. Lukman de primeras, toca ahora ese balón que regala y rifa para el Sevilla. Vuelve a recuperarlo Marcos Llorente. Llorente tocando por la derecha, va a la carrera para Juliano. Viene Juliano, intenta marcharse por el perfil derecho, se queda con ella. Amaga y queda el balón, tocando para Canning Lee. Ahí está el coreano, tocando de primeras, buscando para Barrios. De nuevo para Canning Lee. Canning Lee amaga hacia un lado, amaga hacia el otro. Quiere jugar hacia el centro, toca para Pubil. Pubil que recibe, no para Canning Lee, que se ofrece.
4: La verdad que es que maneja y esconde muy bien la pelota, bueno, el coreano, ¿eh?
1: Es muy bueno. Hacedme caso que este jugador va a ser una de las sensaciones de la temporada. No tiene nada que ver al jugador que vimos en Mallorca ni al futbolista, por supuesto, que vimos en Valencia. Nada que ver. Jugando el Atlético de Madrid, tocando de nuevo para Barrios. Va Barrios, quiere filtrar ese balón, estirar de la bota, juega de nuevo para Baena, atrás Canning Lee. Canning Lee que amaga, Canning Lee que busca el balón hacia la izquierda para Grimaldo. Grimaldo para Lukman. Lukman que recibe de espaldas al marco. Quiere intentar retrasar ese balón para Grimaldo. Grimaldo toca de nuevo para atrás, buscando el Atlético de Madrid. Esa pelota con Janko. Viene Janko, que ya se queda con la pelota tranquilo porque no hay presión del Sevilla. Juega ahora hacia el centro del campo. De nuevo buscando a Barrios. Barrios intentaba el desmarque de Juliano.
2: Ese sí que bueno. Barrios.
1: Muy bueno.
4: Pero ahora no se ha atrevido. Le hacía un desmarque Juliano y no se ha atrevido.
1: Los dos vienen ahora. Canning Lee para Barrios. Barrios para Moon. Lukman. Lukman dentro del área. Puede perfilar. Lukman le pega a Lukman. ¡Gol, gol, gol, gol, gol, gol, gol, gol, gol, gol, gol, gol, gol, gol, gol, gol, gol, gol! ¡Del Atlético de Madrid! ¡A de bola! ¡Cómo bola Lukman! 25 de juego, primera parte. Se asocian los buenos. Se asocia Canning Lee con Barrios. Sale Barrios perfecto como una exhalación. Filtra la pelota para Lukman. Hace finta por dentro. Busca el golpeo al palo corto. La mete rasa. Donde no llega. Odiseas la jodimos. Marca el Atleti. Marca Lukman. Pone el segundo del partido en el Pizjuán. Sevilla 0. Atlético de Madrid.
5: A partir de esta posición es donde le gusta a Lukman, Monilla.
4: Sí, claro, evidentemente, con mucho espacio por delante y además lo ha hecho bien.
2: Ayudita del portero.
4: Sí, y del defensa, que se abre mucho y la pelota pasa por debajo de las piernas del defensa.
2: Que en la portería se puede hacer algo más. Está bien pegado. El portero a lo mejor se piensa que te va a tirar el palo largo y le pega duro raso al palo corto, pero a mí me parece que se puede hacer un poquito más.
5: Odisea reclamó que había tocado en algún compañero que no le dejaban ver. 26 de partido, marca el segundo del Atlético de Madrid, lo hace Ademola Lukman. Boni, nunca dejes de creer. Sevilla 0.
4: Si yo creo en Lukman, en este tipo de cosas. Luego, evidentemente, hace otras que a mí no me están gustando.
5: Sevilla 0, Atlético de Madrid 2. Bueno, Juan Sabas, en 27 minutos el Atlético de Madrid que prácticamente ha finiquitado el partido, a no ser que empiece a hacer cosas raras.
2: Sí, la puesta de escena de media hora ha sido magnífica por parte del Atlético de Madrid. Con mucha personalidad, con mucha valentía, buscando portería rival. Es verdad que estamos jugando sin un delantero centro posicional.
1: Ojo. ¡Uy, qué balón pierde el Atlético de Madrid! Viene Peque, Peque en la frontal del área, quiere amagar, busca el de doble, busca el golpeo, ¡bla! Muy centrado, fue el lanzamiento de Peque.
2: Eso es lo que puede pasar, claro, que tú metas al Sevilla en el partido con errores que tú cometes.

0: ¿no? A partir de ahí, yo creo que es, el partido está encauzado, que puedes jugar a tener, y es verdad que como se meta atrás se le va a hacer largo también.
1: La responsabilidad hoy en la delantera, es decir, el delantero centro, ¿quién es?
2: No hay nueve.
1: Pero nadie lo tiene posicionado tampoco ahí, parten todos de una segunda línea, ¿o qué?
2: No, de hecho te digo más, yo he visto un par de veces Grimaldo se ha metido por dentro, ocupando espacio de delantero, se abre Baena, se mete luego Lukman por dentro, es decir, están rotando mucho, Juliano va mucho por dentro también, rotando constantemente.
0: Yo creo que si le digo Madrid sigue con este nivel de valentía y de buscar portería rival, le puede ganar muy holgadamente al Sevilla. A mí Sevilla me parece un equipo flojito. Ha empezado bien, ha sacado 6 puntos, pero me parece un equipo con muchas carencias.
3: Es que la realidad del Sevilla no puede esconderla en el inicio de temporada que han hecho. Porque si ves los dos partidos que ha ganado, el del Rayo con las decisiones arbitrales aquellas.
0: Fue terrible.
3: Contra el Athletic Club, el Athletic Club se pegó un tiro tras otro en el pie
2: el Athletic Club, cuidado este año, ¿eh? Cuidado este año. Yo tengo cariño al Atlético, me parece un equipo con una idiosincrasia y un criterio. Oye, no apuesta por fichar nunca extranjeros y me parece un club.
0: Hay muchos equipos debajo del Atlético.
2: Bueno, cuidado. Porque no me gusta nada como he visto el inicio de temporada del Atlético.
1: Oye, hay pausa de enfriamiento y hoy sí que tenemos pértiga, a ver si están hablando.
2: Nada, el Cholo la quita. Cholo no.
1: ¿Cómo que no? Mira.
2: ¿Sí? A ver.
4: 15 segundos.
1: Agua.
4: Dale, beber agua.
1: Susurra al tipo.
5: Está mirando la
1: instrucción. Nada, no hay pérdida, porque Diego Pablo Simeone se pone a susurrar. Diego Bonilla, la estratega, no le gusta nada
0: esto. El hombre que susurraba las pértigas. Se llama la película.
1: Se ha agachado y ha dicho, vení cerquita.
2: Oye, aprovecho la pausa esta.
1: Suster.
2: Ronda rápida y sobre todo a Bonilla. ¿Cambias a Sorlo por Jonathan David?
6: No me llama tampoco mucho la atención lo de Jonathan David. Si encuentras el canadiense y el jugador que jugó en el Lille hace un par o tres de temporadas, sí, evidentemente.
1: Experto no. Sobre todo también en fichaje, José Vicente Delfa. ¿Cambiamos a Jonathan David por Sorloth o no?
7: Sorloth yo lo habría vendido hace ya un año. Pero Jonathan David
6: tampoco. Yo creo que lleva mucho tiempo en el Atlético.
7: Tampoco me parece un estrellón, pero bueno, es un Saldos Arias, que es lo que queda ahora. Te lo puedes tener.
6: Pero necesitas. Lo que pasa, José Vicente, es que tú lo necesitas. Necesitas otro delantero, sí o sí. Se quede en Sorloth y se quede Julián, o alguno de los dos se vaya, tú tienes que tener al menos 3 delanteros, porque si no te puede ocurrir como te está ocurriendo hoy.
7: Sí, está claro que para partidos grandes de Europa y grandes de la Liga necesita una referencia arriba también para cambiar la manera de jugar si pretende hacerlo alguna vez Simeone.
2: Ojo, Juliano, se ha retomado el juego, viene para jugar Atlético Madrid, tocando ahora para Barrios de primeras, conecta con Baena que recibe, Baena está mucho más fino que el año pasado, sin duda alguna, le ha sentado bien el Mundial, aunque pierde la pelota, ahora recuperaba para el Atlético Madrid porque hizo falta. Peque sobre Alex, mágico Baena.
6: Gerard Fernández.
2: Peque.
6: Los Pitalet.
0: Es bueno, ¿eh?
1: En el Racing lo era.
2: Es buen jugador y seguro que va a ser una temporada buena para él.
0: En cuanto a Baena.
1: A ver.
0: Baena ha hecho un buen mundial. Aderezado porque le hemos ganado y porque estaba rodeado de unos grandes futbolistas. Hizo una campaña muy discreta el año pasado. Y esta, en cuanto a juego, discreta. Lo que pasa es que lleva 2 partidos, 2 goles. Entonces no le puedes decir nada,
2: claro,
0: ¿no?
2: ¿Qué le vas a decir?
0: Pero en cuanto a juego, discreto, de momento.
2: Bueno.
0: Y Kangin Lee, para dejar ya el tema y no me deis más fatiguita con el tema. Kangin Lee a mí me parece un buen futbolista. Un futbolista que es atrevido en cuanto a jugarse pases definitivos y le pega muy bien con las 2 piernas. Pero no me parece un futbolista diferencial.
1: De momento.
0: Vale. Antes no me parecía un futbolista diferencial. Entonces ahora, de momento, no me lo está pareciendo. Está pareciendo un buen futbolista.
2: ¡Ojo, Baena!
0: ¡Anguilín! ¡No, Baena!
2: ¡Gol del discreto! ¡32 de juego, primera parte! ¡Aparece el mejor Baena que hemos visto jamás en la historia rojiblanca!
0: Es verdad.
2: ¡El balón que lo perfila para golpear con pierna derecha! ¡Cruzadito!

0: jodimos. Doblete de Baena. El tercero del Atleti, 32 en el Pizjuán. Ver para creer. Sevilla 0, Atlético de Madrid 3.
1: Y es que el toquecito de Baena para colocársela mejor, un a buen mí, disparo a cruzado.
2: A mí me parece el rival muy, muy discreto.
1: Sí.
2: Muy discreto.
1: A mí también.
2: Le dejan en la frontal del área,
1: sí, controlar y rematar,
2: y pegarle.
1: Sí.
2: Y Baena le pega muy bien a la pelota. Es así.
3: Sí, sí, pero oye, para mí una novedad importante es que las dos jugadas de gol son por la banda derecha.
4: Sí, sí.
3: Simeone había buscado una manera de sorprender en lugar de la típica jugada de Baena por izquierda con recorte y tiro.
4: Exacto.
3: Por la derecha.
4: Es que Baena parte desde la derecha en algunos momentos. 33 de juego, el Atlético de Madrid pasando por encima del Sevilla. Marca Baena, que ya lleva más goles que toda la temporada pasada con el Atlético de Madrid. Sevilla 0, Atlético de Madrid 3. Bueno, Juan Sabas, ¿quieres hablar de algún jugador más del Atlético de Madrid o no?
2: No, yo no he hablado mal de ningún futbolista.
4: No, mal no, que si quieres hablar de otro.
2: He dicho que en cuanto a juego, Baena, pero lo sabemos todos, o sea, no me hace falta. Aquí no, a Baena no hemos visto hacer un gran partido, hemos visto que le ha pegado dos veces a puerta y le ha metido gol. O sea, es verdad que le ha pegado espectacular y entonces cuando llevas dos goles indudablemente pues te darán el premio ese que dan al final del partido.
0: MVP. Se lo va a llevar, ¿no?
2: MVP.
0: A ver, Juliano.
2: MVP.
0: Cuidado. ¡Uy, Canelillo que acaba! ¿Has visto lo que acaba de hacer Canelillo? ¡Uy, Canelillo, se va de otro! La juega está con madre.
2: Iba a decir
0: una cosa
2: de...
0: El coreano tiene un talento descomunal, ¿eh? Lo que acaba de hacer Canelillo.
4: Todavía estamos en horario infantil, ¿eh? Que estamos en verano.
2: Por eso, he frenado. Pero no me toquéis las narices.
0: Sabas,
2: tampoco mucho.
0: Saba, yo sé que tú vacilas mucho.
2: Y no.
0: Y sé que te gusta Canindí como a todos.
2: Y aguanto.
0: Sé que te gusta Canindí.
2: Hombre, claro. Y Baena. Es que
0: yo con Baena sí que estoy contigo. No hemos visto la versión de Villarreal. No la hemos visto. No ha llegado todavía. Pero es verdad que, bueno, lleva dos partidos, tres goles. Pues chico.
2: Claro.
0: A quitarse
2: el sombrero. Claro,
0: pues
2: sigue.
0: Y a callar. Seguimos.
1: Bueno, y que además ha metido tres goles cuando el Atlético de Madrid juega sin delanteros. Y que está aprovechando esa oportunidad
2: de
1: jugar sin delanteros y anotar goles.
2: Le pasó en el Mundial. Él no iba a jugar de titular.
1: Sí, también,
2: y aprovechó que ahí había un vacío y lo completó él de manera pues notable. Como ha hecho la selección.
0: Está gustando el Atlético de Madrid, sí, Grimaldo. Claro, ahora
1: es verdad que no tiene... Yo estoy con Juan, el rival que tiene delante es un rival... de aquella manera, pero está jugando bien el Atlético.
0: Está haciendo un partido.
2: Como siga el Atlético de Madrid, la gente se va del campo ese, ¿eh?
4: Bueno.
2: La gente es exigente, ¿eh?
4: Sí.
5: Lo raro es que no les haya ido alguno ya.
2: No, que es exigente.
1: Mira la carita que
2: tiene. Y tú
1: tienes.
2: En media hora vas perdiendo 0-3. El Atlético de Madrid puede hacer mucho daño en este partido, si quiere. O si sigue con el mismo nivel.
4: Bueno, con un arranque 120 espectacular.
0: 120 kilómetros por hora, el golpeo de Baena, por cierto.
4: Lo ha pegado fuerte, ¿eh?
2: Yo no le he pegado a 120 en mi vida.
5: Un poco más sin multa,
2: ni
5: ¿eh?
2: En moto. Ni, vamos. No, al balón, a 120, vamos, yo le pegaría 20.
4: ¿Será porque...
2: Ahora, las vías iban anguladitas.
4: Será porque no has querido. Situamos el partido, Diego.
0: 36 de juego, primera parte, Ramón Sánchez Pizjuán, 16 de 10 y 6 minutos de la noche. Sevilla 0, Atlético de Madrid 3.
4: Arrancó la segunda parte en Fuenlabrada entre el Madrid Club de Fútbol y el Granada. 2-0 va el conjunto madrileño ganando y además con cambio, Gaby.
6: Sí, efectivamente, ha comenzado la segunda parte ya en el Fernando Torres con dos cambios. Se ha marchado Alba Ruiz y Marina Rivas, han entrado al terreno de juego. Una jugadora que ha llegado este año como Débora Bebé. Y te voy a decir una cosa, Miki, porque estamos aquí con Babero. Porque está Ricky Galeano con mucha ilusión porque ha entrado al terreno de juego natal, María Emerick, que ha pasado por tus manos, Ricky, ¿no?
7: Sí, en la selección de Madrid tenemos la suerte de que muchas futbolistas, pues al final, al cabo de los años, las vemos en primera división y este es el caso tanto de María Emerick como de otras futbolistas que también están como Miñambres en el Granada, Iris también está por ahí. Y en este caso María Emerick pues estuvo con nosotros en la selección de Madrid hace 2 años y la verdad que me alegro muchísimo por ella. Es un ejemplo tanto como futbolista como persona y seguro que hoy pues tiene toda una segunda parte para demostrarnos lo muy buena futbolista.
4: Seguro que
7: es.
4: Sí. Ricky, los cambios, ¿por qué si el Madrid Club de Fútbol no estaba mal, no?
7: No estaba mal, pero yo creo que siendo el primer partido de Liga, pues a lo mejor alguna jugadora llegaría algo justa en pretemporada. El partido Es un 2-0 que te da pie pues, a meter piernas frescas, a hacer cambios y que bueno, ha metido a dos futbolistas que yo creo que le van a dar más músculo al equipo. Y si esto se trata de aguantar el resultado, pues creo que tienen perfiles muy buenos para conseguir ese objetivo.
4: Arrancó la segunda parte, 47 de partido, Madrid Club de Fútbol 2, Granada 0. Ha tenido el tercero en su cuenta particular, Baena en el Pizjuán.
0: Se ha marchado al limbo porque a la media vuelta golpeó el balón después de un rechazo que había golpeado con Ademola Lukman y la pelota se le ha marchado altísimo al segundo anfiteatro de Sánchez Pizjuán de la portería donde se habla Jodemos.
1: Primero fue esos, ¿no?, el disparo de Lukman que golpeó en la cara de Castrín, creo que ha sido, pero que iba bien, iba bien, muy bien a portería. Y claro, el remate ya de Álex Baena lo ha pillado como ha pedido y se ha ido fuera.
0: A la media vuelta, la virulé. El balón para el Sevilla, son 38 de juego de esta primera parte, 0-3 gana el Atlético de Madrid. Buena imagen del Atleti en Sevilla, Es verdad lo que decía Sabas y eso hay que tenerlo en cuenta. Este Sevilla muy, muy discreto, pero hay que ganar 0-3 en el Pizjuán, No es fácil. Viene el Sevilla, va el golpeo, la pone ahora en cortito jugando para Serrano. Le pega a Serrano. Raso pegadito al palo. Black no ha podido bloquear, pero sí la paró. Juega de nuevo Serrano, va Serrano. Perdón, Sierra. Serrano, no, Sierra, va Sierra. Otra vez, Black.
2: Serrano estaría bien, Sierra. Jamón Serrano. Sierra, ahí, Sierra. El que suda.
1: Pero ha disparado Sierra las dos veces solo.
0: Sí, sí, completamente. En la
8: idéntica de la... las dos.
1: Es que no lo entiendo.
0: Miguel Sierra, que le pegó dos veces y esa pelota sale a la banda. Viene para jugar Juan Iglesias. Allá va Juan Iglesias, envía largo a catapulta. Primer palo, intenta prolongar ahí Rubio Ure. Ha cortado el Atlético de Madrid, lo hace con Baena, que defiende también. Saca bombeado esa pelota al cielo del Pizjuán. Va Juan Iglesias, Bananita, segundo palo. Se pasea la pelota, no llega Julio Díaz. Va a dejar que salga Juliano. Pelota para el Atlético de Madrid. ¿Juega mejor el Atlético de Madrid sin delantero que con delantero?
8: No hay que fichar.
4: Empezamos con este debate.
0: Ay, madre, hombre.
4: A lo mejor hay que vender a Julián
8: y a Sorlot.
4: Y a Sorlot a los dos. Y nos reforzamos en otro lado.
2: No, hombre, en cuanto. Lo que pasa es que el Atlético de Madrid hoy ha tenido una gran pegada. Sí. No, está defendiendo bien.
1: Claro.
2: De forma brillante y está saliendo bien a la contra y ha tenido muchísima pegada. No se suele tener ese índice de probabilidades tan acertado, ¿no?
0: En
2: 25 minutos.
0: Está defendiendo bien y aquí falta el Cuti Romero, que va a ser titular.
2: O sea, hombre, ya, ya.
0: Es que tela, hombre, es que
2: si
0: tela,
2: Se le ha firmado y,
0: claro, claro.
2: Y además es argentino. O sea, que al final pues le pondrá.
0: Pero fíjate, pero ahora, ¿a quién quitas? O sea, el marrón es para el Cholo. El tío que es más jerárquico en ese sentido, es decir, hay que pasar mi peaje, ¿verdad que el Cuti qué peaje va a pasar, no? Pero claro,
1: con 27 o 28 años que tiene el Cuti Romero, no creo que tenga que...
0: Piden mano.
1: Sí, pero
0: de Pubil,
1: ha sido,
0: ¿no?
1: Sí, pero falta. Lo que ha pitado falta sobre Pubil.
2: Le ha pegado un codazo muy terrible. Sí.
0: ¿Que a quién quitas? Tiene que quitar a Janko, ¿no? Central izquierdo.
2: Le quitará o a Pubil, o a Pubil.
0: Bueno, vamos a ver,
2: Pubil puede ir a la banda derecha.
0: También, sí.
2: Y Llorente por delante. Lo que pasa es que yo veo difícil que Juliano chupe mucho banquillo. Lo veo complicado.
0: Va Grimaldo.
2: Pero debería, O sea, Llorente te va a dar muchas más prestaciones. Sería un... Seguramente que si tú vas a jugar contra el Bayern de Múnich en Alemania, pues cerrar la banda con Pubil y con Llorente, pues sería a nivel defensivo mucho mejor.
0: Sí, sobre todo por lo que viene por ahí, ¿no? Olise y demás. Balón para Llorente. Llorente en el medio, toca para Canning Lee, de espaldas al marco, se queda con ella, protege la pelota. Falta. Sí. Falta sobre el coreano que se va al suelo en la galleta del círculo central.
2: Qué bueno es Canning Lee. Fíjate que yo lo decía de que llegó y vosotros.
1: Y Diego, que no.
2: Y yo digo, joder, qué pelotero hemos firmado.
0: Yo solo
2: increíble.
0: Solo una cosa, lo que sí que vamos a estar todos de acuerdo es que nada tiene que ver los fichajes de este año de Mateu, o desde que ha llegado Mateu, incluido el mercado de invierno del año pasado, con lo que se hizo el año pasado, ¿no? De fichajes.
2: Pero el año pasado.
1: Fíjate que se han ido 4, 5, 6.
0: Se han ido 5 del año pasado.
1: En dos ventanas, con que fíjate.
0: Nah, es una barbaridad. Es de locos lo que ha hecho el trabajo. Para mí, Mateu es el fichaje del Atlético de Madrid, No tengo ninguna duda.
1: Pues le quiero ver en estas últimos 3 o 4 días de mercado,
0: Pero tú esperas algo, Bonilla.
1: Pero algo de salidas y de entradas, claro que sí.
0: Sí,
1: pero como no voy a esperar nada. Si no tiene delanteros ahora mismo el Atlético de Madrid, por favor.
0: ¿Tiene dos?
1: Que no, pero que no es que uno está lesionado y el otro no
2: juega. Le ha dado un golpe.
1: Ojo, que no.
0: No, ha sido Robbie Ure, el escocés. Llegaba tarde.
1: O sea, como poco, Diego, un delantero va a venir. Como poco, que yo creo que va a venir más jugadores y se tienen que marchar. 3 o 4 futbolistas del Atlético de Madrid.
0: Sí, Carlos Martín seguro,
1: claro,
0: ¿no?
1: Carlos Martín sí puede seguir a Lemar, Ubed Vargas, es que si pudiera Jiménez también entraría ahí, pero que va a ser muy difícil, evidentemente. Claro que le quedan muchas cosas en el mercado y faltan tres días o cuatro.
0: Quedan tres días, sí.
1: Claro.
0: Estamos ya a 1 de septiembre a las 12 de la noche. El día de mi cumpleaños a las 12 de la noche. ¿Sí? Me vas a felicitar, ¿no, Saba?
2: Claro.
0: 1 de septiembre.
3: Depende cómo deportes.
0: El día de cierre de mercado es mi cumpleaños.
3: Oye, le da cuidado, sin querer. Sí, y además es en el ojo, ¿no?
1: Sí, le da sin querer cuando está saltando, que se ha hecho ya con la pelota Oblak. Le da sin querer
2: la cabeza. Hay que saltar un poquito.
1: Claro.
2: Hay que saltar un poquito.
1: Yo creo que ha saltado, pero no ha saltado
2: lo suficiente.
0: Pues
2: lo
0: se prepara mucho, ¿eh?
3: Se está preparando mucho. Claro, como se te inflame eso, no ves.
0: No ves, claro. Se está preparando mucho, mirando el cholo al banquillo.
2: Si Luis Aragonés levantara la cabeza y viera a los futbolistas poniéndose las medias, poniéndose las camisetas interiores, poniéndose las camisetas.
0: Hay que estar preparado para jugar,
2: hombre,
0: ¿eh?
2: Aquí te tiraban de la patilla.
0: Hombre.
2: De la patilla así para arriba. ¿Te acuerdas cuando tiraban de la patilla? Sí, doleamos. Pues así te tiraba Luis Aragonés, si no estabas preparado.
0: Bueno, Baena, Pichichi de la Liga, ¿eh? ¿Quién le ha visto y quién le ve?
2: Roberto,
0: Pichichi
2: no.
0: de la Liga Roberto con Mbappé y con Rafinha, ¿no?
2: Y
5: Roberto lleva tres.
0: Y Roberto
3: el balón de oro.
2: Roberto lleva tres, ha marcado hoy.
0: Bueno, pero
2: marcado
0: un golazo. Son todos pichichi contra goles, ¿no? Digo yo.
2: Sí, hombre, claro. Sí. Bueno, pero ahí no va a haber tampoco a quién le pelee el pichichi.
1: No, que, yo creo que
2: a Mbappé.
1: No.
4: Que decía Delfa que, y además viene mucho al caso, que habrá que pedir el balón de oro.
0: ¿A quién? ¿Para quién? ¿Para Baena?
2: ¿Para Baena? ¿O para Gangli?
4: Pero a ver.
5: Uno para cada uno.
4: Delfa lo decía de broma. Pero es que viene muy al caso, porque la rueda de prensa previa al partido del Real Madrid frente al Málaga de mañana, Mourinho ya ha elegido al Balón de Oro. Y ha venido a decir que no es nadie ni de la selección española, es decir, ni del que ha ganado la Champions, ni del que ha ganado la Mundial.
2: Bueno,
1: Que sea alguien del Madrid siempre, incluso si no es del primer equipo, que sea del cadete. Claro, eso da igual.
2: Claro. De todas maneras... El Balón de Oro, ¿sabes lo que me importa a mí?
4: Ya, no,
2: un carajo,
4: sí,
2: un carajo para el Balón de Oro, ¿sabes? O sea, que se lo den a Mourinho y a Mbappé, a los dos, y se acuesten los dos con el Balón de Oro.
4: Delfa, que se nos revuelven.
3: Sí, fíjate que no ha marcado Jonathan Davis para la Juve, pero sí ha marcado Nico González, 1-0 ante el Parma.
4: Que este ya no está en el Atleti.
3: Este no está.
0: Ni va a volver, ¿no?
3: No.
1: Quererlo quiere Simeone, otra cosa es que vuelva.
0: Un poco caro. Viene el Sevilla para jugar en forma de falta, son 45 ya, y el añadido, Bonilla.
1: Pues todavía no, o sea, 6 minutos, sí.
2: Mira, están.
0: Balón para el Sevilla, cuidado dentro del área, viene ahora esa pelota con Guridi y le pega. Oblak en el palo corto. Oblak recuperado, no, tiene el ojo derecho tocado, ¿eh? Tiene el ojo derecho tocado. Yo creo que Oblak no va a jugar la segunda parte.
4: Van a esperar el descanso, claro. Van a esperar el descanso.
0: Oblak creo que no va a jugar la segunda parte.
1: Pero fíjate que a Guridi le han dejado absolutamente solo. Es verdad que luego lo hace muy bien, pero ha recibido muy solo.
0: Cuidado, Quique Salas en el remate. Solo también para intentar ese balón. Juega Canning Lee en largo para Lukman. Sale Lukman por la izquierda. Retrasa ahora para Barrios. Barrios para Canning Lee. Se asocian Canning Lee y Barrios. Viene Canning Lee tocando de primeras para Baena. Baena jugando en el centro del campo, bien, en esa medular para retrasar con Barrios. Barrios para Baena.
2: Para la contra, porque había muchos efectivos del Sevilla y tengo la pelota porque voy 0-3. Cuanto más tenga la pelota, mejor me defiendo.
4: Igual no hace falta decirlo, pero la excepción a la regla número 5 que hablamos siempre, que si un jugador es atendido tiene que estar un minuto fuera. Es una excepción el portero, claro.
1: El portero no, claro.
0: Los porteros están exentos de todo.
2: Molaría dejarle fuera. Un minutito.
4: Conviene decirlo.
2: Un minutito, habría más goleadas, ¿no?
0: Balón en forma de falta porque juega el Atlético María en el centro del campo después de que le hicieran falta a Barrios. Tocando Barrios precisamente, que retrasa, deja para Janko. Janko se queda con la pelota, juega para Barrios. Barrios que recibe, busca ese balón estirado de la bota, busca el pase para Baena. Baena también descarga ahora para Barrios, que se tiró muy bien la pared. Viene Barrios, Barrios levanta la cabeza, puede intentar caracolear. Retrasa la pelota, juega para Baena. Baena en el medio, toca para atrás, busca para Janko. Janko que recibe, Janko que se queda.
2: Vaya baile, vaya baile.
0: Muy bien el Atleti, muy bien el Atleti. Viene para Lukman, de primeros buscaba el pase para Grimaldo. ¿Ves cómo Grimaldo a veces se mete por dentro para hacer las veces casi delantero?
1: Ese pase, en lugar de ir ahí, si va más arriba, que es lo que tenía que haber hecho, un poco más arriba. Si simplemente sobrepasar al jugador.
2: Grimaldo sí tiene al extremo pegado a banda, entra por dentro.
0: Sí, sí, sí.
2: Y hace como juego interior, que eso lo hace muy bien. Entonces,
0: Juliano, cae falta sobre Juliano.
1: Falta.
2: Escúchame, podía pitar penalti.
0: No, pero se cruza, llega antes Juliano.
2: Llega tarde.
0: ¿Eh? Llega antes Juliano,
2: llega Juliano y le pega, yo creo, Peque, ¿no?
1: Sí, creo que es Peque el que pega a Juliano.
0: Claro, Peque, es lo que tú sabes, que le pega Peque a Juliano. Ahí está la acción
2: Sí, se adelanta Juliano.
1: Clarísimo.
2: Él no, es que Peque no lo ve, no lo ve. Entonces, y es verdad que se hace daño porque él no lo ve y van a coger la pelota y le pega.
0: Pues Juliano en el suelo, juego parado, ya se levanta, va a sacar Jan Oblak, estamos en 47, ya, recuerden, hasta ya, el 51.
2: ¿Y quién ha dicho que va a cambiar a Jan Oblak en la segunda parte?
0: Pues yo creo que puede cambiar.
4: Como eso se te inflame esa base, es que le tienes que cambiar porque no ve.
0: Pero ojito.
2: No, a ver, hombre, ¿no habéis visto los boxeadores, la de galletas que se dan? Ya, cerrado. Ya. ¿No habéis visto Rocky o qué?
4: Ya no, Jan Oblak ni es Rocky ni recibe galletas, creo yo.
0: Balón para Baena, juega con Marcos Llorente, va al correcaminos, tocando por la derecha, buscando el pase ahora para jugar directamente con Cani Liva, el coreano. Juliano para Baena, Baena por dentro, se equivoca en el pase ahora, balón que queda para el Sevilla, quiere recuperarla, Marcos Llorente recupera a Juliano, falta de Marcos Llorente. Llega tarde y tarjeta, ¿eh? Tarjeta. Sí, sí.
1: Pues me parece, fíjate, las que ha dado el Sevilla y no tiene ninguna tarjeta.
0: Pues esta sí, para Marcos Llorente, tarjeta amarilla, recibe el futbolista.
2: A ver, llega tarde, es amarilla. Vale, es amarilla, pero que tiene razón, que ha habido muchas faltas del Sevilla y no ha sacado ninguna.
8: Sí, lleva 9 faltas el Sevilla, que el Atlético de Madrid está dominando el partido porque tiene un 67% de posesión. Sin embargo, el Sevilla ha rematado más, 8 tiros del Sevilla, 6 del Atlético de Madrid. Ha disparado más veces a puerta, porque el Atlético de Madrid solo ha disparado a puerta las 3 que han acabado en gol y han generado las mismas ocasiones de gran probabilidad de gol, pero el Sevilla no ha tenido fortuna ni puntería y sí que hemos visto a un Atlético de Madrid muy eficaz.
2: Claro, es que por eso estoy aquí, os lo he dicho, una gran eficacia a la hora de marcar, es que es así.
0: Es un tío eficaz, Saba, siempre lo ha sido, claro, siempre lo fuiste.
2: Igual que yo, eficaz en mis comentarios.
0: Balón para que juegue el Atlético de Madrid, viene Marcos Llorente con la testa, sacando por la derecha, viene para recuperar de nuevo ahora en el centro, Agumé se va al suelo, pierde la pelota, recupera Baena para Lukman, la baja con el pecho, toca para Barrios de primera, es el balón buenísimo para Grimaldo, solo Grimaldo, que le pega a Grimaldo.
2: Si le recorta.
1: Es que, ¿sabe lo que pasa? Que estaba mirando al balón, no ha visto en ningún momento al jugador.
2: Ha tardado mucho en perfilarse, muchísimo, y luego aparte tenía la opción de pasar a un compañero y de recortar, si le recorta lo mata.
0: Barrios de 11, ¿eh? Barrios
2: es un espectáculo.
0: Barbaridad.
2: Barrios se ha llevado palos nuestros, ¿es
1: sí,
2: verdad?
1: Sí, es verdad.
2: Y es el futbolista que más ha evolucionado de todo, desde su aparición. Y es para mí el futbolista más diferencial que tiene ahora mismo el Atlético Madrid.
0: Ojo, Grimaldo la pone, balón parado, punto de penalti, la rosquita buena, corta el Sevilla, viene para cortar de nuevo Baena se queda con ella al centro del campo, son 50 y medio, quedan 30 segundos al partido en esta primera parte en el Ramón Sánchez Pizjuán. Llegas tarde, no te preocupes, 0-3 gana el Atleti, 0-3 gana en el Ramón Sánchez Pizjuán. Balón para Baena que pica la pelota, la pone para Caninglí, no va a llegar.
2: Casi llega. No tuvo fe.
1: Yo creo que no tuvo fe.
0: Era Juliano, ¿eh?
2: Te voy a decir otra cosa, no tuvo fe y se cagó en los gallumbeles. En los gallumbeles, porque venía el portero al cruce y te puede...
4: Sí, dijo, a ver si ahora...
2: Y te puede joder, ¿no? La jodimos.
0: Se acaba la primera parte en el Ramón Sánchez Pizjuán, pita Alberola Rojas a las 10 y 21 de la noche. Sevilla 0, Atlético de Madrid 3.
1: Jugadores a túnel de vestuarios después de este triunfo en la media parte del conjunto rojiblanco. A los 4 minutos, Alex Baena anotaba el primero. Lukman a los 25, el 0-2. El propio Alex Baena en el 32 hacía el 0-3, con el que finaliza la primera mitad.
4: Y con ese 0-3, el Atlético de Madrid se está imponiendo y además con autoridad al Sevilla, y no debería ocurrir nada en la segunda parte para que se le fuese este partido al conjunto dirigido por Diego Pablo Simeone. Vamos a hacer un balance de los primeros 45 minutos.
9: La posesión ha sido para el Atlético de Madrid, 68-32 remates, más del Sevilla, 8 del Sevilla, 4 a puerta, 7 del Atleti, 3 a puerta, corners 1-2 para el Sevilla y tarjetas amarillas ninguna para el Sevilla, una para el Atleti, la que vio Marcos Llorente.
4: Buen partido para el Atlético de Madrid, sobre todo con pegadas, Abas.
2: Sí, el Atlético de Madrid, aparte ha jugado bien, pero no ha generado tantas ocasiones como para ir 0-3. O sea, normalmente tú genera 5 o 6 ocasiones de gol y marcas 2 goles, 3 goles, pero aquí ha habido una gran efectividad de cara a portería, ¿no? Los tiros que han ido entre tres palos han entrado. Yo creo que nos hemos encontrado con un Sevilla descafeinado, un Sevilla que en defensa ha dejado muchas facilidades. Y el Atlético de Madrid ha estado muy cómodo en la primera vez. A los 20 minutos, 25 minutos iba a 0-3, ¿no? Entonces es un partido demasiado cómodo. No se suele ver este tipo de partido, y menos al principio de temporada. Creo que se está adaptando muy bien a no tener un delantero posicional, y que los de arriba pues están con mucha movilidad y están teniendo un gran nivel futbolístico.
4: Relativamente fácil Delfa para el Atlético de Madrid, quizás por la pegada, y quizás algo que no nos esperásemos es que marcase tanto el Atlético de Madrid sin ningún delantero.
3: Sí, a ver, esta primera parte deja un Atlético de Madrid que tiene todo lo que le pedimos muchas veces. Tiene fútbol, con Barrios, con Hulman, con Canning Lee, tiene movilidad, tiene vertiginoso en su ataque, es rápido y además dispara portería. Así que lo que muchas veces le echamos en falta al Atlético de Madrid, hoy lo está poniendo todo sobre la mesa. Bien Oblak también en las que ha tenido que parar. Quizás Janko ha estado algo torpón y en algún toque ha regalado balón a los del Sevilla. Y luego vemos también que quizás hay que ajustar un poquito más en defensa cuando dejas esos metros para que Guridi y algún otro, Quique Salas por ejemplo, te consigan disparar a puerta. Pero vamos, una primera mitad del Atlético de Madrid poco habitual por tan buena ante un Sevilla que evidentemente es un equipo que yo creo que terminará peleando por no perder la categoría si no espabila.
4: El X pasa, el X gol tiene que ser un abuso, ¿no?, en esta primera parte favorable al Atlético de Madrid.
8: Pues no tanto, porque es verdad que han sido muy efectivos, pero las ocasiones no han sido tan claras. Solo tiene 0,47 de XG, el Sevilla 0,28, así que no están tan alejados. De hecho, el Sevilla ha rematado más entre los tres palos, pero el Atlético ha sido bastante más eficaz. Lo curioso es que el Atlético de Madrid, el 48% del juego, lo está realizando por esa banda izquierda, por la banda izquierda de Lookman, que está muy participativo en el juego, en la zona de creación. Sin embargo, las ocasiones más peligrosas han llegado por la banda derecha, que ha sido cuando se han encontrado Canning Lee y Alex Baena.
4: 0-3, gana el Atlético de Madrid al descanso en el Sánchez Pizjuán. En segunda división también se llegó al descanso en Montilivi.
9: Sí, con la victoria momentánea del Girona, con el gol de Justin en el minuto 22 de partido, gana el Girona 1, Las Palmas 0.
4: Y en Liga F, ¿sufre el Madrid Club de Fútbol o de momento está tranquilo sobre el rectángulo de juego, Gaby? 2-0 en el marcador.
6: Bueno, pues intenta llegar el Granada ahora mismo, pero el Madrid parece que controla muy bien el partido. De hecho, sigue haciendo cambios. Se ha marchado Raerdelin Carrasco, que ha podido liar una tremenda, pero ha hecho un gran paradón Belén de Gracia. Y también ha hecho dos cambios el Granada. Se ha marchado Vera Molina. También se ha marchado dentro del terreno de juego Belmafón. Y ha entrado Lene Guridi, también ha entrado otra jugadora que tú bien conoces, como es Iris Ashley Santiago, jugadora cedida del Real Madrid ahora al Granada. Aunque ojo la tiene María Emery, que el disparo por encima del travesaño, se marcha por encima del larguero en la recuperación en zona ofensiva del Madrid Club de Fútbol Femenino. Ricky, lo decíamos, Iris Ashley Santiago también, otra que bien conoces.
7: Sí, otra que ha pasado por las selecciones de la Federación de Fútbol de Madrid, campeona de España además. El último campeonato sub-17 lo ganó ella y su generación. Y bueno, creo que el Granada era un poco lo que necesitaba, ¿no? Una referencia arriba, estirar un poco más el equipo. Ha habido tramos del partido en los que el Madrid femenino ha estado un poco más hundido, también condicionado pues al final por el marcador. Pero tampoco ha tenido muchas ocasiones el Granada claras y de momento partido controlado por el Madrid femenino.
6: De momento minuto 67 de partido, sigue ganando el Madrid Club de Fútbol Femenino 2-0 con esos goles de Sakina Zorraoui y de Kate Taylor, jugando por el costado derecho. La tiene por ese costado el Granada. Ojo que puede llegar por el perfil diestro. Pone el centro Raquel Gil. Centro del área que finalmente consigue despejar Kate Taylor se la quita de encima, jugadora neozelandesa. ¿Tú recuerdas alguna? Os pregunto a todos, ¿un jugador neozelandés en el fútbol español?
7: La verdad es que no. Es difícil, ¿no? Vivir allí y llegar a la Liga Española, pero se ha llegado por la calidad que tiene. Fíjate, en estas acciones defensivas la gran diferencia, ¿no? Esto al final te puede marcar un partido. Vemos una defensa del Madrid femenino bastante segura. Belén está haciendo un muy buen partido, ha sacado dos manos a mano. Les veo una defensa bastante, bastante segura y a partir de aquí está construyendo en Madrid el equipo y bueno, la verdad que el Granada no está teniendo muchas posibilidades y eso que está arriesgando más en comparación con la primera parte.
6: Golpeando hacia arriba la guardameta del conjunto nazarí, Alba Ibáñez recupera fácil el balón, el Madrid Club de Fútbol Femenino, balón en largo ahora de Belén de Gracia intentando buscar a Sekina Ozrawi, la ex del Costa de Eje Tenerife que no consigue llegar a ese balón, se marcha por el costado, será balón otra vez para el conjunto andaluz.

0: el Madrid Club de Fútbol Femenino, aunque vuelve a sacar el Granada, la pone ya en juego, llevando Elene Guridi ese balón cerquita del rincón de la bandera. Elene Guridi, que quería jugar en corto con Raquel Gil, pierde la pelota el Granada, defiende muy bien el Madrid. Ricky, está muy bien el Madrid en defensa.
1: Sí, defensivamente están muy bien ordenadas. A nivel posicional están ocupando muy bien los espacios, marcando de cerca a las jugadoras rivales. Y esto, pues, al final les está complicando esa labor de llegar a portería contraria del Granada, que ahora mismo, pues, hemos visto un centro lateral al que no ha podido llegar Iris, que es una auténtica especialista en este tipo de acciones, pero es que no tienen de momento ninguna otra alternativa.
0: Y además ya saben lo que es marcar en Liga F. Iris Asley Santiago ya lo hizo con el Real Madrid. 10:30 de la noche, partido de la onda, de Onda Madrid, llevando la pelota al Madrid Club de Fútbol Femenino por el costado izquierdo. Quiere correr por ese costado de esta saquina, intenta driblar, va por dentro, hace la diagonal, mete un pase para la frontal, la tiene Milna Hondes, que se puede dar la vuelta, se gira, juega para Merie Emerick, pelea ese balón Emerick, pero finalmente le roban el balón a Ana González. Dice la árbitra que sí lo era, la jugadora del Madrid dice que no. De momento 71 de partido en Fernando Torres. Seguimos 2-0 para el Madrid Club de Fútbol Femenino frente al Granada.
2: Pero lo tiene controlado, Ricky, me parece a mí el partido, sí. No está sufriendo muchísimo y yo creo que esto no se le va a escapar, a no ser que empiecen a pasar, pues como decía con el Atleti, cosas raras.
1: Sí, Miki, a ver, esperemos que no ocurra, pero si el Granada ahora mismo en una acción marca, pues evidentemente ya sobre todo hasta a nivel psicológico cambia, ¿no? Un poco la mentalidad, ya solo vas un gol por encima. Pero ahora mismo veo muy pocas probabilidades de que eso ocurra, más que nada por eso, por el acierto defensivo del Madrid femenino, que está demostrando que a pesar de ser el primer partido tienen un orden, labor sobre todo del cuerpo técnico, un orden defensivo que no es normal verlo en esa primera jornada de liga, que siempre hay desajustes porque al final pues hay jugadoras nuevas y bueno, la verdad que lo está haciendo bastante, bastante bien. De hecho, cuando en esas transiciones, cuando roban el balón, también están llegando incluso a portería contraria. De momento me está gustando la segunda parte del Madrid femenino y, como bien dices, Miki, yo creo que tiene el partido bastante controlado.
2: ¿Situamos el partido, Gaby?
0: Minuto 72 de partido, controla muy bien el juego, lo monopoliza el Madrid Club de Fútbol Femenino en el Fernando Torres. Seguimos con el Madrid Club de Fútbol Femenino 2, Granada 0.
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2: Va venciendo en el minuto 71 de partido en Liga F en su estreno el Madrid Club de Fútbol 2-0 al Granada. En el descanso en el Sánchez Pizjuán en primera división está ganando el Atlético de Madrid al Sevilla por 0-3. Antes te hemos contado la derrota del Rayo Majadahonda en su primer envite en primera federación esta temporada, 1-2 frente al Villarreal B. Y la mejor noticia de la tarde de momento es la victoria del Club Deportivo Leganés in extremis con gol de Atienza y que le hace líder de la segunda división después de 3 jornadas. Este es Rubén Alves, su técnico, muy contento y dice el porqué. Y además avanza que puede haber más fichajes después de lo de Morata, vaya.
5: Muy contentos, están muy contentos porque primero saben lo que han vivido los que estaban aquí la temporada pasada. Entonces, creo que eso te marca mucho, el sufrimiento que tuvo el equipo, que tuvieron los jugadores que estuvieron aquí y que no querían que se volviera a repetir, ¿no? Entonces, al final, esto también era un examen importante para nosotros hoy delante de nuestra gente. Sí que lo habíamos hecho bien fuera de casa, en dos escenarios diferentes, pero hoy era un poco como poder volver a mostrar, ¿no? Que tenemos que olvidar.

0: pasado y construir un nuevo equipo con un alma completamente diferente. Me gustaría destacar los dos carrileros que acabaron el partido, ¿no? Que tanto San Cris como en este caso Dani, que probablemente es una posición en la que no conocen tanto, pero creo que nos aportaban ese punto ofensivo mayor y que lo necesitábamos, y que creo que han trabajado para el equipo genial, independientemente de la posición donde habitualmente ellos se han desenvuelto. Y podría llegar algo más.
1: En segunda división ya finalizados en esta jornada 3, Tenerife 0, Sporting de Gijón 1, Sabadell 1, Almería 0, Albacete 0, Oviedo 1 y en el descanso en Montilivi, Girona 1, Las Palmas 0. Para mañana, 5 de la tarde, Andorra, Eibar, a las 7 de la tarde, dos partidos, Cádiz, Valladolid y Mallorca, Ceuta, a las 9 y media, Córdoba, Granada. Cierra esta tercera jornada del campeonato liguero el lunes, dos partidos, a las 7 de la tarde, Burgos, Real Sociedad B, y a las 9 y media de la noche, Celta, Fortuna, Castellón. ¿Cantamos otro gol en Fuenlabrada?
2: ¡Gol, gol, gol, gol, gol, gol, gol, gol, gol, gol! El tercero del Madrid Club de Fútbol Femenino ha entrado y ha besado el santo. Un minutito prácticamente en el terreno de juego a Aylin Herrera, que acaba de saltar al terreno de juego. Balón en largo, mide mal Yuyuba en el salto, se lleva la pelota Aylin Herrera, recorta a otra defensora del Granada y bate por abajo a la guardameta del Granada. Hace el tercero, lo hace Aylin Herrera, 3-0 que vence el Madrid Club de Fútbol Femenino, 76 de partido, acaba de marcar el tercero el Madrid. Madrid Club de Fútbol Femenino 3, Granada 0.
1: Esto está finiquitado porque el Granada ya no repliega. Herrera hace el tercero, 75 de partido, Madrid Club de Fútbol 3, Granada 0. Nada, nada, Ricky, que está deseando el conjunto granadino que acabe el encuentro, y el Madrid Club de Fútbol está teniendo muy buena carta de presentación en esta Liga F.
3: Pues sí, y tú has dicho la clave, Miki, el Granada no repliega, y esa ha sido una de las claves de este gol. El Madrid femenino lo tiene muy claro, recupera balón, sale muy rápido arriba, además ahora tiene tres jugadoras arriba muy rápidas, y ya el Granada pues se nota que ha hecho un esfuerzo, que es primera jornada de liga, y le está costando mucho en ese momento en el que pierde el balón, pues el recuperarlo y el replegar. Y eso pues deja un partido un poco más abierto para el Madrid femenino, y quién sabe, a lo mejor pues puede haber algún otro gol a favor, pero bueno, lo firmamos también, que sí, sabemos sí. También cómo salen estos partidos.
4: Momento,
3: cuando
4: por lo primero se coloca líder el Madrid Club de Fútbol Femenino.
3: Vamos, un 3-0 se firma siempre, entonces pues muy contentos porque sí. La actitud está siendo muy buena y el orden que están demostrando en todas las fases del juego. Siendo esta primera jornada.
4: Y ojo que puede llegar el cuarto. Avanza el Madrid Club de Fútbol Femenino por el costado izquierdo. La tiene Aylin Herrera, recorta. Juega en corto, puede venir el lanzamiento de Bora Bebé. ¡Qué parada acaba de hacer Alba Ibáñez! Ese balón se colocaba casi por la escuadra. A punto de hacer el cuarto el Madrid Club de Fútbol Femenino. Córner a favor del Madrid. 77 de encuentros. Seguimos con el 3-0 para las madrileñas.
1: Buen arranque del Madrid Club de Fútbol. Vámonos a la segunda parte del Pizjuán. Donde también está arrancando bien el Atlético de Madrid, que ya al descanso va ganando por 0-3. Arranca la segunda parte con algún cambio, Bonín.
5: Que yo haya visto ni en el Sevilla ni en el Atlético de Madrid.
6: Besabas, te lo he dicho, que Oblak estaba a jugar, que no iba a cambiarlo.
7: Sí.
1: Rebobina, Sabas, que te está timando.
6: Bueno, que va a empezar la segunda parte. Vamos a ver la pelota del Atlético de Madrid.
5: Aprendemos rápido
6: de ti, Sabas. Claro, esto es así, correcto. Esto funciona así. Correcto. Juega Janko, envía largo esa pelota, busca el balón para Juliano. Toda esa alegría cuando es un 0-3, ¿eh? Y más en Sevilla, ¿verdad?
7: Increíble.
6: Felicidad máxima.
7: Si estuviera en Sevilla hoy, saldría por la noche. Fíjate que salgo menos que...
6: ¿Tú?
7: Salgo muy poquito, pero por la noche. Pues hoy saldría.
6: Todas las cuevas del carnero. Jugando el Atlético Madrid. Viene para buscar la banda izquierda.
5: Pero a la calle Betis.
7: A la calle Betis. Claro, correcto.
6: Morten Hjolman retrasa para Janko. Y este para Puguel.
5: Por cierto, es verdad que estamos hablando mucho de Kangin Lee, de Alex Baena, que ha anotado dos goles, evidentemente. Pero creo que...

0: Están haciendo un muy buen partido tanto Barrios como Hulman, ¿eh?
1: Barrios.
0: Me parece muy buen partido de los dos.
1: Sí. Buen doble pivote.
2: Es difícil de asimilar para mí porque dejas a Coque fuera y yo muero con Coque, pero es verdad que va a ser el doble pivote de gala.
1: Es lo normal, sería lo normal, ¿no? Ya el año pasado Coque no iba a ser el doble pivote titular, pero las lesiones de Johnny Cardoso, es que recordar que sí, está Johnny Cardoso en el Atlético de Madrid, ¿eh? Johnny Cardoso igual también tiene que jugar algún minuto, claro, digo yo, ¿eh? Pero bueno.
0: Por cierto, acaba de hacer una cosa Alberola Rojas.
1: Sí, pitaba una falta que la ha pitado el Sevilla.
0: No, primero da la ley de la ventaja porque no es falta y luego la pita. Pero primero da la ley de la ventaja.
1: A ver, Suazo, que cuelga ese balón, la pone la rosquita al segundo palo, va el balón que cae, va a dejar que salga Alex Baena, se queda con ella, evita que salga por línea de fondo, saca y despeja el balón para Grimaldo, porta la pelota el Sevilla, que ahora recupera en la frontal del área, viene para jugar ahora, intenta amagar ante Barrios, bien Barrios, saca el balón, juega por la izquierda, viene para Grimaldo, Grimaldo de primeras, otra vez para Barrios, Barrios saliendo de la cueva, intenta jugar de primeras con Lukman, otra vez para Barrios, Barrios cambia orientación, busca el pase para Canning Lee, pincha la pelota Canning Lee, sale y protege Canning Lee, arranca Canning Lee, qué futbolista, por favor, viene Canning Lee, se queda con ella, jugando para Hulman, hay talento, Bonilla, este año hay talento en este equipo,
0: Y el año pasado también, yo creo que el año pasado tampoco de talento estaba mal.
1: Allá viene de nuevo la pelota para Baena, Baena con Barrios, jugaba de primeras Baena, otra vez para retrasar con Hanco, uy, Pubil ahora, se le pasó el balón por debajo del pie, viene para Llorente de primeras, entregando para Canning Lee, que recibe,
2: Pubil, que viene el Cuti, Pubil.
1: Mira Pubil, que pica la pelota, bueno, Pubil marcó el otro día, viene para jugar de nuevo otra vez ese balón.
0: Y un golazo.
1: Sí, sí. Viene para Grimaldo.
2: No, los dos goles idénticos, de Canning Lee y de Pubil.
1: Sí. Ahí está Barrios jugando en raso. Qué jugador de nuevo para Canning Lee. Arranca Canning Lee, puede filtrar la pelota, la filtra para la derecha, viene para Juliano que recibe, juega por fuera, toca para Llorente quiere encarar, tiene que frenar, caracolea, levanta la cabeza, puede poner el pase, retrasa, exterior de la bota, encuentra ahora para Pablo Barrios, de nuevo Barrios jugando para Hulman ofrece esa pelota, la salida es buena, jugando en el medio, toca para Hanco hacia la izquierda, viene para Grimaldo, va a encarar Grimaldo, no es Grimaldo, es Baena, va Baena, toca para Lukman para Baena sale bien en el regate, falta. La falta sobre Baenas en la frontal del área. Lo que pasa es que es para un diestro.
2: Baena parece Maradona, al lado del Baena de la pasada temporada, ojo.
3: Ha
2: vuelto del Mundial, increíble.
1: Me alegro.
2: Y, hombre, nos alegramos todos.
1: Claro,
2: es que, a ver, es que Baena en el Atlético de Madrid hizo un gran esfuerzo económico para firmar al gran Baena que hemos visto todos los años en el Villarreal, indudablemente.
0: Yo creo que le ha dado confianza el Mundial.
1: Sí, seguro.
0: Me da la sensación, porque fútbol lo tenía, evidentemente.
1: El Mundial o Luis de la Fuente, ¿no?
0: O Luis de la Fuente.
1: Claro, que algo tendrá que ver Luis, ¿no? Digo yo, algo habrá tocado también en la
2: cabecita. Ojo, que marcó hace poco, ¿eh?
1: Sí, vamos a ver la falta. Está preparado Baena, es para un diestro, o sea que Grimaldo que está ahí no le va a pegar. Va Baena, le pega a la barrera.
0: Pues ha tumbado a Castrín, igual, que se está llevando todos los balonazos, güey.
1: Ha dejado un poco seco ahí, en ese golpeo que buscaba. No iba mal, ¿eh? No iba nada mal ese balón de Baena. Ha golpeado en la cabeza, en la frente de Castrín. Viene Baena a preocuparse también por Castrín, a preguntarle si está bien. Se ha marchado de banda, saque de banda, no es córner. Viene Grimaldo para jugar esa pelota. 49 de partido, 4 de juego, segunda parte. Viene Lukman de primera, se equivoca en la entrega ahora cuando intentaba recuperarla de nuevo para el Atlético de Madrid con Grimaldo. Al final esa conexión no salió bien y la pelota sale por fuera. Pelota que va a quedar para que juegue de nuevo el Atlético de Madrid, que va a recuperar con Hulman. Sale bien ahora para cortar el Sevilla. El balón al cielo, viene Llorente, la baja con la plancha, tocando ahora para que juegue Canning Lee, todo con criterio. Canning Lee juega para atrás, buscando ese balón, orientando esa pelota.
2: O sea, Diego, escúchame. ¿Tú sabes la repercusión que tiene esto? Que yo tengo muchísimo poder aquí en Telemadrid, ojo,
1: radio, Saba, siempre
2: en la tele y en radio,
1: siempre
2: que,
1: tu barco.
2: Que puede desaparecer siempre. Puedes desaparecer de las narraciones y de la tele, monstruo.
1: Y cuidado que Canning Lee.
3: Y de la vida incluso, ¿eh?
1: No es todo lo que dicen de Canning Lee, ¿eh? Cuidado con eso. La pelota para Atlético, ya que balón para Baena para Lukman, va a marcar Lukman, gol.
0: Gol. Ha señalado fuera de juego, pero hay que verlo.
1: Sería el segundo de Ademola. ¡Cómo mola Lukman! El balón de Canning Lee filtrado para la pelota por la derecha. para Baena, que acaba en fuera de juego después el pase de Baena-Lugman. No hay fuera de juego en el pase de Baena-Lugman, pero hay que ver
2: el anterior,
1: si hay fuera de juego de Baena en el pase por la derecha de Pubil. De momento,
2: sí,
1: no sube al marcador, no, no, no se acaba.
2: Sí.
3: Bueno, no la has echado, la has puesto fe, ¿eh?
0: Pero, sí, pero la jugada era clara, la jugada muy buena.
2: La jugada muy buena, ¿eh? Muy bien hilvanada por parte del Atlético de Madrid, buena contra, 3-4 pases, te pone... lo peor, el pase de Baena, que no fue fuerte y casi...
3: Sí, casi,
2: y,
3: ¿eh?
2: Y casi se la quita el defensor.
3: ¿Quién filtra el primer pase a Baena?
1: Pubil, creo que es.
3: Qué bien, ¿eh?
1: Yo creo que es Pubil.
4: Caninli.
1: No, Caninli sí, es a Pubil y Pubil a Baena. Creo, ¿eh? No me hagas mucho caso, Delfa, me puedo equivocar, ¿eh? Pero me da que es primero Canning Lee para Pubil y Pubil para Baena.
2: Delfa, a ver si también te la vas a estar jugando tú, ¿eh?
1: Cuidado, Julio Díaz, toca la pelota para Suazo.
2: Tú tienes galones, pero la influencia es influencia, ¿eh?
3: Le estáis haciendo la vida mártir, ¿eh? A Sabas.
1: Sabas influencer, ¿eh? Balón que queda para Barrios. Barrios que sale. Qué jugador Barrios este. Este sí que es una locura de futbolista. Balón de Barrios. ¡Y qué pase! No. ¡Qué pase de Barrios para Lugman! Lugman que la pincha. Pide fuera de juego. Sigue Lugman. Dentro del área la pone. Ahora para Baena. Baena para Lugman. Le puede pegar Lugman. Va Lugman. Va Lugman. Dentro del área le pega. Oh, no. Cortado el Sevilla. Se le ha hecho de noche.
0: Sí.
1: Se le ha hecho de noche a Lugman. Sale el Sevilla ahora. Intenta cortar Hulman. Vamos a ver la contra. Va Hulman con él. Sigue Sevilla, que viene ahora en la carrera. Se marcha. Ojo, la salida. La contra es buena. Va para Peque. Peque puede marcar. Peque va, Peque va, Peque. Bien Llorente. Bien cruzado ahora Llorente en esa acción.
2: Muy bien la transición del Atlético de Madrid a defender, porque la contra de Sevilla está muy bien llevada. Y al final, Llorente, que es rapidísimo, no la ha dejado a Peque el perfilarse para disparar.
1: Compromiso defensivo ahí de Marcos Llorente. Nunca dejó de creer. Y cortó ese balón para que juegue Sevilla.
2: El compromiso defensivo es impepinable cuando llegas al Atlético Madrid de la era Cholo. Eso es así.
1: Es verdad. Viene Juliano. Juliano para jugar directamente ahora en esa posición. Dejando Pubil la pelota en largo. Aparece ahora para Odiseas Blajodimos. Tocando para Quique Salas. Y este para Agumé. Agumé saliendo en el centro del campo. Parece que se preparan cambios en el Sevilla de Luis García Plaza. Enseguida los vemos. Viene para jugar ahora Julio Díaz. Va Julio Díaz. Levanta la cabeza, pone el centro. Corta de nuevo Llorente. Vuelve para Julio Díaz. Madre mía, que me la pegó Julio Díaz ahora. Se le marchó hacia la banda lateral. Pelota para que juegue el Atlético de Madrid.
5: Pero también ha empezado muy dominador el Atlético de Madrid en esta segunda parte. Roza el 70% de la posesión, porque ahora el Sevilla está teniendo un poquito más de balón. Y lo que decíais de Pablo Barrios, al final es el jugador del partido en el que más veces ha intervenido, es por el que pasan todas las jugadas, además tiene un 92% de acierto, lo que hace que cuando el balón pase por él, pues siempre mejore la jugada.
3: Son 53 de partido, va ganando el Atlético de Madrid 0-3 en el Pizjuán. En segunda división se mueven los marcadores en Montilivi.
6: Sí, está ganando el...
3: Espera que te pisa el cable.
5: Ahora, ahí estamos. En Montilivi está ganando el Girona 2-1 en el minuto 59 de partido. Lo empató la Unión Deportiva Las Palmas. En el minuto 48 marcó Iván Jaime, el ex del Oporto. En el 55, Fran Beltrán ponía el 2-1, que campea ahora en el marcador. Minuto 60, Girona 2, Las Palmas 1.
3: ¿Tienes algo más que decir?
5: Que ha marcado el tercero el Girona.
3: Vale, pues ahora te piso de nuevo el cable. Seguimos en Sevilla.
1: Agumé le pega. ¡Oh! ¡Arriba! Se marcha por encima del marco de Jan Oblak. Esa pelota queda para que juegue el portero del Atlético de Madrid. Va a cambio en el Sevilla.
0: Yuke es uno.
1: Yuke.
0: Y Cochorasvili creo que es el otro.
1: Efectivamente.
0: Y se va, uno de los que se va es Julio Díaz.
1: Se marcha el canterano rojiblanco para dar entrada a Cochorasvili.
4: Tiene difícil la abreviatura, ¿eh?
0: Y Guridi, John Guridi, y entra el futbolista georgiano.
3: Es Cocho, ¿no?
4: Vamos a ver. Yo tiraría por Billy.
0: Sí, es Cochorasvili.
3: Vale, vale.
1: Son 54 minutos de partido, 9 de juego. Segunda parte, balón para Jan Oblak. Se la entregan de nuevo para que juegue Jan Oblak. Se quita el balón de encima, golpea hacia el cielo del Sánchez Pizjuán, buscando a Lugman. Corta a Quique Salas con la testa, la baja, la pincha, la toca, la mima, la juega Barrios. A la banda, se le marchó ahora ese balón de Barrios. No encontró destinatario, se marchó hacia el lateral. Pelota que va a jugar directamente el conjunto hispalense, que pierde 0-3 en su casa frente al Atlético de Madrid. Ahora mismo estaría sumando 3 puntos muy ricos para el conjunto colchonero. Viene para jugar Odiseas Blajodimos, tocando en el centro prácticamente del campo, buscando el pase largo. Ofrece la salida, viene para el Sevilla, corta de nuevo el balón ahora para jugar en banda el Atlético de Madrid. Lo hace sacando Janko, ese balón hacia el centro para Lukman. Pinchó la pelota, falta. Falta sobre Lukman, se le echó encima al jugador del Sevilla. Claramente ahora le ofrece la mano para levantarle del suelo porque estaba completamente fatigado en el suelo el futbolista rojiblanco. Con Luis García Plaza mirando hacia abajo, pensativo.
2: Bueno, a mí, ¿cómo puedo darle la vuelta a esto? A mí me encantaría que el resultado fuera más amplio porque el Betis ha perdido 5-2, ¿no?
1: Sí, entonces sí, ahí
2: la, ya sabéis la guasa que aparece en la ciudad. Estaban los sevillistas muy contentos por el resultado y vendría bien el que el Atlético de Madrid apretara un poquito más. Porque ya, más que nada, porque ya me había llegado esta tarde un par de mensajitos de amiguetes sevillistas.
1: Te, ¿no? te siguen instigando un poquito,
2: sí,
1: ¿no?
2: No, allí es norma habitual, ¿no? Entonces, ya me han dado yo en el descanso.
1: Recadito, ¿no?
2: Ya, recadito, ya, sí. En forma de WhatsApp.
1: Hay que tocar ahí fibras. Buscando la pelota, mire para Barrios. Este para Llorente. Llorente perfila por fuera, juega ahora para Baena de primera. ¡Qué coñito le ha tirado ahora! Ese balón a Suazo, venía Barrios, perdió el balón, recupera Gumé. A Gumé jugando para Yuke, de primeras, tocando ese balón para ofrecer la salida, viene el Sevilla. Retrasa y juega ahora, buscando la salida con Castrini. Castrini que envía largo, en diagonal, busca el pase, no, para Yuke. Yuke que la baja, mano, ¿no? La toca con la mano, ¿no?
2: Balón no,
1: para
2: el pecho.
1: Vale, vale. Juega Yuke, estaba muy cerca el árbitro.
2: Bien.
7: Falta de Barrios.
2: Bien el Atlético de Madrid en defensa, cómo baja, a pesar del resultado. Y muy bien el Atlético de Madrid en no meterse atrás a defender el resultado. Bueno, se mete cuando se tiene que meter y sale con precisión y con valentía.
1: Ojo a Yuke, dentro del área, balón para jugar con Peque. Peque que quería pegarle, sale por fuera, va Cocholasvili, ¡fuera! De primeras le pegó Cocholasvili, se marchó en el fondo, saca de portería, balón para el Atlético de Madrid. Cuidado con el Yuke, ¿eh? Cuidado con el Yuke, el bueno, de Street Fighter.
2: Es un jugador de uno contra uno, de habilidoso.
1: Sí, sí.
2: Ahí te puede complicar la vida, ¿no?
1: Bueno, pues de momento lo más peligroso del Sevilla ha sido este futbolista que acaba de entrar al rectángulo de juego y que se ha marchado bien de Giuliano, el Cholito Simeone, jugando al Atlético de Madrid. Viene para buscar de primeras Lukman, toca ese balón hacia la izquierda, buen pase buscando a Baena, va Grimaldo para subir la banda, viene Grimaldo, quiere marchar, se va a cortar el Sevilla. Ha cortado ahí, buscando la pelota para Gumé, a Gumé presionado ahora tímidamente por el Atlético de Madrid, viene Hulman a morder, bien Hulman ahí, ¿eh?
2: Oh, muy bien. Es un futbolista que está siempre preparado en las ayudas defensivas de manera espectacular. Me parece un futbolista, un fichajazo muy interesante.
1: ¡Ojo, Yuke, va Yuke, va Yuke! ¡Field goal! Arriba.
0: Cuando el Atlético de Madrid defiende, se mete Giuliano en el carril derecho y se centra para pegarse con los centrales Marcos Llorente.
2: Sí, el Giuliano se mete siempre como quinto hombre, desde que llegó al Atlético de Madrid. Se lo dirá al padre cenando en casa y de tú métete como quinto y el chaval lo hace a la perfección.
3: ¡Ay, gol en Fuenlabrada! Gol del Granada, gol, lo acaba de anotar Elene Guridi, no internada por el costado izquierdo de Daniela Miñambres, dispara el palo corto de Belén de Gracia que consigue rechazarlo y en el propio rechace la vuelve a poner la propia jugadora madrileña Daniela Miñambres y llega en segunda instancia desde el punto de penalti Elene Guridi para marcar el único tanto del Granada. Llegamos al 93 de partido, ha añadido 4. La árbitra del encuentro acaba de anotar el Granada, Madrid Club de Fútbol Femenino 3, Granada 1.
8: ¿Pero no se va a sufrir, no, Ricky?
9: No, yo creo que no. De hecho, ha sido la única jugada, también condicionados por el minuto de partido, en la que hemos visto cierta pasividad de la línea defensiva del Madrid y el Granada pues lo ha aprovechado. Pero bueno, con un 3-1 en el marcador, con 4 minutos de añadido ya acabando el primero, no creo que haya ningún tipo de problema a nivel resultado.
8: ¿Cuánto le queda al partido, Gaby?
3: Pues estamos ya en el 93, le tiene que quedar apenas un minuto, pero no sé yo, se añadirá otro más por el gol del Granada. Al que no creo que le haya hecho mucha gracia el gol ha sido al míster, ¿eh?
8: No creo.
9: Sí, eso
3: de no iros con portería cero a los entrenadores...
9: Sí, estaba quedando el partido demasiado bonito con ese 3-0, pero sí, le hemos visto corrigiendo defensivamente. Porque es cierto que ha sido una jugada en la que incluso hasta en dos ocasiones dos rebotes que se ha llevado el Granada y bueno, como decíamos, pues es verdad que a nivel defensivo en esa jugada el Madrid ha demostrado justo lo contrario que estaba demostrando en el resto del partido, esa, esa solidez defensiva, ¿no? Entonces, bueno, pues el Granada ha jugado sus cartas y es, y me imagino que al míster de, del Madrid femenino, pues no es que le haya hecho mucha gracia.
3: Ahora volvemos para contar el final de este 3-1. Estamos en el descuento del Madrid Club de Fútbol Granada. En el Pizjuán, todo controlado para el Atlético de Madrid, pero sigue teniéndola el Sevilla.
1: Cuidado que ataca el Sevilla, viene el golpeo, Robiori. Se marcha arriba el disparo de Ure. Balón que va a quedar para el Atlético de Madrid. Por cierto, ha marcado la hermana del jugador que se acaba de marchar, John Guridi, el Sevilla.
3: Mira.
1: Pues la hermana está buen jugando ahí en el buen dato. Granada.
3: Buen dato.
1: Así que están jugando los dos hermanos a la vez prácticamente hoy. Y, por cierto, el Madrid se va a haber puesto hoy líder, se va a poner líder, aunque sí. Claro, con este gol le va a pesar para la mañana. Bueno, pues intentaba ahí, ¿eh? Robby Ure, el latigazo que se marcha arriba al marco de la portería de Jan Oblak, jugando el Atlético Madrid. Viene para tocar Grimaldo, Grimaldo para Oblak, Oblak seguir. Hay dos balones en el campo. Hay dos balones en el campo.
2: No, eso es una bolsa.
0: O un globo, sí, algo así parece.
1: ¿Sí?
0: Sí.
1: No
0: es, sí.
2: Ay, hombre, para ti sería un balón.
1: Claro.
2: Porque a ti uno de Nivea también te viene bien.
1: A ver, el balón que juega en Sevilla. Yo lo que tú digas, Saba, sabes que estoy contigo. No quiero ni un problema, ¿eh? Esta temporada contigo. Y esta temporada contigo estoy a muerte.
3: Muy bien, me gusta que entendáis la jerarquía bien así.
2: Igual que Delfa.
1: Viene para buscar el Sevilla Quique Salas. Quique Salas toca para Agumé. Agumé de espaldas a Marco, tocando ahora para jugar Peque. Va Peque, intenta gambetear. Peque en la frontal del área, se quiere meter por dentro, busca el golpeo. Yo no sé si era un pase eso, era un pase filtrado, pero se ha marchado horrible.
2: Era un pase, tú tienes que, cuando filtras un pase tienes que ir fuerte, pero no tanto.
1: Claro.
2: Porque el control te puede hacer un agujero en el pecho.
1: Oye, con 0-3 sería bueno que el Cholo moviera banquillo, ¿no? Digo yo. O está la cosa tan bien que es mejor no tocarlo.
0: Nah, yo imagino que lo moverá. Estamos en la tercera jornada de liga.
2: Pues mira, el que está saliendo, Barrios, por ejemplo, que el año pasado tuvo dos o tres lesiones musculares, sí. Pues tienes que medirle los esfuerzos, yo creo, ¿no?
3: A hacer los cambios ya, Boni.
0: Sí, seguramente. Sí.
2: Suele hacerlo,
0: en el 60.
3: A la hora ya preparándose Arnau Ortiz, o sea que
5: Jiménez también está.
2: A la hora suele hacer dos cambios, dos o tres cambios.
1: Bueno, pues se prepara, como decían, Arnau Ortiz y Jiménez. Vamos a ver si hay más cambios o no, pero en principio la falta ahora sobre Canning Lee de Suazo. Se marchó al suelo el coreano, pedía la falta, la dio el colegiado. Viene Barrios para sacar justo en la línea de cal, tocando en la línea medular. Va a buscar esa balota. Va a sacar directamente ahí el Atlético de Madrid, tocando para Hjulman. Hjulman que recibe, toca
2: y
1: para Barrios.
2: Es cuando ya viene la Champions, ¿no? El 8. Sí,
3: sí. 9 de septiembre.
0: 9 juega el Atlético de Madrid con el Liverpool.
1: ¿Qué te parece el grupo, Saba? No te hemos preguntado, ¿eh? Ese grupo de Champions.
2: No, que no sé ni los equipos. No me preguntes esas cosas, tío. He visto que...
3: Me gusta que sea sincero, ¿eh? Me gusta que sea sincero, porque en este tipo de cosas, a lo mejor uno dice...
2: He visto que nos ha tocado el Bodoglin, ¿no?
3: El Bayern.
2: El Bayern, ¿no? Nos ha tocado, pero como no es grupo, el partido no...
3: Claro.
2: Entonces, cuando tú te ponías un grupo, pues lo veías más. Pero como son 8 partidos, ¿no? 8 partidos y son con diferentes equipos, pues voy semana a semana.
3: Que podías tirar aquí la trola.
1: Semana a semana, partido a partido.
2: Semana a semana.
3: Podías aquí tirar la trola y decir que es que, bueno, es muy difícil, el fácil, a lo mejor.
2: Eso es para Big Data.
3: Salidas complicadas.
2: Big Data, por favor,
3: etcétera, etcétera.
1: Ojo, Castrín, que va a buscar la frontal del área. Viene para cortar bien a Tico Marisa. Grimaldo de primeras. Tocaba la pelota, salía ahora para intentar conectar, recuperar el Sevilla, centro del campo, va Agumé en la galleta del círculo central, quiere salir por la derecha, busca esa pelota, tocando ahora para Sierra, quiere tocar ahora para atrás, buscando con Agumé.
2: Lo que sí sé es que eres contra el Liverpool,
3: ¿sí?
2: Y que Liverpool empató ayer o hoy a 2.
3: 9 de septiembre, miércoles,
2: o sea, no
3: 9
2: está,
3: de la noche, Anfield.
2: No es el Liverpool temible.
5: No, dos empates llevan dos partidos en premio.
2: Eso.
4: Sí, con el debut de... El City está queriendo fichar a Capco, ¿eh?
3: Sí.
1: Y a Julián.
3: Y tiene dinero, además. 64 de partido en el Pizjuán. Sevilla 0, Atlético de Madrid 3. Qué cachondos con Julián, ¿eh? Y seguimos RQR. En el Fernando Torres terminó el partido. Ganó el Madrid Club de Fútbol. Se estrena perfecto en Liga F.
7: Sí, efectivamente, terminó el partido. 3-1 ha vencido el conjunto madrileño con los goles de Sakina Azraoui. También de Keith Taylor y de Aileen Herrera, que entró en la segunda parte. En el minuto 92 cerró el partido de Lene Guridi con ese gol para el Granada. Terminó el encuentro. Primeros 3 puntos para el equipo de José Luis Sánchez Vera. Madrid Club de Fútbol Femenino 3, Granada Club de Fútbol 1.
3: Ricky, qué buena puesta en escena, ¿eh?
9: Sí, totalmente de acuerdo. Creo que ha sido un primer partido en el que el Madrid ha demostrado muchas cosas buenas. tanto a nivel defensivo como a nivel de ataque. Creo que es una imagen, una puesta en escena preciosa, muy buena en todos los sentidos, ¿no? A nivel resultado también acompañado y contra un rival de su liga, si se puede llamar así, ¿no? Contra un rival que seguramente esté más o menos luchando por puestos en la clasificación muy parecidos a los que va a luchar el Madrid femenino. Entonces, creo que es un partido para estar contentos, para sacar muy buenas conclusiones y a seguir avanzando, que el calendario en esta primera etapa de liga creo que va a dar muchos puntos al Madrid femenino.
1: ¡Gol del Sevilla! Ha avisado tres veces. Miguel Sierra ha acabado perforando el marco de Jan Oblak. Balón colgado al área, bombeado después de que justo hiciera los dos cambios. El Cholo Simeone, te lo cuenta Bonilla. Pero la volea, picada abajo, se va a la escuadra Jan Oblak, recorta distancias el Sevilla, 66 de partido, Sevilla 1, Atlético de Madrid 3.
0: Poco contundente creo que ha estado ahí la defensa del Atlético de Madrid para despejar el esférico, se le ha quedado muerta, disparó Sierra, pegó un bote y eso hizo que...
2: A mí me parece falta Janko, otra cosa es que vea que es un empujoncillo de nada, pero él va a despejar y entra un sevillista, un jugador sevillista por detrás y le empuja.
0: Ya verás cómo no. Como van 0-3, no es como si nada.
10: Ya.
0: Pero bueno, los dos cambios del Atlético de Madrid: se retiró Marcos Llorente, entró José María Jiménez, también se retiró Ademola Lukman y entró Arnau Ortiz.
5: Pues... En los últimos 10 minutos había aumentado muchísimo la productividad ofensiva del Sevilla, que ha hecho 9 remates en esta segunda parte. Este era el primero que hacía entre los tres palos, porque es verdad que no está teniendo mucha puntería, pero sí que ha dado un paso hacia adelante. La posesión ya está repartida en un 50-50 y además cerca del 70% de los pases del Sevilla son en campo rival, en campo del Atlético de Madrid, por lo que le está comiendo mucho territorio.
10: Mucho cuidado,
1: hay
10: que
1: un cambio más en el Sevilla, ¿eh?
0: Sí, ha entrado Isaac Romero, se ha retirado Peque.
10: Que digo que mucho cuidado con esto porque la vagueza defensiva luego se castiga, ¿eh? Esto por los entrenadores. Porque se quedó la defensa del Atlético de Madrid viendo a ver cómo hacía el jugador.
1: Yo coincido con Sabas, se me parece que hay una ligera falta a Janko, bueno, pero es verdad, no sé, que claro, lo puedes interpretar o no.
10: El relajo también está ahí. En segunda división, pasando por encima el Girona de Las Palmas.
11: Sí, se está gustando. Había marcado el cuarto Abel Ruiz para el Girona, era anulado por fuera de juego, pero lo marcaba minutos después Yasser Asprilla. Ahora mismo en el minuto 73 de partido, Girona 4, Las Palmas 1 y acaba de entrar Javi Boñar. Así que hoy el ex del Atlético de Madrid debuta con el Girona, tendrá 20 minutos más el añadido.
10: Del Madrid Club de Fútbol Granada 3-1 favorable al conjunto madrileño. No despedimos ni a Gabriel ni a Ricky, que se han bajado ya a rueda de prensa para intentar ver las palabras del entrenador del conjunto madrileño en una primera cita, en una primera versión que hemos visto muy positiva. Sobre todo, Delfa, yo creo que lo más positivo de este partido es que, como decían los compañeros, son rivales directos y estos partidos hay que ganarlos.
4: Sí, lo ha ganado bien. Al final ha habido un poquito de relajación, incluso alguna rabona. Me parecía que era Paula León quien se ponía ya a hacer alardes. Pero un Madrid con debutantes muy buenas. Me ha encantado el gol de Aileen Herrera. Ojito con esta chica. 18 años, viene de Venezuela, del Caracas, y ojalá y sea una nueva Vicky López o una nueva Linda Caicedo, que son palabras mayores. Una apuesta interesante la del equipo de Sánchez Vera, con jugadoras que evidentemente buscan darle un aire distinto al equipo, y hoy lo ha conseguido.
10: Y que se va a quedar en la parte alta de la tabla clasificatoria, lógicamente, porque solo llevamos una jornada en Liga F. ¿Se preparan más cambios en el Atleti, en el Pizjuán?
0: Sí, el capitán Jorge Resurrección, Coque, va a entrar en unos instantes, cuando se pare el juego, va a entrar al partido.
1: Yo creo que dosificación Barrios, para Barrios, ¿no?
0: Sí, yo creo que es por Barrios.
1: Darle descanso a Barrios y
2: busca
1: y protegerle.
2: Más futbolista posicional y más control del juego.
1: Eso es.
2: Barrios se va, aparece por todos los sitios del campo.
0: Y otra vez, mira, yo Alberola Rojas, a mí me está pareciendo un arbitraje de estos que no entiendes. Porque ha dejado seguir y luego ha pitado la falta de Jiménez.
11: Es que no la pita él, se la habrá pitado en línea el cuarto árbitro, pero él no la pita
0: él, es que no está pitando. Le está pitando cuando se lo dicen. Pitó la anterior, aquella de Juliano, que no era falta, y ha pitado este igual.
1: Bueno, pues falta a favor del Sevilla cuando se cumple el minuto 70 de partido. Quedan 20. Se ha complicado un poquito la cosa, la vida del Atlético de Madrid, porque estaba muy cómodo con 0-3. Y este 1-3, lógicamente, te deja dos goles del Sevilla que pueda complicarte las cosas, pero Entendemos que el Atlético de Madrid va a ser capaz de manejar esta situación. Viene el Sevilla. Tocando por la izquierda viene para Isaac Romero. Buscando marcharse de Canigli. Se marcha bien fácil ahora. Balón segundo. ¡Palo! Corta Jiménez con la testa. El balón que queda para que juegue de nuevo Agumé. Agumé en la zona de tres cuartos. Habilita por la izquierda.

0: Buscando ese pase, entregando ahora para jugar con Suazo.
1: Madre mía, el pasecito de Agumé.
0: Ojo, Suazo la vuelve a colgar. Viene para el segundo palo, al Sevilla. Entra por aquí de nuevo Sierra. Toca para Agumé. Agumé le puede pegar, le pega Agumé. Golpean Hillman. Despeja Hillman. Intenta salir ahora a la carrera Arnau Ortiz. Va Arnau Ortiz. Se ha
1: creo
0: cruzado
1: que
0: ahí.
1: Creo que el Atlético Madrid
2: ha dado
1: un pasito atrás. Sí. Y creo que ha cometido el error ese, ¿no? Ya voy a defender la renta y se te puede hacer los 20 minutos muy largos.
2: Era una, cuando se ha levantado Arnau Ortiz.
1: Es fuera de juego, pita fuera de juego.
0: No,
2: yo lo que.
0: ¿Pita juego?
1: Sí.
0: Bueno, va a cambio, va a Coque. A ver, me imagino que por Barrios.
1: Mira, va, es fuera de juego de.
0: Sí,
1: de
0: sí, pita fuera, sí, de Yuke, correcto. El jugador del Street Fighter. Balón que va a quedar para que juegue el Atlético de Madrid, pero pues antes.
2: Se retira Candil Lee, ¿eh?
0: Oh, sí, mete tribote. Tribote en el centro del campo. Bueno,
1: sí, bueno, centro, ¿no? Bueno. El cambio para tener más presencia en el medio campo y cambio defensivo, ¿no? Para
2: controlar la venta, y para controlar un partido que ahora no lo estás controlando.
0: Sí. Bueno, 71 de partido. Quedan 19 más la prolongación. Entra Coque, se marcha Canning Lee, el coreano. Qué mal defiende el coreano a veces, ¿eh? ¿Sabes? Que defiende mal a veces el coreano.
1: Bueno, los jugadores que son talentosos de tres cuartos de campo hacia arriba les suele costar defender.
0: Ya ha ganado ahora la partida a Yuke en esa acción, que se ha marchado muy bien. Y luego Isaac Romero, las dos veces. Jugando el Atlético de Madrid, viene la pelota para Baena. Baena por la izquierda, buscando ese pase a Arnau Ortiz. Caracolea dentro del área. Barnau sigue línea de fondo, pone el pase, segundo palo, viene para Barrio, le pega Barrio. ¡La mano de Blajo Dimos! Ha sacado el remate de cabeza de Barrios, que bien pudiera haber sentenciado el partido.
1: Bueno, muy bien Arnau, ¿eh?
0: Muy bien Arnau.
2: Sí.
0: Muy bien Arnau Ortiz, este chico, que ha irrumpido con una fuerza tremenda desde la pasada temporada en la cantera y ahora.
1: Se ha pasado por la primera federación muy sobrado.
0: Sí.
1: Y eso le ha permitido pues, aparecer en.
2: Tampoco ha sido el mejor cabezazo de Barrios.
1: Barrios no es su fuerte.
2: No es su fuerte, no.
1: Ahí se ha dejado esas melenitas que le podían ayudar, pero no la ha ayudado.
0: Ahí un poco cierto tono de envidia en el pelo de.
1: Nada, no. Dios me libre. A estas alturas.
0: Tener
1: envidia del pelito.
0: Bueno, balón por la banda. Se marchó esa pelota que va a jugar directamente.
1: Ni de pecho ni de nada. O sea,
3: apúntala de todas formas, Sabas.
1: Vivo espectacular.
3: Tú apúntala de todas formas.
1: Navalcarnero City, vivo como un marajá.
3: Ahí está.
0: Hay pausa para la hidratación y Juanito Sabas coge su botita de agua. ¿Y qué hace? Se hidrata. 1-3.
1: Correcto.
0: Gana el Atleti.
3: Es que es lo normal. 73 de partido. Sevilla 1, Atlético de Madrid 3. Estamos viendo a ver si podemos escuchar a este Luis García, ¿sí? Que tiene la pérdida. A ver lo que dice el entrenador del Sevilla.
0: Luis te va a dejar escuchar, sí. Luis, sí.
3: Está dirigiendo a algún jugador en concreto.
4: ¡Alfon! ¡Venga, sí, seguid a mí!
3: ¡Alfon que va a salir!
4: ¡Entra Alfon! ¡Oye, chicos! ¡Vale! Cuando circuláis la lleváis por fuera, sobre todo el lado de Chidi, ahora se va a colocar en derecha. Y aquí, ¡vale!
3: Parece que el sonido la ha perdido la presión.
0: No, le echan.
3: Ah, echado.
0: Sí, echan a la pérdida ya.
3: Se le ha dicho la presión.
0: Dejan un ratito nada
3: bueno,
0: más.
3: Lo que le han contado a Bonilla es el cambio, ¿no? Porque va a entrar Alfon en el Sevilla. Va a buscar un poquito más de poder ofensivo.
0: Se supone que se va a ir Sierra porque ha dicho Eyuque se va a ir a la derecha ahora. Ahí estaba jugando Sierra. Por lo tanto, se supone que se va a marchar Sierra, claro. Va a dejar a Alfon por la izquierda y a Eyuque por la derecha. Es lo que entendemos, vamos. Lo único que hemos podido apreciar.
3: Y para hacer el fútbol un poquito más vistoso, ya que estamos aquí en las pausas de enfriamiento, que obliguen a que se pueda escuchar, como en otros deportes. ¿Qué tiene de malo?
0: Tampoco creo que pase nada. Mientras aprovecho para preguntar a Sabas algo que sí que sabe. ¿Qué te parece el fichaje de Morata por tu Lega, por el Lega, por la ciudad donde tú naciste?
1: Sorprendente, ¿no? ¿Eh? Muy sorprendente, ¿no? Pero bueno, yo creo que seguramente quieran vivir en Madrid, pero es que me parece sorprendente porque tiene 32 años. No, me parecería más adecuado si tuviera 35, 36, que ya dice, bueno, me voy a retirar, me voy a Madrid y mejor perfil que un equipo de segunda división para ofrecer mi servicio, pues bueno,
3: pero Ha estado Robert en Fútbol de Fútbol a punto de dar la exclusiva. Le han faltado 7 kilómetros.
0: Dijo Getafe, ¿no?
3: Sí.
0: Hombre, al final, el sentido común te decía que era más posible Getafe, primero por su pasado azulón y segundo porque el Getafe siempre ha querido los servicios de Morata, pero acaba en Leganés. Por eso, pero bueno, oye.
1: Bueno, lo que me sorprende es que un futbolista que era primordial en capitán de la selección en dos temporadas haya desaparecido de primera división, de equipos importantes y que esté jugando en segunda división de España.
0: Que sin le vaya ser bien, muy mayor. Le deseamos,
1: sin ser muy mayor.
0: Le deseamos lo mejor, por supuesto, a Alvarito Morata, que seguro que lo va a hacer muy bien en el Lega. Jugando el Sevilla, tocando la pelota ahora de nuevo en el centro del campo, viene para salir por la derecha, va a jugar directamente en esa posición donde va el pase. Intentaba ponerla, filtrarla y jugarla directamente ahora ahí. Juan Iglesias, este sí que es azulón, o era azulón, ahora está aquí en el Sevilla. A ver si le va bien también. Le deseamos la mayor de las suertes a otro madrileño como Juan Iglesias.
1: El domingo que viene.
0: Claro, hombre, pues a partir del domingo, todo a partir del domingo que viene para el Sevilla. Jugándose ahora un largo, viene para el primer palo, viene para cortar Janko. Bueno, ni eso, ¿no? Solo Juan Iglesias, al sevillano. Va a jugar el Sevilla.
1: Ya me ha llegado.
2: Juan Iglesias, que no es madrileño, ¿eh? Jugó aquí en Getafe, pero es vallisoletano.
0: Uh-huh. Es verdad, es cierto, tiene razón.
1: Ya me han llegado un par de andanadas.
0: Ya te ha llegado, ¿no? Bofetadilla, ¿no?
1: En modo de WhatsApp, sí, de los sevillistas.
0: Bueno, jugar etiqueta más, ¿no? Que se dice, es lo que hay que decir. Viene para jugar el Sevilla, tocando ahora Suazo. La pone ahora para buscar ese balón distante con el Yuke. Yuke en banda izquierda, como había anunciado y había dicho Luis García Plaza. Todo lo contrario, se ha metido en la izquierda en vez de la derecha. Viene para jugar Blajodimos, sacando el largo. Bueno, quizá no se haya hecho todavía el cambio, sí. Ha entrado Alfon ya, ¿no? Sí, o no. Yo no veo a Alfon en el campo,
2: yo,
0: ¿eh?
2: Yo creo que no se ha hecho el cambio todavía.
0: Alfon no ha entrado, ¿eh? Por eso Yuke está en la izquierda todavía, claro. Viene busca y de hecho es que tiene que estar Sierra, ¿no? Balón largo buscando esa pelota para Yuke, precisamente. Atrapa bien Oblak. Se queda con el balón. Oblak, por cierto, recuperadísimo de ese golpe en el ojo en la primera parte. No ha tenido ni una sola molestia en la segunda mitad. Sí, está Sierra todavía en el campo, o sea que no se ha hecho el cambio. Viene para jugar el Sevilla buscando ese balón de nuevo. Ahora por la izquierda para Yuke. Yuke que retrasa, tocando para la salida con Suazo.
1: Ortiz es el... Arnau es el, sí, el que ocupa la,
2: sí, delantero, la banda, sí, izquierda.
1: ¿De delantero?
2: Sí.
0: Y Baena un poco caído a la izquierda. Están los dos, Baena y Arnau arriba. ¡Ojo al Sevilla! ¡Arriba! Se marcha alto el golpeo.
1: Otra vez Sierra,
0: sí. Oye, la verdad es que de lo mejorcito del Sevilla pega, hoy, ¿eh? Pega, este chaval, ¿eh?
1: Entra en diagonal hacia adentro y le pega duro.
2: Y la que ha pegado y ha sido gol ha sido la peor. Porque le dio un bote prácticamente a un metro del disparo.
1: Esta jugada es muy buena. Porque sí. Se da un balón largo y utiliza la otra pierna para irse de.
2: Es buen futbolista.
1: Tiene buena pinta.
0: Ahora está tieso, ¿eh? Está tieso, va a ser cambiado ya. Ahora sí va Alfon y ya va Sierra, claro, que está en el suelo, que no puede más. Y viene el cambio en el Sevilla. Se marcha Sierra, entra Alfon, Eyuki a la derecha, Alfon a la izquierda. Lo que había dicho anunciado Luis García Plaza.
2: En el minuto 79 sale corriendo para no perder tiempo, pero sale muy cojo.
0: Sí. Bastante ha hecho en el partido el chaval, ¿eh? La verdad es que ha hecho muy bien. Para mí de lo mejorcito del Sevilla este chico, ¿eh? Este
1: muy
0: Miguel
1: bien,
0: Sierra.
1: Sí, ha estado bien.
0: Que se le marchó el balón alto. 34 de juego, segunda
1: de
0: parte.
1: Sevillista siempre ha dado muchos,
0: sí,
1: jugadores.
0: Las cosas como son.
1: Muy buenos.
0: Y Pablo Blanco, que es el...
1: Sí.
0: Tú lo conoces, ¿no? Pablo
1: sí,
0: Blanco.
1: Claro.
0: Pues Pablo Blanco siempre me ha dicho... que el mejor futbolista que ha dado la cantera del Sevilla. Espera que ataca ahora el Sevilla de nuevo buscando a Yuke. Va por fuera tocando la pelota. Viene para jugar directamente ahora buscando entrar y al centro. Segundo palo va el balón. Va a cortar el Atlético de Madrid, sí, despejando.
2: Si el Atleti se quiere dar tiros en los pies, claro. Es un equipo que es...
1: Propenso
2: a dárselos, ¿eh? O sea, no...
5: Pero esto es Simeone, en esencia. O sea, Simeone ha metido al equipo atrás como tantas veces.
2: Yo no sé si le ha metido el equipo atrás, pero lo que seguro que no te ha dicho Simeone es... Oye, cuando salgas con la pelota, dásela a uno blanco. Eso no se lo ha dicho Simeone.
0: No, pero los cambios tampoco han sido... Meter ese tribote ahí en la medular y tratar
1: El mensaje de los cambios desde el banquillo siempre llevan un...
0: Claro.
1: una connotación importante en cuanto a la situación.
2: Bien, bien. Ahora vamos a ver el banquillo y ahora decidme qué es lo que tenía que haber hecho Diego Pablo Simeone. Pero decídmelo, por favor.
0: Ahí también hay que darte la razón, claro. Morillas, otra historia, porque tampoco ahora mismo tiene un fondo de
2: que el único delantero que había del primer equipo es Arnau y está en el campo. ¿Qué? Sí, no, estamos en la tercera jornada que hay que dar descanso.
0: Yo hablo más quizá por ese tribote que ha metido en el centro del campo.
2: Si es que no es un tribote en sí, porque se queda Barrios como interior derecho y es Coque y Hulman los que se quedan en el pivote, en la posición de medio centro.
0: Y en esa posición pierdes a Barrios, porque hay Barrios...
2: Sí, seguramente.
0: No vale para
5: nada. Bueno, siempre estaba Mendoza para poder intentar tener la pelota.
2: Ah, ¿no? Bueno, Mendoza, sí. Que ha hecho unos partidazos, yo estoy flipado con Mendoza.
5: Pero si es que estás dándole la opción al Sevilla de que te meta el segundo.
2: Bueno, pero sí, pero le estás dando la opción, porque pero tú crees que bueno, con una, Mendoza una cosa, no iba a estar dándole la opción.
1: Una cosa son los cambios, otra cosa es la situación táctica de los jugadores dentro del terreno del juego. Y es verdad que en la segunda parte hemos visto un Atlético de Madrid menos ofensivo, más con más recursos y con más gente acumulada delante de Jan Oblak, y de ahí que hayamos visto al Sevilla crecer poco a poco.
6: Sí, bueno, en un primer momento parecía que el Atlético de Madrid estaba pasando por encima del Sevilla, y la realidad es que el Sevilla ha hecho el doble de remates que el Atlético de Madrid, a pesar de que está teniendo mucha menos posesión general en el partido, pero no está teniendo prácticamente puntería.
2: Y aún así, en la segunda parte, las dos mejores jugadas de ataque las ha hecho el Atlético de Madrid. Un gol anulado y un cabezazo de Barrios que ha hecho un paradón, la jodimos.
6: Sí, no está generando ocasiones de verdadero peligro de gol en Sevilla, pero es verdad que está teniendo mucha productividad ofensiva, ha ocupado mucho más espacio en área el Sevilla que el Atlético de Madrid, y como decía, 20 remates, que son el doble de lo que ha hecho el Atleti, pero no está teniendo puntería.
3: Entramos en la recta final del partido. ¿Cuánto le queda al partido? El Atlético de Madrid no se le puede escapar la victoria por ninguna de las razones, ni de los medios, ni de absolutamente nada, Diego.
0: 8 más el añadido, bueno, 7.5 ahora mismo. Jugando el Sevilla, van a afrontar del área, viene Juan Iglesias, intenta sacarla ahí. Directamente el ex del Getafe tocando por la derecha, viene para cortar a Tico María, va balón para Barrios, Barrios se queda con ella, lo hace en el centro del campo, falta. Solo falta la zancadilla por detrás ahora de Isaac Romero.
2: No hay ni una tarjeta para los jugadores de Sevilla.
0: Eso debería ser
2: Sevilla.
0: Tarjeta.
2: Y cuidadito que están diciendo que un posible penalti, que yo creo que no es, despeja clarísimamente... A ver. Marco Llorente, pero clarísima
0: Hulman. Cuidado, cuidado, Bonilla, tengo dudas,
2: Que no despeja Hulman la pelota.
0: Golpean el talón de Quique
2: Salas.
0: Pero
2: no despeja Hulman la pelota.
1: Sería el segundo penalti,
0: Pero golpean el talón.
2: Escucha, pero bien,
0: Quique
2: vale.
0: Salas,
2: No despeja la pelota Hulman.
0: Sí, pero despeja el balón porque impacta sobre el pie.
2: No, despeja el balón y luego le da.
0: No, impacta sobre el talón de Quique Salas y ese es el que despide el balón.
2: A mí sí me parece que esto es que pitan esto penalti, flipo como flipé.
0: Luis García Plaza está diciendo que es penalti,
2: claro. Por cierto, el otro día que dijimos que el primer penalti del Villarreal era un penalti clarísimo, me parece un penalti absolutamente inventado.
0: Dice que nada. Claro. Dice que nada. A ver, dice que no hay nada.
7: Es que no hay patada. No hay patada, no hay dos estiran la pierna, chocan una contra otra, pero no hay más. No hay patada de Hulman a Quique Salas.
0: Hulman jugaba con fuego en el área, Hulman está jugando con fuego en las áreas. El otro día igual y hoy tiene que medir esto Hulman, Tiene que medir esto porque hoy le han podido pitar el segundo penalti.
2: Que el otro día le pitaron un penalti cuando le hacen falta a él. Que eso habrá que decirlo también.
0: Entiende el árbitro que es un forcejeo.
2: Y lo que ve el árbitro es que cuando empujan a Hulman estira la camiseta del jugador del Villarreal, pero le ha hecho falta al jugador del Villarreal.
0: Doble cambio, va Cardoso y Mendoza, Bonilla.
2: Y se van Hulman y Baena.
0: Bueno, pues debuta Cardoso esta temporada, que todavía no había hecho. Y si marcha Baena y Hulman.
2: Y entra Mendoza también.
1: Otro futbolista que no hemos visto al Cardoso que hemos visto en el Betis, que tenía un gran nivel. Y en el Atlético de Madrid le hemos visto algún partido interesante, pero no el nivel que ha exhibido que el Betis le hizo firmar por el Atlético de Madrid.
0: Claro.
3: Puede ser que haya contacto en lo del penalti, que lo estaba revisando, pero lógicamente es normativa.
2: Pero si yo no digo que no haya contacto, pero el que despeja la pelota y se ve claramente es Hulman.
3: Claro, entonces... lo refleja en el manual, CAEF punto 2, no penalti, se produce un contacto normal de fútbol entre defensa y delantero, el defensor contacta con el delantero sin que exista una clara relación de causa-efecto. Hay ejemplos y uno de estos es el que hemos visto. Es decir, esto es no penalti.
0: Pues así quedó la cosa. 40 de la segunda parte, 85 de partido para el Sevilla.
1: Ahí se ve la trayectoria de la pelota. La pelota sale hacia adelante porque es Hjulmand el que despeja. Que luego hay contacto, sí, pero el despeje es por parte del jugador del Atlético de Madrid.
0: Intenta atacar Suazo que retrasa buscando el pase, dejando ahora para controlar ahí el centro de Kocharashvili. Atrapa bien ese balón. Jan Oblak se queda con ella. Atrapó el cancerbero rojiblanco que sacará con 86 de partido y sacará la pelota al Atlético de Madrid. Bueno, acabo lo de Pablo Blanco, no lo conté, por cierto. Pablo Blanco que ha pasado por ahí, Jesús Navas.
1: ¿Quién era Ramos mejor?
0: Reyes. Desde el primer momento que lo vio, dijo que es el jugador que más le llama la atención y el futbolista que mejores cosas ha hecho,
1: bueno, con más talento
0: en la cantera y con más talento de ese Sevilla. Y fíjate que, claro, Jesúsito Navas, Reyes, o sea, Ramos, han salido unos cuantos.
1: Por números el mejor es Navas, ¿eh?
0: Sí, pero para Pablo Blanco el mejor canterano de la historia ha sido
1: con
0: Reyes.
1: Con más talento.
0: Sí, sí, sí, con más talento y que mejor jugador, vamos.
5: Que fue rojiblanco también.
0: Sí, fue rojiblanco.
1: Yo lo entrené, yo estaba...
0: ¿A Reyes?
1: Sí, sí, claro. ¿No? Claro, yo estuve de segundo con Abel. Estábamos Santi Denia y yo en esa situación de ayudantes de Abel y estaba Reyes en ese equipo.
0: Grandísimo futbolista, sin duda. Balón que va a sacar el Atlético de Madrid. Viene Jan Oblak. Buscando el pase, viene por la derecha. Viene para cortar de nuevo el conjunto rojiblanco con Johnny Cardoso. Johnny que retrasa, juega para Grimaldo.
2: Lleva un tiempo el Atlético de Madrid en el que no está controlando el partido, no está teniendo el balón.
0: Nada, 0-0.
2: Y eso es lo que está haciendo que el Sevilla se le esté estando encima.
0: Claro.
2: Pero simplemente por eso, por no tener el balón.
1: Que llega un momento, mira los repliegues.
2: Claro, que el repliegue es
1: En la primera parte del Atlético de Madrid estaba mucho más fuera y presionaba más la salida de pelota del Sevilla, ¿no? Pero también es normal, ¿no? Vas con 1-3, es normal que el equipo de casa y con los cambios en el entrenador sea mucho más ofensivo y tú seas más defensivo porque tienes una renta que defender, ¿no?
0: Balón para Gumé, línea de fondo, se cruza por ahí, córner, saca de esquina, se cruzó Cardoso,
2: lo que ha pitado Alberola es, o sea, le está protegiendo el balón, el otro le empuja, pues pita córner.
1: A mí me parece falta, pero bueno. Yo creo que Alberola también se ha metido en la posición de pitar con un resultado 0-3.
2: Eso es lo que iba yo, y eso es lo que he dicho anteriormente, claro, a 0-3 pues te pito.
0: Allá va Suazo, el saque de esquina, aquí que Salas nos remata, despeja bien ahora como puede Jiménez, en segunda instancia lo hace Coque, corta Gumé tira por la izquierda, busca para Suazo estira de la bota, busca el pase dejando ahora para Kocharashvili, tocando con Alfon para Kocharashvili, la pone Kocharashvili, buscaba a Isaac Romero también ahora en esa posición directamente donde aparecía para... jugar Castrín, corta en Atlético Madrid, sale con Rodrigo Mendoza buscando el pase ahora para encontrar a Juliano tira por la derecha, busca el balón ahora, encontrando la pelota para jugar directamente con Arnau Ortiz, Barnau se va solo, Arnau falta, y eso tiene que ser tarjeta.
2: Amarilla, eso sí, pero claro, pero fíjate cuando ve la amarilla, en el 88, casi 89, ha visto la primera amarilla el Sevilla, el 89.
0: La tarjeta amarilla para Isaac Romero, después de... zancadilla claramente Arnau Ortiz, que se marchaba dirección portería de manera vertical en diagonal.
1: Normalmente delantero que baja a defender, faltita.
0: No fallas, Abas, ¿eh? Eso es condición sine qua non.
1: Un delantero dentro del área y defendiendo.
0: Ojo, mamá, ¿eh?
1: Madrecita mía.
0: Ojo, Grimaldo, ¿eh? Está colocando Grimaldo y este tiene un guante en la bota, ¿eh? Este es capaz de ponerla, ¿eh?
1: Le va a pegar de ahí, sí, seguro.
0: Primera. Cuidado con Alex Grimaldo.
1: Oye, es bonito el balón nuevo, de Puma, ¿eh?
0: Y la
1: ¿no?
0: camiseta del Atleti también es bonita este año. Lo que pasa es que se quejaba un poco del cuello, que no ajustaba bien. ¿Qué? ¿Alguien habla por ahí, Javi?
7: Sí, que primera tarjeta amarilla después de 18 faltas por parte del Sevilla. Sí.
1: No, es que tienes razón. Es que ha hecho muchas faltas ese Sevilla.
0: 18 faltas.
1: Y lleva una amarilla. Es que...
0: A ver, Grimaldo, 89 de partido. Viene Grimaldo, va Alex, va un campeón del mundo con pierna zurda para golpear. Oye, va Grimaldo, le pega a Grimaldo. ¡Oh! Atrapa el rechazo Arnau Ortiz, no atrapó bien Blajodimos, se le marcha Arnau Ortiz en el rechazo.
2: Yo creo que se precipita un poco Arnau Ortiz porque fíjate, tenía detrás de la Coque simplemente para
1: tocarla. ¿Sabes lo que hubiera hecho yo como futbolista? tocarla un pelín y si me noto el contacto de, del portero de Sevilla, hago piciniqui y penalti, penalti, señores.
0: Tú con el VAR, mal, ¿eh?
1: ¿Sabas? No, no, pero hubieras... que hay contacto.
2: Hay contacto. Ah, vale,
1: es
2: vale.
1: Que hay contacto, es penalti, hijo. A ver, Diego, va a durar poco tú, ¿eh? Aquí en
0: Madrid. Para jugar el Sevilla, aparece Juliano. Juliano por la derecha, se quiere marchar, va Juliano, arranca Juliano, viene Juliano.
1: Ahí va. También.
0: Eso va a ser tarjeta sí. amarilla para Suazo, que se ha pasado tres pueblos. Sí, este sí que va a durar poco ya hoy. Madre mía, vaya entradita abajo. Bueno, bien,
2: 6 minutos ahora. Mando, vamos al 96, como ocurriera en la primera mitad.
0: No tiene que pasar nada en el partido para que el Atlético de Madrid se lleve los tres puntos, duerma tranquilo y afronte una semana llena de tranquilidad. Bueno, el primer once real... del Atlético de Madrid de verdad, lo vamos a ver el 20 de septiembre, ¿no? No dentro de mucho. El 20 de septiembre contra el Real Madrid en el primer derbi de la temporada. Ahí se verá quiénes son los titulares de este Atleti del Cholo de verdad, ¿no?
1: Vamos a ver. El Cuti.
0: ¿Eh? Y 10 más.
1: Y 10 más.
0: El Cuti y 10 más. ¡Va Grimaldo! ¿Le va a pegar? ¿Le va a pegar? No, la va a colgar, ¿no? ¡Va Grimaldo!
1: Va a tirar un centro cerrado para ver si toca algún compañero o algún defensor.
0: Atrapó bien ahora... ¡La jodimos! Buscando el Sevilla por banda derecha. Viene para recibir, va a perder.
2: No, ay, no, me ha pitado la de media hora antes, sí. Claro. La de media hora antes la madre pita. Mía, es que.
1: Madre mía.
2: Pita madre. La ventaja si luego la pierde el jugador.
1: Claro.
2: ¿Qué le vas a hacer?
1: Es que en ya fin. No es ni la misma jugada.
2: Claro,
1: ya.
2: Claro, ha es
1: pasado,
2: otra.
1: Ha pasado unos segundos, claro.
0: Este es el último partido del Atlético de Madrid en agosto. Septiembre será Athletic Club, Liverpool, Real Sociedad, Osasuna y Real Madrid. Esos son los compromisos del Atlético de Madrid en el mes de septiembre.
1: Y nosotros lo diremos, ¿no? Lo
0: claro, como yo, ¿no?
3: Lo diremos. ¿Eh? Sí, eso es. Quédate.
0: Balón quédate. Para el Sevilla. Jugando hacia la izquierda. Recibe ahora Suazo. Suazo toca de primeras. Buen balón para cortar de nuevo con el Yuke. La pelea, la brega ahí con Rodrigo Mendoza. Le agarraron de la...
2: La agarraron, ¿no? Sí. Es que y el árbitro y el asistente que están al lado no han pitado nada.
0: Buena presión ahora de Cardoso. Ahora falta. Sí. Falta de Cardoso.
2: Anda que...
0: Falta de Johnny Cardoso. Cogió su fusil.
2: De que no le iba a pitar.
0: No. Bueno, viene para el Sevilla. 19 faltas el Sevilla, 13 el Atlético de Madrid, acabo de ver en pantalla. Si Javi Guno lo corrige, ese es el dato. Buscando el Atlético de Madrid, viene para buscar a Arnau. Arnau sale por la izquierda, entrega ahora para jugar con Barrios. Barrios de primera, se arranca, conduce. Quería ay. Ponerla para Juliano, no era nada mala la idea, ¿eh? Juega Cardoso, Cardoso, quédate con ella. Pues ¡ay, creo... Cardoso, qué hace! Madre
2: yo creo
0: mía,
2: que tardó ¿sabes? Mucho, de todas formas, Barrios, sí. en sí, poner bueno. esa pelota.
0: Falta sobre Cardoso. Puede ser, ¿eh? Puede ser que tardara justo lo que tardó para que el Sevilla cortara ese balón. La falta ahora. En el centro del campo, el Atleti tiene que quedarse con la pelota. Quedan 2.5 para el final del partido. 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Como toda la vida. El partido del Atlético de Madrid, ahora en Sevilla, hoy en el Sánchez Pizjuán. 1-3.
7: Vaya cabreo del Cholo con el saque de Janko de falta, ¿eh?
0: Hombre, es que, es que es para cabrearse.
2: Esa falta nunca tiene que ir ahí. Es tienes que tener la pelota tú y quedártela tú.
0: Claro, claro, en cortito y quédate el balón, ya está.
2: Tienes que pegar un balonazo ahí intentando buscar una diagonal que no va a llegar nunca a tu compañero.
0: Saque de esquina, viene Cochorasvili para colgar ese balón. El 8 del Sevilla la pone prácticamente a la derecha de la portería. Jan Oblak está a puntito de acabar el partido con 94 de encuentro. Quedan 2 minutos de partido. Gana el Atlético de Madrid 1-3 en el Ramón Sánchez Pizjuán. Va ese golpeo, la pone primer palo. Oh, va a cortar bien de nuevo el Atlético de Madrid que saca hacia la banda. Viene para Cochorasvili. Cochorasvili que recibe. Intenta salir por fuera. Quiere poner el centro. Le presiona Arnau Ortiz. Viene bien la presión de Arnau Ortiz. Juega Cochorasvili. Retrasa para Yuke. Yuke quiere marcharse ahora de Coque. También de Arnau. Se va de los dos. Arranque conduce. Se va por la izquierda. Busca a Juliano. Se va de Juliano. Se va de tres. Jugando Yuke. Yuke va por el cuarto. Arras de suelo Arnau que volvió a recuperar. Falta de Arnau Ortiz. Yuke volviendo loco.
2: Mira.
0: Y amarilla.
2: Y amarilla. De, creo que Arnau. Ha sido Pubil.
0: Sí, no, ¿para Pubil?
2: Para
5: sí.
2: Pubil.
5: Sí, Pubil.
2: Sí, Pubil.
5: Pero es falta sin más.
2: Amarilla, claro, pero no, amarilla, pero es cartulina amarilla. A ver. Cartulina amarilla porque según... Tú fíjate.
0: Pues toca balón, ¿eh?
2: Tú fíjate la cartulina amarilla que le ha enseñado. Toca es que
0: balón.
2: Es,
1: terrible. terrible la tarjeta amarilla.
0: Un poco incomprensible, la verdad. Va con Charazvili a golpear. Si fuera segunda amarilla, tiene revisión este año, por cierto.
3: Sí, sí.
0: Vale, va con Charazvili. Va a buscar esa pelota. Dirección portería, viene Cocharabelli, la cuelga, corta bien Hanco con la testa, córner. Por cierto, hemos debatido en el descanso, Bonilla y yo. Han comentado por ahí, ¿no? Que cuando el portero es atendido, es verdad que el portero no sale, pero sale tiene que salir un jugador de campo, ¿no,
2: Bonilla? Sí, eso me ha

0: en la primera mitad, donde Alex Baena hizo un doblete y también anotó Lukman. En la segunda mitad ha sido mucho menos vistosa, aunque también ha creado un par de ocasiones el conjunto rojiblanco. El gol de Sierra en el minuto 66 puso algo de intranquilidad entre los seguidores del Atlético de Madrid, pero finalmente los tres puntos se han quedado en el casillero rojiblanco.
1: Los tres puntos sin delanteros y que hacen momentáneamente al Atlético de Madrid líder en esta tercera jornada del campeonato liguero. 1-3 favorable al conjunto rojiblanco. Vamos a hacer balance.
2: La posesión ha sido para el Atlético de Madrid, 58-42 remates, más del Sevilla, 21 del Sevilla, 5 a puerta, 12 del Atleti, 5 a puerta. Corners 4-2 para el Sevilla y amarillas 2 para el Sevilla, 2 para el Atleti.
1: Una versión Atlético de Madrid muy pro, muy buena, que nos ha gustado mucho, sobre todo en la primera parte. En la segunda parte pues viene el momento de relajarse, de la rotación de los cambios, Sabas, pero en tonos generales sobresaliente del Atleti.
3: No, la primera media hora de ensueño. Es verdad que de los 5 remates que hay entre 3 palos son 3 goles, ¿no? Es una eficacia muy, muy alta, ¿no? Creo que se encarriló enseguida el partido. Creo que el Sevilla fue un rival débil en la primera mitad, luego ha ido mejorando. No sabemos si gracias a su entrenador, que ha metido más dinamita en el campo, o porque nosotros hemos dado un pasito atrás. Pero yo creo que el Atlético de Madrid se ha presentado en el Sánchez Pizjuán con una gran versión, con gente que todavía falta para completar la plantilla y para cerrar la plantilla, y creo que es ilusionante el inicio. El año pasado estábamos a 9 puntos del líder a estas alturas, y hoy estamos líderes, ¿no? Después de este partido, esperando lo que hagan los demás.
1: ¿Qué es lo más positivo que se puede sacar del partido de hoy, Sabas?
3: Yo creo que la pegada, ¿no? Yo creo que el Atlético de Madrid tiene una gran pegada, y creo que hemos recuperado anímicamente o moralmente a Baena, que puede ser un jugador importante, ¿no? Creo que el Mundial le ha hecho un gran favor. Los minutos, se ha hartado de jugar minutos y ha vuelto siendo campeón, y ha empezado el año pues con una eficacia de cara a portería rival increíble. Hoy el jugador del partido es él, y creo que vamos a buscar el encontrar una mejor versión de tanto del Atlético de Madrid como de Baena, ¿no?
1: Vamos a escuchar a Alex Baena, MVP del partido, bigoleador en el día de hoy en los micrófonos de la tele.
4: ¿Tano? Sí, la verdad que el equipo ha hecho la primera parte que tenía que hacer. Hemos estado muy bien con balón, defensivamente también hemos concedido muy poco, y bueno, creo que tenemos que intentar ser efectivos como en la primera parte, porque creo que hemos tenido ocasiones justas para hacer los 3 goles, y bueno, creo que el equipo ha hecho muy buen partido.
5: Ha salido bien todo lo que ha preparado el Cholo, digo, contigo de falso 9, los extremos metiéndose para adentro, se ha visto el equipo muy cómodo.
4: Bueno, creo que tanto yo como Juliano, Kangin, Lukman, creo que podemos hacer esa posición. Otros partidos ha jugado Mola, que también lo ha hecho muy bien, y hoy me ha tocado a mí y ha salido también muy bien.
5: Por cierto, esa faceta de goleador, ¿eh? Ha estado hasta cerca de un hat-trick.
4: Sí, la tenía escondida, pero está nada, contento, porque creo que me ha venido muy bien todo este proceso. Ahora tengo mucha confianza, y bueno, creo que también gracias a los compañeros, que también están poniendo el listón muy alto, pues puedo meter estos goles.
5: Yo no sé, Alex, si también te ha dado una confianza porque eres campeón del mundo, pero se habló tanto de ti, estás con una confianza, ¿y qué significa comenzar con 3 goles en 2 partidos jugando a este nivel?
4: Bueno, creo que a cualquiera, siendo campeón del mundo, le sube la confianza en sí mismo, y luego después del Mundial tan bueno que he hecho, y bueno, intentar no bajar de esta dinámica, seguir trabajando para conseguir más cosas para el equipo, y ojalá seguir en esta línea.
5: Se hablaba que faltaba el equipo gol, que si Julián no paramos de hablar, estás disfrazado de Julián.
4: Bueno, no, me he disfrazado de Alex Baena. Al final, cada uno es diferente. Creo que el equipo tiene mucho gol, incluso diciendo que no tenemos delantero, llevamos 6 goles, creo, 7 en 3 partidos. O sea que creo que todos tenemos capacidad de poder sumar al equipo con goles.
5: Muchas gracias, enhorabuena.
1: Alex Baena, goleador en el día de hoy, que tiene la confianza plena en este arranque de la 26-27. Delfa, viene el Atlético de Madrid, líder. Dábamos un dato, y fíjate que lo daba, me parece, Sabas hace unos minutos. La temporada pasada prácticamente el Atlético

0: El Atlético de Madrid ya estaba a 9 puntos después de pasar 5 jornadas. Ha arrancado verdaderamente bien.
1: Sí, y hoy además en esa primera parte que ha sido estelar. Alex Baena está tan suelto que hasta expresándose parece otro. Con qué facilidad, con qué gesto de alegría. Un jugador que evidentemente, como él ha dicho, el Mundial le ha venido de maravilla y el Atlético de Madrid lo va a notar de manera enorme. Muy bien Hulman, muy bien Barrios con el fuelle que han tenido, Canning Lee. Solo le pongo un pequeño pero a este Atlético de Madrid en la perfección de la primera parte, que luego en la segunda los cambios y demás han ido turbiando. Falta recuperar la consistencia en defensa clásica de los equipos de Simeone. Yo ahí le veo todavía un poquito, a ver con el Cuti si consigue dar con la tecla para que no le generen peligro.
0: Lo de hoy es más mérito del Atlético de Madrid por el juego, por la primera parte, por los primeros 30 minutos, o de mérito del Sevilla porque no es un rival para el Atlético de Madrid.
1: A ver, en esa primera parte ha parecido un Sevilla muy inferior. Luego hemos visto que con los cambios también Luis García ha mejorado a su equipo y le ha generado peligro al Atlético y ha estado a punto de hacer el segundo que hubiera complicado el partido. Pero yo creo que el Atlético de Madrid ha estado bien, ha estado muy, muy vertical, muy rápido, con además decisión de disparo, aprovechando las ocasiones que ha tenido, que no han sido a lo mejor tantas, y luego mandando en medio campo. O sea que yo no le pongo un pero a la primera parte rojiblanca. En la segunda es verdad que ha costado un poco más sostener a un equipo el sevillano, que evidentemente tenía que poner todo lo que tiene con los cambios y con el apoyo del público. Ha mejorado y ha complicado al Atlético de Madrid, que ha reculado un poquito con los primeros cambios de Simeone.
0: ¿Sabas de acuerdo con Alex Baena, que dice que el Atlético de Madrid hasta sin delantero tiene mucho gol?
2: Bueno, este año sí, de momento sí. Me cuesta creer que el Atlético de Madrid siga con esta situación de juego y siga con esta alta probabilidad de goles cuando se acerca a portería rival, ¿no? Ha tenido mucha pegada en estos partidos, ha tenido mucho gol, pero creo que no son. Creo que Baena no va a tener una cifra goleadora de más de 10 goles. No creo que la haya tenido nunca y no creo que la vaya a tener, ¿no? Juliano, pues te mete 5-6 también. Lookman, pues lo mismo. Pero nos falta la figura goleadora de más de 15 goles. Uh-huh. Si no eres campeón en nada, ¿eh? Si no tienes un goleador de más de 15 goles, 15, 20, 25 goles, no eres campeón en nada. No. Eso es la realidad.
0: Pero el arranque de temporada tan bueno, Boni, del Atlético de Madrid, yo vuelvo a insistir, ¿es porque el Atleti esté bien o porque los rivales todavía no han sido de envergadura?
3: Bueno, vamos a ver, el Villarreal es un equipo de enjundia, a pesar de que se ha llevado un revolcón ayer, y tiene el Atleti 7 puntos de 9. O sea, que no ha sido un inicio...
2: Boni, la realidad es que te has enfrentado con el Villarreal, que es un rival como sí. Tú, y has empatado, y a los dos rivales que eres superior les ha ganado.
3: Les ha ganado.
2: Lo normal. Yo creo que el Atleti Madrid está en los números normales.
3: Y bueno, no está mal empezar en...
2: Es que el año pasado
3: jugando fuera,
2: Osasuna, claro. el otro...
3: Es que en los tres primeros partidos el año pasado de Liga, en los tres,
2: claro,
3: tenías 2 puntos, claro, hoy tienes 7.
2: Claro, eso es. Con equipos de abajo.
3: Así es.
0: Y tenía prácticamente perdida la Liga el Atlético de Madrid. En cuanto a datos, Big Data, Javi Gutiérrez, cosas que hayamos destacado en este partido entre el Atlético de Madrid y el Sevilla.
4: Bueno, en la segunda parte ha cambiado bastante las cosas. El Sevilla ha estado con un 54% de posesión, más dominador, además ganando mucho terreno porque la mayoría de los pases eran en campo rival. El Atlético de Madrid al final ha acabado con 31 despejes porque el Sevilla al final se ha venido arriba, ha metido ahí al Atlético de Madrid en el área y han acumulado muchísimos despejes e incluso han tenido 2 errores que han acabado en disparo. Al final un Sevilla que ha tenido muy poca finura, muy poca puntería y que por eso quizá no se haya acercado más en el marcador en el Atleti, que en cuanto a datos no había tanta distancia con el Sevilla.
0: Oye, Boni, mañana entiendo que Julián entrena y que en las últimas o las próximas horas el culebrón este lo damos ya por finiquitado.
3: Que no sé si mañana entrenará el equipo.
0: Vale.
3: Yo si entrena el equipo, imagino que habiendo entrenado en solitario tanto ayer como hoy, pues imagino que volverá a entrenarse con el grupo. Pero, insisto, no sé si mañana entrenará otra vez el Atlético de Madrid o dará libre sábado

0: perdón, domingo y lunes, Diego Pablo Simeone, para empezar ya los entrenamientos el próximo martes.
1: Bueno, pero el culebrón cerrado, ¿no?
0: Yo no diría que esté cerrado, porque ya sabes cómo es el mercado y ya sabes cómo es todo esto. Pero bueno, quedan 3 días hasta el martes, así que tampoco va a quedar ya mucho.
1: Y de entrada sí que no, porque va a haber entradas.
0: Sí, sí, va a haber entradas y salidas en el Atlético de Madrid. Sí, sí, ya te lo he dicho.
1: Pues hay que estar
0: pendiente. Te llevo toda la noche diciendo que va a haber salidas.
1: No,
0: pues, no me lo preguntes otra vez, porque tengo que decir, sí, va a haber entradas. Y sí, va a haber salida.
1: Bueno, por confirmarlo, ya sabes, que a mí me gusta. Pues permanezcan atentos entonces al mercado del Atlético de Madrid, que lo está diciendo José María Bonilla. Ponle el cierre al partido, Diego.
2: Bueno, simplemente preguntarle a Bonilla si va a haber salidas y entradas.
0: Sí, creo que sí.
1: ¿Y cuáles son? Nada, porque quiere decir alguna.
2: Que creo que el Atlético de Madrid hace una buena primera parte, que fíjate, sin delantero marca 3 goles, que tiene que saber cerrar mejor los partidos como siempre, algo que le cuesta toda la era a Cholo Simeone. Pero bueno, que tiene buena pinta, que lo ha hecho Sabas y creo que es una de las claves. Este Atlético de Madrid en el pasado estaba 9 puntos prácticamente de líder y ahora es líder. Y es lo que tiene que hacer, competir hasta el final y tratar de llegar hasta donde pueda, pero competir y no dejarse llevar ni en Liga, ni en Copa, ni en Champions. Así que ha empezado bien el Atlético de Madrid. Mola mucho ver al conjunto rojiblanco en tramos de partido, tocar, asociar y combinar. Y a veces hasta hay jugadores como Caninli que de verdad sorprenden porque tiene una calidad extraordinaria. Y Barrios sigue siendo el mejor jugador de este Atlético de Madrid. El próximo partido, próximo sábado a las 4 y cuarto de la tarde en San Mamés, frente al Athletic Club.
1: Y con los problemas que tiene el Athletic Club durante esta temporada, 1-3 ha ganado el Atlético de Madrid con doblete de Alex Baena y el gol de Ademola Lookman. Gutiérrez, Bonilla, Sabas, García, muchas gracias, fuerte abrazo, nos vemos pronto.
3: Buenas noches.
1: 41 minutos sobre las 11 de la noche. También finalizó en segunda división en Montilivi. Resultado abultado.
3: Sí, resultado abultado. Ha ganado el Girona 5-2 a la Unión Deportiva Las Palmas. Lo habíamos dejado la última vez en el 4-1, que lo marcaba Asprilla para el Girona. En el minuto 75, Gesé vio la tarjeta roja. 10 minutos después, en el 85, Millasiro recortaba distancias para la Unión Deportiva Las Palmas, pero en el 91 Izan González marcaba el definitivo 5-2, la que supone la primera victoria del Girona esta temporada. Había empatado ante el Leganés en el debut esta temporada en segunda división y había perdido con el Córdoba 2-1 la pasada jornada, así que primera victoria del Girona en el día del debut de Javi Poñar.
1: Una pausa y escuchamos protagonistas en este partido de la Onda de Onda Madrid, que nos va a llevar hasta las 12.
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0: ¿Cómo ha empezado la Liga F? De bien para el Madrid Club de Fútbol, que se ha impuesto 3-1 al Granada, un rival directo en el Fernando Torres. Mañana a las 9 de la noche vamos a contar un derbi. Real Madrid contra Atlético de Madrid, también en Liga F, pero lo que nos interesa de hoy, el buen resultado en el arranque de la temporada del Madrid Club de Fútbol. Este es su técnico al final del partido, en rueda de prensa, Sánchez Vera, hablando de lo bien que lo han hecho sus chicas.
1: ¿Qué tal? Buenas tardes, Mr. Gabriel Fernández para Onda Madrid. Supongo que comienzo inmejorable. No sé si te quedas con esa espinita de ese gol al final, pero se puede decir que un comienzo muy, muy bueno de este equipo hoy.
2: Sí, yo creo que bueno, los que me conocéis, ahora se lo decía al Presi ahí, ¿no? Te quedas, el enfado de hoy es el 3-1, es el estar hasta el minuto 94. Llegábamos al límite, ya lo habéis visto, un grupo nuevo, un grupo que nos estamos adaptando a muchas cosas, no solo dentro, sino fuera. Pero la respuesta de las futbolistas ha sido muy buena, muy buena, muy buena. Teníamos un 3-0, el partido creo que ha estado controlado. El segundo tiempo quizá hubiéramos necesitado un poquito más de bola, nos hubiera gustado un poquito más, pero también Granada tenía que ir arriba a intentar hacer un gol y meterse en el partido. Bueno, creo que hemos estado bien, introduciendo a muchas futbolistas. Muy contento, la pretemporada ha sido muy buena, Gaby, muchísimas niñas también del B que nos han ayudado mientras que se incorpora el resto de jugadoras de primer equipo a darnos calidad. Veníamos con muy buena sensación de la pretemporada, son 6 semanas preparando un primer partido, porque esto es la realidad. Ganamos, sacamos el partido adelante en casa con nuestra gente, así que felices.
3: ¿Qué nos puedes decir de Ailín Herrera y Raidelin Carrasco, las venezolanas que se acaban de incorporar?
2: Bueno, ¿qué te puedo decir? Pues dos futbolistas que las firmamos como con esa detección de talentos y teníamos muy claro desde el final de la temporada pasada qué queríamos o qué perfiles queríamos para que sintieran un poco también cómo queremos ganar los partidos. A Rai ya la conocíamos también de la etapa de Huelva, es verdad que la etapa de Levante está un poco descontextualizada, jugando casi de 9 por esa situación de velocidad. Pero bueno, queríamos también piernas zurdas naturales, que el año pasado éramos una plantilla que no teníamos absolutamente nada. Y Ailien, bueno, pues es una jugadora también a través de Deina Castellanos y seguimiento del club que conocíamos, un joven talento. Sabéis que el Madrid también es una de sus prioridades, mirar, buscamos donde otros intentan o no miran. Y tenemos mucha ilusión, creo que es una niña, pues fíjate, feliz, ha salido, el primer balón que hace una jugadora de calidad, una niña joven que tiene mucho tiempo, sin presión. Pero bueno, creo que puede ser una jugadora divertida en un futuro en nuestra liga.
1: Yo te quería preguntar otra, Mister. ¿Es este el Madrid Club de Fútbol Femenino que quería José Luis Sánchez Vera? Y te quiero preguntar otra más, porque en la retransmisión decíamos que parecía que llevaban muchos partidos ya jugando este equipo. ¿Dónde ha estado esa clave?
2: La pretemporada, insisto, Gaby, de verdad que hemos tenido una pretemporada complicada. Fíjate, nos faltan jugadoras todavía que están y están de primer equipo, que no están, que por temas de papeles y demás no están y que irán debutando. Hoy teníamos también en banquillo a Ubamba, que llegó ayer, la hemos podido incorporar y que será una jugadora que viene de jugar Copa África interesante. Inés Conan, porque ha salido por ahí en redes sociales, ha sido una de las máximas goleadoras que tiene que incorporarse. Creo que es una plantilla de mucha calidad, pero hemos tenido 8 o 10 jugadoras de academia, que creo que es la base de lo que es este Madrid Club de Fútbol. Enfrentándonos, bueno, pues con la selección sub-20, el primer amistoso fue con el Real Madrid, nos han dado mucha calidad de trabajo al resto de futbolistas y veníamos convencidas de que hoy íbamos a sacarlo porque, lo que tú dices, parecíamos un equipo más maduro, teníamos esa sensación al ser completamente nuevo, que hoy incluso había momentos de partido que podíamos tener solo 2 jugadoras de las que terminaron en junio. Teníamos muy buena sensación, la adaptación personal del grupo es espectacular y a nivel colectivo son perfiles que sí se asemejan mucho a lo que nos imaginamos para este Madrid, de jugar, de arriesgar, de divertirte, de ir 3-1 y tener 4 arriba colgadas, de buscar siempre ganar y que la gente venga, sufra y se divierta también, que es lo importante, generar algo. Así que bueno, contento y satisfecho.
1: Muchas gracias, Mister.
2: Gracias a vosotros.

0: F y mañana a las 9 de la noche, como hemos dicho, un derbitazo, un Real Madrid femenino que vamos a contar en el partido de la Onda de Onda Madrid. Primera división, jornada 3 de 38, resultados definitivos.
1: Racing de Santander 3, Elche 2.
0: Alavés 1, Villarreal 0.
1: Levante 5, Betis 2.
0: Real Sociedad 2, Español 1.
1: Y Sevilla 1, Atlético de Madrid 3.
0: Para mañana domingo, las 5 de la tarde, Real Madrid-Málaga. A las 7 de la tarde, Deportivo de la Coruña-Valencia. A las 9 y media, Celta-Athletic Club. Para el lunes, 7 y media, Osasuna-Getafe. 9 y media, Fútbol Club Barcelona-Rayo Vallecano. Del partido del Atlético de Madrid, 1-3, con buena actuación, sin delanteros y con Diego Pablo Simeone, en declaraciones postpartido. Vamos a ver lo que dice el entrenador del Atleti.
2: Con ese entusiasmo que te empuja a intentar presionar alto, y creo que hemos logrado, a partir de ganar esa segunda pelota que ellos proponían, esas transiciones que hicieron daño y que evidentemente pudimos encaminar el partido hasta creo que el segundo tiempo, que allá por los 20 ya empezamos a quedarnos con un poco menos de energía, y bueno, ya el empuje del Sevilla nos llevó a ya no tener más situaciones de gol.
3: Transiciones en las que brillan los jugadores como Kangin, como Ademola Lookman, y en las que ha brillado hoy Alex Baena. Decía tras el partido Baena que se siente con mucha confianza después de lo que ha pasado este verano. Ha sido muy importante en el Mundial. ¿Tú le ves

0: con otro pozo a Baena esta temporada?
1: No hace falta hablar mucho, las cosas se ven. Y evidentemente ese estímulo y ese impacto que le dio a su corazón, a su cabeza, de haber ganado el Mundial, y esa confianza que tuvo del entrenador para poder jugar todos los partidos, hoy la está devolviéndonos a nosotros con su juego y con su trabajo. Necesitamos de él, necesitamos esto de él, y está claro de que le vamos a exigir mantenerlo, que de eso se trata y es lo más complejo.
0: Estábamos analizando el partido en la redacción aquí en Deporte Plus con Rafa Alcorta, con el Pito Abelardo, con Julián Escudé, los tres prendados con lo de Hulman. ¿Qué te está aportando Hulman en estos primeros pasos? Porque parece que le puede sacar mucho jugo.
1: Bueno, es un equilibrio, sobre todo viene de un torneo que se juega más lento, que no tiene una velocidad como por ahí tiene el español o el inglés, y evidentemente está intentando de a poco ganar seguridad y velocidad, sobre todo en su juego. Tiene buen pase entre líneas, es fuerte de cabeza, no puede equilibrar en esa parte ofensiva con tantos futbolistas de mitad de cancha para adelante que tenemos para poder atacar, y esperemos que siga mejorando. Necesitamos más de él y le vamos a exigir porque tiene condiciones para poder ayudarnos.
0: Ha sido uno de los movimientos de este mercado. Quedan pocos días de mercado, Diego. ¿Esperas algo en estos últimos días del mercado veraniego?
1: Bueno, no lo digo ahora por lo que le está sucediendo a Julián y todo lo que está en torno a Julián, para que ustedes no lo agreguen aparte. Siempre digo que siempre puede pasar algo, porque todos los años digo lo mismo. Es fútbol y siempre puede pasar algo, pero no lo digo por nada especial, ¿vale?
0: No lo interpretamos, que somos a veces de malinterpretar y nos conoces bien, Diego, por lo de Julián.
1: Sí, totalmente.
0: ¿No? Julián está tranquilo. No, Diego. Julián está tranquilo.
1: Hola. No escuché, perdón.
0: Aparte de las malinterpretaciones que hacemos habitualmente, Julián está tranquilo, ¿verdad?
1: Bueno, está en su proceso personal, y bueno, nosotros estaremos acá para una vez más repetir que desde lo deportivo intentaremos ayudarlo y que él nos ayude, porque es un jugador extraordinario.
0: Gracias, Diego. Te mandamos un abrazo enorme y gracias por atender.
2: Hoy es proceso personal. Está pasando ese proceso personal para recuperarse y ser jugador del Atlético de Madrid. Y el mercado, lógicamente, como ha dicho Diego Pablo Simeone, no está cerrado para el Atleti, pero no tiene nada que ver. No tiene nada que ver, lo ha dejado claro. Pero nada, Nada con Julián Álvarez. No tiene nada que ver, ¿no?
3: No me canso de repetir que han tenido...
2: Y ahora vamos a escuchar a José Mourinho, de todo lo que ha dicho de la rueda de prensa previa del partido frente al Málaga de mañana, 5 de la tarde. José Mourinho, que no es de dar onces iniciales, pero sí que ha dicho que va a jugar Cucurella de inicio, así que algo sí que lo ha dejado caer.
3: No me canso de repetir que han tenido pretemporadas diferentes, pero también tenemos... plantilla fuerte y con soluciones para poder compensar estos pequeños problemas. Te puedo dar como un ejemplo, y no me preguntas más porque no digo más, pero por ejemplo mañana Cucurella empieza y Álvaro que ha jugado y bien contra Español y contra Real Sociedad se quedará en banquillo. Después, si Cucu llega al 70, 75 y le falta gasolina, tenemos Álvaro para entrar. Es ese tipo de solución que una plantilla como esta da a un entrenador.
2: Pues bueno, en el once inicial que va a estar Cucurella de inicio y Álvaro Carreras, que va a tener que esperar su oportunidad y su rotación si Cucurella está cansado. Delfa, ha hablado también del Balón de Oro, que también echabas tú ahí un poquito el anzuelo para el Balón de Oro. Fíjate, este es el que quiere que gane Mourinho, o el que piensa que va a ganar Mourinho.
3: Para mí, Balón de Oro tiene que ser uno de esos jugadores que cuando termina de jugar, nosotros echamos de menos. y echamos de menos para la eternidad. Yo echo de menos a Maradona, a Ronaldinho, a Ronaldo Nazario, a Ronaldo Cristiano, a Messi, a Zizou, a Lothar Matthäus. Yo echo de menos a esta gente. No puedes dar el Balón de Oro a un jugador porque ganó la Champions o porque ganó el Mundial.
2: No echa de menos a Lamine Yamal, no echa de menos a Rodri, no echa de menos a nadie que haya ganado el Mundial, ni la Liga de Campeones, es decir, solo echa de menos a los jugadores del Madrid, Mourinho.
4: Sí, bueno, habría un debate enorme, porque a los que ganaron el Mundial de 2010 no hubiera este, no le dieron el Balón de Oro.
2: Vaya.
4: Y Xavi hizo un Mundial extraordinario, Iniesta, qué decir, Busquets, bueno, todo el equipo, es que fue... Entonces, por la regla de tres de aquella ocasión que se lo dieron
2: a Messi, ¿no?
4: A Messi.
2: Fue Messi.
4: Pues yo creo que este año tocaría que se lo dieran a alguien que ganó el Mundial. Y claro, que además ha vuelto de maravilla. Yo creo que yo se lo daría a Rodri.
2: Claro.
4: Que no lo quiso Mourinho o no lo quiso Madrid. Pero bueno, a ver, todavía queda temporada, ¿no?
2: Por cierto,
4: te comento rápidamente que hay hoy noticias de mercado. Sergio Martínez se confirma como jugador del Real Madrid hasta 2030. El del Racing va a estar en el Castilla, pero entrenará con el primer equipo. Héctor Ford se va a la Real Sociedad hasta 2031. Lo de Ratio y el Fulham, acuerdo con el jugador, 25 millones por medio, si los paga el equipo de Arbeloa adelante. Chirino de la Almería suena como sustituto. Y luego lo que ya se ha hablado también de Gudel y el Getafe, que pudiera ser que llegase el ex del Sevilla al equipo de Bordalás.
5: Que llegaría libre.
2: Va a estar el mercado movido hasta última hora y cuidado con el Rayo Vallecano, que se queda sin defensores otra vez, sin laterales. Ya había incluido alguno más.
4: No tiene defensores, no tiene presidente o lo que hay es... en fin.
5: Le faltan muchas cosas. Como ha dicho Bonilla, va a haber entradas y salidas.
2: Vale, nos vamos con lo que vosotros queráis decir, Dani Delfa, con lo que queráis.
5: Bueno, simplemente que... Hay uno que se ha ido, pero que no se olvida del Atlético de Madrid, que es Antoine Griezmann, que sigue muy de cerca los partidos del equipo rojiblanco y que hoy, al igual que hizo el día contra el Málaga, ha vuelto a subir una foto viendo a su Atleti y animando a su Atlético de Madrid.
2: Gracias, sí.
4: Y te cuento un último detalle. Sí. Robinho Junior, el hijo de Robinho, que sigue en la cárcel, 18 años, cedido del Santos al Génova, con opción de compra de 8 millones de euros. O sea que, fíjate, ya que temprano, lleva muy poco en el Santos, pues ya va a ir al fútbol italiano.
2: A punta manera, si está en el Santos de Neymar y de otros tantos...
5: Sí, con Neymar tuvo un enganchón hace no mucho, sí.
2: Bueno,
5: pues por suerte ya no se fue a más, pero sí, tuvieron su rifirrafe.
2: Dani Delfa, gracias, descansad.
5: Hasta mañana.
2: 57 minutos sobre las 11, el partido de la Onda dice adiós.

Nosotros nos vamos. Estuvieron Miguel Ángel Delgado y Miguel Pulido, los Migueles en la técnica. Dani Martín, José Vicente Delfa y Jesús Ruiz nos acompañaron en los ecos del deporte nacional e internacional. Volvemos mañana a partir de las 5 de la tarde con todo el deporte de Madrid. 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Os dejamos con La Regadera y nuestro consejo, el de siempre. 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Buenas noches, hasta mañana, adiós.

0: Cuando suena esta sintonía, significa que todo el equipo de este programa ya está alerta, sobre todo Mario Llorente, que está a los mandos técnicos. Aquí en el micrófono, Isabel García Regadera. Un espacio de radio, La Regadera, un espacio para conversar, que no tendría sentido, por supuesto, sin nuestros invitados y nuestras invitadas. Hoy tenemos con nosotros a un actor muy internacional, Gonzalo Bouza, en este momento pues de nuestros actores más internacionales. Bienvenido, ¿cómo estás?
1: Hola, ¿qué tal? Muchísimas gracias por vuestro cariño.
0: No, gracias a ti por haber aceptado la invitación, que me consta que eres un hombre muy ocupado y de hecho vienes de alfombra roja, de premier, de presentar la tercera temporada de The Walking Dead, Daryl Dixon. Ahí es nada, ¿no?
1: Así es, pues estamos todas y todos muy emocionados y está siendo un viaje muy bonito desde el principio del rodaje hasta ahora que ya está pariendo, digamos, el proyecto.
0: Bueno, vamos a hablar de todo ello tranquilamente, pero yo te presentaba a Gonzalo como un artista, un actor, en este caso, muy internacional, porque, bueno, naciste en España, en Madrid, si no me equivoco, eres madrileño. Sí, sí. Creo que tienes nacionalidad francesa también.
1: No,
0: había leído yo en alguna parte.
1: Ah, sí, ¿no? Qué curioso.
0: Bueno, entonces, ¿qué hablas? ¿Idiomas?
1: Hablo, bueno, inglés, por supuesto, porque estuve allí en Estados Unidos prácticamente 11 años. Estuve 6 años en Nueva York y casi 5 en Los Ángeles.
0: Bueno, el caso es que internacional, porque tienes doble carrera, eso sí. Doble nacionalidad no tendrás,
1: doble
0: pero doble carrera
1: no, pero
0: sí.
1: Doble carrera sí, es, sí. De hecho, este proyecto, que ya lo he dicho en alguna ocasión, ¿no?, en estos días, es muy bonito porque a uno de los dos mundos, ¿no?, el norteamericano y el mío.
0: Por el guión, ¿no?, por el personaje, por Guillermo, refieres
1: por
0: a
1: eso. Por eso te lo digo, ¿no?, y también que es un poco unir las dos industrias, porque el equipo español, que es la gran mayoría del equipo de este proyecto es español, se une con todo lo que viene de Estados Unidos, ¿no? Por supuesto, con la producción, con AMC, con Norman, con Melissa, con un equipo, con David Chabel, ¿no?, con Jason, con el equipo, digamos, la cabeza pensante y creadora, ¿no?, de este proyecto, Greg Nicotero, que es una leyenda viva del cine y de la tele, ¿no? Es un sueño.
0: ¿Cómo llegaste tú al proyecto?
1: Pues siempre doy las gracias a la maravillosa Lucy Lennox y a Mike de Frankenstein Studio, que son unos directores de casting, bueno, pues que adoro, y pues gracias a ellos, gracias a Lucy, estoy aquí contigo charlando ahora sobre este proyectazo. Por supuesto, gracias a mi representante, a la maravillosa Ana López, y gracias al tesón y al no rendirse, y a jugar, y a disfrutar, y a apostar, y a seguir.
0: Arriesgar
1: también. Sí, yo creo que sí, sí, sí, sí.
0: Porque tú en un momento dado decides cambiar de vida completamente, marcharte a Estados Unidos, y eso es arriesgar, ¿no? ¿Te fuiste con algún proyecto o te fuiste a la aventura?
1: No, me fui, como se suele decir.
0: Con una mano detrás y una adelante.
1: Tal cual. Siempre, eso sí, con la ayuda de mi madre, que es, pues eso, yo creo que es la persona a la que le debo todo, literalmente mi vida, ¿no? Y figuradamente todo lo demás, porque gracias a su apoyo pude tirar sobre todo los primeros momentos en Nueva York, que yo me fui, pues eso, tieso, sin hablar inglés.
0: No, fastidies, o sea, cuando te marchaste no hablabas inglés.
1: Hablaba el inglés, pues el que estudias aquí en el instituto, en el cole, tal, pero no te daba para tener una relación diaria, con un acento además, ¿no?, que es el norteamericano, que es muy específico también, y por supuesto el trabajo de actor que conlleva que tú domines la lengua.
0: Pero
1: ¿no?
0: tú te formaste allí como actor, y quiero decir, para recibir unas clases de interpretación también es importante, imagino, o no tanto como yo creo,
1: sí,
0: dominar
1: sí,
0: el lenguaje. ¿Qué empiezas? ¿Primero estudiando la lengua o cómo lo hiciste?
1: A la vez. Me acuerdo las primeras veces que llamaba por teléfono a los estudios, ¿no?, de interpretación para preguntar pues qué cursos daba.

0: cómo los daban, si me podía apuntar, cuánto costaban, y estaba todo el tiempo, perdón, sorry, can you say that again? Era como, no entendía nada, me moría de vergüenza, me ponía a hiperventilar porque no podía tener una conversación fluida al
1: Fluida.
0: teléfono. Entonces, me iba a los sitios en persona a que por
1: Que
0: lo menos,
1: viendo la cara
0: que
1: te
0: viendo la
1: enterabas un
0: cara
1: poco más.
0: ya gesticulas, ya, y así
1: Y si no,
0: fue.
1: apúntemelo aquí en un papel.
0: Y al final acabé estudiando en diferentes sitios, HP Studio, que es un sitio maravilloso, y por supuesto es una ley, Uta Hagen, el método Uta Hagen. Estuve allí un tiempo, luego estuve con Bob McAndrew, que es otro acting coach maravilloso, y acabé con la que para mí es la Michael Jordan de la interpretación. Es una leyenda viva, afortunadamente, que nos dure mucho, por favor, en este plano del universo, que es Susan Batson, que para mí es, pues eso, una persona crucial en mi carrera, porque también me animó a quedarme allí. Fue la que me dijo, quédate, porque yo me fui allí primero a ver a mi pareja de entonces. Tenía una beca ella, ¿no? Entonces me fui a verla y me enamoré al toque. Tenía claro que no me iba a ir a Nueva York de shopping. No tengo nada contra el shopping, pero no iba a ir yo a eso. Me iba a ir a explorar y ver cómo se trataba mi industria, mi trabajo allí. Y así conocí a Susan. Y al final fue ella la que me dijo, oye, pues aquí podrías trabajar. Tienes un perfil que yo creo que aquí encajaría. Y dije, oye, pues corté a 6 años en Nueva York.
1: Fíjate, bueno, lo dicho, como vamos a tener tiempo de profundizar en todo lo que nos has introducido ya, Gonzalo Bouza, hoy nuestro invitado en La Regadera, también has traído tu selección musical y vamos a empezar con Imagine de John Lennon, todo un clásico, pero ¿por qué has elegido esta canción para que nos acompañe durante la charla?
0: Sé que soy cero original porque no es una canción para nada inédita, pero creo que es una canción muy necesaria hoy en día. Necesitamos, creo, ver un poquito más al otro, a la otra. Yo sí que me imagino un mundo mejor y sí que creo que es necesario que haya líderes, lideresas que sean motor de un cambio hacia la humanidad y no tanto hacia el individualismo. Creo, de verdad, aunque suene súper ñoño, creo que es posible, creo que se puede, mirar al otro, a la otra. Creo que son muchas más las cosas que
1: Unen.
0: nos unen que las que nos separan. Entonces creo que este en concreto es un tema que conlleva, engloba todo esto, ¿no? Y además, yo estuve poniendo música, que también he trabajado mucho de DJ, porque amo la música. Y he estado haciendo de DJ como 14 años de mi vida, en Nueva York, en Los Ángeles, en Cádiz, en muchos sitios, Madrid. A veces lo hago en el maravilloso José Alfredo, que es uno de mis lugares favoritos. Y había una, digamos, una norma no escrita que era las sesiones
1: Acaban con Imagine.
0: Imagine siempre. Porque era una forma de mandar un recaico, ¿no? Y tampoco sin dar, intentar a leccionar y nada por el estilo, pero unir, ¿no? Y la gente, veías a la gente incluso emocionada a veces cantando unidos en coro, unidas en coro. Creo que, y a mi jefe Alfonso, que le quiero un montón, pues era como su buque insignia, y creo que debería de serlo a nivel mundial, porque vaya mundito que tenemos, ¿no?
1: Pues vamos con el mensaje. John Lennon, Imagine.

0: Gonzalo Bouza, actor, hoy aquí en La Regadera. Y bueno, pues ya nos has apuntado, nos has dado algunas pinceladas importantes cuando comenzaba la charla, y ya hemos dicho que estás en la nueva temporada, en la tercera temporada de The Walking Dead, Daryl Dixon. Y yo aventuraba un poquito, ¿no? Te preguntaba lo de unir esas dos culturas también por tu personaje, por Guillermo, sin hacer spoiler. ¿Hasta dónde se puede leer de lo que pasa en esta temporada y del personaje que tú encarnas? Que yo creo que es un personaje como con muchos valores, con mucha personalidad.
1: Es, sin hacer mucho spoiler, obviamente, pero no puedo decir mucho. Mi personaje sale a partir del capítulo 2. Es un personaje que vive en el conflicto absoluto. Es un personaje que bebe de lo normativo, de la tradición, de los valores antiguos, en un mundo que es anárquico y que es un conflicto continuo. Entonces, para él, intentar que se mantenga el control es que es imposible. Entonces, creo que sin darse cuenta, se pierde en esta obsesión por el control y por la norma y por la tradición, ¿no? Insisto, en un mundo en el que es imposible hacer eso.
0: Fíjate, hombre, obviamente el planteamiento de la serie pues es absolutamente ficticio, esperemos que nunca pueda llegar a ocurrir nada así, ¿no? Es un tanto descabellado, pero yo me imagino lo que debe ser para una persona controladora de alguna forma, con unos valores férreos, tener que adaptarse a una situación tan caótica como la de un mundo habitado por caminantes.
1: La forma en la que yo he enfocado el personaje, yo entiendo siempre, o sea, intento siempre, quiero decir, entender a los personajes sin juzgarlos, ¿no? Porque es la manera más honesta que puedo abordarlos. De lo contrario, ya estoy metiendo otras cosas como el ego y tal en el medio. Efectivamente, ya veréis lo que sucede con Guillermo y las cosas que hace o deja de hacer. Pero la forma en la que yo lo veía era, repito, partiendo de un conflicto muy grande por querer controlar algo que ya es incontrolable.
0: Eso es lo que digo, ¿no? Sí, que debe ser eso, la peor por pesadilla eso, claro, para una persona controladora.
1: Sí, eso es. Y que bebe de unos valores que son pues eso, antiguos, ¿no? Ya iréis viendo. Espero que el público disfrute de
0: la trama.
1: Estáis
0: muy orgullosos, ¿no?, de esta temporada.
1: Yo creo que a nivel técnico, de guión, de reparto, es una temporada muy redonda. De verdad lo digo. Creo que todo el cast, todo el equipo artístico, digamos, de actores y actrices, está brutal. Desde los actores protagonistas, actrices protagonistas, hasta las personas que venían a rodar un día o dos, es que alucinas. O sea, repito, aquí Lucy y Mike, Lucy Lennox, hicieron un trabajo de otro mundo, de otra galaxia, porque está clavado. Y, por supuesto, los directores Dan Percival y Paco Cabezas supieron hacer muy bien las cosas. Hay un rollo como de western, hay un rollo como de que se tratan nuestras cosas, nuestra cultura, nuestro pasado, nuestro presente, de una forma que es poco cliché para lo que a veces las producciones norteamericanas han tendido a hacer. Entonces creo que hay un gran trabajo de escuchar, de ver, de respetar también dónde estás, lo que estás haciendo, de lo que estás hablando, sin caer, insisto, en algunas veces que ha habido, pues eso, que se ha hablado con cierta ligereza de cosas que son de nuestra cultura, al fin y al cabo. Entonces creo que por eso tiene sentido que la serie suceda aquí y que las cosas que pasan tienen que ver con el
0: ¿Dónde
1: lugar.
0: ¿Dónde habéis grabado?
1: Hemos grabado, yo creo que, vamos, menos en mi casa, en todos los sitios de este país. No, fuera de broma, hemos rodado, mira, en Zaragoza, en Alicante, en Barcelona, en Sevilla, en Granada, en Galicia, en Segovia, en Sepúlveda, que ha sido una gran parte de mi personaje en Sepúlveda, por ejemplo. En Belchite, que fue un rodaje súper interesante ver aquello, ¿no? Que realmente se te pone la piel de gallina de estar allí, ¿no? Dices, hay una energía súper especial. Sí. Y todo esto es un personaje más básico, crucial en la trama, las localizaciones.
0: Cada vez son más producciones, en este caso está justificado también por el guión, pero cada vez son más producciones norteamericanas las que se vienen a grabar a España. Se viene el Juego de Tronos, empezaron los productores y ya con Extremadura ya se han recorrido toda Extremadura.
1: Absolutamente, yo creo que tenemos que estar muy felices además de
0: sí,
1: eso.
0: Sí, sí, por eso lo digo.
1: Porque
0: es un orgullo y además...
1: Es un orgullo y que da puesto ese trabajo.
0: Claro.
1: Allá,
0: es un orgullo y dinerito.
1: De lo práctico, ¿no?
0: Y luego la difusión también cultural,
1: difusión,
0: ¿no? El dar a conocer lugares emblemáticos de nuestro país. O sea, sí, está muy bien que vuelvan a poner el foco en España para
1: y además que aquí tenemos unos profesionales, unos y unas profesionales, que es que toda la gente de AMC estaba encantada con todo el equipo técnico, insisto, porque es que hay unos y unas pedazos de profesionales en localizaciones, en cámara, en producción, en arte, en vestuario, en maquillaje, en todos los departamentos. Y no lo digo, es que...
0: Mira, ya que has citado el maquillaje, claro, una serie como The Walking Dead, ¿cómo es un set de rodaje? ¿Cómo es las caracterizaciones? ¿Cómo es el trabajo? Me hago tantas preguntas.
1: Pues imagina, son 300 personas de equipo, de un día normal.
0: No, y me imagino que cuando haya caminantes de figuración, ahí tiene que haber lo que no están los escritos. Yo siempre he querido hacer de zombie en así de bulto.
1: Yo admiro muchísimo
0: Para la próxima temporada, acordaros de mí, que yo quiero ir un día a hacer de zombie simplemente.
1: Con ese calor... Con esos vestuarios y maquillajes que de látex, de prostéticos, más el maquillaje per se, es de verdad admiración absoluta. No sé si alguno o alguna me está escuchando, equipo de Walkers, gracias, porque sin vosotros y vosotras no sería imposible hacer esto, y es muy difícil porque hay que saber hacerlo, es una actuación. Y insisto, conlleva a nivel físico, existe un montón.
0: Claro.
1: Porque si estás a 40 grados en Madrid...
0: No, y imagínate, que en España, muchos de esos sitios que has citado, no digo en Segovia, que allí hace más fresquete, pero en otros sitios...
1: Vas a rodar a Sevilla, ¿sabes? Y llevas
0: una máscara de látex
1: que te cubre hasta debajo del cuello. O sea, que ole, chapó por toda esta gente, ¿no? Que son parte también esencial. Insisto, yo creo que esto es un trabajo de equipo. No se nos puede olvidar nunca.
0: Pero también
1: eso
0: tendrá su parte divertida, ¿eh? Yo entiendo,
1: hombre,
0: que eso tiene que ser un esfuerzo muy grande, muy cansado, porque son muchas horas de rodaje y tiene que ser agotador. Pero también tiene que tener una parte divertida, ¿no?
1: Hombre,
0: una producción de estas características.
1: Yin y yang, ya sabemos, esto es así. Todo tiene un pro y un contra. Todo tiene ventajas y dificultades. Y lo disfrutan muchísimo. El otro día estuvieron en la premier también desde las 6 de la mañana preparándose, maquillándose,
0: claro,
1: hasta las 11 de la noche, dándolo todo, con sus breaks, entiendo, sus pausas para descansar e hidratarse, con todos los fans y todas las fans que estaban ahí, que fue un evento precioso.
0: Bueno, y el personaje de Daryl Dixon, que tiene un tirón.
1: Tiene un tirón. Es que Norman es maravilloso. Yo es que para Norman solo tengo palabras bonitas.
0: Es que también se ha convertido en un sex symbol. Ya no es solamente el tirón del personaje, sino que paradójicamente también se ha convertido en un sex symbol. ¿Cómo lo lleva él?
1: Pues es muy buena gente y si puede siempre se para a firmar autógrafos a la gente. O sea que él es muy, muy abierto y como compañero es maravilloso, maravilloso. Desde el día uno, compañeros, de tú a tú. No es esta cosa, yo estoy en un escalón y tú vienes nuevo o nueva y no, al revés. Te abre las puertas de su casa, que además es muy inteligente y además es pues muy bonito, ¿no? Es muy empático. Insisto, yo siempre voy a eso, a la empatía. Y a ver al otro,
0: otra. Gonzalo Bouza, estamos hablando mucho de The Walking Dead, pero no es lo único que has hecho tantas cosas que esto es solo la punta del iceberg. Vamos a recordar así algunos audios de algunos momentos de tu trayectoria.
2: ¿Qué tal? Buenas tardes. Estamos despejando la zona por la partición.
3: No, no soy a mí.
2: ¿No tendrá un cigarrillo?
3: ¡Hey!
2: ¡Un cigarrillo!
4: Cheers, buddy. Rock and roll.
5: Me han matado dos corderos.
6: ¡Cállese! ¡Levántese!
7: Venga, vamos.
8: Por favor, árbitro.
9: ¡Yo lo he visto!
10: ¿A usted qué va a ver?
11: It's the other way.
12: Excuse me?
11: Lincoln Apartment Hotel, right?
12: Yes.
11: It's the other way.
13: I never wanted this.
3: I can't settle down. You know I'm a nomad.
7: Ayer estuve con Susana.
8: Vaya. ¿Y eso?
7: No sé. Un ataque de nostalgia, supongo.
0: No sé si has podido reconocer esos diferentes momentos, o algunos sí.
1: Sí, todos, todos y cada todos.
0: Venga, vamos a repasar. Sí.
1: Pues mira, desde White Lines, ¿no?, que es con el que habéis arrancado, qué rodaje tan divertido. Ahí además, esto lo rodamos en el agua. Era un barco y tal, y fue muy, muy guay, muy divertido, un equipazo maravilloso. La Casa de Papel, con el increíble Koldo Serra, al cual admiro mucho, porque me parece que es un referente a seguir. Es un tipo con mucho talento, que con una capacidad de trabajo brutal, y encima es humilde, es buena persona. Para mí, es a lo que yo tiendo, ¿no? Quiero... Ese es el ejemplo, ese tipo de personas. A las... Bueno, pues... Desde el mundo... ¿qué más es? Ya se me ha ido, ¿ves? No sé qué más... A ver, ¿qué más había ahí? Estaba lo de White Lines, o de La Casa de Papel. Estaba...
0: Había un corto también en el final.
1: Sí, ese es el de La Última Noche. No.
0: No era Partir de Cero.
1: Partir de Cero, perdón. Partir de Cero. Al principio se llamaba La Última Noche.
0: Quiero decir que has hecho series, sí, has hecho largometrajes, has hecho cortometrajes, has hecho proyectos de todas clases.
1: Sí, sí, sí. Con mi tocayo Gonzalo, de hecho, era el otro actor también. Sí, sí, sí. Sí, es el viaje es... Pues eso, el viaje. Al final lo importante es eso, el camino. Aunque suene también a cliché, es... el viaje, el camino.
0: Creo que había hasta también algo de publicidad, porque cuando llegas allí un poco, no sé si cuando llegas a Los Ángeles, esa es quizá una de las primeras vías, la publicidad.
1: Sí, hice public, además allí la public está muy, muy, muy bien, tanto, digamos, aceptada entre el mundo de la ficción. Los directoras de casting también te ven, te he visto en esta publi, estás maravilloso. Hay como mucha...
0: Sí, que no se considera una interpretación para nada de segundo nivel. En España lo que se tiende es, salvo quizá anuncios muy puntuales que quieren una cara conocida, o que ahora se está poniendo de moda el tirar de una cara conocida, antes como que se buscaba buenos actores, pero anónimos, ¿no? Como que no fueran muy reconocibles. Sí. ¿Estos son modas?
1: Buena pregunta. Tal vez eso, el mundo de la publicidad es un mundo per se, ¿no? Específico. No entiendo tanto de ese mundo a nivel creativo, a nivel de las agencias, pero entiendo que sí, que serán, pues eso, van tendencias, ¿no?, que van hacia un lado, van hacia el otro. Pues es una persona que de repente es la marca de algo muy específico, ¿no? Es la cara visible de este producto, de esta filosofía, de esta forma de vida, ¿no? Al final tiene que ver con eso, ¿no? La sensación que te da una persona, un actor o una actriz, en este caso, con lo que tú vendes, ¿no? Si se puede conjugar.
0: Sí, que asocien la imagen a tu marca.
1: Claro.
0: Bueno, vamos con otro poquito de música, con Silvio Rodríguez, Fábula de los Tres Hermanos. ¿Por qué?
1: Hombre, pues esta es una canción que yo recuerdo desde bien, bien pequeñito. Porque esta canción me recuerda a mi madre, que siempre me la ponía cuando íbamos en el coche, y yo iba, pues eso, detrás, sentado con el cinturón de seguridad puesto. Y para mí Silvio Rodríguez marca una etapa de mi vida muy importante también, ¿no? La niñez, e incluso diría que luego ya en la época más madura, cuando empezaba a entender de verdad sus letras, ¿no?, todo lo que representan. Y me parece que, bueno, es un artista para mí crucial.

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1: Gonzalo Bouza, hablándonos de The Walking Dead, hablándonos de cómo es la industria, ¿no? También en Estados Unidos es muy diferente a aquí en España. ¿Os tratan de manera distinta a los actores y a las actrices?
2: Yo creo que vivimos en un mundo muy global y cada vez todo se parece más. Pero es cierto que ahí, digamos, que inventaron cierto tipo de reglas, ¿no? Hay un sindicato que es el SAG-AFTRA, al cual yo pertenezco, que, por ejemplo, guarda unos mínimos muy claros sobre la protección de los artistas. Esto es, los mínimos sobre los que se mueve, las horas de descanso, los desplazamientos, los lugares de descanso. Creo que está todo más reglado, digamos.
1: Es que esto que dices puede parecer una obviedad, pero vuestro oficio, vuestra profesión, durante mucho tiempo, efectivamente, o sea, las horas de rodaje podían ser interminables, las condiciones meteorológicas, en fin, lo que nos puede parecer una obviedad, vuelvo a repetir, que pues a lo mejor se tiene en cuenta en el sector de la construcción, pues trabajar a determinadas horas cuando hace calor, posiblemente en los actores, no digo que no se tenga en cuenta, pero como bien dices, en muchos casos en España seguramente no esté ni regulado.
2: Yo creo que estamos haciendo un gran trabajo y desde la Unión de Actores están haciendo un gran trabajo. Silvia de P, por ejemplo, es maravillosa, se lo está currando muchísimo, pero creo que todavía nos queda mucho que conseguir, ¿no? Que conquistar. Creo que es necesario, muy importante a día de hoy, reglar la inteligencia artificial y cómo va a afectar
1: eso. ¿Lo consideras tú como actor una amenaza o que puede ser un aliado?
2: Creo que las dos cosas, según cómo se gestione. Creo que puede ser un gran aliado y también puede ser una grandísima amenaza. De hecho, Warner Bros. En Estados Unidos se había unido a una demanda acumulada, una denuncia en este caso, no es demanda porque es civil, contra una empresa de las más potentes de inteligencia artificial, porque decía que básicamente estaban usando cosas que eran de sus derechos de forma gratuita. Entonces creo que queda mucho que arreglar, que normativa. Hay que hacer normas para algo que es nuevo.
1: Claro, posiblemente la tecnología va por delante de la regulación legal.
2: Va muy rápido.
1: Por ejemplo, si esto estuviera regulado, imagínate que tú fueras Bruce Willis, un actor de la talla internacional, la fama, etcétera, etcétera, y sabemos todos el problema que tiene, la enfermedad, su demencia frontotemporal. Imagínate que ante un diagnóstico así y una trayectoria como la de él, a ti te ofrecen como actor la posibilidad de clonar tu imagen. ¿Lo harías para seguir haciendo cine sin estar tú ahí?
2: Es una buena pregunta que no me había planteado. No lo sé.
1: Pues eso se va a poder hacer. Si no se puede hacer ya, se podrá hacer a la vuelta de la esquina. Hecho, no es ciencia ficción.
2: No quiero meter la pata porque tampoco estoy seguro de esta información, pero me pareció leer o escuchar. Es que esto, insisto, aquí voy a lanzarme, pero no lo tengo claro. Creo que porque claro, como en Estados Unidos los gastos médicos son tan brutales, una de las cosas que habían hecho la familia de Bruce Willis, pobrecito mío, le mando un abrazo, era que habían vendido su imagen para el futuro.
1: Pues a lo mejor lo que yo estoy diciendo ya.

0: Hacer con tu imagen, ¿no?
1: Porque, o sea, clonar voces, claro, se puede hacer. Hombre,
0: sí,
1: clonar
0: sí,
1: imágenes,
0: sí.
1: Se puede hacer.
0: Por supuesto, se puede hacer. Sí, sí, sí. De hecho, hoy se hace.
1: Entonces, si tú archivas eso, teóricamente, y le introduces unos parámetros, lo puedes utilizar.
0: Uh-huh, eso es. Y ese es el peligro, porque entonces hay un además, yo creo que hay una cosa que nunca se podrá clonar, que es el alma del ser humano. Eso creo que es inclonable. Tú puedes, por supuesto, clavar mi voz exactamente igual, meter mis respiraciones donde las meto, de forma, porque tú controlas, tienes todos mis datos. Todos los datos que hay los tienes. Pero hay una cosa que no se puede guardar, que es eso, lo impredecible, ¿no?, del ser humano. Y creo que eso, bueno, tampoco entiendo de tecnología. Una persona que trabajase en ahí, en inteligencia artificial, me diría que no, estás equivocado, Gonzalo, no lo sé. Pero quiero creer que no, quiero creer.
1: Pero de momento sí. No has contestado a mi pregunta y quiero pensar que es porque realmente no tienes una respuesta clara.
0: Es que no tengo una respuesta clara al respecto. Yo no hago esto porque quiera salir. Yo hago esto porque me quiero expresar. Yo hago esto, me dedico a esto porque creo que necesito contar historias, necesito experimentarlo yo para entenderme a lo mejor un poquito más a mí, para comprender un poco más al ser humano.
1: Y entonces a lo mejor no le encuentras sentido a
0: claro,
1: seguir
0: igual,
1: sin estar.
0: Claro, tal vez.
1: Pero por otra parte.
0: Pero por otra parte puedo entender que haya gente que diga, pues mira, la usen. Alguien tan famoso como Bruce Willis, es una pena perdérnoslo. Eso es cierto, ¿no? Molaría que pudiera seguir haciendo pelis.
1: O sea,
0: que,
1: y bueno, sin llegar a la inteligencia artificial, ya se han dado casos de películas que, bueno, pues por ordenador o tal, se ha perdido, por desgracia, ha fallecido un actor, uh-huh, y han completado una producción ahí,
0: sí,
1: un
0: sí,
1: poquito,
0: sí, sí,
1: trapicheando,
0: sí,
1: con ordenadores.
0: La tecnología,
1: o sea, que es que la tecnología ya
0: está ahí, y como decías tú antes, creo que va más rápido que la propia regulación. Vamos un poquito detrás. Por eso hay que tener un poquito de cuidado, porque no sabemos si va a aparecer Skynet y nos va a destrozar a todos, o al revés, va a ser una herramienta que por supuesto tiene una valía maravillosa si lo sabes utilizar bien, ¿no? Igual que se puede operar a 10.000 kilómetros de distancia una cosa, eso es una maravilla. O sea, la ciencia y los avances tecnológicos pueden ser maravillosos. Es como las redes sociales, per se, no tienen por qué ser algo negativo. Sin embargo, dependiendo del tipo de uso que le des, puede ser algo muy malo. Y sin embargo, ahí me encanta estar en contacto con toda mi gente de Nueva York, de Los Ángeles,
1: claro,
0: y hablar con ellos y ver qué están haciendo. Tengo un montón de amigos de la profesión allí que les va súper bien y me alegra ver sus logros. Y por supuesto, pero hay que tener cuidado con que eso no te coma tampoco, ¿no? Que no sea, porque la vida es otra cosa.
1: Yeah.
0: La vida es, como digo yo siempre, aquí y ahora. Aquí ya estamos tú y yo y ya está. Si es que el resto en realidad no existe, pero nos empeñamos en estar todo el tiempo pendientes de todo. Parece que estamos en todos los sitios a la vez y a la vez en ninguna. Entonces,
1: nos perdemos el presente.
0: Creo que va por ahí también un poco lo que le está pasando a la humanidad, y queremos estar en todos los sitios. Y es que no se puede.
1: Oye, volviendo al tema de la imagen, creo que has dicho antes que fue Susan Bastrong quien te dijo que, bueno, pues que te quedaras, ¿no? Que podías tener carrera allí en Estados,
0: uh-huh,
1: Unidos.
0: Sí.
1: Y yo te quería preguntar por el físico, si el físico condiciona de alguna manera los papeles que te ofrecen. Tú eres así como muy moreno, bastante racial, pelo oscuro, pero claro, todos sabemos que, por ejemplo, muchos actores latinos les encasillan en personajes. Pues cuéntame tú, ¿cómo influye la apariencia física también en la trayectoria de un actor?
0: Sí, hombre, yo creo que eso también ha evolucionado. De cuando yo llegué allí a cuando me fui, desde 2009, digamos, hasta el casi 20, varió mucho. Yo al principio era muy complicado hacer otra cosa que no fuera de español o de mexicano, güey. ¿Sabes? Además, esta cosa.
1: ¿Pero te daban papeles de bueno o de malo?
0: Yo me suelen dar papeles de malo, porque tengo un físico muy, muy específico y creo que funciona y está bien también. O sea, es divertido hacer de malo.
1: Yo creo que debe ser más divertido hacer de malo que hacer de bueno, ¿no?
0: Bueno, las dos tienen su aquel seguro, dependiendo de cómo plantees tu personaje y de cuál sea el proyecto. Pero a mí me gusta mucho hacer trabajos de vulnerabilidad. Incluso en los personajes que son malos, me gusta darles esa ventanita en el que puedas ver un poquito de su herida.
1: Para, sí, pero
0: para
1: tú, es
0: que
1: verdad
0: puedas entender
1: por qué. Que transmites a primera vista,
0: sí,
1: más una imagen de hombre fuerte.
0: Hombre, lo tengo súper claro. Sí, allí De hecho, lo primero que hice, que además ahora te cuento un poco.

0: poco, fue un Picasso, que eso, que era un tipo con una mirada y una fortaleza incluso física, que casi que era como un toro, ¿no? Con los dos cuernos, parece que te va a atropellar casi, ¿no? El toro. A mí, Susan, en un trabajo que hicimos, que tú, digamos que hacías su trabajo personal y grupal, actoral, en su estudio, y luego ella te proponía un personaje a trabajar, y hacías un show, que era de teatro, sobre ese personaje, en la que tú eras ese personaje, y ella me ofreció hacer de Picasso. Uh-huh. Y ahí empezó, desde ahí empezó una aventura, que acabó siendo un proyecto teatral en el que yo hacía de Picasso, estaba metido el Guggenheim, el museo, estaba Susan dirigiendo y estaba Juliette Binoche haciendo de mi compañera en escena, que era la figura femenina en la vida de Picasso, y como un personaje que era muy duro y muy justo con las mujeres, muy muy justo, a pesar de que fuera un artista, obviamente, sí. Que yo, vamos, me quito el sombrero. Era un personaje de la figura, cómo la figura femenina en su vida se resarcía de todo eso. Y cómo la mujer artista se empoderaba.
1: Y se rebelaba, ¿no? De alguna manera contra el Picasso hombre.
0: Ante el Minotauro, ¿no? Ante esta cosa de poder, de genialidad que indiscutiblemente creo Picasso tenía, ¿no? Y ese proyecto, sufrí un accidente en Nueva York con la bici, me atropellaron, me rompí la mano, bueno, en fin, un pifosteo muy interesante, y el proyecto se dejó de hacer. Pero para que te hagas una idea del tipo de personajes, ¿no? Y luego, por supuesto, hice de mexicano, hice de narcotraficante, de maleante, de loco, de no sé, hice... Pero también hice de personajes árabes, que me pareció súper bonito, eso, por ejemplo, hice con Adán Aliaga.
1: Oye, que has hecho de guardia civil, también. Bien, también pero que estaba pensando cuando has dicho de loco, de narcotraficante. Digo, ¿qué te decía tu madre? Hijo, ¿qué carrera?
0: Hijo mío. Sí, de hecho, de Guardia Civil he hecho varias veces en La Casa de Papel, que antes le has puesto antes un audio, un extracto de eso. Fue maravilloso, insisto, ya lo he dicho antes, con el genial Koldo Serra, ¿no? Sí, he hecho un poco de todo, pero es cierto que ha cambiado, creo... Ha cambiado mucho el paso de la burra, como diría mi abuela. Cuando yo llegué a Estados Unidos, se me veía de una forma, y cuando me fui, se me veía de otra. Y no digo a mí, me refiero a mi tipo de persona, de perfil como actor. Era esencial, crucial, tener un acento norteamericano estándar los primeros años. Y cuando ya me fui, la gente le gustaba que hubiera algo de autenticidad, de que, uy, este chico, este caballero, este personaje, no hablo del actor, sino que el personaje tuviera un acento específico, uh-huh, o tuviera unos rasgos específicos raciales. ¿Por qué? Pues coño, porque la sociedad es así.
1: Claro.
0: Y al final la ficción
1: es un reflejo
0: de lo que pasa, o debería
1: sociedad.
0: De serlo, ¿no? Por eso yo abogo siempre por que haya una accesibilidad en la que se muestren también las personas con discapacidad, que son parte fundamental de la sociedad, como otro cualquiera, de todas las razas que existen. Y que hay una cosa como, yo me jode decirlo y me jode admitirlo, pero creo que seguimos siendo una sociedad muy racista y seguimos juzgando a la gente por su apariencia o su procedencia. Y somos también muy clasistas, porque tampoco es lo mismo una persona que viene de China,
1: sí,
0: que trabaja en el...
1: Has dado en el clavo.
0: ¿No?
1: Quizá hemos superado un poco, o creemos, ese racismo, pero nos hemos instalado en el clasismo,
0: claro,
1: que no sé qué es
0: casi peor,
1: efectivamente.
0: No es la persona que trabaja en el bazar debajo de tu casa, o, claro, el dueño de Sony. Ah, al dueño de Sony le tiras la alfombra roja, sin embargo, al de abajo le maltratas y te ríes de él o de ella. No creo que... Nos queda mucho que mejorar. Vuelvo a lo de Lennon y el Imagine.
1: Pues te voy a cambiar la canción, porque ahora, como ya hemos escuchado a Lennon, y vamos a escuchar a Ismael Lowe y Tallabón. ¿Qué me dices de esta canción?
0: Pues mira, me recuerda también una de mis pelis favoritas, que es Todo sobre mi madre, de nuestro país, de nuestras pelis favoritas de aquí, desde luego. Con el maravilloso Pedro, que para mí es una de mis favoritas.
1: ¿Te gustaría trabajar con Pedro Almodóvar?
0: Hombre,
1: eso sería un sueño.
0: A María, vamos, ojalá que el universo y él decidan hacerlo, sobre todo él. Y Eva y Yolanda, ¿no? Es que son las que suelen trabajar mucho con él últimamente, las maravillosas directoras de casting también. Para mí, Tallabón también tiene algo conectado con mi infancia, con el cariño.

0: Cariño con mi madre, fíjate, es una canción que la escuché mucho antes de todo sobre mi madre. La escuché cuando estudiaba teatro con Caco Castrelo, un profesor que tuve que estaba formado en coraza y daba un poco el método coraza. Y a veces utilizábamos música para trabajar y él me enseñó, Ismael Lo, y me enseñó esa canción y me retrotrae un poquito a esos momentos de inicio, de amor por esto, ¿no? Porque al final siempre creo que hay que ir al inicio, a por qué hago esto, por qué yo me dedico a esto. Pues eso, lo que hablábamos
1: antes.
0: Esa
1: pregunta la vamos a dejar en el aire y me la vas a responder después de escuchar la canción, ¿te parece?
0: Me encanta.

0: Danos y sé.
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2: Gonzalo Bouza, pues allí estaba formulada la pregunta, el inicio, ¿por qué te dedicas a la interpretación?
3: Pues por esta necesidad de expresar, de contar, de la empatía, de entender, de... Fíjate, me emociono.
2: Pero eso está muy bien, porque llevas muchos años en esto y mantener esa emoción... ¿Cuándo la sientes por primera vez? ¿Cuándo crees que ese es el vehículo para entender al otro?
3: Yo creo que... muy pronto, porque es curioso además, porque yo hacía cortos muy amateurs con los compañeros en el instituto. Te hablo de cuando teníamos 14, 15 años, ¿vale? Y había una cosa de que a mí me gustaba esconderme. Y con esto quiero decir, yo era un niño, un adolescente, que intentaba no tapar. Esto es, si yo estaba triste... se me notaba, lo mostraba. Si estaba feliz, también. Si estaba enfadado, también. Y creo que a mí lo que me interesa es el comportamiento humano, ¿no? La conducta humana. ¿Qué nos pasa? Porque, insisto, por eso digo, nunca juzgo a ningún personaje, por muy hijo de puta o muy lo que sea, siempre intento ver su humanidad, ¿no? ¿Dónde está esa herida? Y al fin y al cabo, yo creo que el arte... en muchos casos es una forma de darle una expresión artística, un canal a tu herida, a tu viaje, a lo que estás sin resolver. Y creo que eso es lo que más me conecta con esta profesión. Por eso yo disfruto mucho, mucho de verdad de lo que hago e intento darlo todo, darme, y entender siempre que hay una parte del mía en el personaje, o el personaje en mí también. Pues yo antes tendía a pensar, yo no soy malo, yo no tengo mala leche, ¿cómo que no, Gonzalo? Claro que sí, pues todos somos todo, todas somos todo. Todas
2: sí, otra cosa es quizá lo que prevalece en cada persona o en cada personaje.
3: O lo que quieres mostrar también, o el miedo a mostrarte de una forma, ¿no? Insisto, yo de pequeño, pues cuando estaba triste lo mostraba. Y claro, eso chocaba, porque la gente no era así. Mis amigos en general no eran así. Es cierto que yo tengo unos amigos que son la hostia. De la infancia que mantengo, que son mi anclaje. Carlos, que es amigo profesor, que es dire de un cole, y está siempre ahí, en el camino. Y aunque no nos veamos en X tiempo...
2: Sí, esa es la amistad verdadera,
3: esas cosas,
2: ¿no?
3: Que te
2: anclan. Saber que tú puedes contar con

0: alguien, independientemente de que hables todos los días o te veas todos los días o que estés a miles de kilómetros.
1: Y que te ancla, que es una forma de que te engancha a la verdad, a la realidad, porque luego el mundo este en el que vivimos te pierde la vida, ¿no? Toda la velocidad, todas las cosas, los miedos...
0: Los egos,
1: las incertidumbres. Por eso insisto siempre en dar las gracias, porque tal y como está el mundo, yo no solo puedo dar gracias, además tengo salud, que es otro cliché, pero es un topicazo, pero es real. Es una cosa que muchas veces
0: damos. Te dedicas a lo que te gusta.
1: Me dedico a lo que es. Que claro, es que ¿qué más puedo pedir? Tengo amor.
0: Uh-huh. Con una persona maravillosa.
1: Una persona especial, que es auténtica. Yo abogo por la autenticidad y por no querer todo el rato parecernos a X, a Y, a Z, tanto en lo físico como en lo interno. Creo que abogo por ser tú. Está guay ser tú.
0: Efectivamente, efectivamente.
1: Y compártelo, y no le vas a gustar a todo el mundo.
0: Eso, y quien
1: es
0: te
1: imposible.
0: Quiera te va a querer
1: y ya está,
0: como...
1: Y no pasa nada.
0: Como eres. Oye, pues ya que esta profesión te hace sentir bien, imagino, vamos a escuchar un tema que se titula I Feel Good, de All Green, y dime si quieres por qué esta canción, porque la has elegido tú.
1: Bueno, pues All Green, que lo descubrí cuando vi Pulp Fiction en el Pleistoceno, y empecé a bichear qué otras canciones tenía, pues I Feel Good, de All Green, me parece un himno, pues eso, pues un poco a lo que decía. I feel good. Tengo salud, tengo amor, tengo trabajo. I feel good. So, es una forma de, doy gracias. Es un poco eso.

0: Gonzalo Bouza, pues nos queda poco tiempo, está volando el tiempo a tu lado, pero oye, antes has citado esa, por ejemplo, esa producción teatral en la que interpretabas a Picasso, y bueno, tampoco hemos profundizado mucho en el tema Broadway, porque claro, para un actor español irse a hacer las Américas y subirse a escena ahí en la cuna del teatro, es como para que te tiemblen las calandracas.
1: Sí, sí, hombre, y hay una cosa que jamás se me olvidará, que fue con Susan, que era mi coach y la directora de ese proyecto, fue cuando conocí a Juliette, que para mí Juliette es, pues
0: Juliette
1: eso...
0: Juliette Binoche, Juliette que la citaba antes,
1: claro,
0: tampoco hemos...
1: Una actriz acá, para mí es otro referente a nivel profesional, bueno, pues lo ha hecho todo, y pues fíjate, otra persona que es súper normal, súper buena compañera, cercana, generosa, pues eso, ¿no? Una número uno, una líder. Y... Fue un viaje, los ensayos, trabajar con ella fue brutal. Y a pesar de que nunca se llevó a cabo el proyecto, por lo que te he contado, lo que os he contado antes, pero es el amor por el teatro. Nueva York es una ciudad enamorada del teatro. Y tanto el Broadway como el Off-Broadway, como el Off-Off-Off-Broadway, está muy bien cuidado. Hay una... cultura, insisto, del amor por la actuación. A mí, yo allí sentí eso, que la gente amaba y respetaba mucho el trabajo de los actores y las actrices. Lo amaba y lo

0: petaba. Sí, era brutal.
1: Bueno, pues vamos con otro poquito de música porque, como decía, nos queda poco tiempo y por lo menos
0: Claro.
1: escuchar un poco. Te veo muy metido así quizá como en la música disco de los 70.
0: Sí, me encanta la música disco de los 70. De hecho, en mis sesiones eclécticas, como lo llamo yo,
1: Como DJ.
0: como DJ, pongo mucho, mucho funky de los 70, pero vamos, insisto, soy muy ecléctico. Me gusta mucho la música y sus diferentes estilos.
1: Pues vamos a escuchar una canción de Roy.
0: Ray Ayers,
1: ¿Sí?
0: Ayers.
1: ¿Qué por qué está aquí?
0: Pues un poco por lo mismo, pues por redundar en la música negra, que me parece un regalo a la humanidad absoluta, y el funky, que tiene un rollo y que al fin y al cabo lo que dice la canción es que el amor nos va a juntar de nuevo, ¿no? Y a pesar de eso, de poder sonar ñoño o sensiblón, creo que el amor, en todas sus formas, es la única forma que tenemos de solucionar el embrollo en el que estamos metidos a nivel global. Creo que el amor significa la amistad, significa la familia, por supuesto la pareja, significa respetar al otro, a la otra que no conoces absolutamente nada. Eso es el amor. Y creo que hasta que no paremos de pensar tanto en nuestro ombligo y sepamos abrir un poquito a mirar afuera y entender, respetar al otro, otra, no vamos a avanzar. Creo que estamos un poquito atascados en eso ahora mismo.

0: Gonzalo Bouza, una trayectoria en la interpretación, a pesar de tu juventud, larga, intensa, doble trayectoria, como decíamos, dentro y fuera de España. Hemos hablado de muchas producciones nacionales e internacionales. También trabajaste con Guy Ritchie, por ejemplo.
1: Sí, hemos trabajado recientemente en un proyecto súper guay, también con un pedazo de equipo artístico y técnico de otra galaxia, con Jake Gyllenhaal, con Henry Cavill, con Eiza González, con Carlos Bardem, entre otros y otras. La verdad que con Guy Ritchie, que para mí es un sueño, porque yo me acuerdo de hace años escuchar incluso sus bandas sonoras, ¿no? Lock, Stock, Two Smoking Barrels, Snatch. Yo escuchaba, tenía las bandas sonoras, las tenía en el coche y las escuchaba como un poseso. Y admiraba mucho ese humor, estos personajes tan, tan característicos. Y bueno, deseando que se estrene, estamos a puntito de caramelo, entiendo. O sea que.
0: Y bueno, proyectos también en los que has de alguna manera participado hasta en la creación. Estoy pensando en Sri Srow.
1: Bueno, qué bueno. Sri Srow, eso en el sí y el no. Y eran dos personajes muy clown, con mi querido Gonzalo Morquecho, que ahora, bueno, vive en Malasia hace ya tiempo. Le quiero un montón, le mando 1,000,000,000 de besos. Hicimos una cosa que era, pues, surreal. Era una cosa muy, muy, muy chanante. Era muy muchachada, ¿no? Y era esta cosa antes de que saliera todo esto. Pero era un humor muy básico, muy reírnos de nosotros todo lo que pudiéramos, muy, muy políticamente incorrecto. Yo no sé, hay muchos sketches que hicimos en aquel momento que tal vez ahora mismo
0: que no pasarían el filtro.
1: Ahora mismo no pasarían el filtro, sí, estoy seguro. Pero hechos desde la. No era hecho de. Voy a joder a esta o a este. No, no, era hecho desde. Vamos a reírnos de nosotros mismos. De hecho, de Rierro acabó, digamos, como siendo una serie que creamos, pero hicimos teatro, un montón de. Muchos espectáculos diferentes. Y el primer espectáculo que hicimos era Sri Srow, el espectáculo más gilipollas que jamás hayas visto. Y nosotros nos empezábamos presentando como dos gilipollas. Y era. O sea, era como muy, muy surreal. Y eso fueron un poco. Pues eso, los inicios clown, muy divertidos, locos, de improvisación, de viajar de un lado para otro, de hacer bolos aquí y allá, en los que aprendes muchísimo, claro.
0: Pues así es Gonzalo Bouza. Hemos esbozado un retrato a juzgar por muchos de esos trabajos, por tu selección musical y por tus palabras. Nos vamos a despedir con música. Vamos a recordar a todo el mundo que quizá entre lo más inmediato está verte en el papel de Guillermo en esa tercera temporada de The Walking Dead, Daryl Dixon. Ahí es nada, un actor nuestro, madrileño, en esa producción internacional y en otras muchas en las que también apareces. Y nos despedimos, pues como no podía ser de otra manera, con música disco, ¿no? Con una versión muy especial. Cuéntame.
1: Georgie Porgy.
0: ¿Pero sí. Por qué esta versión? Porque me hacías una anotación específica.
1: Es que esta versión es en francés y tiene un rollo.
0: Pues espero
1: tema.
0: Que hayamos acertado. A ver ahora cuando nos la ponga Mario, a ver si es la que querías.
1: Es que hay
0: eso,
1: diferentes
0: ¿no?
1: versiones.
0: Por eso.
1: Pero esta. A ver. Yeah. Es que esto, tú fíjate, tiene un soul, un flow.
0: Es impresionante, la verdad, ¿eh?
1: Pues
0: me estás picando, pero para irte a ver como DJ, me vas a tener que avisar
1: pues
0: cuando pinches.
1: Pues en José Alfredo, poca broma.

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1: Muy buenas noches, amigos, amigas. Muy bienvenidos a los especiales veraniegos de Madrid Misterioso.

0: Dios. Esta semana toca hacer un homenaje a una persona muy importante para nosotros, a una persona que ha dado mucho, mucho, mucho por el mundo del misterio y que por tanto se merece todas las loas y todas las alabanzas, además, ahora que ya está en una etapa madura de su vida y que tiene mucho camino recorrido. Me refiero a Sol Blanco Soler, autora de libros como Hay alguien aquí o No saben que están muertos. Sol Blanco Soler es licenciada en Ciencias de la Información por la Universidad Complutense de Madrid y máster en la Unión Europea por la Universidad de San Pablo de Madrid y por la Universidad Pontificia de Salamanca. Es miembro de la Sociedad Española de Parapsicología y del Grupo EPTA para la Investigación de los Fenómenos Paranormales. Bueno, ¿qué os puedo contar de Sol Blanco Soler? Una persona muy culta, que sabe mucho de parapsicología, y vamos a recordar dos momentazos. Uno de ellos es sobre un libro que se titula, fijaros el título, esto es temporada cuarta de Madrid Misterioso, enero de 2023, No saben que están muertos. ¡Comenzamos! Hoy nos acompaña en Madrid Misterioso pues una gran amiga del programa y además alguien con quien siempre es un placer charlar, y vosotros, los oyentes, pues siempre me lo decís en los comentarios. Así que pues saca nuevo libro, que además el título es una maravilla, No saben que están muertos, y ella es Sol Blanco Soler, miembro de la Sociedad Española de Parapsicología, licenciada en Ciencias de la Información por la Complutense, y como tal pues es periodista, cronista, notaria del Grupo EPTA. Y el Grupo EPTA ya sabéis que es este famoso equipo de investigación paranormal tan reconocido, tan serio y tan relevante en nuestro país. Es autora de libros como Hay alguien aquí, Crónicas del más allá, Casas encantadas, Tesoros y niños perdidos o Sobrenatural, que bueno, es un diccionario de lo paranormal que nos encanta. Y además coordina las jornadas de parapsicología que cada año organiza EPTA aquí en Madrid y que, como luego contaremos, están a punto de comenzar. Sol Blanco Soler, ¿qué tal? Bienvenida.
1: Encantada de estar una vez más con vosotros, así que fenomenal, y espero que los oyentes pues se sigan divirtiendo y amenizando con todas estas historietas que yo cuento.
0: ¿Qué propósitos, ahora que empieza el año, qué propósitos te marcas, Sol, para este 2023?
1: Pues mira, el propósito es que nos vengan casos interesantes, porque bueno, hay gente que acude a nosotros. Ya sabes que nosotros nos nutrimos siempre de llamadas, nosotros no vamos a los sitios, sino que son la gente la que nos llama, ¿no? Y bueno, pues hay de todo, es lógico, hay mucha soledad, mucha incomunicación, muchos problemas familiares, pero que todo eso, como comprenderás, no tiene nada de paranormal. Y a veces, eso sí, surge un caso verdaderamente paranormal, que es el que nos entusiasma y es el que nos hace seguir en la brecha, ¿sabes? Pero vamos, que los casos auténticos, importantes, espectaculares, pues puedes tener dos o tres al año. Los demás son casos que tienen su importancia, pero que a lo mejor tienen importancia a nivel humano, ¿sabes? Más uh-huh. que a nivel paranormal.
0: ¿Cómo suele contactaros la gente? Porque aquí tenéis peticiones de organismos oficiales, de negocios, de personas que viven su problema,
1: bueno,
0: lo tienen,
1: mira,
0: en casa.
1: Ahí verás, hay varios vías. Una, el boca a boca, que sabes que siempre cuando ya te conocen, uh-huh. pues lógicamente se lo dicen unas personas a otras. Luego tienes que nosotros tenemos una página web que es www.grupoepta.com, que ahí tienes un correo, que soy yo la que contesto también el correo ese, y entonces ahí nos llevan a veces peticiones de ayuda, unas veces que con un asesoramiento a través del correo es suficiente, porque claro, son de toda España, incluso de Latinoamérica, entonces no podemos hacer traslados de esa envergadura, pero sí el asesoramiento o el guiarles o el aconsejarles lo que tienen que hacer, pues muchas veces es suficiente. Y otras veces, pues si son en Madrid o en la comunidad, digamos, de Madrid, pues sí, nos trasladamos y no tenemos ningún inconveniente. Así que hay, pues como te digo, el correo de la página web, bueno, y el teléfono, que hay veces que la gente, como te digo, se pasan el teléfono nuestro y pueden llamar y contarme las cosas, ¿me entiendes? Uh-huh.
0: Yo te digo, Sol, que después de emitir estos programas y cuando has estado con nosotros, siempre me ha llegado alguna persona y me ha dicho, por favor, ¿cómo puedo contactarles? Bueno, pues ya queda dicho aquí. Por lo menos hay un email, que todo el mundo tiene email
1: sí,
0: hoy en
1: sí,
0: día.
1: Sí, además es un correo muy fácil, www.grupoepta.com. Ahí hay un correo y soy yo personalmente la que contesto el correo. Claro. Así que no hay problema ninguno.
0: Bueno, pues este nuevo libro que publicas con Poe Books, pues se llama No saben que están muertos. Y fíjate, en la portada hay una frase espeluznante también y impresionante que dice: perdóneme si me exalto, pero me lo estoy temiendo. Estoy muerto, ¿verdad? Bueno, ¿cuántas veces os habéis encontrado con frases así, no?
1: No, pero es que esa frase me acuerdo muy bien porque era de un lugar que estuvimos en Andalucía, en un hotel de estos que abren solamente en verano, en la época alta, ¿no? Y nosotros nos llamaron y fuimos en temporada baja, es decir, que el hotel estaba totalmente cerrado. Y curiosamente es un hotel que aparentemente estaba desierto, por supuesto, de huéspedes, ¿no? De clientes, de personal también. Nos alojamos allí la noche que estuvimos. Estaba el hotel para nosotros solos. Verdaderamente te impresionaba un poco porque el silencio de un hotel grande, un poco como El Resplandor, ¿te acuerdas? En ese pasillo del niño, pues tenías esa sensación de como a veces como de estar observándote a alguien, ¿sabes? Era una sensación. Pero luego, curiosamente, lo que sí pudimos comprobar es que cuando hicimos la investigación, pues tomaron contacto con nosotros nada menos que 4 personajes que por razones distintas tenían una vinculación con el hotel, y uno se había quedado en el hotel, otro volvía continuamente porque era un representante de productos farmacéuticos que nos dan su nombre y su apellido y todo, en la época en la que viven, estaban todos más o menos, bueno, había un señor que era de comienzos de siglo, 1920 o 30, cuando el hotel no era hotel, era como un casino, ¿sabes?, de juego y de otras cosas, como nos contó muy con un lenguaje de casi de decimonónico, ¿sabes?, muy muy barroco, en que nos contaba que había asuntos de alcoba.
0: Claro, decía, pues ya se entiende.
1: Perdonen
0: sí.
1: ustedes, pero tengo que hablarles de asuntos de alcoba que ocurrían en el palacio, vamos, perdón, en el hotel. Y luego otros personajes normales, pues uno que era, como te digo, ese representante que volvía siempre al hotel donde él siempre se alojaba, como en su trabajo, pero como no se había dado cuenta que se había muerto, pues ¿qué pasa? Que volvía siempre porque se había enamorado de la chica de la panadería. Y siempre dice, es que claro, nos contaba muy triste, decía, es que vengo aquí, nadie me oye, nadie me ve, no veo a nadie.
0: Claro.
1: Y encima voy a la panadería y ya no está ni Pepa, ni su padre. Entonces, claro, te comprendes automáticamente que es que no se ha dado cuenta que se ha muerto.
0: Es que es muy fuerte,
1: por eso el
0: claro.
1: libro, porque se nutre de muchos de los casos, son esos, los casos en los que los personajes con los que contactamos no se han dado cuenta que se han muerto. Entonces no tienes más remedio que ayudarles, tener una terapia casi de psicóloga. El otro día nos hablaba un precisamente una persona que nos había llamado, y cuando se despidió de nosotros dice, bueno, vosotros es que sois psicólogos de vivos y de muertos.
0: Totalmente.
1: Y digo, pues sí, un poco sí, porque ayudamos a la gente viva, pero que también cuando Aldo contacta y ve que hay algún personaje que por alguna razón, pues pueden tener muchos, puede ser porque no se han dado cuenta que se han muerto, puede ser porque se han dado cuenta que se han muerto pero no quieren irse por alguna razón personal de ellos. Siempre pueden irse, siempre que quieren, y si no se van es porque no quieren ellos. Es decir, que no piense nadie que es que la gente se queda porque, ya sabes, como en las películas, ¿no?, que se quedan atrapados y no pueden salir de esa realidad. No, pueden salir cuando quieren y pueden irse definitivamente al otro lado cuando ellos quieran. Lo que pasa es que por razones personales, pues a veces no quieren irse.
0: Claro, y no me quiero meter en harina sin bueno, pues hacer un recuerdo por Paloma Navarrete, que se nos marchó, y a quien está dedicado el libro, que aparece en las primeras páginas.
1: Bueno, claro, es que me parecía oportuno porque cuando yo el libro lo di a imprenta, Paloma todavía no había fallecido.
0: Claro.
1: Entonces ya sabes que estos trámites tardan mucho. Entonces cuando yo luego en julio, que fue cuando ella se murió, me puse en contacto enseguida con el editor y le dije que por supuesto que yo quería tener una mención especial a Paloma, aunque ella es la quinta del equipo inicial que ha fallecido, decir, que no es la primera, ni por desgracia será la última, pero bueno. Pero me parecía lógico y un detalle para con ella, que ha estado tantos años con nosotros, el dedicar.

0: darle esa frase de In Memoria de Paloma, ¿no?
1: Por supuesto. Además es que ella, como psicóloga, podía ejercer muy bien sus estudios, digamos, en las investigaciones que se hacían, y yo que la he visto también en acción a veces, pues se veía como intentaba hacerse amiga del espíritu, ¿no? Por decirlo de alguna
0: forma.
1: Hombre,
0: claro, pero es que eso lo tienes que hacer siempre. Paloma lo hacía divinamente, pero yo que ahora me toca hacer su papel ayudando a Aldo, pues vamos a ver, Paloma tenía una personalidad más fuerte que yo y a veces se enfadaba mucho con ellos. Yo con el personaje ese que hemos hablado antes, en off, vamos, y que tuve yo que bregar con él, pues tardé casi una hora en luchar psicológicamente, ¿no?, con él, hasta que conseguí, como te diría yo, que entrara en razón y que, bueno, pues luego se terminó despidiéndose de mí con mucho cariño. Así que es toda una psicología que ya aprendes con la experiencia, de que los fallecidos, igual que a los vivos, cuando tienen un problema no puedes entrar en directo. Es decir, tú a una persona que te estás dando cuenta de que no se ha dado cuenta que se ha muerto, tú no puedes entrar directamente y decir, pero bueno, vamos a ver, no, pero es que pasa que no te has enterado de que te has muerto. Tú no puedes decirle eso, porque el shock es enorme,
1: claro,
0: aunque esté muerto. Entonces tienes que ir poco a poco diciéndole, pero bueno, tú te has dado cuenta que duermes, tú comes o te cambias de ropa, tú cuando vas por la calle la gente te habla.
1: Exacto.
0: ¿Entiendes? Poquito
1: incluso
0: a poco
1: el corte de pelo. Paloma, le he escuchado decir, ¿tú no te has dado cuenta que siempre llevas el mismo corte de pelo?
0: Sí, sí, o la misma ropa. Sí. Por eso te digo que tienes que tener un cierto tacto, bueno, y cariño en el fondo, porque actúas por cariño, actúas con ganas de ayudarles y no con ganas de herirles, ni muchísimo menos de aumentar el problema que ya tienen, ¿me entiendes? Pero
1: claro,
0: bueno, eso es como te digo, es ya la experiencia, el diálogo, depende también del personaje, cómo te reaccione, porque normalmente hay algunos que reaccionan hasta como con un cuadro depresivo, ¿no? No me digas, pero qué horror, pero ¿y qué hago yo ahora? ¿Sabes?
1: Claro.
0: Es decir, que tienes que tener, pues eso, cariño, porque son personas como nosotros.
1: Eso es interesante, porque ahí te voy a hacer la gran pregunta y no pretendo que me respondas con una respuesta fácil, porque es complicadísimo, ¿no? Pero según lo que habéis podido registrar a través de los sensitivos, también a través de, pues eso, de grabaciones, de psicofonías, ¿qué le ocurre? ¿Qué nos ocurre cuando morimos? ¿Por qué parece que algunas personas tienen como una especie de lapsus en la memoria y no recuerdan que están muertos?
0: Bueno, verás, todos adquirimos un cuerpo diferente al nuestro, porque el físico lo dejas aquí, y entonces parece que se te da o obtienes para vivir en esa dimensión que te ha tocado vivir, continuar viviendo, vamos a hablar así, porque el padre Pilón decía que no existía la muerte, existía el fallecimiento, que es distinto. Es decir, la muerte quiere decir la nada, ¿no? Y sin embargo, no, lo que haces es que dejas el cuerpo físico que has utilizado aquí durante toda tu vida física y obtienes un cuerpo de una composición energética. Bueno, ya sabes que la energía se transforma, nunca desaparece, ¿no?
1: Claro.
0: Entonces se transforma en una energía diferente con una vibración más alta, por eso no entran dentro de nuestro campo visual los fallecidos, porque claro, nosotros tenemos un espectro visual muy pequeñito, muy pequeño, es decir, a derecha e izquierda del espectro tenemos montones de energías que no somos capaces de ver, y sin embargo hay animales que ven el ultravioleta, por ejemplo, nosotros no lo vemos, o las abejas también ven el ultravioleta, es decir, que hay muchas energías que no vemos. Bueno, pues de la misma manera, ese cuerpo físico se convierte en algo invisible para nosotros, pero no quiere decir que no estén ahí, ¿eh?, y que no existan. El por qué hay esa zona intermedia que tienes, que cuando te falleces, lo normal es que tú vamos, que no te quedes en esa dimensión que está muy cerquita a nuestro. Tú vas directamente hacia la luz, el camino, llámalo como quieras, porque
1: sí,
0: es un problema semántico, ¿no? Pero que tú sabes perfectamente que hay otro lado, unos lo describen como un túnel con una luz al fondo, otros con un camino, también con una puerta que tienes que abrir, otros como una luz lejana, un poco como la película Entre fantasmas, no sé si la has visto.
1: Sí, sí, sí.
0: Que te indican también que hay una luz que tú ves. Pero lo que pasa es que hay gente que se queda porque no quiere, no es porque no la vea, es porque en un momento primero que la ve, pues por razones personales,

0: no va al otro lado. ¿Cuáles son esas razones personales? Bueno, pues puede ser por miedo al otro lado, porque la gente que ha cometido barbaridades aquí tiene conciencia de lo que ha hecho y tiene miedo a ese supuesto, digo supuesto porque no es tal, ese supuesto castigo que va a tener en el otro lado por las acciones que ha cometido aquí. No es así, el infierno es un estado de ánimo, ya lo dijo el Papa anterior, no el actual, mira, precisamente el que ha muerto. Es decir que, ¿sabes lo que digo? No es un lugar, no es un fuego eterno, es un estado de ánimo en el que tú mismo te vives en una especie de mental, de negatividad, que también puedes salir de allí cuando quieras. Lo que pasa es que para eso necesitas tener una actitud para hacerlo. Entonces, bueno, en síntesis, hay gente que se ha muerto, por ejemplo, tú date cuenta, hay mucha gente que no cree en un más allá.
1: Claro.
0: Entonces, y se muere y se encuentra en una situación que no entiende. Y como él no ha creído o ella no ha creído en un más allá, en otra dimensión, porque es un problema de dimensiones, pues no sabe dónde está. Y entonces te empieza a contar, es que no sé dónde estoy, es que estoy como con niebla, no veo nada, no me siento bien, pero es porque están negando una realidad y la negación de esa realidad es esa niebla, ¿entiendes?
1: Claro.
0: Sí, que hay muchas situaciones que casi todas, las de que nos quedamos así, digamos, atascados para entendernos, nos las buscamos nosotros mismos. Hay otros que se quedan pues para ver qué hacen los hijos con el dinero que ha dejado. Bueno, te digo porque los hemos tenido.
1: Sí, sí.
0: Otros porque...
1: para seguir trabajando, ¿no?
0: Bueno, eso es muy corriente. Nosotros hemos tenido, fíjate, médicos, notarios, gente que seguía en su despacho trabajando.
1: Hasta un alquimista.
0: Y convencidos, y entonces decías, pero bueno, que porque tengo muchísimo que hacer. Yo, bueno, una doctora que estaba en el centro de salud porque se había muerto de un accidente, verdaderamente, había vuelto inmediatamente al centro de salud y decía que ella con 40 años no iba a dejar de cuidar a sus enfermos.
1: Eso sí que es pasión, ¿entiendes? Por el trabajo, ¿eh?
0: Claro, claro, claro. Es decir, que hay muchas razones y por eso pongo casos en los que es como una especie de abanico de causas por las cuales puedes a lo mejor no tener esa sensación o deseo de ir a esa vida mejor que tenemos todos en el otro lado, ¿no?
1: Ya vamos a meternos en algún caso concreto, pero antes de comenzar, tú has dicho, si quieren ellos se van, o sea, que no tienen, sí, no están atados al sitio, si ellos, en cuanto que ellos quieran se van, pero si no quieren, ¿hay forma, porque sea imperativo, hay forma de hacerlos irse, digamos?
0: Sí, sí, nosotros los hacemos irse siempre, sí, nosotros no hemos tenido ningún recurso, vamos, ningún rechazo. Al final lo que pasa es que es tiempo de hablarles, de convencerles, de decirles, pero vamos a ver, tú aquí ya no tienes nada que hacer, si es que tú ya aquí no puedes vivir. Había uno encantador, uno en un bar, ¿te acuerdas? El Ángel Azul.
1: Sí, lo tengo aquí apuntado.
0: Iba porque decía que ya, claro, que la que le despachaba ya no estaba, la rubia que le gustaba que ya no estaba. Y que, claro, pedía un vinito, que es lo que a él le gustaba, porque le gustaba el pimpli, y que, claro, pues que no se lo servían. ¿Sabes lo que digo? Entonces, claro, el pobre, y ese decía que sí, que todos los días iba a coger el autobús a la red de San Luis, agárrate, porque tenía que ir a trabajar, no sé si era Marconi, era una empresa que hace en los años 50 o 60 había en las afueras de Madrid, y él te decía muy muy convencido, no, es que yo tengo... Bueno, otro que tuvimos en un teatro, que era un tramoyista que se murió de un accidente laboral, y ese seguía trabajando porque dice que tenía que pagar la hipoteca.
1: A ver, claro.
0: Porque no se había dado cuenta que se había caído, pero que había vuelto a trabajar. No se había dado cuenta que en la caída se había muerto.
1: Y
0: él volvía a estar por allí, por el teatro, haciendo... Porque recreas la realidad. Tú, es una facultad que tienes cuando estás en esa dimensión, que tú recreas un entorno a nivel virtual. Y claro, el que quiere trabajar, pues reproduce su despacho. O el que... Pero fíjate que es curioso, porque si luego le preguntas, pero bueno, vienen clientes a verte, y claro, ya se quedan callados, porque ellos recrean el hábitat suyo, pero realmente no están realizando la actividad que ellos hacían.
1: Esto es como el metaverso.
0: Sí, justo. Bueno, lo que ahora se llama metaverso,
1: sí, sí,
0: que
1: sí.
0: A mí la verdad, y por mi edad me cuesta muchísimo trabajo comprender,
1: no, a,
0: porque
1: a todos,
0: para mí, pero para mí es eso, es otra dimensión.

0: televisión.
1: Claro,
0: ¿sabes lo que digo? Así de claro, vamos.
1: Pues vamos.
0: Que ya sabes que hay 11 demostradas matemáticamente.
1: Sí.
0: Por
1: esto
0: lo
1: es
0: tanto,
1: alucinante.
0: Si hay 11 demostradas, pues fíjate todas las que pueda haber, que eso enlazaríamos con lo que dice el Evangelio: en la casa de mi padre hay muchas moradas, uh-huh. ¿Te acuerdas?
1: Efectivamente,
0: pues,
1: sí.
0: Pues claro, él lo hablaba para la época, la gente de su época.
1: Claro.
0: No les iba a hablar de dimensiones. Pero en la casa de mi padre hay muchas moradas, quiere decir que hay muchas dimensiones,
1: claro,
0: de habitabilidad.
1: Eso es muy interesante, y cuando la física cuántica profundice en este aspecto,
0: hombre, claro,
1: nos va a dar muchas sorpresas.
0: Hombre, pero ya están diciendo la teoría de cuerdas que lo que estamos viviendo es una holografía,
1: Fíjate.
0: Eso es muy fuerte. Yo cuando lo leí el otro día en La física de Dios, un libro precioso y que recomiendo, porque es un compendio de todas las teorías físicas actuales, ¿no?
1: Uh-huh.
0: Y te quedas de piedra. Es decir, que cuando a mí me dicen que una persona es capaz de mover un objeto inconscientemente, que es un poltergeist, y me dicen que eso es una barbaridad, pues todo lo que están diciendo los físicos, que nuestra realidad no es real, sino que es una holografía lo que estamos viviendo, vamos a ver.
1: Yo alucino, no me cabe, no me entra.
0: Claro que tienes que alucinar.
1: Oye, vámonos a un sitio que en principio es real y que se puede tocar y que se puede visitar en Madrid y que recomendamos a los amantes del misterio y de la cultura que lo visiten. Es el primer capítulo, es el Centro Cultural Galileo, un lugar famosísimo,
0: ajá,
1: en Madrid por sus misterios. Y,
0: bueno, pero tú,
1: claro,
0: yo te cuento,
1: cuenta.
0: Yo he conocido ese edificio cuando era el sanatorio municipal. Y a dónde, vamos a ver, en aquella época, te estoy hablando de los 50, 60, a los fallecidos se les velaba en casa. No, nadie trasladaba el cuerpo, no existían los tanatorios como ahora. Entonces lo que sí existía era este tanatorio, porque todas aquellas personas que morían y que no eran reclamadas, o las que habían muerto en grandes, digamos, accidentes, imagínate, tráfico o desastres naturales, o bien aquellos que necesitaban la autopsia, se entregaban luego a este tanatorio. Por lo tanto, cuando nosotros nos llaman, porque estaban, ahora es un centro cultural, se transformó hace ya varios años, bastantes años, en un centro cultural. Y a través de un conocido nuestro, pues nos dijo que estaban ocurriendo cosas allí y que si queríamos ir a ver. Bueno, pues entonces fuimos a ver, y claro, aquello también estaba de lo más concurrido, porque curiosamente,
1: claro,
0: eran gente de la que había estado allí en depósito, pero que sabían que no están caos allí. Pero ¿sabes lo que casi todos? Habían 4 o 5, nos dieron sus nombres y todo. Y casi todos, pues, unos tenían familia, pero la familia habían venido a Madrid a trabajar después de muchísimos años, la familia había perdido contacto, ¿entiendes? Y no habían reclamado sus cuerpos. Esos eran casi todos los que contactaron con nosotros. Pero lo curioso es que todos coincidían en una cosa, que es una de las causas, también te digo, por las que a veces se quedan aquí. Que te afirman y te dicen que no se van al otro lado porque no quieren convertirse en nada.
1: Ajá, es decir, el miedo a la nada.
0: No creen que hay una vida en el otro lado, ¿sabes lo que digo? Entonces, como ellos, en la situación en la que están, tienen un cierto tipo de vida, les da miedo pasar al otro lado por la creencia errónea de que es que si pasan al otro lado se convierten en nada. Fíjate qué cosa más curiosa, Yo te digo, porque a mí me impresiona mucho cuando una persona fallecida por boca de Aldo me dice: es que no me quiero ir porque me voy a quedar en nada.
1: Eso es muy impresionante, claro.
0: Claro, ¿qué pasa? Pues que la labor tuya es larga, penosa, para convencer a esa persona que hay vida en el otro lado, que no se va a quedar en nada.
1: Uh-huh. Es que en este espacio concreto, en el Centro Cultural Galileo, que claro, como bien has dicho, pues es que fue, hoy en día te lo encuentras, pues eso, como es un centro cultural funcional con su teatro, con su zona de conferencia,
0: por supuesto.
1: Normal, pero es que con ese pasado que tuvo ha quedado esa impronta, claro.
0: Claro, ha quedado eso. Por supuesto, yo creo que con los años, lo que es la teoría de la impregnación, que sabes que quedan impregnaciones, No, porque esta gente estableció un diálogo con nosotros. Cuando sabes que claro. hay una impregnación, es cuando Aldo ve algo que ocurrió allí, pero no toma contacto contigo. Es un remanente, ¿me entiendes?, energético. Pero, sin embargo, cuando ya dialogan contigo y te cuentan quiénes son, cómo vinieron a Madrid a trabajar, de qué murieron, ¿sabes? Es decir, ahí ya hay una... tienes unos rasgos de personalidad, que además había una chica, me acuerdo, y había dos o tres hombres. Te quiero decir que no es algo neblinoso, es algo que te dicen cómo se llaman, que te dicen lo que fue, lo que eran, en lo que trabajaban, todo.
1: Eso también es interesante recalcarlo, porque diferenciamos dos tipos de actividad, digamos, la que obedecería a una impregnación que ha quedado allí y la que obedecería sí. a una entidad inteligente con la que se puede dialogar y a la que incluso a veces tienen la suerte de ver más miembros del grupo aparte del propio sensitivo, que eso también es interesante.
0: Sí, no, pero es que esa es la gran diferencia. Cuando hay gente que puede entrar en un lugar y lo que ve es una escena como de una película, que no te mira, los personajes no te miran, no interactúan. Es como un trocito de película antigua, ¿eh? Pueden moverse incluso y todo, pero siempre como si estuvieran en una burbuja de realidad. Uh-huh. Eso es una impregnación. Sin embargo, el personaje que conecta contigo se establece un diálogo. Te dice quién es, en qué época ha vivido, en qué año. A veces los nombres, algunos sí, pero otros no se acuerdan.
1: Claro.
0: Es decir, como si tuvieran una memoria selectiva, ¿sabes? Pero vamos, te dicen la edad, te suelen decir más o menos el año en que nacieron, o si no te dicen el año, te dicen algún punto de referencia que entonces tú sitúas el año, ¿eh?
1: Sí, sí, sí. Claro, es lo que decíamos, que a veces el propio hecho de que no recuerden o no sepan que están muertos nos indica que se puede perder ciertas partes de la memoria después de fallecer y que no pueda contarnos su vida de forma muy extensa hasta el punto que pues se le ha olvidado cómo se llamaba. También a lo mejor
0: sí,
1: depende...
0: Sí, bueno, pero por ejemplo en el hotel este que te digo, pues uno nos dijo que era abogado, que es el del siglo XIX,
1: sí.
0: Otro nos dijo que era el representante de Pharma.
1: Sí, sí.
0: Es decir que normalmente...
1: Te pueden dar detalles, ¿no?
0: Te pueden dar detalles, sí, de su trabajo, de quiénes eran, de si estaban casados o no, por ejemplo, porque muchas veces le decimos, oye, pues, hombre, si te dicen que hace tiempo que han muerto, pues lo lógico es que los parientes estén ya también en el otro lado, ¿no? Y entonces a veces acudimos pues a la mujer o al padre o a alguien, pero fíjate tú que muchas veces nosotros solicitamos ayuda del otro lado para que vengan a acompañarle. Y no se presenta siempre. Por ejemplo, hemos tenido, pues me acuerdo uno, un cura que le había casado. Agárrate. Él estaba esperando a su mujer y se presentó un cura que dice, ahí va, pero si es don fulano, ese es el que me casó. ¿Tú me entiendes? Es decir, que no siempre es la persona que tú crees que va a venir a ayudar a esa persona, como puede ser la mujer o el padre o alguien ya de su cercano, ¿no?, a él.
1: Claro, pues vámonos a yo digo, eso lo digo yo, que a EPTA le debe mucho el mundo de los negocios. Y eso que vosotros, ya lo digo por delante y ya nos lo has contado más de una vez, que no cobráis ni un céntimo por ir a los lugares. Pero claro, hay ocasiones en las que pues habéis tenido que acudir a lugares en cuyo interior pues ocurren cosas extrañas, como puede ser, por ejemplo, pues este lugar llamado El Ángel Azul, donde registrasteis hasta tres presencias, o una oficina que estaba muy cerca de la Plaza Mayor, donde había un hombre llamado Eduardo, ¿no?, que os llamó.
0: Sí, bueno, pero ese sí que era más que un problema de tipo, llamémoslo comercial, era un problema personal, que fíjate tú, este caso viene a nosotros porque él nos cuenta que tenía problemas en casa. A mí al hablar con él me pareció una persona que no me estaba contando toda la verdad, porque el gran problema es que muchas veces cuando nos llaman no nos cuentan la verdad, toda la verdad. Nos cuentan una parte pequeñita de verdad, pero que luego nosotros, por la experiencia que tenemos, vemos que la causa de los problemas que tienen viene por otro camino. Y en este caso que me estás tú contando, al lado de la Plaza Mayor, pues era precisamente el que no, ¿cómo te diría yo?, que no había asumido

0: maltratador, por supuesto, había sido un impresentable, y claro, pues eso estaba afectando a su psicología. Pero tanto es así que en su psicología, porque creía y veía de todo en su casa, y era todo proyecciones mentales de la tormenta psicológica que le estaba pasando por las vivencias con su padre. Pero tuvimos la suerte de que cuando ya fuimos a la oficina al lado de la Plaza Mayor, pues él y nosotros ya tenemos esa intuición especial. Empezamos a decir, bueno, pero vamos a ver, ¿tú has tenido algún problema? Porque nos empezó a hablar de unos sueños que tenía muy raros. No eran raros porque eran totalmente evidentes que ahí había algo. Entonces le dijimos, pero bueno, de mi padre no me habléis. Entonces ya cuando empieza un señor ya adulto, ¿entiendes?, que te habla de mi padre, no me habléis, pues claro, te empezamos a preguntarle, oye, pero ¿qué pasa con tu padre? Entonces empezó a hablarnos de qué había sido, cómo había sido la relación con su padre y la relación, no la relación, sino el elemento de padre que le había tenido. Pero damos la casualidad que cuando Aldo entra en trance, de repente sale la voz de Aldo diciendo, ¿qué mentiras está diciendo mi hijo? Claro, nos quedamos todos de piedra porque tuvimos la suerte de que el padre se presentó. Uh-huh. Y ahí estuvimos también 2 horas en lucha continua padre-hijo hasta que se estableció la armonía y bueno, hubo perdón por ambas partes y la cosa se suavizó. Pero claro, son cosas que no te esperas muchas veces en una investigación y te surgen.
1: Desde luego, y eso debe ser también, pues, gajes del oficio, como se dice, ¿no? Tratar con los vivos y con los muertos.
0: Claro, claro, claro.
1: Efectivamente.
0: Pero es lo que te digo, tienes que ser psicóloga de vivos, sí, y muertos. Es muy, muy curioso la definición.
1: Y para terminar, tenemos también en el libro, por supuesto, pues casos, como decíamos al principio, de particulares, de domicilios, donde pues no lo están pasando bien. Hay un montón y diferentes tipos de espíritu, pues unos más malhumorados, otros más majos. A mí me ha llamado la atención por un componente, uno que es de un fantasma llamado Germán, que ocurrió en Madrid y que se utilizó una peculiar herramienta, ¿no?, que tiene que ver con el sonido.
0: No, pero el caso de Germán fue un hombre que tampoco sabía bien que estaba muerto, pero que él acudía porque él estaba buscando la casa donde nos llamaron. Uh-huh. Él se creía, creo recordar, que era una óptica. Él se pensaba que era una óptica y que había estado allí en una óptica. Yo no sé si es que con el tiempo esa casa pudo tenerla algún oculista, ¿sabes lo que digo? Y este señor... Pero yo le llamo el despiste de Germán porque Germán era un muertito, como los llamaba Paloma, pero que era un muertito muy despistado porque no estaba ni siquiera, vamos, en la realidad suya, seguía en su realidad, pero tenía un despiste tremendo. Es decir, que no fue un caso, fíjate, precisamente de quitarle el despiste, a ver si tú me entiendes.
1: Sí, sí, sí.
0: Porque
1: sí.
0: Otros ha habido como más coherencia en ¿cómo te diría yo?, en la ayuda. Pero este realmente lo que... Bueno, en Madrid habrás visto que muchos casos son en Madrid.
1: Sí.
0: Madrid capital o Madrid alrededores.
1: Uh-huh. Sí, sí,
0: porque,
1: sí, sí.
0: Como te he dicho antes, nos trasladamos a todo el entorno de Madrid, porque siempre que puedas ir y volver en el mismo día sin tener que hacer noche, pues lo hacemos, encantados de la vida, ¿no? Pero hay muchos fuera de Madrid, pero yo lo suelo remitir a equipos que conocemos nosotros de garantía, ¿me entiendes?
1: Claro.
0: Porque, claro, tampoco puedes recomendar a gente que conoces pero que no tienes el conocimiento de que funcionan bien, ¿sabes? Uh-huh. Porque puedes hacer más daño que bien.
1: Eso sí que es verdad.
0: Así que bueno.
1: Bueno, en el libro hay muchísimos casos y hay que dejarle porque al lector que los vaya descubriendo, porque además aparece un mapita donde aparece en qué punto de la península o de las islas nos encontramos y hay de todo. Por lo tanto, vamos a hacer un viaje alucinante por toda España.
0: Sí, he conseguido situar los puntos geográficos y el nombre del personaje.
1: Claro, eso es muy chulo.
0: Que nos lo han dado... Pues yo lo pongo ahí primero porque son personas que están fallecidas hace muchísimos años, que no va a afectar a nada.
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0: Y en esta segunda mitad, este es más reciente, es de la temporada séptima de esta temporada de noviembre de 2025, y es Sol Blanco Soler hablándonos sobre un libro que publicó, que fue el más reciente, que se llama Manual de Parapsicología. Escuchamos. Te quería preguntar por el caso de que os proporcionó nada más y nada menos que Jiménez del Oso, el caso de Paquito.
1: ¡Ay, el Paquito! Sí, Paquito. Bueno, pues era un niño que tenía un entorno familiar. Pues era un poco complicadito porque, vamos a ver, ahí había una abuela muy dominante que era un poco la que tenía el saco del dinero, ¿sabes? Todos vivían gracias a esa abuela. Entonces había ahí una nuera, la madre de Paquito, que era pues lo que se llama en psicología una sufridora, porque estaba teniendo que soportar a la suegra, la apatía de su marido, que era el hijo de la abuela, y que no se atrevía a enfrentarse a su madre, y la abuela estaba machacando todo el día a esta pobre mujer. El niño que veía todo eso y que adoraba a su madre, pues ¿qué pasaba? Pues que odiaba a la abuela y encima le obligaban a dormir con ella, ¿sabes lo que digo? Entonces, nosotros nos encontramos con todo, pero eso fue
0: Claro,
1: muy largo porque tuvimos que hacer
0: claro.
1: análisis grafológicos de cada uno, hacerle, bueno, porque claro, tienes que empezar a... En el fondo, casi todos tenían un motivo para estar en contra de la abuela, hasta que, bueno, empezamos a decir y ya hubo un índice que nos aclaró perfectamente que era Paquito el que estaba produciendo todos esos fenómenos por la ira y por el rencor que tenía la abuela, ¿sabes?
0: ¿En
1: Y
0: qué
1: bueno, pues...
0: consistían más o menos esos fenómenos que os
1: Bueno, pues
0: encontrasteis?
1: mira, es decir, montones de cosas que ocurrían en la casa y sobre todo siempre la mesa camilla de la abuela, las faldas empezaban a arder, el colchón se le movía a la abuela, es decir, había pintadas por el pasillo en contra de la abuela, ¿sabes? Es
0: Jolines.
1: decir, siempre era una cantidad de cosas que ocurrían en esa casa hasta que, y también creo que Paquito era un niño entrañable, es decir, que nosotros, pues bueno, le encantaban los bocatas.
0: Sí.
1: Le encantaban los chuches, ¿sabes? Era un niño pues que tenía 10 años así, pero claro, siempre que él individualmente era un niño encantador, pero claro, empezamos a escarbar y lo que pasaba es que tenía un odio a la abuela que no podía soportarla.
0: Y decidisteis
1: Y la
0: buscarle
1: abuela
0: novio a
1: se...
0: la abuela.
1: Sí, lo que hicimos, lo que pasa es que luego al final el novio se echó atrás, yo creo que imbuido por los hijos que tenía el viudo, ¿sabes? Que dijo, aquí no me voy a meter yo con esta señora. Pero nosotros vimos el cielo abierto cuando dijimos, bueno, esta señora se va a casar y se va a ir de la casa. Pero luego se quedó, lo que pasa es que, bueno, por la edad que esta señora tenía, supongo que se habrá muerto. Luego parece ser que las cosas se tranquilizaron cuando nosotros le explicamos a los padres, ¿no? Lo que estaba pasando, pero la abuela es que era mucho abuela, ¿eh? Era tremenda.
0: Ya te digo.

0: Antes de continuar con el programa, es necesario recalcar y destacar los pormenores del caso sobre el cual voy a preguntar a Sol Blanco Soler. La semana pasada, los que seguís mucho mi actividad y no solo Madrid Misterioso, sino también el programa Buenos Días Madrid con Eli del Valle, sabéis que los miércoles estoy allí colaborando con una sección que se llama Los Expedientes X de Álvaro Martín, pues hablaba ya de este documental que ha generado que se vuelva a hablar del caso que inspiró la película de Paco Plaza titulada Verónica, el llamado caso o expediente Vallecas, ocurrido en los años 90 en Madrid, en este barrio madrileño. Digo que es necesario comentarlo porque igual hay gente que no sabe de qué estamos hablando y yo voy a preguntar a saco a Sol sobre el tema y se os pueden, vamos a decir, perder detalles. Este caso ocurre cuando pues Estefanía Gutiérrez Lázaro, una joven de 17 años, pues fallece el 14 de julio de 1991 en el Hospital Gregorio Marañón de una muerte súbita, al parecer tras un episodio de, o supuestamente, de una especie de catalepsia que la deja en coma. La autopsia la clasificó como una muerte súbita y sospechosa, pero no le aporta una causa aparente, parada cardiorrespiratoria. La chavala muere en el hospital dejando una familia de 5 hermanos y 2 padres, por supuesto, padre y madre, desolada. En su muerte no había signos aparentes de enfermedad física ni mental, aunque meses antes había sufrido convulsiones y también visiones. Y todo parece empezar pues casi un año antes, cuando en el instituto practica la Ouija, el mal llamado juego de la Ouija, y en esa sesión se rompe el vaso. Imaginaros en el recreo de clase con amiguitas, como un juego que no lo es, pero en fin, ya lo hemos hablado, practica la Ouija y se rompe el vaso, un vaso de cristal que estaban utilizando como máster, donde todos posaban el dedo, y sale de ese vaso un humo negro que se introduce en sus fosas nasales. A partir de ese entonces parece que el comportamiento cambia a más taciturno, a más complicado, eso no lo sé, pero en fin, que la familia después, ya meses después, que esto no fue un día realiza la Ouija, se rompe el vaso y al día siguiente muere la pobrecilla. Pasaron varios meses, no sé si casi un año, entre una cosa y otra. Pero algunos miembros de la familia, sobre todo la madre, Concepción Lázaro, quieren vincular el cambio aparente en esta chica y también incluso las circunstancias de su muerte con ese episodio de la Ouija. Vamos, con lo demoníaco, digamos. Total, que se habla de visiones, de que Estefanía había o estaba de alguna manera con la idea de que iba a fallecer, de que le quedaba muy poco tiempo, una chica de 17 años. También se habla de supuestos trances o bueno, momentos así alienados en los que ella se quedaba inmóvil mirando al infinito, no reaccionaba a los estímulos. Total, que en esa casa se desatan a partir de agosto del 91 tales fenómenos extraños como golpes, objetos que se caen solos, un sofá que se mueve, un cuadro que echa a arder con la foto de Estefanía por dentro, fenómenos violentos, objetos que salen volando por encima de las cabezas, bueno, un perro aullando a un armario, la habitación de esta chica queda como uno de los epicentros, y otro de los epicentros del misterio, de los fenómenos, es el baño que estaba al lado de esa habitación. Total, que el 27 de noviembre de 1992, por resumir muchísimo, la familia acaba llamando a la policía, que acude de la comisaría de Moratalaz, 4 agentes liderados por el inspector jefe José Pedro Negri, que da cuenta en un informe, que es lo que después se filtró y fue muy impresionante, pues de algunos sucesos como una puerta de armario que se abre súbitamente sin que nadie la toque, de una manera difícil de explicar, una terraza donde se escuchaban golpes, parece ser que no fue uno sino varios, y en el documental uno de los hermanos dice que ellos tiraron una piedra a esa terraza alentados por la madre, como no sé si muy bien para falsear el tema o para que la policía les hiciera más caso, para evitar que los policías se marcharan. un crucifijo que se cae de la pared, un póster que aparece con unos arañazos como de una garra. Bueno, los policías no son cazafantasmas, pero bueno, dan cuenta de lo que ha pasado. Y aquí ha habido pues una familia que está dividida. Mientras algunos reconocen que pasaron cosas extrañas, otros tienen serias dudas. La parte femenina, digamos, de esos hermanos, como por ejemplo Querubina o Marianela, bueno, sobre todo Marianela, a la que yo he entrevistado en este programa y podéis encontrar el episodio, defienden la veracidad de ciertos fenómenos o de los que ellas vivieron. Mientras que Ricardo y Maxi pues dicen que tienen sus muy profundas dudas e incluso pues, son los que han comentado que parte de lo que ahí pasaba era un engaño. Ellos mismos formaron parte de ese engaño. Por allí pasó la televisión, el programa del Mississippi, otro programa que había de Arturo Pérez Reverte. Bueno, todas las cadenas, investigadores de tomo y lomo, de cualquier pelaje y algunos estafadores y embaucadores, santeros. Por allí pasó de todo por esa casa. Queda explicado el tema. Ahora le preguntamos a Sol Blanco Soler cómo fue su implicación en este caso y, por ende, la implicación del grupo EPTA.
1: Bueno, pues intervenimos porque fuimos de los primeros que llamó.

0: nos llamaron, estuvimos allí y el cuadro, yo siempre lo explico, el cuadro, vamos a ver, hay que situarse siempre que ocurre una cosa de esas, tienes que hacer un estudio a muchos niveles, un estudio sociológico. Era una señora de una cierta, digamos, creencias, que bueno, yo siempre respeto a las personas, pero ella tenía un cúmulo de creencias muy primitivo. Tenía un marido encantador, cuatro niños pequeños, que fíjate ya las edades que tendrán, y ahí que se había producido, una muerte por un... Ella, claro, la madre decía que es que la niña había muerto poseída, la niña era epiléptica, y tú bien sabes que si... No sé si habrás tenido alguna oportunidad de ver a una persona con un ataque epiléptico, es espuma por la boca, los ojos vueltos, contracciones musculares, arqueamiento de espalda, que tienes que tener mucho cuidado con una persona así. Y esta chica, esta adolescente, Estefanía, pues tenía ese problema. Parece ser que ella tenía otros problemas de relación, en fin, que no me voy a meter ahora aquí, y que, claro, se conoce que cuando llegó, una de las veces que llegó a casa, se le produjo esto. Y bueno, pues oye, puede producir la muerte en las circunstancias que ella estuviera a nivel de salud. ¿Qué pasa? Que para una madre que no sabía lo que era un ataque epiléptico o no tenía el conocimiento sanitario, llamémoslo así, de lo que se tenía que hacer en ese momento ante ese ataque y todo, pues la niña debió de tener un paro cardíaco y se murió. Pero claro, para la madre, esa niña, ante esas síntomas, pues ¿qué fue? Pues lo fácil es decir que la niña se le había muerto de una posesión diabólica. La niña había muerto poseída, era la versión de la madre. Y entonces esta señora, bueno, pues fuimos allí, en efecto, no nos explicó, no nos dijo para nada que la niña era epiléptica, lo averiguamos después en nuestra investigación, y claro, esta madre se había quedado en shock, yo lo comprendo, el que una hija tuya se te muera. Claro. Con esas circunstancias que tú no entiendes y que encima tú estás achacando a una consecuencia de tu formación, llamémoslo religioso o como te digo, en su cúmulo de creencias, ¿no? Porque ahí también nos contaron que, fíjate cómo era, que ella toda la familia pensaba en una, también en que había un abuelo que se había muerto, que no habían cumplido su voluntad y que se estaba vengando de ellos. Vamos a ver,
1: sí.
0: Tú comprendes que ese cúmulo de creencias familiares hacía que esa situación, cuando nosotros le dijimos que si las cosas que estaban ocurriendo ahí en la casa, como el que el cuadrito del retrato de la niña pues se entró en combustión, o que de una vitrina pues se abriera y se cayeran las copas de cristal, o que hubiera ruidos en una terraza, eso era un poltergeist, se lo explicamos. El padre Pilón estuvo allí, bendijo la casa, nosotros le explicamos muy bien todo, pero ella seguía R que R en eso, lo que ella creía. Ella no quería oír lo que nosotros le decíamos, sino quería seguir firme. Es decir, nosotros luego nos enteramos que hubo incluso, digo, investigadores, por supuesto, entre comillas,
1: sí,
0: que le dijeron que es que el espíritu de Estefanía estaba en la cisterna del váter. Tú comprenderás que estas cosas no son serias. Si las cosas se investigan como es debido y con los pies, como te digo, en el suelo y con conocimiento de causa, tú no puedes decir esas cosas. Ella lo que pasa es que aprovechó esa oportunidad para empezar a llamar a todos los medios, para salir, sí, porque claro, el hacer una entrevista a una persona que dice que es que su hija ha muerto poseída por el diablo, pues entiéndeme, tiene mucha mucha garra, ¿no?
1: Claro, pero la televisión de aquella época igual tampoco obró demasiado bien con esa,
0: no, bueno,
1: esa sensación de espectáculo,
0: pero,
1: ¿no? Digamos.
0: Claro, era un espectáculo. Yo recuerdo haber estado con Paloma Navarrete en una cadena en la que estaba, había público, y estaba esta señora en primera fila. Y cuando Paloma y yo explicamos el caso y dijimos que era un poltergeist, se quiso agarrar a nuestro cuello, tuvieron que pararla. ¿Sabes lo que
1: Fíjate.
0: Digo? Porque, pues porque, claro, el ¿cómo diría yo? Ella primero era muy difícil que comprendiera nuestras explicaciones sobre lo que era un caso de poltergeist. Y segundo, ella tampoco quería admitirlo, es lógico. Yo lo que sé es que luego, pues los hijos cuando han sido mayores también ha habido versiones ahí muy variopintas.
1: Sí.

0: no dándonos la razón, porque ellos tampoco saben exactamente lo que es un poltergeist, pero sí diciendo que ya había habido cosas raras, ¿sabes?, en el desarrollo de ese caso.
1: Sí. Hay un testimonio que aparece en el documental que dice: nuestra madre era la directora de una película de terror. Pues al fin y al cabo,
0: claro.
1: Eso es un poltergeist también.
0: Bueno,
1: quiero
0: sí,
1: decir
0: pero
1: que siempre hay un foco.
0: No es el poltergeist en sí, es las consecuencias personales de aprovechamiento de una circunstancia, que no es lo mismo. Es decir, ella no admitía el poltergeist, pero es como cuando ella siempre alegaba en los medios. Es que la policía había venido, claro, la policía fue y pudo ver alguno de los fenómenos, sí, pero la policía lo único que hizo fue levantar actas de lo que allí ocurría. Pero los policías no tienen ni idea de lo que es la parapsicología ni un fenómeno paranormal. Es decir, ellos lo único que dijeron, ah, sí, pues está ocurriendo esto, punto.
1: Claro.
0: Pero eso no quiere decir cuál es el origen de los fenómenos. ¿Sabes lo que digo?
1: Y una pregunta, en un poltergeist, que normalmente son efectos físicos, como ya los que ya has relatado, se habla,
0: sí,
1: también de un posible ectoplasma. No sé, no está muy claro eso, pero...
0: No, el ectoplasma es un fenómeno muy antiguo, que yo no he vuelto a conocer ningún caso moderno de ectoplasma. Verás, no. El ectoplasma es una materia que un médium en estado de trance emite por los orificios de su cuerpo, formando figuras o formando formas. Y luego el médium reabsorbe esa, llamémoslo, sustancia que se ha podido analizar y tiene células epiteliales, es decir, que es parte del... Eso se llamaban médiums ectoplasmáticos. Pero yo no he conocido ningún caso, y fíjate, todos son de finales del 19, primeros del 20. Uh-huh. No he vuelto a conocer a ningún médium que sea capaz de producir ese fenómeno. Pero no, ese fenómeno no es de poltergeist.
1: No, por eso, pero
0: está
1: que...
0: Está causado por una persona viva y en estado de trance. Hay que hacer esa diferencia.
1: Sí, por eso. Por eso te quería preguntar, que hay otros fenómenos en esa casa que yo no sé si ocurrieron o no, pero se habla de unas babas marrones que colgaban de una mesilla,
0: no,
1: o no sé qué. Y eso
0: yo,
1: se ha calificado por algunos como ectoplasma, pero claro.
0: No, el ectoplasma no. Y el ectoplasma te lo explica yo.
1: Claro, por eso.
0: No
1: sale de una persona,
0: ver,
1: no sale
0: no
1: de la nada.
0: No tiene nada que ver. No tiene nada que ver. Lo emite y lo reabsorbe una persona,
1: vale,
0: en estado de trance.
1: Vale.
0: ¿Ves lo que yo te digo de tener la información
1: por
0: adecuada?
1: Por eso. Y luego otra cosa, también algunos de los hermanos decían que en esa casa veían como monjes encapuchados.
0: Bueno, pero eso ya es fantasía moruna. Vamos a ver, porque es que son arquetipos. Es como las personas que pueden llegar a decir que ven a un señor con una capa negra y un sombrero negro. Son arquetipos de
1: son como,
0: digamos,
1: proyecciones mentales, quizá. O algo
0: justo,
1: así.
0: Sí,
1: vale,
0: sí,
1: vale,
0: sí.
1: Vale.
0: Sí, porque son arquetipos. Tú comprenderás que ningún fantasma en el otro lado necesita ir con capa y con sombrero negro. ¿Tú me entiendes lo que quiero decir?
1: Sí.
0: O el monje tendría su lógica como una impregnación en un convento antiguo.
1: Ya.
0: ¿Sabes lo que digo? Pero en una casa de Vallecas, vamos a ver, ¿qué pinta un monje? Lo que pasa es que son arquetipos que la gente conoce y en cuanto... Bueno, pero es que, vamos a ver, en este caso ha habido muchas declaraciones que no hay que tomarse en cuenta.
1: Ya.
0: Yo lo digo así suavemente, ¿no?
1: Es llamativo y confirmaría la hipótesis del poltergeist, que cuando ellos abandonan la casa, otra familia se asienta ahí y parece ser que a esa otra familia no le pasa nada.
0: Naturalmente.
1: Claro.
0: Pero vamos a ver, es que, ¿qué había? Lo que yo hablo es, ¿qué había de auténtico? Lo que había auténtico es la muerte de esta niña, que todo parece indicar que murió de un, como te digo, de un ataque epiléptico. Y vamos a ver, y todo lo demás que se montó alrededor, si estaba causado por la madre, que es lo que nosotros creemos, naturalmente, pero no la casa. Es que ella, cuando ya pasa el tiempo, hace el duelo, acepta la muerte de la hija, y entonces todo eso se suaviza y deja de producir fenómenos.
1: Queda,
0: ¿Tú me entiendes?
1: Queda bastante claro, y además es que vosotros estuvisteis allí, que uno puede hablar de oídas, pero es que vosotros lo vivisteis en primera persona.
0: No, yo lo he vivido allí, vamos a ver, y además era la época en que vivía el Padre Pilón y estuvimos todo el equipo. Tengo yo todas las fotos.
1: Y Paloma,
0: todo,
1: que
0: bueno,
1: era sensitiva, hubiera visto un fantasma si lo hubiera.
0: Claro, allí no había ningún muerto ni nada que estuviera por allí, para nada. No, no. Pero
1: eso,
0: bueno,
1: queda claro.
0: Yo emito mi versión, la que yo he vivido. Yo acepto todo lo que puedan decir, porque eso ya son a nivel personal, ¿eh?
1: Por último.

0: Este manual de parapsicología, yo espero que coseche muchos éxitos y sobre todo que mucha gente se informe sobre un tema que es apasionante y que muchas veces está mal divulgado o mal conocido por algunas personas. Y por tanto, hay que hacer pedagogía, hay que informar de qué es esto, que no son tonterías, que hay, por
1: Sí.
0: supuesto, fraudes y hay personas que engañan, pero que no es la tónica general y que se han documentado fenómenos auténticamente impresionantes y que sí, quedarían para película, pero muchas veces la realidad supera a la ficción. Eso desde
1: Ah,
0: luego.
1: para mí yo creo que cuando muchas veces las películas, ¿te acuerdas cómo esa de fenómenos que nos hicieron y eso?
0: Sí.
1: Claro, la primera parte bien, luego pues pero como una película es un producto comercial. Y entonces, pero que no tiene nada que ver, ni nosotros hemos luchado con ningún inquisidor, ¿sabes lo que digo? Y el gol del monje era un poltergeist causado por el dueño de del negocio. Es decir, que lo que pasa es que para hacer una película necesitas poner carne del asador. Es como Poltergeist, ¿te acuerdas la película de
0: Sí,
1: Spielberg? La
0: claro.
1: primera parte era bastante coherente, pero luego ya mete la niña que se mete en el televisor, el cordón umbilical que viene desde el otro lado, ¿te acuerdas todos los cadáveres de los indios que salen por los pasillos y por la piscina? Todo eso no ocurre en la realidad. Lo que pasa es que, bueno, son recursos cinematográficos para producir una película de terror y un producto comercial, que me parece totalmente lícito. Pero a mí personalmente, hombre, me hiere un poco que los fenómenos paranormales son para mí preciosos y asombrosos y que se tenga que poner esos recursos tremendistas cuando los fenómenos paranormales pueden llegar a ser espectaculares y preciosos, ¿no?
0: Claro. Yo pienso igual que además la película de fenómenos, la primera mitad me pareció muy chula, divertida incluso, y la segunda mitad que
1: Claro.
0: se empieza a convertir todo en algo difícil de creer, pues ya me pareció
1: Claro,
0: más
1: pero si es
0: complicada.
1: que no es verdad eso. Vamos, mira, la portera era una persona encantadora, no te nos perseguía con un cuchillo por ningún lado. Eso es lo que digo. Ahí no había, bueno, por supuesto, ningún sótano con agua, ni el inquisidor vengativo, pero por favor, vamos a ver.
0: Las licencias del cine.
1: Uno por eso, pero por eso, licencias que son lícitas, ¿eh? Que yo no digo que no lo hagan, pero que por favor que el espectador no se crea todo lo que vea en una película.
0: Claro, ni siquiera en las que se llaman basadas en hechos reales, porque la película que es esa.
1: Claro, porque se
0: Claro.
1: basan en un show real, pero que luego tú ahí le
0: Claro.
1: pones carne de tu asador,
0: Es
1: no,
0: que
1: no de la realidad.
0: salió una película sobre el caso Vallecas que se llamaba Verónica, pero que era de
1: Sí,
0: ficción.
1: hombre, ya me acuerdo.
0: Y esa película era muy espectacular, pero claro, los propios hermanos de la familia salieron diciendo, oye, que esto no pasó, ¿eh? Que esto no fue
1: Claro,
0: así.
1: pero
0: Claro.
1: bueno, pero ahí está.
0: Sí.
1: Y ahora creo que han hecho un documental también que me pidieron que diera mi opinión.
0: Sí,
1: No sé si habrá salido, ¿no?
0: ya ha
1: No
0: salido
1: lo he visto.
0: y te hemos visto. El último
1: Ah,
0: episodio
1: pues
0: que.
1: no, yo no lo he visto, así que no sé ni cómo lo han montado ni nada. Yo tengo un miedo espantoso a ver el montaje, pero bueno.
0: Pues sí, pues lo tienes que ver porque lógicamente han recortado como es normal, pero que a ver que si te gusta lo que han recortado o no, eso también.
1: Ah, eso ya no lo puedo yo garantizar.

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